0: como algo muy emocionante de crear algo donde hay un papel vacío. De hecho, en la guardería teníamos las hojas que había que colorear y yo le daba la vuelta y por detrás inventaba una figura, inventaba un dragón echando fuego. O sea, ese tipo de creatividad yo creo que ya se trae desde pequeñito. Otra cosa es la técnica, que hay que educarla, y en mi caso me he echado todas las horas que están a mi alcance para formarme técnicamente en toda la disciplina, en acrílico, óleo, acuarela, sobre madera, sobre tela, que eso es ya lo que sería la parte más, digamos, de entrenamiento.
1: ¿Había en su familia una vocación artística? ¿Había algún rastro de lo que usted debió de ser, de lo que debía de ser en el futuro? ¿O por el contrario, fue algo que nació de manera innata en ti?
0: Sí, yo creo que nació más de manera innata, porque no he tenido un contacto directo con familiar que se dedicase al arte o a la escritura o algo así. Mi padre tenía cierto gusto por hacer alguna cosita que hizo, pero había dos cuadritos en mi casa de pirograbado, toda la trayectoria. Básicamente, bueno, se ha dedicado a ser mecánico, como he dicho, en un taller de automoción, entonces eso es lo más parecido a la pintura al aceite que yo he visto, el aceite de motor, hasta que ya entré en la carrera.
1: Dígame una cosa, fíjese, usted empieza por todo lo alto, se matricula en la Facultad de Bellas Artes de Sevilla, que es una de las grandes academias de la pintura española, una de las grandes escuelas donde han aprendido a pintar, donde se han formado como artistas nombres verdaderamente extraordinarios. ¿Qué recuerdo tiene de su paso por aquellas aulas, Daniel?
0: Yo, buenísimo. O sea, sí, a lo mejor hay, a veces hay gente que te habla de su estudio y tal, te dice, no me sirvieron para nada. A mí, en mi caso, sí. Tuve la suerte de tener grandes profesores, el nieto de Gonzalo de Bilbao, tuve a Sánchez Baillo, magnífico grabador y dibujante, a Manuel Gómez Lozada, que es un increíble teórico y de dibujo y profesor, y he tenido esa base y esa formación, sí que la he tenido, que me acompaña hasta el día de hoy. De hecho, pasado 10 años de carrera o 15, había veces que yo decía, esto es lo que me quería decir. porque eran muy buenos. O sea, una escuela realmente en eso serían, digamos, los últimos coletazos casi de la formación como clásica, como se entendía en Sevilla. Luego ya entraron los planes de Bolonia y empezaron a meter otro tipo de asignaturas y se fue como abriendo. Pero yo tuve la suerte, por lo menos, de esa etapa, aprovecharla y aprender bastante.
1: Daniel, ¿qué aprende un alumno que acaba de llegar a una facultad tan potente como la de Bellas Artes de Sevilla? ¿Qué aprende de sus profesores?
0: Pues de su profesor aprende una cosa, y yo incluso el otro día lo comentaba, o sea, fíjate que han pasado 20 años, 25 años, y según los profesores duros, yo tenía un profesor que sobre todo tú aprendías al hábito de trabajo. Y eso fue una cosa que él me lo dijo mucho, que me dijo, dice, tú aquí en la facultad tienes que tener un hábito de trabajo como si fueses ya un profesional del dibujo, te dedicas al arte. Dice, no te lo tomes esto como venir a clase, y había gente que entraba un rato en clase y otro rato en el patio y otro rato salía de fiesta y otro rato en la clase. Yo me lo tomaba como un hábito, y realmente eso es lo que más a mí me metieron. Ya de por sí venía yo, que trabajaba muchísimo, entonces a ti te meten un hábito de decir, tú tienes que trabajar 8 horas al día. Es una carrera donde la práctica hace al monje. Y eso sí que lo inculcaron desde primera hora. Incluso yo recuerdo días, que esa anécdota la cuento a veces, de yo llegar un día y no dibujar demasiado bien ese día por cualquier motivo, y se me ponía detrás. Es la diferencia de la formación de antes y la de ahora. Se me cruzaba de brazos, empezaba a reírse, yo lo miraba y me decía, para eso has venido hoy, y se iba. con la cosa de que te apretaban mucho las tuercas. O sea, si tú querías, te apretaban. Si veían que no, pues no te apretaban. Pero si veían potencial, a ti te apretaban como en la vieja escuela de yo quiero sacar el 100% de ti.
1: Dicho de otra manera, Daniel, ¿un pintor tiene que pintar o dibujar todos los días?
0: Sí, o sea, yo no lo hago todos los días por necesidad a veces de trabajo o de cualquier cosa, pero siempre algo hago. O sea, es como si le pregunto a un atleta si tiene que entrenar todos los días. O sea, no se prepara solo para el campeonato, se prepara diariamente

0: y se prepara todos los días, y cuanto más formación tiene, más fondo tiene, más técnica tiene, más velocidad tiene. O sea, todo eso al final se forma. Y yo la diferencia entre alguien que al final se quiere dedicar al arte y el que no, yo te diría el que lo hace por necesidad y el que lo hace por mandato. Entonces yo ya en la carrera veía que había gente que si no le habían mandado trabajo, en la casa no dibujaba. Y yo y pocos más, los tres o cuatro que íbamos destacando por allí, cuando no teníamos mal trabajo de casa o llegaba el verano, nos inflábamos a dibujar y a pintar y a hacer nuestros proyectos personales que tenemos en la cabeza. Entonces, el entrenamiento constante hay que tenerlo. Pero yo creo que la diferencia está entre si tú te lo pones o esperas a que te lo ponga. Entonces no tiene una vocación realmente.
1: Daniel, hablábamos de la herencia que un joven recibe de sus profesores cuando se enfrenta, digamos, al día a día de la academia, de la Facultad de Bellas Artes. Pero, ¿qué aprendió usted, por ejemplo, de sus compañeros, de los otros alumnos que formaban parte de su día a día?
0: Sí, entre los compañeros también se aprende. Y además, yo siempre lo digo, que luego al final éramos un grupo más pequeñito los que nos íbamos uniendo. ¿Por qué? Porque había gente que tenía más interés que otro, y tú aprendías mucho de los compañeros en cuanto a la motivación. Tú te juntabas con gente que quería trabajar más, con lo cual eso también te motivaba. A mí se me pegaba mucha gente por ese motivo, porque yo era un, digámoslo así entre comillas, un como un enfermo del trabajo, me encantaba. Entonces, cuando alguien está muy motivado con lo que está haciendo, normalmente hay gente que se te va arrimando para coger tu estela de trabajo, ¿no? Decir, bueno, este me motiva, yo voy por aquí. Y de los alumnos, pues aprendías, claro, aprendías de lo bueno y de lo malo, que es como te comento. O sea, del que tú ves que no te está aportando o está viéndolo como que esto no es una vocación, y de los que sí lo ven como una vocación, y tú aprendes de ellos, evidentemente aprendes, claro, tanto de profesores como del trabajo del resto de compañeros que sí van a tu par.
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1: Usted es uno de los pintores más reconocidos, fíjese, ha obtenido más de 300 premios, más de 300 galardones en disciplinas como la pintura, el dibujo, la ilustración, el cómic, hablábamos al principio de nuestra conversación. ¿Para qué sirve un premio?
2: Pues un premio, como según lo vea cada uno, hay algunos que lo ven como algo vanidoso, otros que lo ven para rellenar un currículum y que eso, digamos, como que cubra las carencias que a lo mejor tiene reales. Es decir, uy, este es premio príncipe de no sé qué, y a lo mejor un premio o dos pueden que haya habido algo de amiguismo, de enchufe. ¿Para qué sirve un premio? Pues uno solo no sirve para nada, pero 300 sí. O sea, 300 quiere decir que yo no puedo conocer a 300 personas que me han dado premios.
1: Claro.
2: Entonces, eso sí sirve para valorar tu trabajo y tu trayectoria, para motivar y para decir, oye, yo creo que voy por el camino. De hecho, cuando daba, hace unos años que he dado muchas charlas en todas las facultades, me llamaban en centro de arte de ciclo especializado de ilustración, de pintura, en Granada, en Bellas Artes, en Sevilla, y muchas veces la pregunta era, ¿y tú cuándo empezaste a ganar premios? Y mi respuesta era, yo empecé a ganar premios no ganando premios. Así como empezar a ganarlo. Primero te tienes que presentar. Primero tienes que hacer obra y presentarte a un concurso. Entonces, el primer premio, cuando tú lo ganas, ya no has ganado varios premios por detrás. O sea, al final es una concatenación de tú presentarte. Cuando ya empiezas a ganar es como decir, oye, ya he llegado ahí. Ya tengo un reconocimiento. O sea, eso que sirva de respuesta a tu pregunta, o sea, por lo menos en mi caso, ese tipo de premio sirve para valorar o que una persona, un jurado competente o alguien, valore tu trayectoria o lo que estás haciendo. O sea, decir, historia o lo que estás haciendo. O sea, decir,

0: centré en el proyecto, digamos, como más personal, que fue el de Trafalgar, para el centenario de Benito Pérez Galdós. Y de ahí dejé un poco esa ramificación y empecé a centrarme más en mis proyectos personales.
1: Hábleme de Trafalgar, hábleme de don Benito Pérez Galdós, hábleme de los episodios nacionales, de ese interés que usted ha tenido siempre por el mundo de la cultura, de la historia, de la literatura, del arte.
0: Esto, digamos que fue casi un punto y seguido, pero más bien un punto y aparte. Dejé ya la focalización de las galerías, de los certámenes, de los premios, y me senté en un proyecto personal que yo creí en ese momento pues importante, que yo lo sentí como una especie de llamada. Siempre hay algo en un momento que a ti te llama y tú sientes como de decir, joder, me he preparado toda mi vida para este momento. O sea, este momento ha llegado. Y yo empecé a preparar Trafalgar sin ninguna pretensión. Fue, entré en el Museo Naval, a mí me llamó muchísimo la atención, yo no entendía nada de historia naval, y estuve viendo ciertas cosas como que me conectaron. Y entonces yo dije, yo quiero pintar sobre esto. Entonces desarrollé un proyecto que fue, bueno, según decía ABC, un reportaje nacional que me hicieron, no es que fuese pionero en España, es que no se había hecho que él tuviese conocimiento en ninguna parte del mundo. Yo no pintaba una escena naval, yo lo que pinté fue la batalla entera. Entonces hice como un recorrido pictórico narrativo por todo lo que fue ese episodio de Trafalgar. Y aquí, claro, aquí tengo que unir lo que me comentaba al principio. Bueno, desde pequeñito que yo hacía cómic, hacía narrativa, tal, luego me formé en pintura, en dibujo en la academia, fui ya como reconocido como premio de pintura, pintura urbana, anatomía. Entonces, para este momento que yo empiezo a hacer este proyecto personal, tenía toda la herramienta a mi alcance, que era la narrativa, que era el retrato, que era la pintura esa plástica contemporánea, que también estuve desarrollando mucho. Y todo ese hilo narrativo lo que hace una especie de exposición o de temática que no se ha abordado nunca. Por eso fue como tan llamativa, el implementar, por un lado, la pintura contemporánea a la temática histórica y, sobre todo, el aportar mi visión narrativa de la escena, que como decían incluso los de la Real Academia de Historia, fueron, y Hugo O'Donnell vino incluso personalmente y me escribió para que yo le presentase la exposición, y yo se la estuve enseñando en el Museo de Historia de Madrid, y hubo una cosa que me llamó mucho la atención, que dije, oye, pues voy por el camino correcto, y me dijo esta persona, don Hugo O'Donnell, nada menos, me dijo, dice, esta pintura, dice, a mí me está diciendo lo que yo no puedo decir con los libros. Dice, lo que no se puede decir con un grabado. Dice, esta pintura a mí me está dando vivencia, que es lo que en un libro no se puede decir. Dice, me dio la espalda y dice, sigue por este camino. Y yo tenía mucho miedo de que al venir alguien de la Real Academia de Historia o alguien más académico, pues este tipo de pintura lo viese, no como falto de rigor, sino que la pintura histórica tiene ese tinte historicista, academicista, y sin embargo, pues los grandes pesos pesados y las grandes plumas vieron el proyecto y apostaron por él. O sea, y desde entonces pues fue creciendo, y ahora estoy envuelto en un segundo proyecto más ambicioso con la Armada de España, que se estrena este 2026 que estamos, en mayo, sobre el centenario de Álvaro de Bazán, en Granada.
1: Uno de los personajes más importantes de la historia naval en España, el Marqués de Santa Cruz, don Álvaro de Bazán. Hábleme de ese proyecto.
0: Sí, pues este proyecto, yo estoy inmerso en él, y yo empecé con él incluso antes del centenario. Yo empecé a desarrollar la batalla de Lepanto después de Trafalgar, y me interesó mucho el desarrollo de esa batalla. Y mientras yo desarrollaba esta batalla, el Museo Naval pues se puso en contacto conmigo porque se enteró de este proyecto y me comentó que había un centenario, que iba a ser el quinto centenario del nacimiento de Álvaro de Bazán, y si yo estaba dispuesto a abordar el proyecto como hice con el Trafalgar de Benito Pérez Galdós para el centenario. Así que yo dije que sí, que lo cogí el guante, y aquí llevo un año y medio encerrado porque esta exposición tiene una dificultad enorme. Fíjese que esto no es una batalla, como pudo ser Trafalgar, esto es un conjunto de batallas. Álvaro de Bazán, pues si nace en el 1526, muere en el 1588, en esa trayectoria vital yo tengo que narrar pues su nacimiento. Pero es que si yo narro su nacimiento, como tengo ahora mismo delante una obra aquí, ese nacimiento incluso

0: incluye la Granada recién conquistada, 20, 30 años después de su conquista, donde sus calles tienen mudéjares, tienen granadinos, tienen gente que ha venido de País Vasco, y hay una mezcolanza grande, y dentro de unos años habrá la Guerra de la Alpujarra. Un poco antes está el gran asedio de Malta, en el cual él interviene. Unos años antes, unas décadas antes, también tenemos defensa en Motril, del puerto de Adra, y ataque en Argel, luego tenemos la gran batalla de Lepanto, en la que él participa, pero es que no se queda ahí la historia. El antes de morir también tenemos la batalla de las Islas Terceiras, que es la batalla de San Miguel, y el desembarco en las Islas Terceiras por el trono de Portugal, que es una de los encuentros también más importantes. Entonces, hablar de Álvaro de Bazán para este centenario es hablar de un periodo histórico muy amplio, o sea, muy amplio, que toca desde el Mediterráneo hasta el Atlántico.
1: Claro, y hablar de Lepanto es hablar también de el gran príncipe de las letras, de Miguel de Cervantes.
0: Exactamente, ahí lo tenemos subido en un esquife, decían algunos, y de hecho, según he ido investigando, hay una segunda obra después de Lepanto, y que la Santa Liga se vuelve a rearmar al año siguiente, y de ahí al final no se hace ningún otro combate, pero sí hay un encuentro solo, que se llama la Batalla de Navarino, que no llegamos a tener un encuentro, pero Álvaro de Bazán sí da caza a uno de los barcos que se han escapado por allí, nada menos que el hijo de Barbarroja, y lo detiene. En ese barco también iba Cervantes. O sea, Cervantes estuvo en la batalla de Lepanto y en esta segunda liga que se formó, que a la vuelta fue ya donde lo capturaron para Argel. Bueno, y otra letra tenemos más dentro de Álvaro de Bazán. También tenemos al grandísimo Lope de Vega, que Lope de Vega sí que participa en la batalla que te comentaba de las Islas Terceiras. O sea, es que es una exposición que tenemos arte, pluma, letra, historia, cultura, lo tenemos todo.
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1: Dígame una cosa, Daniel Parra. ¿Qué es necesario que una pintura tenga, una pintura histórica tenga, para que resulte verídica, para que resulte emocionante, para que encontremos en ella la inspiración de aquellos momentos?
2: Yo creo que para encontrar el verdadero relato, necesitamos que esa pintura tenga alma. Y por lo menos desde mi punto de vista, porque otros pintores te pueden decir, pues tiene que tener más academicismo, más historicismo, tiene que tener... Todo eso lo tiene mi pintura, pero aparte necesito que esa pintura tenga alma, que tú te sientas parte de esa obra, que no estés mirando como cuando mira un grabado, una imagen de un fresco, ¿no? Que son como imágenes que son muy descriptivas del momento, te dicen cuánto número de barquito había, cuánto tal. Yo aquí en esta obra lo que quiero es que te meta dentro, que tú estés dentro de un navío, que estés dentro de esa calle de Granada, que estés dentro de ese palacio, que estés desembarcando junto con los soldados. Intento transmitir la emoción para que tú te sientas parte de esa época. Porque aparte del tema de los detalles históricos, que todo eso está muy bien, pues claro, la indumentaria, el armamento, la forma de coger las cosas, o sea, todos esos detallitos, todo eso hace que te metas en la época. Pero lo que hace la pintura que intento yo proponer y que hago, y según me comenta la gente, es lo que le transmite, es que yo te meto dentro. O sea, tú tienes que estar dentro de esa parte. Y luego le doy un carácter muy humano a las personas. O sea, no los pongo, no hago héroes. No tiene ese carácter heroico.
1: Carácter heroico, sí.
2: Sí.
1: Dígame una cosa. Más allá de esas pinturas que forman parte de la historia, usted ha desarrollado otra beta de su trabajo, otra mirada, otra narrativa, otra gramática vinculada más al mundo de la literatura. Precisamente en unos días inaugura usted en la Diputación de Málaga una exposición dedicada a las ciudades de Machado, donde representa a uno de nuestros poetas mayores, a Antonio Machado. Cuénteme.
2: Sí, pues mire, esto fue otro proyecto un poco justo después, creo, de Trafalgar y toda esta historia que me metí ya histórica. Y cuando se me presentó este proyecto con Machado, para mí fue como un reto, porque fue pintar lugares actuales, pero sin salirme de mi pintura histórica, que es la que estoy haciendo. Entonces, para esta pintura sí que, digamos que sirvió de mucho gran parte de los premios que tengo como pintor de urbano, como paisajista urbano, porque realmente tuvimos que hacer retratos de esas ciudades, pero yo enfocarlas como si Antonio Machado la estuviese viendo en ese momento, de manera que te transporte, lo mismo que a la época, si Antonio Machado hubiese pasado por ese lugar, hubiese mirado ese escritorio, se hubiese fijado en un gálbule de un pino. O sea, ese tipo de sensación, mirar la atmósfera de Barcelona cuando le estaban bombardeando, la tristeza de la iglesia, la tristeza de ese retrato ya en Baeza cuando ha muerto su primera esposa. O sea, todo eso lo tengo que transmitir y hacer partícipe al lector o al que viene a la exposición, hacer partícipe de eso. Aunque sean escenas de ahora, tienes que ver con los ojos de Antonio.
1: ¿Cómo era retratar a uno de los grandes poetas de todos los tiempos, a uno de los autores que nos ha conmovido tanto como Antonio Machado?
2: Pues si te digo la verdad, pensaba que me iba a ser más complicado. Y acercarte a la figura de Machado, realmente acercarte... yo he conectado mucho con él, con su forma de ver las cosas, su sensibilidad, su extremada sensibilidad, digamos decirlo, y su forma de ver como el detalle de las cosas, esa sensibilidad que tenía tan tan grande. Conectas con el personaje y eso lo intento transmitir en la obra. Y luego hubo una parte que era la de retrato, cómo canalizar esos retratos como psicológicos, que es lo que he intentado hacer, a través de 10 obras, y hago como un retrato cronológico de Antonio Machado, cómo hacer su estado de ánimo. Entonces se ve en Colliure un poco la desesperanza, en Baeza la tristeza de una pérdida, en Soria, esa felicidad del novio que está preparado, en Sevilla ese niño con la caña de azúcar, en Madrid ese machado maduro ya reconocido. O sea, en cada sitio intentas darle el, digamos, como su parte psicológica de en qué fase vital estuvo en cada momento.
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1: Hablábamos al principio de nuestra conversación, Daniel Parra, de los años suyos formándose de formación en la Universidad de Sevilla, en la Facultad de Bellas Artes. Pero usted tiene una galería, la Daniel Parra Gallery, un espacio artístico que está destinado a proporcionar un lugar de encuentro para la formación y el intercambio de conocimientos e ideas. Es decir, usted ejerce, aparte de pintor, también ejerce como profesor. Imparte talleres no solamente en la Gallery, sino también en el Museo Carmen Thyssen de Málaga. ¿Cómo enseña, cómo se enseña pintura a un alumno?
2: Sí, pues esta pregunta se ve que se ha informado muchísimo sobre mi vida. La verdad que se lo agradezco mucho. Esta es la última faceta, digamos, como de todo este periodo artístico. Yo monté una galería, se llama Daniel Parra Gallery, donde imparto un tipo de formación que no es enseñar pintura al uso. Quiero decir, normalmente hay muchas galerías o academias que tú vas y pintas tu cuadro y el profesor te va guiando. Yo tenía claro que no quería ese modelo. Entonces lo que he hecho en esta galería son dos cosas. Una es un taller de ilustración artística, porque a mí me encanta la ilustración y no quiero perder esa faceta, y otra de dibujo del natural con modelo en vivo, que a mí me aportó muchísimo la facultad. Y prácticamente es algo que estaba desapareciendo. Hay muy poquitos sitios en España, solo en Barcelona, en Madrid, algún sitio así, que hagan alguna actividad de esta. Pero no en la forma académica como lo he planteado yo. Yo hago clases guiadas, explico anatomía, explico técnica, propongo ejercicios, y todo eso los alumnos seguimos el mismo ritmo. O sea, no son clases donde tú vas a dibujar al modelo así suelto. Y el otro taller de ilustración, pues yo lo enfoco de una manera... de hecho, hay gente que lleva la galería desde que abrí, 4 años. O sea, no es que lleva un año solo para un curso. Llevan 2 años, 3. Porque lo tengo enfocado como una especie de modelo como yo hacía en la facultad. Yo enseño anatomía, enseño volumetría, enseño modelado, enseño narrativa, enseño teoría de color, técnicas plásticas... Todo eso durante un curso. Al año siguiente vuelve a darse, pero de forma diferente. Con lo cual lo que voy dando es herramientas para que la gente se consolide como artista. Y yo la verdad que estoy muy contento con los artistas que estoy creando en Málaga.
1: ¿Intuye usted que dentro de ese alumnado que forma parte de los talleres que imparte a diario en Málaga, existe un artista del mañana?
2: Yo quiero pensar que sí. Yo creo que incluso existen ya artistas de hoy. Fíjate que los que se apuntan, algunos, los que menos, algunos incluso están en la facultad y vienen a mis clases. También tengo incluso algunos profesores de bachilleres de arte que también están como reciclándose y formándose en la galería. Pero la mayoría del perfil son gente que ha tenido siempre una inquietud artística y no ha podido. Pues se ha dedicado a la informática, tengo abogados, tengo arquitectos, se ha dedicado a otras carreras y de pronto pues con 40, más o menos el perfil es de entre 35, 45, 50. Y ese artista que no ha podido formarse por determinadas cosas, tiene ya su familia, 2 hijos, ahora es cuando dicen, oye, esto siempre me ha gustado, yo quiero dar un paso adelante y ver si esto lo puedo aprender. Y hay algunos artistas que ya les digo que tienen mucho talento. Claro, no lo han podido cultivar por determinada cosa de la vida porque han estudiado otra cosa. Pero yo intento sacarle eso. Le fomento mucho la creatividad, que no copiemos de foto. Y ahí, digamos que tengo como una cantera de gente que yo podría hacer un proyecto expositivo perfectamente de un nivel serio.
1: Vivir, trabajar, enseñar en una ciudad como Málaga, tan acusada desde un punto de vista artística, con museos que ya son referencia no nacional, sino en museos que son referencia internacional por la producción de sus exposiciones temporales al cabo del año, ¿ayuda a un artista como usted? ¿Le inspira? ¿Le facilita? De alguna manera forma también parte de eso que usted tanto persigue.
2: Digamos que el ambiente que se crea en Málaga con los museos, las exposiciones temporales, son una especie de aliciente. Yo me siento afortunado por haberme venido y por estar formando parte ahora mismo de esta ciudad en ese sentido, porque antes tenía que coger un tren e irme a Madrid o irme a Valencia, a Barcelona. para ver determinados museos, para venir nutrido otra vez, para venir inspirado. Y eso tenerlo en tu propia ciudad, tener un Museo Ruso, un Pompidou, un Carmen Thyssen, un Casa Museo Picasso, o sea, tener esa cantidad de museos que proponen a paralelamente exposiciones temporales, exposiciones anuales que no son las permanentes, eso te da una riqueza sin moverte de casa, como digamos, que la verdad que es envidiable, envidiable. Sí.
1: Daniel Parra Lozano es pintor, nació en Córdoba, se formó en Sevilla, en una de las grandes facultades, en la Escuela de Bellas Artes de la Universidad de Sevilla. Tiene galería, estudio y vida en Málaga y es uno de nuestros grandes pintores contemporáneos que ahora mismo tenemos la fortuna de tener en España. En unos días expone en la Diputación de Málaga sus Ciudades de Machado. Daniel, le agradezco mucho su amabilidad y su generosidad.
2: Nada, a vosotros. Muchísimas gracias.
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1: El tango, ese pensamiento triste que se baila, está como música de fondo en la novela Las vidas de Elena, la última obra de la escritora y editora porteña María Faste. En ella retrata el dolor, el mayor dolor que un hombre o una mujer pueden padecer a lo largo de su vida, con esa certeza de que lo que está por delante no será jamás lo mismo. Es un texto emocionante, hilvanado con maestría, donde los protagonistas juegan papeles dispares, pero veraces a la vez. En la segunda hora de nuestro espacio de radio, hemos cambiado el libro por el lienzo y hemos viajado hasta Málaga para dialogar con el artista cordobés Daniel Parra Lozano, que estos días expone en la Diputación de Málaga sus obras en torno al poeta sevillano Antonio Machado y las ciudades que marcaron su vida y su obra. Nos gustan espacios como los de hoy, capaces de sugerir que literatura y pintura acaban siendo una misma cosa. Saludos de Manuel Mateo Pérez, que escribe y presenta, y de Noelia Morillas al frente de la producción de nuestro espacio. En 7 días regresamos a esta misma sintonía, a Radio Andalucía Información. Entre tanto, busquen la serenidad y dejen que la felicidad solo la persigan los pobres de espíritu.
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3: El paso fronterizo de Benianzar en Melilla va recuperando de forma progresiva la normalidad tras su cierre temporal por el intento de asaltos masivos el pasado jueves y viernes. En Ceuta, 3.000 policías y militares siguen desplegados para garantizar la seguridad, mientras la Guardia Civil mantiene una vigilancia estrecha sobre la valla fronteriza. Allí se concentran familias marroquíes que buscan a sus seres queridos, hijos, hermanos o, como en este caso, a un sobrino herido.
4: No, todavía no lo he encontrado. Están buscando a los muchachos ahí. Es un dolor. Nosotros sentimos un dolor muy, muy, muy, muy mal. Porque están mirando gente, está muriendo, está...
3: Varias lanchas y motos de agua con inmigrantes han alcanzado las playas de Algeciras. El delegado de Seguridad Ciudadana del Ayuntamiento algecireño, Jacinto Muñoz, ha llamado a la calma a sus ciudadanos.
5: Transmitir un mensaje de tranquilidad a los ciudadanos no se está ocurriendo en Algeciras, ni muchísimo menos lo que ha ocurrido en la ciudad hermana de Ceuta. Gracias a Dios, no tiene nada que ver. Pero sí, a la vez pedimos al gobierno de España que intensifique las medidas de seguridad tanto en nuestra comarca, en Algeciras, y por supuesto en la ciudad de Ceuta.
3: Más asuntos. El recorte de la ayuda a los carburantes ha disparado el precio de las gasolinas en plena operación salida. Llenar un depósito medio de gasóleo cuesta esta semana 89 euros frente a los 86 de la semana anterior. En el caso de la gasolina, el depósito medio cuesta 84 euros frente a 83 de la semana pasada. Las organizaciones de consumidores llaman a buscar la mejor oferta porque aseguran que podemos ahorrar una cantidad importante solo comparando precios. Nos lo aconseja Enrique García, portavoz de la OCU.
6: De OCU queremos decir que, bueno, que las subidas no se pueden eludir del todo, pero sí, y eligiendo gasolineras más baratas, pues los consumidores podemos llevar a un ahorro que nosotros hemos cifrado que entre el 11 y el 27%.
3: La Dirección General de Tráfico pone en marcha este lunes un dispositivo especial de control y vigilancia de la velocidad en las carreteras andaluzas que se prolongará hasta el domingo 9 de agosto. Los agentes de tráfico de la Guardia Civil establecerán puntos de control con radares estáticos y móviles en autopistas y autovías para garantizar que los conductores cumplan los límites establecidos. La velocidad inadecuada es el tercer factor más habitual en los siniestros de tráfico. Y Andalucía ha cerrado este primer fin de semana de agosto sin fallecidos en nuestras carreteras. En el resto de España han sido 11 los muertos, 4 de ellos motoristas. Los termómetros marcan hasta ahora 29 grados en Málaga, 27 en Almería, 26 en Jaén, 24 en Granada, Huelva y Córdoba, 23 grados en Cádiz y en Sevilla capital. Andalucía, son las 3:03.
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0: Bienvenidos, amigos, a la Radio Pública de Andalucía, al tiempo de los poetas, a Poetas Andaluces. Este espacio ya tan nuestro, bueno, tan nuestro, tan de ustedes como nuestro, y yo creo que ya es mucho más de ustedes que nuestro, donde traemos amigos, porque los poetas se hacen amigos en cuanto andamos con sus versos. Y hoy viene Juan Jiménez. Uf, cuánto tiempo, Juan, un aparejador que nos conocimos en los 70, Juan Jiménez García, viene con un soneto, y viene, fíjense, alguien que fue mi capellán en el copero, don Manuel Fernández Calvo, era capitán entonces, un enorme poeta, era de la provincia de Burgos, y viene José Matías Gil, de Hinojo, con un romance, verso del pueblo, y viene Manuel Gaete con un soneto, y viene Emilio Durán con Toque de Vísperas, el gran Emilio Durán, y viene Juan Sebastián con Tu Cuerpo. Juan Sebastián creo que nació en Barcelona, pero bueno, lo mismo que digo de Manuel Fernández Calvo, el corazón está donde ha nacido, no a la vida, al amor, según don Antonio Machado, de modo que son andaluces también. Y viene Leopoldo de Luis con Patria de Cada Día, enorme poeta, Leopoldo de Luis. Y viene mi querido, llorado y recordado Manuel Alcántara con un soneto que sigue emocionándome cada vez que lo oigo, Niño del 40. Ya saben la alineación, Rogelio Reyes Cano en los comentarios magníficos, en la extraordinaria realización Pedro Luis Moreno, en la exquisita selección musical Lolita Feria, y aquí con ustedes Antonio García Barbeito. Pasen porque están en su casa.
1: Juan Jiménez. Soneto.

0: sevillano, estudiante de aparejadores en Madrid, se integró en Sevilla en el grupo poético Aldebarán, que dirigían los poetas José Luis Núñez, Roberto Padrón y Arcadio Ortega. En este soneto habla el verso, es el que habla, es decir, la que habla es la palabra poética que el escritor necesita para seguir viviendo. El verso se identifica con el mismo poeta, pero este duda de su propia identidad. Esa necesidad del verso de cada día, el poeta la necesita en el ámbito del amor. Necesita alimentarse cada día con ese verso que a la vez es beso y vino, con ese juego entre palabras fonéticamente próximas. Proclama su entrega en medio del silencio a esa palabra poética de cada día.
1: Me llamo verso y beso y vaso y vino y rescoldo al hogar de un cenicero. Me llamo Juan y acaso ni me entero y acaso ni me llamo. Me encamino, me paro, me disparo, me asesino en cualquier primavera que no espero. Y nunca estoy cuando se muere enero, amortajado en nieves de su sino. Iba, me dicen, me llamó algún grito, vine de pronto, fui, no sé, no estaba, pero mi pecho en el silencio ardía. Me llamo verso y beso y necesito la lengua del amor que deshojaba beberme lentamente cada día. Peace.

0: Manuel Fernández Calvo. 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
1: Aunque nacido en el pueblo leonés de Valencia de Don Juan, este poeta vivió durante muchos años en Sevilla, escribiendo y animando a los jóvenes poetas de los años 70 y 80 del siglo pasado. El poema que vamos a oír es una elegía, es decir, un poema luctuoso, un lamento. Es una elegía por sí mismo, una elegía por el propio poeta, quien en este soneto se muestra desengañado y vacío después de haber echado, dice, su corazón al viento.

yo eché mi corazón al aire. Atento tanto tiempo a mi vida, ya cansada de vivir siglos, no encontraba nada más que mi angustia de cada momento. Rompí la esclavitud del sentimiento, abandoné mi torre levantada con cada hora muerta sobre cada hora y eché mi corazón al viento. Pero el viento llevaba en su costado lluvia de siglos sobre siglos, una torre de corazones como el mío. Y me quedé sin nada y abismado en una soledad como ninguna otra jamás habrá sin mí, vacío.

0: José Matías Gil. Romance, verso del pueblo.
1: José Matías Gil es un poeta al que me une una feliz amistad. Alumno mío en la Facultad de Filología de la Universidad de Sevilla,

Tuve el honor de dirigirle su tesis de licenciatura y después su tesis doctoral sobre la figura del ilustrado sevillano Alberto Lista, cuya biografía, llena de nuevos datos, publicó en su día. Perteneciente al grupo poético Gallo de Vidrio, nos ofrece un sentido elogio del romance como la forma poética más genuina de toda la literatura española. Ya lo había dicho Juan Ramón Jiménez, el romance es como un río que aparece, desaparece y vuelve a aparecer en la tradición literaria de España. Viene del pueblo, lo escriben también los poetas cultos y no agota nunca su posibilidad, su expresividad. El romance es una forma antirretórica, natural, directa, un fermento lírico que alimenta toda la tradición poética española.

una poesía desde el pueblo, el romance erguido y llano. Qué bien le suena a la gente el verso sentido, claro, que despliega su asonancia como música en los álamos del viento, en cualquier ribera. Versos con eco de campo, fresca savia vegetal, libertad de inquietos pájaros, maduros como el otoño, arrogantes como gallo, versos limpios de retórica, no un producto alambicado, sino fluido manantial que nos tiembla entre los labios. Romance, verso del pueblo, tan cordial y tan gallardo, tan antiguo y tan vigente, cuanto el amor y el trabajo.

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1: El poeta cordobés, en este soneto, nos recuerda la poesía grave y desengañada de los sonetos de don Francisco de Quevedo. El poema es en realidad una interrogación que se hace el propio poeta a sí mismo. La pregunta angular de toda persona consciente, a saber, ¿cuál es el origen del que venimos y cuál es el destino que nos aguarda? Hay versos en los que el recuerdo de Quevedo se hace muy explícito. Cito como por ejemplo este: ayer pasó, sus cuitas ya sufrimos. Acordémonos de aquel famoso poema de don Francisco de Quevedo, el autor del Buscón. Ayer se fue, mañana no ha llegado, hoy se está yendo sin parar un punto. Soy un fue y un será y un es cansado. En el hoy y el ayer, junto pañales y mortaja, y he quedado presentes sucesiones de difuntos.
2: Queda la sangre grana, negra y queda. Grave brega la voz, mas ya no calles. En donde estés, será. Donde te halles, la huella de desastre se te enreda. Veda tus sienes, tus sonrisas veda. Así en cuevas te hundas o entre valles. Su mano advertirás en cuanto falles, como una sombra tibia, lene y leda. Ya te persigue, ya te pisotea, aquí y allá, no sé. Sobrevivimos bajo una maza ciega que golpea. Ayer pasó, sus cuitas ya sufrimos. ¿A dónde vamos, sabes? Sea cual sea el turbio origen de donde venimos.

0: Fran, toque de vísperas.
1: Emilio Durán es un poeta sevillano, recientemente fallecido, al que me ha unido una buena amistad. Hombre de muchas curiosidades, ha realizado también una actividad editorial importante. En este poema, sugerido por el toque de vísperas de un campanario, declara su concepción personal de Dios, que él contempla en los atardeceres de nubes rojas y cielo invernal azul celeste. Esos atardeceres son una regocijada construcción del Dios en el que cree el poeta. De ahí que al pronunciar la palabra Dios, afirme que para él esa palabra es como decir el universo. Late pues en este poema una cierta visión panteísta de la divinidad que se identifica con los encantos de las tardes de nubes rojas y cielo azul celeste. El poema tiene mucho de plenitud existencial, de gozo, sentido y vivido.
2: Construye Dios sus atardeceres con tan lujosos medios que en un instante te puede sorprender con la pirotecnia de sus nubes rojas y la sonrisa azul celeste del invierno. Y pronuncio Dios como si gritara universo, ya que al decir atardecer, nube, sonrisa, azul o invierno, estoy diciendo Dios, mi único Dios verdadero.

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0: Juan Sebastián. Tu cuerpo.
1: Oriundo del pueblo sevillano de Peñaflor, Juan Sebastián es diplomado en enfermería y crítico literario, autor de numerosos libros de poesía. Este poema de temática amorosa se dirige al cuerpo del otro, a un cuerpo ajeno, un cuerpo que tiene un sinfín de rasgos negativos. El cuerpo es una fosa, dice. El cuerpo es una cárcel, una esponja que deja cadáveres a su paso, un erizo de ternura y finalmente el cuerpo ajeno, con el que este poeta se funde, rogándole a ese cuerpo que atraviese su pecho y haga posible que el suyo se desangre. Es un poema duro, lleno de sensaciones, una apuesta por una acción definitiva, por una entrega amorosa hasta la sangre. Un poema radical, total, una entrega amorosa al cuerpo ajeno. El erotismo llega aquí a una apuesta total, a una entrega sin paliativos.
2: Tu cuerpo la llave, tu cuerpo es una fosa, una cárcel impía, una esponja que deja cadáveres sin agua en los aljibes. Tu cuerpo es un erizo de ternura, la llama que devora mi epitafio, la hiedra que me cubre. ¿Qué es tu cuerpo la llave? ¿De qué puerta? ¿De qué boca vacía? ¿De qué noche? ¿De qué párpado ciego? ¿De qué olvido? Si es tu cuerpo la llave, en medio de mi pecho está la cerradura. Atraviésame y deja que el mío se desangre.

0: Leopoldo de Luis, patria de cada día.
1: Estamos acostumbrados a relacionar el patriotismo con el mundo militar. Y en la entrada de todos los cuarteles de la Guardia Civil vemos invariablemente el rótulo de "Todo por la patria". Pero el hecho de hacer patria, de llevar adelante un país, no es algo exclusivo del estamento militar, sino que trasciende a todos los ciudadanos que hacen patria con sus trabajos de cada día. Lo dice muy bien en este poema el poeta cordobés Leopoldo de Luis, seudónimo de su verdadero nombre, que era el de Leopoldo Urrutia. Carpinteros, albañiles, impresores, campesinos, leñadores y tantos oficios están haciendo patria en su trabajo cotidiano, con sus ilusiones e incluso con su sonrisa. El patriotismo nos concierne a todos. Es el esfuerzo de cada uno de los componentes de una nación el que lo hace posible.
2: Cada uno en el rumor de sus talleres, a diario la patria se fabrica. El carpintero la hace de madera labrada y de virutas amarillas. El albañil de yeso humilde y blanco como la luz. El impresor de tinta que en el sendero del papel se ordena en menudas hormigas. De pan y de sudor oscuro el grave campesino. De fría plata humeante y relente el pescador. El leñador de astillas con forestal aroma cercenada. De hondas vetas sombrías el minero. De indómitas verdades y hermosura el artista. Cada uno hace la patria con lo que tiene a mano, la sumisa herramienta, los vivos materiales de su quehacer, un vaho de fatiga, una ilusión de amor y, en fin, la rosa de la esperanza aún en la sonrisa.

Ya hemos ofrecido en el curso de nuestro programa varios poemas del escritor malagueño Manuel Alcántara, a quien el gran público conoce sobre todo por sus originales columnas periodísticas, pero que es también un excelente poeta, dueño de un lenguaje muy suyo y de una visión del mundo inequívocamente propia. En este excelente soneto, que está dedicado a Málaga, Alcántara nos evoca su infancia en la ciudad, en los años 40, recién acabada la Guerra Civil. De la mano de su padre, va enumerando escenas y sensaciones propias del niño que entonces era. La luz de la ciudad, el pitido de un barco, el tranvía con su jardinera, los baños del Carmen. Pero no se trata de una mera recreación de aquel ambiente, no. Aquellos recuerdos lo llevan al presente. Quiere ser como entonces, ser como estuvo siendo en aquel verano de biznagas, es decir, de jazmines.

0: una luz por el parque y el pitido de un barco que se fue, que se está yendo. Una luz que conozco y que comprendo, y un barco que partió y que no se ha ido. Palomas y biznagas que han querido serlo para volar, también lo entiendo, ser otro y ser lo que estuvimos siendo. ¿Acaso alguna lo haya conseguido? Un tranvía de sol con jardinera y en los baños del Carmen gran carrera, concurso entre sirenas y delfines. No se estaba ya en guerra aquel verano. Mi padre me llevaba de la mano. Yo estudiaba segundo de Amminés.
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2: Controlado el incendio de Pastos en Algeciras, cerca de la central de bomberos. A las 3 de la madrugada, reabierto la autovía A7, cortada desde las 10 de la noche por la proximidad de las llamas a la carretera y al centro comercial Puerta Europa. El fuerte viento que ha soplado en la zona ha dificultado el trabajo de los bomberos del consorcio de Cádiz, por lo que efectivos del Infoca se unieron anoche a las tareas de extinción. Y los fuegos de Moguer en Huelva y de Analcázar en Sevilla están ya bajo control y los servicios de extinción trabajan ahora en su remate. En lo que llevamos de año, en España se han quemado más de 186.000 hectáreas forestales. Son casi 6 veces más que las 33.000 arrasadas por el fuego en el mismo periodo de 2025. Más asuntos. Embajadores de los 27 países de la Unión Europea se van a reunir hoy lunes de forma extraordinaria para abordar la crisis migratoria en Ceuta. Mañana martes lo harán los ministros de Exteriores. Y anoche el ejército seguía trasladando inmigrantes a la frontera de Ceuta, al Tarajal. La mayoría de los que entraron el jueves ya ha salido, pero queda un número indeterminado que no quiere marcharse. Casi todos son subsaharianos llegados de países en guerra o muy lejanos, como Bangladesh, Egipto o Yemen. Cambiamos de asunto. 2 personas más se han contagiado del virus del Nilo. Ha ocurrido en los municipios sevillanos de Dos Hermanas y la Puebla del Río, con lo que asciende a 14 los diagnosticados esta temporada en Andalucía y ahora 19 municipios declarados área de alerta en las provincias de Jaén, Granada, Málaga y Sevilla. La Consejería de Sanidad cuenta con 134 trampas distribuidas por todas las provincias para realizar el seguimiento y control de la circulación del virus en mosquitos. Y Estados Unidos va a retomar este lunes las conversaciones con Irán. En paralelo, el gobierno de los ayatolás está negociando con Omán la gestión del estrecho de Hormuz. El portavoz de Exteriores, Ismail Baghaei, ha subrayado que el tránsito en esa vía marítima no volverá a ser nunca como lo era antes. Garantizaremos con Omán la navegación segura de los buques a través de Hormuz, una ruta que responderá a nuestros intereses, porque miren, el estrecho no volverá en modo alguno a la situación en la que se encontraba antes del 28 de febrero. Y el primer lunes de agosto viene con un descenso generalizado de temperatura, salvo en el extremo oriental. La costa de Málaga estará en aviso naranja por máxima de 39 grados y la provincia de Almería en amarillo por valores de hasta 33. Los termómetros marcan hasta ahora 28 en Málaga, 26 en Almería, 25 en Jaén, 24 en Huelva, 23 en Sevilla y Cádiz, 22 grados en Granada, 20 en Córdoba capital. Andalucía, son las 4 y 3 minutos.
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3: Vamos al encuentro de Marta Carrasco Benítez. Marta Carrasco lo ha sido todo en cultura. Lo único que le faltaría es que la nombraran consejera de cultura o ministra de cultura. Pero voy a dar más datos. Nuestra invitada a los encuentros, nació en Barcelona en una casa que podría haber estado en cualquier calle de una ciudad de nuestra tierra. Hija de andaluces, de puertas afuera, la ciudad condal, pero de puertas adentro, se vivía en andaluz, se comía en andaluz y se bailaban sevillanas, como ella ha contado en alguna que otra ocasión. Estudió periodismo en Madrid y en el año 1977 llegó a Sevilla a hacer prácticas en un periódico, y aquí se quedó casi 50 años después. Desde entonces ha recorrido muchas redacciones de periódicos, el Correo de Andalucía, ABC, el medio donde sigue escribiendo todavía sus críticas de danza, y también ha recorrido pues la Consejería de Cultura, como les decía, desde antes de su creación. Ha colaborado en la revista Andarás de Almería, en la revista Blanco y Negro, en Tribuna, en Tiempo, también en la cadena SER, en Canal Sur Radio, en Radio Andalucía. Ha realizado guiones para programas de televisión y es requerida como jurado y como experta en su especialidad, que todavía no hemos revelado, porque nuestra invitada es una especialista en danza y a la danza ha dedicado prácticamente su vida. Y esa dedicación le ha permitido conocer a muchos, muchos protagonistas de una disciplina que ha dado tantos números uno en España, pero que sigue siendo la hermana pobre de las artes escénicas, y ella no deja de reivindicarlo. Hoy seguro que sabremos el porqué. Marta Carrasco, bienvenida.
4: Muchas gracias, ha sido precioso. Muchas gracias.
3: Podría seguir, pero queremos oírte a ti.
4: Bueno, pues yo soy un poquito, no sé, me da un poco de pudor, pero bueno, vamos a ver.
3: Es verdad que en un viaje que hiciste con tus padres a París,
4: sí,
3: siendo pequeña, te llevaron a la Ópera de París y que viste allí bailar a Nureyev.
4: Y a Margot Fonteyn. Sí, lo que pasa es que lo tengo muy en nebulosa, pero sí, sí, es verdad, es verdad. Y estuvo precioso y yo creo... Pero fíjate que yo creo que lo de la danza es un poco en el ADN, porque mi padre, que estaba en Barcelona y vivía en Barcelona, vino invitado por un tío de mi madre, que era amigo de su hermano, a Sevilla. Y conocí a mi madre. Mi madre había sido alumna del maestro Otero, del maestro Realito, de hecho, en la Academia de Realito. A mi madre le enseñó las sevillanas, le enseñó a bailar sevillanas Antonio, el bailarín.
3: Antonio.
4: Porque era vecino suyo de la calle Santa Clara. Y de las correrías del tío de mi madre, porque eran muy gamberros los dos Antonios. Y marineaban por un palo en la torre de Don Fadrique hasta arriba, que si os hubiera caído, no, nos hubiéramos quedado sin Antonio, el bailarín. Y yo creo que mi padre vio bailar a mi madre. Y se enamoró perdidamente de ella. Y mi madre vio a ese catalán, porque le llamaba el catalán, muy guapera, rubio, con los ojos azules. Mi madre se quería casar con un andaluz moreno de ojos negros, acertó de pleno. Y de repente mi padre empezó a venir a por ella, y a perseguirla desde Barcelona, sin ave, a Sevilla, hasta que la consiguió.
3: Hasta que la cameló.
4: La cameló totalmente. Y mi padre, que había sido, porque se casó ya mayor para esa época, con 29 años, que había tenido un recorrido largo y había conocido el flamenco del puerto de Barcelona, haber visto bailar a La Chunga y a Carmen Amaya, de toda esta gente, pues se retiró de la escena cuando se casó. Uh-huh. Y ya había vivido todo, y mi madre lo retiró, y de repente empezamos a llegar niñas y niñas y más niñas, hasta cinco.
3: ¿Cinco niñas?
4: Cinco niñas. Tenemos cinco mujeres, entre ellas dos mellizas. Y las cuatro primeras nacimos en Barcelona y la última es gata y nació en Madrid. Uh-huh. Y ya te digo que la danza está un poco en el ADN, ¿no? Porque mi madre, no sé si os acordáis, la historia de mi madre es mucho más interesante que la mía.
3: Pero a tu madre ya no le podemos preguntar.
4: No, mi madre tiene 97 años. Mi madre participó...
3: Yo alguna vez la he visto de haberla llevado tú a ver, sí, algún espectáculo, sí, sí, ahora sí, ya sí. Supongo que estará más, sí, mayor, pero yo recuerdo haber visto hace años, ya hace muchos, claro, años que nos conocemos.
4: Sí, sí. Es que mi madre bailó con aquellos viajes que hacía el franquismo con la sección femenina. Ajá. En el año 53 fueron a Estados Unidos, en vez de 3 meses se quedaron 6, mi padre aquí esperando que volviera para casarse, y mi madre bailó en el Carnegie Hall, en el Dorothy Chandler Pavilion, en el Bollywood Bowl, y salió en primera del New York Times, tenemos la foto y el periódico, o sea que es mucho más importante que yo. Y yo creo que eso de la danza, siempre hemos bailado en casa. Uh-huh. Siempre hemos bailado cuando ha habido un bautizo. Además ya nos conocían en Barcelona. Éramos distintos, aunque no éramos los típicos emigrantes, porque es verdad que en aquella época había mucha diferencia. Nosotros vivíamos allí porque mi padre vivía allí, mi abuelo tenía un cargo importante en Barcelona, pero aún así esa diferencia me marcaba mucho las cosas, ¿no?
3: ¿Hasta qué edad estuviste en Barcelona?
4: Yo estuve en Barcelona hasta los 6 años. Y hablo catalán.
3: ¿Y tienes recuerdos de Barcelona?
4: Sí, porque obviamente. Luego veraneamos muchos años en una torre que tenía mis tíos en la Costa Brava, en Premia de Mar. Y además yo hablo catalán, mi padre era muy catalán, hablaba catalán. De mis hermanas yo creo que soy la única que habla catalán y las demás lo entienden, pero uh-huh. ya está. Y la verdad es que, bueno, pues yo tengo muy buenos recuerdos de Barcelona. Y cuando voy a Barcelona, es curioso, uh-huh. pero a los 2 días y ya no me siento extraña. Uh-huh. Seguramente porque siempre dicen que cuando hablas el idioma, la integración es mayor, ¿no?
3: Es más fácil.
4: Y luego porque tengo primos y tíos sí. allí y todo.
3: También se incorpora a esta charla con Marta Carrasco, querida compañera y colega y amiga, Maite Chacón.
5: Hola, Marta.
4: Hola, querida, ¿cómo estás?
5: Muy bien, encantada de tenerte aquí.
4: Muchas gracias.
5: Y exprimirte, te vamos a exprimir como un limón y vamos a conocer muchas cosas de ti y del mundo al que tú te has dedicado.
4: Bueno.
5: Que hemos dicho que es la hermana pobre de las artes escénicas, ¿es así?
4: Sí, sí. Sí, sí, bueno, siempre. Y mira que luego la contradicción es que luego la danza es lo que llena los teatros, pero por alguna razón no se le presta ni tanta atención, ni se programa tanto, ni nada. Es decir, el que haya sobrevivido después del anterior consejero de Cultura, que se lo quiso cargar, el Ballet Flamenco de Andalucía, amparado por la actual consejera Patricia del Pozo, afortunadamente, es una maravilla, porque os recuerdo que nada más y nada menos que lo creó Mario Maya en el año uh-huh. 94. Uh-huh. El que no tuviéramos un Ballet Flamenco en Andalucía, entonces se llamaba Compañía Andaluza de Danza, la comunidad autónoma que es más rica en danza de España y probablemente de Europa, es tal barbaridad, es como si le dijeras a Salzburgo que se olvidasen de Mozart, ¿no? Mm. O sea, nosotros tenemos en Andalucía nacido la única escuela académica clásica que hay en España y aparte del ballet que hay en el mundo, que es la Escuela Bolera del siglo XVIII.
5: A la que tú le has dedicado mucho tiempo, por
4: mucho
5: cierto,
4: tiempo.
5: Y una gran investigación sí. de la familia Pericet. Pero a mí me gustaría, ya iremos a la Escuela Bolera, a la que tú le has dedicado mucho cariño y mucho tiempo, pero sí me gustaría saber tu primer contacto, porque tú llegaste aquí como becaria en un periódico, sí. aquí te has quedado casi 50 años,
4: sí.
5: Pero no empezaste...
3: Y aquí sigue.
5: Y aquí sí. sigue, pero no empezaste a hacer
4: no,
5: crítica
4: yo,
5: de danza.
4: No.
5: ¿En qué empezaste? ¿Cómo fueron tus inicios?
4: Yo vine a hacer una práctica de verano en el año 77, tenía 18 años, así que echar la cuenta, y al Nueva Andalucía, que era un periódico vespertino del Correo de Andalucía. Y bueno, acabaron era fácil venir aquí porque venía a casa de mi abuela o de mis tíos uh-huh. y era lo más fácil, ¿no? Mis padres me tenían controlado porque yo tenía una infancia de niña protegida, que aunque vivíamos en Madrid ya. Y luego acabó las prácticas y acabaron las prácticas y yo me fui. Yo estaba en tercero de carrera y me fui a Madrid, iba a seguir. Y cuando estaba en cuarto de carrera, un mes de febrero-marzo, me llaman y me ofrecen venir lo que se llamaba entonces auxiliar de redacción uh-huh. al Correo de Andalucía. Y entonces empieza el jaleo, ¿no? Mi madre, que es una mujer excepcional, dice, vete, porque tienes que empezar a hacer tu vida. Yo era muy jovencita, pero vete. Mi padre era el que, como buen padre protector de 5 hijas, le costó mucho. Pero yo me vine, y era el año 78, y me vine y llegué aquí el 8 de marzo del 78, a casa de mi abuela, la calle Santa Ana, y me quedé, como tú dices. Entonces yo empecé haciendo local, que es como se aprende. En una ciudad, si no haces local, no sabes el pálpito de la ciudad. Las secciones de vecinos entonces eran brutales, tenían una fuerza enorme. Y de ahí, pues en 79 cubrí la constitución del primer ayuntamiento democrático, que el alcalde era Luis Uruñuela, y había gente como Alonso Balosa, como Guillermo Gutiérrez Crespo, como Antonio Rodríguez Almodóvar. Eran una gente con muchísima ilusión. Era una ilusión que se compartía y se transmitía. Ellos estaban allí para hacer algo por la ciudad. Yo creo que luego cubrí la constitución del Parlamento de Andalucía, hice ya política, hice todo. Y yo creo, yo por generación, que no por otros méritos, soy una privilegiada, porque mi generación ha podido cubrir y ha podido vivir una etapa trascendental en la uh-huh. historia de España y de Andalucía. O sea, cubrir el estatuto, el referéndum, la constitución de la Junta de Andalucía, con sus luces y sus sombras, como todo, ¿no? Pero yo creí que era un momento bueno. Luego, como ha dicho bien Jesús, yo me fui a la Junta de Andalucía, fui la primera jefa de prensa de la Consejería de Cultura. una etapa ilusionante con Javier Torres Vela recorriendo Andalucía en un 131 sin aire acondicionado en el mes de agosto.
3: ¿Y las carreteras cómo estaban?
4: Tardábamos

0: tenía que bajar para que no se congelara, no sé qué cosa. Bueno, la avioneta era, la avioneta era un...
1: Pero no hubo ningún susto, ¿no?
0: No,
1: viajaste,
0: dice, yo viajé mucho a la avioneta y aterrizábamos incluso cuando íbamos a Jaén en una pista de estas de fumigación.
1: Ajá.
0: O sea, imaginaros lo que era la avioneta. Pero claro, había que hacerlo, ¿no? Y luego yo estuve de coordinadora general de la oficina del portavoz del gobierno en presidencia con Borbolla y con Chávez 2 años. Y en el año 93 yo ya no quería más política. Yo había seguido, yo ya estaba haciendo cosas de danza. Sí.
2: En la, antes, expo, en la expo, ¿no? En el 92, ¿no?
0: Sí, sí,
2: claro,
1: expo,
2: en la expo.
1: Que ya despegas de lo que diríamos sería la política institucional. Pero vamos a quedarnos, me interesa mucho, porque tú llegas aquí en el 77, son tus primeros contactos, digo, 77, 78.
0: 78,
1: luego llevas el primer gabinete de cultura que hay, o de la Consejería de Cultura. Culturalmente, ¿qué había aquí?
0: Ah, la cabalgata de Reyes Magos y el Ateneo. En Sevilla eso.
1: Sí, pero hablo...
0: Y al general Andalucía, pues, muy poco.
1: Y los, supongo que los flamencos desperdigados...
0: Desperdigados,
1: y
0: por
1: Pulpón
0: los,
1: era el que los administraba.
0: Eso es, Pulpón era el gran hacedor de todos los festivales que se hacían en Andalucía, que eran muchísimos, porque cada pueblo quería tener un festival, y más cuando llegaron los ayuntamientos democráticos, cada uno quería tener el festival más importante. Estaban los tradicionales, el potaje, la caracolá, en fin, todos esos. Pero había... estaba todo por hacer. Estaba todo absolutamente por hacer. Es decir, en la época de Torres Vela, como consejero de Cultura, se crearon el Centro de Documentación de las Artes Escénicas, la Biblioteca de Andalucía, el Archivo General de Andalucía, la Filmoteca, el Centro Andaluz de la Fotografía. Se pusieron las bases para otros centros. Estaba todo por hacer. Yo, por ejemplo, con el consejero, tuve el privilegio de entrar en sitios que no se había entrado nunca en la Alhambra, por ejemplo, la Torre de la Vela.
1: Ajá.
0: Y encontrábamos allí un teléfono antiguo y unos cuadernos de la Falange, una cosa muy curiosa. Y estaba todo por hacer. Había, sí, algunas iniciativas privadas, privadas lo digo por el ímpetu de las personas que lo lideraban. Y luego estaba el Festival de Música y Danza de Granada, que era Ministerio de Cultura, que llevaba ya muchísimos años, que era una cosa potente, ¿no? Y luego ya empezaron otras iniciativas, ¿no? Ya. Ya José Luis Ortiz Nuevo y otra gente, Paco Lira, el Pozo de las Penas, iniciaron los trámites para la Bienal de Flamenco de Sevilla. Os recuerdo que con Manolo del Valle, de alcalde o anterior, se hizo lo del Festival de Cines, empezó a crearse cosas. Y luego una cosa muy importante es que se empezaron a restaurar los teatros.
1: Ajá.
0: O sea, yo recuerdo haber entrado en el Teatro Villa Marta de Jerez, que era un cine, y estaba hecho una porquería, la verdad. Había un retrato de Franco inmenso detrás, colgado detrás de una del telón, con una raja en el medio, me acordaré toda la vida. Y entonces de repente se empiezan a restaurar teatros, se empiezan a hacer también algunos teatros, porque algunas ciudades no tenían. Porque y empiezan también, os recuerdo, a crearse las orquestas.
1: Ya, las orquestas.
0: Las orquestas.
1: Que no había.
0: Entonces empiezan, yo recuerdo las audiciones, yo vivo en Sevilla, tengo que decirlo así, las audiciones con Miroslav Sutej, que fue el primer director de la Sinfónica de Sevilla, ¿no? Y entonces empieza, paralelamente a eso, las diputaciones empiezan a tomar protagonismo en el mundo cultural. Y yo recuerdo la añorada Fundación Cernuda, de la Diputación Provincial de Sevilla, que creó que auspició el Festival de Jazz, que creó el Festival de Danza Itálica. Y ese Festival de Danza Itálica, que se convirtió en danza en el año 86, era mixto antes, en el 80.
2: Que creó el Centro Andaluz de Teatro.
0: Exactamente.
2: También.
0: Y creó el Centro Andaluz de Teatro, que luego derivó al Instituto Andaluz del Teatro. Pues ese Festival de Danza Itálica fue una de mis escuelas. Es una de mis escuelas, que lo dirigía Juan Antonio Maeso, y trajo aquí lo más grande de la danza mundial. Entonces esa fue una de mis escuelas. La otra escuela fundamental, que ya esa fue de máster, ha sido el Teatro Central de Sevilla.
1: Vamos a ir intercalando músicas que ha elegido Marta Carrasco, que también será una manera de conocerla a ella por sus gustos musicales. Y luego nos va diciendo el porqué, por ejemplo, de esta Estrella Morente.

0: Es la famosa campanera en una versión de Estrellita de Palma. No sí. sé, campanera, ¿por qué?
1: Porque esto mi madre enseguida se va a dar cuenta. Cuando yo era un bebé que ya escuchaba, yo tenía asma, estaba muy malita del asma, entonces no podía dormir. Y la señora que trabajaba en casa, que se llamaba Antonia, que era de Cija o algo así, me cantaba campanera. Y entonces, por lo visto, campanera me la cantaría en plan nana,
0: sí.
1: porque yo me dormía
0: sí.
1: y ya dejaba de respirar tan mal. Entonces, esa es la primera canción que yo recuerdo. Y
0: es campanera.
1: Campanera, pero te cuento una cosa divertida. En una comida con Caballero Bonal, con Paco Brines y con Ángel González, Paco Ibáñez, estábamos, Juan Antonio Maeso también por allí, nos dijo que cada uno de nosotros deberíamos de cantar la canción primera que recordáramos.
0: Ajá.
1: Y entonces yo dije, ah, pues yo recuerdo campanera, y Paco Brines me miró con los ojos abiertos y me dice, la mía también.
0: Ajá.
1: Y dije, yo, Dios mío, comparto algo con Paco Brines. Y entonces compartí algo con un poeta tan maravilloso.
0: Paco Brines, extraordinario poeta. Pero está bien ese ejercicio, ¿eh?
2: ¿Sí?
0: Recordar la primera canción o cantar la primera canción que recuerdas.
2: Seguramente sí. sería una nana, ¿no? Ah, en sí. mi caso, desde luego, una nana. Seguro que en el tuyo también, porque entonces las madres nos cantaban nanas.
1: Sí.
2: No sé si ahora cantarán las madres nanas los niños.
1: A mí mi madre me cantaba lo de Pimpón es un muñeco, de trapo y de cartón. Me la sé de memoria. Y todos nuestros nietos, sobrinos, nietos y tal, se la saben también.
2: Uh-huh. Sí. Marta, estábamos hablando del empuje de esos años, de la ilusión. Íbamos, sí. íbamos de lo gris al color, ¿no? Uh-huh. Luego lo que pasó en España, los años 80. La Expo. En la sí. Expo, tú te has ido ya al 93, pero nos hemos quedado en el 92.
1: Sí,
2: por Sevilla pasaron grandes figuras internacionales, nacionales, de todos los ámbitos. Ahí también te diste cuenta de que la danza era uno de,
1: sí.
2: de, era una de tus pasiones.
1: Yo
2: o
1: la
2: iba
1: Expo,
2: a serlo.
1: Yo la Expo trabajé para la agencia EFE uh-huh. y cubrí todos los espectáculos de la isla y de lo que había. Entonces, bueno, imagínate el privilegio, ¿no? O sea, tomar café con Plácido Domingo era lo normal. Pero, por ejemplo, estar con Celia Cruz, o qué te digo yo, pasear con Vargas Llosa por la Expo, o con Van Morrison, yo qué sé, era una... Estar con Ryuichi Sakamoto, era una cosa brutal. Y ya con los... hacerle una entrevista a Vittorio Gassman, entonces intercambiarnos recetas de cocina, los espaguetis al vongole y yo el gazpacho. Y cosas así, la Expo fue... la oportunidad de vivir algo que no hubiera tenido vida si no hubiera asistido a la Expo.
0: Yeah.
1: Sobre todo por los protagonistas que vinieron aquí, que conocíamos.
0: Sí,
1: yo
0: sí,
1: me
0: sí.
1: fui con Celine Dion a comprar un mantón de Manila. Ella vino representando a Canadá y cantó en francés. Y entonces yo, que hablo bien francés, me fui con ella, quería comprar un mantón de Manila, me la llevé a comprar un mantón de Manila. Entonces imagínate que no era conocida ni en España, ¿no? Y luego, bueno, pues hice... Yo ya tenía relativa amistad con Nacho Duato. Nacho Duato me presentó a Jiri Killian, al director del Netherlands Dance Theater.
0: Ah,
1: luego vino la Ópera de París, vino con María Claudia Prieta Galla, con Sylvie Guillén. Entonces yo ya me metí ahí porque era lo que tenía que hacer, venir a los bailes de canadienses. Pero eran las artes escénicas, es decir, era todo, ¿no? Uh-huh. Era...
0: Sí, porque en teatro también vino...
1: Vino más grande.
0: Lo mejor. El Piccolo, la Comédie Française...
1: Claro, y al Central vino Didier.
2: El Dramaten,
1: sí,
0: de Estocolmo.
1: Yo... vosotros sois más de teatro y yo soy de danza.
0: Sí, pero yo te he visto a ti en el teatro siempre, también.
1: Sí, también. Lo que pasa es que tú sabes que tienen un... Os voy a contar un secreto. En el Central... que es mi segunda casa, evidentemente, junto con el Maestranza, me han dicho, pero ellos dicen que no, pero a mí me han dicho que cuando voy a teatro de texto,
0: sí.
1: la gente del Central apuesta a ver cuánto tiempo duro dentro. O sea, quiero decir que yo la danza estoy hasta el final, pase lo que pase,
0: sí.
1: pase lo que pase. Y con el teatro soy especialmente cruel. Y entonces, si ha pasado 10 minutos, 15 minutos, me salgo. Y entonces dice, la Carrasco se ha salido. Entonces, yo, es una cosa... Pero es verdad que... Yo creo que en los años 80 el teatro de repertorio íbamos a todo porque uh-huh. era una forma también de reivindicar la cultura. Así
0: era un teatro más contestatario, bueno,
1: claro.
0: era un teatro siempre protesta,
1: sí.
0: ¿no?
1: Claro, pero había que asistir
0: sí.
1: para dar público, para hacer público, porque había que decirle a la gente, tienen ustedes que seguir programando. Luego aquí vino Alicia Alonso. Uh-huh. Alicia Alonso bailó con Jorge Esquivel nada menos que en el Lope de Vega. Bailó el Espartaco de Cachaturia en una de los pasos a dos. Fue una maravilla. Y luego el el Festival de Danza Itálica nos trajo lo más grande,
0: ahí vino hasta el ballet, veíamos unas cosas maravillosas,
1: el ballet de Boston, el ballet de Berlín, venía Michael Clark, Michael Petronio, vino Serge Laver con Belmonte, era
0: Nicolai, Alice Nicolai,
1: vino Trisha Brown, vinieron cosas de verdad. Únicamente faltó una persona que viniera tanto al Central como a Itálica,
0: Pina Baus
1: por alguna razón no pudo venir. Pero el resto...
0: Pero entonces era porque se dedicaba más dinero, porque no había teatro siquiera. No. Había que montarlo. En el anfiteatro de Itálica, había que montar
1: una
0: infraestructura enorme, muy bien montada, por cierto, porque era se veía muy bien el teatro.
1: Sí, una grada, pero fantástica.
0: No había ni teatro. Entonces, ¿qué había? ¿Más dinero? ¿Más imaginación? ¿Más...?
1: Había necesidad. Eso es como ahora. Ahora a la gente más joven, que se está volviendo muy extremista de una extrema derecha incomprensible, se creen que esto ha nacido por generación espontánea y esto ha sido conquistado. Es decir, nosotros hemos conquistado la cultura a base de que hay generaciones que hemos puesto ese empeño, igual que a nosotros nos dejaron un país preparado para la democracia, una generación de mis padres que trabajaron como locos, en condiciones muy malas en muchas ocasiones, y muchos poniendo su vida y su familia poniendo los ideales por encima de su vida y su familia. Entonces, todas las generaciones han trabajado para que este país sea mejor, porque eso es lo que hay que hacer, que este país sea mejor. Y la cultura es lo que te da libertad. La cultura y pensar es lo que te hace libres. Uh-huh. Y todos los que en ese momento de la transición estaban en los puestos de responsabilidad tenían claro que esto tenía que ser así. Por eso en Diputación de Sevilla, por eso el Ayuntamiento, por eso generan la cultura, para que responder a las inquietudes de una sociedad que ya había leído, que no le habían hurtado los libros, que ya podíamos comprar Lorca o Neruda sin que fuera prohibido, que ya veíamos películas, etcétera, etcétera. Entonces la cultura era una necesidad y en aquel momento se respondió muy bien, con sus problemas o no problemas, pero yo creo que se respondió bien.

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1: A ver, esta bellísima canción, Mediterráneo, ¿por qué la has elegido? ¿Qué te recuerda? O...
2: El primer amor con 15 años.
1: El primer amor.
2: Sí, sí, sí. Eso
1: ¿En Madrid?
2: En Madrid.
1: En Madrid.
2: Mis padres tenían un chalet en una urbanización típica de la Sierra de Madrid y allí había una pandilla. Y las pandillas siempre se hacían parejas. Y ese fue el primer amor entre piscina, motos primerizas, caminatas por el río. Bueno, era precioso. Y entonces había salido hacía muy poco el disco de Serrat, que nos lo sabíamos todos. Y bueno, era muy romántico. Eso de cogerte de la mano ya era, madre mía, qué calor sentía yo entonces, que no sabía por qué.
3: Bueno, tú también naciste en el Mediterráneo.
2: Sí, sí.
1: Mi mamá ha nombrado la Costa Brava. ¿Cómo sería entonces la Costa Brava? Porque si sigue todavía siendo...
3: maravillosa.
1: Bonita, pero en aquella época de tu infancia sería todavía más...
2: Era un pueblecito...
1: Estaría mucho más salvaje, sí. Mucho más natural, ¿no?
2: Era un pueblecito muy... muy Premiada de Mar era un pueblo muy, muy bonito. No era muy grande, pero aunque estaba... Lo único que era muy divertido, porque por allí empezaba el Tour de Francia. Sí. Y entonces nos salíamos...
1: Bueno, la Costa Brava empieza un poquito más arriba, a partir, sí, de Blanes.
2: Y luego mi tío era el médico del Casal de Premiá, con lo cual tú tenías un cierto estatus por allí. Y era muy bonito, se hablaba en catalán, había el payés, el gachas que había al lado, nos daba tomates y tal, merendábamos pan tumaca y pernil, es decir, que era, y celebrábamos mi cumpleaños, que es en agosto, con unas cántaras enormes que venían de horchata y granizado de limón. Mm. Esas cosas me acuerdo, ¿no? Mm. Y bueno, el mar era maravilloso. Bueno, mi madre... mis hermanas nacieron en julio, mi madre estaba bañándose por la mañana ese día de julio. Y recuerdo que estaba embarazada de las mellizas, tenía un traje de baño inmenso de color azul y verde que se extendía como si fuera una mesa camilla. Y ese mismo día de madrugada dio a luz. Ajá. O sea, fíjate cómo era el punto y la vida, sí,
3: de esos años.
1: Estamos hablando con Marta Carrasco, es hoy nuestra invitada para recordar, para hablar de danza, de flamenco, que también hablaremos de la cultura en general en Andalucía.
3: Pues de eso iba yo ahora mismo, a preguntarte por el flamenco, porque uh-huh. tú has sido una privilegiada, tú has visto toda la evolución uh-huh. en estos últimos, 50 años, efectivamente, casi 50 años, desde final de los años 70, 80, principios de los 80, hasta la actualidad. Mm. ¿Cómo empezó este movimiento que se ha convertido ahora mismo, el flamenco ahora mismo es, diremos, una potencia cultural, sí. Allá por donde va, abierto, está, va por todo el mundo, los mejores teatros y todo. Pero ¿cómo empezó todo?
2: Bueno, yo...
3: ¿Cómo eran los flamencos en esos años?
2: Yo cuando conocí el flamenco lo conocí gracias a Jesús Luis Ortiz Nuevo, que lo conocí en Madrid y luego vine aquí. Y además José Luis me obligó, entre comillas, a ir de festival en festival. Como yo tenía un cochecito, tenía un panda, pues y llevando de copiloto a Antonio Mairena, porque Antonio iba de festival en festival. Esto fue un máster para mí. Entonces, como además yo era la única que bebía Coca-Cola, pues te podía conducir y volver a las tantas de la madrugada. Y entonces eran festivales flamencos. Y luego dos o tres artistas, grandísimos artistas, como Juanito Valderrama, que tenían espectáculos, ¿no?
3: Compañía,
2: compañía y propia. Espectáculos, pero esto estaba en decadencia. Yo creo que la autonomía, el estatuto, la reivindicación de Andalucía también reivindicó la cultura propia. Entonces se hizo, una de las señas de identidad fue el flamenco, que había sido muy maltratado uh-huh. por el franquismo, utilizado como propaganda mala, y luego vilipendiado porque la gente tenía que comer. Y si había artistas flamencos que trabajaban en hoteles, pues ¿por qué no? Porque tenían que comer. Es decir, luego se ha identificado, por ejemplo, artistas como Antonio, el bailarín, con el franquismo. Mire usted, no, es que tenía que actuar, tenía que comer. Este señor se volvió de Estados Unidos, donde era un ídolo para vivir en su tierra, y allí donde, que en su tierra, ¿quién estaba gobernando? Pues ya está. Entonces, él lo que tenía... Entonces, el flamenco evolucionó porque la gente joven empezó a buscar más cosas, y luego hubo momentos clave, por ejemplo el disco de Camarón, uh-huh. el disco de Camarón con Paco de Lucía, el Omega de Morente, y en la danza, yo creo que la danza, el baile flamenco es lo que más rápido evolucionó, o sea, donde los bailarines empezaron a buscar nuevas estéticas, ya se cansaron, no que se cansaran, sino que tenían esa curiosidad porque ya sé bailar en los palos, ya sé bailar por alegría, por seguiría, por soleá. Ahora quiero hacer más cosas, ¿no? Estaba, por supuesto, genios como, bueno, por supuesto, como Antonio, que cambió completamente el clásico español. Estaban genios como Antonio Gades, había otra gente, pero la gente joven ya decía, yo porque tengo que zapatear, ya sé zapatear, ahora quiero aprender danza buto, o quiero mirar cómo puedo meter aquí el omega de Morente, o quiero... Y en la danza ha sido lo que más rápido ha evolucionado, salvaguardando la guitarra, porque nació Paco de Lucía y murieron todos los demás. Pero la danza ha dado un giro tan grande, con una gente tan bien preparada. También es verdad que ahora todo el mundo quiere coreografiar, y mire usted, coreografía no se puede hacer del tirón. Hay que primero la casa por abajo, por los cimientos. Pero es verdad que la danza de repente dio un tirón enorme, y la guitarra fue a remolque bastante de Paco de Lucía. Hay gente que toca maravillosamente bien y haciendo cosas nuevas, y el cante se quedó ahí, excepto algunas excepciones, ¿no? Excepto gente como ahora recientemente Miguel Poveda, sí. O gente así. Pero es verdad que la danza además
1: es lo más requerido también, ¿no?
2: Sí,
1: internacionalmente
2: es lo que no se puede explicar.
1: Claro.
2: O sea, no
3: hace falta entender el idioma,
2: no,
3: por ejemplo.
2: No
3: hace falta, es decir, que te llega por todos los sentidos.
2: No, y además, ¿no? Es lo que es más a piel. Uh-huh. Es decir, el cante muy bien, pero es el flamenco es un cante que no, ni a todos los que lo conocen, aunque sean españoles, aunque sean de Jaén, le puede gustar o no. Pero la danza es de piel. Es decir, tú un quiebro, una coreografía. La gente del flamenco empezó a hacer obras completas, sin hacer un palo, me meto, es algo, ¿no? No,
1: sí.
2: Empezó a generar obras, ¿no? Os recuerdo Zapatos Rojos de Israel Galván, ¿no?
1: Sí.
2: O recuerdo Arena.
3: Y también empezaron a contactar con otros profesionales,
2: claro,
3: de las artes escénicas, ¿verdad?
2: Claro.
3: A contar con directores, a contar con iluminadores, con es decir, que involucraron a otros profesionales.
2: Claro, eso lo empezó a hacer Madio Maya. Os recuerdo la obra de Persecución, de Camila Monacarán. Que era de Mario Maya, con poetas, con tal. Él había aprendido en Nueva York iluminación. Lo mismo que hizo Antonio en su día con el clásico español y con el flamenco. Y luego, por ejemplo, recuerdo la obra de Bernarda, de Antonio Canales, que la dirigió Lluís Pascual, o Mariana Pineda, que también la dirigió Lluís Pascual de Saravaras. Es decir, los flamencos empiezan a darse cuenta de que otra mirada, de que otros ojos, les saca cosas que ellos ni siquiera sabían que tenían. Y además empiezan a aprender también otras estéticas e incorporarlas. Por ejemplo, más recientemente, Origen, el que ha hecho con Fami Alcaí, Patricia Guerrero, con el Ballet Flamenco de Andalucía, y de repente dices tú, vamos a ver. A mí cuando me dicen esas cosas me revuelvo. Si la Sinfonía de los Salmos, con una partitura de Bach, la ha bailado el Netherlands Theatre con una coreografía de Jiri Killian, ¿por qué no puede bailar Fernando Romero, como ha hecho Apulén o otros con estética flamenca? ¿Por qué no? Vamos a ver, es que la gente se nutre de lo que se nutre, y entonces no tiene nada que ver. Que usted quiere ver bailar por alegrías, pues también hay. Que la riqueza del flamenco es el gran abanico que tiene tan inmenso. Ahora mismo hay muchísimas cosas. El otro día en Madrid vi a una gente que se llama La Venidera, que eran bailarines del Ballet Nacional de España, que están haciendo unas cosas con Marcos Morau fantásticas. Rubén Olmo, que es de Sevilla, director del Ballet Nacional de España, ha hecho Afanador.
1: Que lo hemos podido ver aquí, claro, en Andalucía.
2: Exactamente, se ha visto en varios sitios en Andalucía.
1: María Pajés también abrió mucho
2: María
1: camino
2: Pajés,
1: cuando
2: muchísimo.
1: En la Compañía Andaluza de Danza, me parece que ya era compañía todavía,
2: sí,
1: ¿no?
2: Era compañía
1: cuando
2: de
1: ella
2: danza.
1: Sale con el perro andaluz.
2: Con el perro andaluz, Burlerías, y antes había hecho De la Luna al Viento, en donde por primera vez Rafael Riqueni toca Amargura a la guitarra y canta Carmen Linares, y hay un coro. O sea, que María Pajés ya apuntaba maneras, y eso es del año 94. Ya cuando en el 96 va la Compañía Andaluza de Danza, que esa obra, Perro Andaluz Burlería, recibe el Premio Nacional de Coreografía. Es decir, que fijaros desde cuándo los flamencos están haciendo cosas, mientras que el cante es maravilloso y no se puede bailar si no entiende uno de cante, eso lo dicen todos, pero se ha quedado un poquito estancado en lo de siempre. Y ahí son pocos los que se atreven
1: que
2: a ir un poco más, ¿no?
1: Bueno, en esa época tú contactas con todos, ¿no? Pero sí. Háblanos un poco de Matilde Coral, a la que tanto queremos, sí. De Cristina Hoyos, sí. De Antonio Meirena, me hablabas sí. También, que viajó contigo sí, en el Panda. Veces. ¿Cómo eran esos grandes...
2: Antonio Meirena era... a mí me llamaba mi princesa. Y entonces, mi princesa, ¿dónde vamos hoy? Porque lo recogíamos allí al lado de la Cruz Campo. No, y le decíamos, José Luis, vamos hoy al Festival de Paradas, hoy vamos a no sé qué, y nos íbamos. Y se ponía, yo me ponía, pues cuando llegábamos lo recibían a título de rey, claro. Sí. Y entonces yo me ponía a su lado y de repente miraba lo que estaba viendo, porque yo me había iniciado en esto del flamenco con la gente de la radio. Había ido primero a festivales con la gente de la radio, con Emilio Jiménez Díaz, que estaba en una emisora de radio, con la gente que hacía radio, sí, sí, sí. Con Miguel Acal, con toda esta gente que transmitían.
3: Que grababan horas y horas de festivales.
2: Exacto, entonces yo me pegaba a ellos para aprender. Pero Antonio Meirena, yo me sentaba a su lado, en plan así muy respetuoso, y me decía, eso es una soleápola. Y yo apuntaba, soleápola, para luego buscarlo, porque no sabía. Sí. Eso es la soleá, esa soleá es de Alcalá. Me iba diciendo cosas que, bueno, era tremendo. Luego a Matilde Coral es amiga y venerada maestra. Con ella he hablado muchísimo, con ella y con Rafael el Negro, ¿eh? Uh-huh. He hablado muchísimo de baile. Me ha explicado cosas de Madrid, de cuando conocí a Pastora, de bueno, muchísimas cosas. Con Cristina Hoyos también he tenido muchas conversaciones, porque claro, ella también fue directora, luego cuando se vino después de Madrid, se vino uh-huh. para acá. Y luego he conocido muy grandes maestros, porque hay maestros que no nos acordamos. Hay maestros como Antonio Caballos, que fue maestro de Ana María Bueno, con la que también tuve muchísima, y tengo muchísima relación.
3: José Granero.
2: Con el maestro Granero, que yo hice el libro biográfico de él. Él fue uno de los grandes revolucionarios, grandes, una de las, ahora mismo se acaba de poner en el Real, en su Medea, ¿no? Que la ha bailado una gran bailarina andaluza, que ha sido maestra y es maestra del Nacional y bailarina durante 40 años, Maribel Gallardo. El Conservatorio de Danza de Cádiz lleva su nombre. Y entonces... el maestro Granero estuvo 3 meses encerrada para grabarle, porque además era un desastre de guardar cosas, tenía todo en cajas así de cartón. Y luego estaba con Gades, Gades cuando montó aquí Bodas de Sangre, me lo encontré un día al lado de mi casa, le dije, ¿dónde vas? Y voy a comer ahí solo. Digo, pues vente a casa, que hay puchero, y se vino a casa a comer. Y lo tuve durante una semana comiendo en mi casa, y me pedía unas gafas. Dice, ¿yo puedo echarme un ratito que tengo luego ensayo? Digo, sí, dice, déjame unas gafas. ¿Para qué quieres las gafas? Dice, porque si no me las pongo aquí encima de la nariz, no puedo dormir. Entonces, esa cercanía con ese tipo de personas que tú ya llevas en tu corazón, porque ya no están donde, por alguna razón, no las ves todo el rato, pues eso ha generado maravillas, ¿no? Entonces, y luego ver crecer. O sea, a mí una de las cosas que más me gusta es ver crecer a los artistas. Sí, o sea, yo presencié las audiciones de Patricia Guerrero cuando entró en el Ballet Flamenco Andalucía con Rubén Olmo de director. Entonces yo sé cómo estaba esa chiquilla y cómo luego...
1: ¿Y dónde está ahora?
2: ¿Y dónde está ahora y cómo ha crecido? O, por ejemplo, yo he estado muchos años dando, impartiendo clases de historia de las figuras del baile flamenco en la Fundación Jerén. Y yo he tenido de alumnos a Alberto Sellés, he tenido de alumno a Choro, he tenido alumnos a gente que ahora mismo están en bailando maravillosamente bien. Entonces, verlos crecer, saber dónde están esos niños. Ángel Martínez, que yo hice un comentario de él. Ángel Martínez es un bailarín y ya ahora maestro repetidor en el ballet de Marsella. Y yo la primera vez que lo vi, puse al final de mi crítica, ojo con Ángel Martínez, habrá que hablar. Uh-huh. Y ha estado... creo que cerca de 20 años en el Ballet de Marsella de bailarín, primer bailarín.
1: Israel Galván, que es lo vimos nacer y crecer, y tú...
2: Yo lo vi en un Giraldillo. En un Giraldillo.
1: Bueno, vamos a poner... Estamos hablando de flamenco, pero vamos a poner una música mucho más...
3: Sí, porque además ahora hay que hablar de danza contemporánea, porque es verdad que Marta Carrasco, hombre, la relacionamos mucho con el flamenco, pero hay que relacionarla con la danza íntegra.

0: hablando de algo muy clásico, muy racial, pero la música es la de los Rollins.
1: Sí, porque en mi época de jovencita había que ser de los Beatles o de los Rollins. Oh. Y yo era de los Rollins. Y entonces cuando los he visto dos veces, en Londres una vez y en Madrid, en Aleti en Madrid la segunda vez, nos fuimos un grupo de periodistas de aquí en Sevilla a verlos y nos lo pasamos, vamos, estupendamente. La verdad es que fue... Y yo los adoro, yo adoro los Rollins. ¿Qué voy a hacer? Es mi parte rockera de la vida.
2: Hombre, pues claro, tenemos, nos encanta el rock. Marta, vamos a hablar ahora de lo que ahora se denomina artes vivas. Porque ahora, ¿no? Parece que la danza contemporánea, que ha roto completamente las costuras, porque tú ves ahora danza contemporánea y no sabes muy bien si qué es... Que los artistas están llegando a unos sitios, están utilizando el cuerpo de una manera, claro, y están llegando a unos lugares impresionantes.
1: Porque las fronteras se han roto. Uh-huh. Las fronteras están completamente rotas. Ya lo hizo Pina Baus. O sea, Pina Baus fue la primera que rompió todas esas fronteras. Y están buscando, no solamente buscan el movimiento, están buscando texturas, están buscando sonidos, están buscando luces, están buscando moverla, convertirse, como dice Israel Galván. Galván, Israel dice que él ya no es un bailador, que él es una instalación. Entonces, sí, eso me lo dijo el otro día.
3: La ironía.
1: Sí, porque además cada vez que le piden hacer algo en un museo, que se lo piden mucho ahora últimamente en un centro de arte y tal, pues él concibe una obra diferente, porque hay que tener en cuenta que lo hermoso, lo maravilloso y lo trágico de la danza es que es un arte efímero. Mientras tú un cuadro lo puedes ver montones de veces y está igual, o un libro leerlo montones de veces, sabrás que esa obra de danza que has visto no la vas a volver nunca más a ver. Aunque la veas otra vez el mismo título, no será la misma. No se bailará igual, no habrá el mismo espíritu. O sea, el público tiene que saber que es el protagonista de un hecho insólito, inédito e irrepetible. Y esa obra, aunque tú veas Medea, yo he visto Medea, yo qué sé, la de veces, 15 veces por 7 protagonistas distintas. Sé que cada Medea que he visto ha sido única e irrepetible.
2: Entonces, te voy a hacer una pregunta de alguien que no tiene ni idea.
1: A ver,
2: ¿cómo se repite en danza? Sí. Una función. ¿Cómo se anota? ¿Hay anotaciones?
1: Sí, hay claro. Bueno, hay una anotación coreográfica clásica, uh-huh, que es el método Laban.
2: ¿Cómo se llama? Método Laban.
1: Laban, pero Laban. Eso lo usa, uh-huh, determinada gente. En ballet, en, uh-huh, lo que es ballet, hay un lenguaje. Es el hay ABCD, o sea, tú ves a un coreógrafo de ballet y te está diciendo a la seco, a titi, bronzete, uh-huh, tal. Y ese, es con esa... Con esas palabras formamos la frase. Y luego cada uno tiene su forma. La danza es repetición, repetición, repetición, repetición. No sé si habéis visto a los bailarines de clásico cuando está un coreógrafo haciendo, indicando la coreografía. Hacen unos movimientos con las manos que son los que hacen los giros, los trenzados, las piruetas y todo eso. Y luego hay gente que tiene... sistemas muy curiosos. No sé si sabéis que María Page, su padre era matemático y ella es una genia de las matemáticas. Y si vosotros vierais los cuadernos que tiene María Page, que son absolutamente una fórmula matemática, una sobre otra, sobre otra, sobre otra, de sus coreografías, os asombraríais. Es brutal.
2: Claro, porque en danza clásica todavía.
0: Sí, en danza clásica existe como las partituras de música...
1: No, León, bueno, hay un método,
0: no,
1: pero
0: no con las partituras, sino existe, digo, incluso registrado.
1: No, lo que ya no, ese ha sido el problema siempre de la danza.
0: Que pero Mario no... Petipas sí que hizo algo.
1: Bueno,
0: de
1: porque
0: eso.
1: Pero sabes lo que pasa, que eso ha sido el cuando se remonta una coreografía, siempre hay alguien que te la enseña. O sea, dices tú, el corsario de Petipas remontado por Nureyev. Uh-huh. Y siempre hay algo que pone el nuevo.
0: Claro, uh-huh,
1: claro, porque no tenemos la primera grabación de lo que hizo Petipas.
2: Claro.
1: Uh-huh. Entonces, es que, o Massin, el sombrero de tres picos de Massin, lo que le enseñó, lo que estrenó en la Scala de Milán con Antonio haciendo el molinero. Uh-huh. Seguro que Antonio, cuando montó para el Ballet Nacional, cogió cosas de Massin cuando lo montó lo suyo. ¿Cuándo hemos tenido de verdad coreografías en danza, sobre todo en danza española y sobre todo en flamenco? Cuando hemos tenido vídeo.
2: Claro.
1: Cuando hemos podido grabar.
2: Se trabaja con el vídeo.
1: Claro.
2: Y se repite.
1: La danza es repetición. Lo que pasa es que vosotros veis una coreografía Y hay que tener memoria coreográfica muchas veces, ¿eh? Porque sobre todo en contemporáneo es brutal, porque es manos, pies, gesto, objeto, es brutal. Tú dices, Dios mío, en mi vida la memoria coreográfica
2: es que alucinante.
1: Hay que tener
2: y, oído, y la percepción de tu propio cuerpo. Claro. ¿Tú has bailado alguna vez?
1: Yo he bailado, sí, pero no en la intimidad. Digamos que, bueno, yo bailo, dice, mira, voy a revelar un secreto en homenaje a alguien que quise mucho, que es padre de una compañera nuestra. La mejor pareja de baile que yo he tenido nunca ha sido Manolo Otero Luna. Manolo Otero, que era sobrino nieto del maestro Otero, él bailaba las sevillanas de una manera maravillosa. Siempre que las bailaba con él, me daba otro lugar, ¿no? Y yo las sevillanas las bailo bien, y dicen que tengo cierta gracia, ¿no? Y él me buscaba también, porque nos compenetramos muy bien. Bailar con alguien que sabe bailar es maravilloso. Claro. Yo he bailado con Israel Galo a las sevillanas, ¿eh? Y era un desastre. Y entonces, porque él las hace a su manera. Pero es verdad que el baile te reconforta con tu propio cuerpo. O sea, aunque no seas profesional, tienes que ir a bailar. O sea, bailar es sano. Bailar es sanador. Y de verdad que la gente, si lo supiera, se iría más a bailar.
0: Personajes de los que has conocido que te hayan dejado una huella imborrable.
1: Bueno, seguro que se me olvida alguno, pero...
0: Sí, pero alguno de los que te han dejado, de los que te han marcado,
1: sí,
0: más.
1: Pues mira, por ejemplo, Pina Baus, con quien compartí unos espaguetis en Düsseldorf. Y luego allí estuve con Eva Hierbabuena y compartimos 4 días con ella maravillosos. Pina Baus fue maravilloso. El maestro Granero. Maestro Granero... para mí fundamental, porque no solo enseñaba a la gente a bailar, sino a ser persona. Era una persona de una humanidad y una honestidad. Ángel Pericé, porque Ángel Pericé también estuve mucho tiempo con él, el último de los Pericé de la Escuela Bolera del siglo XVIII, que quiero muchísimo. Matilde Coral. Matilde para mí ha sido y es una persona fundamental, porque me ha enseñado mucho, he bebido mucho de ella, he hablado mucho con ella, le he hecho muchas entrevistas, y la verdad es que luego ha habido muchos bailarines y bailadores. He hablado mucho, por ejemplo, tengo mucha amistad y quiero mucho a José Carlos Martínez, que es el actual director del Ballet de la Ópera de París, con quien estuve no hace mucho, y son gente que aman tanto su profesión y la danza, que estar con ellos es un enorme placer. Cuando alguien te transmite esa pasión, porque la danza es una cuestión de pasión, y cuando alguien que tiene la misma pasión que comparte contigo, es maravilloso. No podéis imaginaros lo que son los congresos de danza a los que yo voy con asiduidad, porque estamos 200 personas hablando de lo mismo y entonces estamos todos felices.
0: Pero y gustándote tanto la danza y teniendo tanta relación con artistas, como tú has dicho que has visto crecer, ¿cómo se conlleva eso con la crítica, que la sigues haciendo todavía en el diario ABC? La crítica de los espectáculos.
1: Distanciándote. O sea, te tienes que poner una distancia. Porque si no pones una distancia, entonces ya no puedes hacer nada. Tienes que distanciarte siempre y echar mano de lo que se llama oficio. Porque esto es un oficio. El que digas otra cosa es una chorrada. Ser periodista es un oficio. Entonces, ¿cómo te distancias de hacer un suceso? ¿Cómo te distancias si eres del Betis y estás cubriendo el Sevilla? Es que hay que echarle oficio. Que esta es la historia.
2: ¿Pero se han enfadado mucho contigo?
1: Algunos, sí. Pero bueno, yo siempre digo... Bueno, pero ¿sabes lo que pasa? Que yo nunca insulto. Yo tengo el suficiente recurso literario para decir que nunca se está mal, pero bien dicha. Entonces yo no insulto. Pero yo he visto críticas que son absolutamente vejatorias con el artista. Y yo respeto muchísimo al artista, porque subirse a un escenario es muy complicado. Ahí arriba en un escenario a lo mejor está la hipoteca de tu casa. Además de todo el esfuerzo personal.
0: Sí, y
1: ¿no?
0: todo el trabajo.
1: Y todo el trabajo. Pero es que yo he visto... A mí hay una de las cosas que más me gusta del mundo es ver una audición o un montaje. Porque estás viendo crear. En un montaje estás viendo cómo se crea. Como es que vamos a ponerlo en una cosa que no es danza, voy a ponerlo en teatro. Yo he visto montar a Alfonso Zurro una obra de teatro y de repente me asombraba cómo le sacaba matices a los actores, ¿no? Entonces es un bailarín, un coreógrafo hace lo mismo. Yo he visto montar a Alicia Alonso una coreografía y con una con una rigidez, pero también con una...
0: Bueno, nos vamos a ir por Buleriak, porque el tiempo se ha pasado volando en esta charla con Marta Carrasco, y vamos a terminar con Chano Lobato.
1: Con Chano.
0: Con él vamos a terminar, pero con Chano también tuviste trato.
1: Sí, mucho, mucho, mucho. Con Chano tengo una anécdota maravillosa, y es que a mí me llamaba sobrina. Hola, sobrina, ¿cómo estás? Digo, Tito, Chano, ¿qué pasa? Y me encuentro con Chano en el AVE, yendo para Madrid. Y me dice, sobrina, me he quedado seco. Digo, ¿y eso, Chano? Y dice, pues que se me ha olvidado la cartera. Digo, ¿qué te pasa? Y dice, pues nada, que tengo que ir para allá. Dice, pero no he desayunado. Digo, pues vamos a desayunar ahora mismo. Y nos fuimos a desayunar al vagón del bar, y ahí empezó a marcar compás.
0: Sí.
1: Y a cantar por los Bajini. Imagínate lo que fue cantar por los Bajini. Duró un ratito. Al cabo de un rato estaba el vagón lleno. Y el Chano cantando por Tanguillos de Cádiz y contando anécdotas de Pericón,
0: sí,
1: de Cádiz. Y aquello fue el viaje que yo creo que el Interventor del Tren también llegó.
0: También llegó.
1: Sí, sí, bueno, fue lo más de entretenido. Debían de haberle dado el billete gratis.
0: Sí, sí, sí, el café al menos se lo darían gratis. Bueno, lo invitaste tú.
1: Lo invité yo.
0: Pero la verdad es que
1: Chano era maravilloso.
0: El que tenemos aquí tanto recuerdo en esta casa. Pues con él vamos a terminar, vamos a poner punto final a esta charla larga, pero quedaría para otro tanto.
2: Desde luego.
0: Con Marta Carrasco, crítica de danza, pero como la danza la vive con pasión, pues cuando hace también la crítica, como ella dice, sabe reconocer el trabajo, el esfuerzo, que eso siempre hay que reconocerlo.
1: Ha sido un placer, de verdad.
0: Igualmente, hasta la próxima.
1: Hasta la próxima.
0: Hasta la próxima función, que nos veremos en el Maestranza o en el Central.
1: El jueves tengo una.
2: Hasta luego, Marta.
1: Hasta luego.

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4: Cuando Dios haya desaparecido totalmente para los seres humanos, aseguró quien más tarde se convertiría en Benedicto XVI, el teólogo Joseph Ratzinger, experimentarán su absoluta y horrible pobreza. Y entonces descubrirán la pequeña comunidad de los creyentes como algo totalmente nuevo. De esta manera se expresaba el joven teólogo en el año 1968, ya ha llovido. Mucho antes, lógicamente, de ser nombrado obispo y pensar siquiera que podría llegar a ser papa. En una conferencia radiofónica que llevaba por título «Bajo qué aspecto se presentará la Iglesia» en el año 2000, el entonces profesor de teología de la Universidad de Tubina afirmaba con contundencia que la Iglesia del futuro, de principios de siglo, esta que empezamos a vivir, tendría que olvidarse de aspectos políticos para centrarse en lo espiritual. El texto, que fue editado en alemán el año en el que Quien te habla nació, 1970, y en español en 1971, un año más tarde, como parte de la recopilación Fe y Futuro, tiene dimensión profética de incalculables consecuencias. Las palabras de Ratzinger sonaban ciertamente renovadoras en una época de importantes convulsiones políticas, hablamos de mayo del 68. Para el teólogo alemán no cabía duda de que la crisis que vivió la Iglesia tras el Concilio Vaticano II acabaría llevando a la institución a sus orígenes. La Iglesia se hará pequeña, dirá. Tendrá que empezar todo desde el principio, acentuará. Ya no podrá llenar mucho de los edificios construidos en una coyuntura más favorable. Perderá adeptos, profetizará, y con ellos muchos de sus privilegios en la sociedad. Se presentará, continuaba el joven Ratzinger, de un modo mucho más intenso que hasta ahora, como la comunidad de la libre voluntad, a la que solo se puede acceder a través de una decisión. Una Iglesia, aventuraba el teólogo, centrada en lo espiritual, que no suspira por un mandato político y no filtrea con la izquierda ni con la derecha. Para el teólogo, la Iglesia que surgió tras las revoluciones a final del siglo XVIII se había hecho más pequeña y había perdido esplendor social, pero al mismo tiempo, y ahí yo doy gracias a Dios, se habría hecho más fecunda por la nueva fuerza de su interioridad. En fin, proféticas palabras. Disfruta del día que se te regala.
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2: Queridos, queridas familia del club de los primeros, ¿cómo estáis? Buenos días, pero ¿esto cómo es? ¿Cómo es posible que yo ya estaba un mes fuera? Que no me hallaba yo en mí misma. El aire me faltaba. Yo decía, ¿qué necesidad tengo yo de irme a la playa? ¿Qué se me ha perdido a mí en la playa? ¿Qué se me ha perdido a mí en Asturias o en San Sebastián? ¿Qué hay mejor que estar aquí con vosotros? ¿Nada? Guten Morgen. Buenos días, que viene directamente de Suiza, ¿no? Vamos, vivo de milagro, porque como este se pone con los maratones, en vez de un maratón normal y corriente por una carreterita planita, él tiene que ir por las montañas de Suiza. Para que se caiga por un terraplén que se cayó, está vivo de milagro, de milagro. Mi mamá en Zájara, que mi mamá en Zájara todavía no se ha ido de vacaciones, y está blanca como la leche, blanquita, blanquita. ¿Y tú cómo estás? ¡Ay, qué alegría! Mira, ayer domingo puse una fotito antigua ya, ¿eh? Una fotito para anunciar que hoy lunes volvíamos a la guerra. Y contestasteis muchísimos, muchísimos y muchísimas, ellos y ellas. No sé, ciento y pico de comentarios. Ahora bien, quiero esos ciento y picos de personas que manden un WhatsApp. Porque yo no vengo aquí para no recibir WhatsApp, para eso me quedo en mi casa. Anunciamos el WhatsApp 616 161 161. Antes, deciros que este primer lunes de agosto viene con un descenso agradable de temperatura en parte de Andalucía, ¿eh? Porque la costa de Málaga va a estar en aviso naranja por máximas de 39 grados, y la provincia de Almería en amarillo por valores de hasta 33 grados. Vamos a prestar atención, como siempre hacemos, a la Agencia Estatal de Meteorología. Noelia García, buenos días.
3: Buenos días. Hoy lunes en Andalucía empezamos la semana con temperaturas ligeramente más bajas. Aún así, los termómetros se mantienen con valores altos en gran parte del interior y también en la costa de Málaga y de Almería, donde los termómetros podrán alcanzar o superar los 38 grados. Para hoy se esperan máximas de 37 grados en Málaga, 36 en Córdoba, 35 grados en Granada y en Sevilla, 34 en Almería y en Jaén, 31 grados en Huelva y 26 en Cádiz. Hoy dominará el ambiente soleado con cielo poco nuboso o despejado. En la vertiente mediterránea no se descarta la entrada de polvo en suspensión. Predomina el viento flojo de poniente, que aumentará a moderado, con posibles rachas fuertes en la costa mediterránea y en el estrecho. Es una información de AEMET.
2: Y a partir de ahora, ya sabéis, pues que te sigue igual, os invitamos a que nos mandéis la temperatura del lugar donde estáis ahora mismo. En fin, yo no digo nada. No sé si estáis todos de vacaciones, y todas, espero que no, que parte de Andalucía y de la gente que nos escucha a través de la APP esté enganchada a este programa. Así que 616 161 161, no me vaya a dejar sola, que hay ciento y pico de personas que ayer me hablaron. Esas ciento y pico, que manden hoy un WhatsApp, aunque sea el primero de su vida, a un programa de radio. ¿Qué temperatura tenéis? ¿Habéis pasado una noche agradable, fresquita, semifresquita? En fin, la cosa ha estado más o menos. ¿Qué temperatura tenemos a esta hora aquí, donde tú estás? Anímate, que yo, como no tenga WhatsApp, apago la radio y me voy a mi casa, ¿eh? 616 161 161. No quiero seguir este programa sin darle las gracias a Pedro J. Sánchez. Pedro J. Sánchez, que ha estado aquí todo el tiempo que yo he estado de vacaciones, llevando el programa extraordinariamente bien. Sé y me consta que ha sido muy feliz, que le habéis hecho, vosotros le habéis hecho muy feliz, y que se ha divertido muchísimo. Yo se lo dije, pero he dicho, oye, guapo, vete ya, que te quiere quedar con el programa, que me toca a mí, que son mis oyentes, mis queridos, mi familia del Club de los Primeros. Ay, mía, mía, mía, mía, mía, mía. 616-161-161. Estoy deseando escucharte, ¿eh? Deseando escucharte. El sol sale a las 7 y media más o menos, se pone a las 21:31, así que tenemos 14 horas y 52 segundos de horas de sol. ¡Ay, la fecha de hoy! No solo es la fecha en la que vuelvo de las vacaciones, 3 de agosto. Nunca he estado, hace mucho tiempo que no estoy yo en agosto trabajando. Mira que me gusta mi julio para veranear, ¿eh? Pero agosto se está muy bien en las ciudades, excepto cuando hace calor. Pues la fecha coincide en que tal día como hoy, en el año 1492, Cristóbal Colón zarpó del puerto de Palos de la Frontera en Huelva rumbo a las Indias. También un día como hoy, 3 de agosto, pero de 1973, dejó de fabricarse en España el mítico automóvil Seat 600, el 600. Y también tal día como hoy, 3 de agosto del año 2020, el rey emérito Juan Carlos I anunciaba su decisión de abandonar España y trasladarse a vivir al extranjero. Hoy es el Día Internacional de la Planificación Familiar y el Día Nacional de la Sandía. Me encanta la sandía, ¿sabes por qué? Porque no solo se toma como postre fresquita y además no engorda nada, sino porque se utiliza en ensalada. ¿Vosotros lo ponéis en ensalada? ¡Qué rico! Una ensalada de sandía con queso feta y luego le echa menta. Oh, uy, qué rico. Hoy hay que felicitar a Lidia. Ya empezamos con los nombrecitos. Gamaliel, que es un nombre común. Nicodemus, Gustavo, Aspren, Hermelo, Marana y Cira, ¿eh? Y la frase motivadora: la vida es o una gran aventura o nada. It was.

0: Son las 5 y 8 minutos de la mañana. Espero que nos estéis mandando, pero de manera urgente, en el 616-161-161, que nos mandéis la información de la temperatura. ¿Qué temperatura hace aquí donde tú estás? Así que 616-161-161. Mientras tanto, mientras estáis mandando la temperatura que tenéis hasta ahora en vuestra ciudad, en vuestra localidad, vamos con las noticias. Primera reacción del gobierno marroquí sobre la crisis migratoria. Después de 4 días admiten un comunicado que el éxodo no ha sido espontáneo y ha culpado a las mafias que trafican con migrantes, a la desinformación de las redes sociales y a una interpretación errónea de la limitación del Tribunal Supremo a las devoluciones en caliente que ha alentado, dice, las salidas. El ministro de Exteriores marroquí maneja cifras inferiores a las españolas. Calcula en 40.000 los llegados a Ceuta y 1.100 los que han cruzado Melilla. Reconoce 11 muertos en su territorio. De momento hay 72 cadáveres recuperados en el lado español. Los buzos de la Guardia Civil seguirán buscando hoy posibles fallecidos en aguas ceutíes, si el estado de la mar lo permite. Anoche el ejército seguía trasladando en camiones a inmigrantes a la frontera.
1: Mira, y se van llenos.
0: Mil policías y militares siguen desplegados para garantizar la seguridad mientras la Guardia Civil mantiene una vigilancia estrecha sobre la valla fronteriza. Hasta allí se han desplazado familiares marroquíes que buscan a sus hijos, hermanos o, como en este caso, un sobrino herido.
2: No, todavía no lo he encontrado. Están buscando a los muchachos ahí. Es un dolor. Nosotros sentimos un dolor muy, muy, muy, muy matado. Porque está mirando gente y está muriendo. Está...
0: Y el paso fronterizo de Miñenzar en Melilla va recuperando de forma progresiva la normalidad tras su cierre temporal por el intento de saltos masivos el pasado jueves y viernes. Embajadores de los 27 países de la Unión Europea se van a reunir hoy, lunes, de forma extraordinaria para abordar la crisis migratoria en Ceuta. Mañana martes lo harán los ministros de Exteriores. Otros asuntos que también nos vienen prestando toda la atención informativa: controlado el incendio de Pastos en Algeciras, que ha alcanzado monte bajo. A las 3 de la madrugada ha reabierto la autovía A7, cortada desde las 10 de la noche por la proximidad de las llamas a la carretera. El fuerte viento que sopla en la zona ha dificultado el trabajo de los bomberos del consorcio de Cádiz, por lo que efectivos del Infoca se unieron anoche a las tareas de extinción. Este es el sonido de los incendios. Los fuegos de Moguer en Huelva y de Aznalcázar en Sevilla están ya bajo control y los servicios de extinción trabajan ahora en su remate. Más asuntos. El recorte de la ayuda a los carburantes ha disparado su precio en plena operación salida. Llenar un depósito medio de gasóleo cuesta esta semana 89 euros frente a los 86 de la semana anterior. En el caso de la gasolina, el depósito medio cuesta 84 frente a 83 de la semana pasada. Las organizaciones de consumidores llaman a buscar la mejor oferta porque aseguran que podemos ahorrar una cantidad importante solo comparando precios. Nos lo aconseja Enrique García, portavoz de OCU.
3: De OCU queremos decir que, bueno, que las subidas no se pueden eludir del todo, pero sí, y eligiendo gasolineras más baratas, pues los consumidores podemos llevar a un ahorro que nosotros hemos cifrado que entre el 11 y el 27%.
0: La Dirección General de Tráfico pone en marcha este lunes un dispositivo especial de control y vigilancia de la velocidad en las carreteras andaluzas que se va a prolongar hasta el domingo 9. Andalucía ha cerrado este primer fin de semana de agosto sin fallecidos por accidente de tráfico en sus carreteras. Y dos personas más se han contagiado del virus del Nilo. Ha corrido en los municipios sevillanos de Dos Hermanas y La Puebla de Río, con lo que ya suman a 14 los diagnosticados esta temporada. En el exterior, Estados Unidos va a retomar este lunes las conversaciones con Irán. En paralelo, el gobierno iraní está negociando con Omán la gestión del estrecho de Hormuz. El portavoz de Exteriores, Ismail Badghei, ha subrayado que el tránsito en esa vía marítima no volverá a ser nunca como antes.
1: Garantizaremos con Omán la navegación segura de los buques a través de Hormuz, una ruta que responderá a nuestros intereses. Porque miren, el estrecho no volverá en modo alguno a la situación en la que se encontraba antes del 28 de febrero.
0: Y el gobierno de Teherán ha negado que haya pedido a Donald Trump que suspenda los ataques contra sus intereses. Trump dijo el sábado que detenía los bombardeos a la espera de un acuerdo inminente y que lo hacía en beneficio del mundo y porque se lo habían pedido países de Oriente Medio e Irán.
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0: Hombre, no ha sido los ciento y pico que ayer me contestaron a través de la página de Facebook y me mandaron mensajes, pero unos cuantos ya se han animado con la ronda de temperatura.

0: dijiste?
1: En Los Palacios, 22 grados.
0: Muy bonito.
2: Cabra, 23 grados, cielo totalmente despejado. Noche fresquita.
3: Ceibado en la autovía, autopista 45, dirección Málaga, a la altura de Casa Bermeja.
4: Arroyo la Mierda, en Almádena, 31 grados, el día promete.
5: Desde el puerto de Santa María, 20 grados y cielo muy despejado.
6: Pasando por Fuente Luna en Pizarra, tenemos 29 grados y los cielos despejados.
7: Fábrica del Gordillo, Forja del Guadalquivir, Arrinconada, 23 grados.
8: La A45, a la altura de la cuesta de Romerá, 19 grados y despejado.
9: La de la Roda de Andalucía, 22 grados y despejado.
10: Marina Herbe, 23 grados.
11: Por aquí, por Sanlúcar de Barrameda, cielo despejado, 22 grados y mucha humedad.
12: Cádiz, 23 grados, despejado.
13: En Málaga, 29 grados, cielo despejado.
0: Madre mía.
14: Arroyo Pozo.

0: Ensenada, Baja California, México, es de 21 grados centígrados.
1: Pues México me voy a ir. Gracias a todos. ¿Y el gallo? ¡Ay, el gallito! ¿Cuánto tiempo hacía que no cantaba?

¡Ay, qué alegría de oíros! ¡Qué alegría de saber que seguís ahí! Se ve que hay algunos de vacaciones, ¿eh? Pero en esta segunda parte del verano, porque la temporada nueva comienza el 31 de agosto, lunes, y ya os contaremos las novedades que vamos a introducir en el programa, pues sigue siendo el programa, pues, como cada día, como cada mes, como cada temporada. Tratamos de escuchar a la gente que está en primera fila, que se levanta temprano. En esta primera hora vamos a recordar, a seguir recordando, porque nos gusta recordar algunas de las entrevistas que hemos realizado a lo largo de esta temporada, que todavía está por terminar, hasta el 31, que empezará la nueva. Y nos gusta recordar algunas de las entrevistas que más nos han llamado la atención, ¿no? Pero antes, siempre hacemos una pregunta, que tengo ganas de que participéis. Y a la pregunta del día, Guten Morgen le ha puesto esta canción. Estos son los Cucas. Pues no conozco yo los Cucas. Cantaban los Cucas. Bueno, esto es fácil. ¿Quién está de vacaciones? Para quien está de vacaciones estará escuchando la radio. ¿Quién se ha ido? ¿Quién está por irse? ¿Dónde estás? ¿Dónde has estado? ¿Tú te has ido ya? ¿Has podido estar una semanita, aunque sea de vacaciones? Comparte con el resto de los oyentes por dónde te has movido. Yo te diré que he estado en Asturias. Yo, ¿dónde hace más frío? Y allí me voy. En San Sebastián, que menos mal que me volví, porque entonces hubiera venido muy recuperadita, porque allí se come lo más grande. En Marbella, que fue donde me encontré a Miguel el taxista. Eso fue maravilloso. O sea, pedir un taxista, pedir un taxi. Bájame un poquito la música. ¿Te gusta ponerme la música de fondo? Bájame la música, por favor. Pedir un taxi y que te venga a recoger un oyente del Club de los Primeros es maravilloso, extraordinario, mágico. Estará Miguel ahora mismo trabajando. Bueno, lo que quiero es que me mandéis un WhatsApp. Mira, estáis ahí, ¿eh? Yo sé que estáis ahí porque, por ejemplo, la gente que... He colgado ya el vídeo, ¿eh? Hombre, por favor, el vídeo de los lunes, que no se me olvida. Bueno, pues en el vídeo que acabo de colgar hace un ratito, ya nos han contestado 28 personas. Así que esas 28 personas vamos a colaborar con un WhatsApp de voz. ¿Dónde estáis? Si habéis tenido la oportunidad de iros de vacaciones, que sean 4 o 5 días, ¿dónde habéis estado? ¿Qué os ha gustado? ¿Qué no os ha gustado? Si todavía no os habéis ido. Si estáis de vacaciones y no, por eso no me contestáis. Si estáis de vacaciones pero os levantáis temprano, como me pasaba a mí. 616-161-161. Mientras escuchamos esta entrevista, que tiene mucho que ver, todo que ver con la agricultura ecológica, con Manuel, al que entrevistamos en el mes de mayo-junio, que es de Villanueva del Ariscal, de Sevilla, y que cuando llega el verano saca a pastar a sus ovejas por la noche para evitar las horas de más calor.

0: pero fíjate que hasta por la noche hace calor, ¿eh? Quiero que recordemos esta entrevista mientras que tú nos mandas WhatsApp. Estoy esperando tu WhatsApp, ¿eh? Que no he vuelto yo de vacaciones para que tú no me mandes ningún WhatsApp. Al 616-161-161. A Manuel lo entrevistamos no hace mucho y nos hablaba de esto. Manuel, buenos días.
1: Buenos días.
0: Pero a ti no te llaman Manuel, ¿cómo te dicen?
1: A mí yo traigo el nombre de la esencia de la familia, Salita.
0: Entonces yo
1: una trayectoria autóctona de toda la vida de campo y de ganadería.
0: Uy, tú, ahí están los gallos, Salita, las gallinas.
1: Por el apellido de Sala, por el apellido de Sala.
0: Vale.
1: Pues entonces mi abuelo, a mi bisabuelo le decían Salita. Y yo, bueno, siempre he sido el que más pegado he estado a mi abuelo y aprendí todo lo que es el tema de la agricultura y todo el tema de la ganadería. Entonces, pues bueno, he llevado esa raíz engendrada y todo el mundo pues, me conoce con el nombre de Salita.
0: Pues yo te voy a decir Salita, ¿a ti no te importa?
1: No, no, en absoluto.
0: Dime dónde está.
1: Yo que con el nombre que me siento identificado.
0: Eso. Que dime que dónde está, que tiene ahí un jaleo de...
1: Yo estoy aquí a pie de cañón siempre, los 365 días del año, amaneciendo con los gallos, con las cabras, las ovejas, pero esto no es hoy, esto es los amaneceres de aquí, los 365 días del año.
0: Ahí no
1: el sector primario es de lunes a lunes, de lunes a lunes, claro. De lunes a lunes.
0: Ahí no hay
1: yo os escucho todos los días.
0: Ya. Que digo que ahí no hay campana, sí. Que hay ese sonido que estoy escuchando de gallo y demás.
1: No, no, aquí no hay campana. Aquí te levanta el despertador de por la mañana, es el gallo empezando a cantar. ¿Y? El murmullo de las ocas, las cabras llamándote que quiere que empiece a ordeñarla, porque aquí se ordeña todos los días a mano.
0: Claro.
1: Aquí no hay día de Navidad, aquí no hay día de feria.
0: Qué bárbaro.
1: Aquí es la feria diaria, la Navidad diaria, y esto es una rutina muy bonita, porque es un amor muy puro. Esto es un amor muy puro.
0: Ya, y tanto. Pero
1: no sé si lo estaréis escuchando ustedes.
0: Hombre,
1: no
0: por favor. Pues no te estoy diciendo que estoy escuchando a todas las cabras y a los gallos y a las ocas pidiéndote de comer. Ajá. Pero que digo, que ¿dónde está? ¿En qué localidad del mundo?
1: En Villanueva de la Arisca, en el corazón de las Jarafes.
0: Muy bien.
1: En el corazón de las Jarafes.
0: Vale. Tú no te alejes.
1: Tú estuviste por aquí viviendo una época, ¿no?
0: Bueno, mi esposo.
1: Quiero recordar.
0: Mi santo esposo.
1: Ah, por eso.
0: Y yo iba a verlo también,
1: yo
0: claro.
1: Yo me acuerdo que yo...
0: Que tú
1: claro,
0: me viste,
1: yo
0: ¿no?
1: Me acuerdo que yo estuve, claro, estaba con tus hijos en el colegio, uno de ellos, me acuerdo.
0: No, pero mis hijos en el
1: estaba
0: colegio.
1: Con ellos
0: pero en el colegio no han estado mis hijos ahí. No, yo he estado esporádicamente, a no ser que mi marido tenga hijos por ahí. Perdido. Que digo una cosa, bueno, Manuel, bueno. Digo, Salita,
1: sí.
0: que se escucha muy bien las guías, los gallos y demás, ¿cuántos animales tiene ahí? Acércate que se escuchen bien.
1: Aquí hay una barbaridad grande. Aquí hay, ¿por qué? Porque aquí los animales se van repoblando de un año para otro. Aquí las gallinas se quedan culecas. Es que esto es muy bonito. Esto es una convivencia de vida, la rural autóctona y muy bonita. Aquí las gallinas están en libertad y ellas pues se van quedando culecas y todos los años van saliendo gallinitas nuevas, pollitos nuevos, cabritas nuevas. Entonces, pues claro, hay una cantidad de animales que yo no los tengo casi ni controlar.
0: Ya.
1: Porque están en libertad. Entonces los mismos animales me aportan el estiércol después para los cultivos que se cultiva aquí. Y esta es la vida que llevamos aquí en este trocito, en este rincón de vida, como yo lo digo.
0: ¿Cuánto es el terreno? ¿Será grande, no, para tantos animales?
1: Sí, aquí hay en torno a unos 40.000 metros de tierra. Está lo que es el tema de la ganadería y la agricultura.
0: Ya, pero los animales están en un sitio techado, ¿no?
1: Hombre, claro.
0: Eso
1: claro,
0: es.
1: Ellos tienen su techado, pero con mucha libertad.
0: Ya. Míralos, cómo canta el gallo. ¿Y a qué hora empiezan los gallos a cantar?
1: Pues sobre esta hora. Mira. Como se suele decir. Dice, se levanta antes que cante el gallo. Hay un refrán o algo así que dice, antes que cante el gallo. Pues aquí lo estamos viendo en vivo y en directo.
0: Ya, ¿y tanto?
1: El gallo empieza a cantar sobre las cinco y pico empieza ya. los primeros murmullos.
0: Y tú, ese campo estará alejado de lo que es Villanueva, ¿no? Del casco urbano, ¿no? Y no va a despertar al pueblo entero.
1: No. Esto está lejos. Entonces,
0: vamos, que no
1: lo
0: está...
1: suficiente.
0: Eso es. ¿Y entonces tú a qué hora te levantas, Salita?
1: Las 4:30 aproximadamente. Todos los días, diarios.
0: Yo sé que a ti esto te gusta, te encanta, pero es sacrificado porque, como tú dices, todos los días, aquí no hay ni fin de... Hay que darle de comer a los bichos todos los días, ¿no?
1: Claro, aquí hay que darle de comer, pero lo más importante es las cabras. Las cabras hay que ordeñarlas, venir temprano, es porque... Es una rutina. Hay que empezar por la mañana ordeñando las cabras, después cojo la leche, ahora cuando la termino de ordeñar, cuajo la leche, a la hora y pico la meto los moldes, hago los quesos, porque aquí hago yo queso directamente con la leche de la cabra, que es lo que vendo los fines de semana aquí en la huerta. Y después automáticamente, cuando ya se ha ordeñado las cabras, me pongo a preparar lo que es el tema de la agricultura.
0: ¿Y todo
1: lo que tenemos sembrado.
0: ¿Y qué tienes
1: los
0: sembrado?
1: Tomates, los calabacines, tomate, calabacines, berenjena, hay patatas, cebolla, hay una diversidad de cultivos bastante bonita y grande.
0: Hombre.
1: Digamos lo que es la subsistencia del sector primario de los hogares.
0: Ya.
1: Y claro, hay que venir temprano porque las cabras, si me pongo a ordeñar, que aquí se ordeña todavía a mano. Si me pongo a ordeñar las cabras más tarde, ya me coge la mañana.
0: ¿Y tanto?
1: Y para que no me coja el toro, pues me vengo a las 4:30 de la mañana.
0: Madre mía.
1: Escucho los días.
0: Oye, y...
1: Día de Navidad, día de Nochevieja, día de todo.
0: Ya. Y dime una cosa, Salita, ¿y tú con los productos ecológicos de la agricultura los vendes allí mismo?
1: Sí, aquí directamente, sí. Y con ese poquito, con eso voy sobreviviendo, tirando para adelante.
0: Hombre, claro, yo quiero ir allí donde tienes tú la granja para yo ir a verte y comprar allí los productos. Eso tiene que ser productos buenísimos, ecológicos, 100%, ahí no hay bicho ninguno, ahí todo es puro.
1: Aquí no hay nada de veneno. Al contrario, es que lo único que te puede pasar es que, como le pasa a mucha gente, que hay muchos clientes que vienen y me mandan los vídeos que le salen los caracoles por su casa, por la cocina, le salen los caracoles por el coche, le salen los caracoles. Y como yo le digo a mucha gente, bueno, ese es el signo de que lleva vida en el trocito de cultivo que te está llevando.
0: Claro.
1: Es una forma diferente de consumir y totalmente distinta. Ahora, también está visto y comprobado que ahora mejor te lleva la lechuguita o la coliflor está un poquito picadita, porque pero picadita porque se la comió un poquito el caracol o cualquier tipo de bichito.
0: Pero está rica.
1: Ahora, hombre, esto es como el queso que yo hago, que lo hago como se hacía antiguamente, en cincho. Y eso no tiene nada que ver con un queso industrial. Es otro paladar totalmente diferente.
0: Y dime una cosa, ¿dónde te encontramos? La gente ahora mismo está escuchando y diciendo, yo quería ver a este hombre, que a comprarle el queso, a comprarle... ¿Dónde estás? ¿La dirección?
1: Pues estamos, la dirección, el camino de San Lucas. Esto lo conoce ya mucha gente.
0: Ya.
1: Cuando llega aquí al pueblo, pregunta por la huerta de Salita.
0: Ah, vale. O sea, cuando llega a Villanueva del Río y de Villanueva del Ariscal, perdón.
1: No, Villanueva del Ariscal.
0: Eso, Villanueva del Ariscal, no nos vaya a confundir, la Jarafe sevillano, Villanueva del Ariscal, y pregunta por la huerta de Salita, allí en el pueblo te van a indicar. Sí. ¿No?
1: Aquí cualquiera, exactamente. Eso. Todo el mundo nos conoce.
0: Ya.
1: ¿Y porque tú? Esto ya le digo, que esto es de toda la vida.
0: Ya. ¿Y tú cómo conoces el Club de los Primeros?
1: Hombre, porque yo me levanto antes que los primeros. Yo me levanto antes que el primero. Entonces, pues cuando me voy levantando, me voy a eso, pues me pongo, me escucho el Club de los Primeros, digo, ve a ver si hay alguien que se levante como yo. A ver si hay otro que sea primero que yo.
0: Pues...
1: Y quieras o no, muchas veces tengo el de eso de decir, voy a ponerlo, a ver qué escucho hoy, voy a ponerlo. Oye, y aunque no lo creáis, pero tengo ese rollito con ustedes, como una familia.
0: Claro.
1: Me siento como familiarizado con ustedes.
0: Claro.
1: Muy bonito, ¿eh?
0: Hombre.
1: Este club, muy bonito.
0: Perdona, Salita, pero hay mucho.
1: Te felicito.
0: Yo te doy las gracias. Yo te digo que hay mucha gente que se levanta como tú, que no estás solo, ¿eh? Que hay mucha gente que tiene ahí...
1: Claro.
0: su negocio, tiene que trasladarse a su sitio de trabajo y se levantan temprano. Y aquí estamos todos charlando, una gran familia, como tú dices, Salita. Estoy deseando ir a verte, Voy a ir allí, muy porque bien. Como mi Marvi conoce bien Villanueva de la Ariscal de Camino, visitamos el pueblo y vamos a verte. ¿Te parece claro. bien?
1: Me parece estupendo que tenéis las puertas abiertas de par en par.
0: Qué alegría.
1: Pastor que quiera venir, muchos niños vienen los fines de semana, que es otra cosa muy bonita que hacemos aquí. Hay niños que están las criaturitas nada más en Sevilla, en un bloque de piso metido, y cuando llegan aquí los fines de semana, ¡hombre! Los padres vienen a comprar los cultivos y a los niños pues se les enseña los pollitos, se les enseña las gallinitas, se les enseña a los burros,
0: claro.
1: se le da un poquito la explicación. Aquí que venís así, sin prisa, porque aquí se marca la vida con otro tipo de ritmo, porque a los niños que vienen pues se les explica cómo se siembra la semillita, cómo... guarda las semillitas para volverla a sembrar. Incluso hay niños que me diseñan los padres las fotitos que han hecho en su propia terracita en el piso, están haciendo su pequeño jardincito. Es un ambiente muy bonito.
0: Pues
1: yo
0: sí.
1: trato de transmitirle a las personas lo que es la esencia de vida rural, de que es la que nos alimenta y la que nos ha alimentado de toda la vida.
0: De toda la
1: y
0: vida.
1: Trato de corazón, con la mejor intención, ofrecerle eso a las personas.
0: Y lo seguiré haciendo. Salita, ha sido un placer hablar contigo. Mira los gallos. Los gallos no paran, madre mía.
1: Igualmente.
0: La faena que tú tienes ahí.
1: Mírala. Tela. ¿Qué tela?
0: Ahí está pidiendo de comer. Un abrazo, Salita. Te mandaremos tus pegatinas. Y quién sabe si algún parasol que tu coche tiene que estar ahí a la intemperie y le tiene que dar mucho el sol. ¿Te parece?
1: Hombre, pues mira, te lo agradezco.
0: ¿Eh?
1: Muchas gracias.
0: Un abrazo.
1: Bueno, un abrazo muy fuerte a todos los seguidores.
0: Venga.
1: Y que tengáis un feliz inicio de semana. Feliz lunes para todos.
0: Adiós, Salita. Bueno, Salita es un amor de persona, ¿no? Villanueva del Ariscal, Sevilla. Si vas por allí, pregunta por Salita, es maravilloso. Son las 5:32. Ojo, que hay una incidencia en la carretera.
2: Voy aquí por la 45 a la altura de Monturque, más o menos, kilómetro 43, dirección Málaga. Y vamos, ya está avisado el 112, acabo de hablar con ellos. Hay un fuego ahí que tiene toda la pinta de que le ha metido fuego a alguien, porque ahí en mitad de una loma, un fuego que se ha montado por la cara hasta ahora. Y está el fuego, hombre, no está muy, muy, muy grande, pero... Yo acabo de avisar 112 y no tienen constancia de nada, por si algún compañero más quiere llamar. Cuanto más llamen, antes irán, digo yo.
0: Monturque, kilómetro 43, dirección Málaga, es lo que he podido leer así rápidamente. Si hay alguna novedad al respecto o alguien puede ampliar esta información, como siempre, ya sabéis. El teléfono, el WhatsApp está abierto. 616-161-161. Venga, vamos con los titulares.
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0: Marruecos culpa a las mafias y a la desinformación de las redes sociales 4 días después de la llegada masiva a territorio español. Calcula en 40.000 los llegados a Ceuta y en 1.100 los que han cruzado Melilla. Reconoce 11 muertos en sus aguas. La Guardia Civil sigue buscando posibles cadáveres en el mar. De momento hay 72 cuerpos recuperados en el lado español. Los agentes reclaman que se mantengan los refuerzos llegados desde la península. Controlado el incendio de Pastos en Algeciras, a las 3 de la madrugada ha reabierto la autovía A7, cortada desde las 10 de la noche por la proximidad de las llamas a la carretera y al centro comercial Puerta Europa. Y en el primer fin de semana de agosto no ha habido fallecidos en accidentes de tráfico en Andalucía. En el resto del país han sido 11, entre ellos 4 motoristas. 13 muertos, entre ellos un matrimonio español, al estrellarse una avioneta en Perú. Sobrevolaban las líneas de Nazca, uno de los principales atractivos turísticos del país. La aeronave comunicó que tenía problemas técnicos antes de estrellarse. Se abre la persiana para recibir Este año vamos a tener que cambiar la persiana, ¿eh?
4: A ver,
0: la persianita es del año 50.
4: Pero viene
0: diciendo hace ya 3 años.
4: Sí, sí.
0: No, Holgado, al favor, busca una persiana en condiciones. ¿Qué dice la prensa? Bienvenida, querida Beatriz Almeda, buenos días.
4: Muchas gracias, bienvenida también a ti. Pues además del asunto de Ceuta, hay otros temas que llevan las portadas andaluces, como el Diario de Cádiz. Andalucía sufre cada día 8 conatos de incendios forestales. Los equipos de emergencia ya han intervenido en un 53% más de fuegos que hace un año. La prueba, el incendio de esta noche, el primero del verano, en Algeciras. 2 fuegos simultáneos junto a la A7 en Algeciras que obligan a cortar la autovía que ya está abierta. Me voy al Ideal de Jaén, ventiladores y duchas frías para paliar el calor en las explotaciones ganaderas, que los animales pues también lo sufren. Las intensas temperaturas del verano aumentan el riesgo de estrés térmico en los animales, con una inversión media por vaca que puede superar los 500 euros para garantizar el bienestar de los animales y evitar el riesgo de la producción. 500 euros por vaca para que no pasen calor. En el Ideal de Granada nos cuentan que Endesa ha registrado hasta 78 asaltos a sus centros de distribución en 4 meses. Cada ataque supone corte del suministro para los clientes y tiene un alto riesgo de acabar en incendio. El sur de Málaga abre con este titular. Las violaciones en Málaga se multiplican por 7 en 10 años y ya hay una cada 2 días. Y leo en Huelva información que los hoteles afrontan un agosto al borde del lleno en la provincia. La capital y la costa lideran la ocupación hotelera gracias a las reservas de última hora. En el Diario de Almería destacan que las mujeres con más títulos, pero el doble de contratos basura. Hay una brecha salarial de casi 5.000 euros brutos al año y suelen tener trabajos más temporales. Termino con el Correo de Andalucía, periódico digital de Sevilla. Confirman un nuevo caso de virus del Nilo en 2 hermanas y se eleva así a 14 los contagios en Andalucía. A las 6:07, regresamos con otro repaso a la prensa de Andalucía.
0: Gracias, Beatriz Almeda, siempre es un placer y una maravilla escucharte. Son las 5:38 de la mañana. Ahora sí, venga, vamos a oíros a vosotros. ¿Dónde estáis? ¿Habéis ido de vacaciones? ¿No habéis ido todavía? ¿Estáis pendientes? Cuéntame.
5: Bienvenida después de tus merecidas vacaciones. Nosotros comenzamos nuestras vacaciones hoy. Somos mi marido y yo, Mario, que es un incondicional tuyo toda la mañana. Yo madrugo un poquito menos. Y somos de Granada y nos dirigimos a Cantabria. Oh. Ahora mismo acabamos de salir de Granada y tenemos 20 grados de temperatura.
0: ¡Ay, qué alegría, Cantabria! ¡Qué bien lo vaya a pasar! ¡Qué envidia más grande! Envidia de pecado, de tener que confesarme. ¡Qué alegría! ¡Más!
6: Yo me quedan 10 días laborables para coger las vacaciones.
0: ¡Ay, qué bien!
6: Es decir, el 14 de agosto, que empiezan los fuegos en la Feria de Málaga, me quedo de vacaciones. Lo malo es que vuelvo el 31 porque cae el lunes.
0: Claro.
6: ¡Hostia!
0: Bueno, pero el 31 empieza la temporada, la nueva temporada de Canal Sur Radio. ¡Más!
7: Pues mira, yo he estado una semana en Portugal.
0: Bonito.
7: La verdad, muy tranquilo, muy bien. Uh-huh. Está aquella zona muy tranquila y muy bien para visitar. Muy bonito aquello.
0: Hombre, un poquito de tranquilidad busca uno en vacaciones, ¿no? Hay otros no, hay otros que buscan jaleillo. ¿Y tú?
8: Qué gana tenía que volviera, hija. ¿Por qué? Porque hasta que tú no volvieras no me puedo ir yo de vacaciones, Charo. Todavía me quedan a mí un par de semanitas. Así que yo todavía no he disfrutado mis vacaciones. Uy, y estoy ya deseandito. Ya va quedando menos. Ya solo me queda un lunes y al siguiente estoy de vacaciones. Así que nada. Bueno, que eso, encantada de que estés de nuevo de vuelta. Un besito.
0: Claro, ella dice, ay, qué gana tenía de escucharte de vuelta. Y yo, contenta, claro, y digo, hecha de menos, porque eso quiere decir que me voy de vacaciones pronto. Toma, patilla. En fin, ¿tú dónde estás? ¿Has estado ya de vacaciones? ¿Te queda poco? ¿Dónde has estado? Cuéntanos en qué lugar, qué te ha parecido de el sitio donde has elegido pasar tus vacaciones, comida, en fin, lugares. Compártelo con el resto de los oyentes. Y si todavía te queda para irte, también lo compartes. 616-161-161. Nos vamos a la calle que nos está esperando Fran. Fran, buenos días.
9: Hola, buenos días.
0: Buenos días, ¿dónde está Fran?
9: Qué bajito te escucho. Pues mira, estoy trabajando aquí en Huelva.
0: ¿Trabajando en qué?
9: Es que no... Ah, que soy taxista, perdona, hija, que no te escucho bien.
0: Ya, ¿me escucha bien ahora?
9: Ahora, venga, ahora parece que se escucha algo mejor.
0: Vale, taxista. Bueno, estás en las fiestas colombinas ahora, ¿no, Fran?
9: Efectivamente, y ahora de hecho voy a recoger un cliente ahora mismito.
0: ¿Hoy es el último día?
9: Hoy, mañana. Mañana ya.
0: Oh, yo me acuerdo de las colombinas. Cuando yo venía. Sí, dime.
9: En realidad es hoy, lunes. Claro, es que para ello llevo una noche de, digamos, como de retraso a la hora de trabajar. Claro,
0: entonces, hoy lunes es el último día.
9: Hoy lunes por la noche termina las colombinas.
0: Eso es. Que te estaba diciendo que yo cuando pequeña, que te estoy hablando hace ya 40 años, veraneaba en Punta Umbría y me iba yo a las colombinas todos los años. Recuerdo yo las colombinas estupendamente. Entonces cogíamos la canoa Punta Umbría y ahí íbamos en canoa hasta Huelva. O sea que fíjate tú si conozco yo eso bien. Entonces ahora tienes mucho jaleo, ¿no, Fran?
9: Claro, es que cuando habéis llamado ahora me habéis pillado que iba a recoger un cliente y estoy aquí ya para recogerlo, así que me tendré que bajar ahora del vehículo un momentito, porque creo que traen maletas. Bueno, ¿te puedo contar un poquito así por encima cómo han ido las colombinas?
0: Vale, ¿cómo han ido las colombinas? ¿Ha estado bien?
9: Pues igual, lo mismo que pasa cuando la feria de abril se colapsa todo, pues igual.
0: Claro.
9: Aquí, al taxista le llueven críticas por todos lados.
0: ¿Pero por qué?
9: ¿Por qué? Porque no nos hacen unos accesos en condiciones para llegar a las colombinas, al servicio público. La señora Pilar Miranda no se ha reunido este año con Teletaxi.
0: Vaya por Dios.
9: Dame un segundito, Charo, que voy a coger las maletas.
0: Venga. ¿Serás alguien que va a la estación de tren o algo así, ¿no? Que ha estado de vacaciones unos días. Estamos aquí hablando tú y yo, mientras que Frank, que es taxista de Huelva, está recogiendo un cliente. Y se ha tenido que bajar para cargar las maletas. Ahora se sentará.
9: Claro, hija, las cosas del directo tienen estas cosas.
0: Pues ya está.
9: Buenas noches.
0: Dile a la mujer que estamos en directo, a ver si se va a asustar.
9: Muy bien. No se asusta, yo le comento, estamos en directo con Canal Sur, el club de los primeros, que llama todos los días, así eso. Que puedes saludar a Charo.
10: Hola, Charo.
0: Hola, ¿cómo te llama?
10: Lola.
0: Hola, Lola, fíjate, Lola.
10: Voy directamente ahora a la estación de trenes, que voy para Sevilla, que sale a las 6:30.
0: Ah, mira, vas bien de tiempo, no te preocupes que son las 6:45.
10: Sí.
0: Tampoco habrá mucha, no sé, ¿hay mucha distancia, Fran, desde donde has cogido a Lola a la estación?
9: No, hay muy poquita.
10: Lo que pasa es que voy muy cargada.
9: Va cargada de maleta y muy poco trayecto.
0: Pero Lola, mira, te digo una cosa, yo soy como tú, a mí me gusta ir con mucho tiempo. Mi Marvi se deja caer, pero a mí me gusta ir con mucho tiempo, porque nunca se sabe... ¿Qué es lo que puede pasar? Con las colombinas y todo el tema, el taxista llega tarde, en este caso Fran no. Y en fin, y ya está. Y lleva muchas maletas porque...
9: Ahora,
0: dime, sí.
9: Que evidentemente ahora hay que llamar con antelación porque estamos desbordados y es lo que pasa.
0: Claro, sí, pero...
9: Pero vamos, he tardado poquito, ¿no, señora? Hoy he tardado poquito.
0: Menos mal, porque no, tú en feria, en Sevilla, llama a un taxi, verás, y puede llegar o no puede llegar. Porque
9: efectivamente,
0: es horroroso.
9: Aquí pasa igual, Charo, aquí pasa igual. No es que nosotros no queramos ya recoger los clientes, lo que pasa que hay momentos en concreto que hay un porrón de gente. A lo mejor hoy no sé en cuánto tiempo puede estar la cola que hay en las colombinas, pero pues seguramente fíjate. Que ya entre más de media hora y la hora puede llevar gente esperando allí, seguramente.
0: Bueno,
10: yo tengo que llamar dos veces a Teletaxi para que me llegue.
0: Claro, hombre, yo me pongo de los nervios, Lola. Nervios, vamos, hombre.
9: Claro, el problema, lo que estábamos hablando antes de bajarme a recoger las maletas. un plan de viabilidad en condiciones para el servicio público lo necesita Huelva para las colombinas, para la Semana Santa, y nunca no al servicio, o sea, al taxi cero patatero, al autobús todo facilidades, pero al taxi cero patatero.
0: Bueno, yo creo
9: somos servicio público que
0: eso
9: que en realidad pertenecemos también al ayuntamiento.
0: Eso es una queja común, creo en todos los taxistas de Andalucía.
9: Sí, pero lo que no podemos ir a recoger allí y nos tengan cortado todos los accesos, bueno. Que solo tengamos un par de accesos cuando pueda haber como mínimo 5.
0: Bueno, pues habrá que resolverlo eso. Entonces, Lola, una cosita
9: me lo voy a preguntar. Se va.
0: Sí, venga, dime.
9: A Lola, venga.
0: No, dime. Manifiéstate.
9: Pregúntale.
0: No, que quería decirle a Lola que dónde va
9: con... Estamos llegando.
0: Que dónde va con tantas maletas.
10: A Sevilla, que tengo que hacer un curso en Sevilla, en una academia de Sevilla, y voy a estar allí hasta el día 11, hasta el martes día 11.
0: Ah, vale.
10: Voy a hacer un curso muy importante de acupuntura.
0: Ah, vale, que pensaba, digo, lo mismo va... Claro, que lo mismo creía que iba a coger el aeropuerto para irte a otro sitio. Pues mira, va a tener la suerte, querida Lola, va a tener la suerte de que te va a llevar unos días fresquitas, ¿eh? Que no hace una temperatura muy elevada, ¿eh? ¿Ya ha pagado, Lola?
9: Está pagando.
0: Vale. Lola, que tenga un buen viaje.
10: Sí, muchas gracias.
0: Te dejamos que...
9: Bueno, claro, pues listo.
0: Listo.
9: Eso sí, ya otro día sí eso hablamos, ¿vale?
0: ¿Ya nos vamos entonces?
9: Ya está.
0: ¿Ya nos despedimos?
9: Bueno, lo que tú quieras.
0: No, sí. ¿Tú tienes algún servicio más? ¿Tienes que ir a algún servicio más o no?
9: Ahora me voy directamente de aquí de Renfe para las Colombinas y tengo que dar una pedazo de vuelta cuando tengo el acceso de aquí, de la avenida de Cádiz. Allí tardaría un minuto con el taxi. Y tengo que ir a la avenida de Guatemala para darme la vuelta por tráfico pesado para llegar allí.
0: Bueno, yo creo que se ha enterado. Quien sea, se habrá enterado ya. Fran, un abrazo.
9: Sí, venga.
0: Adiós, Fran. Adiós, Lola. Que tenga un buen curso de acupuntura. En vivo y en directo. Todo así. Esto está pasando a las 5 y 47 minutos de la mañana en las Colombinas, en Huelva. Vacaciones, las tuyas. ¿Te has ido ya?
11: No te esperaba yo y te he puesto por casualidad. ¿Oye? Y no te esperaba yo y no sabía que cuando volvía.
0: ¿Pero por qué?
11: Me alegro mucho que estés de vuelta. Creo escuchar que estás preguntando por vacaciones y demás. Pues nada, yo estoy en Cádiz, estoy trabajando todavía. Y hasta el 14 no me voy de vacaciones, del 14 de agosto al 17 de septiembre.
0: ¡Uy, qué buena
11: deseando
0: fecha!
11: Deseando que llegue.
0: ¡Qué buena fecha!
11: Como cuento los días.
0: Y desde luego.
11: ¿Y qué haré? Pues nada, descansar en mi tierra, que aquí en Cádiz no hace falta moverse mucho.
0: Desde luego, ¿para qué te vas a mover? Tienes ahí lo mejor. Hoy estarás deseando, y además qué buena fecha, de mitad de agosto a mitad de septiembre. ¿Y tú?
12: Mira, yo he estado 4 días con mi familia, media familia. Mis días no han podido venir por trabajo. En el rompido, ahí al ladito. Y hemos estado en la gloria. Hemos estado bien. Y hoy pues ya la rutina, para trabajar. Ahora para agosto cogeré otros 2 o 3 días y después para los días de la fiesta de la Virgen de Agua Santa me pillaré también otros 2 o 3 días para... el día de la patrona y para la feria.
0: Pues mira qué bien. ¿Y tú?
13: Pues yo de vacaciones no he estado, porque yo estoy casi siempre de vacaciones. Lo último que he hecho ha sido ir al festival de Starlight de Marbella.
0: Mira.
13: Y estuve viendo a Juan Luis Guerra. Me encantó el entorno.
0: Qué bien.
13: Venga, Charo, que estoy contigo otra vez.
0: Oye, qué alegría más grande, de verdad, Que me gusta volver a oíros. Que me gusta escuchar vuestras cosas, que me enriquece escuchar vuestras historias, que me divierte cuando me contáis dónde habéis estado de vacaciones, que me enriquece también cuando me contáis a qué os dedicáis, como Salita, que nos contaba de Villanueva del Ariscal sobre esa huerta tan interesante. En fin, hoy os estamos preguntando, ya que hemos vuelto de vacaciones, ¿dónde has estado? Si ya te has ido de vacaciones, ¿dónde vas a ir? Si todavía no te has ido. En fin, ¿cómo lo llevas? ¿Cómo llevas esta temporada de verano. Esta sintonía sigue siendo la misma, nos advierte que hay algo que ocurre en la carretera.
14: Accidente bastante aparatoso entre la carretera de Villamartín, Ubrique, Artura del Rosalejo. Todavía no hay ni guardia civil ni señalizaciones. Mucha precaución porque es un sitio donde hay poca visibilidad y todavía no ha llegado nadie de las autoridades.
0: De Villamartín a Ubrique en Rosalejo. Ahí está el accidente, ¿no? De Villamartín a Ubrique en Rosalejo. Espero que tengamos más información de este accidente para los que estáis pasando por allí y también de ese pequeño incendio, en principio, que se ha iniciado en Monturque, Córdoba, kilómetro 43, dirección Málaga. No sé si algún transportista está pasando o va a pasar o ha pasado por allí recientemente y nos puede informar un poco más. Monturque, Córdoba, dirección Málaga, kilómetro 43. El conductor había visto un pequeño incendio que no sé si ha ido a más o era algo breve. Y este accidente en Villamartín, de Villamartín a Ubrique, en Rosalejo, que parece que es importante, todavía no están ahí los servicios de carretera y de emergencia. Si igualmente hay alguien que está pasando por allí o va a pasar por allí, bueno, pues si hay alguna novedad, sobre todo con respecto a cortes de carretera, si lo hay o si lo hubiese. 616 161 161. Este WhatsApp está abierto 24 horas al día, 365 días al año, pero especialmente en estas horas de programa, de 5 a 7 de la mañana. Hoy hablando de las vacaciones, unos que van, otros que vuelven, otros que todavía no se han ido.
15: Pues yo hace ya 15 días que me incorporé al trabajo y ya casi se me han olvidado las vacaciones, ya se me ha pasado el subidón. Y al igual que tú, he estado en Asturias, también he estado en Salamanca y en Plasencia, la verdad que todo maravilloso. Asturias es un pasote, el paisaje todo verde, todo muy limpio y, bueno, y aquellas playas que tiene. He estado en Cudillero, en Lastre, en Tazones, en Llanes.
0: ¡Qué bonito todo!
15: En Ribadesella, en Covadonga, la verdad, todo magnífico. Y ya no te quiero decir cómo se come allí.
0: Hombre, ¿me lo va a contar?
15: Así que nada, bienvenida y buenos días a todos.
0: Pues ya no se nos ha acabado. A ti y a mí se nos ha acabado. A la gente que me está escribiendo, que nos escribe a través de la página de Facebook, que por cierto, llevamos ya 21.000 seguidores de la página de Facebook del Club de los Primeros, y este año tenemos que llegar a los 30.000, vamos, si no más. Entonces, Maite Rodríguez nos da la bienvenida, Carlos Canela también, Emilia, Yolanda desde Córdoba, Juan Muñoz desde el Parque Alcosa, José Reyes, Pepi, Juan José, Francisco Escacena, en Escacena, que unos garbanzos y allí, en Huelva, buenos días Javier, Eva Cano, desde Alcalá La Real. A todos vosotros, a todos, os pido que mandéis también WhatsApp. No solo mensaje a través de Facebook, sino mensaje de voz a través de WhatsApp en el 616 161 161. Mientras te escuchamos, ¿tú qué tal el verano?
16: Vengo de huerta de las vacaciones. Ay, Dios mío, qué trabajito me está costando. Esto debería ser como la adaptación de los colegios, de parvulitos. Un día una hora, a mañana dos horas y el tercero si llora te queda en la casa. Ay, qué trabajito me está costando. Bueno, pues en mayo me hice una escapadita e hice un crucero por el Mediterráneo. Y ahora en agosto, yo soy de Málaga capital, he estado una semana en Torremolino, en la Carihuela, a pie de playa.
0: Uy, qué bien lo pasáis.
16: Y bueno, que es vacaciones vamos a querer, si estando en Málaga lo tenemos todo.
0: Hombre.
16: No podemos pedir más nada. Ya está, a empezar el día con alegría, no nos queda otra.
0: No nos queda otra, querida, no nos queda otra. Saludamos a toda la gente que nos escribe a través de la página de Facebook, Ana Reyes, que le da mucha alegría escucharnos, a Juan José, a Antonio Aro, que también le da muchísima alegría. Bueno, yo os pido a todos los que estáis, Ana Martín, María Pozo, Juan María Hidalgo, Paco Fernández, María García, Fernando Sánchez, que nos escribáis, Guten Morgen, dice un Jaime, que nos escribáis, que nos mandéis WhatsApp de voz al 616 161 161. Beriberi, Gabriel, es que sois muchos, María Ángeles, Francisco Serrano, Guillermo José, Almodóvar, Alvarez, en fin, muchos los que nos mandáis mensajes de WhatsApp escrito en la página de Facebook del Club de los Primeros. En el 616 161 161 estamos esperando tu mensaje de voz. No solo escribe en la página de Facebook, escríbenos en el WhatsApp.
17: Yo he estado unos poquitos días en Bar de la Grana. Vuelvo a trabajar otros poquitos días. Y si Dios quiere y no pasa nada, me voy, nos vamos con una furgoneta para Galicia. Mi mujer, mis niños, los suegros y mis cuñados. Vamos a ir 9 para arriba. 9 vamos a ir a conocer Galicia. Vamos del jueves para el viernes. Así que me acompañaréis el Club de los Primeros hasta que se acabe.
0: Mándanos un mensaje cuando te vayas de viaje, ¿eh? Cuando estés de viaje con la furgoneta, me manda un mensaje, me escribe, ¿eh? Y te llamamos y te acompañamos y te entrevistamos en el camino. Que de gente en Galicia no se cabe, ni Asturias, claro, donde vamos los de Andalucía buscando el fresquito, ¿qué vamos a hacer? Más.
18: Pues yo me voy de vacaciones la segunda semana de octubre, porque a mi mujer que está trabajando le dan las vacaciones la segunda semana de octubre.
0: Mejor, más barato.
18: Y nos queremos ir a Granada, a visitar Granada.
0: Pues muy requete bien, solito vaya a estar. Vamos, en octubre y más barato. Más.
19: Espero que hayas disfrutado las vacaciones. Nosotros no nos vamos de vacaciones hasta noviembre. Nos comemos todo principios de diciembre. Me corrí mi mujer. Que por eso, que nos comemos todo el verano. Pisos de alquiler turístico, la comunidad, esto es un cachondeo.
0: Pues mira, te digo una cosa, que más barato te va a costar también. Porque ahora está todo muy lleno. Tú vas a un restaurante y te cuesta el ojo de la cara. En fin. Que te va a venir bien. La gente que coge las vacaciones en octubre, en noviembre, hombre, si tiene, está en una ciudad, hombre, si está en costa, mejor, porque tiene las vacaciones ahí, en tu casa, ¿no? Pero si tienes esa suerte de vivir en una zona costera y luego te dan las vacaciones en octubre, en noviembre, mira, octubre, noviembre, ni nadie. Hay que mirar el lado positivo. Está vacío. Bueno, vacío. Y vale más barato, seguro. Quiero recordaros el accidente que nos ha contado un oyente de Villamanrique. No, mentira. De Villamartín a Ubrique, en Rosalejo. En la localidad de Rosalejo. De Villamartín a Ubrique, en Rosalejo. Si hay alguien que esté o haya pasado por allí recientemente, si tiene alguna novedad, ya sabéis que aquí está el WhatsApp siempre abierto, 616 161 161. Y un oyente que nos advertía de un pequeño fuego en Monturque, Córdoba, dirección Málaga, kilómetro 43, quizás se haya quedado ahí y no haya ido más, pero en cualquier caso, sí, también tú has pasado o vas a pasar por allí, por Monturque, Córdoba, kilómetro 43, dirección Málaga, pues nos puede contar algo más, igual que de ese accidente en Villamartín, de Villamartín a Ubrique, en Rosalejo. Nos estamos acercando a las 6 de la mañana. Enseguida vamos a escuchar las noticias, vamos a estar informados puntualmente como siempre. Ya sabéis que en este programa la información es fundamental, la que vosotros nos dais en directo, siempre, de cualquier cosa que ocurra en la carretera o en la ciudad, en vuestra localidad, y la que resumimos siempre nuestros compañeros de informativo. Y esperando, por supuesto, WhatsApp para la ronda de la temperatura, estamos pendientes también de eso, y de la pregunta. ¿Dónde estás? ¿Si has veraneado ya? ¿Si estás pendiente o no? Llegan las 6.
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4: Y la información siempre puntual con Olga Moya. Querida Olga, muy buenos días.
20: ¿Qué tal, Charo? Muy buenos días. Primera reacción del gobierno marroquí sobre la crisis migratoria cuatro días después. Admiten un comunicado que el éxodo no ha sido espontáneo. Culpa a las mafias que trafican con migrantes, a la desinformación de las redes sociales y a una interpretación errónea, dice en un comunicado, de la limitación del Tribunal Supremo de España respecto a las devoluciones en caliente que ha alentado las salidas. El portavoz del Ministerio de Interior marroquí, Rachid Khalfi, maneja cifras inferiores a las españolas. Dice que son unos 40.000 los llegados a Ceuta y 1.100 los que han cruzado a Melilla, y reconoce 11 muertos en su territorio. De momento hay 72 cadáveres que se han recuperado en el lado español. Los buzos de la Guardia Civil van a seguir buscando hoy posibles fallecidos si el estado de la mar lo permite. Anoche el ejército seguía trasladando en camiones a inmigrantes a la frontera del Tarajal.
21: Mira, y se van llenos.
20: Sonido de esta misma noche, 3.000 policías y militares siguen desplegados en Ceuta para garantizar la seguridad, mientras la Guardia Civil mantiene una vigilancia estrecha sobre la valla fronteriza. Allí se concentran familiares que buscan a hijos, hermanos, en este caso buscan a un sobrino herido.
22: No, todavía no lo he encontrado, están buscando a los muchachos ahí. Es un dolor. Nosotros sentimos un dolor muy, muy, muy, muy mal, porque está mirando gente, está muriendo, está...
20: El secretario de la Asociación Unificada de la Guardia Civil en Ceuta, Rachid Esbiu, pide que los refuerzos se mantengan, que ya se venía advirtiendo que algo así podía suceder.
23: Llevamos años denunciando una falta de recursos y materiales que son necesarios para afrontar este drama humanitario como el que estamos sufriendo estos días.
20: Al margen de la inmigración, la Dirección General de Tráfico activa hoy lunes un dispositivo especial de vigilancia y control de la velocidad. Se va a prolongar hasta el próximo domingo 9. Durante este periodo, la Guardia Civil va a establecer puntos de control, radares estáticos y dinámicos, sobre todo en autopistas y en autovías, para garantizar que los conductores cumplen con los límites establecidos. Por cierto, que Andalucía ha cerrado este primer fin de semana de agosto sin fallecidos por accidentes de tráfico en las carreteras. En el balance nacional, sin embargo, se han sido 11 las personas que han perdido la vida en otros tantos accidentes mortales. Cuatro de ellos son motoristas. La Consejería de Sanidad y Emergencias de la Junta de Andalucía ha confirmado un nuevo caso de fiebre del Nilo en un hombre residente en Dos Hermanas, en Sevilla. Está hospitalizado, se le van a 14 ya los diagnosticados esta temporada. Y el presidente de Estados Unidos, Donald Trump, ha dicho que las conversaciones con Irán se van a reanudar este mismo lunes. Dice que ha cancelado un ataque masivo inminente con vistas a poder llegar a un acuerdo y poner fin al conflicto. Algo que, por cierto, ha negado el gobierno iraní. Dice Trump que el acuerdo para reabrir Hormuz y para anular el programa nuclear persa está cerca. Un anuncio, por cierto, que ya ha hecho otras veces.
24: Ahora estamos hablando con ellos. La negociación comienza mañana por la tarde y ya veremos. Hay un acuerdo sobre Hormuz y luego habrá uno sobre el programa nuclear, o lo que podríamos llamar la desnuclearización de Irán.
20: En cuanto al tiempo, el primer lunes de agosto viene con un descenso generalizado de temperaturas en la mitad occidental, pero van a seguir siendo muy altas en la oriental. La costa de Málaga estará en aviso naranja por temperaturas máximas de 39 grados y la provincia de Almería estará en amarillo, valores de hasta 33. Van a soplar vientos flojos del oeste, serán más intensos en el litoral mediterráneo y en el estrecho.
4: Gracias, Olga. ¿Qué dice la prensa, Beatriz Almeda? Buenos días.
25: Buenos días. Todas las portadas andaluzas recogen el conflicto de Ceuta. Por ejemplo, el diario de Sevilla: Ceuta mantiene la tensión, sube el tono político de PP y Vox mientras llegan pateras a la costa gaditana. Los socialistas europeos piden a la Unión Europea que aclare las normas Schengen. En el Día de Córdoba nos cuentan que Andalucía sufre cada día 8 conatos de incendios forestales y que Córdoba se enfrentará en 2050 a olas de calor de 2 semanas y a más madrugadas tropicales. en el Ideal de Almería. Archivan las últimas dos denuncias por los cribados de mama. La justicia ha descartado los 15 casos que entraron en la vía de los tribunales. En la opinión de Málaga, este es el titular principal, Málaga inicia agosto con el gasóleo y la gasolina 5 céntimos más cara. El gasóleo se paga ahora casi un 25% más caro que hace un año y el precio de la gasolina está por encima del 12% de media que en 2025. La bonificación estatal al combustible baja de 15 a 10 céntimos por litro desde el viernes. Turno para el Diario de Cádiz. El derribo del edificio de la aduana vuelve a toparse con la burocracia. Una asociación en defensa del patrimonio dificulta los planes de demolición. Y leemos hoy en el Ideal de Jaén que hay cortes desde hoy en la A401 por las obras de emergencia que afectarán al kilómetro 12 por la demolición de las vigas del puente. En el Ideal de Granada nos cuentan que Endesa ha registrado hasta 78 asaltos a su centro de distribución en 4 meses. Cada ataque supone cortes del suministro para los clientes y tiene un alto riesgo de acabar en incendio. Y en Huelva Información, los hoteles de Huelva afrontan un agosto al borde del lleno. La capital y la costa onubense lideran la ocupación hotelera gracias a las reservas de última hora. A las 6:30 volvemos con la prensa internacional.
0: Gracias, Beatriz Almeida. Son las 6:07 de la mañana. Este verano hemos estado escuchando, ya que hemos cumplido en Canal Fiesta Radio 25 años, lo que fueron éxitos durante estos 25 años. Hoy vamos a recordar a una pareja que ya no son pareja. Después de 25 años pues ocurre de todo, claro. Andy y Luca. Ya es Andy por un lado y Luca por otro. Pero en 2011 tuvieron un éxito tremendo y fueron número uno en Canal Fiesta Radio con este tema. Aquí sigo yo.

0: sido yo, fue un éxito rotundo, fue número uno en Canal Fiesta Radio en enero del año 2011. En este verano estamos recordando, ya que cumplimos 25 años en Canal Fiesta Radio, los éxitos que han venido sucediéndose a lo largo de estos 25 magníficos años. Son las 6 y 10.
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0: Hoy lunes, el primer lunes de agosto, viene con una con un descenso generalizado de temperatura, afortunadamente, salvo en el extremo oriental. La costa de Málaga estará en aviso naranja por máxima de 39 grados y la provincia de Almería en amarillo por valores de hasta 33 grados. Lo venimos repitiendo a lo largo de estas dos horas de radio. Siempre es importante la temperatura y más en esta época. Ahora queremos saber la temperatura en este preciso instante, aquí donde tú estás.
3: Campo de Gibraltar, 24 grados, despejado.
4: Carrucha, 25 grados, cielo despejado.
5: Temperatura en Arco la Frontera, 20 grados.
6: Montejícar, Granada, 17 grados y totalmente despejado.
7: Zona norte de Granada, Huesca, 18 grados, despejado.
3: Morón de la Frontera, 22 grados y cielo despejado.
8: Desde Peñarroya, 23 grados.
0: Es placentero que nos escuchéis a través de la APP desde cualquier parte del mundo.
9: Mira que estoy aquí en Frankfurt, 22 graditos y un poco nublado.
0: Aunque también nos acercamos afuera de Andalucía.
10: 18 grados en Ávila.
11: Llegando a Huesca, 25 grados y un poquito nublado.
12: Bueno, pues desde Madrid capital vamos a tener hoy 25 grados ahora y 33 como máxima al día.
13: La temperatura en Ensenada, Baja California, México, es de 21 grados centígrados.
14: Aquí estamos por Montijo, de Portugal. Aquí estamos a 22 grados.
15: Esslingen, Alemania, 22 grados y cielos despejados.
0: Hay una actualidad de alguna de las incidencias que hemos dado, así que vamos a prestar atención.
16: Pues incendio en Monturque, por lo que se ve ya no hay fuego. Estoy pasando por aquí, no hay ya ni bombero ni nada.
0: Pues estupendo.
16: Ya la he extinguido. Bienvenida, te echaba de menos.
0: Gracias. Sería un pequeño fuego que no ha trascendido a más. Bueno, afortunadamente. Yo he vuelto de vacaciones. ¿Tú te has ido ya o todavía no?
17: Yo las vacaciones en verano para mí no existen.
0: No existe, no hay.
17: Porque es cuando más trabajo.
0: Ya.
17: Pero sí es verdad que como soy fijo discontinuo, disfruto de diciembre y enero. A mí me encanta.
0: Claro.
17: Porque en diciembre está Navidad y me encanta coger a mis niños, irme, soy de Málaga, a besar luces de Málaga, todas las calles iluminar, a llevarlos a todos los sitios donde puedo, para que vean todo lo que es Navidad, me destrozan y luego en enero es cuando aprovecho para descansar.
0: Pues sí, ¿ves? Cada uno disfruta las vacaciones como más le conviene, ¿eh? Está claro. ¿Y tú?
18: Pues nada, yo he tenido unos días porque nos obligan en julio y luego en agosto, dos semanas, ahora en agosto. Y nada, he estado en la sierra, he estado también en la playa y bueno, descansando unos días y ahora las dos semanas cunden más. confunden más, así que nada. Y deseando de que acabe todo para que la gente venga, para que tengamos más trabajo, que estamos demasiado tranquilos y demasiado aburridos.
0: ¡Uy! No me diga que en Sevilla está llena de turistas, que no sé cómo vienen con el calor que hace. Pero claro, no es lo mismo que... Bueno, tú cuando llega septiembre, que septiembre, octubre, y además con la cantidad de actividad cultural que hay, que va a venir la Bienal, y hay un ballet, el Fauno encendido, que promete en octubre, que es maravilloso, no te digo nada, ya seguiré avanzando. En fin, vacaciones de verano. 616 o no de verano, porque hay gente que se va de vacaciones en diciembre, lo habéis de escuchar. 616 161 161. Mientras nos mandáis vuestro WhatsApp, que además estoy deseando de escucharos, de saber dónde habéis estado, si ya habéis disfrutado de vuestros días de vacaciones, cómo es el sitio, si queréis compartir algún lugar especial que habéis visitado, o ¿qué os espera en las próximas semanas? A los que todavía no habéis disfrutado de vuestras vacaciones, pues nos mandáis el mensaje. 616 161 161. Por ejemplo,
19: hoy cojo la segunda vacaciones de verano.
0: ¡Qué alegría!
19: He estado la primera semana de julio, estuve en Marruecos.
0: Oh, mira.
19: Y ahora en agosto me marcho dos semanitas. El día 10 me voy a Egipto con mi hijo. Uh-huh. Y bueno, este año ha tocado África. Así que deseandito. He puesto hoy en el estado del WhatsApp un niño bailando por los Rolling Stones. Uh-huh. Y con una frase que dice: este soy yo hoy cuando coja las vacaciones. Así que nada, deseandito.
0: Ay, pues no me extraña. Claro, es que la temporada se hace dura, ¿eh? Y las vacaciones son necesarias. Son

0: Porque este verano quizá, o el verano es tu época fuerte. ¿A qué te dedicas?
1: Pues soy pastor, y sí, por supuesto, el verano pues también es época fuerte, claro. Tenemos que estar todos los días con los animales, esto no entienden de vacaciones, aunque sí que es verdad que los pastores ahora tenemos vacaciones, pero que no solemos tener tantas como otra gente.
0: Sí, no, pero es que lo vuestro es un sacrificio horroroso, porque los animales comen todos los días y les da igual si es agosto, Navidad o carnaval. O feria.
1: Sí, efectivamente, todos los días hay que salir a pastar, eso está clarísimo. Y aunque es un oficio gratificante, pero sí que es verdad que es muy esclavo.
0: No, pero te tiene que gustar. ¿Qué, ganadería de qué es lo tuyo?
1: Mira, yo soy ganadería de ovino y algo de caprino, pero sobre todo ovino extensivo, ovino de carne.
0: De ovino extensivo. Explica, para los que no somos ganaderos, ¿qué es esa ganadería? ¿Qué haces con ella? No sé si se vende, si la llevas para pastar. Explícanos un poco.
1: Mira, pues como he dicho, soy de ovino extensivo, de la raza segureña. El ovino el extensivo es que está todo el día en el campo. Sale todos los días a pastorear. De hecho, no duermen en aprisco, duermen en el campo, al aire libre. Y es una producción de carne que es para la venta de carne, que no sacamos leche, nada más.
0: ¿Cuántos animales tienes?
1: Yo es una fundación compartida con un socio y gestionamos unas 1.500 cabezas.
0: Vaya. Y a ver, ¿y esas 1.500 salen todas a la vez, ahí al campo?
1: Todas. Van en dos grupos, pero todas todo el día en el campo.
0: Madre mía. Cuando dices todo el campo, quiere decir que tú has grabado. ¿En qué zona tienes tú el ganado?
1: Yo estoy en la Sierra de Segura. Sí, en el Parque Natural de la Sierra de Segura, Cazorla de las Villas.
0: ¡Oh, qué bonito!
1: Y salen, como te he dicho, no entran a dormir al aprisco, están tanto en el campo. Cuando se empieza a ver, que es dentro de un ratillo, pues ya tienes que estar con ellas para ir guiándolas. Además, estamos en un pasto comunal, donde hay más ganaderos, y también tenemos que tener cuidado que no se mezclen unas con otras.
0: O sea, tú las sacas en un terreno cerrado, pero están, o las sacas, ¿siempre están fuera?
1: Siempre están fuera. Como he dicho, es un pasto comunal, donde otros ganaderos también practican el mismo oficio que yo, también tienen su ganado en extensivo como yo.
0: ¿Qué diferencia entre el ganado extensivo y el otro, el intensivo?
1: Mira, el intensivo es el que no gestiona ningún territorio, que está encerrado en un aprisco, en una cerca no muy grande, y el extensivo es el que está siempre comiendo del campo, siempre desbrozando, que se habla mucho de la oveja bombero y de la oveja que desbroza tanto, pues es lo que estamos haciendo nosotros.
0: O sea que vuestro ganado es importantísimo para todo esto que estamos viendo de los fuegos y demás. O sea, la labor que hace vuestro ganado ovino extensivo es importante, porque va desbrozando, va quitando eso que es peligroso, que se quema, ¿no?
1: Sí, por supuesto. Yo creo que ovejas y cabras, sobre todo con la figura de sus pastores, pues son la base fundamental para la prevención y el control de incendios. Eso está clarísimo.
0: ¿Vosotros estáis todo el día en la zona de Segura, todo el día con la oveja pastando? Pero la tenéis que controlar, quiere decir, en un momento... No sé, siempre están fuera. ¿Cómo lo hacéis? ¿Cuando llueve, cuando hace mal tiempo, siempre están fuera?
1: Siempre están fuera, ¿vale? Excepto cuando unas paren, que sí, que cuando paren bien con los pequeños, sí que se recogen a un aprisco. Y aquí lo peor es el invierno. El invierno sí que el ganadero que no es transhumante. Nosotros en la Sierra de Segura la mayoría somos transhumantes. Transformamos a la zona de Sierra Morena, en toda la Sierra Morena de Jaén. Empezamos desde el puente de Génave, Arroyo de los Jancos, y bajamos hasta la Sierra de Andújar.
0: ¿Cambiáis de zona entonces?
1: Y volvemos a estar en la calle otra vez. Esto es excesivo, no hay aprisco tampoco donde vamos, y volvemos a estar en el campo.
0: Claro, o cambiáis de una zona para que no haga tanto frío, ¿no?
1: Sí, por supuesto. Aquí sería estar todo el invierno aquí. Si no tenemos grandes naves, pues sería un problema. Y también con los impedimentos que tienen los ganaderos para construir, no nos dejan construir nada, sobre todo en los espacios naturales, que es otro problema. Las prohibiciones que nos aplican.
0: ¿Pero de construir qué? Explícame eso, no lo entiendo.
1: Yo creo, mira, antes lo he dicho en alguna ocasión, antes los ganaderos no hacían una nave para refugiar el ganado en el invierno o en épocas de mucho calor, porque no había dinero. Y ahora que la gente sí que tiene más dinero, que el oficio parece que le va un poco mejor al pastor, pues las leyes que se ponen en los montes, con las reservas de la biosfera o el patrimonio de la humanidad o un parque natural, pues te limitan mucho.

0: sitio tampoco te dejan construir, que es una cosa contraproducente, pero por desgracia es así.
1: Ya, pero la labor que hacéis vosotros es importante, es fundamental. Quiero decir que las ovejas, las 1.500 ovejas, las tuyas y otras muchas, vayan, estén en el campo siempre, que estén desbrozando, que se estén comiendo, eso que bueno, que puede ser peligroso para iniciar un incendio. ¿Vosotros tenéis facilidades en ese sentido o también tenéis problemas?
0: Mira, normalmente se han tenido muchísimos problemas, muchísimos. Yeah. Ha habido unas leyes de monte que están totalmente en contra de la actividad ganadera y agrícola, que también la agricultura también es importante, pero sobre todo la actividad ganadera, donde han sido excluyentes con el ganado en los espacios naturales. Y aquí hemos tenido suerte, entre comillas, porque sobre todo en la zona de la Sierra de Segura, por dos cosas. Una, tenemos relevo generacional, que es un hito. Pues sí. Y yo ya me atrevería a decir que en la Unión Europea no hay pastores en ningún sitio. Pues y sí. Luego que la ley de montes se ha cambiado en Andalucía, acorde un poco, y ha sido inclusiva con la ganadería en estos espacios naturales. Como yo creo que ahí lo hemos hecho muy bien.
1: Menos
0: lo hemos
1: mal.
0: Hecho muy bien porque hemos sido capaces de llevar nuestra voz al Parlamento andaluz, donde nos han atendido y han entendido las necesidades del campo, y creo que ahí hemos avanzado muchísimo en Andalucía.
1: Hombre, que es importante.
0: No en otros sitios, pero bueno, por...
1: Qué importante lo que hacéis, ¿no? Es fundamental, es como cuando se hacen los cortafuegos, ¿no? Los cortafuegos y la labor de la ganadería es importante para prevenir lo que está pasando, ¿no? No sé.
0: Mira, es importante por dos cosas. Una, para la conservación y de los espacios naturales, porque no nos olvidemos que lo están conservando los animales que allí pastan. Esos espacios naturales se ven tan bonitos porque están ellas allí, las ovejas, cabras y sus pastores ahí. Y sobre todo para prevenir, tú lo has dicho muy bien. Hacemos un cortafuegos en todo el territorio, no solo en una franja, en todo el territorio. De hecho, en la zona nuestra pues no había un incendio hace muchísimos años. Yo, bueno, tengo 52 años y no conozco ninguno.
1: Pues fíjate, ahí lo tienes. Y la ley de montes, que en el caso de Andalucía parece que, bueno, se ha hecho caso y esa prevención parece que está dando resultados. ¿Por qué en otros sitios no se aplica? Quiero decir, ¿por qué están en contra de que vayáis al monte?
0: Yo estoy convencido, estoy segurísimo que se han hecho siempre unas políticas agrarias erróneas, basadas en la prohibición de la forma de vivir o de trabajar en el mundo rural, con leyes de monte hechas para sacar el ganadero y el agricultor de los espacios naturales, porque parecía que éramos los que estamos impidiendo que ese agroturismo o esa gente del turismo rural. Pero que el turismo rural, no nos olvidemos que no hay turismo rural, porque la gente cada vez vive menos en los espacios rurales. Yeah. Cada vez ahí me queda menos gente en los territorios. Creo que en otros territorios, en otras comunidades autónomas, pues habrá que extrapolar este modelo de Andalucía o de la Sierra de Segura, lo que se ha hecho aquí, y que sea aplicable ahí, porque ahora vemos esos grandes incendios de Madrid, donde no hay actividad ganadera prácticamente ninguna, y estamos viendo que son prácticamente incontrolables, que no se pueden controlar y se queman grandes cantidades de tierra.
1: Hombre,
0: pues, al final es un problema para todo el mundo.
1: La Sierra es segura, las villas, hombre, eso hay que protegerlo, que eso es un espacio único. Antonio, en verano, bueno, tú como no sé si estás ahora cerca de tu ganado, si vas a ir, si estás de vacaciones, si te han dado permiso, cuéntame.
0: No, voy en 15-20 minutos cuando termine contigo, me salgo para vuestro ganado porque tengo una media hora, 35 minutos donde están. Y nada, voy para el ganado ahora, en media orilla.
1: Vale, sí. ¿Y allí qué haces? Si ellos van a su ancha y pancha, ¿cuál es tu labor allí? ¿Decirle hola, qué tal, aquí estoy y no estáis solos o qué?
0: No, mira, no es solo eso. Por eso la labor del pastor es tan importante, porque si al final cambiamos el sistema, donde hay un vallado grandísimo, donde el ganadero deja su ganado allí y no va a visitarla, el ganado es muy selectivo, come siempre en las zonas que más le gustan, o que los pastos son de mejor sabor para ella o plantas más nobles. Ajá. La labor del ganadero, del pastor en este caso, es guiarlas para que anden todo el terreno, que desprovean todo el terreno de pasto y de matorrales de monte bajo, y la labor del ganadero, sobre todo también para que no se mezclen con las de otros ganaderos, porque vuelvo a decir, estamos en pastos comunales.
1: Vale. Qué interesante y qué bien vuestra labor, Antonio. Antonio Punzano, ganadero ovino, ahí en la Sierra de Segura. Sitio maravilloso en la provincia de Jaén. Gracias por explicarnos todas estas cosas que, para los que no estamos ávidos en este tipo de temas, pues siempre es bueno escucharos, y de los que sabéis y de los que estáis ahí cada día en el monte. Un abrazo, Antonio, muchas gracias.
0: Pues muchísimas gracias a vosotros por darle voz y darle ese espacio que se merece la ganadería y los pastores. Y sobre todo también que no nos olvidemos de la gente que vive en los territorios, ya no solo los pastores, porque al final los pastores, que son la figura fundamental, pues también necesitan de esos servicios y de esa otra gente que debe vivir, para los colegios, la sanidad y todo lo que eso conlleva, para poder vivir en la zona rural.
1: Pues sí, aquí estamos, ¿eh? Siempre estaremos para la gente que se levanta temprano y que tiene esas profesiones que no son tan conocidas, por lo menos no se conocen en profundidad. Un abrazo, Antonio, que tengas un buen día.
0: Igualmente, muchísimas gracias, buen día.
1: Son las 6:27. ¿Ha visto lo importante que son? Es que son muy importantes, ¿eh? Que se ha hablado tanto y se sigue hablando con todos los fuegos que hemos tenido en julio, y crucemos los dedos con agosto. A ver, tus vacaciones.
2: Pues mira, yo ya me he incorporado este lunes pasado y he estado 9 días en Canarias y después he estado 5 días en Bar de la Gras.
1: Mira qué bien, te la has montado bien.
2: Perdone, Dios, España es muy bonita, pero como Andalucía no hay nada. Ya, si Dios quiere, la última semanita de agosto, 1 de septiembre, vuelvo a coger vacaciones.
1: Qué bien. Esto de repartir las vacaciones está muy bien. Ahora me voy 10 días, ahora me voy otros 10. ¿Cómo hace Holgado? Claro, yo no puedo. Tengo que hacerlo del tirón. Me gustaría más.
3: Pues mira, yo me voy el 16 de agosto. Estoy deseando.
1: Deseandito.
3: Así es que ya contando los días.
1: ¿Y tú?
4: Pues yo ya me he tomado los primeros 15 días de vacaciones en julio. En la primera quincena de julio, y ahora a partir del 15 de agosto pues tengo la segunda quincena hasta el 1 de septiembre. Pues yo, como soy de Almería, pues he aprovechado hasta por Cabo Gata, Mojácar.
1: Qué bien.
4: Y todo eso. Y ahora pues la segunda quincena pues voy a hacer un par de escapadillas por afuera. Voy a ir a visitar Granada, voy a ir también a la zona de Levante, de Murcia y todo eso. Y luego, por los últimos días que me queden, pues seguiré por aquí, por la zona del Cabo de Gata y todo eso.
1: Pues si tú vives en la gloria, tú vives en una zona que ya no hay que ni que moverse. ¡Alegría! Bueno, estamos llegando a las 6:30 de la mañana. Enseguida, los titulares. Todavía nos queda media hora de programa, ¿eh? Todavía te da tiempo suficiente para que conectes con nosotros, ¿eh? Nos demos la bienvenida en la vuelta de las vacaciones, que hoy me estoy estrenando, lunes 3 de agosto, después de unos días de descanso, y me está encantando volver a hablar con vosotros y oíros, y oír dónde habéis estado, si ya habéis estado de vacaciones, y que nos contéis vuestros planes, los planes de las vacaciones. Todavía nos queda agosto por delante, espero que la temperatura se calme un poco, porque vaya mesecito de julio.
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1: 4 días después, Marruecos culpa a las mafias y a la desinformación de las redes sociales de la entrada masiva de migrantes a territorio español. Calcula en 40.000 los llegados a Ceuta y en 1.100 los que han cruzado Melilla. Reconoce 11 muertos en sus aguas. La Guardia Civil sigue buscando posibles cadáveres en el mar. De momento hay 72 cuerpos recuperados en el lado español. Los agentes reclaman que se mantengan los refuerzos llegados desde la península. Controlado el incendio de Pastos en Algeciras, a las 3 de la madrugada ha reabierto la autovía A7, cortada desde las 10 de la noche por la proximidad de las llamas a la carretera y al centro comercial Puerta Europa. Tráfico pone en marcha hoy una campaña de control de velocidad hasta el domingo. En el primer fin de semana de agosto no ha habido fallecidos en accidentes de tráfico en Andalucía. En el resto del país ha sido 11, entre ellos 4 motoristas. La Junta confirma un nuevo caso de fiebre del Nilo en un hombre residente en Dos Hermanas, en Sevilla. Permanece ingresado en un centro hospitalario, con lo que se elevan a 14 los diagnosticados esta temporada. 13 muertos, entre ellos un matrimonio español, al estrellarse una avioneta en Perú. Sobrevolaban las líneas de Nazca, uno de los principales atractivos turísticos del país. La aeronave comunicó que tenía problemas técnicos antes de estrellarse. Y Estados Unidos va a retomar este lunes las conversaciones de paz con Irán. Donald Trump, según Donald Trump, eso va a ocurrir, va a retomar esas conversaciones, aunque el gobierno de los ayatolás lo niega. Dice Trump que el acuerdo para reabrir Hormuz y para anular el programa nuclear persa está cerca. Sí, como siempre, esta sintonía es para recordaros que si hay alguna incidencia en la carretera, porque ronda de tráfico no vamos a hacer porque en agosto, la verdad, no hay mucho tráfico, o sí, ¿no? Pero en cualquier caso, 616-161-161 para cualquier incidencia en la carretera. Estamos pendientes, que ahora se circula mucho, ¿eh?, por la gente que viaja de un sitio a otro y que lo hace además temprano. Así que cualquier incidencia, ya sabéis, es bueno advertir al resto de los conductores. 616-161-161. Ahora, como siempre, a esta hora, la prensa internacional, que siempre es interesante saber qué noticias destacan en sus portadas. Beatriz, cuéntanos.
6: La crisis de Ceuta sigue abriendo portadas. Por primera vez, la del periódico marroquí Le Matin, que cuenta que el Ministerio del Interior ha explicado las circunstancias de los sucesos. El portavoz del Ministerio afirma que han sido consecuencia de varios factores, entre ellos la difusión de información engañosa en las redes sociales y las acciones de las mafias de trata de personas. En el británico The Guardian dicen que el caos en el cruce de fronteras se convierte en un limbo para los marroquíes en las calles de Ceuta, y el francés Le Monde titula: prefiero morir aquí que irme. Es un testimonio de algunos de los migrantes que han entrado ilegalmente en Ceuta y que intentan quedarse en España. Hay otros asuntos. El New York Times abre con la nueva ronda de amenazas y retrocesos de Trump. Dice que aumentan la incertidumbre en Oriente Medio. Analistas y legisladores intentan descifrar si el último anuncio del señor Trump esta madrugada significa que las negociaciones con Irán realmente comenzarán este lunes, como él ha avanzado. Y el medio británico americano Axios lleva un reportaje interesante sobre las elecciones de medio mandato de Trump. Al presidente no le importa demasiado si los republicanos pierden la Cámara de Representantes o el Senado este otoño. Preferiría una victoria aplastante, pero sabe que saldrá igual de fuerte, al menos entre los suyos. Y dos españoles han fallecido al estrellarse una avioneta en Perú, lo cuenta La República, el diario La República, que se pregunta qué le pasó a los pilotos y a la avioneta que se estrelló en Nazca. Pues la verdad es que no da respuesta, solo que la presidenta Keiko Fujimori evalúa una suspensión temporal del aeropuerto de Pisco mientras avanzan las investigaciones para determinar las causas del siniestro. Entre los 13 fallecidos hay ciudadanos italianos, lo lleva el Corriere de la Sera en portada. Dos familias han fallecido en un accidente aéreo. Sus tres hijos también han perdido la vida. Hasta aquí nuestro repaso a la prensa.
1: Pues mañana más.
6: Mañana más.
1: Mejor. Estupendamente. Gracias, Beatriz. Son las 6:35 de la mañana. Seguimos preguntándote, y tú nos sigues mandando WhatsApp, cosa que nos alegra enormemente, sobre vuestro verano. Si ya os habéis ido de vacaciones, si todavía no, si estáis a punto de hacerlo, dónde habéis estado, si ya lo habéis hecho, en fin. Y recordaros que, como siempre, tenemos la página de Facebook del Club de los Primeros, que no sé cómo no sigue la página todavía, sinceramente. Tenemos 20.500 casi seguidores. Este año vamos a llegar ya a los 30.000. ¿Eh? Ese es nuestro objetivo. Claro, sin ti no podemos. Si tú no nos mandas si tú no sigues la página, es imposible. Los lunes colgamos nuestro vídeo. Hoy es lunes, hemos vuelto de las vacaciones y ahí está el vídeo. Y también los oyentes que nos saludan: Romero Sánchez, Andrés Rubio, Manoli. Gracias a todos. Rafael, Mónica, Elma, José Antonio, Censi, Sergio, en fin, Paco, Juan Manuel, José, a todos los que nos mandáis WhatsApp a través de, o nos escribís a través de la página de Facebook, muchísimas gracias. Si tú no tienes la página de Facebook del Club de los Primeros, estás tardando, pero mucho, ¿eh? Seguimos preguntándote por tu vacaciones.
7: Yo he estado 2 semanitas y media en España. Tú sabes que yo vivo en Alemania. He estado 2 semanitas y media allí en la playita. Y ahora en octubre, del 2 de octubre al 11 de octubre, me voy con mi hija a Tailandia. Y después en diciembre, del 12 al 20 de diciembre, me voy a Cabo Verde.
1: Hola.
7: Así que ilusionada por las vacaciones que me esperan.
1: Mira qué bien.
7: Y nada, deseando de que lleguen.
1: Oye, los que vais de vacaciones a estos sitios, lugares tan estupendos y tan alejados de vuestra casa, contad, ¿no? ¿Qué os ha parecido? A los que os hayáis ido ya, contadnos cómo ha sido el viaje. Venga, más.
8: Soy María, desde Suiza.
1: Hola.
8: Pues yo este año vacaciones poquitas.
1: ¿Por qué?
8: De salto en salto. He tenido una semana y pico, pero arreglando nuestra casa, Ángeles, porque nos vamos. Y ahora, en septiembre, una semanita, porque vamos a hacer nuestra boda de oro. Mm. El 4 de septiembre nos casamos allí en El Cuervo. Mm. Así que nada, estás invitada si quieres.
1: Ay, ¿eh? Por favor, que me encantaría. Te digo una cosa, Marian, tú dices que tampoco para jubilarte, ¿cuándo te vas a volver de Suiza? Que nos contaste no hace mucho que ya te quedaba poco. Llevas muchos años allí, estarás deseando volver. Mira, uno que va y otro viene, porque Holgado está todo el día en Suiza. Sé que se la perdió allí. Todo el día en Suiza. ¿Más?
9: Pues nada, yo he estado unos días tan rota, yo me incorporo ahora mismo para trabajar. Así que seguimos en la ruta.
1: Seguimos.
9: Que bienvenidos a todos. Y eso, yo he estado en rota y he estado allí unos días allí de agüita, de latitas de cerveza y de tintitos de verano.
1: ¡Ay, por Dios!
9: ¿Qué vamos a hacer?
1: Hombre,
9: habrá que
1: hacer algo.
9: Vivir la vida, hombre, que la vida es muy corta.
1: ¿Y tanto?
9: Venga, buena semana para todos.
1: Igualmente. ¿Y tú qué me cuentas?
10: Estuve la segunda semana de julio, estuve en Estocolmo.
1: Anda.
10: Y ahora las 2 semanas del centro de agosto voy a estar en Oaxaca.
1: Pero bueno, qué bien os lo montáis, qué buenas vacaciones, qué alegría más grande. Venga, uno más, que nos vamos con Juan.
11: Buenos días, pues yo me he tomado una semanita de vacaciones. La ruta que me cogí fue por Portugal, el Faro, me crucé todo el Faro en una semana con la moto. Me fui a Santiago de Compostela y me bajé por el centro, por Castilla y León, Madrid. Fue una semanita muy espectacular,
1: qué
11: pero
1: bien,
11: muy corta, evidentemente.
1: Yeah.
11: Pero como Andalucía no hay nada, vuelvo a repetir, al final donde más se disfruta es en Andalucía.
1: Uh-huh. Pasa que hay mucha gente ahora, ¿no? Mucha. Venga, que son las 6:40 de la mañana. Nos vamos a la calle, que nos está esperando Juan. Juan, buenos días.
12: Hola, buenos días.
1: Me alegro de saludarte. ¿Cómo estás, Juan?
12: Bien, igualmente. Nada, aquí aguantando el tirón para irnos a la cama pronto.
1: A ver, pero ¿cómo que para irte a la cama pronto? ¿Qué has estado, trabajando esta noche?
12: Claro, pues he estado toda la noche.
1: Ah,
12: y ahora ya a descansar un ratito hasta que llegue la jornada otra vez por la tarde.
1: ¿A qué te dedicas tú, Juan?
12: Yo soy guarda rural.
1: ¿Guarda rural? Y
12: sí.
1: Guarda rural. ¿Eso qué es, guarda rural? Explícalo bien.
12: Pues guarda rural, hay varios módulos, ¿cómo se puede abrir lo que es dirección a la casa? Puede ser cultivo de aceituna, de almendra, de cebolla, depende de donde le manden o donde tenga el trabajo.
1: Vale, o sea que tú lo que guardas es un cultivo, porque la gente no entre y asalte y se lleve lo que no es suyo.
12: Exactamente,
1: hombre.
12: Exactamente. En vale. Este caso ahora mismo estaríamos con el tema de los cultivos. Hemos terminado, hemos estado los ajos, tema de cebolla, lo que es sandía, melón, y ahora, por ejemplo, pues ahora está el cultivo de la almendra, lo que es la almendra.
1: Y dime una cosa, ¿en qué zona estás tú guardando esos cultivos?
12: Pues depende, claro, eso depende de dónde esté el trabajo, pero normalmente aquí en Córdoba, lo que es la parte, los cultivos aquí en la Vega de Guadalquivir, depende, vamos, que nos movemos por zona, que no es solamente en uno.
1: Ya, pero no te mandarán lejos de tu tierra. ¿Tú de dónde? Tú eres de Córdoba, ¿no? ¿De dónde eres?
12: Yo soy de Córdoba, sí.
1: O sea, que no te mandarán, será la provincia de Córdoba, ¿no?
12: Sí, más o menos, dentro de Córdoba, Sevilla, depende, pero vamos, que de Sevilla se coge todo cerquita, una cosa de otra.
1: Ya. ¿Y cuál es el cultivo que los amantes de lo ajeno le gusta más llevarse?
12: Todo, vamos, en general todo. Lo que es el tema de ajo es la cosilla más peligrosa, ¿no? Más peligrosa en el tema que, como vale más, seguramente tiene más facilidad de venta, pues le atacan algo más, ¿no? Lo que es la sandía también, el melón, pero vamos, en general lo que es el ajo más que otra cosa.
1: Y yo me pregunto, claro, eso es un terreno grande y tú no puedes estar en todos los sitios a la vez. Tú a lo mejor estás en una esquina del terreno y los amigos del ajeno están entrando por otro lado. ¿Cómo se vigila eso? Sí. ¿Cómo se controla?
12: Eso con muchas noches, muchos años de experiencia y eso, ¿no? Hombre, claro. Pero vamos, conté con eso todos los años, siempre algo te hace, ¿no? Hombre, normalmente no es muy grande la extensión, cuando la extensión es muy grande, pues en vez de estar uno, estamos dos, claro. o lo que haga falta, ¿no? Aquí con el tema del ajo, más que otra cosa, con la gente de Montalbán, que por cierto, sí. Mando un saludo, son muy buena gente la mayoría.
1: Es verdad, en Montalbán es dueño de los ajos.
12: Muy buenas personas, muy buena gente, muy buenos jefes, vamos.
1: El mundo de los ajos esa domina Montalbán. ¿Y tú qué haces entonces? ¿Tú vas en un coche y vas dando vuelta al terreno o cómo lo haces para proteger la cosecha?
12: Da una vueltecita, te pones en los puntos más altos, normalmente controlando las entradas, que vienen por la noche, otra vez vienen ya, se están acostumbrando, van por la noche también, vamos, esto es un caos, ¿no? Porque claro, la necesidad, una cosa es necesidad y otra cosa ya es
1: lo que pueda. Vamos. Y si tú avistas un coche sospechoso o ves que ya están robando, ¿tú qué haces? ¿Llamas a la Guardia Civil?
12: Claro, normalmente nos apoyamos la Guardia Civil, la Policía Nacional, depende de lo que el término que tenga cada uno, y nos apoyan ahí, dentro de lo que cabe nos apoyan.
1: Claro, hombre, porque...
12: Bastante, tenemos respuesta hasta ahora mismo, vamos, por lo menos por la zona que yo me he movido hasta ahora mismo, hay respuesta rápida, vamos por ello.
1: Bueno, ¿el verano tranquilo hasta el momento? ¿Has podido controlarlo?
12: Mucha calor y mucho fuego y mucha...
1: Bueno, eso por supuesto. Pero aquí tú has tenido...
12: Está en picado ya, pegarle fuego, perdón.
1: Ya, pero ¿tú has tenido alguna incidencia en este verano o qué?
12: He tenido que me ha cogido ahí por la parte de Moriano, este último incendio, esa finca de un amigo, un conocido mío, y me ha cogido allí al ladito, vamos, por desgracia, me ha cogido allí y lo he visto aquello como el río, una lástima, una cosa que yo llevo ahí muchos años yendo ahí a esa finca y eso, y la vi.
1: ¿Y cómo se produjo el incendio?
12: Como el río, vamos.
1: ¿Fortuito
12: pues,
1: o qué?
12: No, en este caso, digo supuestamente, pues yo no puedo garantizarlo 100%, pero un camión parece ser que tuvo el problemilla, empezó a arder ahí y cogió la cuneta.
1: Ya.
12: Pero vamos, eso es un infierno, vamos, eso... Mejor no vivirlo, no verlo.
1: Pero por eso hay que prevenirlo y quitar la maleza de la cuneta.
12: Claro, si es que está...
1: Corte fuego.
12: Si es que está todo... Claro, si es que está todo prácticamente abandonado, hostia, si es que está todas las cunetas de hierba, los arroyos, los ríos, no te dejan tampoco limpiar, las criaturas no pueden limpiar, no pueden tocar, porque yo, hombre, comprendo que el monte y esas cosas hay que respetar todo lo que se pueda, pero dentro de un límite, porque los cauces, por ejemplo, de los arroyos, lo que hablo del cauce del centro, ¿no? Es que no te dejan ni tocar una caña, es que no puede hacer nada, no puede limpiar nada, pues que ahora nos quiera, pues le pegan fuego y arde y de todo, vamos.
1: Claro, y bajo tu punto de vista, tú que eres un hombre de campo, que vive en el campo prácticamente, hombre, algo de limpieza que hacer si que se quiere...
12: Claro. Yo no digo que se quite, no, lo que es el cauce, ¿no? Hablamos del tema del cauce, lo que es el cauce, dejar limpiar un poco, o que limpie quien le pertenezca, ¿no? Algo, por lo menos limpia algo, es que lo que es el tema, la caña esta que sale en el río, eso es agobiante, vamos, eso tapa todo lo que pilla y se extiende cada mes, y como no dejan tocar, porque es que está la cosa últimamente, que esto ya es, vamos... Y qué peligroso. Vamos, cómo están los cauces de los ríos, de los arroyos, cómo está todo, vamos. Y en fin, como no puedes tocar, vuelvo lo mismo, no puedes tocar, pues así está todo.
1: Bueno, hay que tener cuidado que en agosto que no pase lo que es el mes de julio que vaya. Juan, que estamos pendientes. Estamos pendientes y tú oyendo el club en los primeros porque eso estará más entretenido. Sí. ¿Vale? Sin distraerte, sí, claro.
12: Estoy toda la noche pendiente.
1: Eso. Un abrazo, Juan. Me alegro de saludarte.
12: Igualmente.
1: Gracias. Descansa. Oye, que es muy tarde. Venga, ya, ¿eh? Descansa. Desayuno antes. Que Juan Daniel nos está esperando y luego no nos va a dar tiempo al resto de las cosas. Juan Daniel, buenos días. Sí, ya sé que estamos hasta las 7. Pero son. Mira la hora que es, que todo es, vuela. ¿Está Juan Daniel o no? Juan Daniel, buenos días. ¿O no contesta? Juan Daniel. Estamos pendientes de Juan Daniel. A ver si Juan Daniel está o no está. Mientras ocurre o no ocurre que salga esa voz por el teléfono, cuéntame tus vacaciones, por favor.
13: Claro, la verdad es que las vacaciones las cogí ya para el Rocío.
1: Claro.
13: Y la última de septiembre va a coger esa última semanilla, que se puede viajar a cualquier lado y no hay tanta gente. Ya todos los niños en el colegio y todo. Es la mejor para veranear, para todo.
1: Ya.
13: Septiembre, y aparte que es más barato.
1: Hombre.
13: Ya no hay temporada alta.
1: Venga. Bueno. ¿Más?
14: Pues yo ya en julio cogí los 15 primeros días y ahora ya la segunda quincena de agosto. Esperando ya impaciente, coge otros 15 días para hacer traslado de la Virgen de Rocío. Ya estamos impacientes.
1: Imagino que estarás muy impaciente. Ave Holgado, que acaba de llegar de Suiza. Relax, o te mando a Suiza que corra otra vez, ¿eh? Relax, no te pongas nervioso. ¿Está ya Juan Daniel? Ya pues saludamos a Juan Daniel. Tú no puedes venir con ese sofoco. Juan Daniel, buenos días.
15: Buenos días, claro.
1: O sea, que acabas de llegar de vacaciones aquí mi Holgado, de Suiza, ¿eh? En Suiza ha corrido los maratones y no sé qué. Y viene que cuando le falla una llamada se pone hecho un basilisco. ¿Le tenemos que decir que se relaje, Juan Daniel, o no?
15: Sí, que se relaje.
1: Si no lo mandamos. Exactamente, yo lo mando a Suiza otra vez a correr. Juan Daniel, ¿en qué trabajas tú? ¿A qué te dedicas?
15: Bueno, yo soy pastor transhumante.
1: Qué importante lo vuestro. Esta mañana estamos hablando con otro pastor. ¿Y tú has estado por alguno de los incendios? No sé, ¿has estado cerca? ¿Lo has vivido?
15: Bueno, el año pasado se vivió en el puerto, se vivió algunos fuegos, sí. Y de hecho estamos en el puerto de Pan de Trave, el ganado está allí en el norte de León, y parte de ese puerto está quemado. Sí, además, de hecho tenemos que salir ahora el día 14, 15, tenemos que volver a empezar a bajar del puerto, a bajar para el sur, porque la comida se ha acabado la comida con la sequía,
1: claro,
15: con la parte de quemar y con las lluvias que hubo torrenciales, arrastró la tierra, bueno, nos estamos quedando sin agua, sin comida, sin nada. Vamos a tener que venirnos abajo un poco para buscando la rastrojera.
1: Porque tú, Juan Daniel, ¿dónde tienes tu ganado?
15: Bueno, yo soy pastor, no ganadero, pero no tengo ganado, trabajo para ganaderos.
1: Vale.
15: Y lo tenemos en la sede, en la central de ganadero Paco Morgado, en este caso es en Cáceres.
1: En Cáceres.
15: Y se lleva andando unos 600 kilómetros, hacemos la migración hacia el norte, la migración de verano, y en invierno, que nos suelen echar o bien las nieves, o bien a final de septiembre, primero de octubre, solemos bajar el ganado, dependiendo también de la paridera, en la época en la que esté programada, ¿no? Solemos
1: ¿La paridera qué?
15: Al final de septiembre.
1: Explícame lo de la paridera.
15: ¿Cuándo empieza a parir el ganado?
1: ¿Qué?
15: Cuando empieza a parir las ovejas, ¿no?
1: Ah, vale. Me imaginaba que era eso, pero vamos. ¿Y tu ganado de ovino también? ¿Lo que tú manejas
15: ovino
1: como pastor? Ovino,
15: sí,
1: ¿no?
15: 1.500 ovejas, sí.
1: También. Entonces, ahora esas ovejas, que la central está en Cáceres, ahora están por el norte. ¿Tú has pasado antes de por Toledo, por Ávila, por León? ¿Por ahí habéis pasado ya? ¿O pasaste?
15: Exactamente. Sí. Eso que está ardiendo estos días atrás, tenemos que cogerlo de vuelta ahora, la bajada, sí. Vamos a coger esos sitios quemados. Tendremos que buscar alternativas porque si está quemado no hay comida, claro, no hay alimento y, y nosotros al final tendremos que cargarla en un camión, los animales, y, y echarlo a atrás.
1: Juan Daniel, porque... cuéntanos la importancia de lo que hacéis vosotros con el ganado ovino extensivo.
15: Bueno, la importancia es crucial, ¿no? Un buen manejo ganadero, que yo creo que se está haciendo bastante bien. El problema de los incendios no es la solución, no es solo el ganado, sino también, bueno, los bosques de pino, de verdad. Los bosques de pino arden, ahí no metemos ganado, y como no metamos ardilla no sirve de nada.
1: Claro.
15: ¿No? O sea, que ahí no entra a los animales nuestros. Entonces, volver ese tipo de bosque a manejarlo, a hacer los suelos, o bien suelos fértiles, suelos de pradería, o bosque nuestro, bosque autóctono, ¿no? Que son los que se defienden ante estas cosas. Cuando llega un bosque de pino a 40 grados, eso es un polvorín al aire libre. Eso, cualquier chispa explota, y después, si sumamos que la comunidad autonómica no cumplen con su trabajo, pues claro, cualquier cosa, pues fíjate lo que sería.
1: ¿Porque qué habría que hacer entonces?
15: Está, media España.
1: ¿Que no cumple por qué? ¿Qué hay que hacer? ¿Que no cumplen? ¿Qué no hacen?
15: Bueno, no cumplen, pues eso, con las prevenciones. Tenemos muy buenos técnicos, muy buenos profesionales, que no tienen recursos para poder llevar adelante esas limpiezas, esos cortafuegos en condiciones, esa gestión que necesita un monte público o privado, que es un ecosistema artificial hoy día. Supongo que están todos tocados, esos montes son todos tocados por la mano del hombre desde hace muchos años, ¿no? El hombre es imprescindible en esos ecosistemas para seguir manteniéndolo.
1: Tú perteneces a la Asociación para la Supervivencia de la Naturaleza, ¿no? Que habéis cumplido 50 años. ¿Qué hacéis en esa asociación?
15: Bueno, yo pertenezco a la asociación, pero aparte de eso, soy pastor, y lo que me dedico dentro de la asociación es a eso, sobre todo, al tema pastoreo. Ahora, por ejemplo, no sé, pues eso, da a conocer la importancia de la ganadería transhumante, que es la más respetuosa con la naturaleza que hay en el mundo, ¿no? Es la forma de producción alimentaria más respetuosa del mundo. Entonces, nosotros y los nómadas, Entonces, hay que darlo a conocer, de todas formas, soy pastor profesional, no sé si yo estoy aquí por la asociación, sino que yo soy pastor antes de estar en la asociación, ¿vale?
1: O sea que de los pocos pastores que quedan ya, Juan Daniel.
15: Claro, hay poco relevo generacional y se intenta, pero y es lógico, porque tampoco nos dejan trabajar, Las ferias comían, cerradas, muchos problemas de cultivo, de los propios herbicidas que echan los mantenimientos de carretera, nos envenenan nuestros animales. Es que son tantas trabas las que tiene hoy día un ganadero sin finca en propiedad, como son los transhumantes, los cabreros de los pueblos, ese tipo de oficio está trabado por todos lados. Entonces, coño, que nos dejen trabajar, lo más que nos dejen trabajar.
1: A ver, Juan Daniel,
15: la cuneta, por lo menos la carretera.
1: ¿Qué pasaría si desapareciera la ganadería ovina, la ganadería transhumante? ¿Qué pasaría?
15: A ver, la transhumancia es una migración real de los animales, es la migración, ¿no? De los animales salvajes, de los herbívoros salvajes. Si desaparece, tendremos que sustituirlo por otro tipo de animales, sean salvajes o sean domésticos, pero vamos, la estabulación de la ganadería, que es lo que se está haciendo, porque es la única forma de que un ganadero pueda defender sus animales y tenerlo controlado y que buscar una rentabilidad para poder vivir de ello, eso no es viable, ¿vale? Aunque se cumpla, hombre, aunque esté con el sello ecológico, no cumple dentro de una finca, dentro de unos márgenes de una valla, no cumple con los beneficios que hace una transhumancia o una migración, ¿no? del víboro grande, de gran tamaño, ¿no?
1: Ya.
15: Eso hay que tenerlo en cuenta. que no sé, son oficios o son trabajos o buenas prácticas que no se deben de perder, porque es muy beneficioso para todo el ecosistema por donde pasamos.
1: Ya.
15: ¿Vale? No solo previenen fuego, pero sino, son semillas, son estercolados. Ese puerto de Pan de Traves, donde están las 1.500 ovejas, está comulgado ahora mismo, se está abonando, las partes quemadas, se está abonando y va a ayudar a recuperar la vegetación en la zona mucho más rápido que si no hubiera animales.
1: Eso.
15: Si no estuviéramos nosotros con nuestras ovejas.
1: Eso es importante. ¿Sabes? Eso es importante. Pues vaya a tener que pasear las ovejas por un montón de hectáreas, vamos, y de sitio, vamos, bueno, y de terreno.
15: Aquí en el Bajo Guadalquivir hace unas labores fantásticas los ganaderos, los pequeños ganaderos, los cabreros, los lecheros, aquí de los pueblos, la gente que tienen ovejas, que los llevan por los arroyos, que los llevan por los campos solares, y hace una labor importantísima del cuidado de nuestros entornos.
1: Pues...
15: Pero pasa también lo mismo, tampoco lo dejan, no tienen facilidades para ejercer su trabajo.
1: Bueno.
15: Hemos pasado, ahora también estamos pasando de vagabundo, que éramos antes, nos están viendo como héroes y la salvación del planeta para los incendios. No, vamos a ver, no, eso tampoco
1: es eso. Juan Daniel, pues aquí tenéis siempre un altavoz para que nos contéis vuestras cosas. Nos interesa todo tipo de profesiones, de gente que se levanta tan temprano como vosotros, los pastores, por supuesto. Te mando un abrazo muy fuerte, que nos quedamos sin tiempo. Mira que ya llegan ya las 7 de la mañana.
15: Gracias,
1: Juan Daniel, un abrazo muy fuerte. Y vamos a terminar con la música, porque por lo menos algunos segunditos, hija, de Pablo Elbrán. 25 años de Canal Fiesta Radio, y en el décimo aniversario este tema, Solamente Tú, fue número uno.

En el décimo aniversario de Canal Fiesta Radio sonaba esta canción que fue número uno en Canal Fiesta Radio. 25 años dan para mucho y este tema pues nos retrotrae a otra época, imagínate lo que pasaba hace ya tantos años. Quedan 30 segundos para las 7 de la mañana. A las 7 continuamos con La Mañana Andalucía y será Carmen Rodríguez quien te ponga al día de las noticias. Volvemos mañana a partir de las 5. No falte, ¿eh? Tempranito, 5 de la mañana.

0: Buenos días, Andalucía. Son las 7 de la mañana.
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0: Marruecos se ha pronunciado por primera vez tras la entrada masiva de migrantes en Ceuta. Rabat habla de combinación de factores que van desde la actuación de las redes de trata de personas a la desinformación en las redes sociales y a los malentendidos en torno a la sentencia del Supremo en España sobre las devoluciones en caliente. Asegura el portavoz del Ministerio del Interior marroquí, Rachid Khalfi, que su país seguirá siendo, como sus socios esperan, un socio fiable y responsable.
2: El Reino de Marruecos seguirá siendo un socio fiable y responsable, comprometido con la lucha contra la migración irregular y el tráfico de personas, y cumplirá con los compromisos internacionales del Reino.
0: El presidente de Ceuta, Juan Jesús Vivas, dice por contra que Marruecos ha demostrado que no es fiable y hay que exigirle respeto. Lo señala hoy Vivas en una entrevista en El País, donde además muestra su confianza en la fortaleza de pertenecer a Europa. Mañana se van a reunir los ministros de Interior de los 27 para abordar esta crisis migratoria que deja ya 72 fallecidos. Un encuentro que ha solicitado España tras el malestar proclamado por una veintena de socios europeos. El líder del Partido Popular, Alberto Núñez Feijóo, sigue en Ceuta. Dice que la situación está lejos de estar normalizada, como señalan desde el gobierno. Vox pide militarizar la frontera. Su líder en Andalucía y vicepresidente del gobierno andaluz, Manuel Gavira, ha acusado a Marruecos y también al gobierno de Pedro Sánchez de trasladar el problema al litoral andaluz.
3: Ceuta es España y cuando se ataca una frontera española se ataca a toda nuestra nación. Y hoy Andalucía ve cómo esa presión se traslada a su litoral, con llegada en motos de agua y lanchas rápidas y con mafias actuando con total impunidad. Y mientras, son nuestros vecinos quienes sufren las consecuencias. Aquí hay responsables. Marruecos ha utilizado la inmigración como arma de presión contra España y Sánchez lo ha permitido con años de cesiones.
0: Se refería a Gavira a la llegada en las últimas horas a la costa algecireña de varias embarcaciones, aunque el delegado de Seguridad Ciudadana del Ayuntamiento, Jacinto Muñoz, ha asegurado que la situación de Algeciras nada tiene que ver con la de Ceuta.
4: Transmitir un mensaje de tranquilidad a los ciudadanos no se está ocurriendo en Algeciras, ni muchísimo menos lo que ha ocurrido en la ciudad hermana de Ceuta. Gracias a Dios, no tiene nada que ver, pero sí a la vez pedimos al gobierno de España que intensifique las medidas de seguridad, tanto en nuestra comarca, en Algeciras, y por supuesto en la ciudad de Ceuta.
0: Las asociaciones de la Guardia Civil reclaman que se mantengan los refuerzos llegados a Ceuta desde la península y que se queden de forma permanente para evitar nuevos episodios de llegadas masivas.
5: Y es evidente que estos episodios de entrada a nado, desde que se conoció esta sentencia, empezaron progresivamente aumentando hasta el desenlace final. Prácticamente es imposible aproximarse a una cifra exacta del volumen de personas de esta avalancha humana que ha entrado.
0: Y ha quedado controlado un incendio de pastos que se declaraba en Algeciras la pasada tarde, un fuego que obligaba a cortar la autovía A7. Reabrió esta carretera a las 3 de la madrugada. Y nuevo caso de fiebre del Nilo en una persona, en un vecino de dos hermanas en Sevilla. Permanece ingresado en un hospital. Se elevan a 14 los diagnosticados esta temporada. No ha habido fallecidos en las carreteras andaluzas durante el fin de semana. En todo el país se elevan a 11 los muertos. Y en la crónica internacional, Estados Unidos retomará este lunes las conversaciones de paz con Irán, según ha anunciado Donald Trump esta madrugada, que ha confirmado que ha suspendido los ataques masivos que tenía previstos para este domingo. Ataques a nivel, decía el presidente de Estados Unidos, de la Segunda Guerra Mundial. En cuanto al tiempo, hoy habrá aviso naranja por calor en Málaga y amarillo en Almería. En toda Andalucía los cielos van a estar poco nubosos, con intervalos de nubes medias y altas y se espera presencia de polvo en suspensión en la vertiente mediterránea. Las máximas irán hoy desde los 39 grados de Málaga a los 27 de Cádiz. Y vamos ya con el avance de la actualidad del deporte, porque los equipos andaluces aceleran en los campos y en los despachos para llegar con los deberes hechos al inicio de la Liga en menos de dos semanas. La sorpresa del día de este domingo, el anuncio de una ampliación de capital del Cádiz. Pedro Lázaro.
6: La noticia en el fútbol andaluz saltaba anoche en el Cádiz con el anuncio de una ampliación de capital de 6 millones y medio para reforzar el equipo, como confirmaba el presidente Christian Septein.
7: Hay una ampliación de capital ya, de 6.5 millones de euros, garantizada por Rafa Contreras y por mí, para poder fichar jugadores del mercado de verano.
6: En fútbol de pretemporada, nueva historia del Sevilla en los Países Bajos, 1-0 frente al Utrecht, y destacada la solidez defensiva del equipo. Juan Iglesias.
8: Mantener la portería cero, luego siempre vas a tener ocasiones, pero estar juntos, no conceder.
6: Mikel Vesga, desde el Atleti de Bilbao, se ha convertido en nuevo jugador de la Almería para tres temporadas, y un tenista español llama este lunes a las puertas del Top Ten Mundial. Su nombre, Rafa Jodar.
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6: Tras una gran actuación en el torneo de Washington, ya está con los mejores, y con las mejores está Iris Tió, que hoy puede conseguir su tercera medalla en los Campeonatos de Europa de Natación Artística en París.
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0: 7:06 de la mañana, primera reacción del gobierno marroquí ante la crisis migratoria. Después de 4 días, admiten un comunicado que el éxodo no ha sido espontáneo y culpa a las mafias que trafican con migrantes, a la desinformación de las redes sociales y a una interpretación errónea de la limitación del Supremo de España respecto a las devoluciones en caliente que ha alentado, dice, las salidas. El portavoz del Ministerio del Interior marroquí, Rachid Khalfi, maneja cifras inferiores a las españolas.
11: El número real de los llegados a la ciudad de Ceuta ascendió a 40.000 personas y a 1.135 los de Melilla. Se ha registrado una muerte accidental tras una caída en una zona rocosa adyacente a Ceuta y 10 muertes por ahogamiento.
0: Rachid Khalfi, que ha presentado a Marruecos como un socio fiable. De momento hay 72 cadáveres recuperados en el lado español. Los buzos de la Guardia Civil van a seguir buscando hoy posibles fallecidos en aguas ceutíes, si el estado de la mar lo permite. Sara de Borja, ¿qué tal? Buenos días.
12: Buenos días. Anoche el ejército seguía trasladando en camiones a inmigrantes a la frontera del Tarajal.
13: Mira, y se van llenos.
12: Queda un número indeterminado de migrantes en Ceuta que no quieren marcharse. Casi todos son subsaharianos, llegados de países en guerra o muy lejanos, de Bangladesh, Egipto o Yemen. 3.000 policías y militares siguen desplegados en Ceuta para garantizar la seguridad, mientras la Guardia Civil mantiene una vigilancia estrecha sobre la valla fronteriza. Allí se concentran familiares marroquíes que buscan a sus hijos, hermanos o, como en este caso, a un sobrino herido.
14: No, todavía no lo he encontrado. Están buscando a los muchachos ahí. Es un dolor. Nosotros sentimos un dolor muy, muy, muy, muy mal. Porque está mirando gente, está muriendo, está...
12: El paso fronterizo de Bení en Zar, en Melilla, va recuperando de forma progresiva la normalidad tras su cierre temporal por el intento de saltos masivo el pasado jueves y viernes.
0: Aunque no se han facilitado las cifras exactas, la realidad es que son cientos o incluso miles los menores que van a quedar bajo custodia española tras su entrada, la entrada masiva. En Ceuta ahora queda saber qué va a pasar con ellos. Desde la ONGs recuerdan que hay que priorizar la protección de la infancia. Mar Pino.
15: El delegado del gobierno en Ceuta, Miguel Ángel Pérez Triano, ha insistido en que es pronto para saber el número de menores y recuerda que la atención corresponde a la ciudad autónoma.
16: Bueno, esas cifras todavía no las tenemos, es todavía demasiado pronto. Es un tema que, como saben, la atención de los menores es competencia de la ciudad autónoma y estamos trabajando con ellos para poder ofrecer todo el apoyo que pueda proporcionar el Estado.
15: Las ONGs insisten en que la protección del menor debe estar por delante de cualquier pelea política, como marca la ley. Lourdes Reizábal, presidenta de la Fundación Raíces, que trabaja por la defensa de los derechos de los menores, exige a las administraciones que asuman su responsabilidad.
17: Las ciudades y las comunidades autónomas deben asumir las tutelas de forma inmediata, junto al gobierno central, tienen que activar el marco existente de cooperación interterritorial para aliviar la presión sobre territorios fronterizos, como en este caso Ceuta, y garantizar la protección de todos los menores en situación de desamparo.
15: En 2021, el Tribunal Supremo condenó a Ceuta por la expulsión sumaria de menores sin garantías.
0: Las asociaciones de la Guardia Civil reclaman que se mantengan los refuerzos llegados desde la península y que se queden de forma permanente para evitar nuevos episodios de llegadas masivas. Piden además una reunión con el ministro del Interior para evaluar la situación. Patricia Zarandieta.
18: El secretario de la Asociación Unificada de la Guardia Civil en Ceuta, Rachid Sbiu, denuncia la falta de medios y critica que la barrera de contención instalada en el espigón del Tarajal es insuficiente.
5: La Zoya es un parcheo que llega tarde y que en la práctica no va a servir para nada. Nos preguntamos si esa Zoya ridícula, si se me permite la expresión, son un elemento de contención físico y, como decimos, muy, muy fácilmente vulnerables.
18: Denuncia que ya habían constatado un incremento de las llegadas masivas y que no se adoptaron más medios.
5: Y es evidente que estos episodios de entrada a nado, desde que se conoció esta sentencia, empezaron progresivamente aumentando hasta el desenlace final. Prácticamente es imposible aproximarse a una cifra exacta del volumen de personas de esta avalancha humana que ha entrado.
18: Unas llegadas que aseguran se han incrementado tras la sentencia del Tribunal Supremo, que ha determinado que no se puede devolver en caliente a quienes entren a nado en Ceuta y Melilla.
0: A Ceuta se han desplazado este domingo los líderes nacionales de Partido Popular y de Vox. Alberto Núñez Feijóo se ha reunido con representantes de las fuerzas y cuerpos de seguridad y ha visitado algunas zonas de la ciudad autónoma, como la frontera del Tarajal. En su redes sociales, el presidente de los populares ha cuestionado la normalidad de la que habla el gobierno tras la entrada masiva de migrantes el pasado jueves.
15: Basta pisar la calle, dice Feijóo, para comprobar que no existe esa normalidad. Feijóo acompaña estas palabras con un vídeo en el que aparecen centenares de migrantes magrebíes y subsaharianos en distintos puntos de la ciudad autónoma y de su frontera con Marruecos. El vicesecretario de Política Autonómica de los Populares, Elías Bendodo, ha asegurado que la situación registrada en Ceuta responde, a su juicio, a la extrema debilidad del gobierno de España, y acusa al presidente Pedro Sánchez de estar desconectado de la realidad.
19: No han vuelto. Marlaska nos ha mentido otra vez. Sánchez nos ha mentido otra vez cuando ha dicho en 24 horas resuelto esta crisis. No, esta es una crisis que lleva alargándose mucho tiempo, porque se ha producido por culpa de un gobierno ineficaz, inestable y débil. Y eso lo han visto al otro lado del estrecho.
0: También desde Ceuta, Santiago Abascal ha pedido este domingo militarizar permanentemente la frontera hasta que sea necesario. El líder de Vox ha culpado a Marruecos de promover una invasión y un acto de guerra, añadía, tolerado y permitido por Pedro Sánchez. Según Abascal, España tiene que mandar un mensaje al mundo y especialmente a Marruecos de que va a defender su frontera. Hasta entonces propone el cierre permanente del paso.
20: Lo primero es militarizar permanentemente la frontera, el tiempo que sea necesario. Dar los medios jurídicos, materiales y los cambios legislativos necesarios para que nuestras fuerzas armadas, nuestra policía y nuestra Guardia Civil puedan defender efectivamente la frontera con la contundencia que sea necesaria.
0: Desde el Gobierno, el ministro de Política Territorial, Ángel Víctor Torres, ha defendido que la ciudadanía ceutí es acogedora, multicultural y abierta, y ha apelado a la unión frente a la división.
15: Torres se ha hecho eco de la reacción de algunos vecinos ceutíes a la visita del líder de SE acabó la fiesta, Alvise Pérez, que tuvo que ser evacuado por la Policía Nacional. Fue increpado por algunas personas con gritos de perseguís a los débiles y aprovecháis la situación para sembrar odio. Integración frente al odio, democracia frente a la barbarie fascista, ha añadido el ministro en sus redes sociales.
0: La Unión Europea ha convocado una reunión de urgencia mañana martes para analizar la crisis en Ceuta, como había solicitado el presidente del Gobierno, Pedro Sánchez. Los ministros del Interior mantendrán un encuentro extraordinario por videoconferencia después de que 22 líderes europeos hayan expresado su preocupación por la situación en la ciudad autónoma. La presidenta de la Comisión, Ursula von der Leyen, ha destacado que combatir la migración ilegal requiere solidaridad y también una respuesta europea unida, y ha subrayado la importancia del control de las fronteras europeas. Aquí en Andalucía, el Ayuntamiento de Algeciras llama a la calma a sus ciudadanos después de que varias lanchas y motos de agua hayan alcanzado sus playas transportando a personas migrantes desde el otro lado del estrecho.
15: El delegado de Seguridad Ciudadana, Jacinto Muñoz, ha explicado que los agentes municipales han llevado a cabo dos intervenciones en las que fueron detenidos 5 migrantes, que se han puesto a disposición de la Policía Nacional y que en ningún momento se ha pedido a los ciudadanos ninguna medida de seguridad.
21: Esta llegada de inmigrantes es algo que
4: de una manera prácticamente constante. Sí es cierto que se ha aumentado en estas últimas, en última hora, pero que no debe de llevar a ningún tipo de alarma ni a ningún tipo de preocupación. Y por supuesto destacar que la policía local de Algeciras en ningún momento se ha dado orden de que informe o de que informe a los ciudadanos de mantener puertas, ventanas cerradas y ni de ningún tipo de riesgo.
12: En cualquier caso, Muñoz asegura que la situación de Algeciras nada tiene que ver con la de Ceuta.
0: No lo ve así el vicepresidente segundo de la Junta, Manuel Gavira, que asegura que lo ocurrido en Ceuta no es una simple crisis migratoria y acusa a Marruecos y a Pedro Sánchez de trasladar el problema al litoral andaluz. Gavira afirma que las entradas masivas en la ciudad autónoma ya se empiezan a hacerse notar en las playas del campo de Gibraltar. Según el portavoz de Vox, Andalucía no va a ser el coladero de la inmigración ilegal ni el vertedero, añadía, de las políticas de Sánchez.
3: Ceuta es España y cuando se ataca una frontera española se ataca a toda nuestra nación. Y hoy Andalucía ve cómo esa presión se traslada a su litoral, con llegada en motos de agua y lanchas rápidas y con mafias actuando con total impunidad. Y mientras, son nuestros vecinos quienes sufren las consecuencias. Aquí es responsable. Marruecos ha utilizado la inmigración como arma de presión contra España y Sánchez lo ha permitido con años de cesiones.
0: La crisis migratoria y humanitaria en Ceuta ha provocado que Estados Unidos haya elevado a nivel 3 su advertencia de viaje a España.
12: Las autoridades estadounidenses recomiendan a sus ciudadanos que reconsideren cualquier desplazamiento a la ciudad autónoma y extremar las precauciones para todo el territorio nacional español por riesgo de terrorismo y de alteraciones en el orden público. Desde la Federación Andaluza de Agencias de Viaje, su presidente, Luis Arroyo, ha advertido a Canal Sur Radio de las repercusiones negativas que tendrá el panel sector turístico andaluz.
2: Países como Estados Unidos, que es un buen emisor hacia nuestra comunidad autónoma y hacia nuestro país en general, anuncia pues que las playas españolas no son seguras. Estas noticias son demoledoras para el turismo en Andalucía. A medio o corto plazo veremos las consecuencias. Habrá cancelaciones de turistas norteamericanos que por las notas que

0: encontrar soluciones de paz, de estabilidad y de justicia.
1: 7:17 en medio de esta situación, el puerto de Algeciras ha registrado el embarque de 52.000 pasajeros y más de 13.000 vehículos en las últimas 48 horas dentro de la operación Paso del Estrecho, que ha vivido su fin de semana más crítico del verano.
2: Para minimizar los tiempos de embarque es fundamental llegar con billete cerrado. Además, se está operando durante todo el día con intercambiabilidad, lo que significa que aquellos con billete embarcan por orden de llegada, con independencia de la compañía y el barco de su billete. Como ha explicado a Canal Sur Radio el portavoz de la Autoridad Portuaria de la Bahía de Algeciras, Manuel Sánchez de Alcázar.
3: Mantiene la tónica de entrada fuerte entre 500 y 600 vehículos la hora. Se mantienen las medidas especiales establecidas por el Comité Director, sobresaliendo entre estas la activación de la intercambiabilidad de billetes en la línea Algeciras-Tánger-Med.
2: Por otra parte, el puerto de Tarifa activaba la pasada tarde la fase emergencia nivel 2, por la que se ha derivado a Algeciras los vehículos tanto que llegan con billete o sin él.
1: En Algeciras nos quedamos, ha quedado controlado el incendio de Pastos que se declaraba la pasada tarde, a las 8 de la pasada tarde, cerca de la central de bomberos. A las 3 de la madrugada ha reabierto la autovía 7, cortada desde las 10 de la noche por la proximidad de las llamas a la carretera y al centro comercial Puerta Europa. El fuerte viento que soplaba en la zona ha dificultado el trabajo de los bomberos del Consorcio de Cádiz, por lo que efectivos del Infoca se unieron anoche a las tareas de extinción. Ahí se puede apreciar la fuerza con la que soplaba el viento. En otros puntos de Andalucía, en Moguer, en Huelva y en Aznalcázar, en Sevilla, los fuegos declarados este fin de semana en esas localidades están ya bajo control y los servicios de extinción trabajan ahora en su remate. Este domingo, fuera de Andalucía, y seguimos hablando de incendios, la atención ha estado puesta en Extremadura, donde el incendio forestal de Casas de Millán ha quedado estabilizado, una evolución que ha permitido levantar el confinamiento domiciliario de los vecinos de esta localidad y de Grimaldo. El fuego ha afectado a un perímetro aproximado de 20 kilómetros.
2: En Ávila, en el incendio de Burgondo, el más destructivo desde que se tienen registros, llegan buenas noticias. La noche ha sido propia y se ha trabajado para su control sin temer reactivaciones como la que el sábado obligó de nuevo a desalojar a los vecinos de una urbanización que volvieron a recrear la angustia de los primeros días.
4: La gente como loca saliendo de casa corriendo para el polideportivo, que nos mandaron allí, pues muy asustados, con muchísimo miedo otra vez, muchísimos nervios, la gente ya se quería ir otra vez para Madrid, asustadísima y pues nada, muchísimo miedo.
1: En lo que llevamos de año en España se han quemado más de 186.000 hectáreas forestales, son casi 6 veces más que las 33.000 arrasadas por el fuego en el mismo periodo de 2025. Se han registrado 38 grandes incendios forestales frente a los 12 del mismo periodo del pasado año y hasta esta fecha, recordamos, el incendio de Burgondo de Ávila con 50.000 hectáreas quemadas es el más grande que se ha producido en España. Fíjense, la compañía Airbus ha desarrollado un prototipo para ayudar en la extinción de los incendios. Se ha desarrollado en la factoría de San Pablo en Sevilla y se está utilizando ya en la práctica dentro del avión de transporte militar A400M.
2: Se trata de un depósito con capacidad para 20.000 litros de agua o de líquidos retardantes. Se instala directamente en la bodega del avión, como ha explicado Sergio Esteban, profesor de Ingeniería Aeroespacial de la Escuela Técnica Superior de Ingeniería de Sevilla.
5: Es un kit que se puede integrar en cualquiera de los aviones A400 y lo que tiene es una capacidad de 20.000 litros que se puede deslizar e introducir en la bodega de carga de sus aeronaves, por lo tanto es algo que es totalmente un kit multiuso.
1: Ahora se está utilizando ese A400M con este prototipo en Francia. Allí cerca de 30.000 personas en el noreste del país han tenido que ser confinadas por un incendio en una empresa de reciclaje. Las autoridades activaron el protocolo de seguridad ante la presencia de una densa columna de humo y el riesgo de contaminación. Un centenar de bomberos y alrededor de 50 vehículos trabajan para controlar el fuego. Y el choque de dos helicópteros que trabajaban en un incendio en Grecia ha dejado 2 fallecidos.
2: Eran los 2 ocupantes de un mismo helicóptero alquilado que participaba en la extinción de un incendio en una zona costera de Grecia. Los 2 fallecidos son un piloto danés y el copiloto griego. En toda la zona donde se ha producido el accidente, el viento sopla con rachas muy fuertes que avivan el fuego y dificultan las tareas de extinción, sobre todo para los medios aéreos.
1: Los grandes incendios forestales que estamos sufriendo este verano en distintas zonas de Europa, de España, están dejando un panorama desolador en los montes, pero también en el aire, porque más allá de las llamas, el humo puede desplazarse miles de kilómetros y afectar a la calidad del aire que respiramos. Eduardo Márquez, neumólogo en el

0: El Hospital Virgen del Rocío de Sevilla ha explicado en el programa de Canal Sur Radio Días de Verano cómo afecta, Sara, esa contaminación a nuestra salud.
1: El presidente de la Asociación de Neumología y Cirugía Torácica del Sur, Eduardo Márquez, ha advertido de que el humo de los grandes incendios que estamos padeciendo puede afectar a nuestra salud respiratoria.
2: Esas partículas son transportadas por el... son aerosoles, como bien ha dicho usted, y son transportadas por el aire y hace que cambie el aire que respiramos. Entonces, en personas, ya le decía, como con enfermedades respiratorias crónicas, como puede ser el asma, la EPOC, bronquiectasias, pueden agravar esas enfermedades, pero incluso en los que estamos sanos, pueden irritar las vías aéreas.
0: Y la Consejería de Sanidad, la apuntábamos al principio, ha confirmado un nuevo caso humano de fiebre del Nilo en un hombre residente en Dos Hermanas en Sevilla que permanece ingresado en un centro hospitalario, con lo que se elevan a 14 los diagnosticados esta temporada. La Consejería ha decretado la alerta en este municipio sevillano hasta el 30 de agosto y recomienda elevar al máximo las medidas de protección y prevención, especialmente entre las personas vulnerables, pero no es el único caso de las últimas horas. Este sábado también se confirmaba otro en la Puebla del Río, también en la provincia de Sevilla. 7:23.
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0: Andalucía ha cerrado este primer fin de semana de agosto sin fallecidos por accidente de tráfico en sus carreteras.
1: En el balance nacional han sido 11 las personas que han perdido la vida en otros tantos accidentes mortales de tráfico, 4 de ellos motoristas, desde el comienzo de la segunda operación salida con motivo de las vacaciones de verano. El sábado fue el día de mayor mortalidad en las carreteras españolas, con 8 fallecidos.
0: La DGT pone en marcha este lunes un dispositivo especial de control y vigilancia de la velocidad en las carreteras andaluzas que se va a prolongar hasta el domingo 9. La velocidad inadecuada es el tercer factor más habitual en los siniestros de tráfico. El aumento de los vehículos en circulación estos días, más de 1 millón por las carreteras andaluzas según las previsiones, y también el envejecimiento del parque móvil, que ya supera los 14 años de media, hace que sean frecuentes o más frecuentes las averías en carretera.
1: Los problemas más comunes en días como estos están provocados en un 30% por el estado de las baterías y en un 20% por el estado de los neumáticos. Pinchazos, reventones y pérdidas de presión por las altas temperaturas o por el exceso de carga. Antonio Fornes, jefe provincial de la DGT en Jaén, recuerda la obligatoriedad de llevar la baliza V16 en el coche y de usarla en caso de accidente.
4: ¿Esto qué conlleva? Mayores averías, mayor índice de averías, mayores incidencias en carretera. A raíz de esto, no es por otra razón por la que ha surgido el tema de la baliza V16, para intentar avisar cada vez de una manera más temprana a los conductores de estos problemas que al final tienen otros conductores en carretera, e intentar evitar una tragedia, que es lo que siempre queremos evitar de la Dirección General de Tráfico.
0: Y algo que también nos preocupa: llenar el depósito de gasolina es desde este pasado fin de semana más caro, un encarecimiento que según las organizaciones de consumidores podemos amortiguar ahorrando hasta un 27% en función de la gasolinera que escojamos.
1: Desde la OCU, Enrique García ha asegurado que aunque la subida del carburante no se puede eludir del todo, siempre existe la posibilidad de ahorrar a la hora de llenar el depósito.
5: De OCU queremos decir que, bueno, que la subida no se pueden eludir del todo, pero sí, y eligiendo gasolineras más baratas, pues los consumidores podemos llevar a un ahorro que nosotros hemos cifrado que entre el 11 y el 27%.
1: García ha recomendado echar mano de la tecnología a la hora de buscar la gasolinera más barata.
5: No cogiendo las que están justo a pie de autovía, a lo mejor saliéndose un poco. La recomendación primera es utilizar un buscador de gasolinera que con la geolocalización permite ver cuál es la gasolinera más barata en tu entorno.
1: Y ha desmontado el mito de repostar en gasolineras low cost.
5: Hay un mito relacionado con la mala calidad de los carburantes. Nosotros en OCU hicimos de forma reciente un estudio donde analizamos las características de esa gasolina y básicamente eran iguales.
0: Y en sucesos en Arroyo de Lojanco, en Jaén, la Guardia Civil ha rescatado a un vecino de 67 años que ha permanecido más de 2 días atrapado en el cauce de un arroyo tras una caída accidental. Con ayuda de varios vecinos, los agentes lograron sacarlo del cauce. Lo encontraron débil, desorientado y con múltiples contusiones. Ha sido trasladado al hospital de alta resolución de la Puerta de Segura, en Ayamonte, en Huelva. Un guardia civil se lanzaba este fin de semana al Guadiana para rescatar a un anciano y a su perro. El hombre permaneció Valencia agarrado una viga del muelle de Portugal junto a su mascota para evitar ser arrastrados por la corriente. Y se están investigando la circunstancia de la caída de un falso techo en un local de ocio en Torremolinos, en Málaga, que se ha saldado con 3 personas heridas.
1: Han sido evacuados al Hospital Clínico Universitario tras los momentos de tensión vividos. A este establecimiento acudían policía local y efectivos de bomberos del consorcio provincial para asegurar e inspeccionar los daños, como ha explicado a Canal Sur Radio el presidente del consorcio, Manuel Marmolejo.
6: A la llegada de los bomberos se procedió a la valoración de la misma, el techo, y la caída que se había producido con el mismo, que era un fragmento grande, ¿no? Y los bomberos lo único que han hecho ha sido labores preventivas y balizar el espacio donde estaba la caída del techo.
0: Y un terremoto de magnitud 4,1 con epicentro en Pliego sacudía este domingo la región de Murcia y se ha dejado sentir también en Alicante y en Albacete. No ha causado daños.
1: Los ciudadanos de varias localidades del centro de la comunidad han recibido un mensaje de alerta avisando de posibles temblores, como ha explicado a Canal Sur Radio Beatriz Gaite de la Red Sismológica Nacional.
7: La profundidad es de 5 kilómetros, con lo cual es muy superficial, y la intensidad estimada automáticamente de intensidad 3-4. Eso significa que el movimiento ha sido sentido por parte de la población y en principio hay que evaluar si hay algún daño en algún edificio, algún daño menor.
0: Y les venimos contando que Estados Unidos va a retomar este lunes las conversaciones de paz con Irán, lo anunciado Donald Trump esta madrugada en el avión presidencial, después de haber suspendido los ataques masivos que tenía previsto para este domingo a petición de sus aliados del Golfo y de Teherán, algo que ha negado el gobierno de los ayatolás. Dice Trump que el acuerdo para reabrir Hormuz y para anular el programa nuclear persa está cerca. Es un anuncio que ya ha hecho otras veces.
8: Ahora estamos hablando con ellos. La negociación comienza mañana por la tarde y ya veremos. Hay un acuerdo sobre Hormuz y luego habrá uno sobre el programa nuclear, o lo que podríamos llamar la desnuclearización de Irán.
0: Y 13 muertos, entre ellos un matrimonio de Valladolid de 52 años, al estrellarse una avioneta en el sur de Perú. Sobrevolaban las líneas de Nazca, unos de los principales atractivos turísticos del país. Las víctimas son los 2 tripulantes de la aeronave, de nacionalidad peruana, además de 7 italianos, integrantes de 2 familias y sendas parejas de españoles y alemanes.
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0: Son las 7:30 de la mañana.
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0: Y con Olga Moya y Sara de Borja vamos a repasar lo más destacado de la actualidad de este lunes 3 de agosto en titulares.
11: 4 días después, Marruecos culpa a las mafias y a la desinformación de las redes sociales de la entrada masiva de migrantes a territorio español. Calcula en 40.000 los llegados a Ceuta y en 1.100 los que han cruzado a Melilla. Reconoce 11 muertos en sus aguas.
1: La Guardia Civil sigue buscando posibles cadáveres en el mar. De momento hay 72 cuerpos recuperados en el lado español. Los agentes reclaman que se mantengan los refuerzos llegados desde la península.
11: Controlado el incendio de pastos en Algeciras. A las 3 de la madrugada ha reabierto la autovía A7, cortada desde las 10 de la noche por la proximidad de las llamas a la carretera y al centro comercial Puerta Europa.
1: Tráfico pone en marcha hoy una campaña de control de velocidad hasta el domingo. En el primer fin de semana de agosto no ha habido fallecidos en accidentes de tráfico en Andalucía. En el resto del país han sido 11, entre ellos 4 motoristas.
11: La Junta confirma un nuevo caso de fiebre del Nilo en un hombre residente en Dos Hermanas, en Sevilla. Permanece ingresado en un centro hospitalario, con lo que se elevan a 14 los diagnosticados esta temporada.
1: 13 muertos, entre ellos un matrimonio español, al estrellarse una avioneta en Perú. Sobrevolaban la línea de Nazca, uno de los principales atractivos turísticos del país. La aeronave comunicó que tenía problemas técnicos antes de estrellarse.
11: Estados Unidos va a retomar este lunes las conversaciones de paz con Irán, según Donald Trump, aunque el gobierno de los ayatolás lo niega. Dice Trump que el acuerdo para reabrir Hormuz y para anular el programa nuclear está cerca.
1: En el tiempo, el primer lunes de agosto viene con un descenso generalizado de temperaturas, excepto en el extremo oriental. La costa de Málaga estará en aviso naranja por máximas de 39 grados y la provincia de Almería en amarillo por valores de hasta 33 grados. Soplarán vientos flojos del oeste, más intensos en el litoral mediterráneo y en el estrecho.
0: 7:32 de la mañana. Vamos a echarle también un vistazo a la prensa, a los periódicos de este primer lunes de agosto. Lo primero, fijarnos en las portadas de tirada nacional, Olga.
11: Pues portadas que vienen todavía con todo lo ocurrido en Ceuta, fotografías de jóvenes que permanecen en zonas boscosas de Ceuta, otro corriendo, perseguido por un militar español. Dice El Mundo, la avalancha de Ceuta abre una crisis entre Interior y Defensa. Moncloa ordena blindar a Marruecos de toda la culpa y desvía la responsabilidad hacia las fuerzas de seguridad y el Centro Nacional de Inteligencia. Interior desoyó las alertas del presidente ceutí, pero señala que Inteligencia tampoco les avisó. El País lleva en portada una entrevista con el presidente de Ceuta, con Juan Jesús Vivas. Dice, Marruecos ha demostrado que no es fiable, hay que exigirle respeto. El dirigente del Partido Popular pide una respuesta contundente a la crisis migratoria y defiende el modelo de convivencia con los musulmanes. Dice El País también que los servicios de inteligencia concluyen que Rabat permitió y utilizó la oleada humana, pero no la planeó. En ABC, el gobierno forzado a pactar la reforma urgente de la ley de extranjería. Tras la avalancha de inmigrantes, Sánchez se abre a modificar la norma. El PP tiene ya registrada una propuesta en el Congreso. Al margen de todo lo que está ocurriendo en Ceuta, hay otros titulares que encontramos en la prensa nacional. Por ejemplo, El Mundo dice que los gigantes de la defensa de Estados Unidos, grandes empresas, están preparando el desembarco en España para pactar con Indra o Sener para fabricar misiles y que están buscando nuevas alianzas. En El País, la creación de empleo para extranjeros es ya mayor que la de españoles. La regularización de inmigrantes propicia el cambio de tendencia. Y en ABC, Zapatero se reunió hasta 8 veces con María Jesús Montero. Correos de la secretaria del expresidente revelan los encuentros, dice ABC, en el Ministerio de Hacienda.
0: Pues así vienen los periódicos, las cabeceras nacionales, pero miramos también cómo viene la prensa andaluza, Olga.
11: Pues mira, en sur de Málaga, un titular a 5 columnas, las violaciones en Málaga se multiplican por 7 en 10 años, hay una cada 2 días. Son agresiones sexuales graves que han subido a 40 en el primer semestre del año. Dice que aumentan también los casos de sumisión química en los que el agresor suele ser un desconocido. En La Voz de Almería, los delitos más graves siguen al alza, suben un 27%. Almería está entre las provincias con mayor incremento, según la Fiscalía Superior. En Ideal de Granada leemos este titular. Endesa ha registrado hasta 78 asaltos a sus centros de distribución en 4 meses. Dice que cada ataque supone cortes del suministro para los clientes y que tiene un alto riesgo de acabar además en incendio. En Diario de Cádiz, el derribo del edificio de la aduana vuelve a toparse con la burocracia. Dice que una asociación en defensa del patrimonio está dificultando los planes de demolición. Leemos en la primera del Diario de Sevilla. Andalucía sufre cada día 8 conatos de incendios forestales. Los equipos de emergencia ya han intervenido en un 53% más de fuegos que hace un año. En Ideal de Jaén, ventiladores y duchas frías para paliar el calor en las explotaciones en ganaderas. Dice que las intensas temperaturas del verano están aumentando pues el riesgo de estrés térmico en los animales. En Huelva Información, los hoteles de Huelva afrontan un agosto al borde del lleno Y en el diario Córdoba, por último, los monumentos refuerzan sus sistemas de prevención contra siniestros, contra el fuego. Los espacios de interés turístico y cultural tienen planes de autoprotección.
0: Gracias, Olga. Así viene la prensa de este lunes, de este primer lunes de agosto. Son las 7 de la mañana y 36 minutos.
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0: Este lunes 3 de agosto es festivo en Huelva. Es la fecha en la que se conmemora la partida de Cristóbal Colón para descubrir América. Ese día, el 3 de agosto de 1492. Y por este motivo, la Real Sociedad Colombina Onubense organiza hoy en La Rábida, como hace todos los años, un acto extraordinario donde se dan cita a autoridades y personalidades de la vida social y cultural. Manuel Delgado.
13: La sesión comenzará con una misa oficiada por el vicario de la diócesis de Huelva, la izada de las banderas de Andalucía y España, una conferencia del escritor Enrique Nielsen sobre el vuelo Plus Ultra y el reconocimiento de socio de honor a la empresa Atlantic Oper por su vinculación cultural con la provincia son lo más sobresaliente de este acto de La Rábida. El presidente de la Real Sociedad Colombina Onubense, Eugenio Toro, destaca la estrecha relación de Huelva con Hispanoamérica.
14: Gracias a ese primer viaje descubridor, tenemos una cultura común con América, tenemos unas tradiciones, tenemos una gastronomía, tenemos una fe compartida, tenemos muchas cosas que nos unen.
13: Este acto se viene realizando desde 1880 y sirve para poner en valor la importancia de Huelva y los lugares colombinos en el descubrimiento de América.
0: Ha comenzado el mes de agosto con unos excelentes datos para los hoteles de la Costa del Sol. Benalmádena con un 95% de ocupación, o Mijas, Torremolinos y Fuengirola por encima del 90%, son las principales localidades malagueñas en cuanto a la venta de habitaciones de hotel. De media se espera que el mes concluya con una ocupación cercana al 90%. Son las previsiones iniciales de la patronal AECOS, que aglutina a unos 350 hoteles, 350 establecimientos en la costa malagueña. Eduardo Ramos.
15: La estimación para este mes de agosto de momento supone una diferencia a la baja de 3 puntos respecto a 2025. No obstante, se tiene confianza de que las reservas de última hora contribuyen a mejorar los datos actuales y se vuelva a superar la ocupación del 90% en los hoteles de la Costa del Sol, como ya ha ocurrido en julio. El mercado internacional continúa siendo el principal motor de la actividad turística, con más de 2/3 de los clientes totales. Javier Hernández es el vicepresidente de AECOS.
16: Destacamos la fortaleza del destino Málaga y Costa del Sol. El mercado internacional continúa siendo el principal motor de actividad de la provincia. Confiamos que esta tendencia se mantenga en agosto para finalizar con resultados positivos la temporada alta.
15: El turismo rural también rozará el lleno este mes, con más de un 87% ya reservado, y en cuanto a las viviendas turísticas, a día de hoy se acerca al 70% en toda la provincia a la espera de las reservas de última hora.
0: La unidad del viajero del Hospital Universitario de Jaén vacuna a unas 1.500 personas para realizar viajes al extranjero y con ello previene posibles contratiempos por contagios o enfermedades que son en su mayoría tropicales. Nos lo cuenta Eva López.
17: Aunque los principales destinos internacionales son países mediterráneos, Argentina, Estados Unidos y México, los jienenses nos adentramos hasta Indonesia, Tailandia y Japón. Fiebre, diarreas o alergias ocupan el grueso de las molestias. Nuria Pascual, Vacunación Internacional.
18: Preguntamos un poco sobre enfermedades, alergias, su estado, viaje, las características del mismo. En función de ese viaje se le indica una vacuna que tendrán que administrarse y posteriormente pasa a la consulta con enfermería.
17: Solo el año pasado la unidad del viajero del Universitario de Jaén atendió a más de 1.000 usuarios, administró más de 1.300 vacunas y ofreció 2.000 recomendaciones sanitarias para viajes internacionales. Este año se esperan cifras superiores.
0: Durante estos días de principios de agosto, está previsto que se lleve a cabo la recogida de la vendimia en la comarca norte de Málaga, específicamente en localidades como Mollina o Fuente de Piedra. Es en esta zona donde más kilos de uva se recogen de toda la provincia, seguido de la Axarquía y de la comarca de Ronda. Un trabajo que empieza ahora, que concluye en octubre, se estima que podrán recolectarse en torno a 2,8 millones de kilos de uva para vino. Eduardo.
15: A finales de julio comenzaba el inicio de la vendimia en la Axarquía y estos días ya se cosecha en la comarca norte, donde se prevé que se puedan recoger hasta 650.000 kilos de uva. Las previsiones para este 2026 son muy buenas tras haber llovido con bastante intensidad. Javier Aranda es el secretario general del Consejo Regulador de las Denominaciones de Origen de Málaga.
19: Ten en cuenta también que venía a suplir un déficit acumulado de muchos años ya anteriores, o de una casi prácticamente de un lustro de sequía, ¿no?
15: Málaga no tiene una gran superficie dedicada al cultivo de uva para vino, aunque sí tardan bastante tiempo para cosecharla.
19: Normalmente la campaña empieza la zona más temprana suele ser la Axarquía y la zona norte. Se suele desplazar temporalmente de este a oeste, ¿no? Acabando normalmente la serranía de Ronda, pues sobre, depende ya de la campaña, claro, pero a primero de octubre, incluso a veces a mediados de octubre.
15: En 2025 se recolectaron apenas 2 millones de kilos de uvas en la provincia malagueña.
0: Y más cosas, sindicatos y asociaciones echan de menos la regulación de la compensación de las pensiones de los trabajadores españoles que tienen su empleo en Gibraltar. Raquel Fernández.
20: Los acuerdos administrativos que desarrollan el Tratado sobre Gibraltar no abordan esta compensación. Manuel Triano, secretario comarcal de Comisiones Obreras en el campo de Gibraltar.
21: Echamos de menos un documento similar en el que se ponga negro sobre blanco la reglamentación que va a tener ese compromiso de corrección de desequilibrio en materia de pensiones. Eso es un documento que tiene que aprobar el Gobierno de España, que tiene que aprobar el Ministerio de Seguridad Social y que aún echamos de menos.
20: El tratado entre la Unión Europea y Reino Unido sobre Gibraltar establece la creación de un fondo de cooperación conjunto, cofinanciado por Gibraltar y España y gestionado por un nuevo Consejo de Cooperación. Su regulación está pendiente.
0: Y de fuera del exterior, una noticia que nos llega hace unos minutos. La Unión Eléctrica de Cuba ha informado en la noche de este domingo de un nuevo apagón total de su sistema electroenergético nacional, algo que ocurre apenas unas horas después de anunciar el restablecimiento del suministro en el oeste del país. Lo anunció ese restablecimiento poco después de la una de la madrugada hora local, a mediados del pasado julio, mes marcado por varios apagones totales en el país. La Unión Eléctrica de Cuba dijo que la caída del sistema era la consecuencia directa de la asfixia energética orquestada por Estados Unidos contra aquel país. Si volvemos a Andalucía, subir a la cima del Mulhacén no es fácil y mucho menos para una persona que padece una enfermedad como la fibrosis quística, pero Rocío Pérez ha demostrado que sí que es posible. Su historia nos la cuenta Celia Carrasco.
22: Hay historias y retos que no siempre se hacen virales en redes sociales. El caso de Rocío Pérez es uno de ellos. Ella es paciente de fibrosis quística y ha superado el desafío de alcanzar la cima del Mulhacén.
23: Desde el Club Gael nos dieron la oportunidad de subir al Mulhacén. Pues salió esta oportunidad, llegaron tratamientos que han mejorado significativamente nuestra calidad de vida.
22: En España hay más de 2.500 personas con esta enfermedad. Es crónica, genética e incurable. Afecta pulmones y sistema digestivo y condiciona el día a día de quien la padece. Por eso, subir a más de 3.400 metros de altura es un auténtico desafío. Pero Rocío no lo ha hecho sola. Su amigo Samuel, también paciente de fibrosis quística y trasplantado de ambos pulmones en 2004, ha decidido acompañarla.
24: Llevo unos casi 20 días entrenando a conciencia, entrenado con la mochila con 11 o 12 kilos de peso, habituándome al peso y a la calor.
22: Una hazaña que es un ejemplo de que no hay límites.
0: Esta semana ha concluido la segunda fase de excavaciones arqueológicas en el conjunto de Baelo Claudia del proyecto Recuperando el Garum de Baelo de la Universidad de Cádiz. Y se ha saldado con varios hallazgos. Una de las novedades es que se han encontrado restos de camellos. Fernando Silva.
2: Durante los meses de junio y julio pasados, el equipo dirigido por el catedrático Darío Bernal ha investigado en tres nuevos edificios conserveros, denominados caetarias, datados en el siglo I después de Cristo. En paralelo, se ha excavado en unos vertederos de pescado del siglo II después de Cristo. En el análisis de la fauna terrestre, se han recogido restos de camélidos que camparon por Baelo Claudia en los tres primeros años después de Cristo. Darío Bernal.
3: No sabemos si camellos o dromedarios, más correcto decir camélidos, pero este tipo de animales que tenemos en nuestro imaginario como característicos del norte de África actualmente, pues en época romana parece también que campearon a sus anchas y eran utilizados en la ciudad romana con cierta profusión.
2: Ahora se abre fase de 10 meses de estudio en la Universidad de Cádiz para datar y estudiar lo recogido en la que fue ciudad hispanorromana.
0: 7:47 de la mañana, si hay un postre con historia, es la tarta de queso como la que hornea Pilar Molina desde Granada. Esta es la historia de una profesora de lengua y literatura que convirtió una receta casera en un negocio familiar que ha traspasado fronteras y que poco a poco fue conquistando los paladares de los andaluces, luego del resto de españoles y desde hace unos días a los coreanos de Seúl. Sara de Borja.
4: Pilar Molina, profesora de lengua y literatura, nunca imaginó que al jubilarse, después de 35 años dando clase a aquel postre que triunfaba en todas las fiestas, acabaría convirtiéndose en un negocio y vendiendo 700 tartas diarias.
5: Yo he sido profesora de lengua y literatura en institutos durante 35 años, pero cuando me iba a jubilar, pues resulta que los amigos de mi hija Cris empezaron a animarme con una tarta de queso que ella hacía, que a ellos les gustaba mucho y le llamaban la tarta a la madre de Cris. Y empezaron a animarme para que la comercializara y tal. Y yo, que me animo pronto y además como ya me iba a jubilar, dije, bueno, pues vamos a hacerlo. Todos me tomaron por loca, pero bueno, al final mi marido me apoyó y empezamos.
4: En 2014 comenzaba esta aventura en Granada y de hornear las tartas en la cocina de su casa, acabaron abriendo su primer obrador en el garaje.
5: Estamos en Granada, que es donde vivimos, y con un obrador que hicimos en el garaje de casa, con la ayuda de nuestros vecinos que son veterinarios y trabajan en sanidad. Y entonces, como tuvo mucho éxito la tienda de Granada, pues luego mi hija Cris puso otra en Málaga. Mi hija Marta tiene dos en Sevilla.
4: El éxito de la tarta de la madre de Cris era tal que pronto abrieron tiendas en Sevilla, Málaga y Madrid y aparecerían en la carta de grandes restaurantes españoles hasta que un día llegó una oferta para dar el salto internacional, concretamente a Corea del Sur.
5: Hace 2 años un chico coreano dejó su tarjeta en Sevilla y bueno, pues hemos estado 2 años, hemos ido a Corea ya 2 veces, ellos han venido aquí y tal, y al final hemos formado una empresa conjunta y con un obrador que se hace allí la tarta y tal, y empiezan ya.
4: Una tienda que se inauguró hace 2 días y que no solo vende su tarta de queso, sino también su historia.
5: Se han familiarizado no solo con la tarta, sino con la historia. La tienda es igual que la de Granada y han puesto una pared entera de fotografías nuestras, de mi familia, de Granada, de la tarta y luego de, por ejemplo, una muy curiosa de mi madre cuando yo era pequeña peinándome.
4: Cuando se le pregunta cuál es el secreto de su tarta, Pilar lo tiene claro.
5: No tienen nada en especial, tomando unas palabras de Carmen Ruscadella que me encantaron, que decía que la receta es la partitura y que luego hay que interpretarla. Y entonces pues cada uno la interpreta a su modo y bueno, pues la nuestra, por lo que sea, pues resulta que gusta mucho.
4: Una partitura que Pilar y su familia llevan interpretando desde hace 12 años y cuya melodía ha llegado hasta las mesas de Corea del Sur.

Luthiers de Italia y Alemania han ganado la novena edición del concurso de guitarreros Antonio Marín, una cita vinculada al Festival Internacional de la Guitarra de Granada, en el que han competido participantes de 12 nacionalidades. El Auditorio de la Caja Rural de Granada ha acogido la final de este concurso que organiza la Fundación Europea de la Guitarra y que ha contado con Paco Serrano y María Esther Guzmán para interpretar los dos instrumentos que han llegado a la fase final. 7 guitarras clásicas y 5 guitarras flamencas. Atendiendo a 20 parámetros distintos como la potencia, la facilidad que ofrecen al intérprete, los clavijeros y el sonido de cada instrumento, en la modalidad de guitarra clásica ha ganado el alemán Jacob Yerler, seguido del granadino Emilio Díaz Valero y de Paul Aguilera de Inglaterra. En la modalidad flamenca ha vencido el italiano Francisco Bacaglión con Nicolas Lamoureux, francés, como segundo, y un empate en la tercera posición entre el chino Xiao Yang y el italiano Leopoldo Barberis.

Hoy cumpliría años Nino Bravo, 82, el cantante nació un 3 de agosto de 1944, pero ya saben, nos dejó muy joven, con 28 años, falleció en abril de 1973 en un accidente de tráfico.

y cambiamos completamente de registro y de época. La cantante Rosalía ha dejado ya atrás la polémica que marcó sus días previos en Argentina y ha celebrado este fin de semana una noche cargada de emoción junto a sus seguidores en el primero de los 4 conciertos del Lux Tour en Buenos Aires. La artista abrió el espectáculo con una disculpa por el revuelo generado tras compartir en redes sociales una publicación sobre la derrota de la selección argentina ante España en la final del Mundial de 2026. Recibió una ovación masiva del público. Colmó el estadio Movistar Arena de Buenos Aires.

0: 5 minutos, vamos ya con el deporte, porque aunque parece que queda mucho verano, la pretemporada entra en la recta final, a menos de 2 semanas ya para el inicio de la liga. Los equipos andaluces, lógicamente, no pierden el tiempo. Pedro Lázaro.
1: Entramos en la última semana de pretemporada antes de la que conduce al inicio de la liga y todos los equipos andaluces han aprovechado el fin de semana para seguir con la preparación. Nueva victoria del Sevilla ayer en Países Bajos frente al Utrecht por 1-0. Gol de Peque aprovechando una mala salida de balón del equipo neerlandés. El Sevilla volvió a dar sensación de equipo sólido en defensa y se valora muy positivamente una nueva portería cero. Juan Iglesias.
2: Mantener la portería cero, luego siempre vas a tener ocasiones, pero estar juntos, no conceder, que la gente vea un equipo complicado de atacarle, un equipo muy sólido y bueno, creo que ese es el principal objetivo, el cerrar la portería, defender bien y a partir de ahí soltarnos un poco en ataque y empezar a generar ocasiones.
1: El Sevilla está a punto de hacer oficial la salida de Juanlu al Bournemouth por 11 millones más 2 en variable. An Rabat sigue soñando con la posibilidad de volver al Betis a pesar de las altas demandas financieras del Fener. Herbache. Los verdiblancos entran hoy en la última fase de la pretemporada con el miércoles midiéndose al Arsenal en Irlanda, en el partido de más nivel de la pretemporada. Isco ya jugó 20 minutos el sábado y se espera que Anthony se incorpore ya esta semana a pleno rendimiento.
3: La mentalidad que nosotros estamos creando, sabemos que va a ser un año muy importante para nosotros, un año de muchas competiciones, entonces nosotros depende de todos los jugadores y es muy importante que todos nosotros estén en la misma página para hacer historia esta temporada.
1: Con mucho trabajo por hacer todavía en los despachos, el Málaga, Juan Cruz, está lesionado y problemas en los centrales han hecho que el equipo blanquiazul se haya fijado en el jugador del Celta, Carlos Domínguez, como posible incorporación. El director deportivo del Málaga, Loren Juarros, confirma que el mercado todavía está activo para ellos.
4: El mercado está abierto y mientras el mercado esté abierto nosotros tenemos que seguir trabajando, valorando situaciones, posibilidades que puedan ayudar. Fortalecer al equipo y así lo vamos a seguir haciendo.
1: En los equipos andaluces de segunda división la noticia ha saltado en el Cádiz. De manera inminente se pondrá en marcha una ampliación de capital en el club de 6 millones y medio de euros, avalada por el actual presidente Christian Septain.
5: Una ampliación de capital ya de 6.5 millones de euros garantizada,
6: o sea, inminente.
5: Inminente, garantizada por Rafa Contreras y por mí, absoluta. Y bueno, es la primera.
1: No es la última ampliación que está en los planes del actual presidente, que dedicará el dinero recaudado por la ampliación para reforzar el equipo.
5: Es un proceso de crecimiento, de expansión para el club, para ponerlo hoy en día en el lugar donde tiene que pertenecer, para poder fichar jugadores del mercado de verano.
1: En capítulo de fichajes, el nombre del fin de semana ha sido Mikel Vesga, el centrocampista del Athletic Club de Bilbao, que se ha convertido en nuevo jugador de la Unión Deportiva Almería para las 3 próximas temporadas. El Granada sigue con su concentración en Montecastillo, donde Pacheta sigue modelando el equipo que quiere para la próxima temporada.
7: Es una de las claves de estas concentraciones, ¿no? El que los jugadores puedan estar juntos, que todos podamos hacer una serie de lazos que unan ese grupo en lo venidero, seamos más fuertes. Si tú eres capaz de correr por los hijos del de al lado, los objetivos que se pueden conseguir son inimaginables.
1: El Córdoba dio por concluida ayer su concentración en Oliva, donde los nuevos fichajes como Dani Tesande se han acostumbrado ya a la filosofía de Iván Ania y de un Córdoba que sueña en grande.
8: Ilusión por ir a un club tan grande como el Córdoba, el modelo de juego que tiene el entrenador, que yo también soy muy ofensivo y pues me hizo mucha ilusión.
1: En el fútbol nacional hoy se va a hablar mucho de Vinicius. El brasileño se incorpora al equipo que dirige José Mourinho con su futuro todavía por decidirse y sin concretarse la oferta de renovación que desde hace meses tiene sobre la mesa. En el Real Madrid hay enfado con el brasileño y equipos como el Arsenal podrían lanzarse a por su fichaje, mientras Mourinho sigue modelando su Real Madrid y le gusta lo que está viendo.
9: Ha sabido ser equipo, ha sabido controlar el juego, ha sabido volver a dominar el juego.
1: El FC Barcelona ha suspendido el amistoso que tenía previsto jugar hoy frente al Preston en Inglaterra. Flick seguirá trabajando con un grupo muy joven y con jugadores como el central Álvaro Cortés, que piensan que pueden ser útiles para una temporada larga.
10: Pues lo tomamos con mucha responsabilidad porque venimos a representar al Barça. Y eso nos da dar el máximo de nosotros y tener la confianza de que quizá podemos tener una oportunidad aquí y triunfar aquí.
1: Y la cita deportiva del día comienza en unos minutos en la piscina de París, donde se están celebrando los campeonatos de Europa de natación. A partir de las 9, Iris Thiaux, la mejor nadadora artística del mundo, buscará el oro en solo, después de sumar 2 medallas de plata en dúo este fin de semana.
6: Ha sido muy fácil el proceso y aunque hemos tenido poco tiempo, pero lo hemos aprovechado al máximo y muy contentos con el resultado.
1: Y el lunes amanece con un tenista español llamando a la puerta del top 10 mundial. Su nombre es Rafa Jódar.
11: I'm trying to give my best, always.
1: Que ha dado, como dice, su mejor versión en el torneo de Washington y llegará al Open USA con el reto de meterse por primera vez entre los 10 mejores tenistas del mundo.
0: Son las 8 de la mañana.
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0: Muy buenos días y bienvenidos si se incorporan a esta hora a la mañana de Andalucía, esta sintonía de Canal Sur Radio. Marruecos se ha pronunciado por primera vez tras la entrada masiva de migrantes en Ceuta. Rabat habla de combinación de factores que van desde la actuación de las redes de trata de personas a la desinformación en las redes sociales y a los malentendidos, dicen, en torno a la sentencia del Supremo de España sobre las devoluciones en caliente. Asegura el portavoz del Ministerio del Interior marroquí, Rachid Khalifa, que su país seguirá siendo un socio fiable y responsable.
13: El Reino de Marruecos seguirá siendo un socio fiable y responsable, comprometido con la lucha contra la migración irregular y el tráfico de personas, y cumplirá con los compromisos internacionales del Reino.
0: El presidente de Ceuta, Juan Jesús Vivas, dice por contra que Marruecos ha demostrado que no es fiable y hay que exigirle respeto. Lo dice hoy en una entrevista en El País, donde además muestra su confianza en la fortaleza de pertenecer a Europa. Mañana Europa va a analizar este fenómeno, esta situación. Se van a reunir los ministros de Interior de los 27 para abordar la crisis migratoria que deja ya 72 fallecidos. Un encuentro que ha solicitado España y que se produce también tras el malestar proclamado por una veintena de socios europeos. En las últimas horas han llegado a la costa algecireña varias embarcaciones, pero el delegado de Seguridad Ciudadana del Ayuntamiento, Jacinto Muñoz, ha asegurado que la situación de Algeciras nada tiene que ver con la de Ceuta.
14: Transmitir un mensaje de tranquilidad a los ciudadanos no se está ocurriendo en Algeciras, ni muchísimo menos lo que ha ocurrido en la ciudad hermana de Ceuta. Gracias a Dios, no tiene nada que ver, pero sí a la vez pedimos al gobierno de España que intensifique las medidas de seguridad, tanto en nuestra comarca, en Algeciras, y por supuesto en la ciudad de Ceuta.
0: Dice el vicepresidente segundo de la Junta, Manuel Gavira, que el problema de Ceuta se está trasladando ya al litoral andaluz. Y las asociaciones de la Guardia Civil reclaman que se mantengan los refuerzos llegados a Ceuta desde la península y que se queden de forma permanente para evitar nuevos episodios de llegadas masivas.
15: Y es evidente que estos episodios de entrada a nado, desde que se conoció esta sentencia, empezaron progresivamente aumentando hasta el desenlace final. Prácticamente es imposible aproximarse a una cifra exacta del volumen de personas de esta avalancha humana que ha entrado.
0: Ya ha quedado controlado un incendio de pastos declarado en Algeciras la pasada tarde, un fuego que obligaba a cortar la autovía 7, reabría a las 3 de la madrugada esta carretera. También nuevo caso de fiebre del Nilo en una persona, en un vecino de dos hermanas en Sevilla, permanece ingresado en un centro hospitalario, con lo que se elevan a 14 los diagnosticados esta temporada. En la crónica internacional, Estados Unidos retoma hoy lunes las conversaciones de paz con Irán. Lo ha anunciado Donald Trump esta madrugada. El presidente ha confirmado que se suspenden los ataques masivos que tenía previsto para este domingo. Ataques a nivel, decía Trump, de la Segunda Guerra Mundial. Y en cuanto al tiempo, hoy habrá aviso naranja por calor en Málaga, amarillo en Almería, en toda Andalucía. Los cielos poco nubosos, con nubes medias y altas y presencia de polvo en suspensión en la vertiente mediterránea. Las máximas irán hoy desde los 39 grados de Málaga a los 27 de Cádiz.
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0: No ha habido fallecidos en las carreteras andaluzas durante el fin de semana. Según el balance provisional de la DGT, en todo el país se elevan a 11 las muertes. Vamos a conocer cómo se circula a esta hora por las carreteras de nuestra comunidad. Conectamos con la DGT. Darío Carnicero, ¿qué tal? Buenos días.
17: Buenos días, hasta ahora situación tranquila en las carreteras andaluzas, tan solo encontrarán complicaciones en Sevilla, en la A92 a la altura de la Puebla de Cazalla y Osuna en dirección a Granada y retenciones en la provincia de Jaén, en la A44 a la altura de Cárchel y Carchelejo, ya en dirección a Bailén.
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0: 8:05 de la mañana, primera reacción del gobierno marroquí sobre la crisis migratoria después de 4 días. Admiten un comunicado que el éxodo no ha sido espontáneo y culpa a las mafias que trafican con migrantes, también a la desinformación de las redes sociales y a una interpretación errónea, dice el gobierno marroquí, de la limitación del Tribunal Supremo de España respecto a las devoluciones en caliente que ha alentado, dice, las salidas. El portavoz del Ministerio del Interior marroquí, Rachid Khalfi, maneja además cifras inferiores a las españolas.
13: El número real de los llegados a la ciudad de Ceuta ascendió a 40.000 personas y a 1.135 los de Melilla. Se ha registrado una muerte accidental tras una caída en una zona rocosa adyacente a Ceuta y 10 muertes por ahogamiento.
0: 10 muertes por ahogamiento, dice el gobierno de Marruecos en el lado español. De momento hay 72 cadáveres recuperados. Los buzos de la Guardia Civil seguirán buscando hoy posibles fallecidos en aguas ceutíes, si el estado de la mar lo permite. Olga Moya, buenos días.
22: Hola, buenos días. Anoche el ejército seguía trasladando en camiones a inmigrantes a la frontera del Tarajal.
23: Mira, y se van llenos.
22: Queda un número indeterminado de migrantes en Ceuta que no quiere marcharse. Casi todos subsaharianos llegados de países en guerra o también de países lejanos, de Bangladesh, Egipto o Yemen. 3.000 policías y militares siguen desplegados en Ceuta para garantizar la seguridad, mientras la Guardia Civil mantiene una vigilancia estrecha sobre la valla fronteriza. Allí se concentran familiares que buscan a sus hijos, hermanos o, como en este caso, a un sobrino herido.
24: No, todavía no lo he encontrado. Están buscando a los muchachos ahí. Es un dolor. Nosotros sentimos un dolor muy, muy, muy, muy mal. Porque está mirando gente y está muriendo. Está.
0: Y aunque no se han facilitado cifras exactas, la realidad es que pueden ser cientos o miles los menores que quedarán bajo custodia española tras esa entrada masiva en Ceuta. Ahora queda saber qué pasará con ellos. Desde las ONG recuerdan que hay que priorizar siempre la protección de la infancia. Sara de Borja, ¿qué tal? Buenos días.
25: Hola, buenos días. Lourdes Reizábal, presidenta de la Fundación Raíces, que trabaja por la defensa de los derechos de los menores, exige a las administraciones que asuman su responsabilidad.
26: Las ciudades y las comunidades autónomas deben asumir las tutelas de forma inmediata. Junto al Gobierno central, tienen que activar el marco existente de cooperación interterritorial para aliviar la presión sobre territorios fronterizos, como en este caso Ceuta, y garantizar la protección de todos los menores en situación de desamparo.
0: Y las asociaciones de la Guardia Civil reclaman que se mantengan los refuerzos llegados desde la península y que se queden de forma permanente en Ceuta para evitar nuevos episodios de llegadas masivas. Piden además una reunión con el ministro del Interior para evaluar la situación. El secretario de la Asociación Unificada de la Guardia Civil en Ceuta, Rachid Esbiu, denuncia la falta de medios y critica que la barrera de contención instalada en el espigón del Tarajal es insuficiente.
27: La boya es un parcheo que llega tarde y que en la práctica no va a servir para nada. Nos preguntamos si esas boyas ridícula, si se me permite la expresión, son un elemento de contención físico y, como decimos, muy, muy fácilmente vulnerables.
0: A Ceuta se han desplazado este fin de semana los líderes nacionales del Partido Popular y de Vox. Alberto Núñez Feijóo se ha reunido con representantes de las fuerzas y cuerpos de seguridad y ha visitado algunas zonas de la ciudad autónoma, como la frontera del Tarajal. En sus redes sociales, el presidente de los populares ha cuestionado la normalidad de la que habla el gobierno tras esa entrada masiva de migrantes el pasado jueves.
22: Basta pisar la calle, dice Feijóo, para comprobar que no existe esa normalidad. Feijóo acompaña estas palabras con un vídeo en el que aparecen centenares de migrantes magrebíes y subsaharianos en distintos puntos de la ciudad autónoma y de su frontera con Marruecos. El vicesecretario de Política Autonómica, Elías Bendodo, aseguraba que la situación registrada en Ceuta responde, a su juicio, a la extrema debilidad del gobierno de España, y acusa al presidente, a Pedro Sánchez, de estar desconectado de la realidad.
2: No han vuelto. Marlaska nos ha mentido otra vez. Sánchez nos ha mentido otra vez cuando ha dicho en 24 horas resuelto esta crisis. No, esta es una crisis que lleva agarrándose mucho tiempo, porque se ha producido por culpa de un gobierno ineficaz, inestable y débil. Y eso lo han visto al otro lado del estrecho.
0: También desde Ceuta, Santiago Abascal ha pedido este domingo militarizar permanentemente la frontera hasta que sea necesario.
25: El líder de Vox ha culpado a Marruecos de promover una invasión y un acto de guerra, añadía, tolerado y permitido por Pedro Sánchez. Según Abascal, España tiene que mandar un mensaje al mundo y especialmente a Marruecos de que va a defender su frontera. Hasta entonces propone el cierre permanente del paso fronterizo.
3: Lo primero es militarizar permanentemente la frontera. El tiempo que sea necesario. Dar los medios jurídicos, materiales y los cambios legislativos necesarios para que nuestras Fuerzas Armadas, nuestra Policía y nuestra Guardia Civil puedan defender efectivamente la frontera con la contundencia que sea necesaria.
0: Desde el Gobierno, el ministro de Política Territorial, Ángel Víctor Torres, ha defendido que la ciudadanía ceutí es acogedora, multicultural y abierta y ha apelado a la unión frente a la división, haciéndose eco de la reacción de algunos vecinos ceutíes a la visita del líder de Se Acabó la Fiesta, Alvise Pérez, que tuvo que ser evacuado por la Policía Nacional tras ser increpado por los vecinos. Y la Unión Europea convocado una reunión de urgencia mañana martes para analizar la crisis en Ceuta, como había solicitado el presidente del gobierno, Pedro Sánchez. Los ministros de Interior mantendrán un encuentro extraordinario por videoconferencia después de que 22 líderes europeos hayan expresado su preocupación por la situación en la ciudad autónoma.
22: La presidenta de la Comisión, Ursula von der Leyen, ha destacado que combatir la migración ilegal requiere solidaridad y una respuesta europea unida, y ha subrayado la importancia del control de las fronteras europeas. Von der Leyen ha señalado que Europa tiene un sistema sólido en vigor, pero que necesita ser aún más fortalecido, y ha llamado a permanecer vigilantes en cada punto de entrada crítico y a mantener una estrecha coordinación entre todas las autoridades. Embajadores de los 27 países de la Unión Europea se van a reunir hoy lunes de forma extraordinaria para abordar esta crisis migratoria en Ceuta antes del encuentro de mañana martes de los ministros de Interior.
0: Y aquí en Andalucía, el Ayuntamiento de Algeciras llama a la calma a sus ciudadanos después de que varias lanchas y motos de agua hayan alcanzado sus playas, transportando a personas migrantes desde el otro lado del estrecho.
25: El delegado de Seguridad Ciudadana, Jacinto Muñoz, ha explicado que los agentes municipales han llevado a cabo dos intervenciones en las que fueron detenidos 5 migrantes que se han puesto a disposición de la Policía Nacional y que en ningún momento se ha pedido a los ciudadanos ninguna medida de seguridad.
14: Esta llegada de inmigrantes es algo que de una manera prácticamente constante, sí es cierto que se ha aumentado en estas últimas, en última hora, pero que no debe de llevar a ningún tipo de alarma ni a ningún tipo de preocupación. Y por supuesto destacar que la Policía Local de Algeciras en ningún momento se ha dado orden de que informe a los ciudadanos de mantener puertas, ventanas cerradas y ni de ningún tipo de riesgo.
0: Y el vicepresidente segundo de la Junta, Manuel Gavira, asegura que lo ocurrido en Ceuta no es una simple crisis migratoria. Acusa a Marruecos y a Pedro Sánchez de trasladar el problema al litoral andaluz.
22: Gavira afirma que las entradas masivas en la ciudad autónoma empiezan a hacerse notar ya en las playas del campo de Gibraltar. Según el portavoz de Vox, Andalucía no va a ser el coladero de la inmigración ilegal, decía, ni el vertedero de las políticas de Sánchez.
4: Ceuta es España, y cuando se ataca una frontera española, se ataca a toda nuestra nación. Y hoy Andalucía ve cómo esa presión se traslada a su litoral, con llegada en motos de agua y lanchas rápidas y con mafias actuando con total impunidad. Y mientras, son nuestros vecinos quienes sufren las consecuencias. Aquí hay responsables. Marruecos ha utilizado la inmigración como arma de presión contra España y Sánchez lo ha permitido con años de cesiones.
0: El puerto de Algeciras ha registrado el embarque de 52.000 pasajeros y más de 13.000 coches en las últimas 48 horas dentro de la operación Paso del Estrecho, que ha vivido su fin de semana más crítico del verano. Y en Algeciras nos quedamos. Ha quedado controlado el incendio de Pastos, declarado a las 8 de la pasada tarde cerca de la central de bomberos.
25: A las 3 de la madrugada ha reabierto la autovía A7, cortada desde las 10 de la noche por la proximidad de las llamas a la carretera y al centro comercial Puerta Europa. El fuerte viento que ha soplado en la zona ha dificultado el trabajo de los bomberos del Consorcio de Cádiz, por lo que los efectivos de Infoca se unieron anoche a las tareas de extinción.
0: Y este domingo, fuera de Andalucía, la atención en cuanto a los incendios ha estado puesta en Extremadura, donde el fuego de Casas de Millán ha quedado estabilizado, una evolución que ha permitido levantar el confinamiento domiciliario de los vecinos de esta localidad y también de Grimaldo. El fuego ha afectado un perímetro aproximado de 20 kilómetros.
22: En Ávila, en el incendio de Burgohondo, el más destructivo desde que se tienen registros, llegan buenas noticias. La noche ha sido propicia y se ha trabajado para su control sin temer reactivaciones como la que el sábado obligó de nuevo a desalojar a los vecinos de una urbanización que volvieron a recrear la angustia de los primeros días.
5: La gente como loca saliendo de casa corriendo, corriendo para el polideportivo, que nos mandaron allí, pues muy asustados, con muchísimo miedo otra vez, muchísimos nervios. La gente ya se quería ir otra vez para Madrid, asustadísima y pues nada, muchísimo miedo.
0: Y la compañía Airbus ha desarrollado un prototipo para ayudar en la extinción de los incendios. Se ha desarrollado en la factoría de San Pablo en Sevilla y se está utilizando ya en la práctica dentro del avión de transporte militar A400M.
25: Se trata de un depósito con capacidad para 20.000 litros de agua o de líquido retardante. Se instala directamente en la bodega del avión, como ha explicado Sergio Esteban, profesor de Ingeniería Aeroespacial de la Escuela Técnica Superior de Ingeniería de Sevilla.
6: Es un kit que se puede integrar en cualquiera de los aviones A400 y lo que tiene es una capacidad de 20.000 litros que se puede deslizar e introducir en la bodega de carga de sus aeronaves. Por lo tanto, es algo que es totalmente un kit multiuso.
0: Los grandes incendios forestales que estamos sufriendo este verano en distintas zonas de España están dejando un panorama desolador en los montes, pero también en el aire. Más allá de las llamas, el humo puede desplazarse miles de kilómetros y afectar a la calidad del aire que respiramos. Eduardo Márquez, neumólogo en el Hospital Virgen del Rocío de Sevilla, ha explicado en el programa de Canal Sur Radio Días de Verano cómo afecta esta contaminación a nuestra salud.
7: Esas partículas son transportadas por son aerosoles, como bien ha dicho usted, y son transportadas por el aire y hace que cambie el aire que respiramos. Entonces, en personas, ya le decía, como con enfermedades respiratorias crónicas, como puede ser el asma, la EPOC, bronquiectasias, pueden agravar esas enfermedades, pero incluso en los que estamos sanos, pueden irritar las vías aéreas.
0: Y la consejera de Sanidad de la Junta ha confirmado un nuevo caso humano de fiebre del Nilo en un hombre residente en Dos Hermanas en Sevilla que permanece ingresado en un centro hospitalario, con lo que se elevan a 14 los diagnosticados esta temporada.
22: La consejería ha decretado la alerta en este municipio sevillano hasta

0: vida en otros tantos accidentes mortales de tráfico, cuatro de ellos motoristas, desde el comienzo de la segunda operación salida con motivo de las vacaciones de verano. El sábado fue el día de mayor mortalidad en las carreteras españolas con 8 fallecidos.
1: La DGT pone en marcha este lunes un dispositivo especial de control y vigilancia de la velocidad en las carreteras andaluzas que se va a prolongar hasta el domingo 9 de agosto. La velocidad inadecuada es el tercer factor más habitual en los siniestros de tráfico. Sepan además que en Arroyo de Lojanco, en Jaén, la Guardia Civil ha rescatado un vecino de 67 años que ha permanecido más de dos días atrapado en el cauce de un arroyo tras una caída accidental y que se están investigando las circunstancias de la caída de un falso techo en un local de ocio en Torremolinos, en Málaga, que se ha saldado con tres personas heridas. Y lo venimos apuntando, Estados Unidos va a retomar este lunes las conversaciones de paz con Irán. Lo ha anunciado Donald Trump esta madrugada en el avión presidencial después de haber suspendido los ataques masivos que tenía previstos para este domingo a petición de sus aliados del Golfo y de Teherán, algo que ha negado el gobierno de los ayatolás. Dice Trump que el acuerdo para reabrir Hormuz y para anular el programa nuclear persa está cerca, aunque ya saben, es un anuncio que ha hecho ya otras veces.
2: Ahora estamos hablando con ellos. La negociación comienza mañana por la tarde y ya veremos. Hay un acuerdo sobre Hormuz y luego habrá uno sobre el programa nuclear o lo que podríamos llamar la desnuclearización de Irán.
1: Y hay una investigación abierta en Perú por ese accidente, una avioneta que se ha estrellado en el sur del país, sobrevolaba las líneas de Nazca, uno de los principales atractivos turísticos. Hay 13 muertos, entre ellos un matrimonio de Valladolid de 52 años. Llegamos así a las 8 y 20 minutos de la mañana. Se quedan ahora con la información local.
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4: Estefanía García.
5: Y Antonio Martín en la realización técnica. Saludos, buenos días. La campaña agrícola de Almería ha comenzado con la amenaza del varispinus. Los primeros cultivos de pimiento están sufriendo las consecuencias de este insecto diminuto. Salvamento Marítimo ha rescatado este fin de semana a 16 personas que viajaban a bordo de una embarcación neumática cerca de Mesa Roldán. Y Cosentino emprende una nueva transformación digital convirtiéndose en la primera empresa industrial en España en adoptar Microsoft Discovery, una plataforma diseñada para acelerar la investigación científica mediante la inteligencia artificial. Arrancan en esta mañana del 3 de agosto las noticias de Almería en Canal Sur Radio. Y activado el aviso amarillo por altas temperaturas de varias comarcas de la provincia de Almería. Será entre la 1 de la tarde y las 9 de la noche, coincidiendo con las horas de mayor calor. Las temperaturas más elevadas se esperan en el Valle del Almanzora y Los Vélez, así como en Nacimiento y Campo de Taberna, donde los termómetros podrán alcanzar los 38 grados de máxima. En el Levante almeriense el mercurio llegará a los 37 grados. A esta hora, 24 grados en la capital, 26 grados en El Ejido y 23 grados en Belerrubio. Ampliamos esta información con la Agencia Estatal de Meteorología, Noelia García. Buenos días.
6: Buenos días. Hoy lunes en la provincia de Almería bajan ligeramente las temperaturas. Los termómetros marcarán máximas de 36 grados en Belerrubio, 34 en Almería y en Roquetas de Mar y 33 grados en Adra y en Vallarcal. Se mantiene el tiempo estable y cálido. Será un día soleado con cielo poco nuboso o despejado. No se descarta que el cielo esté algo turbio con la entrada de calima o polvo en suspensión. Sopla viento flojo de poniente, aumentando a moderado con alguna racha fuerte en la costa. Es una información de AEMET.
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5: Como le adelantábamos, la campaña agrícola en la provincia ha comenzado como se terminó la anterior, con la amenaza del varispinus. Los primeros cultivos de pimiento están siendo atacados por este insecto diminuto. Escuchamos a María Gallardo Pérez, agricultora del Ejido.
7: Y ahora mismo, pues con la calor hay unos pocos focos de tri y unos cuantos focos de araña, y bueno, pues los vamos controlando esos puntos. Y pues esperando a ver qué tal el tiempo.
5: La mayor preocupación de los agricultores es que no hay nada para combatirlo. Escuchamos al secretario comarcal de COAS, José Antonio Manrique Enríquez.
8: Es que ya vino para quedarse. Hasta que no haya algún producto, en este caso, que sea capaz de combatirlo o algún bicho que lo controle, por ahora todavía no tenemos nada. De hecho, estamos hablando que acaba de empezar la campaña y ya hay problemas con él.
5: El pimiento, el tomate y la berenjena son las hortalizas más afectadas por esta plaga. Por ahora, los agricultores han decidido reducir las plantaciones de pimiento a la espera de si llega algún producto o insecto que acabe con él. Y

0: Salvamento Marítimo, en colaboración con la Guardia Civil, ha rescatado este fin de semana a las 16 personas que viajaban a bordo de una embarcación neumática y que han sido localizadas en agua a 6 millas de Mesa Roldán. Según Salvamento Marítimo, fue la Guardia Civil la que dio el aviso sobre el avistamiento de una lancha neumática. Hasta la zona se desplazó la embarcación Salvamar Espica, que recogió a los 16 migrantes magrebíes y lo trasladó al puerto de Carbonera. Y Constantino emprende una nueva transformación digital, convirtiéndose en la primera empresa industrial en España en adoptar Microsoft Discovery, una plataforma diseñada para acelerar la investigación científica mediante inteligencia artificial. El objetivo, reducir drásticamente los costes y los tiempos del desarrollo de nuevos materiales y diseños, informa Lola López.
1: A Constantino esta tecnología le permitirá simplificar y acelerar los procesos en un periodo de crecimiento de la multinacional almeriense que se sitúa entre el 20 y el 30%, algo que es difícil hacer solo con intervención humana. La IA empresarial de Microsoft combina supercomputación, modelos de inteligencia artificial, bases de conocimiento científico y agentes especializados para transformar las formas de trabajo. Constantino no solo utiliza la inteligencia artificial para acompañar a sus comerciales, también para agilizar el diseño de productos. Se calcula que el despliegue de esta tecnología en Andalucía podría aportar 12.700 millones de euros al PIB de aquí a 2030 y propiciar la generación de unos 24.000 empleos.
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0: El desierto de Tabernas ha sido la zona elegida por la Agencia Espacial Europea, NASA y Airbus para probar a Charlie, un nuevo rover que explorará Marte y que cuenta con participación española. Las primeras pruebas con este vehículo robótico se realizarán desde mediados de septiembre hasta principios de octubre de este año. Habrá otra en 2027. Y Almería está de enhorabuena en el campo de la ciencia y el conocimiento. Una investigadora de la Estación Experimental de Zona Árida de Almería ha sido galardonada con uno de los premios nacionales para jóvenes investigadores, premiada por su trabajo con plantas invasoras y su transferencia de sus investigaciones a las administraciones y a los gestores de medio ambiente para poder llevar a cabo un control de estas especies. Plantas que están poniendo en peligro nuestros espacios protegidos y la biodiversidad andaluza. Una transferencia de conocimiento científico para poder luchar contra el cambio climático. Y por otro lado, desciende casi un 35% la solicitud de permisos para el rodaje de espacios naturales de Almería. La Junta ha autorizado 47 expedientes durante el primer semestre de 2026. El enclave más demandado ha sido el Parque Natural del Desierto de Tabernas, seguido del Parque Natural Cabo de Gata-Níjar. Los permisos solicitados son para el rodaje de anuncios publicitarios de coches, moda y bebida. También se han autorizado cortometrajes, largometrajes, videoclip, series o documentales. Y cada dos horas en nuestro país se suicida una persona. Jaime Domínguez es un bombero de Madrid que no ha querido que estas personas sean simples datos. Ha roto el silencio en torno a este problema que afecta cada día a más jóvenes. Lo ha hecho corriendo 42 kilómetros entre Mojácar y Cueva de la Almanzora. Jaime cree que el deporte es una herramienta maravillosa para sobreponerse a los problemas y habla de la figura primordial del entrenador.
3: Tienen una enorme presión porque ellos además son una figura que están muy cerca de nuestros hijos, de nuestros jóvenes, que pueden detectar, que tienen que saber cómo detectar e inculcarle. Yo creo que cualquier entrenador sabe que lo que tiene que crear ese equipo es sacrificio y que haciéndolo así pues sale. Yo lo que estoy haciendo es imposible hacerlo solo.
0: Domínguez propone que corramos juntos para no alejarnos de problemas, sino para unir esfuerzos e impedir que se repitan cifras como la de 2024, año en el que 400.000 personas se suicidaron. Y el sorteo de Euromillones ha dejado un premio de 1 millón en un boleto sellado en las Cabañuelas Bícar. Según ha informado Lotería y Apuestas del Estado, el agraciado ha sellado su boleto en la Administración de Loterías 2, ubicada en la Plaza García Lorca 5. A día de hoy se sigue sin conocer al afortunado. Y la ONG Noeso cumple 35 años y lo conmemora visibilizando su labor con historias de éxito como la de Cristian. Es un joven de 20 años que cambió su conducta violenta después de estar guiado por la ONG buscándose la vida. Salió de una situación de desestructuración y hoy es un ejemplo. Noeso ha atendido a 35.000 personas con problemas sociales en sus 35 años de existencia.
4: Yo venía de una situación un poco conflictiva, ¿no? Yo sin pelearme básicamente años, sin meterme en problemas años. He vuelto a juntarme con mi familia.
0: Hoy es técnico de aire acondicionado y estudia, ayuda a sus hermanos en la universidad y tiene sueños. Y es tiempo para la información deportiva. Y es que la Unión Deportiva Almería ha cerrado la incorporación de Mikel Vesga, que llega procedente del Athletic Club después del acuerdo alcanzado entre ambas entidades para su traspaso. El centrocampista vasco se compromete con el conjunto rojiblanco para las tres próximas temporadas. Con este movimiento, el Almería suma a su plantilla a un futbolista con una amplia experiencia en la élite del fútbol español. Formado en Lezama, Vesga ha desarrollado prácticamente toda su carrera en el Athletic, como se consolidó como una pieza importante para el centro del campo.
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0: Y en clave cultural, el himno de la ciudad de Almería emociona al público que asistió a su reestreno sinfónico en el Auditorio Maestro Padilla. Interpretado por el barítono almeriense de trayectoria internacional Juan de Dios Mateos y acompañado por las orquestas del Festival Internacional de Música de Sorbas, el himno se volvió a escuchar tras el rescate de la partitura original que se encontraba en el olvido en los archivos de la ciudad. La nueva versión orquestal ha permitido redescubrir la obra con mayor riqueza sonora después de 110 años de su composición. Escuchamos a Antonio Sevillano, la persona que rescató la partitura.
6: Y hay que cortarlo un poco a 12 minutos, pero bueno, ya la ciudad por lo menos ha rescatado algo histórico, pues porque no tenía sentido el no estrenarlo, ¿no? Y ya afortunadamente, pues esta gente ha hecho un trabajo impresionante.
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0: Nuestro cantante internacional David Bisbal va a ser el pregonero de la Virgen del Mar. Así lo ha anunciado la hermandad de la patrona de la capital. Será el viernes 21 de agosto, fecha elegida para adaptarse a la agenda del cantante almeriense, ya que tradicionalmente el pregón se suele hacer el primer sábado de feria, lo que hará que coincida con el pregón. Será en la Basílica de la Patrona, en el año en el que se conmemora el 75 aniversario de su coronación canónica, y se van a celebrar 525 aniversarios de su aparición en la playa de Torre García. Aquí concluyen por ahora las noticias de Almería en Canal Sur Radio. Son las 8:30.
9: Son las 8:30 de la mañana.
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9: Y con Silvia Moreno, Kiko Chirino y Paco Morón en el tiempo de análisis de tertulia. Hola Silvia, ¿qué tal? Buenos días.
11: Muy buenos días.
9: ¿Qué tal? ¿Cómo vamos?
11: Muy bien, arrancando agosto de lunes, pero muy bien, con ganas, con ganas.
9: Bueno, agosto de lunes, Kiko Chirino, ¿qué tal? Buenos días.
12: 1720.
13: Compartiendo la efusividad.
9: Y digo, a ver si es
13: que. Eso es que me va a traer suerte.
9: Eso es que a lo mejor lo lleva aquí con él. Ahora lo escucharemos. Bueno, y Paco Morón, ¿qué tal? Buenos días.
14: Hola, ¿qué tal? Buenos días.
9: Bueno, bienvenido a los tres. Enseguida hablamos de la actualidad, que sin duda y de forma casi exclusiva, ¿no?, viene marcada por todo lo que ha ocurrido y está ocurriendo y está por ocurrir en torno a Ceuta, en torno a esa crisis migratoria que, bueno, pues lleva protagonizando, como decimos, la actualidad informativa, la actualidad de estos primeros días de agosto. Hacemos una breve pausa y regresamos enseguida aquí en la mañana de Andalucía, en Canal Sur Radio.
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9: Ocho y 33 minutos de la mañana, como decíamos, ya presentados, Kiko Chirino, Silvia Moreno, Paco Morón, para analizar la actualidad de este primer lunes del mes de agosto, de este lunes 3 de agosto, cuando pues ayer a última hora teníamos y llegaba la primera reacción pública del gobierno marroquí, que había guardado silencio desde que se produjo esa entrada masiva de miles de migrantes magrebíes subsaharianos en la ciudad autónoma de Ceuta. Lo que viene a decir el gobierno marroquí lo ha hecho a través de un comunicado, su portavoz del Ministerio del Interior, es que se ha producido una combinación de factores, ¿no? Que ese éxodo no ha sido espontáneo. Señala en primer lugar a las mafias que trafican con migrantes, también a la desinformación en las redes sociales y a una interpretación errónea o malentendido, ¿no? Le llama de la limitación que el Tribunal Supremo de España puso respecto a las devoluciones en caliente. Y todo esto, dice, ha alentado y ha provocado esa salida masiva de su territorio hacia territorio español. Y además se afana en decir y en repetir el portavoz del gobierno marroquí que Marruecos sigue siendo un socio fiable, ¿no? Del que se pueden fiar en materia, además, de inmigración. Bueno, en primer lugar, si os parece, os pido una opinión, ¿no? Un análisis sobre lo que ha dicho el gobierno marroquí, que es lo último que ha pasado, ¿no? En torno a este asunto, Silvia.
11: Pues se parece mucho, ¿no? La reacción tardía del gobierno marroquí en dar algún tipo de explicación, de valorar la situación, se parece mucho a lo que dijo el presidente del gobierno, Pedro Sánchez, cuando los primeros días de la crisis, ¿no? Mm. Las mafias, los bulos que circulan por internet y una interpretación errónea, malinterpretación de la sentencia del Supremo sobre las devoluciones en caliente. No termina de aclarar la pasividad del gobierno marroquí, de la autoridad de la frontera, tampoco termina de aclarar lo que ocurrió en la parte española, ¿no? Desde Ceuta, el presidente ceutí venía alertando ya desde días atrás de que esto podía ocurrir y la frontera pues no se blindó, había unos pocos agentes solamente y un movimiento de miles de personas, 60.000 personas, ese movimiento de se puede prever, se puede constatar y no aclara las grandes dudas.
9: Hombre, no seamos ingenuos, ¿no? Que Marruecos no va a admitir si hay algo más, ¿no? Que es de lo que vienen hablando pues algunos analistas, ¿no? Que evidentemente cuando Marruecos abre la puerta, ¿no? O abre las compuertas, ¿no? Mejor dicho, como ha ocurrido estos últimos días, pues tiene razones de peso que van más allá, ¿no? De esa combinación de factores que explica y que detalla el gobierno de Marruecos, Kiko.
13: Sí, si no lo ha admitido el gobierno español, ¿por qué lo va a admitir Marruecos? ¿No? Bueno, entre esos factores superpuestos, que fue el eufemismo que utilizó en el comunicado, pues no hay la superposición de ninguno que sea atribuible a la acción de Marruecos, ¿no? Coincide, como dice Silvia, con la versión de Pedro Sánchez, y es recurrente que se aluda a dos factores como si fueran acaso exculpatorios de la responsabilidad, al menos en el caso español, política. Yo a Marruecos no le voy a recriminar ninguna responsabilidad política, no es un régimen tampoco que se le pueda atribuir esas condiciones, ¿no? La sentencia y las redes sociales. Es decir, esto se ha producido por una sentencia a la que se reaccionó tarde y eso se presenta como algo exculpatorio, ¿no? Haber reaccionado tarde. Y sobre todo las redes sociales. Y entonces nos pretenden hacer creer y convencer de que algo que moviliza por redes sociales a 60.000 y que se enteran 60.000 marroquíes no se entera nadie de los servicios de inteligencia o nadie que pueda frenar que eso suceda. Algo que se produce de una manera tan pública y notoria, que llega y accede a cualquier ciudadano marroquí, hasta 60.000 que pueda tener un móvil. Sin embargo, ese movimiento que pone en riesgo la integridad de España, textualmente, ha dicho el presidente del gobierno, ese movimiento pasó desapercibido a todo tipo de servicio de inteligencia, o si no lo pasó, no se reaccionó.
9: A ver, Paco.
17: Bueno, yo creo que el comunicado de Marruecos es esperable. Es una reacción normal, lógica, es excusas y ser bueno, y no se responsabiliza de nada de lo sucedido, pero es verdad que cualquier tipo de movimiento de este tipo por parte de Marruecos conlleva una acción más allá de... Yo creo que Marruecos está jugando a otra cosa y que España está demostrando que actualmente carece de infraestructura, de servicios, de todo tipo de preparación para afrontar cualquier crisis, ¿no? Yo creo que Sánchez es la imagen de un político que cada vez que sucede algo mira para otro lado. Redes sociales, sentencias, es culpar a su gabinete de todo lo que sucede. Pero aquí hay un grave deterioro de la administración española. Hay un grave fallo de los servicios de inteligencia. Yo creo que Marlaska Álvarez y Margarita Robles quedan bastante reflejados y retratados en todo lo que está ocurriendo en Ceuta, y queda un abandono por parte del presidente del gobierno de Sánchez de Ceuta. Y sobre todo lo que más debe de ponernos en alerta es que el comunicado de Marruecos vaya en sintonía con las explicaciones de Sánchez. Yo creo que Sánchez es que no es capaz de reaccionar, porque como no está acostumbrado a gobernar ni a legislar, lo que hace es siempre mirar para otro lado, es culpar a otro, al de al lado, y aquí lo ha intentado. Sin embargo, yo creo que es tan grave lo que está sucediendo que ni él mismo sabe manejarlo. ¿Y qué hace eso? Que deja a España en manos de Marruecos. Yo creo que desde que gobierna Sánchez hemos estado viendo un servilismo por parte de España en Marruecos que es intolerable, no solamente en esto. Esto es un paso más. Yo creo que Marruecos está dando pasitos, y por eso decía que detrás de todo este movimiento hay algo más. Y lo que se está consiguiendo en Marruecos es tener el apoyo de Estados Unidos, que lo tiene claramente frente a España, y por otro lado, aislamiento de España en Europa. Y no nos estamos dando cuenta. El deterioro del Estado español es tan grande que de verdad que estamos normalizando durante todos estos años cosas que no son lógicas, y estamos ante un escenario actualmente consecuencia de eso. Y veremos a ver qué es lo que sucede, ¿eh? Porque es verdad que los servicios de inteligencia han fallado, y yo creo que el señor Marlaska ya está bien de cuántas crisis ha tenido, ¿no? Yo creo que ya ha demostrado que su incompetencia en numerosas ocasiones. Habría que empezar ya a asumir responsabilidades por parte del gobierno.
9: Bueno, mañana se va a producir, porque lo nombrabas, Paco, el papel, ¿no?, también de Europa, ¿no? Ha habido países, ¿no?, caso de Italia, ¿no?, muy, muy críticos, ¿no?, con la política o la gestión, ¿no?, que ha hecho el gobierno de este asunto. Hablan de fracaso, de amenaza real, ¿no?, para la seguridad europea. Hoy habrá una reunión previa de los embajadores de los 27 y mañana de los ministros de Interior para abordar esta crisis. Es una reunión que ha pedido Pedro Sánchez, pero que se produce lógicamente, ¿no?, por esa presión de más de una veintena, ¿no?, de países de los 27, pues que piden alguna responsabilidad o alguna explicación a España. Esto, claro, aquí Europa también tiene mucho que decir, ¿no? España tiene a Marruecos, ¿no?, al sur, pero la frontera sur de Europa, la de Marruecos, y claro, ¿cómo desde Europa pueden gestionar todo esto? Porque hay voces que hablan de también como causa, ¿no?, que ha podido provocar lo ocurrido en Ceuta, esa regularización masiva de inmigrantes, ¿no?, como apuntaba, por ejemplo, la primera ministra italiana. ¿Qué creéis o cuál creéis que va a ser a partir de ahora? Si va a llegar un mensaje, ¿no?, como el que Ursula von der Leyen ayer trató, ¿no?, de expresar, ¿no?, de unidad, ¿no?, de acción, ¿no?, de la Unión Europea en este caso.
11: Bueno, eso sería lo deseable, que hubiera una unidad de acción, porque la frontera de España, de Ceuta con Marruecos, es también una frontera, la frontera sur de Europa. Eso es lo deseable, que haya unidad. Lo que ocurre es que España, el gobierno de Pedro Sánchez, está totalmente aislado ante la presión de los socios comunitarios, que piden más control, que piden una política más dura contra la inmigración ilegal, el episodio de Ceuta deja al gobierno aislado y además se le está echando en cara el proceso de regularización masiva. El gobierno preveía que fuera 500.000 de solicitudes, ya vamos por 1,2 millones y esto para los socios comunitarios, sus políticas migratorias van claramente en contra de lo que está haciendo España. Marruecos, todo esto también, cuando decide dejar hacer, bajar los brazos ante esta avalancha de inmigrantes, también sabe que las consecuencias que va a tener esto para España. Veremos a ver cómo transcurren estas reuniones, pero desde luego que España a esa cita acude en una posición de máxima debilidad.
13: Bueno, la política migratoria en la Unión Europea no la tiene suficientemente resuelta. No existe una política migratoria definida. Era uno de los temas precisamente que vino en la cumbre que se celebró en Granada, camino ya de los 3 años, y se dejó sobre la mesa porque no había posiciones definidas y porque hay intereses distintos y maneras de interpretar distintas la política migratoria. Dentro de que Europa no la tenga definida, probablemente las pulsiones y las iniciativas del gobierno español en este momento no encaja con la actuación política mayoritaria en la Unión Europea. En este momento encajaba más en el año 23, cuando eso se dejó sobre la mesa, y encajaba más en el año 21, que es cuando se produjo pues un intento, un episodio, ni siquiera podemos decir similar, porque fue 5 veces menor al que hemos vivido ahora también con Marruecos. En aquella ocasión, en el año 21, Europa tuvo una posición de firmeza mayor de la que ha tenido ahora. Se echan faltas desde la Unión Europea, además de hablar del problema de migratorio en la Unión Europea, como se va a plantear mañana, ¿no? De preservar cada uno sus fronteras, que es lo que quiere Italia o Francia. Se echan falta también que se diga lo que se dijo con firmeza y con claridad en el año 2021, que es que la frontera con Ceuta es la frontera con Europa. Y que eso requiere de una atención y de una defensa también desde la Unión Europea. Lo que pasa es que ahora esa reunión de mañana va en una situación más complicada de la que podía existir en el año 21, donde también estaba Josep Borrell allí, que tenía una línea más afín al gobierno español. Ahora mismo no existen esos compañeros en la Unión Europea y además políticamente, más allá de por su acción política, digo políticamente a efectos de partidos, la socialdemocracia no está tan representada como podía estarlo en aquel momento. Es decir, pues está más aislado Sánchez. Y después también le puede penalizar que, igual que la Unión Europea no ha tenido una posición de firmeza, Pedro Sánchez ha sido más crítico con la Unión Europea que con Marruecos. Ha sido más crítico y más beligerante en estos días con algunos países de la Unión Europea de lo que lo ha sido con Marruecos. Y en ese contexto es en el que se van a sentar mañana los ministros de Interior de la Unión Europea.
9: ¿Crees, Paco, que se puede suavizar algo los mensajes? Porque hemos escuchado algunos con mucha dureza, ¿no?, por parte de socios. Yo no sé si a partir de mañana o tras esa reunión, ¿no?, puede salir algún mensaje, y también después de que se hayan, bueno, no es normalizado todavía, pero si se hayan tranquilizado, ¿no?, las cosas en Ceuta.
17: A ver, lo deseable sería eso, que llegaran a un mensaje común y que se recondujera la situación en Europa. Pero yo creo que Sánchez se ha echado demasiados enemigos encima. O sea, la política de Sánchez, dentro del vacío de política común migratoria que existe en Europa, la política de Sánchez no encaja en lo que los líderes europeos quieren en estos momentos. Y es verdad que, como decía Kiko, que Sánchez tiene la costumbre de culpar a Europa en vez de pedir responsabilidad y exigir a Marruecos, entre otras de las cosas. Yo creo que mañana lo que vamos a ver es un aislamiento y una falta de coordinación de España con Europa. Y eso se va a poder, a lo mejor, camuflar, justificar, porque cada uno de los líderes europeos va a mirar para sí y va a querer proteger sus fronteras, ¿no? Entonces, se va a envolver todo en esa falta de política común migratoria que existe en Europa. Pero es verdad que con independencia de eso, España tiene que hacérselo ver. O sea, España tiene que definirse también. Y no puede moverse en política migratoria atendiendo a intereses que no tienen nada que ver con la realidad. Y es verdad que creo que España está en una situación muy, muy débil, que no tiene ahora mismo un socio fiable tampoco en Europa, y que desde luego está en una encrucijada muy compleja. Porque un Marruecos fuerte, un Marruecos con el apoyo de Estados Unidos, con un Estados Unidos que además no las tiene guardadas desde hace tiempo, yo creo que eso es lo que va a ir deteriorando aún más la posición de España. Además, una España que sinceramente desde fuera no se ve nada bien. Es una España sumergida en la corrupción, en la falta de legislación, con un gobierno que no sabe, que no tiene estabilidad. Creo que estamos en una posición muy, muy débil, no solamente a situación nacional, sino a nivel internacional, y ese aislamiento puede pasarnos factura en Europa.
9: Una debilidad, ¿no?, que han aprovechado, pues lógicamente también los líderes de los partidos de la oposición, que se han ido hasta Ceuta, ¿no? Lo ha hecho Feijóo, está ahí desde el sábado, Santiago Abascal también, ¿no? Y ahora ya pues entramos también en las refriegas internas, ¿no? Y esas propuestas, por ejemplo, del líder de Vox de militarizar permanentemente la frontera de Ceuta, que yo no sé si esto sería una solución, o Feijóo, ¿no?, que habla de que España era conocedora de esto que iba a ocurrir. Yo no sé si el gobierno tenía, ¿no?, información. Antes hablabais de que era, en fin, algo increíble, ¿no?, que los servicios de inteligencia, atendiendo a lo que ha dicho Marruecos en ese comunicado, o atendiendo a lo que ha dicho España, no conocieran, ¿no?, que se estuvieran pues ubicando, ¿no?, y reuniendo tantos miles de personas para hacer esa entrada, ¿no?, masiva y orquestada en territorio ceutí.
11: Es que es inconcebible, es que un movimiento de 60.000 personas en las redes sociales, los servicios de inteligencia españoles deberían, seguramente que los tiene, tener agentes dedicados a eso. ¿No dio el servicio de inteligencia la alerta? ¿Dio la alerta y el gobierno miró para otro lado? El presidente ceutí, Juan Vivas, que ha estado reunido, está con Feijóo allí en Ceuta, lo ha dicho con muchísima claridad, que ellos sí habían detectado esos movimientos en la frontera y que habían pedido refuerzos, habían pedido...
9: Bueno, es que Silvia, es que solo tienes que asomarte,
11: es mirar, abrir los ojos y ver lo que está ocurriendo. Y ante eso que se estaba fraguando, que en la frontera hubiera unos pocos agentes, como suele haber normalmente, es que eso es inconcebible. Es que el gobierno ahí tiene que dar muchas explicaciones de su propia negligencia, o de la negligencia o la incompetencia de su servicio de inteligencia.
9: Pero pasa la solución, Kiko o Paco, por militarizar la frontera de Ceuta.
13: Bueno, permanentemente es una propuesta, ¿no? La militarización, pues bueno, una propuesta que encaja en la línea de Vox, ¿no? Pues bueno, podemos ver, probablemente el uso del ejército sí podría haber sido, si no por celeridad, porque se reaccionó pronto, pero sí en el número de efectivos, a lo mejor, y el presidente de Ceuta lo ha dicho así, y algunos colectivos, sí, que podría haber sido mayor en esta ocasión, ¿no? Pues claro, que es que ha sido un fenómeno orquestado de tal manera que han entrado y han salido al mismo tiempo, ¿no? Son personas que venían supuestamente a cruzar una frontera para venir a España, y venían prácticamente sin pertenencias, ¿no? O las pocas pertenencias que tuvieran, y que cuando pasaron los dos días festivos de los festejos por el trono, pues muchos de ellos volvieron, porque algunos de ellos, la mayoría, lo hablaban y lo contaban, tenían trabajos en Marruecos, ¿no? Así que el análisis de esta situación es singular y tiene muchos factores que lo hacen más complejo, ¿no? Y es distinto a la gestión del día a día, porque la gestión del día a día, que es lo que el presidente de Ceuta comenta, ¿no? Es decir, esto ha pasado, o está pasando, no ha pasado todavía, está pasando. Pero después, ¿cómo vamos a mantener esa frontera? Porque aquí hay una falta de medios, y medios físicos, medios técnicos, medios tecnológicos, y también recursos, ¿no? De recursos de las fuerzas de seguridad, al menos, ¿no? Pero vamos a entrar en un aspecto de un debate político que es un debate político que entramos en el politiqueo, ¿no? Pero el gran debate político es ese, ¿no? El cómo vamos a mantener la frontera todos los días y cuál va a ser la relación y la reacción de Europa. Ese es el debate verdaderamente importante, más allá también de investigar ¿por qué no se reaccionó ante algo que era tan flagrante si nos creemos la versión oficial que se estaba produciendo en redes sociales? Eso es un debate que sí es pertinente. Y ahora vamos a entrar en un debate menor, ¿no? Un debate menor que tiene muchas lagunas, ¿no? Porque, claro, si esto se atribuye ahora, ¿no? También es criticable la posición de Feijóo, ¿eh? Claro, tú dices, mira, es que esto es porque no se reaccionó a tiempo y no se adaptó la ley de extranjería. Oye, ¿y usted cuándo se ha dado cuenta? Cuando había 60.000 dentro. Es que es su labor de oposición. El 9 de julio, un día después de la sentencia, decir, aquí tenemos que reformar la ley de extranjería. No pedir ahora que se habilite extraordinariamente el mes de agosto porque hayan entrado 60.000. A la oposición también hay que reclamarle que esté vigilando y vigilante sobre estos aspectos y que sea capaz de anticiparse, no con labores de inteligencia a la entrada de 60.000, que eso le corresponde a otros medios, pero sí políticamente que se anticipe. Así ha habido una sentencia que obliga a adaptar la ley de extranjería, proponerlo antes de tener a 60.000 personas dentro del territorio español.
16: Paco.
17: Bueno, yo creo que el tema de cómo tratar el día a día está relativamente claro, es aumentando recursos y medios, dándole posibilidades a las fuerzas, a los cuerpos y fuerzas de seguridad del Estado para que puedan reaccionar. Y como decía Silvia, yo creo que sí que merecemos una explicación, una apertura de investigación y ver qué es lo que ha pasado con los servicios de inteligencia, porque no se ha detectado, porque no se ha reaccionado con la cantidad necesaria y por qué mostramos esa debilidad, ¿no? Ante Marruecos, porque parece que estamos en manos de los intereses de Marruecos. Cada vez que abre la mano o la puerta a Marruecos, hace lo que quiere y no tiene una reacción acorde de España. Yo creo que eso también habría que analizarlo. Y la posición de la oposición como tal, yo lógicamente no comparto muchas de las cosas que dicen y creo que también ha llegado tarde. Yo creo que la ley extranjera tenía que haberse convertido en uno de los principales debates de Estado de verdad de España. Se tendría que haber intentado por todas las partes sacar de rifirrafe y de los intereses de pactos y de que quiere estar o no en la Moncloa de cada uno, y haberse conseguido una política de Estado acorde a lo que necesitamos y la posición en la que estamos. Yo creo que eso hubiera sido positivo, hubiera sido bueno ante Europa y nos hubiera reforzado. Y luego, ¿qué hacer con la frontera de Ceuta? Bueno, ahí tenemos que estar plenamente coordinados con Europa, porque si queremos que sean entendibles como frontera del sur de Europa, tendremos que tener una política acorde y coordinada con Europa, ¿no? Y ver si tiene que estar militarizada, no, si, qué tipo de seguridad o refuerzo necesitamos, pero en coordinación con Europa. Y es que si no estamos cometiendo los mismos fallos, estamos teniendo una política a corto plazo y en la que nos protegemos, pero no somos capaces de establecer un método o un sistema garantista. Y es muy importante, porque si somos fronteras de Europa, del sur de Europa, tenemos que tener respuestas adecuadas a lo que somos, no nosotros hacer la pelea por nuestra cuenta.
9: Bueno, Andalucía es también frontera sur de Europa y sabemos y somos conocedores aquí en Andalucía de lo que es el fenómeno de la migración, de la llegada de migrantes, no a ese nivel, no al que hemos visto en Ceuta, o al menos no en un periodo de tiempo no tan corto, pero sí sabe Andalucía perfectamente lo que es que lleguen a nuestras costas, y hemos tenido veranos, ¿no?, especialmente críticos y muy sensibles en ese aspecto con la llegada de migrantes. Ayer llegaron a Ceuta un par de lanchas, motos de agua con algunos migrantes, y bueno, pues con esto que hay que tener mucho cuidado, también a través de las redes sociales, a través de mensajería instantánea, empezó a circular en Algeciras que había, ¿no?, algunas recomendaciones de las autoridades para que los vecinos no salieran de casa, porque iba a ocurrir algo parecido a lo de Ceuta, ¿no? Hubo un mensaje de tranquilidad del Ayuntamiento de Algeciras diciendo que se había producido una llegada puntual, algo que ocurre, ¿no?, también normalmente en las costas del campo de Gibraltar, pero que no había ningún motivo para las alarmas. Pero durante la tarde, ¿no?, desde Vox, su líder en Andalucía, vicepresidente segundo del gobierno andaluz, sí lanzaba este mensaje que vamos a escuchar.
18: Ceuta es España y cuando se ataca una frontera española se ataca a toda nuestra nación. Y hoy Andalucía ve cómo esa presión se traslada a su litoral, con llegada en motos de agua y lanchas rápidas y con mafias actuando con total impunidad. Y mientras, son nuestros vecinos quienes sufren las consecuencias. Aquí hay responsables. Marruecos ha utilizado la inmigración como arma de presión contra España y Sánchez lo ha permitido con años de cesiones.
9: Bueno, se puede trasladar el problema al litoral andaluz, como dice el vicepresidente segundo del gobierno.
11: Bueno, ahora en este periodo Andalucía efectivamente ha vivido muchas crisis, llegadas masivas de inmigrantes, pateras, las rutas de la inmigración ilegal ahora van por otro sitio, pero está claro que la cercanía está ahí y que si se están actuando las mafias a golpe de mover a los inmigrantes a través de bulos, intentando también despistar a la autoridad, pues un problema que está ahí, que se requiere altura de mira y coordinación de todas las administraciones para que esto no se convierta en un día en Ceuta, otro día una llegada masiva a Andalucía, a las costas andaluzas, y para todo esto hace falta pues un poco de altura de mira y de coordinación de las administraciones. No olvidemos que la crisis de Ceuta, las cifras oficiales de muertos, 70, Marruecos ha admitido también una veintena, ojo, un centenar de personas fallecidas en esto, requiere también una actuación decidida, porque es que son muchos muertos los que tenemos encima de la mesa.
9: Y muchas familias, ¿no? También no tenemos que, y te lo agradezco, Silvia, que no perdamos el punto de vista, ¿no?, humano, porque es que estamos hablando de cadáveres que todavía se están recuperando, de gente muy muy joven, ¿no?, que lo deja todo atrás y que es capaz de jugarse la vida, ¿no?, por llegar a nuestro país. En muchos casos, pues engañados, ¿no?, también con falsas promesas, ¿no?, de que esto es un paraíso y que van a llegar aquí, ¿no?, y van a solucionar la vida, ¿no?, y no podemos perder ese punto de vista. Ahora, si queréis, iremos con ello, pero me gustaría que Kiko y Paco también, con esa reflexión, ¿no?, o aviso que han hecho, que ha hecho el líder de Vox en Andalucía.
13: Bueno, hay evidentemente el momento de tensión y preocupación ciudadana existe. Hemos visto en Ceuta cómo los vecinos ponían vallas y se apostaban con palos para defenderse. Eso es un fracaso del Estado, ¿no? Cuando tú tienes que defender tu propia casa o tu propia integridad, o sientes que tienes que hacerlo, ¿no? Un movimiento del volumen que se ha producido en Ceuta, en Andalucía, no va a suceder. No existe ahí de por medio, no existe la cercanía, ni el tránsito, ni el paso puede ser en el volumen que se ha vivido en Ceuta. Que pueda haber réplicas, probablemente, que las mafias se pueden aprovechar. Sí, que puede ser más preocupante dentro de unos meses, cuando se nos haya pasado esta atención y se relajen los sistemas, porque siempre pasa. Aquí ya no hablamos del fuego, hablábamos la semana pasada, ahora políticamente el fuego ha pasado a un segundo plano, ¿no? Y también se estaba haciendo un pacto de Estado, proponiendo un pacto de Estado hace tan solo una semana, ¿no? Aquí hay problemas porque la crisis, que no ha sido una crisis migratoria, tanto política como migratoria, está sin resolver. No pensemos que en Ceuta, porque han vuelto pues 48.000, 50.000, porque pueden quedar 3.000, 4.000 personas de las que pasaron, el problema está resuelto en 48 horas. Y hay un factor que tendrá todavía mucha repercusión política, que son los menores. ¿Cuántos menores han pasado ¿dónde van después esos menores? A mí me contaba la fiscalía el viernes, solo el viernes, solo el viernes, la única fiscal que hoy ha levantado sus vacaciones para seguir allí trabajando, la única fiscal que había de menores, solo el viernes tenía que hacer 90 entrevistas a menores. Tú sabes, cuando llegan, pues tienen que hacer una entrevista para dilucidar si efectivamente son menores o no. Porque cuando son menores, se quedan. Y ahora mismo los recursos de Ceuta están desbordados y pronto habrá que abrir también ese debate, porque lo pedirá Ceuta, el presidente de Ceuta lo pedirá, con los menores que se queden, cómo se distribuyen en la península. Eso será una tormenta política, seguro.
9: Bueno, pues porque es un asunto, además, que precisamente es motivo de discordia, ¿no? Motivo, bueno, de debate, ¿no? Y además de debate intenso a la hora de haber formado gobiernos, como el caso de Andalucía, ¿no? Que es el caso más reciente entre el Partido Popular y Vox, ¿no? Y cómo se gestione desde Andalucía ese asunto. Bueno, pues ayer yo leía, ¿no?, algunos artículos que decía, puede ser la primera prueba, ¿no?, de fuego del gobierno de coalición de Juanma Moreno y de Vox. Paco.
17: Bueno, no solamente Andalucía, ¿no?, porque Cataluña ha dejado bastante claro que no acepta tampoco la llegada de más menores. O sea, aquí, más que una prueba para el gobierno andaluz, que no tiene competencia, será una prueba para el gobierno de España, que el que tiene que ver si el reparto lo sigue haciendo atendiendo a sus intereses y a lo de Sánchez para seguir en Moncloa, o lo hace atendiendo de verdad a la capacidad de cada una de las comunidades autónomas. Pero bueno, es una cosa que viene, y que yo creo que las declaraciones del líder de Vox en Andalucía van en esa línea, en ir advirtiendo y marcando el terreno de la posición que van a tener, y de que exactamente no van a permitir que haya un maltrato, según ellos, a Andalucía en esa línea. No es bueno que los políticos, todos los políticos en España, entren en el juego de alertar, de advertir, de que estamos en una situación insegura, de que los vecinos se tienen que defender, que yo creo que eso sí que es verdad que es un fracaso de la democracia y del Estado, ¿no? Como decía Kiko, cuando cada uno tiene que protegerse y sacar su manera de evitar ser maltratado, ser, entre comillas, invadidos en su propia ciudad o en su propia casa, es porque algo falla, algo mucho más de lo que creemos. El ver cómo Ceuta, pese a que hayan vuelto muchos a Marruecos, siga con los establecimientos vacíos, con ese miedo instalado en las calles, con la gente en alerta permanentemente, eso sí que es verdaderamente grave, ¿no? Porque no se trata de una cosa aislada, bueno, han entrado, se han vuelto y volvemos a la normalidad, no. Yo creo que se ha abierto una brecha que es importante, y todas estas brechas lo único que hacen es mover el avispero y hacer que muchas políticas extremas se posicionen, y eso no es bueno.
9: Bueno, cuidado, que también vimos imágenes que, por ejemplo, como por ejemplo salió escoltado, ¿no?, por la Policía Nacional el líder de Se Acabó la Fiesta, Alvise Pérez, pues increpado, ¿no?, por algunos ciudadanos, porque a mí me parece además importante y fundamental escuchar a quien vive allí, ¿no?, y a quien conoce de primera mano los problemas. Por eso, y además se le alaba, ¿no?, la sensatez, ¿no?, también el sentido común con el que habla, pese a haberse convertido esto en una gran crisis, el presidente de Ceuta, ¿no?, Juan Jesús Vivas, que hoy en una entrevista en El País, bueno, además de apuntar a Marruecos, del que él considera que no es un socio fiable, pero sí defiende esa convivencia, ¿no?, entre culturas y entre religiones que hay en Ceuta. Es que esto no es contra esa convivencia, es algo que ha ocurrido de forma puntual, ¿no?, y que ha puesto a prueba, ¿no?, la convivencia de una ciudad que de normal no tiene esos problemas, tiene otros. Es verdad que van llegando, que su cercanía, ¿no?, a Marruecos, pues normalmente les pone a prueba, pero a mí me parece interesante también el rechazo, ¿no?, de algunos de sus ciudadanos, para que no sea utilizado, ¿no?, políticamente por algunos, ¿no?, todo esto que está ocurriendo también en su ciudad.
11: Sí, porque se están rebelando contra ese atizar el odio, agitar el rechazo al que viene de fuera, al inmigrante, cuando Ceuta precisamente es un ejemplo de convivencia, pues de todo lo contrario, es un ejemplo de convivencia donde conviven diferentes credos, diferentes religiones. La foto del gobierno de Juan Vivas, pues un ejemplo, hay señoras con el pañuelo, en fin, es una ciudad donde esto es así, hay convivencia y hay respeto entre el diferente. Que ahora alguien de fuera, el líder de Se acabó la fiesta, intente eso, atizar el odio, generar rechazo, pues es lógico que la gente lo quisiera largar de allí, pero hay un caldo de cultivo. Si ante una crisis migratoria como esta, los gobiernos, el presidente de Ceuta, hay que alabarle, hay que subrayar y hay que destacar que esa llamada a la concordia, a la calma, está muy bien. Pero si la administración, el gobierno de España, las distintas administraciones no ponen cordura, es el ejemplo perfecto para que el odio termine calando entre la gente.
13: Bueno, la proporción, una de las intervenciones del presidente de Ceuta hizo una comparación numérica que describe lo que ha pasado. Esto es como si en España entraran 34 millones. De buenas a primeras, en España entraran 34 millones. Proporcionalmente, lo que ha sucedido en Ceuta es como si en España entraran 38, 34 millones de inmigrantes de manera irregular en 48 horas o en 24 horas. La reacción de la ciudad de Ceuta en estas circunstancias, se han tenido que defender, en algunos casos han podido a lo mejor sobreactuar o tener mayor o menor tensión, ha sido ejemplar. Porque cuando a ti te duplican, prácticamente te duplican la población que tú tienes, te cierran los comercios, te quedas confinado en tu casa, la reacción y lo que ha pasado y la repercusión de lo que ha pasado en ese contexto ha sido ejemplar, porque no ha habido que lamentar grandes daños, ni ha habido tampoco un con actos de violencia excesiva, ¿no? Entonces, pues, yo creo que eso es algo a destacar y apreciar de la población en Ceuta, ¿no? Y claro, esa misma población que estaba defendiéndose, ¿no? Defendiéndose, o que estaba protegiéndose y viviendo un momento de tensión, es la misma que le dice, pues, a un advenedizo que llega allí, no se sabe a qué, porque qué pretendía hacer en esa concentración, que le dice que se vaya. Bueno, a mí lo que haga un personaje de este tipo y que se ridiculice a sí mismo, incluso se ponga en riesgo, pues no me trae sin cuidado. El problema es el eco que eso tiene y cómo podemos hacer de pedagogía y explicar la situación como la estamos explicando para que no tenga ni seguimiento ni seguidismo. Porque ir a Ceuta, no se sabe a qué, a contarle a los de Ceuta cómo tú los vas a defender cuando se estaban defendiendo ellos mismos, pues es un intento absurdo, demagógico y temerario, no se sabe de qué. De hacer política, desde luego que no.
9: Bueno, venimos hablando, ¿no?, del conocimiento que Marruecos niega, ¿no? Y con esto hemos empezado la tertulia hablando de los factores, ¿no?, que dice Marruecos que se habrían combinado para que se produjera esta entrada masiva, y nos hemos preguntado, lo habéis hecho Silvia, Kiko, Paco, cómo los servicios de inteligencia, ¿no?, españoles no tenían conocimiento de esa entrada masiva. Bueno, el gobierno dice que no tenía informes del CNI alertando de esa llegada, y dicen también que Rabat permitió y utilizó esa oleada humana sobre Ceuta, lo publica El País, pero que no la planeó. O sea, no hubo... En fin, lo digo porque para establecer alguna diferencia, ¿no?, de lo dicho por Marruecos y lo dicho por España. La permitió y la utilizó, pero no la planeó.
11: Ahí queda, claro. Ahí queda la cosa, ¿no?
19: Es, o sea, sus servicios de inteligencia no fallaron, ¿no? Ellos no han fallado, pero lo permitieron. El que ha fallado el servicio de inteligencia de España, que reconocemos que no éramos conscientes de lo que se estaba montando, ¿no? Mira, estábamos buscando una diferencia entre la posición de Marruecos y Sánchez. Mira, ahí la tenemos. Sánchez reconoce que su servicio de inteligencia ha fallado y Marruecos advierte que utilizó su servicio de inteligencia para ridiculizar a España, ¿no? Yo sinceramente creo que hay que abrir una investigación. Hay que aclarar lo que ha sucedido. Y de manera interna llegar a una serie de conclusiones Y aunque sea imposible, porque como decía Kiko, hace tres días hablábamos de un pacto de Estado sobre incendios y ahora hablaremos sobre inmigración, sí. Buscar una posición común, porque es la única manera de rebajar también la tensión en el resto de España. Porque habláis hablábamos del oportunismo de algunos políticos o líderes políticos, y eso es malo, porque el odio se va inculcando, se va metiendo, se va dejando ahí. Y al final se puede llegar a reaccionar de manera exagerada en cualquier otro lugar. Yo creo que los ceutíes lo que demostraron es que no querían que la demagogia se convirtiera en la fuente de su ciudad, ¿no? Sino que ellos reaccionaran de como pudieran, se protegiesen, podríamos decir que evitaran cualquier tipo de conflicto ante la llegada de los marroquíes, pero no querían ser un foco de explosión de odio o de enfrentamiento, ¿no? ¿Eso puede ocurrir en el resto de España? Pues no lo sé. Yo creo que hay que tener mucho cuidado con los mensajes políticos que se lanzan. Y el advertir ya a los andaluces y tal hace que se esté en una posición de alerta que no lleva nada bueno. Que no lleva nada bueno. Y sobre todo que evita que se reaccione con racionalización. O sea, que se sea racional a la hora de reaccionar ante lo que pueda suceder. Porque es verdad que Andalucía ha tenido las consecuencias de la inmigración ilegal muchos años. También ha reclamado más medios. También ha reclamado más protección por parte de Europa y más atención. Y no se la ha dado. Yo creo que el debate tiene que estar ahí. Siendo frontera sur de Europa, cómo tenemos que estar protegidos y cómo tenemos que reaccionar ante situaciones así y luego buscar una política común en Europa.
20: Claro.
19: Es fundamental, es que es esencial, porque si no se tiene
20: Europa no puede quejarse solo de un problema que tiene en sus puertas, ¿no? No vale solo con decir esto está mal, sino
19: claro,
20: hay que...
19: España con su proceso de regulación masivo también ha ido por libre y se ha salido del tiesto de Europa, pero todo eso es consecuencia de esa falta de política común. Al final, cuando Italia ha reaccionado a Francia ayer, también lo hace por su propio interés, no por decir, oye, que es que tenemos una política europea que tienen que proteger. No, se quieren proteger ellos. Entonces les da igual Europa. Y cuando decimos, nos da igual Europa, nos desprotegemos todos.
20: Sí, porque sabemos ya, y lo sabemos por experiencias anteriores, que los 40.000, 50.000, 60.000 migrantes que han intentado, ¿no?, entrar hoy, algunos se han quedado en territorio ceutí, bueno, no se quieren quedar en Ceuta, ni siquiera quieren quedarse en España, ¿no?, sino que quieren ir más allá y quieren ir a otros países de Europa. De ahí también, ¿no?, que un país como Italia, ¿no?, como Francia, reaccione también a lo que está ocurriendo en nuestro territorio. Vamos a seguir muy pendientes de cualquier novedad que se produzca en Ceuta, cualquier reacción también desde el gobierno español, el gobierno marroquí o la Unión Europea o Estados Unidos, porque aquí también hay muchos actores, incluso Israel, en todo este conflicto, en toda esta crisis, pero vamos a hacer una pausa y enseguida vamos a saludar a Sonia Catalán, que es la directora general de la Fundación Más Senior, que advierte de algo importante y que afecta a cientos de miles de ciudadanos españoles y también andaluces. Ese récord que hay también en el paro crónico de mayores de 55 años, un asunto que tratamos enseguida aquí en la mañana de Andalucía.
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20: 9 y 16 minutos de la mañana. La pasada semana conocemos los datos de la EPA del segundo trimestre del año, que nos dejaba un récord de empleo con 22,8 millones de ocupados. En muchas ocasiones nos detenemos en los problemas que los más jóvenes tienen para conseguir un puesto de trabajo y sobre todo uno de calidad que les permita emanciparse y acceder a una vivienda, pero no nos fijamos en otro colectivo que se ve afectado además por un paro crónico: los mayores de 55 años. Uno de cada cinco desempleados en España pertenece a esa franja de edad. De este problema del llamado edadismo laboral vienen advirtiendo desde la Fundación Más Senior. Su directora general es Sonia Catalán, a la que ya saludamos. Sonia, ¿qué tal? Muy buenos días.
1: Hola, buenos días, Carmen.
20: Bueno, hablamos de casi medio millón de parados de más de 55 años, que no es una cifra menor, Sonia.
1: Pues sí, la verdad es que es una cifra espeluznante, y más teniendo en cuenta la importancia de todo este colectivo en la sociedad española. Porque como tú bien comentabas, nos encontramos en un momento en el que el mercado laboral está en récords históricos de empleo, con los más de 22 millones de empleados en este momento, con una tasa de paro de menos del 10%, que no la veíamos desde 2008, y sin embargo este paro, que baja en casi todos los grupos de edad, sigue impactando de manera importante en el

0: En la situación que llegan a los 50 años, se encuentran en situación de desempleo y reincorporarse al mercado laboral, pues es muy complicado. Y más de la mitad de estos trabajadores en desempleo, pues están ya en un momento de paro de larga duración, un paro ya crónico que llevan más de un año buscando empleo y no consiguen reubicarse.
1: ¿Y a qué se debe? ¿Cuáles son los factores que tienen que ver con que a este colectivo, bueno, pues se aumente, ¿no?, su porcentaje dentro de los desempleados, pese a esas cifras, ¿no?, de récord, y que además se esté convirtiendo en un paro crónico? ¿Tiene que ver con una falta de adaptación, digamos, al mercado laboral, de formación? ¿A qué se deben? ¿Cuáles son esos factores, Sonia?
0: Pues mira, desde Fundación consideramos que hay una combinación de factores. Primero son prejuicios empresariales, cambios económicos, falta de políticas eficaces. Muchas empresas lo que siguen asociando la juventud con innovación y adaptabilidad y productividad, mientras que a los trabajadores senior los consideran más caros, menos flexibles y a veces pues menos preparados tecnológicamente. Sin embargo, son una generación que hemos demostrado una capacidad de resiliencia y de adaptación increíble, porque muchos hemos empezado a trabajar con fax y ahora trabajamos online, pasamos de pesetas a euros, hemos vivido la pandemia y parece ser que ahora toda esta experiencia pues ya no se tiene en cuenta muchas veces.
1: No, completamente de acuerdo. Hemos tenido desde luego, y bueno, me incluyo, aunque todavía no estoy en los 55, pero ya mismo ando por los 50, me incluyo en esa capacidad que hemos tenido para adaptarnos, porque el mundo ha ido
0: Claro.
1: cambiando de una forma muy acelerada y bueno, pues ni siquiera, ¿no?, había teléfonos móviles, ¿verdad?, cuando empezamos
0: Tal cual,
1: a
0: sí.
1: trabajar, ¿no? Máquinas de escribir, es decir, que las nuevas tecnologías, y nos hemos ido adaptando, no hemos tenido más remedio. ¿Hay alguna reclamación que hagan, bueno, pues a las propias empresas o a las administraciones para poder revertir esta situación, Sonia?
0: Pues sí, yo creo que son las dos claves que deberían ponerse en marcha a trabajar sobre este tema. A nivel país, pues hacer políticas de empleo específicas para mayores de 50 años, que den incentivos reales a la contratación de profesionales senior, que se ofrezcan programas de recualificación digital y de formación continua, medidas contra la discriminación por edad. Pues una serie de reformas que favorezcan también carreras laborales más largas y más flexibles. Y a nivel empresa también tienen que tener conciencia y trabajar en ello. Deberían evolucionar las empresas hacia modelos mucho más inclusivos y sostenibles a largo plazo, porque además demográficamente al 2050 la mitad de la población tendrá más de 50 años, con lo cual es importante que nos adaptemos, debemos integrarnos generacionalmente, o sea, hacer equipos de trabajo que incluyan jóvenes y que incluyan mayores y que se retroalimenten y compartan y que trasladen conocimiento hacia un lado de negocio y hacia el otro de tecnología.
1: Claro, porque esto además tiene consecuencias para la jubilación, ¿no?, de estas personas, o para las propias familias que tienen con esas edades hijos que, por ejemplo, todavía están estudiando.
0: Sí, el impacto personal es a nivel personal, familiar y de todo el entorno es enorme, porque la persona que se encuentra en una situación así pierde autoestima y pierde identidad profesional, tiene problemas psicológicos y emocionales, tiene un riesgo de exclusión social y económica, porque además el 40% de los senior ayudan económicamente tanto a hijos como incluso a sus nietos, porque muchos ya tienen nietos también, no los 50, pero igual, pero más, un poco más mayores, sí. Quiero decir, y son un sustento y un pilar estructural en la economía del país y de las familias.
1: ¿Hay zonas en España donde se da más ese edadismo laboral, o es una cuestión más generalizada?
0: No, es una cuestión generalizada, impacta en los senior de todo el país al final, porque en todas las zonas hay gente mayor y gente con problemas de empleo.
1: Pues hemos querido también analizar ese factor y cómo afecta, ¿no? Cuando hablamos de datos récord de empleo, como nos indicaba la EPA de la pasada semana, la

0: que se refiere al segundo trimestre del año, cómo impacta en ese colectivo, ¿no?, de la población, en los mayores de 55 años. Directora General de la Fundación Más Senior, Sonia Catalán, muchísimas gracias por estar con nosotros, Sonia, un placer.
1: Gracias, Carmen, por darnos voz a la Fundación Más Senior.
0: Bueno, 9:24, Silvia, Kiko, Paco, no sé si queréis comentar algo, ¿verdad?, porque yo veía a la única que tengo aquí cerca, es a Silvia, que asentía con la cabeza, claro, hemos tenido que adaptarnos, bueno, aquí más o menos estamos en la misma franja, ¿no? Así que,
2: sí, bueno,
0: vamos a dar mucho más detalle.
3: El horizonte, el horizonte lo tenemos ahí.
2: Y cada vez más cerca.
3: Cada vez más cerca, ¿verdad, Kiko?
0: Sí, aquí ya sí. O sea, por lo menos pre-senior somos.
3: Sí, sí. No, en el tema del paro se pone mucho el foco en el desempleo juvenil y sí, está bien que se ponga el foco, que se vea las dificultades, pero ojo con los mayores de 50, mayores de 55 años, que ahí hay también una especie de agujero negro, círculo vicioso, que se han visto abocados al paro después de toda una vida trabajando, a lo mejor en el sector de la banca, donde han sido muy frecuentes las prejubilaciones, y cuando no directamente el desempleo. Y es verdad que las administraciones deberían incentivar, pues, a las empresas para que este tipo de contrato saliera rentable, porque es un capital que no podemos desaprovechar como sociedad.
2: Sí, me ha hablado que cuando nos decía que resiliente, ¿no? Cuando le tenemos que explicar, yo cuando le explico a los claro, redactores jóvenes cómo buscábamos noticias cuando no había WhatsApp, cuando no había móviles,
0: cuando no había Google,
2: cuando tenías que llamar a un fijo, y se te ponían o no, y guardaban las guías de teléfono de otros años antes de que el político, cuando accedía al cargo, se quitaba de la guía de teléfono, pero en la de los años anteriores, pues seguía apareciendo. Y eso nos ha hecho, no sé si mejores periodistas, pero
0: al menos la cinta, yo estoy viendo aquí a Fernando Peña, Elena Zájar haciendo el movimiento de los Revox, ¿no? La cinta que teníamos que ir a poner.
2: Tremendo, tremendo.
0: La cinta que teníamos que poner en la radio. A mí me cogió en los inicios, ¿no? Pero esto ya de darle con el ratón y que salga directamente.
2: Pues que... Así encontramos noticias más fácil, ¿no? Pero yo todavía, sin embargo, las noticias siguen estando en los bares, hay cosas que no cambian. Hay una cuestión, porque cuando hablamos de paro crónico, ¿no? Y hablamos de hemos hablado en este caso de los seniors, ¿no? Podíamos hablar también de los jóvenes, de menos forma además. Hemos bajado en la EPA del 10% por primera vez, creo que desde 2008, ¿no? 9,80 y algo, tampoco hemos bajado mucho, ¿no? En el mejor momento de la historia de España, que fue previo a la crisis de 2008, cuando había una tasa de paro por debajo del 8%, en España seguía habiendo casi 2 millones de parados. En España en aquel momento, y ahora hay más población y más población activa, todavía hay 2 millones de parados. Y hay que analizar por qué existen esos 2 millones de parados en el mejor momento posible del empleo, porque nos estamos dirigiendo a un momento del empleo muy similar al que se tuvo previo a la crisis de 2008. Sin embargo, hay un paro crónico por distintos motivos, creo que socialmente y sociológicamente por distintos motivos, pero que estamos hablando de 2 millones de personas.
0: Paco.
4: Bueno, si hablamos en general, coincido con Kiko en que hay una situación que parece que es estable, ¿no? Que esos son esos cerca de 2 millones de españoles que van a estar en el paro, que siempre vamos a tener en el paro, ¿no? Que no, bajar de una tasa de paro yo creo que es muy difícil en este país. Y la situación de los mayores de 55 años es muy preocupante, porque es verdad que no solamente tenemos que ver el efecto económico, sino también el efecto psicológico, ¿no? Hay mucha gente que se siente mal, se siente inútil, que no se siente rechazado, se va engordando todo ese tipo de sensaciones. Y es una población muy importante, es una población que, como estabais diciendo, ha vivido y se ha adaptado y ha crecido incluso con las transiciones. O sea, han empezado trabajando de una forma y vamos a concluir trabajando de otra, pero lo vamos a hacer adaptándonos continuamente y siguiendo trabajando. Yo creo que hay mucha valía, que hay la experiencia también. Hay que buscarle un hueco y como decía, se va a incentivar. Yo creo que las empresas tienen que tener una serie de ventajas, una serie de incentivaciones fiscales o algún tipo de cosa que facilite que las personas mayores de 55 años puedan tener más fácil acceder a un empleo, porque al final es el sostén del Estado, y es fundamental.
0: Bueno, pues se nos ha ido ya el tiempo. El gobierno de Ceuta eleva ya a 88 el número de fallecidos después de esa entrada masiva de miles de personas que se produjo el pasado 30 de julio, así que estaríamos hablando de 88 muertos en las inmediaciones del espigón fronterizo del Tarajal. Cualquier novedad se la contaremos aquí en Canal Sur Radio. Hoy terminamos ya aquí en la Mañana de Andalucía. Silvia Moreno, Paco Morón, Kiko Chirino, muchísimas gracias a los tres por acompañarnos.
5: Muy buenos días.
4: Gracias, buenos días.
0: Hasta la próxima y gracias también a todos ustedes por acompañarnos una mañana más aquí en la Radio Pública de Andalucía, que continúa con su programación. Enseguida llega el Yuyu con todo su equipo para que puedan disfrutar de la mañana del verano. Regresamos mañana a partir de las 5 de la mañana con Charo Padilla, a partir de las 7 aquí en la Mañana de Andalucía. Feliz lunes a todos. Adiós.

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0: Señoras y señores, muy buenos días tengan todos ustedes. Bienvenidos a la mañana del verano. Empezamos una nueva semana con todas las ganas del mundo. Esta semana ya iniciados en el mes de agosto. Vamos a estar aquí con todos ustedes hasta la una y media, perdón, hasta la una de la tarde. Empezamos a las nueve y media y acabamos a la una. Maruca Bermúdez, no me pasáis ni una, ¿eh?
1: Ay, no me pasáis ni un pequeño lapsus. ¿Qué te pasa, tío? ¿Y qué es temprano? No, no viene tú con la energía, ¿no?
0: De nueve y media a una, pues he dicho. Claro. Que acabamos a las una y media y ya.
1: ¿Pero tú qué quieres hacer más?
0: Al contrario. Y ya bueno, los Jesús se vuelven locas.
2: Buenos días, al contrario.
1: Ah, pero tú eres Acevedo, ni nos da tiempo a presentarte.
2: Encima de que le quiere echar más horas, o sea, encima de que venimos con energía de más, media hora más.
1: ¿Quiere
2: más?
1: Que pregunte por si nos podemos quedar hasta la una y media?
0: Tú pregunta. Yo voy a salir sin largar.
1: Bueno, pero pregunta por él, ¿eh? Porque yo no me voy a quedar hasta la una y media, vamos.
0: No, eso tú tendrá usted que quedarse con el resto del equipo.
3: No, he dicho por si. ¿Qué pasa? Que no tiene ganas de trabajar.
1: Yo trabajo mucho ya, ¿no? Yo ya a la una y media estoy ya picando billetes.
0: Un ratito más, no pasa nada, Charo.
1: Pero ¿y esto qué es? Pero qué poca.
0: Vamos, además, ¿qué vosotros es? Sabéis que un programa conmigo al frente, sin un blabsub, no sería yo.
1: ¿Pero qué te pasa?
0: Podéis identificar.
1: ¿Cómo te ha ido el fin? ¿Has dormido?
0: He dormido.
2: Bueno, pero no lo suficiente.
0: Sí, no lo suficiente. He dormido bien, pero por ejemplo, El sábado llegué a casa a las 4 de la mañana.
1: Bueno, el sábado de verano es 1 de agosto.
0: Porque fuimos a actuar a Cabra con la Chirigota, un festival de Cabra que lo pasamos divinamente. Y entre que
2: con la gente de allí que son
0: maravilloso. Egabrense. Gracias al latín.
2: Al latín.
1: Y mi abuela era egabrense.
0: Oye, echamos un rato maravilloso, pero claro, entre la ida, la vuelta, autobús y tal, pues a casa a las 4 de
3: pero
0: la mañana.
3: En el autobús te quedas dormido, ¿no?
0: Yo no puedo dormir en autobús.
2: Y yo tampoco. Mira,
0: no, y además el autobús se puede dormir, pero no tiene el trayecto de Cabra a Sevilla, eran 2 horas, que no tiene la duración necesaria para coger
2: una buena cabeza.
0: No, parece una, y eso que me llevé mi almohada y todo, ¿no? Me llevé mi cojín, pero no llego a coger. Yo en los aviones y en los autobuses no llego a coger el...
2: Ni yo tampoco.
0: Tiene que ser un viaje más, hombre, si sí, un viaje a lo mejor de 5 horas, 6 horas, pues te da para una cabeza, pero para 2 horas...
2: Pero yo creo que es que los tíos grandes como nosotros nos cuesta, ¿no? No podemos.
1: Bueno, pero eso fue el sábado. A pasar domingo.
2: Sí, pero...
1: Y ahora estamos lunes, ¿qué pasa? ¿Que no has descansado?
0: Bueno, que siempre... Siempre se puede descansar más. Y después acostumbrado...
1: Vale, yo pregunto.
0: Acostumbrado de 5 semanas de vacaciones a levantarte...
1: O sea, se te ha olvidado ya.
0: A partir de las 11 o las 11 de la mañana.
1: Se te ha olvidado
0: ahora
1: ya.
0: Suena el despertador a las 7:30 y entramos en conflicto con uno mismo.
1: Eso, ¿tú quieres que te diga cuándo suena el mío?
0: Hombre, ya, claro.
1: ¿Tú quieres que te diga cuándo
2: ¿cómo
1: suena
2: cuesta,
1: el mío?
2: ¿Cómo cuesta,
3: A mí no me cuesta nada.
2: Yo os lo digo.
0: ¿Cómo cuesta? Pero a mí no es que no me cueste levantar. Mira, que levantarte temprano siempre cuesta un poco más, ¿no? Pero el problema es acostarte antes.
3: Eso es
0: lo que cuesta más. Porque cuando tienes el coco acostumbrado a entrar, te acuestas y estás viendo alguna cosa en el teléfono.
3: Antes de las 12 es imposible.
0: Antes de las 12 y te dan la una.
2: Y las 2 y las 3.
0: Claro, y claro.
1: Qué
0: ese
1: pena,
0: es el problema.
1: Qué vida más dura. Qué vida más, de verdad. Tú es quejarse, Maravilloso lunes 3 de agosto, fresquito, han bajado las temperaturas. Sí,
3: fresquito estamos,
1: somos poquitos, pero bien, pero justos. Los pocos, pero justos. Todo el mundo está vacacionando, todo el mundo está disfrutando, vacacionando.
0: Qué bonito.
1: Todo el mundo, bueno, no todo el mundo. Es verdad que hay
0: y qué difícil de conjugar.
1: Sí, pero nosotros ya lo hemos conjugado.
3: Vacacionado
1: ya en julio y hay muchísima gente disfrutando y con la orejilla puesta pues en el transistor.
0: Ya a los que estamos currando lo que nos queda es la esperanza y la tranquilidad de que bajen las temperaturas y que no tengamos
1: hoy bajan.
0: Sí.
3: Me creía que iba a decir que nos tocara el cupón del día 15.
0: Pero eso está imposible.
1: Mira, desde los estudios de aquí de la Isla de la Cartuja, en el estudio Valentín García, se ve que está nublado en Sevilla. Yo no sé en el resto de ciudades andaluzas, de localidades de nuestra comunidad, pero está nubladito.
0: Hoy se esperaba nubla en Sevilla unos 35 grados. Entiende que ya hemos normalizado que 35 grados sea fresquito.
1: Sí, yo lo pensaba.
0: Sí, es que lo hemos normalizado. Es que ya estamos en los sitios donde hace más calor. Tú coges el teléfono y dices previsión meteorológica, dice 35 grados. Dice, uff, qué maravilla.
2: Qué maravilla.
3: Totalmente. Y además, dice tú esta tarde, bueno, hoy no vamos a la piscina, que tampoco hace tanta calor. Ya sea a lo mejor 35, 36 grados.
2: Ayer me fui yo a la playa y estaba nubladito y con 35 grados allí en Islantilla. Y es eso, ¿eh? Hacía calor. Nubladito.
1: Claro que sí, además muchísima precaución con el sol.
0: Se ha podido dormir bien, pero yo hay veces que me acerco por las tardes con los niños y con Mariquilla a la piscina del club y los días de más calor está el agua de la piscina para echarle los fideos. Y los garbancitos, caliente. Dice, qué barbaridad.
1: A ver, porque hace mucho calor, es normal, y hay mucha gente que se baña. Hombre, todo, todo suma.
2: Y sobre todo si hay niños, ¿no? Pequeños,
1: por eso,
2: ¿no?
1: Todo, suma, todo suma, suma, no, todo, no, suma, no, todo suma, todo suma, todo suma.
2: ¿Por qué siempre la piscina de los niños pequeños está más calentita?
1: Oye, no, no, no, pero...
3: Porque tiene menos agua.
2: Ah, tiene menos agua.
1: Jesús, Yuyu, eso no es nada con lo que ha sido noticia, una de las imágenes de este verano, de este fin de semana, de este 1 y 2 de agosto. Una de las imágenes ha sido la playa de Chipiona, en la que no se veía ni un gramito de arena. Y una de las protagonistas, o una de las que estaba ahí en esa no arena... Es nuestra queridísima Maruca. Maruca, ¿cómo se vive en Chipiona cuando no se cabe ni nada, no cabe ni un alfiler? Cuéntanos.
3: ¿Qué te digo? Pues muy a gustito con todo el mundo.
1: Pero la
3: así tiene para hablar con tu gente, con el de al lado, con el de atrás, con el de adelante.
1: Pero de verdad no había arena, no había metro cuadrado.
0: Se toma eso de pie, ¿no? Para apoyar unos en otros, ¿no?
1: Ha sido la foto del fin de semana.
3: No, no, brutal.
1: Brutal, o sea, ha sido.
2: ¿Y tú encima con niños pequeños? Que estén por allí, que
3: pues ¿cómo? Nada, correteando detrás de ellos. Hombre, es que eso no pasa. Al final es una playa muy familiar, que es lo que está. Nosotros estamos allí porque están los 12 primos, los primos por un lado, los primos por el otro, los primos por el otro. Entonces ellos están, a ellos les encanta. Y hablar con el de al lado. Mi sobrino, el chico de 2 años, le contaba a Charo que lo tenía que buscar. A veces estaba en nuestra sombrilla y a veces estaba charlando con el de al lado.
1: Vamos, sí que estarían pegados.
3: Él se va sin problema y se pone a charlar con el de al lado.
1: Busquen la foto de este fin de semana, busquen playa de Chipiona, y es la foto de este fin de semana, primeros de agosto, porque ha sido brutal, vamos. No se veía absolutamente nada.
3: Yo me fui allí a las 8, las 9 menos 10 eran, y estaba la playa todavía.
1: No, no, no, busquen la foto, o sea, busquen la foto. Sí,
2: sí. No te puedes, y igual, estaba no puedes
3: subir,
2: la playa.
3: Tú te bañas y no puedes subir, o sea, no hay espacio entre sombrillas, tienes que bordear para poder llegar a tu sombrilla, todos acostumbrarse.
1: No, pero se estaba bien, ¿eh?
0: Bueno, prepárense porque tenemos un programa maravilloso hasta la 1 de la tarde. Y vamos a hablar en el tema del día de una cosa, creo que es internacional, porque yo creo que el tema del mote es internacional. Los ingleses también tienen muchos motes, ¿no? Los
1: ¿cabeza Billy, le dicen?
0: No,
1: una...
0: pero por ejemplo, los americanos también es Billy el niño, ¿no? Que era,
1: pero son español.
0: Bueno, pero son motes, Billy the Kid. Los argentinos también tienen, son muy dados a los motes para los futbolistas, el burrito Ortega, ¿no?
2: El
0: ¿verdad?
2: Burrito Ortega.
0: El burrito Ortega, el payaso Ayala, ¿no? Le lo llamaba. Payaso. La brujita Verón, o sea, todos los argentinos son muy dados también a los motes, los uruguayos también, o sea, que yo creo que el mote es una cosa internacional y no se libra nadie, por más de alta clase que sea, porque los motes han llegado hasta la familia real española.
1: ¡Uy!
0: De Leticia a Leonor, de la princesa guerrera, como le llaman a Leticia, a Leonor, a la infanta Limón, también la infanta naranja, la infanta Limón. Y la prensa y la sociedad pues ha bautizado a los monarcas y a la familia real desde hace mucho tiempo. Por ejemplo, dicen que Alfonso XIII fue conocido como el africano por las campañas militares en África. Ajá. Y a su padre, Alfonso XII, por el pacificador, ya que creó un sistema de alternancias de gobierno. A Juan Carlos I se le ha llamado muchos años el campechano, ¿no? por su carácter supuestamente cercano. Al príncipe Felipe dicen que sus compañeros de academia le llamaban Pipe, por una abreviatura de Felipe. También Juan Carlos I ahora es el emérito, se le conoce como el emérito. También dice que usó muchas veces en sus escapadas el apellido Sumer, que era de su majestad el rey, un acrónimo de su majestad.
1: Bueno,
0: no, David suena nada que ver con los
1: sumerios. No,
2: con los legendarios, ¿no?
0: A la reina Leticia dice que se le conocen algunos ambientes por el evitar las picardías, dice que la conocen como las jolines, que usa mucho el jolines para evitar en boca de una reina una ordinaria,
2: una,
0: ¿no?
2: Entonces,
0: las jolines, pues,
2: jolines.
0: Pues, no sé, son motes que se están filtrando. Y entonces hoy queremos preguntaros por el tema de los motes que usáis más a menudo en tu familia, tu trabajo, círculo social, o si tú tienes alguno. O si tú crees que tiene alguno, porque hay gente que no sabe que tiene mote. Los profesores, por ejemplo, todo profesor tiene mote y no lo sabe, ¿no? Hoy vamos a hablar de motes. ¿Qué motes conoces en tu familia, trabajo, círculo social, tus compañeros? ¿Y tú tienes alguno? 670-940-200 es nuestro teléfono para las notas de voz, y a partir de las 10 de la mañana os escucháis. Pero el programa tiene mucho más contenido, porque Jesús Acevedo, nuestro abogado, va a seguir contando esos pleitos que no son para el verano. Así que en verano es una temporada...
2: Que no merece la pena
0: meterse en pleito. No nos va a faltar tampoco nuestro profe de guardia, Alberto Padilla, ni las lecturas refrescantes de Fernando Macías, ni por supuesto esto los consejos culinarios de médico de urgencia Enrique Fernández. No es que no es ninguna errata, es un médico de urgencia que también es el hombre aficionado a la cocina. Y entre las propuestas culturales nos vamos a ir a Bailo Claudia con microteatro filosófico cómico. Y desde Lepe escucharemos lo último de Bella Grau. Así que tenemos un programa maravilloso que comenzamos con la otra actualidad, que son esas noticias que, bueno, que están ahí, pero que no van a aparecer en una portada de ningún periódico. Así bueno, que, bueno. Charo, tú comienzas con un bonito gesto que ha tenido Marc Cucurella con un cartero tras ganar el Mundial, ¿no?
1: Pues sí, qué bonito el cartero de Neruda, un detallazo que ha tenido. Oye, por cierto, que Cucurella sigue siendo día sí, día no, noticia, no solamente por ser uno de los que han formado parte de ese equipazo que ha ganado el Mundial de Fútbol en este 2026, sino también por su pelo. Y su pelo hace, la semana pasada fue noticia porque se ha hecho trencita, las típicas trencitas, sí, esta que te... Claro, ese pelo tan rizado, pues imagínate tú.
2: De verano, ¿no?
1: Sí, claro, entonces el pelo le ha quedado, parece, oye, parece Fernando Alonso en esta foto, pero con trencita, ¿eh? Marc Cucurella. Bueno, pues ha hecho trencita y así. También conocido por eso. Pues atento, porque aunque el Mundial ha terminado ya dos o tres semanas ya, madre mía, cómo pasa el tiempo, ¿eh?
3: El 19 de agosto,
1: madre
3: ya han pasado
1: mía,
3: casi tres
1: madre
3: semanas.
1: Mía, casi un mes. Bueno, pues.
3: 19 de julio, perdón.
1: De julio. Bueno, pues el futbolista, de parte de que está preparando ya su aterrizaje en el Real Madrid para la nueva liga, para el nuevo curso futbolístico, bueno, pues resulta que el señor Cucurella es un muy buen agente, tan buen agente. Que claro, él recibe también, él pedirá a Amazon, entiendo, pedirá a Amazon o le darán carta certificado, yo no sé lo que pasará, pero allí en Inglaterra, antes de dejar Inglaterra, bueno, pues también van los carteros allí también van. Y entonces el hombre llamó, hola, está
2: hola,
1: aquí,
2: ¿qué tal?
1: Cuando le abrió Cucurella con esas trencitas después del Mundial, pues el hombre, no veas, se puso
2: tatuaje,
1: como loco.
2: ¿No? No sé si había hecho
1: el tatuaje. Ya lo contamos, que sí, se lo hizo Luis de la Fuente, se él prometió hacerse a Luis de la Fuente.
2: Es irreconocible Cucurella, vamos.
1: Exacto. Pues nada, resulta que le llega un señor cartero y parece que hay buen rollo entre los dos, que ya se conocen, hay mucho Amazon en esa casa. Y entonces Cucurella, pues, le dejó su medalla. El hombre se la puso, se hizo una foto y dice... Tuve el placer, en inglés, claro, dice, tuve el placer de charlar con el ganador local de la Copa del Mundo, Marc Cucurella, mientras le entregaba el correo. Y fíjate tú, allí hay correo, ya Gmail no lo utilizan.
0: Royal Mail.
1: Un tipo muy, muy simpático y sencillo. Me dejó sostener su medalla de ganador. Creo que soy el primer inglés en conseguir una medalla de campeón del mundo en 60 años. Anda. Bueno, todo esto lo compartió el hombre en sus redes, con su foto, con el Cucurella, con sus trencitas.
2: Loco perdido, el hombre.
1: Loco perdido. Bueno, pues Gary, que se llama el inglés, llevas...
3: Bueno, ¿Qué le llevaba a Cucurella? No lo sabemos, ¿no?
1: No lo pone, pone correo, pero no pone si es certificado.
2: De datos, hombre.
1: Muy bien, Jesús, menos hombre, mal que está tú, menos mal que está tú.
2: Hombre,
1: no sabemos qué es.
3: Por saber si había pedido para la mudanza
2: o
3: algo
2: para el pelo.
1: Que la mudanza te voy a decir. ¿Tú quieres saber dónde está buscando casa?
2: ¿Dónde?
1: Cucurella está buscando casa en Boadilla del Monte. Sí.
0: Claro.
1: Atentos, una vivienda exclusiva, evidentemente vigilada y adaptada a las necesidades de su hijo, que sí. Ya sabéis que el mayor de sus hijos, bueno, pues tiene autismo, entonces sí. Claro, no es lo mismo. Sí. Hay que buscarle una casa con cierta necesidad, exactamente. El futbolista catalán, fíjate tú, un futbolista catalán, tengo yo el prejuicio, catalán en el Madrid, eso no tiene nada que ver, pero bueno. Que el futbolista catalán está apurando ya sus últimos días de vacaciones, porque ¿cuándo empezaba la Liga, Yuyu? Mediados de agosto,
0: la Liga,
1: ¿no?
0: Empieza el siguiente.
1: Sábado.
0: Dos semanas. Bueno, el viernes, sí, el viernes. Dejamos esta semana. Pues el viernes de la semana que viene,
1: claro, madre
0: empieza
1: mía.
0: La Liga.
1: Bueno, pues está ya apurando el hombre, que ya tiene que tener, claro, la casa sí o sí. Pero bueno, que antes de incorporarse...
2: Porque agobio, ¿no? Si no tiene casa todavía, ¿no?
1: Pues antes de incorporarse al entrenamiento...
3: Ya estoy muy agobiado. Mira, yo creo que habrá gente que esté un poquito más agobiadita.
0: Quisiera yo el agobio de los futbolistas.
3: Esto ya le pondrán un chalet tres o cuatro semanas.
2: ¿Tú crees que él busca la casa?
3: Me parece a mí que la mudanza no la va a hacer.
2: ¿No?
3: Con todo el cariño que le cae muy bien Cucurella.
0: Las mudanzas son unas cosas muy personales, ¿no?
1: No se puede lesionar.
0: Por mucho dinero que tú
2: tengas, a cualquiera. A cualquiera no le deja tus cosas.
0: Como el piano no lo va a bajar.
1: Pero que Maruca, además, como tú imagínate, Yuyu, que se lesiona ese hombre. ¿Cómo empieza la Liga ya lesionado? Que no, a lo mejor
0: bueno,
1: se
0: la mayoría
1: un
0: de los futbolistas tienen en su contrato prohibición de hombre mudanzas, no creo, pero
2: de
0: práctica de deportes
2: extremo,
0: riesgo.
1: Montar en moto.
0: Deportes riesgo, montar en moto, efectivamente. Es una cosa tan sencilla como ir a los entrenamientos en moto. No lo prohíben, ¿no?
3: Jugar pachangas en la playa tampoco.
1: Bueno, pues, señores y señoras.
0: Una mudanza es de riesgo.
3: Pero ahí tan de riesgo.
1: Claudia Rodríguez,
0: su mujer. Una punzada en la espalda.
3: Yo
0: por eso las evito.
3: Yo la última la contraté.
0: Yo también.
3: Y es el dinero mejor invertido de mi vida. Me colgaron hasta las perchas en el armario.
0: Sí, eran unos señores y decía, ¿esto dónde va? Todo esa, y ahora todo cajón, salón, pues, mueble, salón.
3: Yo venía de Madrid, venía un trailer y un... Es que nos trajimos la casa entera.
0: Está como los Rolling, ¿eh? Con un trailer y todo.
1: Vamos, un camión
3: de 8 metros, que nos lo trajimos todo.
1: Todo, claro. Es que tú no puedes ir y volver.
3: Trajimos todo.
2: Los niños también, ¿no?
3: Los niños también, sí.
1: No se les olvida.
3: Y nos lo colocaron. Y yo al principio decía, joder, qué pasta esto. Porque era un dinero, ¿eh?
2: Hombre, claro.
3: El dinero mejor invertido lo seguiré diciendo toda la vida. Los señores llegaron, nos montaron los muebles, nos pusieron, menos las copas, no tengo. Pero los vasos en los muebles, menos eso, todo lo demás lo
1: Bueno, pues puesto. Claudia Rodríguez, que es su pareja, y sus tres hijos, también tres hijos, ya están preparando ese aterrizaje en Boadilla del Monte para ser Cucurella, el nuevo gran, la nueva gran estrella del Madrid de José Mourinho.
0: A Cucurella se le va gran parte de su sueldo en champú.
1: Claro, no como a ti, ¿no?
3: A lo mejor era lo que había pedido en Amazon.
0: Un poco de acondicionador, ¿no?
2: Es verdad, alguno especial.
1: Aunque a Cucurella... Que no, que tiene las trencitas puestas, que ya no se lava.
3: Se lava,
2: pero con las trencitas se tendrá que lavar, ¿no?
1: Pero no es lo mismo que con ese pelo en matojo ahí.
3: Mis niñas se hicieron trencitas este verano y yo le pregunté a la señora, ¿ahora qué se hace? Y me dijo, se da suavecito con el champú la trencita, hay que lavarla.
2: Como un masajito, ¿no? Se da un masajito donde está la trenza.
0: Se te queda el pelo como una cabra, duro como la rodilla de una cabra.
1: Y aún así se le quedará duro, así que...
0: Bueno, don Jesús tiene un título, una noticia que la pregunta es interesante. ¿Pagaría usted por ir al concierto de su cantante favorito sin poder verlo?
2: Así es.
0: ¿Qué ha pasado?
2: Así es. Pues Bruno Mars, que está empezando en Wembley, una gira de conciertos de estos tan famosos de residencia, ¿no? Como va a ser Shakira en Madrid. Pues una serie de conciertos, y se ha montado una polémica en Ticketmaster, que es la página web oficial, porque estaban todas las entradas vendidas.
0: Sí.
2: Y sacaron una serie de entradas extra, ¿no? Que en principio no estaban
1: a la venta. Lógico, claro, para poder...
2: Bueno, lógico, a ver qué piensas tú, Charo.
1: A ver, espérate, es que
2: una serie de entradas un poco más baratas que las originales, pero que tienen señalado audio only, es decir... Puedes ir al concierto de Bruno Mars.
0: Pero lo vas a escuchar.
2: Lo vas a escuchar solo.
3: No le ves la pantalla ni nada.
2: No le ves la cara.
1: ¿Y dónde te deja?
2: Se supone que vas a tener. O sea, se supone que. Tú cuenta con que no lo vas a ver. Solo lo vas a escuchar. Si tienes suerte, a lo mejor ves las pantallas.
1: Pero te ponen en el mismo estadio, centro, o te ponen aparte.
2: Te ponen en un sitio aparte. Porque según cómo está montado la dinámica del concierto, sabéis muchas veces. Que es que depende de lo que montan los artistas. Yo estuve este fin de semana en el Playa Sonora de la Antilla.
1: ¿Pero tú vas a conciertos?
2: Sí, hombre.
1: Sí, cuéntanoslo.
2: Maravilloso.
1: Sí, él no va nunca.
2: Siempre así, Camela, qué bien me lo he pasado en el concierto.
1: Hombre, Camela son muy grandes,
2: divertidísimo,
1: ¿no?
2: O sea, quiero repetir. Necesito repetir. Y Lana Love You, que por ejemplo sacaba, como sabéis, la canción del fin del mundo, ¿no? El fin del mundo.
1: Ah, vale.
3: Pues viene bailando, ¿no? Bailando. ¿Es esa?
2: Y tú llorando por ti, me voy muriendo mientras te suena.
0: No me suena nada.
1: Sí, no me suena nada. De verdad,
2: ya no suena nada. Cuando tenga adolescente. Bueno, pues canta la de fin del mundo y viene como una nave espacial con un bicho con tentáculos, le tiran tentáculos a la gente, ¿sabes? De plástico, un montón de niños y tal. Entonces, si no estás delante en una buena ubicación, te pierdes, ¿no?
1: Claro, parte el espectáculo, de la experiencia.
2: Era chulísima. Pues aquí con Bruno Mars, pues pasa algo por el estilo, ¿no? Se ve que han aprovechado, han dicho, bueno, aquí lo hemos vendido todo, vamos a aprovechar los huecos avisando a la gente de que audio. Only.
3: Pero para solo eso de poner disco, sonido. ¿No?
2: Bueno, sí, ahí os pregunto.
0: Bueno, hay gente que esto no solamente pasa en los conciertos, ¿eh? En algunos teatros.
2: Esa, mira, esta, ¿no te suena?
0: Yo he visto algunos teatros por ahí fuera, teatros de ópera, en los que efectivamente se venden entradas de visibilidad reducida o nula.
2: Es verdad.
0: Y están muy baratos. A lo mejor, claro, a lo mejor una entrada de la ópera que te puede decir vale 90 euros y a lo mejor de visibilidad reducida, que no ves, vale 20. Entonces hay gente que va por escuchar la ópera en directo, no la ve.
2: En hecho, Bruno Mars, los asientos, digamos, los asientos o las entradas de audio only eran entre 60 libras y 80. Bien. Cuanto en la entrada normal son unas 150 libras. Vale. Pero que no es el primero que lo hace, ¿eh? Por ejemplo, en tu caso, Yuyu, ¿a ti qué te afecta? Beyoncé, lo dices hace un par de años.
0: ¿Tú llevarías a Mariquilla
2: a ver a Beyoncé?
0: Pero no por eso, no porque Mariquilla no vea a Beyoncé, sino porque Beyoncé ve a Mariquilla.
2: Hombre, por favor,
0: que eso sea un privilegio.
2: Con todos los honores.
0: Para
1: se pondrá bueno. Hombre,
0: yo no pagaría por un concierto por no ver al artista.
1: Yo tampoco.
0: Yo voy a verlo, aunque sea, aunque escuche la música, pero no, yo quiero verlo.
3: Hombre, sobre todo, además, si lo ponen súper barato, en plan 15 euros. Porque,
1: bueno, así más o menos.
2: Muy barato, muy barato.
3: En vez de tomarte tú el refresquito.
0: Vale 100 euros, 80 libras, 90 y tantos euros.
2: Y qué artista de la talla de Bruno Mars.
0: Y Bruno Mars ya cuesta verlo, que es chico. Fíjate tú si no lo ves.
2: Pues fíjate, Beyoncé, ¿no? Beyoncé, que una de las cualidades es verla bailar.
0: Claro, el show, ya no solamente hay algunos músicos que no es solamente verlo, es el show que llevan, ¿no? Y
2: digo,
0: merece la pena. Yo no pagaría.
2: La experiencia. Bueno, pues se ha formado un debate muy intenso y parece ser que va a ser tendencia en los próximos años. Así que cuando compréis una entrada,
0: fijaros
2: bien dónde la estáis comprando.
1: Si está barata, ¿no?
2: Audio Only.
1: Claro.
2: Si está barata, siempre desconsiderado. Audio Only. Hombre, engañarte no te engañen.
1: Si va a pasar como estas que se equivocaron de artista. Pero en vez de Bad Bunny se fueron a
2: Bunbury.
1: Entonces, quiero decir que hay que tener cuidado, hay que leerse todas las indicaciones y todo lo que venga en los conciertos. Pero bueno. Bueno, Yuyu, ¿quién es la, a ver si esta
0: Maruca,
1: muchacha es Maruca?
0: Todo el mundo piensa que de la profesión ideal puede ser, pues, no lo sé, piloto, futbolista.
2: Bueno, abogado ya no, ¿verdad?
0: Abogado ya no. Pero un estudio revela que la profesión más deseada del mundo en 2026, atención, es la de
3: actriz
1: o actor, ¿no?
3: O actor, sí, bueno, pero
1: perdón,
2: que a lo mejor ya cobran más, ojalá.
3: Esto ha cambiado porque hasta el año pasado, esto se basa en un estudio que ha hecho Remitly, que es una...
1: Ah, sí, lo conozco.
2: Una prestigiosa consultora.
3: Exactamente.
2: De estudios.
3: Gracias, Jesús.
1: Sí, porque yo la conozco.
3: Y entonces el informe muestra cómo las nuevas generaciones buscan carreras que combinen desarrollo personal, reconocimiento y oportunidades de crecimiento, sobre todo en sectores culturales y audiovisuales. En una era marcada por la digitalización y el auge, la interpretación es lo más buscado. Antes, hace solo un año, la más buscada era piloto, la aviación, que lideró esta clasificación en 2022. Y ahora ha caído a la segunda
2: posición. Pero piloto
3: posición.
2: De avión, ¿no?
3: Sí, sí.
2: No de carrera ni
3: no,
2: de...
3: No, vale, no, vale, piloto vale, de aviación, de aviones. Sí. Que yo no entiendo cómo...
1: Es difícil esa carrera, quiere ser piloto. Es...
2: Hombre, siempre ha estado muy bien reconocido, ¿no? Pero te pagaban bien, viajaban mucho.
3: Tú tenías que estar...
2: A tu familia, a tu pareja, le salía barato los billetes.
0: Se vuela bien.
2: Se vuela bien.
0: Hombre, a lo mejor los... Bueno, yo no sé tampoco las normas, pero... quiero decir, el cambio de piloto y las horas que tienen que estar volando, ¿no? Pero hay muchas veces que los pilotos a lo mejor hacen ciertas horas y no pueden volar por seguridad.
2: Claro, tienen hasta, que
0: y tienen a lo mejor
3: y
0: tiempo libre,
3: Caribe,
0: se quedan en el Caribe,
3: ¿sí?
0: O se quedan en que van a Múnich, sí. Pues se quedan un día.
1: Pero no
0: en
1: es
0: Múnich.
1: Tan idílico,
0: no, hombre, no
1: es tan idílico.
0: Al final el trabajo es trabajo.
1: Exacto, claro. Yuyu, exacto.
3: Pues la aviación ha caído un 48% en la búsqueda.
0: Ha caído el deseo, ¿no?
1: El deseo,
0: no,
1: el
0: no,
1: deseo.
0: La aviación, gracias a Dios, no cae.
3: Aunque sigue siendo.
0: No asustemos a la gente.
3: Ha caído el deseo de ser piloto.
0: Eso, vamos a matizar.
3: Sí, perdón. Aunque sigue siendo la favorita en países como Noruega, Singapur o los Emiratos Árabes.
2: Pues están deseando irse, ¿no? Irse para acá.
3: Mira, otra de las grandes sorpresas del estudio. Verás. Es el crecimiento de la abogacía.
2: Venga ya.
1: Anda, mira.
3: Sí, sí, no, las búsquedas relacionadas con convertirse en abogado aumentan un 270%.
1: Hay que estudiar mucho, ojalá, hay que ojalá, estudiar ojalá, mucho, ¿eh?
2: Que hacen falta muchos abogados.
3: Porque,
2: bueno,
3: gracias
2: turno de oficio.
3: Gracias a la popularidad de las series jurídicas y la cobertura mediática de grandes procesos judiciales.
1: Perdona, cuando se estrenó aquella serie Ally McBeal, que esto lo conocerán los más viejunos, eso subió como cuando Periodistas, la serie de Telecinco, que todo el mundo quería ser periodista, ¿no? Así que...
2: Lo que pasa es que después...
1: Una de buzos, ¿no?
2: Después no tiene nada que ver lo que ves en la ficción,
1: nada,
2: que por eso funciona.
1: Absolutamente nada, vamos.
3: Bueno, pues, el estudio también dice que en España y en América Latina ser youtuber...
1: Eso creo que tiene más.
0: ¿Youtuber?
1: Más sí, seguidores.
3: Eso,
2: ¿cómo lo ves tú?
0: No está nada mal.
2: Está nada mal, ¿no?
0: No está sí. Nada mal.
1: Bueno, te doy paso yo a ti,
0: hay
1: Yuyu.
0: Hay que trabajarlo, venga.
1: Venga, ¿qué sueldo hay que tener para ser clase media en España? Otra de las preguntas
0: sí,
1: que, de atención, las que nos va a responder.
0: Porque todo el mundo
1: Yuyu.
0: Pretende ser clase media. Verá. O clase alta. Verá. Y... el Instituto Nacional de Estadística ha marcado un nuevo salario medio que establece las clases más tieso, menos tieso.
1: A ver dónde estamos.
0: Clase alta. La clase baja.
2: Tieso máximo.
0: El INE dice que la clase baja es la gente que gane menos de 21.000 euros al año.
3: ¿Pero para cada uno?
0: ¿O? Aproximadamente 1.400 euros netos al mes.
3: Claro, eso será ¿para dividir entre
2: persona,
3: cuánto?
2: ¿No? Para persona.
0: Por persona.
2: Por persona.
3: Yo
2: Maruca.
3: Creo que estoy la clase baja.
0: Si tú cobras, si tú cobras aproximadamente 1.400 euros netos, ¿no? En nómina uh-huh. al mes, está categorizado como clase baja.
3: Uh-huh. Madre
0: si
3: mía,
0: cobras eres... entre 1.400 y 3.200 euros mensuales, estás mucho. En la clase media.
2: Ah, bueno.
0: Y la clase alta es la gente que gana más de 56.000 euros brutos al año, madre. Es decir, por encima de unos 3.260
3: ¿no,
0: euros netos mensuales.
3: Yuyu, ahí estás tú, ¿no?
0: Yo no sé ni dónde estoy.
2: Ahí va un lunes, ¿da?
0: Yo no sé ni dónde estoy. Hacienda sí que lo sabe.
3: Pero sabes qué hora es, ¿no? Ahí sí, sí sabes, sí, ¿no? Sí, sí. Primera media hora.
0: 9:58. Ahora vamos a la primera media hora de la mañana del verano. Hacemos ahora una pausa para la información publicitaria y a partir de las 10 de la mañana claro. estamos con el tema del día, los motes. Vamos a hablar de los motes. 670-940-200 en nuestro WhatsApp para nota de voz. Volvemos enseguida.
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4: El ministro de Exteriores, José Manuel Álvarez, ha vuelto a exculpar a Marruecos de lo sucedido en Ceuta, lo ha dicho en Televisión Española. Mañana se van a reunir los ministros de Interior de los 27 para abordar esta crisis migratoria, un encuentro que ha solicitado España tras el malestar proclamado por una veintena de socios europeos. Según Álvarez, la actuación de España en esta crisis ha sido ejemplar.
5: Todos los ministerios, la diplomacia española, por supuesto, y los canales diplomáticos que estuvieron activados desde el primer momento, pero todos los ministerios han hecho todo lo que está en su mano, todos. Yo quiero poner en valor el trabajo tanto de la policía, la Guardia Civil, también del ejército español, que ha permitido pues este resultado que es inédito, de verdad, y lo vamos a decir muy claro en Bruselas, ya les gustaría, por ejemplo, a un país como Italia.
4: Marruecos ha ofrecido datos de la crisis migratoria en Ceuta, calcula en 40.000 los llegados a Ceuta y 1.100 a Melilla. Reconoce 11 muertos en su territorio. Sara de Borja.
6: El portavoz del Ministerio de Interior marroquí, Rachid Khalfi, ha dicho que son un socio fiable.
7: El Reino de Marruecos seguirá siendo un socio fiable y responsable, comprometido con la lucha contra la migración irregular y el tráfico de personas, y cumplirá con los compromisos internacionales del Reino.
6: De momento hay 72 cadáveres recuperados en el lado español. Los buzos de la Guardia Civil seguirán buscando hoy posibles fallecidos en agua ceutí, si el estado de la mar lo permite. Mientras tanto, los vecinos de Ceuta tratan de recuperar la normalidad. Según el gobierno de la ciudad, quedan entre 3.000 y 5.000 inmigrantes. Anoche el ejército seguía trasladándolos en camiones a inmigrantes a la frontera del Tarajal.
4: Han sido controlados dos incendios simultáneos en Algeciras que obligaban a cortar la A7 esta madrugada. Todo apunta a que fue provocado por el lanzamiento de dos bengalas marinas. María José Pérez.
8: Las primeras investigaciones apuntan a que el fuego se inició en dos focos, uno en la avenida Aguamarina y otro frente al parque de bomberos de Algeciras, en la zona de Los Alamillos. Se baraja que fue provocado el alcalde de Algeciras, José Ignacio Landaluce.
9: Gracias a todos los que han trabajado por luchar contra este incendio, que se investigará el origen. Parece ser que podría estar provocado, pero eso será cuestión de la investigación.
8: Los bomberos continúan trabajando para lograr su extinción. Las llamas han calcinado 50 hectáreas, pero no hay que lamentar daños personales.
4: Y controlado también desde anoche el incendio en un paraje de Aznalcázar, Sevilla, reserva de la biosfera de Doñana. Las llamas han afectado a un paraje conocido como encauzamiento de la Cigüeña. Andalucía, 10 y 3 minutos, se quedan ahora con la información local.
10: Almería, 28 grados. Activado el aviso amarillo por altas temperaturas en varias comarcas de la provincia. Será entre la 1 de la tarde y las 9 de la noche. Las temperaturas más elevadas se esperan en el Valle del Almanzora y Los Vélez, así como en Nacimiento y Campo de Taberna, donde los termómetros podrán alcanzar los 38 grados de máxima. En el Levante almeriense, el mercurio llegará hasta los 37 grados. A este episodio de calor, la EMET recomienda extremar la precaución, especialmente durante las horas centrales del día. Y la campaña agrícola en Almería ha comenzado como se terminó la anterior, con la amenaza de Varroa spinus. Los primeros cultivos de pimiento están siendo atacados por este insecto diminuto. María Gallardo Pérez, agricultora de Ejido.
11: Y ahora mismo, pues con la calor hay unos pocos focos de tri y unos cuantos focos de araña, y bueno, pues los vamos controlando esos puntos y pues esperando a ver qué tal el tiempo.
10: La mayor preocupación es que no hay forma de combatirlo. Escuchamos al secretario comarcal de COAG, José Antonio Manrique.
12: Es que ya vino para quedarse. Hasta que no haya algún producto, en este caso, que sea capaz de combatirlo, o algún bicho que lo controle, por ahora todavía no tenemos nada. De hecho, estamos hablando que acaba de empezar la campaña y ya hay problemas con él.
10: El pimiento, el tomate y la berenjena son las hortalizas más afectadas por esta plaga. Por ahora, los agricultores han decidido reducir las plantaciones de pimiento a la espera de si llega algún producto o insecto que acabe con él. Salvamento Marítimo, en colaboración con la Guardia Civil, ha rescatado este fin de semana a 16 personas que viajaban a bordo de una embarcación neumática. Han sido localizadas a 6 millas de Mesa Roldán. Fue la institución armada la que dio el aviso sobre el avistamiento de una lancha neumática. Hasta la zona se desplazó la embarcación Salvamar Espica, que recogió a los 16 emigrantes magrebíes y los trasladó al puerto de Carboneras. Llegamos así a las 15:00.
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0: Bueno, pues vamos a hablar de motes a las 10 y 6 de la mañana, en la mañana del verano. Esto nos ha llegado, saben ustedes que todos los días el tema del día viene a lo que nosotros denominamos una percha, ¿no? Lo que nos hace escoger el tema del día. Y es que los motes pues forman parte de la vida española, pero es una ciencia, porque yo creo que los motes es una ciencia y un arte. Hay motes que tienen
1: maravilloso
0: la categoría de arte, por lo bien puesto que están. Luego pondremos algunos ejemplos y son internacionales. Ya he abierto, por ejemplo, a los británicos, así que se me ocurre a buena...
1: Joe Biden, por ejemplo, ¿te acuerdas de Joe Biden que se queda dormido?
0: Sí.
1: En Estados Unidos se llama Sleepy Joe.
0: A Eric Clapton le llamaban Slow Hand, ¿no?
1: Manolenta.
0: Bandoleros como Billy el Niño.
1: Es verdad.
0: Forajidos.
2: En el mundo de
0: las carreras, por ejemplo, yo recuerdo que al piloto Freddy Spencer le decían Fast Freddy, Freddy el Rápido.
2: Eso está bien,
0: Kenny Roberts le decían el marciano. En fin, que todo el mundo tiene
1: la pulga, ¿no?
0: La pulga Messi. La brujita Verón, los argentinos.
2: ¿Sabéis quién es el robabombilla?
0: No.
1: ¿El robabombilla?
2: El robabombilla lo acabo de descubrir.
1: Ni idea.
2: Rafael.
1: Venga ya.
0: Porque hace con la mano así.
2: Oye, eso sí que es bueno.
1: ¡Qué bueno!
0: Es que ya te digo, el mote es un arte. El mote es un arte maravilloso y hay que tener gran habilidad para poner los motes, que están muy bien puestos, ¿no? Pero los motes dicen que han llegado hasta la familia real, de Leticia a Leonor. A la princesa se le conoce como la princesa guerrera, también le llaman la infanta de naranja y la infanta de limón. El bisabuelo de Felipe VI, Alfonso XIII, fue conocido por el africano, por las campañas militares en África. Su padre fue conocido como el pacificador. A Juan Carlos I le llamaban el emérito, el campechano. Dice que él muchas veces se ha identificado, se ha puesto de como lo conocían, como Sumer, que es de Su Majestad el Rey, Kroning. A Felipe le llamaban sus compañeros de promoción de la escuela Pipe.
2: ¿Y sabes quién es el termo? Yo que sigo leyendo.
0: ¿El termo?
2: No lo veas, no mire. A Julio Iglesias. No quiero explicar por qué. Dice, pues porque sobre todo
1: el calor, ¿no? Siempre lo pienso.
2: Fíjate, pone aquí en la noticia, porque cuando cantaba Gwendolyn decía: tan dentro de mí conservo el calor.
0: El termo.
1: Bueno, el padre de Julio Iglesias, ¿cómo era?
0: Papuchi.
2: Papuchi, ¿verdad?
0: Papuchi.
2: Y eso que lo cumplió a rajatabla, que a los 90 años fue padre, ¿eh? Claro, el Papuchi, vamos.
0: El Papuchi. Y ya digo que los motes son maravillosos. Yo para mí es un arte. El tema de ponerle un mote bien puesto, Rosa, es un arte intangible. Pero yo, uno de los mejores, ya lo comentamos aquí en el programa de Yuyu hace algunos meses, yo vi una noticia de unos señores que habían detenido en Ecuador o en Argentina, y había un tipo que le había, por un tema que le habían disparado a la policía, un accidente que había tenido, al tipo le faltaba una parte del cráneo. El tío tenía una...
1: Tenía como
0: la cabeza, le faltaba una parte. El tío vivía y estaba bien, pero había perdido una parte del cráneo. Sí. Y el tío le habían puesto de mote el Apple.
2: ¡Dios mío de mi vida! ¡Dios mío de mi vida! ¡Dios mío de mi vida!
0: Es una cosa tan cruel, pero sí, también puesta, porque tú veías la cara del tío y parecía la manzana de Apple, que le faltaba un trocito.
2: De verdad, Yuyu, qué cosa. ¿Y a él le sentó bien?
0: Bueno, no, pero bueno, era un delincuente. Era un delincuente y era conocido. Detenido, imagínate, el vaquilla y el Apple. Y cuando tú veías la foto, no te cabía duda quién era el Apple y quién era el otro.
2: Dios.
1: No había duda, me lo identificaba rápido.
2: Qué cosa más
0: fuerte. Y yo, es verdad que hay motes crueles y tal, pero es que para mí es Rosa. Es puro arte. O sea, un mote bien puesto es puro arte.
2: Bueno, ya tengo aquí yo algunos que otros que luego voy a poner yo en concurso.
1: El termo
2: yo tampoco lo estaba leyendo, y lo del robabombilla, pero tengo otro que a Yuyu le va a gustar.
0: A mí, por ejemplo, me parece
2: el mundo
0: de carnaval. Está el Lobe, el Cherry, el Cabra,
2: el Ventolera, el Ventolera.
0: Hay un montón de motes, ¿no? El Caracol, en fin, hay miles, ¿no? Pero en Cádiz, por ejemplo, a la gente que es blanca como Iniesta. Iniesta, si hubiera nacido en Cádiz, era un mote que decía el Poca Playa.
1: El Poca Playa.
2: Eso sí lo he escuchado.
0: El Poca Playa es maravilloso. Un tío blanco, el Poca Playa.
1: Y perdido.
2: Poca Playa. Bueno, pues yo quiero conocer los motes que la gente le han puesto, que conoce. A ver, ¿a dónde tenemos que enviarlo?
0: Hoy estamos hablando de motes y queremos que nos contéis cuál mote os ha gustado más. Si conocisteis en la mili a alguien que le pusieron el mote, porque la mili era muy antigua. Pero bueno, motes que tengáis a vuestro alrededor. 670-940-200 es nuestro WhatsApp para las notas de voz. Os lo repito, 670-940-200. Mensajes como este que ya nos están llegando.
3: Buenos días, Yuyu y compañía. Soy Rafa de Córdoba. Pues mira, en mi pueblo, en Milla de Río, allí somos muy de motes. Allí hay motes como chupacharco, tumba olla, cabeza larga, raja capa. Un amigo mío, su abuelo, le decían la membúo, porque el hombre era maestro de un molino de aceite y lo pillaron lamiendo un embudo y se quedó con la membúo.
2: Ah, que lo pillaron así.
3: Así que hay muchos motes, tumba olla.
2: Tumba olla.
3: Vamos, nos conocen a todos por los motes. Yo no voy a decir el mío porque si no ya van a saber quién soy. Buen día.
2: Lame embudo, menos mal que lo cogieron lamiendo embudo, ¿eh? En otra menos cosa, mal. Vamos, sí.
4: Buenos días desde Málaga y encantadísima de escucharos. Se ha levantado mi madre, que es fiel seguidora de Canal Sur, y me ha dicho que está Yuyu, que está Yuyu. Bueno, pues mira, yo no soy de poner mote, pero mi marido tiene una facilidad maravillosa, maravillosa. Mira, aquí vino una vez un albañil, había que arreglar un muro que se había caído y el hombre venía un poquito perjudicado.
2: Achispado, achispado.
4: Y nada más que decía, 6.000 euros. Él no miraba ni lo que tenía que hacer, ni lo. Nada más 6.000 euros. Y mi marido le puso el Pink Floyd. Bueno, pues esto ha pasado 30 años y cada vez que lo vemos, ahí va el Pink Floyd. Y es muy gracioso. Nosotros nos reímos muchísimo porque ese hombre llegó aquí ciego. Y en la manera, 6.000 euros.
1: 6.000 euros.
4: Ojo, que pisa de rey. Bueno, pues aquí estoy ya todas las mañanas enganchada con vosotros. Feliz verano.
0: Muchas gracias. ¿Vale? El Pink Floyd.
2: Sería
0: el
2: por la
0: Pink
2: de Money, Floyd. ¿No? Money,
0: puede ser. O por la psicodelia.
2: Que también.
1: Oye, un besito. Por el muro, ¿no? Porque no lo rompía, ¿no?
2: Espera, esa señora de Málaga, por favor, que nos diga cómo se llama su madre para saludarla. Yuyu no quiere saludarla. Yuyu, esa mujer, que nos diga quién es su madre para saludarla. Que la mujer se ha levantado diciendo... Yuyu, ¿qué estáis? Vamos a poner ahí, por lo menos para saludarla. Un besito a esa mujer cuando nos digan el nombre.
0: A mí me comentaron también.
5: Buenos días, Yuyu y compañía. Aquí en mi pueblo había uno que le decían el avioneta.
1: ¡Uy!
5: Iba andando y parecía una avioneta, con los buenos soplillos que tenía. Y había otro mote muy gracioso que le decían a uno el Cejarnay. Tenía la forma del símbolo de la marca.
1: De Nike, ¿no? En la ceja.
5: Con los pelos así para arriba. El ceja Nike.
2: Ya no hablamos de otros motes de ceja, que está la cosa muy complicada, ¿eh? Está la cosa muy complicada.
1: El ceja Nike, pero. 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
2: Oye, ¿sabéis quién es ET?
0: ¿ET
2: el mote? Sí. ¿Sabéis quién tiene el mote de ET?
0: No.
1: Mira.
2: Yo me he quedado también. Pues a Pau Gasol. Se lo pusieron porque parecía un jugador de baloncesto venido de otro planeta, aunque en Estados Unidos también le llaman Pau, haciendo un juego de palabras con su nombre, pero le llaman...
1: ¿Qué tú?
2: No, era porque tiene el dedo largo, ¿no?
1: O el cuello, ¿no?
2: Pues a Pau Gasol le llaman ET. ¿Tú lo sabías? Qué curioso, ¿eh?
1: Pero si ET siempre ha dicho Yuyu que parece un Noray, el ET parece un Noray, ¿sabes?
2: Bueno, pues...
1: decía que un barco.
2: Porque venía de otro planeta, así que nada. Pues el ET es nada más y nada menos que Pau Gasol, fíjate tú qué curioso, vamos.
1: A Trump, ¿no? Que le decía tú el risqueto, ¿no?
0: El risqueto, sí, tiene toda la cara naranja. Yo de los mejores motes, ya digo que el mote es un arte en sí, porque poner un mote adecuado es un arte, hay que saberlo, pero sí que es verdad que entramos ya en el terreno de la crueldad, ¿no? Hay motes crueles, porque son... Pero hay motes, este yo recuerdo, ya os lo he contado varias veces, pero ahora que estamos hablando de esto nos lo contó un chaval de en el pelotazo, ¿no? Un chaval en los años del pelotazo que teníamos esto, hablamos algo de esto de los motes, y él nos comentó que tenían un amigo que trabajaba, creo que no sé si era una carnicería o eso, que perdió un dedo en una máquina de esta, uh-huh, no cuánto, uh-huh, y como jugaban al fútbol, pues los colegas le pusieron a este Zinedine Zidane.
2: Por favor.
0: A mí me...
2: Eso es muy cruel, ¿eh? Ya es que no me hace ni idea.
0: Yo sé que cruel.
1: Es cruel, pero si te sabes reír un poco de la desgracia.
0: Y al chaval, pues no sé cómo lo aceptaría, pero...
2: Esa es la pregunta.
0: Pero está bien puesto.
2: No, ya, claro, no vea, vamos. Sin dedicida.
6: Dice Quillo, ¿quién viene al final a la parcela? Dice, pues vienen todos los de mi pueblo. Viene el canijo, viene el negro, viene el rancio. Dice que yo en tu pueblo no hay ninguno que tenga nombre de pila. Dice, sí, el petaca.
2: Yo tengo aquí también a través del 670-940-200 que nos han escrito. Dice, a mi abuelo le pusieron chinche porque cada burro que se compraba le veía un defecto. Es decir, que era muy chinchoso, uh-huh, y se quedó con Luis el chinche. Y otro dice, es verdad, tú eres el tiquismiqui. Dice otro oyente al 670-940-200 que conoció a uno que le había dado un aire y tenía la cara doblada y le llamaban el peón porque andaba de frente y come de lado. Dios mío, de mi vida. Dios mío, de mi vida y de mi corazón, ¿eh?
1: Ay, por Dios.
2: Dios mío, de mi vida. El tiquimiqui te lo pusiste, lo autopusiste tú.
1: Hombre, Jesús, buscando aquí a alguien que fuera pejiguera, ¿sabes?
2: Yo creo que hay varios, no.
1: Pero
2: solamente...
1: Pero fíjate, el chinche. A ver.
2: Madre mía.
1: Pero siempre de chico no tenéis vosotros vuestro grupito, estaba el cabeza.
0: Siempre hay un cabeza.
1: El negro, que era el más moreno.
2: ¿A ti también te dicen el cabeza o no?
0: No, a mí, gracias a Dios, nunca me han conocido.
1: Eso ha sido muy gratuito, Charo.
2: Que yo escucho
1: que
2: sin cabeza, no sé, no.
0: No, pero eso estamos cariñoso, como por ejemplo compañeros de esta casa, como Manolo Martín, cabeza de segundo apellido, o a lo mejor hablamos con alguno, Quillo cabeza, le escribimos cabeza, ¿tú cómo estás? Pero eso es...
1: Además, es muy de Cádiz, ¿no? Porque a mí me lo dicen mucho mis amigos gaditanos.
2: Cabeza también, yo no sé qué te quieren decir.
0: Cabeza, voy a la playa, pero...
1: Exacto. Cabeza, ¿qué hace?
0: Cabeza es unidad personal.
1: Cariñoso.
0: Ser indivisible.
2: Sí, sí.
1: A ti, sí, te lo preguntan,
2: sí.
1: A ti.
7: Buenos días, Yuyu y equipo. Nosotros somos los chicharrones, los chichas de Lucena. Venga, un abrazo.
2: Qué bueno llamarse los chichas.
8: Yo trabajé un año en una empresa que

0: cada nombre. Entonces los jóvenes le poníamos mote a todos los músicos que ya eran poco mayores, ¿no? Uh-huh. Y me acuerdo de un par de ellos. Había un saxofonista que tenía estrabismo, tenía un ojo así para un lado y otro para otro, como Martin Feldman, ¿no? Le decíamos Iguana John en busca del saxofón perdido. Después había otro que se llamaba Martín y tocaba la trompeta. Le decíamos Martín Pareja Trompetón. Al famoso torero, ¿no?
1: Hay mucha patada.
0: Mis hijos también le ponían mote a los profesores, ¿no? Que habéis nombrado antes.
2: Hombre.
0: Había uno que era el Señore, con Z. Este hombre era interino del instituto.
1: Encima interino. El pobre.
0: De Cádiz. Y hablaba con la Z, ¿no? Ceceaba. Y siempre al llegar todos los días decía: Señores, buenos días. Y ya sé que yo se le quedó el Señores. En fin, tengo mucho, pero bueno, es para buenísimo. No aburriros. Venga, un saludo.
1: Es buenísimo, buenísimo. Estoy apuntándolos todos para hacer una recopilación.
2: Mira, yo estoy
1: al
2: viendo
1: final,
2: aquí el arte de los motes. Estoy viendo aquí, ya digo que los argentinos son muy dados a poner motes futbolísticos, ¿no?
1: ¿Cómo nos habrán puesto? ¿Cómo nos habrán puesto?
2: Bueno, eso han sido los que más ruido han hecho.
3: Fíjate.
2: Pero bueno, el que se haya picado porque
1: ajos,
2: ¿no? Pero ellos le ponen motes a todos los futbolistas, a la Brujita Verón, la Pulga Messi, el Burrito Ortega. En fin, el payaso Aymar, todos
3: la mano de Dios, ¿no?
2: La mano de Dios de Maradona. Pero ahora aquí dice que tienen, por ejemplo, los mejores motes de jugadores amateurs argentinos.
3: Verá,
2: hay fútbol. Hay, por ejemplo, a uno que le decían el espejo empañado porque no tenía reflejo.
1: Dios mío, de mi vida. ¿Te parece? ¿No sería mejor vampiro?
2: Maravilloso. A otro que le llamaban el cajero automático porque siempre estaba en el banco, siempre estaba de suplente. El cajero automático. A uno que le decían el tele robada porque no tenía control.
1: Dios.
3: El tele robada.
2: El manzanilla, que dice que no sirve de nada pero cae bien. No sirve para nada pero cae bien.
1: Hombre, pero no diga eso. Sin
2: embargo. Hay un portero que le decían el pintura barata, ese porque había que darle dos manos. Parece maravilloso.
3: Pintura barata.
2: El pintura barata.
1: Te leo algunas cosas que nos han llegado al 670-940-200 y ahora sigues tú, mira.
2: Perdona, y ese me parece maravilloso. A uno que le decían el químico, a un futbolista que le decían el químico porque no tenía nada de físico.
1: Por favor, de verdad,
3: Había que compensar,
2: un tío que no podía con su arma, le llamaban el químico.
3: Física o química.
1: Bueno, pues al 670-940-200, aparte de audios, también nos escriben nuestros oyentes. Dice: buenos días, en mi pueblo está el pocacimbre, porque era bajito y sin apenas cuello. Y otro, el poquita grasa, era mecánico y todo lo arreglaba con un poquito de grasa. Y el National Nederlande, porque era muy rubio. Buen día. Hay que ver, la gente es muy original a la hora de poner motes.
2: Más motes de futbolista argentino, otro que llamaban el novela turca, porque siempre tenía algún problema.
3: Novela turca.
2: A uno que le decían el iPhone 7, porque hace 10 años era bueno.
3: Y se ha quedado obsoleto.
2: Se le ha quedado el iPhone 7. Y otro que me parece maravilloso de futbolista, uno que le llaman el humedad, porque fastidia todas las paredes. No hace ni una pared en condiciones. Ya digo, esto es un arte. Hacemos una pausita y seguimos enseguida en la mañana del verano.
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0: día, equipo. Os escucho todos los días y a todos los equipos y con todo me río un montón y me entretengo un montón. No he llamado nunca, pero es que esta mañana ya no me puedo aguantar. No sé si lo escucharéis. Pero estáis hablando de los motes y lo del Apple, es que me ha hecho muchas gracias. Y me ha recordado cuando hace yo ya unos años trabajaba en la fábrica de montaje de los faros de los coches. Y entonces pues algunos coches pues para determinar las líneas, tráfico derecho, tráfico izquierdo, no sé cuánto. Y entonces pues había un muchacho que estaba visquillo del ojo izquierdo. Y le pusieron de mote el tráfico izquierdo. Mira, yo os lo juro, yo me meaba. Es que no se puede tener más. Ojalá la escucháis porque de verdad que tiene mucha gracia. Ala, un beso, equipo. Adiós.
1: El tráfico izquierdo.
2: Buenos días, Enrique de Sevilla Este. Nosotros en mi barrio siempre hemos sido de mote. Yo recuerdo de chico a un hombre que trabajaba ahí en el bar del barrio, que guiñaba mucho el ojo, tenía el típico tío este que guiñaba el ojo y a la vez, conforme hablaba, pues hacía un ruido así que como si sorbiera, entonces hablaba contigo, yo no sé qué, a la vez que guiñaba el ojo. Entonces era el Miguel intermitente. Entre el movimiento y el ruido era un auténtico intermitente.
3: Oye, el ruido, con el ruido.
4: Bueno, eso tía, el equipo. Nosotros tenemos un amigo que bueno, ya no se lo decimos, ¿no? Pero cuando éramos más pequeños, éramos más crueles. Tenía un brazo un poco más corto que otro y lo tenía pegado al cuerpo. Y lo llamábamos el mayordomo.
5: El mayordomo.
4: A nosotros nos hacía gracia, pero es verdad que ahora ya cuando...
5: Hombre, claro, de joven se va a hacer más cruel.
4: Ya eso... verdad que la broma era un poco macabra. Así que nada. Bueno, feliz lunes, buena semana.
6: Buenos días, equipo de Escacena. Pues mira, aquí hay motes muy curiosos también. Tenemos a la gente, bueno, a la gente porque se dice, la gente de yo no sé qué, o la familia, ¿no? Tenemos la gente pantalón, la gente camisón, el chaqueta, zapatón y los calzones. Así que,
1: qué bueno.
6: ¿Qué te parece?
1: Estupendo, estupendo.
7: Y se lo recomiendo porque le dicen la chepa ratona.
8: Y otro que me acabo de acordar, en el pueblo de mi padre había una mujer que trabajaba en el cine, en Arriate, en Málaga. Había una mujer que trabajaba en el cine que le decían la cachucha. Y la cachucha era la mujer que iba acomodando a la gente y te iba empujando para que te fuera sentando. Entonces iba achuchando y era María la cachucha.
9: La cachucha.
8: Qué bonita
9: Andalucía. Era como la acomodadora.
10: Buenos días, Yuyu y equipo.
5: Hola.
10: Gracias por este ratito tan bueno que estamos echando con los motes. Pues yo recuerdo cuando mi niña estaba en el colegio que al maestro le pusieron el mote de Loya Express, porque siempre estaba mandando a callar y se le quedó Loya Express al pobre. Bueno, un saludo para todos, gracias.
5: Qué maravilla.
1: Oye, me da tiempo a leer uno de los escritos que nos habéis enviado. 670-940-200 también para escribir. Dice, buenos días a la familia de mi marido, le dicen los Valillas, porque su abuelo compró el primer barco pesquero de vapor y era el más rápido a salir a la mar. Estos son motes un poquito menos crueles que otros que estoy apuntando.
9: Pero no, ya.
11: Buenos días. Aquí en mi pueblo, en Largaba, tenemos un amigo que... picando una vez se dedica a fontanero en obras y eso, fontaneros de empresas grandes que arreglan las calles de Sevilla y eso. O con un Hirti una vez se equivocó y le picó la bota y le puso la uña del dedo gordo morada, negra.
1: Qué dolor.
11: Pero esa uña ni se muda ni nada, eso lleva ahí unos pocos de años.
5: Pero se le quedó la uña
11: de otro porrú, eso lleva unos pocos de años. Que ni la muda, ni la uña la muda, ni
1: que
11: nada.
1: Sí, que sí, que no lo
11: pega. Ya, pues, ya llevamos unos años diciéndole el mote que le pusimos, uñas morenas. Y ahí nos miramos de risa con él. Venga, un saludo.
1: Uñas morenas. El uña, en serio, son mucha marda.
10: A la familia de mi madre, conoce por los monos, ¿no? Y bueno, mi tío tenía su empresa y vinieron una monjita. Porque tenía que hacerle un trabajo, ¿no? Y le dijeron, usted pregunte por el mono, Y claro, las mujeres, las pobrecitas mías, decían, ¿cómo lo voy a preguntar yo por el mono? Así que fueron a su casa preguntando por el señor Don Mono. Las pobres veían eso un poco falta de respeto, y desde entonces pues siempre nos reímos con el señor Don Mono. Un besito, hasta luego.
12: Mapache. Hola amigos, soy Davito. Y todos los motes, los que más me gustan a mí, los motes que no son motes, los motes más bonitos. Por ejemplo, el que tiene barba le digan el barba.
1: Hombre, ya.
12: O el del bigote le dice el bigote, el gafa. Esos son los mejores motes porque en verdad no te está metiendo con él. Uh-huh. Está diciendo su claro, principal
5: característica.
12: Adjetivo cualificativo.
1: Oye, perdona, antes de que él ponga otro, es que nos envía Maruca a través de los que son escritos. Ajá, este yo no sé si es mardá, calificativo de alguna característica. Al 670-940-200 nos escriben el siguiente. Dice, la bicha de agua. Le decimos a mi cuñado, que tiene menos dientes que eso mismo. Vamos, que parece un peine viejo. Se lo combinamos con muñeco de nieve, también carece de pescuezo. La bicha de agua.
5: La bicha de agua es grande.
9: Pero, y un peine viejo.
1: Nada más que he leído peine. Sí, sí, digo, a ver si va a ser otra cosa. Es que he leído bien porque no veo bien, no me da la luz aquí.
13: Buenos días, Yuyu y compañía. Un saludo. Cristóbal de Lebrija. Lo de los motes en mi pueblo es una cosa muy bonita. Algunos le dicen mea tieso, otro pollaliza. Y los vecinos del Cuervo hay uno que le dicen mata siete. Venga, un abrazo a todos.
1: No voy a preguntar el origen, ¿eh? De los motes. No quiero preguntar.
14: Buenos días, equipazo. Juanca sevillano viviendo en Málaga.
1: Olé.
14: Bueno, pues yo de siempre. Bueno, ahí me han puesto algún mote. Unos pocos. De cuando tenía 14, 15 años me pusieron el flauta, que estaba muy canijo, y me decían en Sevilla el flauta. También me decían el bonca, porque era moscurito de piel.
1: ¿El monca?
14: Y bueno, así, bueno, y también el yo Claudio.
9: Yo Claudio.
14: Y era porque tenía un tic nervioso, tuve una época con un tic nervioso en el cuello, y no sé si os acordáis de la serie Yo Claudio, que es un más viejo que eso, tiene más años que un bosque. Y tenía el tic nervioso y unos cabrones me pusieron yo Claudio. Así que nada. Y bueno, ya se están dando los motes y soy de poner motes, la verdad. Y yo con mi colega Miguel, cuando salimos a bailar salsa, pues le ponemos mote a la gente y nos hinchamos de reír. Eso nada más que lo compartimos él y yo cuando hablamos de algunas personas. Está el vintage, el papuchi, está la novia de Popeye, la Olivia, está la niña de la casa de la pradera, que es una chica que suele ponerse unos vestiditos que parece que se ha caído de un cuadro antiguo, de la serie de la casa de la pradera, pero lo mismo. Está la novia de Freddy Krueger y bueno... Nos pegamos unos lotes de reír.
1: La que está caído de un cuadro.
14: Cuando termina el fin de semana y comentamos, oye, Quillo, tú has bailado con la Olivia, la novia de Popeye, tú has... Y nos reímos tela, nos pasamos genial. Bueno, equipazo, buen día. Vamos, arriba la tostada, go, go, go.
9: Ole, ole.
1: Oye, que es más, vamos, de la que se ha caído de un cuadro antiguo, que genial, qué bueno, qué bueno. Qué bueno.
15: Yo en la mili no, pero de profesional, tanto en el Sonia 9, un día me puse malo y los compañeros decían que estaba amarillo, que estaba amarillo pinchito, y se me quedó pinchito cariñosamente el pinche.
5: El pinche.
1: Qué bueno, ¿verdad? Pero el
16: Buenos
1: pinchito
16: días. Antes de hacerlo. Mi pandilla siempre ha sido también muy de mote. Teníamos un amigo que estaba todo el día quejándose, ese protestaba por todo, todo le pasaba a él, todo le venía mal, todo. Y el muerte, ¿vale?
9: El muerte siempre.
16: Y el que se juntaba con él, que salían los dos casi siempre para arriba, para abajo, pues era el cochero.
5: El muerte.
16: La verdad que teníamos un amigo que es una máquina, Pablo.
5: Qué maravilla.
16: Para los motes. Amigo Luis, máquina.
1: Qué bueno.
17: Muy buena. Pues en mi pueblo tiramos también por los gremios. El viruta, el chispa o el pastilla. Está muy fácil saber a lo que se dedican. Y también se busca defectos corporales. No somos muy originales. El uno que tiene cierta cojera es el engaña baldosa.
9: Engaña baldosa.
18: Bien el acordeón.
19: Buenos días, Yuyu y familia.
1: ¿Qué pasa?
18: Estamos en Croacia, estamos escuchando en el coche.
19: Ah,
18: los motes es un arte, yo trabajo en una fábrica de Sevilla, aquí os habla voz esponja, porque tengo la cabeza cuadrada y los ojos claros. Pero uno de los motes más graciosos que hay en la fábrica es el garrafa. Y se lo pusieron al hombre porque tenía un problema de espalda y iba el hombre con la espalda un poco torcida, así, con un hombro más bajo que el otro, y le pusieron el garrafa, como si llevase una garrafa. Buenos días y saludos
1: desde
18: Croacia.
1: Saludos desde Sevilla, Croacia. Qué bueno. Yuyu, esto ya es lo que nos faltaba. Gente que está de vacaciones en el coche. En Croacia nos está escuchando, pero qué cosa más gorda.
5: El arte del poner motes, es que a mí me parece maravilloso. Es que cómo se relaciona una cosa con otra y sí, se sacamos rápido.
1: Pero el garrafa es curioso, porque yo nunca hubiera sabido qué es, porque... Que a lo mejor a ciertas personas con esa dificultad, no en los hombros.
19: Hombre, yo no hubiera sabido lo de muerte, nunca lo del garrafa. Yo tengo un colega que está muy blanco, parece que está...
1: Está muerto.
19: Y le decimos Morty, ¿sabes?
1: Morty. De verdad.
5: Vamos. A mí me comentaron también así...
20: Buenos días, soy María de Almería. Mira, yo ya no me acuerdo ni de los motes, porque estoy ni de la risa solo de escuchar a ese señor reírse. Yo ya no sé ni cuántos motes. Mira que en todos los pueblos hay un montón.
19: Siempre.
20: Y el mío no iba a ser menos. Pero es que no puedo ni concentrar porque estoy me abre la risa de escuchar a Jesús reírse. Me encanta vuestro programa, me estáis haciendo la mañana increíble. Un besito.
1: Beso.
21: Buenos días. Pues en mi pueblo había uno que le llamaban el trepayuecas. Porque había una gallina que estaba engüerando, la trepó y le pusieron trepayuecas. Y a otro tragamelones. Porque hizo una apuesta y se tragó un melón. Y a otro le llamaban comelarda. Y ya no quiero explicarte por qué sería.
22: Buenos días. En mi pueblo apareció uno en pleno agosto con una sudadera que haría casi 40 grados y desde entonces Juan el ave fría. Saludos.
23: Un amigo nuestro. Ya, Yuyu, pues yo ponía a ustedes a Rillolata porque soy un programa estupendo que da igual cuando os pongan, por la mañana, por la tarde, a todas horas, nos hacéis el día más ameno y yo que hoy voy a coger vacaciones, pues encantado de escucharos. Venga, un saludo. Hasta luego.
1: Rillolata somos, ¿eh?
5: Pues ahí en
24: casa. Buenos días a todos. Estoy muerta de risa aquí y me habéis hecho recordar cuando yo trabajaba en un departamento. Había una chavala, una compañera, que era muy graciosa poniendo mote. Y a uno le decían Mirilla. Y yo, Mirilla, ¿y por qué? Le pregunté. Dice, tú, me daba de risa, tú ponte en tu mirilla. ¿No lo veis guay?
5: El Mirilla.
24: Y eso era, el Mirilla.
5: Aquí estoy viendo, por ejemplo, hay una entrevista que concede en el año 1927 el torero gaditano. El torero gaditano José Villegas Perea, apodado El Potoco.
19: El Potoco.
1: El Potoco, no quiero ni preguntar.
5: El
1: ¿por
5: Potoco.
1: Qué?
5: Y había otro que se llamaba El Potoco Chico. Pero El Potoco, le preguntan de dónde viene su apodo. Y dice que de chico él tenía una criada gallega y el niño tenía afición por tocar el tambor. Y la criada le decía que no lo tocara y él decía que potoco. Que no me da la gana, potoco, potoco. Y entonces, como se refería siempre a eso, pues se le quedó de mote el potoco.
1: Te leo rápidamente lo que nos han escrito al 670-940-200. Dice, buenos días. Yo de los motes más despectivos pero graciosos que he escuchado ha sido el lastre y la chaporía, que viene de hecha poría, de lo fea que era la pobre. Otro dice, buenos días, en mi pueblo hay un hombre que le llaman el pan cagao, el enterrao, el puñez, el guiñito, el moce, el moco, perdón, el lápiz, el rayo, el rápido. Hay demasiado mote. Hay
5: también maravilloso el escombro, que dice cuando escombro lo ponga estorba.
19: O el antivirus, que proponga lo que proponga, te revienta los planes siempre, ¿verdad? Lo bloquea, el antivirus.
1: Es muy modesto ya.
5: Otra pausita, bueno, volvemos enseguida.
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0: buenos días de nuevo. En mi instituto también me he acordado de que había una muchacha no muy pobretica, no muy agraciada de cara, y le pusieron de mote Fanny, feto andante no identificado. Venga, hasta luego.
1: Eso no me gusta.
2: Buenos días, Yuyu y compañía. Nada, en mi pueblo hay un montón de motes, pero bueno, así que se me ocurre ahora mismo está el Fuerza Gato, porque el tío era fuerte como el veneno. Está el Toloveo, tiene un kiosco y lo vi a todo por Toloveo. Y bueno, y el Metralleta, porque el hombre se atranca un poquillo y tiene el Metralleta. Así que, pero vamos, un montón. Venga, que vaya bien.
1: Mira, voy a leer algunos que nos escriben, no solamente audio, sino al 670-940-200 escritos. Yo los voy a leer, ¿vale?
3: Lee.
1: Dice, en el pueblo de mi madre había una que le decían Concha la Breva. ¿El por qué?
4: ¿Concha la Breva?
1: No lo sé.
4: ¿La Breva?
1: No sé por qué. Dice, en mi pueblo el hombre que tiraba los... Atentos, ¿eh? En mi pueblo el hombre que tiraba los cohetes, la fiesta le llamaban Juanillo Pollón. Ya os podéis imaginar por qué. Si no lo podéis decir, no lo pongan. Bueno, ya Juanillo, lo hemos dicho. No sé, por Juanillo, por Juan, porque lo queman. Dice, buenos días a todos. Atentos a este. La medio huevo, porque siempre compraba un huevo para el marido y para ella. A mi cuñada la llaman la raspita por delgadita. A nosotros los tres cuartas, porque se cayó mi abuelo cuando niño en una zanja y los albañiles le dijeron que no medía ni tres cuartas por pequeño.
4: Un chico, ¿no?
1: La medio huevo es buenísimo. Medio, ¿te puede que ella comprara un huevo para los dos? Para dos.
4: Está peor, ¿no? Que la comprara la del café para dos. ¿Ana Belén era? ¿Quién era? Juntos, café parado.
1: Sí, Paloma San Basilio.
4: Paloma San Basilio, ¿no? Está Paloma San Basilio con el café parado y está con el huevo parado.
1: Ahora, Juanillo el Pollón, ¿por qué?
5: Buenos días, equipo. Pues yo cuando me dedicaba a la hostelería, teníamos un compañero que ya estaba perdiendo la totalidad del pelo. Entonces tenía todavía pelucilla y le decíamos Pelococo. Pero Coco es mi compadre, pero en aquel momento era el Pelococo.
3: El Pelococo.
6: Buena, nosotros teníamos un compañero con la nuez muy marcada y le decíamos Borges, por la nuez de California. El problema es que nadie sabía ya su apellido real, todo el mundo le decía Borges.
3: El tío más grande.
6: Y otro muy común que es el Taja, porque era un tajarina, pero bueno.
1: El de Borges es el mejor que he escuchado.
3: Eso es categoría de arte, eso es de museo ya.
4: El señor con la nueva marca Borges.
1: Buenísimo, chapo.
7: Buenos días, Yuyu y compañía. Que soy Juanito de Sevilla. Que bueno, pues motes de mili. Nosotros en la mili teníamos un compañero que le faltaba el dedo meñique de la mano izquierda, entonces pues, no le impedía hacer la mili, total que hizo la mili. Y como en aquella época mía eran 9 meses, pues le decíamos cuéntame ese.
3: El cuéntame.
4: Ahora le faltaba. Tenía 9 dedos.
8: Buenos días, desde Málaga. En mi barrio había un hombre, ya mayor, bueno, mayor, sí, un hombre. Era un niño, para mí era un hombre. ¿Ah? Y le decíamos el pistita oro.
3: Visita
8: ahora porque es que tenía 9 hijos, nada más, ¿sabes? Saludo.
9: Bueno, pues a mi pueblo, aquí había uno que se aparece un día y se le paraliza la media cara. Va al médico tal, y pues que le dijeron que 2 semanitas con la cara paralizada. Total, que le miraba de un lado, sonreía. Le miraba del otro y estaba triste. Total, que sabéis cómo se le quedó, ¿no? Espérate. El Moneda.
4: ¡Ah!
9: Rubén el Moneda, me cago.
3: ¿El Moneda?
4: El Moneda. Claro, por un lado y por otro, ¿sabes? El
10: Moneda. Buenos días, Yuyu. Pues a mí me pusieron el apodo de El Tortilla. No sé si te acordarás de un bar que hubo en Cádiz, al lado del Palacio de la Moda, en la calle San Miguel.
3: Uf, tío.
10: Que se llamaba el Palacio de la Tortilla. Y otra cosita más. Respecto al comentario del pellejazo que pegaste tú en la caleta el otro día.
3: ¿Tú lo viste?
10: Si te hubieses comprado unos gargajillos en vez de unas cangrejeras,
1: eso,
10: pues no te hubieras caído.
3: Claro.
10: Hubiera pegado catacazo, el matacazo.
3: Claro.
10: Los caleteros se ponen
3: gargajillo de...
10: unos calcetines de hilo.
3: Ajá.
10: Para que se adhiera más al gargajillo. Ahí queda eso. Un saludo.
3: Yeah. Mm-hmm.
1: Muy Bueno, de verdad, eso al Chano se lo podíamos preguntar. Siguen llegándonos más motes a través, escritos a través del 670-940-200. Dice, buenas, en mi barrio de Cádiz, uno que andaba muy ligero le decían el tiramilla.
4: El tiramilla.
1: Venga, buenos días, qué buenos rato con vosotros y como servicio público que hacéis también. Dice, en mi pueblo Marchena, una familia que les llaman los mataputas. Yo no sé por qué, a ver si alguien me lo dice, eso queda feo, pero bueno, vamos a ver, a lo mejor por atrás algo más. Y dice, soy taxista, este es otro, soy taxista y a un compañero se le murió a una persona en el taxi y desde entonces le llaman eutanasio.
4: Dios mío, de eutanasio. Dios mío, por favor.
1: Eso es muy fuerte.
4: Dios mío.
1: Buenos días.
3: Maravilloso.
1: Eso es muy fuerte, de verdad. Buenos días.
4: Qué mala suerte.
1: En mi barrio. Buenos días, en mi barrio había una señora con pecho grande y otro con un... Perdón. En mi barrio había una señora con un pecho grande y otro muy chico. Le decían el guanteto.
4: Charo. Charo.
1: No, no, yo no, Charo, no. 679-40-200.
4: Tú eres la voz de los oyentes.
11: Había un amigo de la infancia, claro, porque somos más crueles, que saltó la valla con una anilla de estas de las Coca-Cola, metía en el dedo, y saltó la valla y se arrancó todo lo que fue el dedo. El dedo se lo dejó en el, vamos, en el hueso. Y resulta que lo operaron y le metieron el dedo en la barriga, se lo cosieron y le metieron el dedo en el estómago. Para que eso le criara carne, así fue, estuvo unos meses y le decíamos Napoleón Bonaparte. ¡Qué fuerte!
1: ¡Ay, qué cosa!
12: Buenos días, Yuyu y compañía. Yo tengo dos. Uno de la mili, que es más inocentón, que era el Piolín. Porque ese hombre no había desarrollado la voz. Entonces, cada vez que le daban el nombre, decía ¡presente! Y ahí ya pues, se liaba la zapatilla. Y otro, la típica fiesta de compañeros de Navidad, copitas, esto y lo otro. Y hubo gente que hizo el chichi con el cachondeo, tal y cual. Y uno de ellos, pues se bajó los pantalones y cuando se dio la vuelta tenía tres palominos. Y desde entonces, pues. Coincidía el nombre, José Palomino Linares.
3: Palomino Linares.
13: Buenos días.
4: Es que muerde en casa.
13: A un amigo de nosotros, al furgo nosotros, le decíamos el tapa de queso. Porque no vea la nariz que tenía. Y a otro que lo... que la hermana estaba muy buena, le decíamos el OTH. Y era objetivo tu hermana.
1: El OTH.
14: Hola, buenos días. Me encanta el tema de hoy porque es que me encantan los motes.
3: Qué maravilla.
14: En mi pueblo hay uno que es muy chiquitillo. Y le llaman el medio porbo. Venga, besito.
1: No vamos a explicar por qué. No vamos a explicar.
3: Los uruguayos calificaron a uno que era muy chico como el muestra gratis.
4: El muestra gratis. Que, la muestra que te dan.
3: Que ¿no? las muestras eran de colonia, eso todo eso es chiquitito.
4: El muestra.
1: Por favor.
4: El muestra.
1: Por favor.
4: Ya panorama.
15: Buenos días, Yuyu y compañía. Soy Juanma de Cádiz. Aquí en Cádiz había un hombre que ya pobre falleció y estaba quebrado. Y le decían el pelícano. El pelícano.
4: El pelícano, el pobre.
3: El pelícano.
4: El pelícano. Cuerpo de compro total.
1: La gallina.
16: Buenos días, Antonio de Gerena. Pues mira, nosotros somos trabajadores a domicilio y tenemos una clienta que se queda cogida hablando, tartamudea mucho y le pusimos la sin cobertura.
1: De verdad,
4: cobertura.
17: Buenos días. Pues a mi profesor de la EGB le decíamos el COVID. El pobre es que estaba cojo y visco. Ahora me da mucha pena, pero es verdad que en ese momento nos reíamos mucho también.
1: Qué marda tiene un
17: COVID aquí. De cojo y visco.
1: Ya, ya, si lo hemos entendido.
3: Un acrónimo.
4: El COVID.
1: el acrónimo.
18: Ay, el pobre
1: hombre. De verdad. Yo no sé si me río porque, bueno, menos mal que nuestros oyentes se arrepienten.
3: Se arrepienten porque hay,
1: pero hay mucha marda en Andalucía.
3: Hay mucha marda.
1: ¿Crees que en el resto de España también se pondrán estos motes con tanto aje?
18: Sí, hombre, sí.
3: A ver, yo diferencio. Es verdad que la maldad está, hay maldad, ¿no? Hay cierta crueldad, pero yo diferencio mucho entre la maldad seca y la maldad con aje. Porque la maldad con aje te tiene que reír, pero luego te arrepientes, ¿no?
18: Claro.
3: De la maldad que han dicho.
18: No te puede contener, no te puede contener del arte que
1: tiene. Todavía tenemos, porque si no te hago el resumen, ¿eh? Venga.
19: Buenos días a todos. A mí siempre me ha gustado retocar un poquillo hasta incluso los motes. A mi amigo que le decíamos Uña, yo la llamaba Uñaki Urdangarín. A otro amigo mío, Nico, yo lo llamaba Nicky Jan. A Luki le digo Lucrecio. A Pirri Pirriaque. En fin, me gusta a mí retocar un poquillo los nombres.
18: Uñaki Urdangarín.
20: Buenos días, aquí Fran de Sevilla, Yuyu y compañía. Muchas gracias por el programa que hacéis. Pues mira, yo tengo un amigo que él tenía la oreja, la tenía más sacada de la cuenta, pero uno nada más, una oreja. Una. La otra la tenía bien.
18: La tenía
20: bien.
18: Y al
20: pobre le decíamos el oreja coja. Luego fue a la mili. Y en la mili lo operaron, pero el oreja coja se le quedó un montón de años. Gracias por el programa.
21: Buenos días, chiquillos de Cádiz. Aquí hay dos en la empresa que a uno le decimos el caratruco, que no sabe si te va a sacar una paloma o te va a decir tachán. Y el otro el híbrido, porque no sabe si va a gasolina, a gas, con menos fuelle que un puchero vale. Venga, hasta luego.
18: El caratruco, el híbrido, el caratruco, que no sabe que te va a sacar.
22: Otro, yo soy Miguel de Granada. Aquí tenemos otro vecino, que de estos que le gusta ir con los pantalones muestrecitos y con los castellanos puestos siempre, verano, invierno, es igual.
3: No importa.
22: Y pegadillo, ese le decimos el tobillo fresco.
18: Claro, tiene siempre el tobillo al aire.
1: Bueno, tenemos aquí.
23: Buenos días, pues yo tengo un amigo que le llamamos el gripe, porque cada vez que se da de baja en el trabajo, ¿qué pasa? ¿Qué está pasando? No, que estaba con la gripe. No, que está. Y ya se ha quedado con el gripe. Y ya Antoñito el gripe, ¿sabes?
18: ¡Ah!
23: Buenos días, un saludo desde Málaga.
1: Tengo aquí para leer al 670-940-200, que aparte de los audios nos escriben, dice desde Camas, cuando chicas en el cole a un profesor le bautizamos el rascapó. Imagínate que se rascaba. Buenos días, mi pueblo.
3: Le el dedo al hombre.
1: El dedo porrúo, ¿no?
3: No, hombre, que siempre la yema del dedo se irrita y hay que...
1: El dedo porrúo, el rascapó. Bueno.
3: Y hay que aliviarla.
1: ¡Calla, Yuyu! Buenos días en mi pueblo. Buenos días en mi pueblo. A todo el que llega nuevo le ponen un mote. Y llegó uno y le dijeron, ten cuidado que aquí todo el mundo que llega nuevo le ponen un mote. Sí. Y dice, me da igual, yo vengo preparado. Pues ya se te quedó el preparado.
18: El preparado.
3: ¿Para qué dice nada?
1: ¿Tenemos más o algún resumen? Tenemos. Venga, Yuyu, leo rápidamente. El embudo, tumba ollas, el Pink Floyd. A ver cuál os gusta. El avioneta, el cejar Nike o cejar Nike. Los chicharrones de Lucena, el don prevenido, el Iguana Jones. El señores, el tráfico izquierdo o el Miguel intermitente. El mayordomo era el del señor que tenía el brazo. El olla express, el uñas morenas.
3: El uñas morenas.
1: El pinche, el muerte y el cochero. El eutanasio, que era el taxista que se le murió a alguien. El engaña Bardosa, el Bo Esponja, porque se tienen los ojos azules, tiene la cara cuadrada. El trepayueca, Juan el Ave Fría, Juanillo, Jarrillo Lata, que somos nosotros, que dice que donde nos pongan que lo hacemos bien, eso dice nuestro oyente. El Mirilla, el Pelococo, el Borges. Yo voto por el Borges.
3: El Borges, el
1: Cuentamese, el Moneda, el Tortilla, el Napoleón Bonaparte, que es el que le pusieron el dedo en la barriga. Dios mío. El Piolín, porque no había desarrollado la voz.
3: El Piolín.
1: El Tapa de Queso, el OTH, Objetivo Tu Hermana. El Medio Polvo, el Pelícano.
18: Medio Polvo.
3: La Medio Huevo.
1: La Medio Huevo, la Sin Cobertura. El COVID, que no vamos a repetir el acrónimo cuál era. El Oreja Coja, el Caratruco, el Híbrido, el Tobillo Fresco o el Gripe. Esto es un...
24: Buenos días. Era para un amiguete mío, era... trabajaba de carpintero y con las máquinas de cortar, pues se cortó los traseos y solo tiene el gordo y el chico, y desde entonces le pusimos
0: le pusimos Manu Chao.
18: Manu Chao.
0: Venga, buenos días.
3: ¡Qué barbaridad! ¿Cómo está el personal? Oye, muchísimas gracias a todos los que nos habéis mandado vuestros mensajes referente a los motes. Hoy hemos descubierto la gran capacidad. Es que pase esto otro día más. Si es que hay ahí motes, nos quedamos cortos.
1: Una hora, ¿eh?
18: Pero el Borges ha sido brutal.
3: El Borges ha sido maravilloso.
1: El Manu Chao también.
3: El Manu Chao también.
1: El Manu Chao.
3: Y el COVID.
1: El acrónimo también me ha gustado.
3: Gracias a todos. Llega ahora la información a Canal Sur Radio y dentro de un ratito, a las 10 y poco, estamos de vuelta con Don Jesús Acevedo.
1: ¿A las 11?
3: Perdón, sí, a las 11. Ya estoy, no sé ni a la hora que estoy. Los lunes son muy buenos.
18: A las 10 y poco, 59.
1: ¡Por Dios!
3: A las 10 y poco son las 11 menos algo. Bueno, lo que sea, dentro de un ratito volvemos.
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3: En Málaga, los trabajadores del hospital regional se concentran justo a esta hora para condenar la agresión que han sufrido dos enfermeras del servicio de urgencias y también un vigilante de seguridad. Cuéntanos, Encarna Maldonado.
4: La agresión se produjo en la consulta de triaje donde se clasifica a los pacientes y donde la acompañante de un enfermo agredió verbalmente a las enfermeras, a las que también intentó atacar cuando activaron el botón del pánico. El vigilante que acudió a socorrerlas resultó herido leve al intentar arrebatarle la mampara con la que pretendía golpear a las profesionales. José Gutiérrez, del sindicato SATSE, lamenta el incremento de las agresiones.
5: Se aprecia un incremento de un 6%, ¿vale? a nivel andaluz. Estando Andalucía el año pasado a la cabeza de las agresiones, tanto físicas como verbales. Fueron en torno a unas 2.000 agresiones.
4: En este caso, el juicio a la detenida se ha fijado para marzo del año que viene.
3: La Guardia Civil investiga a 3 personas por imprudencia grave en un incendio forestal declarado el pasado 21 de julio en una finca privada en el Cerro del Andévalo, en Huelva. Afectó a 1.800 hectáreas de masa forestal y llegó a provocar la evacuación preventiva de 380 vecinos de Villanueva de las Cruces, Ausi Contreras.
6: Según el Seprona, el origen del fuego estuvo en las chispas generadas por el uso de una radial en labores de demolición de una nave agrícola. La Guardia Civil asegura que los operarios de la empresa encargada de esta tarea carecían de las medidas de seguridad preventivas necesarias. Y aunque los trabajadores intentaron sofocar el fuego por sus propios medios, las altas temperaturas, el viento y la sequedad del pasto provocaron una rápida propagación. Este tipo de delitos por imprudencia grave puede conllevar penas de prisión de 6 meses a 1 año, además de una multa económica.
3: Los trabajadores mayores de 55 años se sitúan como uno de los colectivos más afectados por el paro estructural del país. 1 de cada 5 desempleados pertenece a este rango de edad. A pesar de los buenos datos de la EPA, que sitúa el desempleo por debajo del 10%, los parados mayores sufren de paro crónico. Carlos López.
7: La reincorporación al mercado laboral para estos mayores es muy difícil por 2 claves principales: falta de políticas públicas efectivas y rechazo empresarial. Para 2050, más de la mitad de la población será mayor de 50 años. Así lo alertan desde la Fundación Más Senior. Sonia Catalán es su directora general.
8: Más de la mitad de estos trabajadores en desempleo están ya en un momento de paro de larga duración crónico.
7: Entre las soluciones se propone la creación de equipos de trabajo mixtos que permitan el aprendizaje en ambos sentidos.
3: La nadadora española de sincronizada Iris Tió, vigente campeona del mundo, ha tenido que conformarse con la medalla de bronce. Ha concluido en tercera posición su actuación en la final del solo libre en los europeos de París. 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
9: Almería, 29 grados. El desierto de Taberna ha sido la zona elegida por la Agencia Espacial Europea, NASA y Airbus para probar a Charlie, un nuevo rover que explorará Marte y que cuenta con participación española. La ESA probará los instrumentos que irán a Marte en 2028. Las primeras pruebas con este vehículo robótico se realizarán desde mediados de septiembre hasta principios de octubre de este año. Habrá otra en 2027. Y en el parque Paseo de Tíjola se convertirá en un referente nacional gracias al PAI de Almanzora. El plan de actuación integrada de esta comarca transformará esta superficie de 4.000 metros cuadrados con un presupuesto total de 2,8 millones de euros dentro de la Estrategia de Desarrollo Integrado Local. El área que se remodelará ocupará una manzana completa delimitada por la carretera Virgen del Socorro, la calle Maestro Lázaro, Ramón y Cajal y Juego de Pelota, en un lugar de alto valor simbólico cercano a la ermita de la Virgen del Socorro. Alcalde de Tíjola, José Juan Martínez.
10: Va a ser una obra que todos la vamos a disfrutar, todos nos vamos a sentir orgullosos de ese paseo del pueblo de Tíjola, pero sobre todo va a ser un lugar para vivir, para convivir y sobre todo para generar y seguir generando recuerdos las generaciones presentes y las generaciones futuras.
9: El nuevo proyecto, diseñado a través de un concurso de ideas y con un esquema de gobernanza multinivel, plantea un modelo de sostenibilidad. José Antonio Alcaina, presidente de la Diputación.
11: Va a ser uno de los proyectos más transformadores de la historia de Tíjola. Un proyecto que vaya a poder disfrutar en familia, mayores, niños, y yo creo que va a ser un antes y un después para la ciudad y para el municipio de Tíjola.
9: La remodelación prioriza la resiliencia climática y la eficiencia mediante la plantación de especies autóctonas. Llegamos a las 11 y 5 de la mañana.
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12: Bueno, superar esta última hora con los motes va a ser complicado, pero vamos a intentarlo. Ya son las 11 y 6 minutos de la mañana. Esto es la mañana del verano en Canal Sur Radio. Y estamos echando, la verdad, una mañana de lunes maravillosa, ¿no? Estamos pues sí, divirtiendo mucho con el ingenio, con la habilidad que tiene la gente de Andalucía para
13: poner
12: motes,
13: ¿no? Y que nos escuchan desde sus vacaciones en el coche, ponen desde
14: Croacia. Qué bonito
13: Croacia,
14: es eso, ¿eh? Que la gente en su desconexión...
13: Exacto. Pero ¿sabes por qué, Jesús? Porque ya gracias a la técnica nos pueden escuchar a través del móvil o del coche.
14: Totalmente. Y además en cualquier sitio, claro, cualquier sitio, claro. Cualquier sitio.
12: Bueno, pues vamos a iniciar esta tercera hora, sí, tercera hora. Aunque
13: yo me estoy liando.
12: Sí, la primera hora solo hemos tenido media hora, luego hemos tenido otra hora entera y esta es el inicio de la tercera.
13: Entonces son dos horas y media.
12: La tercera,
13: uno,
12: ya nos vamos a liar.
14: Ya pega la tercera hora.
12: La tercera hora de...
13: Buenos días, buenas tardes.
12: De programa, todavía es buenos días. Vale. Vámonos con la sección de nuestro querido Jesús Acevedo. Los pleitos no son para el verano. Seguimos con la segunda parte de las conductas más habituales que pueden ser sancionables en un día de playa. Cuidadito. Exacto. Con lo que hacemos en la playa, que todo parece que está bien, pero nos puede caer una multita por varias cosas, don
14: sí,
12: Jesús.
14: Sí. De hecho, ayer me acordé de vosotros porque estaba en la playa última hora.
13: Ay, sí, me acuerdo de nosotros.
14: Hombre, Dios, lo bien que haríamos aquí el programa, ¿sabes?
13: Sí, hombre, claro.
14: Pero hubo un grupo de chavales que empezó a jugar al fútbol, se vino arriba y además con botellines, ¿sabes? De cerveza, entonces de cristal. Entonces, claro, la gente empezó a preguntar a Tiquismiqui, ¿eso está prohibido? Como tal allí, os digo que en Inglaterra expresamente, e independientemente de que esté prohibido o no, yo creo que todos tenemos que ser conscientes de que es un tema peligroso. O sea, que tú te pongas a jugar con un botellín en la mano, un botellín de cristal, cuando ya lo recomendable es llevar, que tenemos los vasos de plástico, ¿no? Muchas veces todos los vasos de los conciertos que podemos reciclar.
13: Que pues claro que lo den un bueno, lo llevarían ellos, claro, no sería de un chiringuito.
14: Lo llevarían ellos, claro, a lo mejor.
13: Claro, ¿sabes? Será eso, sí.
14: Y sobre todo cerca de la gente, ¿no? Y ahora estas cosas las podemos hablar, pero me dice Manolo que nos han dejado los oyentes, sí cositas, audio del otro
13: ¿qué
14: día.
13: ¿Te han dejado un botellín?
14: No. Bueno, también me viene bien, ¿eh?
13: Son las 11 y 8, Jesús. Botellín de agua te han dejado.
15: Buenos días, Yuyu y compañía. Mira, yo en la discoteca de mi pueblo, pues no sé, llegué de una chaqueta, la que fuera, pues tipo chanda, tipo algo usado por la noche. Entonces nos metíamos en la discoteca, de 200 personas nos metíamos 400, pero iba la cosa bien. Y empezaron a poner roperos. Digo, bueno, pues ya está, pues venga, pues colgamos la chaqueta, pero entonces no se la mantica ni nada. Decía, esa es la mía. Mira, cuando yo vi una chaqueta tipo John Travolta de esas de plástico, y digo, esa es la mía. Mira, me duró hasta la semana siguiente porque me la quemaron entera. Eso le pegaba un cigarro y eso ardía como la tana. Pero oye, ¿Qué semana me pegué yo con la camisilla de... con la chaqueta de John Travolta?
14: John Travolta.
15: Venga, saludos, Eustaquio de Canjaya.
12: Saludos.
14: Esto viene a cuento de que estamos hablando de que hay en determinadas playas de Andalucía, como en Torrox, por ejemplo, que si dejas la silla y la ropa te lo pueden requisar, las autoridades. Vale, vale. O sea, no podemos reservar el sitio, como tal. Y una cosa es que te vayas a darte un baño y otra cosa, evidentemente, es que te vayas dos horas, te vayas a comer, te vayas al chiringuito, ¿sabes? Y punto. Entonces, ¿había otra cosita?
16: Loli desde Almuñécar. Mire, esto ha pasado. Se cogían las playas, los sitios. Ahí vamos, compañeras, aquí a las 6 de la tarde. En una ocasión había un sitio donde estaba la sombrilla, las butacas, las toallas, la esterilla. Bueno, aquello era un horror. No había nadie en ese sitio. Las que estaban al lado nos llamaron la atención y les dijimos que veníamos a bañarnos. Es que han ido a tomar café. Le dije, bueno, pero es que han comprado la parcela. Nos tiramos al agua y se tiró detrás para ahogarme. Yo escribí en la libertad de expresión y lo puse en comunicación al ayuntamiento. Y desde entonces se acabó. Cogen las sombrillas, si se van a su casa o a comer o a dormir, recogen todo y a Dios que te vaya bien, porque todo el mundo tiene derecho a bañarse. Desde aquí está el muñeca, buenos días.
14: Jolín, pues muchas gracias, Loli. Sí, sí, no, eso, vamos. Madre mía. Problema son los abusos. Entonces, la playa es de todo, pero no es de uno solo.
13: Muy bien.
14: Entonces tenemos que compartirla, lo que no podemos llegar, hacernos como una parcela, como contaba esta oyente, y ahora irnos a tomarnos un cafelito, a tomarnos una copita, o sea, si te vas tienes que recoger las cosas. Claro. Y lo que ocurre es que en muchas playas ya eso puede estar sancionado. Hay que ir a la ordenanza municipal, como hablábamos el otro día, ¿no? Entonces, pues si hacemos un poco un resumen, ¿no?, de lo que hemos hablado en estos días, pues básicamente recordad que en las playas, ahora mismo, en principio, se puede fumar, ¿no? En la mayoría,
13: en principio,
14: pero hay que enterarse y que posiblemente, si como se apruebe la ley antitabaco, pues ya no se podrá fumar. Y que independientemente de que se puede fumar o no, no se pueden tirar las colillas ni los residuos.
13: De verdad.
14: Hay que recogerlo. Y entonces, bueno, pues siguiendo un poco con lo que estaba diciendo, ¿no?, pues sí me gustaría hablar con el tema de jugar. Jugar en la playa.
13: Uy, eso.
14: Jugar jugar al fútbol, como vi ayer. ¿Qué? Jugar. Sí, y Yuyu lo sabe más porque está acostumbrado en Cádiz. Sí. Cádiz,
13: no, pero es que yo he estado en la playa y es que se han quitado en una playa y es que han quitado hasta la portería. Hay dos porterías que están al principio de la playa. Estamos hablando de la playa de Camposoto, en San Fernando. Y vi el otro día que de las dos porterías una la habían cogido tal cual.
14: Y se la habían llevado.
13: De motu propio y se la habían llevado para ponerle a la orilla. Me parece que eso, pero no hay nadie que le diga
14: sancionable,
13: nada.
14: Eso puede ser sancionable. Si buscan, sí. Bueno. Pues traigo aquí un audio de los compañeros de Andalucía Directo, a los que tanto queremos, que además abordaron esta cuestión a principios de verano.
17: Buenos días, Francisco, soy. A mí me parece una solución muy sencillita para que se quite eso de la primera línea de playa con la sombrillita, pinchar la hamaca, la tumbona, lo otro, la mesa y la nevera con la sandía. La primera línea de playa, que la pongan en el ayuntamiento, las tumbonas esas que ponen los ayuntamientos con su palmerita allí arriba y sus tumbonas, que sea para eso. Y verás que rapidito los otros se ponen de atrás de la línea esa. Verás que rápido. En cuanto tenga que coger una sombrilla de esa, que tú tengas que pagar, los otros para atrás.
14: Claro.
13: Bueno, y ahora eso
14: es una solución controvertida, ¿no? Porque tampoco le puedes limitar el uso de la playa. Entonces, a lo mejor en momentos concretos, y sobre todo en la época estival, ¿no? En la época donde va todo el mundo, pues es un tema delicado. Pero bueno, que lo importante es verse la regulación, ¿no? Y ahora podemos poner el audio.
18: Ya tiene que levantar porque como me den un pelotazo, a mí me molesta que se pongan cerca. Si se van más lejos no me importa, pero que se pongan cerca y me den un pelotazo, me rompa la gafa.
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20: De 0 a 750, dependiendo de... la reincidencia, la gravedad que haya habido.
21: Es que tenemos un descontrol horroroso y son buenas las restricciones, ¿eh?
22: Me parece una barbaridad.
23: Exagerada.
0: A mí me parecen exageradas.
21: Sentido común, mi alma.
19: Multas de hasta 750 euros por jugar a la pelota en la playa y por otras muchas cosas más. Si no quieren que les multen, les contamos todos los detalles en unos minutos aquí en Andalucía Directo.
22: Pues nada.
13: ¿Pero quién regula eso? Porque a mí se me ponen y no hay nadie que lo vas a denunciar.
22: La ordenanza municipal. Sí,
13: pero
22: evidentemente,
13: no hay nadie que vaya, de verdad, que vaya por la playa.
22: Evidentemente, a ver los hilos, lo que pasa es que no da para todo el mundo. Entonces, vamos a ver, Charo, aquí el problema es, y traigo a la palestra esto, porque no es lo mismo que llegue la autoridad, ¿no?
13: Claro,
22: la policía
13: que vaya
22: local,
13: yo a decirle, vamos.
22: Que se lo vayas a decir tú. Pero teóricamente, pues la policía está por ahí. Se han dado el caso de que la policía ha requisado balones, como contaban aquí, y la gente ha agredido a la policía.
13: Dios mío,
22: o sea,
13: mi vida.
22: Eso sí que es incuestionable. En ningún caso podemos agredir a un policía.
12: No, porque te puede caer una buena.
22: Hombre, es que va a ser peor. Es que va a ser peor. Entonces, solo se puede, en Cádiz, por ejemplo, en Cádiz, que hay mucha gente que no lo sabe, tú sí, Yuyu, porque estás más acostumbrado a estar allí, ¿no? En sitios, por ejemplo, eso como la Caleta, ¿no? En donde no se puede jugar en la época de verano.
12: No se puede.
22: No se puede, está prohibido.
13: Que las playas cada vez son más pequeñitas.
22: Exacto.
13: Y cuando sube la marea.
22: Más pequeñita y más gente, Charo, y para eso, normalmente, los ayuntamientos habilitan unas zonas para el juego.
13: Sí, hay playa para ello.
22: Exacto, sí hay playa. Pero hay que informarse, ¿no? Hay que informarse en cada sitio. Lo que no se puede hacer es ponerte a jugar con las palas, ponerte a jugar al fútbol en medio de una muchedumbre de personas. Porque se escapa un pelotazo. Nosotros en el despacho tuvimos el caso de una chica que se quedó inconsciente porque estaban unos chavales jugando con las palas y le dio con la pala sin querer en la cabeza.
13: ¡Ay, Dios mío!
22: Y la chica se estaba dando un paseo por la playa sin móvil, ¿sabes? Sin nada. Y tú imagínate el susto que se llevó a la familia, ¿no? Entonces, bueno, que se están limitando, ¿no?, los derechos. Tenemos derecho a jugar, pero sin molestar a los demás.
13: Educación. Entonces, es que al fin y al cabo, sentido común y educación.
22: Esta señora gaditana, que por eso me gustaba mucho el corte, ¿no?, como ella hablaba, pero fijaos como también había otras personas que estaban totalmente en contra de que se regulara esto, ¿no? La cuestión es que cada vez está más regulado y lo suyo es, vamos a intentar convivir, no molestar a los demás. Y si enterarnos si podemos jugar o no, y si no, vamos a jugar a las palas y no es un sitio donde no haya gente.
13: Como este programa es interactivo, como siempre ocurre, al 670-940-200 están llegando audios, consulta, y nuestra queridísima Maruca pues te va a poner uno para nuestro abogado de confianza, que en verano no es tiquismi, que en verano no.
22: Vamos a intentar desconectar.
23: Buenos días, equipo. Soy Rocío, de Sevilla. Abro melón, ¿por qué tengo yo que aguantar? Si yo ya sabemos de por sí lo limitadas que están las playas de perro, ¿eh? Wow. ¿Por qué tengo yo que aguantar en las playas de perro específicas para ello, que yo llevo mi perro en condiciones a una familia que no lleva perro y encima le molesta a mi perro? ¿Eso cómo se come? Me parece que, vamos, no quiero abrir este melón porque es grande. Buenos días.
22: Pues muy grande, es muy grande. Y era uno de los puntos que venía a tratar, precisamente en la playa con Pedro.
12: Los perros.
22: Con Pedro, ¿no?
13: Con Pedro también puede ir, Pedro, los perros pueden ir, tienen que ir.
22: Pero con las playas con perros, y además hay gente que se lleva también a los gatos a la playa, no sé si la has visto últimamente.
13: Yo lo he visto
22: últimamente.
12: Es que es curioso, porque la mayoría de las playas prohíben perros, pero de gatos no habla nadie.
22: No habla nadie.
13: Y entonces, para el gato es un arenero, eso, muy grande.
22: Hombre, que si es un arenero, se vuelve loco. Hombre, se vuelve loco.
12: Bueno, pero está ahí ese límite de la ley que no...
22: Claro, porque escuchamos playas caninas.
12: Claro, pero no puedes llevar al perro, pero tú te puedes llevar un loro a la playa.
22: Exacto, sí.
12: Te puedes llevar un gato.
13: Aquí, hombre, te pones el parche y ya eres...
12: Te puedes llevar un hurón. No, hurón. Hombre, que hay muchas veces que las leyes están ahí un poco,
22: claro,
12: en aguas de nadie.
22: Bueno, porque no prevén, ¿no?, suficientemente. Jesús, cada vez más personas que, por ejemplo, tienen ovejitas pequeñas.
13: No veas allá, llevarla, no veas.
22: Sí, ¿Has visto? ¿Tú no la has visto?
13: Tengo un conocido que ya no la tiene,
22: que tenía,
13: ¿no? Pero
22: una cabrita,
13: no, tengo un conocido que en sus años mozos tenía en su piso una oveja. Ajá. Y paseaba la oveja por Camposoto. Pero os voy a preguntar una cosa. Estaba en una playa de la provincia gaditana.
12: Sí.
13: Y digo, ¡ay, el perrito, qué mono! Esto a ver qué significa, si es suerte o no. Viene el perro. Y el perro me mira y se pone en posición, vamos, se me cagó delante, vamos.
22: Directamente, ¿no?
13: Digo, esto que se... Pero es verdad que vino el dueño, era extranjero, no tendría.
22: Y lo
13: recogió,
22: ¿no?
13: Y lo recogió inmediatamente y se fue. Eso
22: que sepas,
13: no sé yo. Si
22: que
13: alguien...
22: sepas que el dueño responde.
13: Bien.
22: El dueño siempre responde, porque puede pasar que el animalito muerda, evidentemente.
13: Iba suelto,
22: exacto, o que provoque una caída. Hay gente a lo que le asustan los animales y especialmente los perros. O sea, no todo el mundo son igual de tolerantes. Hay otros como yo que me producen alergia, me encantan, pero me dan alergia y no me puedo acercar cuando estoy con un brote, ¿no? Pero en Cádiz, por ejemplo, si llevas a un perro a una playa que no esté autorizada, por ejemplo, la multa puede ser también hasta de 750 euros, igual que con lo de las pelotas, ¿no? Entonces, bueno,

0: que haya zonas donde los animalitos también puedan estar y disfrutar, pero eso no exime a los propietarios de tener que llevar al animal con un cuidado responsable. Ya. Evidentemente de que no hagan sus necesidades. O sea, vamos a ver, las playas no están hechas para que los animales hagan las necesidades. ¿Eh? No, si vamos a darle una vuelta al perro, lo suyo no es llevarlo a la playa, por mucho que nos parezca un ámbito natural y cosas así.
1: Que ahí me dio una cosita, luego pisa esta parte.
0: Claro, porque es tema de salubridad, después va a la playa, ¿sabes? Similares. Entonces, mira, en Cádiz, por ejemplo, en La Caleta, en Santa María del Mar, en La Victoria y Cortadura, ¿sí?, existen bastantes restricciones. ¿De acuerdo?
1: En Camposoto hay una zona específica, en la playa de Camposoto, para los animales, la playa de perros.
0: Pero tiene horas, porque hay algunos, por ejemplo, tiene horarios.
1: No, está acotada, cierta parte de la playa está acotada sin horario.
0: Y hay otras, en donde, otras zonas, donde a lo mejor el horario para pasear a los animales, pues está acotado a primeras horas de la mañana, o sea, a última hora de la noche, ¿eh? Y entonces, por ejemplo, pues en Fuengirola pasa exactamente lo mismo, que no se puede acceder salvo la zona que está situada junto a la playa del Castillo.
1: Tenemos otro audio para ti, 670-940-200. Sin motes, ¿eh? Solo de hablando de...
2: Hola, buenos días, soy Álvaro. Os escucho desde Alemania. Soy de Cádiz, pero escucho desde Alemania, llevo ya muchos años viviendo aquí.
0: ¿Allí playa?
2: Y estoy escuchando lo que estáis hablando de la playa, de la pelota y eso. Y os voy a contar por encima cómo se hace aquí. Aquí no hay playa, pero sí hay playas artificiales, lagos y eso. Ajá. Aquí no se prohíbe jugar a la pelota, sino porque en teoría no te pueden prohibir, es un derecho. ¿Qué hacen? Que la manera de controlarlo es de obligar a la gente a tener un seguro de responsabilidad civil.
0: Muy bien.
2: Porque si yo estoy jugando a la pelota y le doy un pelotazo a tu mesa y te parto las gafas, te parto el móvil, pues entonces ya vendría la policía, cogería mis datos y mi seguro de responsabilidad civil te pagaría a ti los daños ocasionados. Yo creo que eso se podría poner en España y eso, bueno, no sé si solucionaría el problema, pero tranquilizaría a mucha gente.
0: Sí.
2: Venga, un abrazo.
0: Pues mira,
1: espérate que hay otro.
3: Hola,
1: hay otro.
3: Buenos días, Yuyu y compañía. Soy Jesús de Madrid. Vamos a ver, yo una cosa que no entiendo, la problemática esta que hay con que la gente deje la silla y la sombrilla en la orilla ocupando sitio. Vamos, el sitio que ocupan es el mismo que ocupan si están o no están. Es decir, si una familia viene de algún sitio de lejos o de cerca o lo que sea y ha reservado mesa en el chiringuito o que está más arriba y llega a las 10 de la mañana y pone su sombrilla y su silla y a las 2 de la tarde se sube a comer y deja allí su sombrilla y su silla, ¿qué problema hay? Sí. ¿Qué van a hacer? ¿Coger la sombrilla y la silla y llevársela al chiringuito cuando a lo mejor el coche está aparcado en vete tú a saber dónde? Lo que pasa es que la gente quiere levantarse tarde, llegar tarde y ponerse en primera fila. La playa es gigantesca. Hay playa para todos, por lo menos en mi pueblo. Entonces lo que no puede ser es que yo no pueda dejar la silla para ir a tomarme una cerveza al chiringuito o al baño a hacer mis necesidades y no pueda dejar las sombrillas y las sillas puestas porque hay gente que viene y se quiere encontrar el sitio allí en primera fila. No, creo yo que no, que tanto hay que respetar unos como a otros. Vas primero, te levantas temprano y te pones en primera fila si quieres. Vamos, un saludo.
1: Es que hay muchos matices.
0: Claro, no, sí, y eso es que... se ha hecho así toda la vida, ¿no? Entonces, claro, la problemática, si hay playa para todo, estupendo, pero hay muchos sitios que ya no hay playa para todo.
1: Claro.
0: Entonces, básicamente, yo comprendo a este señor, porque imagino que lo habrá hecho de siempre, y lo hemos hecho todo, porque yo también lo he hecho, me he ido a dar un paseo, me he ido al chiringuito, pero claro, ya no se puede, fíjate lo que nos contaba Maruca, ¿no?, de Chipiona.
1: No, Chipiona.
0: Entonces, básicamente, la norma está pensada para que tú sí puedas ir a darte un baño. Una cosa es que tú tardes 10 minutos, lo que no puedes hacer es, como ocurre en muchas ocasiones, que llega una familia, monta un Alzheimer, que además eso puede ser también reservar un espacio público, porque no lo mismo una sombrilla que montar una tienda de estas gigantescas.
1: Que están prohibidas en muchas playas.
0: Claro,
1: ¿verdad?
0: Están prohibidas, sí, precisamente, sí, por los abusos.
1: Es como acampada ya, y ya.
0: Claro,
1: eso está
0: como
1: prohibido.
0: Una acampada. Eso no puede ser así. Y si tú te vas un momento, no suele haber problema. Ahora, si te vas a ir mucho tiempo, o lo digas así, tienes que dejar a alguien. Y respecto a lo que decía el oyente de Alemania, a mí me parece una magnífica idea lo del tener un seguro responsable.

0: Civil, igual con los patinetes. Fíjate cómo los patinetes ya es obligatorio. Entonces, no queremos prohibir.
1: Pero al final hay que obligar a la gente.
0: Claro.
1: Porque sí. La gente de motu propio no lo hace.
0: No lo hace, no lo hace. Pero después, como os digo, en casos como este que os cuento, que unos chavales dieron con la pala a una chica.
2: Eso, qué fuerte. Verdad,
0: bueno, mala suerte. No, no, y qué fuerte. No lo hicieron, yo. Pero tú sabes que muchas veces estás jugando. Sí. Al final te emocionas, te embruteces y sin querer se te va.
1: Bueno, don Jesús Acevedo, muchas gracias por habernos ilustrado.
0: Se me ha hecho cortísimo,
2: Pero además con tus usos, con tus sonidos, tus audios y todo. Qué
1: maravilla. Llevamos ya 2 horas de programa. Hemos empezado a las 9:30, son las 11:30 prácticamente.
0: Fíjate, se va volando.
1: Y nos queda 1 hora y media para llegar a la 1. Qué maravilla. Gracias, don Jesús Acevedo.
0: A vosotros.
2: Besito. Ten cuidadito la playa, ¿eh?
0: Voy a tenerlo. Adiós.
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1: El verano es la mejor época para ir al teatro y por eso os vamos a hacer la siguiente propuesta.
2: Pues sí, Yuyu, ¿qué te parece? Bueno, a ti y a todos nuestros oyentes, si combinamos filosofía, microteatro y el entorno de Baelo Claudia, por poner un ejemplo. Pues dicho y hecho, gracias al proyecto El Escarabajo Pelotero y otras mierdas de la vida cotidiana, puesto en marcha por el creador, escritor y guionista Jonathan Romero, que viene acompañada de una de las actrices y co-creadoras, Arancha Arenillas.
1: Jonathan y Arancha, ¿qué tal? Buenos días.
12: Hola, buenos días.
1: Oye, tenéis que explicarnos cómo surge la idea eso de hacer microteatro filosófico cómico y el nombre lo tenéis que explicar también, El Escarabajo Pelotero y otras mierdas de la vida cotidiana.
12: Exactamente. Bueno, esto surge de... yo siempre digo, hay una historia corta y una larga. La corta fue un pique, básicamente. La larga no la voy a contar porque sería muy larga. Pero surge de una necesidad que durante mucho tiempo hemos estado viendo en coloquios que organizamos a pie de calle y que la gente nos ha transmitido. Entonces, esa necesidad que hemos visto la hemos querido llevar a las personas, pero con un reto. El reto es que la gente se acerque a la filosofía, no acercarla. Uh-huh. Es bastante más difícil. Y bueno, pues ahí viene el formato que estuvimos viendo, pues de, oye, ¿cómo podemos llevar que la gente venga? microteatros cómicos a través de la comedia, que es algo que gusta bastante, reírse a quien no le gusta. Bueno, yo no conozco a nadie, pero vale. Pero bueno, Platón era un tío que se dice que no se reía nunca. Ajá. O sea, que lo conozco pero de los libros. Yo personalmente ninguno.
2: No está datado eso de la risa.
12: No está no datado. Está no está datado. Y bueno, pues esa era la idea, acercar a la filosofía a través de estos microteatros, y se alternan microteatros que tratan temas actuales, temas que pinchan, ¿eh? Temas que a la gente le hace sentirse incómoda y removerse.
1: Sí, porque la vida no ha cambiado tanto, al final los problemas de las personas siguen siendo los mismos que hace 3.000 años, ¿no?
12: Bueno, de hecho, una de las obras que tenemos es... Trata un tema que, bueno, los filósofos llevan peleándose por eso y ya se ha dejado de hablar de ese tema, ¿no? De discutirlo, pero era el sentido de la vida. Uh-huh. Y una de las obras trata eso desde el punto de vista de un escarabajo pelotero. Uh-huh. O sea, ¿cuál puede ser el sentido de la vida de un bichejo que está todo el día empujando una enorme bola de mierda?
1: Entonces, claro, ya ve qué hace con ella.
12: Ya ve qué hace con ella. Entonces, una de las obras lo trata así desde el humor y, bueno, después se alterna con coloquios con el público. Y os podemos contar la experiencia, porque realmente...
2: Sí, y sobre todo en qué van a consistir las representaciones, claro, que no va a ser porque el microteatro... Son
1: pequeños fragmentos teatrales, ¿no? No hablamos...
2: No, son pequeñas obras, el microteatro... Sí.
12: Pequeñas obras entre 5 y 12 minutos, ajá, no más, y tras cada una de estas obras hay un coloquio abierto con el público. Ajá. Digamos que aquí lo que queremos es que el público sea el que hable y el público sea sacar enseñanzas. No nos gusta, a mí no me gusta nombrar, he nombrado ya a Platón, y ahora voy a nombrar otro, que es Ortega y Gasset, que decía que la cortesía del filósofo es la claridad, hablar con claridad. Entonces nosotros en nuestras obras no queremos Séneca sentado entre el público, lo que queremos es que la gente participe, que exponga sus ideas. Y tras este microteatro, que la gente se ríe bastante, entramos en el coloquio también desde el humor, y la gente entra. O sea, las personas quieren hablar, tienen ganas. Después se representa otro y se vuelve a hablar de lo que se ha representado. Realmente nos ha sorprendido porque hemos conseguido lo que queríamos, que es que la gente se acerque. Se pusieron a la venta las entradas y se ha llenado un teatro. Se vendieron en 24 horas, un teatro con 500 personas.
2: Qué guay. Qué bien. Y vais a estar por más sitios, evidentemente. ¿Bailo Claudia va a ser? ¿Qué día vais a estar en...?
13: No, ya hemos representado. Ya habéis estado
2: en Bailo Claudia,
13: sí,
2: ¿vale?
13: ¿Qué día? Vale. Ya hemos representado en Bailo.
2: Tengo moreno.
13: Sí. Bueno, este año no tanto. Los ensayos me han llevado mucho tiempo. Pero representamos el pasado 1 de agosto en Bailo, vale, Claudia. Tuvo un acogimiento muy bueno.
1: El sábado, ¿no?
13: El sábado pasado. Por la noche, imagínate, representar en Bailo Claudia, ¿no? En un teatro romano, claro, de tanto...
2: Es historia.
13: Eso es historia y aparte el entorno es mágico. La playa de fondo, ese teatro romano, vamos, yo me sentí allí como si fuese una romana de hace muchos años. Qué representando bien. Una obra, una comedia romana. O sea, fue divertidísimo y la verdad es que tuvo mucho acogimiento y me sentí muy cómoda. No sabía yo, digo, el teatro convencional, donde sales, haces tu performance, y fue muy divertido. Y lo que dice Jonathan, ¿no? La gente pues participó en los debates, que esto es lo bueno de este proyecto, que es muy disruptivo porque es completamente distinto a todo lo que se ha hecho hasta ahora. Uh-huh. Es algo diferente. Y teníamos ese miedo, por así decirlo, al acogimiento que podía tener. Pero la gente se animó, participó, se rió mucho, que eso también...
1: Eso es importantísimo.
13: Importantísimo, se divirtió. Y eso nos dejó muy buen sabor de boca, la verdad. En cuanto a las obras, yo salgo en dos. Una de ellas le pusimos Deconstruidos. No sé si aquí se puede decir un taco de...
1: Bueno.
13: Pero bueno, el caso es que al final iba a ser maricas. Pero no porque vaya la cosa de maricas, sino porque son dos hombres, uno deconstruido y el otro que está en proceso de... Claro. Entonces pasa una chica guapa, que yo soy la que hago de exuberante, y como al chico que le gusta, el otro le dice, no mires, porque no se puede mirar, porque no está bien, porque tal. Y así la obra al final se va enredando de una forma. Yo canté hasta en directo, cosa que no había hecho nunca. Fue algo experimental y salió bien. Y la verdad es que fue muy divertido. La gente se rió, pasamos un buen rato y tal, ¿no? En definitiva, se trata de lo que ha dicho Jonathan, ¿no? De no hacer filosofía nombrando a Kant, a Descartes, que vale, que está muy bien y que para determinados coloquios, pues...
1: Filosofía práctica.
13: Exacto, filosofía práctica.
1: Sí, porque vosotros tenéis la sensación de que la filosofía siempre se ha vendido como una cosa para gente erudita, no para la gente de la calle. Clase, ¿no? Todo el mundo cuando se habla de filosofía...
12: Ese era el tema que nos enfrentábamos, Yuyu, porque lleva mucho tiempo, como te he dicho, con la filosofía, llevándola a la gente, pero ahí detectamos que, oye, es que tenemos que conseguir lo contrario, que es que la gente se acerque, es lo que hemos comentado. Entonces, la gente quiere filosofía, pero piensa que la filosofía es algo polvoriento.
13: Y aburrido.
12: O sea, aburrido. Y no para nada, hemos demostrado que no, pero hemos demostrado algo más importante. Nosotros allí enfrentamos a la gente a las situaciones, a las historias que se están viendo.
13: Pero una vez hecha la representación,
12: claro,
13: ¿no?
12: y en la misma representación, porque como también, ya he dicho, ¿no? son temas que muchos considerarían hoy tabúes. Parece que no se puede hablar de nada. Y hay ciertos temas que no se pueden hablar. No, esto es filosofía. Filosofía, una de las cosas por las que siempre se ha caracterizado es que metemos el dedo. Es verdad, ¿cierto? Y entonces, las microobras tratan temas tabúes, temas que son verdades.
1: Meter el dedo en la llaga.
12: Claro,
1: y claro. Respuestas o buscar soluciones, ¿no?
12: Y la sorpresa es que la gente ha reaccionado muy bien. Se han tratado temas que polarizan a la sociedad. El evento, en definitiva, lo que quiere también un poco es despolarizar. Pues se han tocado temas que son bastante controvertidos, pero de allí no se ha peleado nadie, no ha discutido. O sea, hemos enfrentado a la gente a la situación, pero no se ha enfrentado a la gente entre sí. Lo cual es un gran éxito.
13: Sí. ¿Cómo está el mundo?
12: ¿Cómo está el mundo? Hemos demostrado que se pueden hablar de temas bastante complicados siempre desde el humor y la concordia.
1: Y cuando presentasteis el proyecto, hablasteis de esto, de la filosofía, de llevar la filosofía a la calle, pero también de un término que me ha gustado, que veo aquí, es combatir el estreñimiento mental.
12: Exactamente.
1: ¿El estreñimiento mental cómo se define? ¿Qué es?
12: El estreñimiento
1: mental. Liberar el pensamiento.
12: Claro, en la obra del escarabajo pelotero, el escarabajo habla de, lo voy a decir, esto ha generado bastante controversia y de hecho en ciertos ámbitos querían cancelarnos. Ajá. Por esto que voy a decir. El escarabajo, hablando con el hortelano, le dice que todo lo que su dios es el ano supremo del universo. Porque no hay mierda que por ano no venga.
13: Todos somos iguales en ese aspecto, claro. Todos, absolutamente todos.
12: Y el escarabajo lo que dice es que todos estos temas han llevado a una situación social entre los escarabajos en las que todos ahora mismo han descubierto que tienen uno. Y claro, descubrir que tienes a Dios en el culo, pues ya es algo bastante complicado. Claro, ¿cómo te comes eso? Pues a los escarabajos les ha producido un estreñimiento mental. Y ahí está, o sea, el estreñimiento mental te bloquea. Sí. Te bloquea, no te deja progresar. De hecho, creo que uno de los grandes problemas que hay, que lo hemos tratado y una de las obras lo trata, de David Pastor Vico, que estuvo allí con nosotros también, El Perrete, que es una obra de él, por el problema de las pantallas. También te bloquea.
13: De las pantallas vamos a hablar también hoy. Dentro de unos minutos también vamos a hablar de las pantallas.
12: Sí.
13: Todo lo que nos bloquea en nuestros menores.
12: O sea, fijaros que las obras son bastante disruptivas y tratan temas complicados. Una forma de combatir el estreñimiento mental, pues es precisamente esto que estamos haciendo, ser capaz de hablar cualquier tema, de abrir la mente, no encasillarnos, no hacer etiquetas, como por ejemplo en una de las obras que participa ella, que es Spray, que me gustaría que la contara ella, porque en esa obra se habla precisamente de eso, de cosas que te encasillan, pero todas las obras tienen un giro, parecen una cosa, pero después es otra, que da lugar al debate.
1: Bueno, y al hilo de que me estás contando, y antes de que conteste Arancha, ¿os ha pasado alguna vez que después de la obra, en el coloquio, haya habido algún pensamiento súper interesante que haya cambiado un poco, haya cambiado el giro a lo que habéis representado?
13: Y eso.
12: Totalmente.
1: Sí, ¿no?
12: De hecho, en la representación esta se aportaron las personas, es que la verdad es que participaron bastante más de lo que pensábamos. La gente tiene ganas de hablar, Yuyu.
1: Y la gente dice cosas interesantes.
12: Y eso es que es lo que nosotros queremos. Nosotros no queremos sentarnos allí y ahora yo dar allí mi discurso. No, lo que quiero es que la gente participe. Si una chica me dice, oye, mira, esto que habéis dicho, pues puede ir en contra del feminismo. Bueno. Al público se le dice, ¿alguien de aquí lo ha percibido diferente? Y te, claro, y te dicen, claro, es un coloquio. Y la gente dice, pues mira, pues sí, yo lo he visto de esta otra manera. Bueno. Entonces se entra en el coloquio y digamos que los filósofos que estamos ahí, los que moderamos, lo que hacemos es un poquito dirigir un poco y aportar algunos pequeños granos de arena, pero es la gente.
2: Antes de que Arancha nos siga contando, sí, bueno, pues sí, una de esas obras, de esos microteatros, ¿dónde os podemos ver? Porque bueno, ya habéis estado en Baelo, Claudia, pero eso, cita, porque habrá que hablar de filosofía, ¿y dónde?
13: Pues la próxima cita es el 15 de octubre en el Teatro La Velada, en La Línea de la Concepción, en Cádiz.
2: Habría que hacer mucho más. Vamos a pedir de aquí que todos aquellos que quieran, claro, hablar, que se quiera debatir sobre cuestiones filosóficas, que os llamen.
12: Sí, de claro. Hecho, esta primera representación ha sido una representación bastante difícil de llevar a cabo por el sitio, porque es un sitio en el que toda la logística, allí no hay nada, allí por no haber no hay ni corriente eléctrica. Claro, o sea, hay que llevarlo todo, es un teatro romano en unas dunas de arena. Entonces, ya eso es todo un logro.
13: Y las anécdotas. Del decorado salir volando por un viento de tarifa.
2: Levante, por una buena levantera.
13: Dos días antes y rompernos el, claro, y que tener que rehacer el decorado.
1: Y una pregunta que quiero hacer, en vuestras representaciones, cuando porque estaba hablando de filosofía, ¿cuándo consideráis que es un éxito? ¿Cuando el espectador se va convencido o cuando el espectador se va dándole vuelta a la cabeza?
13: Buena pregunta.
12: Cuando el espectador participa y se va dándole vueltas a la cabeza. Aquí no queremos convencer a nadie, aquí no adoctrinamos a nadie. De hecho, aquí se da una circunstancia. Cuando lo hemos hecho, que también hemos hecho alguna pequeña representación para testear un poco cómo iba la gente antes del ensayo, se da la situación de que hay gente que a mí me ha dicho, oye, es que eso es muy facha, pero es que me ha venido otro después y ha dicho, oye, es que eso es muy rojo.
2: Para que veáis que de verdad, ¿eh? Lo mismo.
12: Exactamente, claro. ante el mismo suceso, uno se ha asombrado de una manera, otro se ha asombrado de otra, pero después cuando se han ido, alguno me ha dicho luego y hemos visto en las redes, oye, pero le estoy dando vuelta. Porque a lo mejor no es tanto como yo pienso.
1: Pero quizás es que como estamos viviendo una sociedad tan polarizada, es verdad que a lo mejor no nos detenemos a pensar que cosas tan extremas, en este momento he hablado del facha y del rojo,
12: sí.
1: Pero es también extensible a otras cosas. A lo mejor los polos opuestos tienen más cosas en común de lo que nos pensamos.
12: Absolutamente. ¿No? Esa es una discusión que tengo yo mucho con ella. De que para mí, hoy día, más que hablar, bueno, vamos a meter un jardín, si aquí venimos a hablar de un evento filosófico, yo me meto en un jardín contigo y si me lanzas la pelota yo te la recojo. Vamos a ver. Yo pienso que hoy no habría que hablar de izquierda y derecha. Habría que hablar de progresistas y moderados. Uh-huh. Porque creo que la izquierda, la derecha, al final es lo que tú acabas de decir. Al final es todo un poquito lo mismo. Parece que no estemos en el otro, pero no es tan distinto. Y si nos metemos aquí, ya nos metemos en un berenjenal, tío. Que
1: hay ciertos movimientos de derecha que han tenido orígenes de izquierdas.
12: Claro, y que se han confundido.
1: Parece chocante, ¿no? Pero que así, o sea, que no es que lo diga yo, sino que lo ha dicho la historia, ¿no?
12: Lo ha dicho la historia y así lleva ocurriendo desde tiempos pretéritos. No te digo, no quiero ponerme a nombrar aquí autoridades, sí. Porque no es lo que hacemos. Esas mismas personas que de ideologías totalmente diferentes, lo realmente importante de esta obra es que personas con ideologías absolutamente distintas, uno en un polo y en otro, se han sentado, han hablado pacíficamente y han llegado a un acuerdo allí delante de todo el mundo, de 500 personas.
1: Que es lo que nos falta. Creo que es una época en la que nos falta mucho de eso.
2: Mucho espectáculo como vosotros, como el vuestro, sí, de este escarabajo.
13: A mí lo que me ha gustado de la obra, y yo he notado el éxito, aparte de él habla de la parte filosófica, a mí, que la gente se ríe y pasar un rato agradable. Pues sí, que cuando divertido. Te sientas a ver en ese sitio tan mágico una obra de teatro, sea cortita, te deje buen sabor de boca y te rías y por un momento te evadas de todos los problemas, porque todos tenemos...
1: Y ya si te deja pensando...
13: Él no va más.
12: La obra al final dice una cosa, y no quiero alargarme más, y la voy a decir, porque al final de la obra, eso ha salido en esta, y sin programar, uno de las personas, Horacio, que representaba al escarabajo pelotero, pues al final de la obra... A todo el mundo le dije, oye, y si estos días pensáis, si os va un poco la bola con lo que hemos estado hablando aquí y os vienen, pensad que todo esto tiene su origen en un enorme montón de mierda. Así que tampoco...
1: tampoco nos vayamos a comer mucho el coco.
13: Exactamente. Bueno, y a mí, si me lo permitís, antes de... Me gustaría agradecer a todo el elenco de actores y actrices.
2: Eso que soy, que no solamente eres tú, vale.
13: Exacto. Que si no os importa, voy a nombrarlos, porque claro, son gente maravillosa con la que me he sentido súper a gusto. Mis compañeras Cristina, Davinia, Roberto, Horacio, Juanma, Ashley y por supuesto, Jonathan. También darle las gracias a David Pastor Vico, que estuvo maravilloso. Y, por supuesto, a todos los niños y todas las niñas que nos ayudaron y demás, que fue tremendo.
1: Bueno, pues Jonathan Romero y Arancha, muchas gracias por habernos acompañado y por presentarnos este proyecto, El Escarabajo Pelotero y Otras Mierdas de la Vida Cotidiana.
13: Pues gracias a vosotros por darnos la oportunidad de venir a hablar de él.
12: Podéis seguir, antes de irnos, en www.elescarabajopelotero.com. Ajá. Se irán poniendo las entradas
1: fecha,
12: nuevas a venta, porque el proyecto queremos que sea de largo recorrido, y bueno, y parece que sí.
1: Elescarabajopelotero.com, pues ahí queda, para el que esté interesado en este interesantísimo proyecto. Gracias a los dos.
13: Muchas gracias a vosotros.
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1: De vacaciones hay algunos de los mayores de la casa, pero los más peques de la casa están todos de vacaciones y desde este programa queremos daros mejores consejos para que nuestros niños estén de la mejor manera posible. Y para ello vamos a tener toda la semana a nuestro profe de guardia, Alberto Padilla, el maestro Alberto.
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1: Bueno, pues tenemos al maestro Alberto, Alberto Padilla. Alberto, ¿qué tal? Buenos días.
16: Buenos días, Yuyu, ¿qué tal? Buenos días a todo el equipo.
13: Hola.
16: Buenos días, Andalucía.
1: Oye, ¿por dónde vamos hoy?
16: Pues hoy nos vamos a ir por algo que se repite casi en todas las casas. Yo creo que es algo, otro de esos enemigos que se repite, da igual que estemos en la piscina, en la playa, en la montaña, donde sea, que es las pantallas.
13: Ha venido hasta nuestra queridísima Maruca, que tiene mucho también que aportar. Esto es un temazo, Alberto.
1: Pantallas digitales.
13: Pero no solo para niños, Alberto. Aquí
16: para
13: hay
16: todo,
13: mucho,
16: para
13: eso
16: todo.
13: Te iba a decir.
16: Eso es, así que esta semana abrimos la centralita de nuestro profe de guardia para recibir toda esa llamada de Andalucía que, bueno, que comentan este tema que creo que se repite, como decimos, y que bien sabéis también vosotros que tenéis en casa.
1: Sí, sí, porque la pantalla ha pasado de ser algo de entretenimiento puntual a ser un anestésico general de niños en cualquier situación.
16: Eso es.
1: Cada vez vemos más restaurantes con los niños puestos los móviles mientras los padres...
13: Y adolescentes y adultos.
1: Hombre, yo no sé cómo lo verás tú, ahora nos lo explicarás. Yo creo que todo puede tener, es cierto que a lo mejor en determinado momento, si un crío pues lleva aguantando un evento social de 5 horas, pues a lo mejor un ratito de descansito pues le puede venir bien, pero desde el minuto 1 quizás sea excesivo, ¿no?
16: Claro, es que lo que ocurre es eso, que bueno, es algo, las pantallas son algo que tenemos ya en nuestra sociedad y que no podemos obviar, eso está ahí. Entonces es un proceso que hay que ir educando también en eso, porque yo me imagino a aquellos hombres y mujeres cuando se inventó la rueda, que tendrían muchísimo miedo a la rueda. Ya. Cuidado, niño, no vaya a ser que te aplaste una rueda, ¿no? Porque no se sabía lo que era una rueda ni cómo funcionaba. Pues esto ocurre un poco igual, estamos en ese proceso de educación también de la era digital y, claro, tenemos que tener mucho cuidado como lo hacemos, pero no podemos meter a nuestros niños en una burbuja. Eso está ahí y nosotros lo usamos, así que tenemos que ver cómo lo usamos con ellos.
2: Pues supongo que hablando de llamadas, Alberto, habrá que recoger esas llamadas, ¿no? O por lo menos esa centralita, ¿no?
13: Que centralita claro, de profe claro de guardia. Sí. Le atiende
16: Paqui. Abrimos centralita.
13: ¿Cuál es la emergencia de hoy?
2: Me estaba dando autopaso yo. ¿Podemos escuchar otra vez? Podemos sí. Es que venga, nos callamos, venga, me callo.
13: Centralita de profe de guardia, le atiende Paqui. ¿Cuál es la emergencia de hoy?
2: Pues la emergencia de hoy es...
16: La emergencia de hoy es... ¡Ay, madre mía! Que es que mi niño solo está con el móvil. Cuando no está con el móvil, está con la tablet. Cuando no es la tablet, es la consola. Y cuando no es la consola, los vídeos en la televisión. Y yo ya no sé qué hacer. Ese es uno de los mensajes que más recibimos durante este verano, porque es verdad que es un problema el uso de las pantallas. Y claro, es verdad que lo que decimos, está aquí, está con nosotros y no podemos meter a los niños en una burbuja, pero sí que podemos aprovechar ese recurso como una herramienta y no como un elemento, pues como decía antes Yuyu, ¿no? De distracción, de que ya los niños solo se divierten con pantallas e incluso en algunas edades ya solo se relacionan con otras personas a través de las pantallas. Ni siquiera pues se ha perdido todas esas conversaciones y esas cosas, ¿no? Entonces, en ese uso es algo que está aquí, pero los niños, como decíamos la semana pasada, tienen que aburrirse, tienen que jugar, tienen que hablar con otros niños, con otras niñas, con otras personas, y eso no hay ninguna pantalla que lo supla de ninguna manera. Pero ya había abordado vosotros antes el tema de que esto no solo ocurre en los niños, efectivamente. Es que el gran referente de los niños y las niñas somos los adultos. Sí. ¿Qué hacemos nosotros con las pantallas? ¿Vosotros qué uso le dais a las pantallas?
2: A ver, aquí los papis y mamis.
1: Hombre, venga, yo sobre todo sí es verdad que el teléfono se consulta muchísimo.
2: Tú, claro. Yuyu, sí, es bastante. Sí, los tus sí, niños sí, te sí, tienen sí, que sí, ver, sí, yo sí, no sí. Por criticarte.
1: Sí, sí, sí, sí.
17: Yo intento evitarlo, o sea, yo también tengo que usar mucho el teléfono porque después al final estamos conectados todo el día, pero intento que haya momentos clave en los que no lo uso. De hecho, cuando, porque entra una llamada o saca un invitado o cualquier cosa, en las horas de las comidas y las cenas, y si estoy haciendo algo con ellos muy concreto, no que se estén jugando y aburriéndose, intento jamás mirarlo, porque bien. Es el ejemplo.
16: Al eso es muy importante.
17: Si estamos comiendo y yo lo miro, ¿cómo le voy a decir que no lo miren a ellos, no?
16: Ahí,
1: claro, pero el problema, yo creo que muchas veces el problema, Alberto, de los niños es que son los propios padres, o sea, porque una cosa es que el niño, yo por ejemplo con los mayores, pues sí que los mayores tienen su consola, que le pusieron los Reyes, y es verdad que estamos intentando ahora, pero claro, un niño se le va las horas delante de una, entonces ahora pues estamos intentando no tanto limitarse a nosotros, sino como se autolimiten ellos, ¿no? Que se den cuenta de que no pueden estar 4 horas jugando a la consola, que pueden estar un par de horitas, pero a las 2 horas pues hay que decidir apagarla sin que tenga que decírtelo papi o mami. Pero hay muchas veces que el problema, claro, tú no puedes consensuar eso con los niños cuando el propio padre o madre es el que le pone la pantalla para que los niños se distraigan. Claro, claro, si el niño, si yo estoy en casa porque estoy trabajando y les dejo a los niños porque necesito que estén 6 horas jugando, luego va a ser muy complicado limitarle o a un niño que está un restaurante que tú llegues para que me deje tranquilo, yo le pongo el móvil
16: y se lo pone,
1: pues claro. Dentro de un año y medio no le puedo decir que no use eso tanto, porque claro. Es que se lo estoy dando yo.
16: En eso hablábamos de ese proceso de educación, que no podemos tenerlo ahí a nuestro recurso cuando a nosotros nos interesa, y cuando a nosotros nos interesa no, quitarlo, limitarlo. Entonces es verdad que es difícil esa cuestión, pero claro, viene por parte del adulto, somos nosotros los que tenemos que gestionar eso en un principio, porque ya vemos cada vez a niños más pequeños con pantallas desde que están en un carricoche, si es que no ¿Y ni siquiera andan.
17: ¿Cómo lo hacemos, Alberto? O sea, ¿cuáles son los trucos para hacerlo?
16: Pues mira, lo primero es que deberíamos de atender a los profesionales e intentar evitar el máximo número de horas de pantalla en los menores, sobre todo en menores de 4 o 5 años. Es que en las pantallas en esas edades puede suponer un problema después que de un problema incluso de adicción importante, y eso repercute en otro, en otra historia, ¿no? No solo en la tecnología. Entonces, limitar al máximo ese uso de pantallas con los niños menores debería ser lo primordial. Y luego establecer tiempos, rutinas e incluso darle un poco de uso diferente, no solo para ver un vídeo de unos dibujos, sino hacer un uso distinto de esas herramientas con aplicaciones educativas, con actividades interactivas, con otro tipo de actividades que, digamos, no suplan la actividad propia del niño, del juego, de la conversación y demás, sino que, bueno, pues de alguna forma repercutan también positivamente en el niño. Entonces, como consejo serían eso, establecer un poco rutinas, como bien ha dicho Yuyu, pues una rutina, no limitar el horario, pero sí, pues autogestión es muy interesante en los niños, el limitar ese espacio, vale, pues ahora podemos, ahora no podemos, y luego también ese aparca que ha dicho también Maruca, ese aparca pantallas también para los adultos, es una propuesta muy interesante, decir, vale, pues estamos comiendo y todos vamos a dejar todas las pantallas aquí y vamos a comer, ni televisión, ni móvil, ni tablet, ni nada, o vamos a la playa y en la playa no vamos a utilizar ninguna pantalla, claro, pero no, también sí, hacerlo nosotros, los adultos.
2: Sí, los referentes en definitiva, Alberto.
16: Así es, así es.
17: Y después, Alberto, porque a mí se me ocurren cuando me preguntan, ¿no? Que es verdad que cuando las más chiquititas no, pero en la mediana y el mayor sí usan la tablet y ven algunos vídeos y tal. Entonces yo, después estamos charlando, ¿no? Y me preguntan, mamá, ¿cuándo se inventó el baloncesto? Y le digo, no lo sé, pero la tablet sirve para eso,
16: eso
17: no es para
16: eso,
17: ver vídeo. Entonces se pueden proponer...
16: Derivar esos usos, efectivamente, derivar esos usos a utilizar la tecnología, en este caso también las pantallas, para eso, para más allá de un mero entretenimiento, sino para todas las herramientas que también usamos los adultos, porque hoy en día trabajamos con pantallas para todo. Entonces, limitar también ese uso a eso, a abrir un campo distinto que quizás los niños no conocen.
2: Alberto, estábamos hablando de ser el ejemplo, el referente, acabas de decirlo, para los menores. A los menores les ha dado consejo, para los padres con sus hijos les ha dado consejo, pero ¿qué consejillo así le podríamos dar a los adultos? Para que digan, oye, bueno, aparte, no llevaron móviles, mira cómo se ríe Yuyu, a ver, ¿qué consejillo le podíamos dar? Que eres profesor, claro, tú eres profesor también de nosotros.
16: Sí, bueno, al final los maestros somos maestros de niños y maestros de familia, ¿sabes? Como los médicos. Médicos
2: sí, de familia. De todo.
16: Bueno, pues yo creo que lo más importante es que a veces pensamos que el mundo no existe si no tenemos ahí un teléfono, ¿no? Y evidentemente siempre ha existido, porque aunque ahora ya no haya cabinas de teléfono por si tienes que llamar, pero cualquiera a tu alrededor va a tener un teléfono seguro. Claro. O sea, entonces, ese miedo a depender de tener el teléfono por si ocurre algo, por si tengo que llamar, por si tengo que... Eso debemos de quitarlo, porque realmente hoy en día, en el mundo en el que vivimos, hay otros recursos que podemos utilizar. Entonces, y antes no existían y no pasaba nada, ¿no? Con lo cual, eso yo creo que esa dependencia a si ocurre algo, al miedo y demás, es lo primero que tenemos que trabajar. Luego, además, limitarnos también el tiempo de uso, por supuesto. Claro. Y lo más importante, sobre todo, el uso de las pantallas antes de dormir. Ese uso de las pantallas por la tarde, noche, eso es malísimo. Es malísimo para todo.
1: Y para los mayores también, ¿no?
16: También para los mayores también, efectivamente.
1: Por la noche, con la tablet o con el móvil.
16: Conciliar el sueño es complicado, la idea en la mente, lo que se te ha despertado ahí, eso está ahí. Entonces, es verdad que es peligroso incluso.
17: Y, Alberto, yo tengo una pregunta de los niños, ¿no? Cuando imaginemos, ¿no? Que le damos un rato la tablet para ver un vídeo, una serie o lo que sea. Y ahora, aparte, que me pone nerviosísima, que entonces les hablas y es como si
16: le
17: hablaras a la pared, te tienes que poner delante o pararle el vídeo, que es que me pongo histérica. ¿Cómo es una forma buena o con educación positiva de hacerle que paren el vídeo?
16: Claro, es que en este caso la tecnología utiliza algo que es atrayente, ¿no? Pues ya todo el formato de entretenimiento está diseñado así para captar la atención al máximo. Eso repercute también luego en la escuela, también lo vemos los niños y las niñas, incluso en ese tiempo de espera que no tienen, ¿no? Por la inmediatez que hace la tecnología a la pantalla, efectivamente. Entonces, ¿qué ocurre ahí? Pues evidentemente es difícil, pero hay que hacer parones en esos tiempos y establecerlo también con ellos. Es decir, bueno, cuando yo, fíjate que estoy aquí, levanto la mano y me tienes que atender. O vamos a ver esta serie, pero vamos a parar en tal tiempo porque vamos a parar a beber agua. No sé. Al principio es limitarlos tú o enfocarlos tú y que luego sean ellos los que se vayan autogestionando. Es un proceso, no es llegar y ya está. Es un proceso, porque es verdad que gastan tanto la atención que es casi imposible romperla, como bien dices.
17: Claro.
1: Bueno, pues...
2: ¿Y cuántas ideas? Bueno, tienes aquí un montón de ideas, pero sí, ya, vamos, ya, es que va a sonar el timbre del colegio.
1: Las iremos contando,
2: ¿eh?
1: Sí, nos quedamos...
2: va a sonar el timbre del colegio.
16: Nada, el reto para la semana es que cuando os pidan el teléfono, no digáis nunca que no de primera, sino vamos a buscar una actividad para hacer juntos, nada, 10 minutillos, juntos, hacemos una actividad antes de coger el teléfono, antes de decirle que no, antes de decirle que sí. Darle una alternativa a eso, ¿vale? Porque al final esa alternativa va a generar en que esa autogestión por ellos mismos la soliciten.
1: Bueno, pues creo que nos suena el
2: tiempo. ¿Nos vamos al recreo?
1: Sí, nos vamos al recreo.
16: Nos vamos al recreo.
1: Nos quedan minuto y medio para llegar a las 12 de la mañana, pero bueno, nosotros tenemos todavía la permanencia, que se llamaba una hora más.
16: Así es.
1: Alberto, muchas gracias. Hasta la semana que viene.
16: Nada, vosotros.
1: Nuestro profe de guardia. Bueno, pues...
2: Yo quería estar hasta la 1:30.
13: Pero hay comedor, ¿no?
1: No, comedor en casa.
2: Comedor en casa. Que tenéis que hacer la comida.
1: Sí, yo tengo que ver.
13: Bueno, ahora nos va a decir Enrique.
1: Voy a hacer yo.
13: Enrique nos va a dar las claves en un ratito.
2: Ah, yo dorada. Yo me voy a poner una dorada. Ahora cuando salga, sí, una doradita
13: mismo.
1: Vean, pues bueno, ya tenemos decidido.
2: Hoy como me he puesto este fin de semana, hoy ya te contaré.
1: Bueno,
2: ahora.
1: Pues ahora llegan las noticias a Canal Sur y dentro de un ratito, a partir de las 12, estamos 12 y algo, estamos de vuelta en la mañana del verano.

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3: Andalucía ha recibido 1,5 millones de turistas internacionales durante el mes de junio. Esto supone un incremento del 7% respecto al mismo mes del año anterior. Además, han gastado casi 2.000 millones de euros. Es un 3,5% más. Es uno de los mejores datos en un mes de junio de toda la serie histórica. Sara de Borja.
4: Llegan más turistas y gastan más dinero. Es lo que se desprende de la encuesta del Instituto Nacional de Estadística. De media, en junio, cada turista que visitó Andalucía gastó diariamente 203 euros y permaneció una media de una semana. Es la tercera comunidad en números de visitantes extranjeros tras Baleares y Cataluña. En cuanto a de dónde proceden los turistas, los principales países emisores siguen siendo Reino Unido, Alemania y Francia.
3: El consejero de Agua y Agricultura, Ramón Fernández Pacheco, ha afirmado que el gobierno de España no se puede reír más de los onubenses por el bloqueo en las obras para terminar la presa de Alcolea. Ha reclamado al Ejecutivo Central que aclare de una vez cuáles son sus planes para esta infraestructura.
5: No es que no nos digan que no, es que no nos contestan directamente, ¿no? Y se lo pedimos en público, en privado, porque yo no sé cuántas cartas he podido mandar ya, ¿no? Y en reuniones y emplazamos. Y bueno, yo en septiembre, yo a pesado no me gana nadie. Yo en septiembre volveré a la cara, con toda la lealtad institucional, volveré a pedir que nos sentemos en una mesa y que hablemos a las claras. Oye, y creo además que en el caso, por ejemplo, de la presa de Alcolea, los onubenses se merecen que les digamos la verdad.
3: España ha registrado 2.026 fallecimientos asociados a altas temperaturas, a calor, en el mes de julio, casi el doble que en el mismo mes del año pasado. Según el Sistema de Monitorización de la Mortalidad Diaria, supone el segundo mayor dato para julio desde que comenzó a funcionar este sistema hace 11 años. El 95% tenía más de 65 años. Hoy es fiesta local en Huelva, tal día como hoy, un 3 de agosto de 1492, partían desde el puerto de Palos de la Frontera la Pinta, la Niña y la Santa María. Así que hoy en los lugares colombinos se conmemora con diferentes actos. Pepa Rubio.
6: A esta hora, en Palos de la Frontera, la consejera de Servicios Sociales, Familias e Igualdad, Loles López, y el presidente de la Diputación de Huelva, David Toscano, participan en la ceremonia de izado de las banderas. La Real Sociedad Colombina Onubense organiza hoy en La Rábida, como hace todos los años, un acto extraordinario donde se dan cita a autoridades y personalidades de la vida social y cultural. La sesión ha comenzado con una misa oficiada por el vicario de la diócesis de Huelva en el monasterio de Santa María de la Rábida. Le seguirán una conferencia del escritor Enrique Nielsen sobre el vuelo del Plus Ultra y el reconocimiento de socio de honor a la empresa Atlantic Cooper por su vinculación cultural con la provincia.
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7: Almería, 30 grados. La Junta de Andalucía impulsa nueva infraestructura educativa en la provincia por valor de casi 37 millones de euros. Lo ha anunciado la Consejería de Educación. Entre las actuaciones destaca el inicio de las obras del nuevo Instituto de las Marinas en Roquetas de Mar, con un presupuesto de 9,3 millones de euros, y la ampliación del nuevo Andalucía de Adra, dotado con 3,7. Además, continúan en construcción los nuevos institutos de La Salina y Almerimán Matagorda, ambos en la zona de Elegido, mientras que ya se ha adjudicado la ampliación del Colegio Rural San Miguel de San Juan de los Terreros en Pulpí por 2,9 millones y se ha licitado la ampliación del CEIP Andalucía de Santa María del Águila en Elegido por más de 3 millones de euros. Y dos investigadoras andaluzas, una de ellas de la Universidad de Granada y otra de la Estación Experimental de Zona Árida de Almería, han sido galardonadas dentro de los Premios Nacionales para Jóvenes Investigadores. Esta última ha recibido el galardón por su trabajo con plantas invasoras y la transferencia de sus investigaciones a las administraciones, un conocimiento necesario para evitar que sigan afectando a la biodiversidad andaluza.
8: En Andalucía, las invasiones biológicas ya afectan a espacios tan valiosos como Cabo de Gata, Doñana, Sierra Nevada o incluso todo el litoral. Y están poniendo en riesgo la biodiversidad, los recursos hídricos, están aumentando el riesgo de incendios, causando grandes costes económicos.
7: La provincia de Almería cuenta además con 11 proyectos estratégicos impulsados por la Unidad Aceleradora de Proyectos de la Junta de Andalucía. El organismo ha promovido 156 iniciativas en toda la comunidad desde su creación y ha movilizado más de 21.800 millones de euros que permitirán crear cerca de 65.000 empleos. La Junta destaca que esta herramienta agiliza los trámites administrativos y acompaña a las empresas para acelerar sus inversiones. Son las 12 y 5.
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0: Bueno, pues se nos ha quedado una hora maravillosa para empezar a bailar. Son las 12 y casi 7 minutos de la tarde.
1: Baila,
0: ya estamos
1: en...
0: Yo bailo muy poco. Yo no bailo, ni canto, ni canto, ni bailo. Pero
1: si
0: vengan
1: cantas
0: a verme, como decía Lola Flores. Ni canto, ni... ni canto, canto más que bailo. Canto más que bailo, con la chirigota sobre todo y en la ducha, pero... Pero bueno, las 12 y 7 minutos, estamos en la mañana del verano, esta es nuestra última hora, vamos a estar hasta la 1 de la tarde, pero tenemos un contenido maravilloso para estos minutitos que nos quedan hasta la 1. Vamos a hablar de lecturas refrescantes para cuando salte el levante con Fernando Macías. Don Fernando, ¿qué tal? Buenas tardes ya.
2: ¿Qué tal? Buenas tardes, ¿cómo
1: Hola.
2: Estáis?
1: ¿Sin calor o con calor?
2: Bueno, ya estado fresquito.
0: Hoy sí está la temperatura
2: noche,
0: mejor.
2: Que es lo que tú decías antes, ¿no? Ya sí. Hoy 38 grados, uy, eso fresquito ya en Sevilla, ¿eh?
0: Estamos ya...
2: Maravilloso, la verdad que es una temperatura magnífica, así que vamos a aprovechar.
0: Esa es una de las claves que dicen que nos gobiernan, los que nos gobiernan, los gobernantes en general, no me refiero al gobierno de ahora, ni uno, ni autonómico, ni nacional, pero dicen, por ejemplo, que una de las tácticas de la gente es poner el tope muy alto para que luego cuando baja un poquito parece que nos da un alivio. Es como dice, la gasolina se pone a 2 euros y cuando está a 1,70 dice, menos mal, dice, pero ¿cómo que menos mal? Si estaba a 1,20 hace... Sí, estaba 1,20 hace 2 años.
2: Amigo, la verdad es que sí.
0: Y ya con el calor pasa igual, con la calor cuando llega a 40, 44, dice, ahora hace 36 y nos parece
2: increíble. Sí,
1: pero yo quiero preguntarle a Macía, hablamos de lectura, la lectura que tiene que ver con Sonia y Selena y Yo quiero bailar, pero bueno, no sé, es una,
0: por algo tendrá
1: es
0: que
1: una
0: ver.
1: Pregunta mía. Que
2: bueno, hoy yo voy a traer cositas del verano y vamos a hablar de los amores del verano.
0: Hombre.
1: Ay, qué bonito. ¿Eso sigue existiendo?
2: Creo que sí, ¿no? Sí. ¿No se ha enamorado en verano?
1: Bueno, sí, venga.
0: Lo que pasa que yo creo que habrán cambiado, porque antes es verdad que los amores de verano, tú conocías a una chica o a un chico en las pandillas que se montaban en verano y ya luego todo era por carta, pero hoy dame tu Instagram,
2: claro,
0: dame tu WhatsApp,
2: claro,
0: ya creo que habrá cambiado un poco la manera de hacerlo.
2: El mundo ha evolucionado, pero el amor sigue siendo un poco igual, ¿no? Yo de hecho conocí a mi mujer haciendo el Camino de Santiago un verano, hace 18 años, y surge mucho, ¿vale? ¿Y de dónde creéis que surge el amor? ¿Es algo que está en el corazón, en las tripas?
1: ¿En las feromonas?
2: Por ahí va. Ahí va bien. Pues nada, el amor, pues somos química y la química del cerebro es la que interactúa principalmente con todas las partes de nuestro cuerpo y todas las funciones. Tanto el otro día hablabais del sistema digestivo, sí, la grelina, la leptina, son en estos casos pues hormonas que intervienen en todo. Para el sueño está también otra hormona y para el amor también existen hormonas. De hecho, incluso como vamos a explicar luego, el amor tiene varias fases. No es solo en enamoramiento, sino que hay más. Entonces, ¿pero por qué cuando llega el calor los chicos se enamoran?
0: Eso, cuando el calor aprieta,
1: no
0: las hormonas
1: sé.
0: Se desatan. Eso de la
1: le
0: primavera,
1: calor,
0: la
1: ¿no?
0: Si la primavera la sangre altera, ya el verano,
1: verano
0: te dio
1: verano ya te lo come. Perdón.
0: No ha dicho nada, Charo, rebobinamos.
1: Perdón.
2: Bueno, pues hay muchos factores que intervienen, sobre todo la exposición de la luz solar, que el otro día hablábamos de la luz que llega en verano, que es mucho más, pues inhibe la melatonina, que hace que vayamos a la cama más tempranito, y nos tiene más tiempo despierto, estamos más alterados, más activos, más vigilantes, ¿vale? Y eso pues también produce que se dispare la serotonina, ¿vale? Que es la hormona del bienestar, de buen rollo. En verano nos estamos mejor, con
1: entonces,
2: más ganas,
1: en verano,
2: más predisposición.
1: Igual a serotonina, vale.
2: Vale, pero el verdadero culpable de la intensidad del amor es la dopamina, ¿vale? Que es la hormona de la búsqueda de la novedad. Está muy relacionada con las redes sociales, hay gente que se vuelve adictiva a este buscar siempre lo nuevo, y cuando viajamos, vamos a otros entornos, esa novedad, ¿vale? Nos hace pues que también si conocemos a alguien, pues oye, entre como dentro de este, oye, ¿qué me atrae? Y es un poco también por esa novedad, ¿no? Porque no conocemos
1: a
2: la persona.
1: ¿Pero la persona antigua al lado también?
2: No, hombre, vamos a suponer que todos estamos solteros, que somos personas que vamos buscando. Darse también, por supuesto, porque
1: eso, lo de la búsqueda
2: aunque
1: de la
2: creemos
1: novedad,
2: que somos seres más sociales, yo creo que también nuestra parte animal instintiva siempre está ahí. Se puede dar el caso, ¿no? Que de que tú salgas, yo conozco a otra persona y por lo que sea, sobre todo si no tienes una relación estable o hay, pues mira, te puede llevar por otros caminos. El amor, ¿vale? Pero yo no vengo a hablar de eso. Tenemos otro compañero que se encarga de... Yo vengo a hablar de las hormonas, ¿no? Entonces, bueno, a la vez que experimentamos algo nuevo, ¿no? El cuerpo nos induce de, pues eso, de una especie de felicidad y nos anima a seguir conociendo a la persona. Y después también está otro factor, que es la vitamina D, durante, que aunque es una vitamina, ¿vale?, también funciona principalmente como hormona. Y esta no, pues nos va a elevar los niveles de testosterona, ¿vale?, que, y en el caso de la mujer, de estrógeno, que es fundamentalmente para el primer paso, ¿no?, para las ganas de conocer. Ese también está muy relacionado con eso, ¿vale? Y bueno, pues está, por resumirlo un poco, estos meses de verano, nuestro cerebro es un polvorín químico diseñado biológicamente para la atracción, ¿vale? Así que no dejen a vuestras parejas, si tenéis pareja, que por salgan solo por ahí.
1: Claro, claro.
2: Es peligroso químicamente.
1: Eso, ¿no? La culpa tiene la dopamina,
0: la química,
1: y la vitamina.
0: La química,
1: ¿eh?
2: El cerebro.
0: La tabla periódica.
1: Jolines, tiene
2: WhatsApp. No podemos echar las culpas. No, es que había bebido mucho. No, le podemos decir, ay, es que era la dopamina, cariño,
1: estaba dopamina
2: hasta arriba del todo. ¿Vale? Y estas hormonas las podemos encontrar en las tres fases del enamoramiento. Hay un primer deseo, una gana de conocer a alguien,
1: sí,
2: ¿vale?, en la que participa la testosterona y los estrógenos, que hemos hablado antes, que se activan mucho por la vitamina D. Luego estaría la fase de atracción, oye, mira ya las miraditas, no sé cuánto, ¿vale? Ahí interviene la dopamina, que hemos hablado antes, de la novedad, y es la responsable, pues, de la euforia, el placer, y la focalización absoluta en una persona. ¿No os ha pasado que cuando estáis enamorados,
1: no
2: veis a nadie más?
1: Nada.
0: Las mariposas en el estómago.
2: Las mariposas en el estómago también se explican por la norepinefrina, ¿vale? Claro, que es la que genera la hiperactividad, las palpitaciones, la taquicardia, o sea que todo lo que está ahí es porque estamos en ebullición.
0: Ahí está.
1: Pero tú ya estás desebullicionado.
0: Pero...
1: Estás desebullicionado igual que yo, igual que Fernando. Digo yo, vamos.
2: Todos, por supuesto.
1: Sí, pero el verano y la dopamina está ahí.
2: Cuando llega el calor. Y donde además la tercera fase, ¿vale?, del apego, que es donde se construye la estabilidad en la relación.
1: Ay, qué
2: bonito. Esta etapa adquiere sobre todo un rol predominante otra hormona, que es la oxitocina, ¿vale?, que es conocida como la hormona de la felicidad, ¿vale? Estás plenamente enamorado, todo va bien, todo parece que es magnífico. Y bueno, durante este periodo, pues incluso el contacto sexual eleva los besos, las caricias, la oxitocina también está muy relacionada luego en el parto, a la hora del parto.
1: Sí,
2: la oxitocina ayuda mucho también durante de hecho es una de las hormonas que se produce cuando queremos inducir un parto.
1: Vale. Fernando, la testosterona y el estrógeno, la dopamina y la oxitocina, ¿tienen fecha de caducidad hasta final de septiembre? ¿Hasta cuándo más o menos?
2: Son hormonas que están durante todo el tiempo ahí.
1: Vale,
2: evidentemente,
1: pero que
2: pues,
1: no
2: bueno,
1: es solo verano, no, junio, no, no. Julio,
0: vienen
1: agosto.
0: Y van.
2: Siempre están ahí.
0: Hormonas de ida y vuelta, como los cantes.
2: Aquí hablamos del amor, pero son también fundamentales, como hemos hablado de antes, para comer, para buscar también refugio.
1: Está todo relacionado.
2: Está todo relacionado, ¿vale? No es solo para eso. La búsqueda de novedad, para buscar, pues tenemos que pensar también que estas hormonas llevan acompañándonos pues cientos de miles de años. Entonces, han evolucionado. Antes nos llamaban la atención otras cosas, pues un manzano, pues...
1: la pera.
2: Otras cosas, es decir, la búsqueda de cosas nuevas. Oye, pues mira, yo estoy ya harto de manzana, vamos a buscar,
1: claro,
2: ¿sabes?
1: Claro,
2: estoy harto ya de cazón, vamos a buscar un ñu bueno, fresquito.
0: Hombre.
2: Es un poco lo que nos llevaba hoy en día. Yo lo he centrado en esto, ¿vale? Y he traído también, pues bueno, como vamos aquí a hablar de libros y de historia, pues un puente literario, ¿no? Si os preguntara cuál es la mitología, el ser más famoso del amor, pues coincidiríamos todo que sería Cupido, ¿no?
0: Cupido, el de las flechas,
1: sí,
0: ¿no?
1: Sí.
2: Además, es muy curioso porque Cupido no solo era un dios benevolente del amor, que lo pintan muy bonito, era también un poquito cabrón. Ah. Porque
1: bueno,
2: resulta
1: tuya,
2: que aparte de las flechas del amor, que tenía unas flechas doradas, la forma en que te enamorabas con esa flecha era que, pues, Cupido te tiraba esa flecha y de la primera persona que viera, de esa te ibas a enamorar.
1: Uy, fuera quien fuera.
0: Cuidado.
2: Fuera quien fuera.
0: ¿A dónde te tiras?
2: Era peligroso. Entonces, también tenía unas flechas, digamos, del odio. Una flecha que eran de plomo,
1: no,
2: que si
1: sabía,
2: te las lanzaban. Pues
0: de esa tiró unas cuantas, ¿eh?
1: Está muy Cupido, está muy odiador ahora mismo. Sí, está tirando mucho.
2: Y le cogía coraje tú por el primero que viera.
1: Ay,
2: ¿no?
1: Mira,
2: que
1: no lo
2: cuidado,
1: sabía yo.
2: Sí, pues eso.
1: Que tenías dos caras de la moneda.
2: Las
1: Cupido.
2: Dos caras, ¿no? Y vengo a hablaros de un mito, que es el mito de Eros, que es el antiguo, que es el griego, Cupido, ¿vale? Y Psique, ¿vale? Pues resulta que Psique era una mortal muy, muy hermosa. Era tan hermosa que el pueblo había dejado de adorarla y a Afrodita, que era la diosa del amor, y había empezado a adorar a esta mortal, ¿no? Uy. Y esto a Afrodita, pues evidentemente, no lo va a permitir.
1: No le gustaba.
2: No le gustó no, nada. No. Entonces, ¿qué hace? Manda a Cupido y le dice, Cupido, escúchame, llégate allí, esta muchacha es muy guapa, la gente ha dejado ya de adorarme, esto tiene que acabar. Mándale una flecha esa que tú tienes, pero de las otras, y haz que se enamore del hombre más feo, más desdichado del universo, ¿vale? Allí que va Cupido a cumplir su misión, y resulta que nada, lo consigue, encuentra a la mujer, le tira la flecha, pero resulta que cuando va a tirarla, se pincha él con su propia flecha y se enamora de Psique.
0: ¿Qué me estás contando?
1: Es que lo que es la vida, ¿eh? En la mitología también, lo que es la vida entre dioses.
2: Entonces él decide, hombre, como sabe que ahora su amada pues odiada por su madre, pues la encierra en un palacio, ¿vale? Él no quiere tampoco que sepa que es Cupido, entonces le dice, cariño, nosotros te vamos a vernos, ¿vale? Tú vas a vivir en este palacio estupendo, pero tú a mí no me puedes ver la cara.
1: Por Dios.
2: Nosotros nos vamos a ver siempre a oscuras, ¿sabes? Al principio, pues bueno, pues el amor, como el amor es tan intenso al principio, claro. Estupendo, sin problema.
1: Sin verse, no se veía. Claro, todo.
2: Llegan las hermanas, porque ella está un poco aburrida y Cupido le trae las hermanas y las hermanas...
1: ¡Uy, las cuñas!
2: Claro, pero ¿tú cómo te vas a fiar si tú no le has visto la cara a ese, si tienes la cara de otro?
1: Mar metiendo siempre.
2: Ella empieza a sospechar. Hay un día que es el de la fina del falla, le dice... Escúchame, cariño, está muy bien ganar su radio, que en aquella época estaba Manzorro,
1: sí,
2: se escucha muy bien los coros en la radio, pero ya quiero ver la tele, a ver cómo, que a mí me gusta mucho, tú sabes, ¿no? Vamos a poner la tele hoy. No, cariño, no puede ser. Entonces un día, que ya cansada, pues decide utilizar un candil y verle la cara.
0: Y verle cómo era él.
2: Y sabe cómo es, o lo ve guapísimo como era Cupido, pero resulta que le cae una gota de aceite encima de la cara de Cupido. Cupido pues se da cuenta y esa traición no la perdona y se separan y él
1: por
2: pues, acaba
1: Dios, qué desgraciado,
2: sí. Acaba que pues ver. Como
1: para que veas que todo está inventado, que al final todo está inventado ya, que estas historias no son nuevas,
2: todo inventado. El otro día el compañero que todas las historias de Marvel pues vienen mucho de todos los mitos, Poseidón, Aquaman,
1: exacto.
2: Pues aquí volvemos un poco a lo mismo. No sé si Marvel tiene uno que es Arrow, que va con un arco, pero
1: sí,
2: bueno,
1: sí el ¿cómo se
2: Arrow
1: llama?
2: Se llama
0: ¿quién es?
1: Espérate, no, lo dijimos, el hombre halcón, ¿no? Ojo de halcón. Arrow, creo, sí, Arrow era una serie
2: puede
1: también.
2: Puede ser.
1: Arrow era, pero sí, Ojo de halcón, era el Cupido de ahí.
2: Entonces, nada, pues, la historia quedó bastante mal y creo que es una buena metáfora de cómo cuando acaba el verano, pues todos volvemos a nuestro...
1: Octubre ya.
2: A nuestro octubre.
1: Octubre
2: vemos ya lo malo de aquella persona, ay, lo que no menos te gusta, o al revés, o te enamora perdidamente y construís un futuro en pareja, ¿no? Nosotros, por ejemplo, pues tuvimos que salvar la distancia entre Sevilla y Cádiz durante mucho tiempo, hasta que yo vine aquí.
0: El peaje, ¿eh?
2: El peaje con su tiempo, claro, el peaje.
0: Qué dinero invertido en eso.
1: ¿Y ahora qué? Ahora mucho, ahora no hay peaje y no veas tú los kilómetros también que hay, vamos, eso es un horror, vamos, de retención.
2: Así que nada, pues bueno, por resumirlo un poco, pues las hormonas están todas relacionadas con esto, incluso, bueno, era la forma de que le daban pues los antiguos a explicar todo lo que hoy sabemos.

0: que también colabora con nosotros, sí, que es Mitología Clásica, de Mario Agudo. Ahí podéis encontrar un poco pues todos los mitos, las historias, creo que son muy interesantes e inspiradoras, ¿vale? Como ya hemos visto.
1: Y que no son aburridas, que están muchas, que parte de lo que vivimos, fíjate, acabamos de hablar de filosofía, que parte de lo que vivimos, ¿verdad, Yuyu? Sí, está ya contado. Gracias a esos seres mitológicos, bueno.
0: Yo creo que la clave está en darle una vueltecita, ¿no? Sí. Por ejemplo, ¿no? Oye, pues mira, pues vamos a traer este al mundo actual, pues eso, ¿cuál sería el mito de Poseidón hoy, ¿no? Con las mareas, ¿no? Pues a lo mejor Poseidón pues lucharía contra el cambio climático, los microplásticos, porque al final lo que hacemos es adaptar lo antiguo aquí, no inventamos nada, o le damos al menos nuestro toque, ¿no? Y nada, por aquí queda un poco, digamos, la mitología. Y hoy quería traeros tres libros, tres novelas románticas, ¿vale? Ya más fresquitas, más actuales.
1: Son de amores.
0: Y además quiero hacer como una especie de alegato por el mainstream. Me gusta los autores que venden mucho. Los admiro,
1: vale,
0: de
1: vale,
0: verdad.
1: Vale.
0: ¿Qué? Admiro desde La muchacha de 50 sombras de Grey.
2: Algo
0: a Megan Maxwell. Ha traído también aquí a Elizabeth Benavent. ¿Por qué?
1: Me encanta.
0: Ya lo decía también incluso Séneca, volvemos a Séneca que ha salido hoy, creo, que las obras no tienen por qué dejarnos un pozo intelectual, no tenemos que... No, el que... los escritores deben todos de haber leído a...
2: Pero eso es como el cine. Yo defiendo mucho el cine de diversión. Sí, el cine está también el cine de arte, que evidentemente hay obras maestras del cine, pero no podemos rechazar el cine de distracción, de ir a ver una película que te libere, que es que la película es muy mala. Bueno, pues a mí me ha encantado durante una hora y media. Claro, no busco más. Claro. No busco una fotografía, una banda sonora.
0: Y al final...
2: A mí me gusta Rambo.
0: Mira... Bueno,
2: me distrae.
0: Te distrae, claro.
1: Creo que sí. ¿Ha visto la Odisea, por cierto?
0: No he tenido tiempo. Bueno, el cine está vetado para mí por un tiempo. Pero bueno, lo conseguiré. Yo soy muy cinéfilo y también lo que dice Yuyu. Igual de digno es ver la Odisea de Nolan.
1: Evidentemente.
0: Que ver a lo mejor el ¿cómo era el tiburón asesino este que es un tornado?
2: Sharknado.
0: Sharknado.
2: A mí, por ejemplo, en los libros me gustan mucho. Sé que no es una, pero bueno, a mí me gusta mucho, salvo el primero que hizo, que se convirtió en un bestseller, el Dan Brown. A mí me gusta la. Yo me he leído casi todos los libros de Dan Brown, unos son mejores, otros son peores, pero me gusta la forma que tiene de escribir, que plantea como dos o tres historias paralelas, un capítulo de esto ahora salta a otra cosa, y bueno, a mí me distrae, tampoco es que sea a lo mejor para premio Nobel, pero yo me distraigo leyendo
1: a
2: Dan
1: Brown. Un premio, es que esto de estar 2 metros por encima del suelo siempre, no tiene nos gusta lo que nos gusta.
0: Yo empecé también, yo fui un lector muy tardío, yo casi a los 14, 15 años no empecé a leer saliéndome un poco del canon de la educación, ¿no? Y fue Dan Brown, me parece un verano, lo recuerdo leyéndolo en la playa del Chato. A mí me atrajo, se me pasaron las horas y decía, pero esto es maravilloso.
1: ¿Te lo pediste el libro?
2: Y sobre todo a mí me pasa una cosa, Fernando, con el cine, y sobre todo con el cine, con la música, con los libros. A mí me da mucho coraje cuando la gente te dice lo que tienes que leer.
1: Ah, sí.
2: Con el cine, por ejemplo, puse el ejemplo de Casablanca. Yo no he visto Casablanca, pero es que... Es que es cuando te dicen, tú no has visto Casablanca, y todo el mundo, que tú no has visto Casablanca. Pues a mí usted no la he visto porque no se ha dado, no sé qué, y parece que tú eres un babeta si no has visto Casablanca.
1: Yuyu, para esa gente de Andalucía que no lo sepa.
2: Y con el fideo aplastado, el tallarín, ¿no? Y con los libros pasa igual. Si tú no has, que tú no has leído a García Márquez, como ya lo dijo Borges el otro día. No, yo no he leído a... ¿Quién dijo?
0: Sí, lo escuché.
2: A Vargas Llosa, ¿no? Yo no he leído a Vargas Llosa. Y ya, pues ya está,
0: no pasa nada.
2: Está. Tú no has leído el Quijote, que no has leído el Quijote.
1: Fernando Fernán Gómez, vamos.
0: Yo creo que al fin y al cabo debemos consumir también lo que nos apetece en su momento.
2: Y entrando poco a poco en lo que te gusta.
0: Claro, esto es como ir a los restaurantes. No todos los días tenemos que ir a un restaurante de no sé qué, ¿no? Tú te puedes comer una hamburguesa o te puedes comer una tapa de chicharrones, donde tú quieras.
1: Qué buena.
0: Parece que todo se ha puesto muy elevado, todo tiene que ser hasta que, ¿no? Y aún así, creo que las escritoras que traigo hoy, en este caso, Megan Maxwell, por ejemplo, ella comienza editándose aquí en Sevilla. El primer libro de Megan se lo editan aquí en Sevilla. Después la tuve el placer de conocer el año pasado, que vino a los premios que damos en Caligrama, donde intentamos también fomentar, pues bueno, los autores que comienza, la autoedición y demás, y fue muy, muy amable y dio un discurso muy interesante diciendo eso, ¿no? Por ejemplo, ella decía que las grandes editoriales al principio no le publicaban porque sus personajes como que tenían mucho carácter. Y las editoriales le pedían que rebajaran el carácter. Y decía, mira, yo prefiero no publicar a rebajarle el carácter.
1: No me lo
0: a mí.
1: Puedo creer, eso le decía.
0: Sí.
1: Entonces, que hablamos de grandes escritoras de otros siglos, vamos, que son personajes con mucho carácter.
0: Claro, por eso muchas de ellas incluso usaban seudónimo, ¿no? Claro. Aquí está Fernán Caballero, muy famoso, y muchos de ellos. Entonces, claro, la literatura al final creo que hay que tomársela en ese sentido. Tú tienes que escribir lo que te te dé la gana, pues lo que a ti te apetezca. Y si no te lo publican, no. Pues y si está. Te lo publican, seguro que va a encontrar un público.

0: Porque mira, el caso de 50 sombras de Grey pasa un poco parecido. 50 sombras de Grey no es un éxito comercial porque la ha empujado a las grandes casas. No, no, no. 50 sombras de Grey empieza en los clubes de lectura de Estados Unidos.
1: El boca a boca. Mm.
0: El boca a boca.
1: Es cierto.
0: Yo creo que el éxito estuvo también en darle a la novela erótica tintes más oscuros, más civilino. La portada no era un hombre sin camiseta, luciendo abdominales.
1: Ay, claro. Claro. La dopamina.
0: Le da un girito, ¿no? Y de hecho, Megan Maxwell, una de sus primeras, también la tachan aquí un poco como la Grey de España, ¿no? Entonces, bueno, vengo aquí a reivindicarla. Hay un libro que también recibe un premio que es Hasta que salga el sol, ambientado en verano, y que cuenta la historia de dos hermanas, ¿vale? De personalidades también muy opuestas, muy interesantes, como ella lo es, con mucho carácter, y que, bueno, pues ayudan a sacar a su padre un modesto hotel que tienen en Benicassim. Creo que es una historia interesante. Además, mi madre también, que le mando un besito desde aquí, es muy fan de Megan, y conseguí el año pasado que me firmara un libro, y reivindico eso, ¿no? Que cada uno lea lo que le apetezca, lo que quiera, no tiene que ser Dostoyevsky, ni tiene que ser lo grande.
1: Dostoyevsky en verano, espérate.
0: Pero que las lecturas llegan.
1: Sí,
0: todo,
1: sí, claro,
0: todo llega. Se empieza con un pasito y se puede terminar haciendo el Camino de Santiago. Es que no se sabe.
1: Entonces, Hasta que salga el sol de Megan Maxwell. ¿Cuáles son las siguientes?
0: Después traigo Mi isla, de Elizabeth Benavent.
1: Mi isla.
0: ¿Vale? Que también es una novela intensa, cargada de sensibilidad, una autora también muy mainstream, que vende mucho, tiene muchos amantes y muchos detractores, pero que, como decía Ken Follett, pues tiene la posibilidad de ir a comprar pan en un Ferrari si quieren.
1: Qué bien.
2: Bueno.
0: Pues con esa venta, ¿no? Y si me permitís también, pues he traído mi última novela, Eras tan guapa y tan niña, que también se ambienta en verano, comienza justamente cuando finaliza el curso escolar, y bueno, pues recrea también un poco un verano en Cádiz, lo que pasa pues una chica actual. Y bueno, he querido traer hoy esto y reivindicar también el mainstream, que cada uno lea lo que quiera, lo que le apetezca. Y también somos, si no nos gusta el libro, oye, pues dejarlo. Y si un día nos aparece ver, pues charnado, pues vemos charnado.
1: Y ya está, y sin problema ninguno. Está.
2: Don Fernando, pues muchas gracias.
0: He traído para acabar, si me permitís.
1: ¿Son y Selena otra vez?
0: No.
2: Algo más,
1: vale,
2: de Cádiz.
0: Probablemente, y de verdad lo digo de corazón.
2: Un amor platónico.
0: La canción, que en este caso pues es un paso doble, más creo que donde se refleja el amor más verdadero y profundo que yo he conocido, ¿vale? Y por supuesto no es otra que el paso doble de Yo muero por Mariloli de Los Horacios.
1: Por favor, yo quiero escuchar.
2: Bueno, pues con eso nos vamos a quedar. Don Fernando, muchas gracias. Lo vamos a escuchar.
0: Muchas gracias.
2: Hasta la semana que viene.

0: No hace falta decir que era el segundo.
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0: Vámonos con un poquito de cocina a esta hora, que es una hora maravillosa, ya casi todo el mundo preparando el almuerzo. Nos vamos a ir con Enrique Fernández, nuestro médico de urgencia, pero que en este caso lo que nos va a curar es el hambre, no la salud. Ay, don Enrique, ¿qué tal? Buenas tardes.
1: Muy buenas tardes, ¿qué tal?
0: Buenas tardes. Hoy vamos con un menú muy marinero, muy bonito. La verdad es que nada más que leyéndolo se me hace la boca agua, pero prefiero que lo digas tú.
1: Sí, hoy un menú muy nuestro, unas papas con choco. Oh, ¿quién no ha comido unas papas con choco? Oh. Habrá algo más típico de Huelva, de Cádiz, unas papas con choco. Ay, bueno. Y luego una ensaladilla, pero la ensaladilla la vamos a hacer distinta.
2: Ajá. ¿Cómo?
1: Para romper un poquito. ¿Por dónde queréis que empecemos?
0: Vamos a empezar por las papas con choco, que las conocéis, y dejamos la sorpresa para la ensaladilla para luego.
1: Venga, las papas con choco. Estos dos platos son, pues como siempre decimos, platos que podemos preparar de un día para otro. O a primera hora de la mañana, con la idea de tener ya a esta hora el cuerpo hecho para irnos a la playa o a la piscina.
2: Qué bueno, ¿eh? Qué buen médico y cocinero eres.
1: Hombre, claro que sí. Papa con choco. Receta fácil de la que nos hacía nuestra abuela. Un sofrito. Vale. Un sofrito con cebolla y con un poquito de pimiento verde. Hay quien le pone ajo, yo no le pongo ajo, solamente la cebolla.
2: ¿No le pone entonces? Vale.
1: Yo no le pongo ajo. Lo que sí le pongo es un poquito de sal. ¿Sabéis cuál es la diferencia si le ponemos sal o si no?
2: ¿Cuál?
1: Es muy fácil, muy simple. Si le ponemos sal cuando echamos la verdura al sofrito,
0: sí.
1: Prácticamente, hombre, salvo que ponga el fuego muy fuerte, ¿no? Pero casi que no se quema porque suelta el agua. Es lo que la gente dice, suda. Si no le echas la sal y se la echas una vez que está sofrito, pues entonces tienes más riesgo de que se queme, tienes que tener más cuidadito.
2: Enrique, te quiero porque me estás dando unas... No, es que lo he hecho mal y es verdad lo que tú dices. Lo pongo yo en el fuego hiper mega mínimo para que no se queme. Y es verdad, le tengo que echar sal.
1: Pues tú le echas un poquito de sal y entonces va a soltar el agua que tiene la verdura. ¿Qué? Y entonces con la misma intensidad de fuego, pues va a tardar y se vaya haciendo chup chup, bajito.
0: ¿Y el ajo por qué no se lo echa, Enrique? Tú no tienes nada que ver con Drácula ni nada de eso, ¿no? Tú no tienes familia en los Cárpatos ni nada, ¿no?
1: Que va, si yo soy cercano de Drácula.
2: Bueno, de Drácula el pobre mío cuando sale de guardia, sí, ¿verdad?
1: pero no le he hecho, pero en cambio, ¿sabe lo que sí le pongo? Le pongo un poquito de tomate. Pero bueno, eso después. Ahora, una vez que tenemos el sofrito, sí. El choco. Nuestros chocos, que lo hemos cortado en trocitos, lo sofrimos, lo vamos sofriéndolo para que vaya cogiendo un poquito de color y para que vaya poniéndose blandito. Y una vez que ya está, yo le añado un tomatito pequeño machacado, ¿vale? No le quito la piel ni nada, un poquito machacado, le añado el tomate y ahora dejo que todo eso se sofría.
2: Oh, qué bueno.
1: ¿Qué le falta ahí nada más para terminar ya de redondearlo? Le falta una copita. Un vinito. Una copita de tío Pepe, una copita de manzanilla, un vinito blanco.
0: ¿Pero para guiso o para ti?
1: Para los dos. Dejas que el alcohol se consuma y ahora echamos las patatas. Os voy a contar una cosa de las patatas, que muchos oyentes no sé si las sabrán, la diferencia entre patatas nuevas y patatas viejas, que siempre la habremos escuchado,
0: sí,
1: ¿no?
0: Sí.
1: Patatas no. Es la misma patata, la única diferencia es que la patata nueva es la que está recién cogida, recién cosechada, y la patata vieja, que ya es más difícil encontrar, pero bueno, la patata vieja se dejaba en el campo, se dejaba bajo tierra. ¿Por qué? Porque es que no daba lugar a consumir todas las patatas. Entonces se dejaba. ¿Y cuál es la diferencia? Que la patata nueva es una patata con mucha agua, con mucha más agua, con menos almidón. Entonces es una patata muy buena para freírla o para hacer una tortilla de patata, mientras que la patata vieja es una patata que tiene menos agua, tiene más almidón y entonces chupa mejor los caldos.
0: Efectivamente,
1: para hacer un puré, para hacer un guiso. Es la patata ideal. Entonces, unas buenas patatas viejas, si no tenemos, pues nada, patatas nuevas. Chascadas, no cortadas, chascadas. Chascadas es que le metes el cuchillo y haces clac y la vas cortando a trocitos para que suelte el almidón. Lo echamos en nuestro guiso, lo referimos, lo cubrimos de agua. Si tienes caldo de pescado, te coronas, ¿eh? Pero si no, agua, sal y un poquito de colorante amarillo, de cúrcuma, lo que cada uno tenga.
0: Vale.
1: Y lo dejas 20 minutos, 15-20 minutos, y ya tienes hecho tu guiso. Se acabó.
2: Qué rico. De verdad, qué hambre más mala, ¿eh? Me está entrando ahora.
1: Es que es una hora. Es una hora un poco complicada.
2: Pues yo, yo coincido contigo, Enrique.
0: Una papa con choco.
2: Pero y en lo de la sal me ha gustado mucho. Y es verdad, el ajo, mira, se lo he hecho. Y yo, sin embargo, estamos aquí contando. Yo, por ejemplo, no le he hecho a las papas con choco, no le echaba yo tomate. No. Y sin embargo, tú, mira, dices claro, que el tomate machacado. Sí, sí, es verdad.
1: Un puntito, sí, le da vale, un puntito vale. diferente. Vale, le da vale. un puntito diferente. Mm.
2: Y, es bueno.
1: Y ya tenemos nuestro guiso. Y si te lo dejas de un día para otro, ya ni te cuento.
2: Eso está ya para gritar, para cantarle por bulería.
1: Eso ya, además, es pesado. Porque si no, cuando tú lo haces, estás pasado con el agua que le has echado y está muy líquido, como que machacar tres o cuatro trocitos de patata y añadirlo. Pero si se lo dejas para el día siguiente, ya.
0: Gloria bendita,
1: efectivamente.
0: Bueno, ya tenemos las papas con choco, que es una cosa muy nuestra, muy marinera, muy de costa. Pero tú nos habías prometido una ensaladilla con sorpresa. Una ensaladilla habitual.
1: Una ensaladilla diferente, una ensaladilla con productos que tenemos mucho ahora y hay que hacerlo. Y de verdad que esta ensaladilla es una ensaladilla de calabacín.
2: ¡Ay, qué bueno!
1: Es diferente, de verdad, completamente diferente, sorprende.
0: Pues cuéntanos cómo se hace eso.
1: Totalmente, mira, eso lleva gambitas arroceras, no tenemos que gastar mucho, gambitas arroceras, un puñadito de gambitas arroceras. Vale. Unos palitos de merluza, unos palitos de estos de cangrejo.
0: Sí, surimi de este.
1: Manzana. Y el calabacín.
2: Oh, qué bueno, por esas cuatro favor.
1: Cosas. No puede ser más fácil, más barato. Cocemos las gambitas un minuto en agua con sal. Y luego las sacamos enteras, ¿eh? Enteras. Y luego las sacamos y las pelamos y las dejamos enfriar. Y en ese agua cocemos el calabacín cortado en cubito y ya coge el sabor a la gamba. Ajá. No lo cocemos mucho. Hay que dejarlo como la pasta, al dente, un poquito crujiente.
2: Vale, estoy apuntando ahí. Lo sacamos.
1: Lo escurrimos. Tiene que estar escurrido, bien escurrido, ¿vale? Y ahora mezclamos las gambas que hemos cocido, trocitos de los palitos de cangrejo, unos cubitos, unos trocitos, unas lasquitas de manzana verde y mayonesa. ¿Listo?
2: ¿Ya?
1: Os aseguro que eso sorprende a todo el mundo. Pues esta receta es de una compañera mía del hospital, de Maribel. Que yo cuando me lo dije, digo, Maribel, no me lo puedo creer.
0: Me estás contando.
2: Oye, qué rico, vamos, pues ya lo estoy haciendo yo, pero vamos, ya, vamos.
1: De verdad que esto es una ensaladilla que la gente va a decir, ostras, ¿esto qué lleva? Porque claro, se espera la patata, ¿no? No lleva patata, es calabacín, solo calabacín.
2: Ajá. Y no le echamos ni zanahoria ni nada más que gamba, palito de cangrejo, manzana y el calabacín.
1: Se acabó. Y la mayonesa, se acabó. No lleva más.
2: ¡Uy, qué cosa!
1: No lleva más.
2: ¡Uy, qué cosa más buena, por Dios! ¡Qué cosa
1: esta
2: más
1: es de la, esta es de la receta que la gente te dice, oye, ¿esto qué lleva? Esto tiene truco, ¿no? No tiene truco. Es estupenda.
2: Enrique, ¿mayonesa de bote o hay que hacerla? ¿Qué nos aconsejas?
1: Bueno, pues ahí a gusto de cada uno. Mira, a mí me gusta mucho la lactonesa, por ejemplo, que eso es leche con aceite. Yo cuando no tengo tiempo, de bote.
2: Vale, perfecto.
1: Y si la vas a usar, si te la vas a llevar al campo, a la piscina, de bote, siempre de bote.
2: Vale.
1: La mayonesa de bote está pasteurizada y entonces la posibilidad de infección es mucho, de contaminación alimentaria es mucho menor que la que nosotros hacemos en casa.
0: Bueno, pues...
2: Oye, ¿sabes, Enrique, que del otro día le estoy contando a todo el mundo y todo el mundo se sorprende el truco que me dijiste, lo de hacer sardinas al horno y luego meter el vasito con limón?
1: El vasito con agua y con un poquito de limón, ¿verdad?
2: A todo el mundo, eso, estoy, le está encantando. Está que nos escuchen todos los lunes, vamos.
0: Don Enrique, pues muchísimas gracias por traernos estos maravillosos consejos.
1: Pues nada, un placer como siempre, un placer.
0: Enrique Fernández, nuestro médico de urgencias y cocinero, aunque hoy está aquí, gracias a Dios, pues bueno, siempre es bueno tener un médico en la familia, ¿no?
2: Sí, sí.
0: Pero mientras menos lo usemos, pues mejor. Gracias, don Enrique. Un abrazo.
1: Muchas gracias, un abrazo. Hasta luego.
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0: Sabéis que la música no puede faltar en nuestro programa y la encargada de ponerla es una artista lepera.
2: Pues sí.
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0: echar la vista atrás.
1: Pues sí, Yuyu, como te decía, nuestra invitada consigue a través de sus canciones conectar con el público a través de la emoción, la cercanía y los mensajes positivos. De eso estábamos hablando, de que autocreernos, convencernos, ¿verdad? De la positividad y de la fuerza que tiene nuestra mente. Bueno, pues tal vez eso influya, y tal vez influya que además de cantante es profesora y sabe cómo acercarse no solo a los más pequeños. Ahora se ha puesto sus tacones para pisar con fuerza y mucho estilo su nuevo sencillo que nos presenta aquí, en la mañana del verano.
2: Bella, ¿qué tal? Buenas tardes.
3: Hola, muy buenas tardes, familia.
2: Oye, cuéntanos cómo son esos tacones que nos traes.
3: Pues mira, estos tacones están llenitos de energía, de mucha sí. alegría, muchos sueños.
2: Son cómodos, sí, ¿no?
3: Y bueno, ahí vamos, un tacón raro a la vez que sea cómodo, pero bueno, la verdad es que sí. Pisando con muchísima fuerza y disfrutando lo que hemos hecho.
2: Oye, ¿hay alguna historia personal detrás de esta canción?
3: Hombre, historia es que yo siempre tenía ese pellizquito, porque es cierto que yo he estado en centros de docencia donde la música se me ha inculcado de pequeña, y yo quería pues plasmar también la música en este caso en mi centro.
2: Llevamos un tiempo ya trabajando con Raúl Cabrera, ¿no?
3: Sí, la verdad que 7 años.
2: ¿Cómo es trabajar con él?
3: Oh, fantástico. A mí siempre me hace mi traje a medida, como yo digo.
2: ¿Sí?
3: Un traje a medida a todas reglas. Yo no le tengo que decir a él nada.
1: Porque él escribe como tú, como piensas tú, él se pone
3: pues mira,
1: en tus tacones, nunca mejor dicho.
3: Se lo pone, pero porque también es verdad de que conectamos muy bien, ¿sabes? Yo personalmente lo conocí hace unos meses solo y llevo 7 años con él trabajando, y tú me dirás, bueno, ¿y cómo? Pues
1: eso,
3: sí.
1: Eso.
3: Él es una persona que capta a la persona en sí y lo que quiere, porque yo no le dije en este caso ni le digo cómo quiero el tema, ni mucho menos. Pero es como yo digo, siempre me va a hacer traje a medida.
2: Oye, y cuando sale una canción nueva, ¿se escucha y disfruta como el que la está escuchando por primera vez? ¿O tú dices, uff, aquí hubiera yo cambiado esto?
3: La verdad es que, bueno, siempre somos muy... Yo soy una persona muy exigente conmigo misma, con mi trabajo, que por un lado es negativo y positivo en esta vida, tanta autoexigencia. Pero disfruto. Lo paso mal, ¿eh? Cuando parimos un hijo, ¡buah! Los días antes no veas. Gustará, no gustará. Siempre la incertidumbre, el miedo. Pero una vez que ya sale todo, se sabe perfectamente que se ha trabajado y tú estás contenta con lo que has hecho. Nada más que falta depositar la confianza y fluir.
1: Bella, desde pequeñita yo he leído por ahí que cantabas con una fregona, ¿no? Y
3: sí.
1: Que tú decías que querías ser profesora. Vamos, ahora me vas a contar. Ser docente, por un lado, te ayuda a la hora de interpretar y de transmitir esos temas a los demás, porque tú como docente tienes que saber a tu público cómo controlar lo que son los más pequeñines, ¿no? ¿Cómo transmites tú a través de tu voz?
3: Pues yo transmito desde por la mañana, que abro la puerta del centro, que los vecinos me están ahora veraneando y me dice, Bella, por favor, baja el volumen. Digo, no puedo bajar volumen porque yo qué sé, yo a mí me gusta mucho recibir a los niños como yo soy. Yo soy una persona muy alegre, muy extrovertida. Y bueno, para mí el recibirlo y desde por la mañana estar ya con música, baile, cante... Eso lo plasmo yo desde primera hora, vamos.
1: Bella, ¿qué fue antes? ¿Querer ser cantante o querer ser profesora?
3: Fíjate. No sé ya. Espérate, porque ya...
1: Un docente nació se hace, era la pregunta, ¿no? Que yo hacía siempre.
3: Me lo pone un poco complicado.
2: ¿Tú eres profesora de...?
3: Sí, de primaria.
2: De primaria, ¿no?
3: De primaria, y tengo el centro infantil.
1: Uh-huh.
3: Sí, soy directora.
1: ¿Es tu sueño que lo conseguiste?
3: Conseguí mi sueño.
2: ¿Y qué es más difícil, lidiar con la música o con los niños?
3: Pues mira, lidiar, si tú verdaderamente amas tu trabajo, voy a sustituir la palabra lidiar por la palabra seguir trabajando, y porque lidiar es como que
1: luchar,
3: le estás haciendo,
1: ¿no?
3: Algo,
1: claro.
3: Por obligación,
2: sí.
3: Y está... Pero yo verdaderamente, yo disfruto mucho de mis niños, ¿no? Es algo que es complicado porque son niños muy pequeños y tenemos que tener muchísima responsabilidad, pero la verdad es que disfruto. Y con la música todavía, con ellos más, imagínate.
1: Pues
3: imagínate.
1: Qué afortunada eres, de verdad. Eres de las pocas personas que han pasado por aquí, ya sea artista, cantante, pintor, escritor, que ha podido cumplir sus sueños, sí. Todos sus sueños. Oye, otra consulta que yo, otra duda que yo tengo. ¿En septiembre tú dejas la gala a un lado para preparar curso o cómo va la cosa?
3: Yo estoy con todo y con el curso, y porque en agosto nos cerramos. Nosotros...
1: Ah, vale, eso te estaba escuchando, pero digo, bueno, no sé.
3: Claro, en agosto nos cerramos porque yo, el cole está justamente a pie de playa, en la arena, en la Antilla. Entonces una zona muy turística y bueno, elijo abrirlo y dar el servicio pues a aquellas personas que bueno, que teletrabajan o que están en restaurantes y tal. Y como lo hacemos todo de una manera muy dinámica, ellos están deseando ir, la verdad.
1: Bueno, y cuéntanos, ¿tu veranito cómo va?
2: ¿Cómo va?
3: Pues mira, mi veranito va muy ajetreado, porque mis pequeños, yo no soy madre, pero me llevo a los niños, como yo digo, siempre estoy con los niños todos los días. Abro el centro, estoy allí con ellos todos los días trabajando y bueno, y además pues con la música, ¿no? Sacamos esto hace muy poquito.
1: Estamos, en mayo, ¿no? En
3: sí,
1: mayo
3: lo sí, hemos hecho una que otra gala y yo pues de un lado, de aquí para allá.
1: ¿Y dónde te podemos ver? ¿Dónde te podemos escuchar? Porque eso es lo importante, queremos escucharte.
3: Hombre, primeramente Spotify, vamos con las plataformas, vale. Las plataformas digitales y con Instagram, con Facebook, con todo, ¿no? En YouTube me podéis encontrar. Y bueno, ahora mismo estamos con las promos, estamos haciendo la promo de este tema y cerrando cositas.
1: Bueno, pues, ¿qué te parece si damos un adelantito con esa maravillosa voz, bellísima voz que seguramente tendrás?
3: Un adelantito, bueno, pues vamos.
1: No, es lo venga, que tú quieras.
3: Vamos allá.

0: Qué bien.
1: Muchísimas gracias.
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3: Y tus niños, ¿qué te dicen cuando escuchan? Eso, ¿te escuchan en Spotify? ¿Te escuchan las canciones tuyas? Te dicen, sí, señor, ¿qué
1: todo el dice? Día, todo el día las madres me mandan vídeos. No solamente de este tema en el que ellos han sido protagonistas, ¿eh? También temas anteriores, les encanta. Yo tengo allí, como yo digo, mis pequeños artistas, tengo unos revoltillos allí que se llevan todo el día en casa y yo digo que son mis mejores fans.
0: Oye, porque los niños hacen coro en este tema.
1: Sí, hacen coro. Sí. Tienen 3 añitos, ¿eh? Y 2 añitos. Imagínate meterlo en un estudio con estos cascos puestos, un niño de 2 años.
0: Exacto, sí.
1: Pues fue un reto. Ha sido un reto para mí el hacer este proyecto, porque es un proyecto que requiere muchísimo trabajo, muchísima persistencia, porque son niños. Hablamos de niños muy pequeños y en el videoclip salen niños de 4 meses.
0: O sea, uy, de 4 meses, madre mía.
1: Salen bebés.
0: Jolín, pero bueno.
3: Bella, esta canción, Mis Tacones, ¿es un lanzamiento así sueltecillo, independiente o forma parte de algunas cositas más que van a venir?
1: Hombre, forma parte de que yo sigo sacando lanzamientos a nivel musical. Y bueno, y también es cierto que estoy ya de vista a otro proyecto, ¿no? Terminamos uno, empezamos otro y así estamos.
0: Que estamos viendo el vídeo, la grabación. ¿Dónde grabaste este...?
1: Las voces las grabamos en Huelva, porque ¿sí? Daros cuenta que son gracioso. Niños muy pequeños y tampoco me podía trasladar, digamos, a un sitio tan lejos. Pero yo grabo siempre en San Fernando,
0: es
1: en
0: que eso te iba a decir, que yo soy de San Fernando.
1: Ah, y que
0: eso
1: tú eres de San Fernando.
0: Claro,
1: sí.
0: San Fernando. Yo pensaba, digo, bueno, pues tienes un... Eres
1: no,
0: un
1: no, no, tú, no.
0: Y te vas a San Fernando.
1: Yo me voy a San Fernando. Yo me voy a San Fernando. Yo grabo, pues, en mi musa, que está justamente arriba, encima de la churrería, de la freiduría.
0: ¿De cuál de ellas? ¿De...? ¿Qué freiduría?
1: De la que está por toda la calle principal.
0: La calle Real.
1: Sí, la calle Real de San Fernando.
0: Vale.
1: Que aquella es muy conocida, vamos. Y grabo justamente arriba. Y bueno, allí pues donde muchos compañeros míos, ¿no? Mesaya, Geray de los Rebujitos, sí. Niña Pastori. Allí disfruto, es mi familia. Ya, yo soy mi familia, llevo bastantes años allí.
0: Hombre, es que graba Yuyu, hombre, como lo ha pescado frito.
3: Hombre, claro,
1: escucha, no es que no vea, ¿eh? Que no vea los papelones que saca allí de pescadito.
0: El bien me sabe, que es nuestro.
1: El bien me sabe, se llama así. Sí,
3: esta canción se llama Mis Tacones, pero tú en tu vida diaria eres más de tacones o de zapatilla comodita.
1: Pues mira, escúchame lo que te digo. Yo vengo para acá hoy en tacones, ¿eh? Un poco por el protocolo, pero tú sabes, ¿cómo se ponen unos zapatitos más cómodos?
3: ¿Y qué prefieres, un escenario grande o una cosita más íntima?
1: Ay, yo no. A mí me gustan los escenarios grandes. Sí, además, ¿no? A mí no tengo ningún tipo de reparo ni miedo escénico. Para nada. Y ya después de haber salido en un programa de Canal Sur, como salí,
3: sí, es verdad.
1: De Yo Soy del Sur, pues yo creo que ya reparo.
0: ¿Eso te ayudó, Bella?
1: Bastante.
0: ¿Te dio ese impulso para seguir con tu carrera de cara al público? Aunque bastante. Tú, siendo docente, ya te digo que tienes mucho ganado.
1: Pero... Bastante. Yo siempre me he dedicado también a la música, pero desde que salí el programa, una gran plataforma, ¿no? Sabemos que es una gran plataforma. Y ya a raíz de ahí fue cuando empecé ya a grabar mi primer disco y seguí grabando como lo sigo haciendo.
0: ¿Qué te gusta más? ¿Qué estilo te gustaría tocar aparte del que haces ahora mismo?
1: Me gustaría tocar, que va a ser lo próximo que yo estoy ya decretando, ¿no? Decretándole a mi vida, al universo y
0: que
1: todo.
0: Que lo vas a conseguir, lo voy a, seguro.
1: Si se decreta, se lucha y se consigue. Una sevillanita ya. Oye, si toca ya, sí, el palito, ¿no? De donde yo salí. Yo quiero hacerle un homenaje a donde yo salí. Y en este caso, pues, vamos a hacer algo así.
3: Y cuando tú empiezas en el mundo de la sevillana, luego, porque el mundo de la música es muy el cine también, ¿eh? Las famosas etiquetas, ¿no? Recordamos actores, por ejemplo, como Alfredo Landa, que estuvo muchos años encasillado en papeles cómicos y era un gran actor. Cuando se empieza la música en un estilo, cuesta desencasillarte.
1: Buah, lo que pasa que,
3: no,
1: mira,
3: no
1: donde
3: uno,
1: yo...
3: sino la gente.
1: Pues no, si tú por ejemplo la llevas presente, porque es cierto que cuando yo canto mis temas, pero es que siempre hago pinceladas de sevillana, la gente te identifica mucho con la sevillana, pero incluso si subes algún contenido de sevillana, siempre están también, ¿no? Pero los temas que tú trabajas, ¿no? Y en los proyectos que tú sacas, la gente, yo siento que la gente está ahí, que la gente me apoya muchísimo, pero vuelvo a repetir de que la cosilla esa de la espinilla de la sevillana,
3: siempre hay
1: eso
3: alguna
1: siempre.
3: Cosita.
1: Esa es la esencia, eso es como mucha gente también me han conocido a mí, ¿no?
0: Claro. Bella, aunque sea un atraco, pero a mano armada, y además, ya que no estamos, aunque sea nada, vamos a llamar destino, vamos a llamar a lo que tú quieres, que es que anda, aunque sea una sevillana cualquiera, que de cualquiera que tú atentones aquí para que
1: hombre, te claro, escuchen, venga, vámonos. Una mía, ¿no? Una
0: a ver,
1: mía,
0: vamos.
1: ¿No?
0: Ah, bueno, por supuesto, vamos a ver, Manolo, que vamos a... Vamos a escuchar una sevillana.
1: De
0: vamos.
1: Mi disco que hizo la colaboración conmigo Pepe el Marismeño y Manguara, hombre, ¿no? En este caso.
0: Hombre,
1: y la verdad
0: algo.
1: Es que es muy bonita.
0: Venga.
1: Con orgullo rezar cantando cuando faltan las palabras. Cuando faltan las palabras. Con orgullo rezar cantando cuando faltan las palabras.

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1: ¡Olé! ¡Madre mía!
0: Muchas gracias.
1: No sé si me gustan más mis tacones, ¿eh? O tu sevillana, ¿eh?
2: Bella, gracias, pues Bella. Muchas gracias por haber estado
0: muchísimas
2: con nosotros.
0: Gracias a vosotros.
2: Este
0: nuevo
1: hacia honor a tu nombre.
2: Bella Grau, la artista de LP. Vamos a despedir musicalmente con una canción que siempre don Manolo Fernández decide. A ver.

0: Bueno, pues vamos a cerrar con este video kill de Radio Star. El video mató a la estrella de la radio. Uy, y afortunadamente no ha sido así, porque el 1 de agosto, que fue el sábado, hizo 45 años de que empezó a emitir MTV en los Estados Unidos, en la cadena Music Television. Este fue el primer video, ¿no?, que se emitió por la MTV. El vídeo mató a la estrella de la radio y no pasan los años por esta canción, ¿eh?
1: Ni la MTV, fíjate tú, la MTV radio sigue y la MTV no.
0: Sí, cerró. La MTV cerró sus emisiones con esto, claro, de las plataformas de YouTube. Ya tenía poco sentido una música, pero la MTV pues forma parte de la historia musical, ¿no? Luego se diversificó en varias cadenas, music, televisión, rock, de pop.
1: En Europa también.
0: En Europa, pero ya llegó un momento en que hubo que echar la baraja porque ya las redes sociales.
1: Y la radio
0: sobre
1: sigue.
0: Todo te comen y eso, MTV. Vosotros habéis ido para la venta y la radio sigue aquí. Así que habría que revisar esta canción. Sí. Bueno, pues con los Bagels terminamos esta mañana de verano, que lo hemos pasado de maravilla.
1: De gran categoría.
0: Se nos ha ido rapidísima.
1: Yo esto no lo sé.
0: Pase
1: esto,
0: lunes.
1: Esto
0: es tiempo, si es que esto
1: yo,
0: es,
1: de verdad,
0: esto
1: dos
0: es
1: horas se hacen en muy larga y por la tarde.
0: Pues muchas gracias a todos los que nos habéis acompañado a lo largo de estas 3 horas y media. Saludos de todo el equipo de la mañana del verano, de Charo Pérez, de un servidor, Maruca Bermúdez en la parte técnica, en la producción, y don Manuel Fernández en la parte técnica. Bueno, si no ponemos a Manolo de producto, ya está, ¿no? Tampoco pasa nada. Hasta mañana, que tengáis buen día. Mañana volvemos a las 9:30.

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2: El presidente de la ciudad autónoma de Melilla, Juan José Imbroda, ha pedido al gobierno que exija lealtad a Marruecos y se pregunta qué se le debe para que haya permitido que casi 100.000 personas se agolpen en la frontera y accedan a Ceuta.
3: No se puede hacer tantas concesiones desde la política nacional a Marruecos, tantas a cambio de nada. Tenemos que exigir una amistad 100% igual. Tenemos que exigir una lealtad de años de historia de vecinos, que es el primer país proveedor de Marruecos, que lo ha protegido a Marruecos en cualquier instancia de la institución europea. ¿Qué es lo que pasa? ¿Por qué nos pagan así? ¿Qué le debemos?
2: La Guardia Civil está investigando a 3 personas por un delito de incendio forestal por imprudencia grave como presuntas responsables del incendio que se declaró en el Cerro de Andévalo el pasado 21 de julio y que obligó a la evacuación de unos 380 vecinos. Pepa Rubio.
4: Una chispa pudo ser la causa de este incendio. Según las investigaciones del Seprona, el fuego se originó durante el uso de una radial en las labores de demolición de una nave agrícola en una finca privada del Cerro de Andévalo. Tras las investigaciones, la Guardia Civil informa de que los operarios de la empresa encargada de estas tareas carecían de las medidas de seguridad necesarias en caso de fuego. Y aunque los trabajadores intentaron sofocar las llamas, las altas temperaturas, el viento y la sequedad del pasto provocaron una rápida propagación de las llamas. El fuego afectó a los términos municipales del Cerro de Andévalo y Alosno y obligó al desalojo completo del municipio de Villanueva de las Cruces.
2: En Málaga, la Guardia Civil ha puesto a disposición del juez al presunto autor del crimen de una mujer que fue hallada en el interior de su vivienda con un corte en el cuello, Encarna Maldonado.
5: El detenido de 60 años fue localizado hace 3 días en Istán, a 30 kilómetros de Benavís, que es donde se cometió el crimen. Tras su arresto tuvo que ser evacuado a un hospital para ser atendido de las lesiones que se habría provocado en el cuello. La víctima es una mujer de 45 años y nacionalidad húngara que fue hallada a mediados de julio en el interior de una vivienda de la zona de Los Arqueros, en Benavís, con una herida de arma blanca en el cuello. Desde el principio, la Guardia Civil sospechó del detenido, un hombre de 60 años y origen argentino, que le había tenido una habitación alquilada a la fallecida. Finalmente ha podido ser localizado esta semana pasada en Istán.
2: La Guardia Civil investiga a una empresa de Villa del Río, en Córdoba, por un delito medioambiental tras detectar vertidos masivos de Alperujo. Elena Corchero.
6: El Seprona imputa a la sociedad y a 2 directivos por filtraciones continuadas desde sus balsas que ponían en riesgo el entorno. Francisco Ruiz es el portavoz de la Guardia Civil en Córdoba.
7: La instalación ya había sido sancionada por hechos similares en 2019 y los agentes detectaron indicios de movimiento de tierra y retirada de lodo tras las primeras inspecciones que podrían haber dificultado la constatación visual de los daños ocasionados.
6: Unos vertidos con un potencial altamente tóxico que amenazan directamente la masa de agua subterránea de la zona. Las diligencias ya están en manos del juzgado de Montoro.
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8: A esta hora se registran años de cárcel por violar a su mujer y maltratarla a ella y a sus hijos menores. La sentencia de la audiencia recoge años de violencia física, psicológica y sexual. Le han impuesto 7 años de prisión por un delito continuado de agresión sexual, 12 meses por maltrato habitual, 3 penas de 4 meses y 15 días por 3 delitos de maltrato de obra sin lesión cometidos contra su hijo, 5 meses por golpear a su esposa y otros 5 meses por amenazarla. El tribunal ha apreciado en todos los delitos una eximente incompleta de alteración psíquica y ha acordado por la agresión sexual continuada su internamiento en un centro psiquiátrico durante un periodo máximo de 15 años. La sentencia es firme después de que el acusado aceptara la acusación de la Fiscalía. Los magistrados también le imponen el pago de una indemnización de 10.000 euros a su esposa y víctima. Y la Diputación aprueba en julio 8 millones de euros para obras en la provincia. La Junta de Gobierno ha dado luz verde a una 20 de proyectos entre licitaciones y adjudicaciones para la mejora de servicios e infraestructura. En total, se han inyectado casi 8 millones de euros en la economía provincial que posibilitarán la realización de hasta 20 actuaciones que redundarán en la mejora, creación y modernización de servicios. José Antonio García Alcaina, presidente de la Diputación.
9: En total, hemos aprobado 20 proyectos de obras necesarios para nuestros pueblos y necesarias para la vitalidad de todas las comarcas, como mejora de caminos, pavimentaciones de calles, de carreteras, de abastecimiento o de instalaciones deportivas.
8: Las obras de mayor inversión se han concentrado en los planes de actuación integral del Levante, del Almanzora y de los Vélez. Y la provincia de Almería cuenta con 11 proyectos estratégicos impulsados por la unidad aceleradora de proyectos de la Junta de Andalucía. Son las 1:05.
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0: 5 de la tarde, ¿qué tal? Muy buenas, aquí estamos para analizar de buen lunes todo lo que nos ha dejado el fin de semana deportivo en Andalucía y también todo lo que está por venir. La pretemporada está que arde con los equipos andaluces en plena ebullición. El Betis se ha marchado, o más bien se marcha a partir de las 3 de la tarde a Irlanda. El Sevilla sigue que no para de sumar triunfos en su stage veraniego en Holanda. Y el Málaga Club de Fútbol busca central. Así que está todo muy, muy candente, como decimos, a apenas 12 días de que comience la liga. Además, el polideportivo nos deja buenas sensaciones porque hoy tres andaluzas, como decimos, se juegan la final en las sincro libres por equipos del europeo de natación. Una semana que empieza, como decimos, fuerte. El Sevilla, lo contábamos ayer, hizo oficial el fichaje del cancerbero Fran González, procedente de la cantera madridista. Sexta incorporación de los de Nervión en este mercado. Un Sevilla que ha empezado, como decimos, el stage de Holanda con dos triunfos ante el NEC de Nimega 1-2 y ante el Utrecht 0-1. Isaac Romero y Peque marcando. El sábado a las 3:30 los de Luis García Plaza se miden al Bayer Leverkusen, el Pizjuán. Todo el mundo está pendiente de Juanlu, cuya salida al Bournemouth está a puntito de caramelo. En unos minutos nos lo actualiza Tomás Fures. Por esas paradojas de la vida, Juanlu podría debutar con el conjunto inglés ante el Betis. Y en la Cartuja el sábado a las 8. Fíjate qué cosas tiene este deporte. Muchos nombres propios en el cuadro heliopolitano. Hoy se ha incorporado el Cucho y solo queda por llegar lo Celso. Deo, San Rabat y Ceballos, también nombres propios, pendiente de las llegadas y de las salidas, Manuel Pellegrini. Aunque la gran noticia fue la reaparición de Isco en la victoria verdiblanca 1-0 con gol de Iván Corralejo ante el Almería. A las 3, como decimos, sale el equipo de concentración rumbo a Irlanda, donde el miércoles en Dublín va a jugar un amistoso contra el Arsenal. A las 8:30. El 27 de agosto va a conocer a sus rivales en la fase liga de la Champions. El Málaga, decíamos, busca central y el último nombre en salir a la palestra ha sido el del celtista Carlos Domínguez. En el club blanquiazul es el andaluz de primera que más retrasado va en estos bolos veraniegos. Solo dos amistosos, ningún triunfo todavía. Jueves y viernes ya acelera con sendos partidos ante el Al Arabi de Doha y el Ceuta. Y contra el Ceuta jugó el Granada este fin de semana con triunfo Caballa 0-1. Gol de Omar Sadik. Una alegría en medio de todo lo que se está viviendo estos días atrás en la ciudad autónoma. Los rojiblancos se miden el miércoles al Cádiz. Un Cádiz que sigue sin arrancar. Empate a 2 en Tenerife, aunque con triunfo en los penaltis. Marcaron Antoñito Cordero e Iceta. Ayer habló Cristian Septién, que promete llevar el equipo amarillo a primera más pronto que tarde. Ahora lo escuchamos. El Almería es otro que va más piano piano en la pretemporada. Pimienta pendiente de los descartes. Edgar González, Alejandro Pozo y Marco Perovic parece que no cuentan para el entrenador indálico, que mañana disputa el equipo lo que es ya un clásico de cada verano, el partido frente al Al-Nasr de Cristiano a las 2. El viernes a las 10:30, Almería-Córdoba. El Córdoba que antes el jueves a las 8 disputa el Trofeo del Olivo contra el Jaén. Un Córdoba más pausado en esta fase del mercado tras agitar el principio de la ventana veraniega. En la Liga F, Granada y Sevilla ya conocen los horarios de la primera jornada. Las hispalenses visitan al Depor el sábado 29 a las 12. La granadinistas al Madrid ese mismo día a las 9. Y de baloncesto, el Unicaja perfila los últimos flecos para la incorporación de Simonas Lucosius, el alero tirador que ansiaba Chus Vidorreta. En primera FED, Covirán ya ha puesto a la venta las entradas para la fase inicial de la Copa Andalucía, en la que se medirá a Coto Córdoba y a Insolac Caja 87, y precisamente Coto Córdoba ha iniciado la venta libre de su campaña de abonados, mientras que el Insolac ha anunciado en las últimas horas a su quinto fichaje, el combo norteamericano Kobe Webster. En natación, el europeo ya nos ha dejado dos platas para la sincro española y hoy podría llegar el primer oro en la final de sincro libre con tres sevillanas, Aurora Lázaro, Marina García Polo y Alisa Ozoguina, a la que escuchamos.
1: La afrontamos con muchísimas ganas, ahora más que nunca vamos a por todas. Hay muy poquita diferencia con las primeras, así que puliendo estos fallitos que hemos hecho hoy podremos ir a por todas a muerte.
0: Eso decía Alisa Ozoguina y otra sevillana, nazarena para más señas, Irene López Vinuesa, se ha colgado la plata en el Mundial Sub-16 de Waterpolo, que se ha disputado en Croacia.
2: He estado trabajando mucho para alcanzar el objetivo de jugar con la selección y conseguirlo ha sido un sueño cumplido para mí. Aunque al equipo nos hubiera gustado ganar la final, la medalla de plata no está nada mal y estoy muy orgullosa por ello. Pero por encima de todo me quedo con la vivencia personal con mis compañeras y ahora solo me queda descansar y a seguir trabajando para mejorar.
0: Pues nada, con ese deseo las nuestras cayeron en la final contra Grecia. Y un sonido más, el de Nia Suar Díaz.
3: Muy bien, súper contenta de haber ganado mi noveno campeonato del mundo. Me he puesto la camiseta de España, al final la camiseta de mi hermano, pero súper contenta de representar aquí mi país y yo haber ganado aquí mi noveno título del mundo. Pues sí, la verdad que este año ha sido un poco difícil para mí. Muchos puntos bajos, muchos puntos altos y al final haber llegado hasta aquí, estoy súper contenta de todo el esfuerzo que he hecho para llegar hasta aquí.
0: Noveno título mundial de windfoil y surf freestyle, como decía la tarifeña. Otro título mundial que se viene para Andalucía en Fuerteventura. Enhorabuena con la realización técnica de Rubén Rubio y Mariano Piedra y con Roberto Amaya en la producción. Paramos para coger un poquito de aire, pero poco más de un minuto, y lo ampliamos todo ya en la jugada de Canal Sur Radio.
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0: Summer House, ¿no? Se llama esto, Rubén. Summer House, ¿no? Bueno, pues con este rollito tan flow arrancamos el lunes, en este primer lunes de agosto. Espero que si vuelves de vacaciones, pues lo hayas pasado genial y aquí te acompañamos para que se te haga más ligero el trago. Y si te estás yendo, pues mira, empezarlas escuchándonos es el mejor regalo que te voy a decir yo que te podemos dar. Así que a pasarlo muy bien. Bueno, voy a proceder a saludar a mi mesa de hoy. Antonio Callejón, ¿qué tal? Muy buenas tardes.
8: Hola, Miguel, ¿qué tal? Buenos días, buenas tardes.
0: Buenas tardes, bienvenido. Tomás Furés, qué ganas tenía yo de decir este nombre. Buenas tardes.
9: Buenas tardes, Miguel.
0: ¿Qué tal? ¿Cómo ha ido el verano?
9: Bueno,
8: pues... Estaba poniéndome al día.
9: La selección española ha ganado el Mundial, no sé si te enteraste.
0: Sí, creo que algo me contaron.
9: Sí, no, muy bien, bien, tranquilo. Yo, aquí estamos ya con las pilas cargadas y dispuestos a que nuestros oyentes estén informados de todo, ¿no? Que es lo
0: pues
9: importante.
0: Sí, eso es lo que estamos buscando. Oye, hablando de información, ayer una que se hizo oficial en el Sevilla, el fichaje de Fran González, procedente de la cantera madridista.
9: Un gran portero.
0: Un gran portero, es esta incorporación. Y un Sevilla que...
8: Por lo grande o por la calidad.
9: Vamos a ver, todo, yo creo que es un portero con muy buena proyección, pero 21 años. Pero que en el Real Madrid no está de tercer portero cualquiera, ¿eh? Yeah. El Real Madrid. Y en el Sevilla, bueno, es una oportunidad de mercado. Hay que tener en cuenta que Odisea lo tienen cedido y que están buscando. O sea, el Sevilla no tiene dinero para ir al mercado a fichar a gente que le cueste mucho dinero. Bueno, pues tú, una oportunidad de mercado, un chaval de 21 años, muy buena estatura. Ha estado ya en muchas convocatorias del primer equipo de Real Madrid, eso te da cierta experiencia. Y yo creo que es una apuesta de futuro también obligada por las circunstancias, ¿no? Y sinceramente, pues bienvenido sea, ¿no? Bienvenido sea. Y
8: Yo es que tengo cierta reticencia sin haberlo visto, ¿eh? Evidentemente quiero verlo porque...
0: Claro, este es el tema, yo sé por dónde vas.
8: Claro, porque ha tenido muy pocos minutos. Al Granada el año pasado le cedieron al tercer portero del FC Barcelona, que es Ander Astrálaga, y hizo la
0: temporada... Bueno, hoy está en el Atleti, Calleti, sí, fíjate,
8: en el, ahora está en el
0: buen representante,
8: del Atleti,
0: buen representante.
8: Sí, desde luego, pero bueno, está en el filial otra vez, ¿no? Pero en el Granada no ha dado el rendimiento un chico que era también muy alto, que tiene buena salida con los pies, que tenía proyección, que había jugado pretemporada con el primer equipo, y no por eso ha dado el nivel en segunda división. Ya te digo, no he visto a este chaval, que creo que tiene una altura espectacular, casi 2 metros, yo creo que mide lo mismo que Courtois, 1,99. Prácticamente, 1,99, y que en los momentos en los que tenga que participar, que por el bien del sevillismo, espero que sean pocos, no por él, sino porque Blasco Dimos creo que es la gran apuesta, es un portero que ya ha dado rendimiento, pues tendremos que ver su nivel, ¿no? A lo mejor sorprende, y evidentemente nadie llega a tercer portero del Real Madrid, no se suele regalar, ¿no? Pero ya digo, que yo pongo un poco en cuarentena este tipo de fichaje. Y una cosa, Tomás, ha sido, para ser canterano del Madrid este verano, me parece que ha sido muy barato, porque el Madrid está vendiendo a los canteranos por unos precios desorbitados.
0: Sí, haciendo buena caja.
9: Este futbolista jugó solamente un partido hace un par de temporadas con el Madrid, curiosamente en la última jornada de Liga, con el Valencia, y perdió el Madrid 1-2 en casa, ¿no? Bueno. Pero dicen que él no tuvo nada que ver, chacho. O sea, que los partidos últimos de temporada, cuando ya los equipos grandes tienen hecho todo, no son referencia. En cualquier caso, lo que está claro es que el Sevilla hasta ahora se ha reforzado muy bien en lo que es portería, defensa y con Guridi un poquito el centro del campo, pero falta lo más importante, falta un futbolista que lleve el peso del equipo. Y faltan dos delanteros que está pidiendo el entrenador.
0: Pues fíjate, Tomás, ha sonado o ha salido a la palestra el nombre de Enes Unal, delantero turco del Bournemouth, que es casualmente, o a lo mejor no tan casualmente, el próximo destino de Juanlu.
9: Sí, vamos a ver, esta operación de Juanlu es importantísima para el Sevilla. No solamente por los 11 millones más para ti que dos en variable, que es el acuerdo que hay ahí entre el Sevilla y el Bournemouth, sino que te libera masa salarial y te va a permitir. Tú sabes que el Sevilla, tal como en las circunstancias que está, no puede invertir todo lo que ingresa por un fichaje,
0: no,
9: por un traspaso, no puede invertir solamente una parte. Pero yo creo que sí le va a permitir, que es lo que están buscando, que al menos los fichajes, esos 6 fichajes más los que puedan venir, se pueden inscribir, ¿no? Todavía hay tiempo, de aquí a que acabe, queda casi un mes, ¿no? Pero es verdad que el Sevilla el año pasado tuvo muchas dificultades para inscribir futbolistas. La salida de Juanlu, ya el año pasado estuvo a punto de irse...
8: Fue el culebrón, ¿eh?
0: Sí.
9: Al Nápoles, ¿te acuerdas?
0: Sí,
9: ¿no?
0: Sí,
9: también
0: sí.
9: El Bormu lo quiso entonces, entonces Iraola, el que intentaba, un magnífico entrenador, por cierto. Y no cuajó, y esta vez pues parece que va a cuajar. Parece que a expensas de reconocimientos médicos y de qué pase. ¿Y qué ocurre? Que es verdad que cuando se está negociando con un club, pues el Bournemouth tiene ahí a Enes Unai, un viejo conocido del fútbol español. Ya estuvo aquí en el Villarreal, en el Levante, en el Valladolid y en el Getafe. Que es el Getafe, lo traspasó muy bien, sí. Pero ¿qué pasa? Que allí en la Premier ha tenido varias lesiones importantes de cruzado y eso, y no está rindiendo. Entonces ahora es una oportunidad de mercado para el Sevilla. Lo que pasa es que también lo quiere el Getafe, también lo quiere el Alavés, y el músculo económico del Sevilla no es bueno.
8: De hecho, en las 3 últimas temporadas en el Bournemouth solo ha marcado 5 goles. Ha tenido muchas lesiones, como dice Tomás. Desde esa gran temporada con el Getafe, en la que marcó 30 goles en dos años, no hemos visto a la mejor versión del jugador turco. Pero bueno, el Sevilla está en disposición de este tipo de jugadores, de estas oportunidades en el mercado. Y por qué no, con 29 años podría ser un delantero que recuperara su mejor momento de forma.
0: Una operación, como decís, Tomás, que está pendiente, está vinculada, bueno, como cual cualquier operación de llegada en el Sevilla, por aquello del límite salarial y,

0: liga.
1: En función de rendimiento, de tanto de individual como del club, ¿no? Uh-huh. Fue el año pasado sexto clasificado en la Premier, el Bournemouth de Iraola. Y yo creo que fue un poco el equipo revelación. Vamos a ver la marcha del entrenador español como... y bueno, y también hay otro nombre que está sonando ahí, en este caso de un georgiano, otro viejo conocido del fútbol español, a ver si lo pronunciamos bien, Kocorashvili,
0: ¿no? Ahí.
1: Sí, que está en el Sporting.
0: Tenemos el georgiano un poco oxidado, Tomás, aquí en Canal Sur.
1: No, quiero decir que este otro viejo rockero, que también ha estado aquí en España, Mario Getafe también lo quiere. Vamos a ver, este es un futbolista que en el Sporting de Lisboa pues tampoco ha tenido un gran rendimiento, ¿no? El año pasado le pagaron 5 millones y pico al Levante. ¿Y qué es lo que aspira el Sevilla este año? Pues el Sevilla aspira este año a lo que está haciendo en pretemporada, a no sufrir. Sí. Yo sinceramente creo que el entrenador, no sé Antonio qué iniciativa tienes tú, pero viendo los partidos, se está haciendo un bloquecito que defienda bien. Pero, amigo, hay que traer gol.
0: Yo creo, sí, no, eso está claro. Yo creo, Cayeti, que en ese sentido Luis García Plaza está trabajando muy bien. Con la misma filosofía con la que cogió al equipo en el tramo final de la pasada temporada, está intentando una especie, yo lo hablaba antes, esta mañana con Tomás, precisamente, una especie de pacheta, ¿no? Es decir, lo que me dan, si me dan limones, hago limonada, y si me dan naranjas, hago naranjada.
2: No, y sobre todo que Luis García Plaza es un entrenador que está acostumbrado a este tipo de retos. Sus equipos siempre se han marcado como objetivo no descender. Evidentemente, en el Sevilla se le pide un poquito más que simplemente no sufrir tanto, ¿no? Al menos en este actual Sevilla. Creo que es un entrenador que saca partido de lo que tiene. Esto no lo digo yo, lo ha dicho él incluso en reiteradas ruedas de prensa. Sus equipos son mejores en su segunda temporada, sobre todo cuando él coge un proyecto a mitad de temporada como le ocurrió la pasada campaña. Él se asienta más, hace mejor bloque, su idea la proyecta más, y creo que el Sevilla, si sigue reforzándose, a falta de ver cómo termina de hacerlo en la delantera, como lo está haciendo, yo creo que puede hacer un papel bastante más digno que la temporada pasada. En el caso de Juanlu, esos 10, 11, 12, 13 millones de euros me parece más apropiados que los 20 que se pedían, por ejemplo, el año pasado, sí. Si es que se llegaban a pedir. A mí es un futbolista que me gusta mucho, que juega en varias posiciones, que tiene buen físico, pero es cierto que por el motivo que sea, no ha llegado a ser titular indiscutible en un muy mal Sevilla. Claro. Entonces, claro, después de la temporada pasada sobre todo, que al final lo consigan vender por 10, 12 millones, me parecería un buen negocio.
1: Sí, sí, porque es que además lo que está clarísimo es que el Sevilla tiene que equilibrar sus cuentas, ¿no? O sea, ¿de qué le sirve al Sevilla quedarse con futbolistas buenos? Es decir, yo no creo que nadie quisiera vender a Adam sin un repuesto, pero usted, es que si no vendo...
2: Tiene más remedio.
1: Es que no puede inscribir. Es que el drama del Sevilla es que lleva con un déficit importante de varias temporadas, y hasta que no consiga equilibrar eso, pues le quedan quizás varias temporadas de sufrimiento, y de lo que se trata es de que no pase como en las últimas temporadas, que estás hasta la última jornada con el acuerdo que ellos, ¿no? Sí, que sí, eso sí. Es horroroso.
0: Yo
1: cuando
0: creo...
1: además no estás acostumbrado a eso, ¿no?
0: Sí, sí, claro, es que vienes de 7 Europas League, vienes de ser el Real Madrid,
1: el rey de Europa.
0: Europa League. Sí, sí,
1: eso ha sido, el Sevilla ha sido durante varios años el equipo más fiable de Europa.
0: Totalmente.
1: El equipo más galardonado, sí, es verdad que en la segunda competición. Pero era un equipo.
0: Pero bueno, pero en la segunda competición, pero ganándole una final al Liverpool, claro, ganando claro, una claro. final al Inter, es decir.
1: Y que... de pronto entras en picado, entras en barrena, y empieza todo el mundo a quitarse de en medio, que esto es uno de los problemas.
2: Algunos no se quitan de en medio, que también es el problema.
0: No, aunque ahora.
1: Que si no lo vendo, que yo creo que eso le da una inestabilidad tremenda al club, ¿no?
0: Eso nunca ayuda, está claro.
1: Y los errores tremendos que han cometido con los entrenadores, ¿no? El tantísimo cambio de... Yo creo que desde que se fue Mendilibar no han dado una derecha.
0: No ha cuajado una, no. Lo de
1: mejor ha sido Luis García Plaza.
0: Lo de renovar a García Pimienta con un brindis al sol la temporada pasada para luego echarlo muy poquito después, pues evidentemente...
1: Y Almeida... Y el papelón de Almeida...
0: Demuestra Almeida. Los pandazos que pega, sí, es que es así.
1: Y el papelón de Almeida, que no, yo creo que se fue del Sevilla sin enterarse. No se enteraba. ¿A qué juega el equipo?
0: No, es que es así.
1: ¿A qué juega el equipo?
2: Porque daba cada bandazo, de hecho, su salida llegó después de un bandazo.
1: Sí,
2: de uno ya muy gordo.
0: ¿Qué paradojas tiene el fútbol que Juanlu, si sale del Sevilla...

0: como decimos, rumbo al Bournemouth, donde él se mira de reojo a Enes Unal, podría debutar.
1: El sábado.
0: Podría debutar contra el Betis, en la Cartuja.
2: Otro derbi.
0: Es que es como un déjà vu, porque sí. Otro derbi, sí. El sábado a las 8.
1: 8:30.
0: 8:30, vale. Sí. Bournemouth, o mejor dicho, Betis-Bournemouth, en el estadio de la Cartuja. Y eso en el equipo heliopolitano, donde hoy se ha incorporado Tomás el Cucho. Solo queda por volver Giovanni Lo Celso. Pero la gran noticia, yo creo que esperé el otro día esos 20 minutitos que jugó
1: Isco
0: contra el Almería.
1: Sí, fue un partido, yo estuve viendo un partido de estos donde el primer tiempo del Betis muchísimo canterano, también el Almería con segunda unidad. En la segunda parte,
0: Almería tiene mucho que trabajar, ¿eh?
1: Sí, todavía en pretemporada. Me encantó Morante es un futbolista que está llamando a las puertas del primer equipo, yo no sé si se va a quedar o no, pero Morante muy bien, Corralejo, y la verdad es que la cantera del Betis dio un poquito el nivel, y cuando en la segunda parte el Almería sacó ya a más titulares, pues también Pellegrini fue introduciendo a varios de los titulares, y justo antes del cambio de Isco, justo cuando estaba ya en la banda para eso, pues llegó un gol de pillo de Pablo García, que es un robo en el centro del campo, y se la ceda a Corralejo para que hiciera el 0-1. Salió Isco, y bueno, en 20 minutos, la verdad es que yo creo que no hubo tiempo de evaluarlo, ¿no? No 20 minutitos, porque lo único importante que te dicen en el club es que se van cumpliendo los plazos.
0: Claro.
1: Uh-huh. ¿Por qué, Miguel? Porque la verdad es que todo el mundo, empezando por el futbolista, está desde la temporada pasada con el temor de ¿me recuperaré? ¿No me recuperaré?
2: Es que Tomás, el tema Isco, la gran noticia es que jugar unos minutos, simplemente con eso, porque vez que hay una ausencia de Isco en un entrenamiento o en dos entrenamientos, sí, el beticismo salta, es como la familia cuando el bisabuelo se resfría, sí, que la gente cree que puede ser ya para no verlo o en mucho tiempo o nunca, ¿no? Porque es verdad que las lesiones que han tenido han sido muy graves, y el beticismo está en vilo cada vez que Isco no hace un entrenamiento. Entonces es bueno que vaya entrando otra vez en dinámica y que se tenga precaución, porque estamos en pretemporada y lo importante es que llegue al inicio de liga, más
1: el Betis,
2: o menos,
1: como empieza más tarde. El Betis no empieza hasta el día 21, por esa primera jornada aplazada con él.
0: Juega directamente la segunda jornada. Lo que pasa es que a mí esto me parece muy gracioso, porque juegas el 21 la segunda jornada, y si no he mirado y no me he equivocado,
1: el 25 la primera.
0: Es que no tiene... Bueno, en fin, al final
1: estos
0: lo comprimes
1: todo. Tú sabes
0: todo.
1: Que tuvieron... A mí como todo el fútbol, tal como está planteado, me parece un puro disparate. Estos se están cargando la gallina de los huevos de oro. Aquí cada vez más partidos, cada vez menos descanso. Y cada vez más lesiones en los futbolistas claro, cuando no descansan se acaban lesionando, ¿no? Y si no, que le pregunten a Rodri, que le pregunten a tantos otros futbolistas importantísimos que han pagado los esfuerzos. Pero es que esto es lo que hay, es que este es el negocio, los clubes lo aceptan, aquí cada vez más partidos, y bueno, y vamos a ver si el loco de Infantino no depara alguna...
0: Le han parado los pies de momento. Pues
1: sí, parece. Pero le han parado los pies, pero hay un tema... Hay un tema que está todavía en el aire, y es que FIFA, después de haber hecho caja de manera bestial en Estados Unidos con unos precios de las entradas estratosféricos que en Europa no se aguantaría, están barajando si en vez de 48 son 60 y tantos equipos.
0: Es que van a ser.
1: Bueno, todavía no está decidido. Bueno, están
0: yo ahí, con tanta sede, con tanto país,
1: están
0: me
1: ahí dándole
0: ya...
1: vueltas. Y
2: el Mundial va a durar 2 meses, entonces.
0: Bueno, es que esto va a ser el Mundial de rugby, prácticamente.
1: Sí. Mira, que a mí no me ha disgustado el nivel de... Yo pensaba que iba a...
0: No, a mí me ha gustado, sí.
1: A mí el nivel medio no ha sido malo, pero es verdad que es un disparate. Sobre todo te digo, porque no hay tiempo de que descansen los futbolistas, ¿no? Y me comentaban a mí, yo tengo buenas fuentes en FIFA, que afortunadamente en el Mundial de 2030 no se va a intentar hacer caja vía ticket. Es decir, las entradas no van a estar los precios de este Mundial de Estados Unidos, México y Canadá, porque no hay cash para eso. Pero sí a través de la televisión. Por lo visto se quiere hacer una inversión. Hay varias cadenas muy importantes dispuestas a pagar mucho dinero. Pero ¿qué pasa? Que mientras más partido, más dinero, ¿no?
0: Claro. Si es que ese es el
1: sí. Y después está esa lucha soterrada de cómo está Marruecos intentando atraerse a Infantino por lo civil y por lo criminal para que la final del Mundial sea en Marruecos, ¿no? Pero yo creo que afortunadamente No creo que, sobre todo después de que España haya sido campeona del mundo, bueno, no creo que se escape de la final del Bernabéu. Sería un puro disparate.
0: No lo tengo tan claro. ¿Tenéis claro que la final tiene que ser en el Bernabéu? ¿O creéis que el debate fuera de Marruecos, Madrid y Barcelona con el Camp Nou?
1: No,
0: y seguimos con el Betis, que nos estamos yendo.
1: Miguel, por favor.
0: Madrid.
1: Hombre, verás, es que yo no me imagino, sobre todo si llegara la selección española a la final en Cataluña, con media Cataluña en contra, ¿no?
2: Pero es que además España, ya no solo por la tradición futbolística, que creo que de los tres países es la que tiene más arraigada, es que viene de ser campeona del mundo.
1: Claro.
2: Es que encima le vas a quitar la final, teniendo un estadio nuevo como el Bernabéu, espectacular en el centro de la capital de España, o incluso si me apuras el nuevo Camp Nou, que va a ser una pasada, sí, también.
1: Sí, pero yo te digo que yo por el tema político, pero, pensando sobre todo que pudiera llegar España a la final, me verás,
0: la final del 92 de las Olimpiadas ya fue allí, contra Polonia, precisamente.
2: Sí, pero si el debate no debería ser Madrid-Barcelona. Tristemente está siendo si Rabat o Madrid, ¿no? Y yo creo que...
0: Yo no tengo tan claro que se vaya a quedar en España.
2: Yo tampoco lo tengo, pero...
0: Porque
2: pero
0: es que aquí influye...
1: Noticia es que Marruecos está apretando... Vamos, de hecho Marruecos le está ofreciendo ya... Ha abierto unas instalaciones tremendas para la FIFA, para que vaya trabajando allí. Pero digamos que FIFA va a haber mucha presión, ¿eh? Mucha presión. Pero sí es verdad que se quejan en FIFA de que que tanto la Federación Española como el gobierno español no acaban de dar el paso de arrancar y de poner toda la carne en el asador, ¿no? Vamos a ver. Quedan 4 años, ¿eh?
0: Vamos a ver.
1: Pero en septiembre, me cuentan que en septiembre se va a empezar ya a despejar, a decidir la sede. Y un poquito que vayamos teniendo noticias de por dónde van a ir los tiros.
0: Bueno, pues lo veremos a partir de septiembre. El Betis, volviendo a la actualidad del equipo verdiblanco, Tomás está pendiente de los que decíamos que solo queda por llegar Lo Celso, que ya se ha incorporado el Cucho Hernández, y está pendiente de los que tienen que salir y de los que pueden llegar. En el capítulo de salidas, Nelson de Osa; en el capítulo de llegadas, Anrabat y Ceballos, sobre todo.
1: Sí, mira, lo de Osa, que todos dábamos por hecho que iba a salir, pero además que iba a salir hace ya varias semanas, ¿no? Porque Vasco de Gama estaba apretando muy fuerte, pero había problemas burocráticos. Hoy ha salido noticias desde Brasil de que venían para acá los dirigentes de Vasco de Gama a cerrar la operación. En Sevilla, en el Betis, lo desmienten, ¿no? Hay una cosa curiosísima. De Osa ha hecho toda la pretemporada con el Betis, pero Pellegrini lo ha puesto de delantero centro, no lo ha puesto en el centro del campo, que es para lo que se fichó. En el Betis piensan, la dirección deportiva del Betis piensa que es un futbolista que no hay otro como él en la plantilla en cuanto a esa potencia tremenda que tiene de arranque, pero no se ha adaptado en el Betis. Entonces lo han estado poniendo de delantero centro, que yo no creo que sea un delantero centro, y vamos a ver si sale o no sale, porque si no sale, va a ser más complicado hacerle hueco pues a un Dani Ceballos, a un Anrabat, que es la apuesta que quiere el entrenador también para este, que hay avance ya con él a nivel personal, pero hay que negociar con el Fenerbahce. Y vamos a ver también, yo tenía muchas dudas, no sé, Antonio, qué piensas tú, pero a mí las noticias que me llegaban cuando acabó la temporada pasada es que si hubiera ofertas por Lo Celso, no habría problemas en que saliera. También se liberaría una ficha importante, ¿no?
2: De hecho, lo que yo leo por redes y veo de la afición del Betis es que estaría muy abierta a ello, ¿no? Sí. Quizá esta última temporada el nivel de Lo Celso no ha sido el esperado, más teniendo en cuenta que Isco ha estado desaparecido por sus lesiones y quizá...
1: No ha sido el sustituto esperado. No,
2: exacto. Cuando creíamos que tenía el Betis dos jugadores prácticamente a la par de garantías para liderar el juego ofensivo del equipo verde y blanco... pues quizá no hemos visto a ese Lo Celso líder
1: que
2: la primera temporada.
1: Es que se lo ha comido Fornal.
2: Totalmente. Por suerte para el Betis apareció un Fornal.
1: Es que se lo ha comido Fornal.
0: Oye, Cayeti, creo que tenemos una última hora, ¿no? Relativa a un futbolista, Adrián San Miguel, del Betis.
2: Sí.
0: A ver, ¿qué me puedes contar?
2: Recién retirado esta temporada, el longevo guardameta del Real Betis Balompié, Adrián San Miguel, llevaba ya un tiempo rumoreándose cuál iba a ser su función en el club, pues se ha hecho oficial que se incorpora a la estructura de la dirección deportiva del Real Betis, donde ahí va a desempeñar funciones de coordinación deportiva e institucional, así que yo creo que hace muy bien el Real Betis cogiendo a jugadores exjugadores tan vinculados al club, ¿no?, para su organigrama.
1: Y además Adrián precisamente si ha estado la temporada pasada en el Betis era por el peso que tenía en el vestuario, ¿no? En este caso se estaba ahí dudando si iba a estar más pegado al campo. No, al final va a estar con la dirección deportiva. Y una cosa
2: que hablaba que con Tony Doblas podría hacer ahí sí. una dupla, ¿no? De entrada de porteros.
1: Que no quiero que se me olvide. A las 2 de la tarde, dile. El Betis se marcha a las 3.
0: Sí.
1: Y a las 2 de la tarde va a salir la lista de convocados.
0: Vale.
1: Me dice un pajarito que hay varias novedades. Que hay, vamos, no es que se quede aquí en Sevilla ninguno de los pesos pesados. Pero vamos a estar atentos, porque no me extrañaría que, aparte de algunos de los canteranos que han estado en los anteriores estados, que se pudiera quedar ya con el filial, no me extrañaría que algunos de los posibles descartes, te estoy hablando de Iker Lozada, de Gonzalo Petit, digamos que pudieran no hacer este staff. Estoy pendiente, ¿eh? Bueno. No, me dicen, no va todo el mundo de... Entonces vamos a verlo, vamos
2: sería
1: a verlo
2: muy definitorio, porque... ¿no? Si se queda alguno de estos fuera, ya.
0: Claro,
1: el desenlace. Es decir, ya después de quedan 3 semanas para el Betis para empezar la liga, y también estos futbolistas, si no se van a quedar la plantilla, habrá que buscarle salida, ¿no? Vamos a ver si son ellos, también no estaría que también se quedara el portero Conde, que está lesionado, o Aitor, claro. ¿no? Pero vamos a ver, estoy esperando un poquito a la expectativa. Me dicen que a las 2, no creo que nos coja todavía en antena.
2: Si fuera un poco antes, mejor los oyentes.
1: Pero si no, lo contamos esta tarde.
0: Estaremos ahí en el pelotazo, por supuesto, con don Javier Moreno, que por cierto me apuntaba que había dicho yo que el Sevilla Leverkusen era en el Pizjuán, y no, es en el Bay Arena, en Leverkusen.
1: Sí,
0: siempre nuestro Javier Moreno al quite.
1: El sábado a las 3:30, creo que
0: el
1: es.
0: El sábado a las 3:30, efectivamente. Bueno, en el Málaga... busca central el equipo de Juanfran Funes. Yo creo que y ha salido a la palestra el nombre de Carlos Domínguez. Y iba a decir, yo creo que el Málaga está haciendo un mercado austero de momento, pero muy inteligente, recuperando jugadores que le han funcionado. Y este es el nuevo nombre que sale a la palestra. Se habla, Tomás, de buscar 2 jugadores en esa demarcación para sí. apuntalar definitivamente la plantilla.
1: Sí, porque además también parece que hay algunas lesiones, ¿no? Y yo, a mí el Málaga, que el año pasado me parece que... A mí me enamoró el Málaga, ¿qué quieres que te diga? Y
0: yo creo que a todos.
1: Yo tenía un poco el corazón partido en la final con el Almería, pero yo sinceramente creo que había hecho más méritos... tenía mucho mérito un equipo tan joven, con las dificultades que había que venía, con cambio de entrenador, y yo creo que hizo méritos para jugar en primera división, pero es un gran reto, ¿eh? La primera división es un gran reto, aquí
0: pues sí.
1: hay que reforzarse bien, porque la juventud se paga, se suele pagar en primera división,
0: sí.
1: y pero tampoco tiene el Málaga una economía como para ir al mercado a...
0: Pero se está reforzando, Antonio, yo creo que sí. inteligentemente, con esa, bueno, pues con ese ajuste o con esas limitaciones que puede tener, sobre todo también porque está intervenido, a ver si algún día acaba ese culebrón, pero con un claro rumbo deportivo.
2: Hombre, el Málaga tiene un hándicap, y es que acabó su temporada el 20 de junio. Es que acabó la temporada casi un mes más tarde que la mayoría de los equipos con los que va a competir esta temporada en primera división, ¿no? En cualquier caso, Funes cree ciegamente en su bloque. De hecho, uh-huh. ha renovado a jugadores que prácticamente no habían tenido sí. protagonismo en segunda división, porque él cree mucho en el bloque, y que con unos cuantos refuerzos, evidentemente de calidad, considera que le puede dar para competir. Como dice Tomás, es un reto muy importante, porque el salto de calidad es grande, pero no todos los equipos tienen un bloque tan cohesionado, ¿eh? Y eso muchas veces prima.
0: Desde luego que sí. De segunda división, vamos avanzando rápido, me quiero quedar con 2 sonidos, bueno, uno en realidad, pero en 2 cortes. El de Christian Septién, el nuevo propietario del Cádiz, que promete que el equipo estará pronto en primera, y también una ampliación de capital. Esto ha dicho los medios del club.
3: Hay una ampliación de capital ya de 6.5 millones de euros garantizada.
4: O sea, inminente.
3: Inminente, garantizada por Rafa Contreras y por mí, absoluta. Y bueno, es la primera. Aquí en un proceso de crecimiento donde seguramente habrá más ampliación de capital. Una, de inicio poner el club para el fichaje de verano, del mercado de verano, que es importante. Y conforme el club vaya dando resultados...
0: Eso decía respecto a la ampliación de capital, y también se refirió a Vizcaíno, a Manuel Vizcaíno.
3: Las decisiones las tomamos en la presidencia, todas. No hay ninguna decisión del club que no vaya a través de conocimiento por la presidencia. Y Manolo Vizcaíno no tiene absolutamente nada que ver en ese tipo de decisiones.
0: Pues creo que queda claro, clarinete, Tomás, brevemente, que tengo sí. por ahí ya también bueno, a Pedro Lázaro, y hay que darle paso a la
1: yo pública. Te digo a ti que me da un miedo tremendo lo del Cádiz.
0: Sí.
1: A mí sí, a mí esto de que venga un fantasma de fuera a organizarte tu casa no me gusta, no me ha gustado nunca. Uh-huh. Y por debajo tenemos que decir el Málaga, lo que ha pasado, ¿no?, con los Altani. No me gusta, no me gusta, pero bueno, verá, se ha vendido y vamos a confiar.
0: Esto es lo, ¿no?, lo que hay.
1: Vamos a intentar que... Pero no me gusta, no me gusta
2: capital, vez sale bien, ¿no?,
1: capital extranjero, Granada, Málaga, que no.
0: Cayeti, ¿a ti tampoco o algo más? Un poquito más optimista.
2: Lo pongo en cuarentena, ¿no? Vale. Me consta que hay buena voluntad, pero hay que verlo.
0: Bueno, pues eso es lo más destacado que nos deja la segunda, donde ya os contamos que los equipos andaluces siguen avanzando en la pretemporada. Cayeti, gracias, te escucho mañana, un abrazo.
2: Un abrazo.
0: Tomás Fures, mañana nos escuchamos, abrazo fuerte.
1: Un abrazo, Miguel.
0: Hasta mañana, nos vamos a Publi, pero nada, un minutito y repasamos todo con Pedro Lázaro.
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0: Bueno, la graciosa, ¿eh? La canción, yo creo que del verano. Se refiere a la isla, no a la típica cuñada que tiene uno que tiene mucha chispa, pero también. Pedro Lázaro, ¿qué tal? Muy buenas tardes.
7: Hola, muy buenas tardes, Miguel.
0: ¿Qué tal? ¿Cómo estás? Bien, ¿no?
7: Pues aquí andamos, empezando la semanita ya, ¿no? La última de pretemporada. Parece que el verano es eterno, pero tenemos la liga ahí a menos de 2 semanas. Es que todo va muy rápido.
0: Cada año tarda menos la liga. Este año teníamos la esperanza de que con aquello que la AFE decía que denunció, ¿no? No sé si llegó a denunciar, pero en cualquier caso le pidió a la liga que postergara el inicio, pero otra vez el 15 de agosto. Y el Rayo sigue a palos con el tema del estadio de Vallecas.
7: Mira, por lo menos se han sentado a hablar, que ya es un algo, porque lleva Martín Preso sin dejar entrar a los empleados de la Comunidad de Madrid a remodelar ese estadio de Vallecas. Se habla de Burgos como escenario de los partidos, sería la muerte del Rayo. Uf. Pero por lo menos se han sentado desde algunos minutos pasado el mediodía en la Comunidad de Madrid el consejero de deportes Mariano de Paco, el presidente del Rayo Vallecano Martín Preso con su vicepresidente, y han acudido a la reunión dos de los capitanes del equipo, Isi Palazón y Baliu. Por tanto, se está negociando ahora mismo el futuro del Rayo Vallecano y buscar alguna posibilidad para que el Estadio Vallecas al menos albergue los partidos en un plazo corto de tiempo.
0: Bueno, pues vamos a ver si es posible. Burgos, como tú decías, sería la muerte a pellizcos, ¿eh? Por el frío, con todo el respeto a Burgos y al plantío, que es un campo maravilloso, pero por el frío, por la distancia, es que no tiene nada que ver con lo que es
7: Miguel, es que es absolutamente impensable. O sea, es que es un equipo diferente el Rayo Vallecano. Es que claro, si el Rayo está fuera de Vallecas, no tiene sentido claro de ser. O sea, el Rayo Vallecano no existe. O sea, el Rayo Vallecano solo existe por Vallecas. O sea, fuera de Vallecas no hay ninguna posibilidad de que exista el Rayo Vallecano. No es como un equipo de fútbol normal. Es un equipo vinculado al Rayo y que vive del barrio, ¿no?
0: Esto también, pues evidentemente hace que cualquier opción en el sur de la Comunidad de Madrid, en Leganés por ejemplo, pues tampoco se entienda, por muy relativamente cerca que esté. Un poquito más al norte, en el Paseo de la Castellana, Pedro, el Real Madrid sigue muy pendiente de Vinicius, porque el brasileño, según se ha publicado esta semana en la capital de España, donde tú estás, pues tiene, parece ser, el ultimátum del club ya para renovar, o váyase usted donde quiera, pero deje la pasta.
7: Es semana Vinicius. Antes de las 8:30 a.m. ha llegado el brasileño, se ha incorporado ya a las órdenes de José Mourinho, junto a Brahim y Bernardo Silva, que poco a poco se van incorporando, pero Vinicius era el más esperado y como si fuese un lunes más. Es decir, no ha habido ningún tipo de declaración, no ha habido ningún tipo de movimiento, ha entrenado, discreto, el brasileño ha pasado reconocimiento médico, pero estamos en la semana Vinicius. Vinicius va a mantener a lo largo de la semana reuniones con la cúpula del club y el mensaje va a ser claro. O acepta la renovación que desde hace ya algunos meses está encima de su mesa o se le va a vender. Y el Arsenal de Arteta está tocando las palmas porque está loco por hacerse con los servicios de Vinicius.
0: Loco por la música, hombre, yo creo que llegarán a un acuerdo, ¿no? Es lo lógico. Pasa que, claro, lleva esto tanto tiempo coleando que ya empieza uno a dudar, pero al final lo que le conviene a Vinicius y lo que le conviene al Real Madrid es que sigan unidos sus destinos.
7: Una condición que ha puesto Vinicius es cobrar lo mismo que Mbappé. Florentino no se la va a dar. Bueno. O sea, el emblema del proyecto es Mbappé y eso Vinicius no lo soporta. Y ahí está el principal drama por el que nos ha cerrado la renovación de Vinicius hace ya más de medio año y que está ahí encima de la mesa y veremos a ver cómo acaba. Pero el Madrid lo tiene claro. O sea, no va a tenerlo un año más y que luego se vaya gratis, lo va a vender este año. Pero claro, si Vinicius dice que se queda, el contrato dice que él es futbolista del Real Madrid hasta 2027.
0: Y te la tiro muy, muy, muy rápido. Lo del Barça y el 9 se tiene que solucionar ya o el Barça va a estar en franca... bueno, pues muy por detrás del Madrid esta temporada.
7: Y es que se le están perdiendo todas las posibilidades. Aslani, que era un del delantero del Hoffenheim, que también gustaba Flick, está a punto de fichar por el Leipzig. Y es que esperando al jugador del Atlético de Madrid, Julián Álvarez, se le están marchando todas las posibilidades. El Barça lo va a fiar todo a Julián Álvarez. Julián Álvarez está entrenando ya con el plan específico del Atlético de Madrid. No parece, por tanto, que se vaya a declarar en rebeldía. Y todas las esperanzas pasan por Julián Álvarez. En el Barça también lo tienen claro. Pues... quieren un 9 contrastado y no van a hacer apuesta de futuro, pues. Por tanto, Ferran, si sigue, el chico este egipcio, Hans Abdelkaran, que hizo 2 goles al Birmingham, e incluso dicen que Gordon y, ¿sí?, y los jugadores que ha fichado, pues tienen posibilidades de jugar de falso 9. Veremos,
0: bueno,
7: a ver.
0: Lo veremos. Gracias, Pedro, un abrazo.
7: Hasta luego, un abrazo.
0: Adiós. Bueno, cambiamos de tema, no radicalmente, pero sí de tema. Seguimos hablando de fútbol. Estamos en verano y es un buen momento para mirar a la cantera, a los jugadores que pueden subir al primer equipo y reforzar a las plantillas. Ahora, además, que el límite salarial está haciendo tanto daño en los equipos a la hora de inscribir. Pues de cantera saben mucho en Guadix, en el norte de la provincia, centro-norte de la provincia de Granada, donde a partir de octubre se van a dar cita a las mejores, podría decir de Europa, pero eso es casi lo mismo que hablar de las mejores del mundo, en la tercera edición de la Guadix Cup, que va a contar ni más ni menos que, además de con las canteras del Granada y del Málaga, también con las del Barça, la del Madrid, la de la Juve, la del Milan, y creo que está ahí todavía en el alero la del PSG. Nos lo va a contar mejor su organizador, Joaquín Díaz. ¿Qué tal? Muy buenas tardes.
8: Hola, buenas tardes, Miguel. ¿Cómo estás?
0: Muy bien, aquí estamos. Viendo la carpeta que traes, que desde luego es muy suculenta, ¿no? Porque esta tercera edición de la Guadix Cup pone primero el deporte en el centro del debate en el interior de Andalucía, con las mejores canteras del país. Chavales que van a jugar en octubre en ese torneo, los vamos a ver muy pronto en la élite.
8: Pues sí, lógicamente estos chavales serán un futuro bastante importante para su club. Evidentemente el torneo se va a realizar el día 9 y 11 de octubre, en la tercera edición. Esto comenzó porque el Ayuntamiento de Guadix, en este caso su alcalde Jesús Lorente y su concejal, nuestro gran amigo Jesús Amaniego, pues tuvieron la gran idea de hacer un torneo importante en Guadix que siguiera, o al menos que tuviera una visión internacional, y eso, y así se hizo. Lo cierto es que entre el Ayuntamiento y la ayuda de la Diputación y todos los colaboradores y empresas que se unen de la población, pues ha sido posible que este torneo llegue a donde está, en la tercera edición. Y como tú dices, aquí han pasado equipos perdón, como el Villarreal, el Sporting de Portugal, el Oporto, como el año pasado, o sea, el por decirte el primero, el segundo ya vino Real Madrid, Barcelona, la Juve, Porto, Betis, Cádiz, el Granada. Y el año pasado hicimos la selección de Guadí, este año pues...
0: Sí, muy bueno.
8: Y este año ya pues confirmados tenemos a Real Madrid, Barcelona, el Granada, Málaga y el PSG, que está pendiente de ver qué pasa en el mes de agosto, si no podría que...
0: Y el Milan y la Juve, ¿no?
8: Y el Milan y la Juve, efectivamente.
0: Pues es un cartelazo. ¿Qué hizo la selección de Guadí el año pasado, en la edición pasada?
8: Muy digno.
0: Muy digno, ¿no? Es que no es fácil medirse
8: a
0: estos gigantes.
8: De hecho, había jugadores del Real Madrid y del Barça que estarían representantes, o sea que...
0: Madre mía, esto por una parte sorprende, ¿no? Y habla de la calidad, pero por otra son muy pequeños, ¿no? Porque estamos
8: Alevín es de segundo año, 12 años.
0: Uh-huh. Alevín es de segundo año, e imagino que lo que se ve es fútbol de una calidad supina, claro, en chavales muy pequeños, pero ya haciendo tácticamente, técnicamente, con movimientos propios del fútbol senior.
8: Es digno de ver. Uh-huh. Esperamos allí, claro.
0: Bueno, 9, 10 y 11 de octubre.
8: 9 y 11 de octubre.
0: ¿No? Es una fecha además muy buena. Quiero saludar, precisamente, lo ha mencionado antes, al concejal de deportes del Ayuntamiento de Guadix, Jesús Samaniego. ¿Qué tal? Muy buenas tardes.
9: Hola, muy buenas tardes, Miguel, y a todos los oyentes de Canal Sur Radio.
0: Bienvenido. Bueno, al concejal, se lo comentábamos a Joaquín, iniciativa muy importante, con mucho esfuerzo de las instituciones, también de Joaquín y de todo el equipo organizador, pero es que hay que apostar por este tipo de eventos.
9: Hombre, la verdad que sí, que era un sueño que teníamos, que para tener aquí un torneo internacional como el que tenemos, y sin duda, si no tenemos colaboración y ayuda como estamos teniendo por parte de Diputación y por parte de muchas empresas muy importantes de aquí de la ciudad, pues prácticamente sería imposible que desde el Ayuntamiento lo pudiéramos organizar. Cómo no, yo da las gracias previamente a todos los que nos ayudan. Les pido que por favor sigan apoyando esta tercera Guadisca, que va a ser también un lujo tener todo el equipo que vamos a tener. Y hombre, cómo no, darle mis gracias, como siempre digo, a mi gran amigo Joaquín Díaz Ariza, porque sin su ayuda también sería prácticamente imposible.
0: Joaquín es el ideólogo de todo esto, ¿no? El culpable.
9: Bueno, sí, Joaquín siempre ha estado muy vinculado al tema del fútbol y bueno, por suerte lo tengo como amigo y le propuse esta idea y desde el primer segundo se puso a trabajar y a echar un cable fortísimo para que esto hubiera sido toda una realidad como fue hace 2 años. Y bueno, este año ya vamos por la tercera edición.
0: Bueno, pues y con visos de crecer, imagino, ¿no? Concejal, de seguir dándole recorrido y de seguir creciendo el número de equipos.
9: Hombre, esperemos que esto, por las elecciones del año que viene, esperemos que si estoy o no estoy, esto tenga continuidad porque para Guadí pues es un evento muy importante donde todos los hoteles, restaurantes se llegan al 100% y la repercusión económica que deja la ciudad, bueno, pues también es muy importante.
0: ¿Lo vive con mucha intensidad el municipio, la gente?
9: Pues sí, la verdad que sí, la gente, vamos, deseando ya que llegue, porque preguntando qué fecha, qué equipo, o sea, están todo el mundo muy interesado en esta Guadisca. La verdad que el estadio se llenó, en fin, muy bien, muy bien.
0: Bueno, ¿quién de los dos es el que le toca negociar con los grandes, con el Barça, con el Madrid, con el Milan, con la Juve?
9: Joaquín, el señor Joaquín.
0: El señor Joaquín.
9: El señor Joaquín es el que lleva la rienda.
0: Joaquín, y cuesta mucho convencer a estos equipos. ¿Cómo se hace esa gestión? Porque siempre vemos, pues esto, Brunete, Pinos Puente, todos estos torneos vienen a municipios más pequeños, evidentemente de menos peso, grandes equipos en sus canteras. ¿Son muy pedigüeños o no?
8: Bueno, la verdad que es difícil si es la primera perdón,
0: no se preocupe,
8: si es la primera edición, porque no te conocen, pero estamos en la tercera y la verdad que hay equipos como la Juve que dice que viene, literalmente, el Milan que se ofreció desde el primer momento, repite el Madrid y Barcelona que ya vinieron el año pasado, con lo cual eso dice mucho de la importancia que tiene y lo que buscamos dentro del torneo. Entonces pues al principio es difícil, pero luego ya se va haciendo más fácil. En el torneo buscamos pues la competitividad, sobre todo porque son partidos de 25 minutos, días de descanso y 25 minutos. La eficiencia, que todo salga perfectamente, la convivencia de los niños y el disfrute de los propios niños de la población, porque no solo es que vienen y compiten, es que vienen y le enseñamos Guadí entero.
0: Claro.
8: Le enseñamos la cultura, le enseñamos toda la idiosincrasia que tiene la población de Guadí.
0: Y la comarca, que es maravillosa, el geoparque, que hay mucho que enseñar en el norte de la provincia.
8: Se van muy contentos, la verdad, de lo que hacen aquí. Y lógicamente pues la gente de Guadí, como tú dices, este año por ejemplo hemos hecho una una promoción masiva de la población de Guadix, de las empresas, de las particulares y tal, promocionando la Guadix Cup, y la verdad que está teniendo mucho éxito.
0: Uh-huh. Está teniendo éxito, concejal. Esto todo el mundo se quiere sumar cuando se hace bien el trabajo y se va avanzando y las ediciones van saliendo.
9: Pues la verdad que sí, sin ir más lejos, tuvimos el honor de que la primera Guadix Cup, todo un campeón del mundo y todo un bota de oro como Rodri, promocionara este evento. O sea, con eso te lo puedo decir todo, ¿no? La cantidad de gente muy importante rodeada del mundo del deporte, el apoyo que está haciendo para que la Guadix Cup se escuche, se haga notar por todo el mundo. Vamos, en este
0: Rodri,
9: caso.
0: Ni más ni menos que Rodri, Joaquín, un balón de oro, campeón del mundo, pero hay más, ¿no? También gente de esta casa, de Canal Sur.
8: Sí, bueno, sabía que me lo iba a decir.
0: ¿Por qué será?
8: El año pasado ya promocionaron Enrique Romero, uh-huh, Modesto, uh-huh, como presentador así más importante que pueda tener, pero que sí hay gente de esta casa que utiliza o nos apoya en nuestra Guadix Cup.
0: Y una ex granadinista que, si no recuerdo mal, bueno, no sé si tuvo paso por el Guadix, viene de la cantera del Barça, Ismael López, que jugó, sí, aquel playoff de infausto recuerdo. Correcto. Para el granadinismo.
8: Nos visitó el año pasado, esperemos, ajá, que este año vaya también. Y por cierto, que se amigó, señor concejal, nuestro padrino del torneo.
0: Ah, bueno.
9: El señor Adolfo Ardana, que ¡hombre! Es el padrino del torneo.
8: Efectivamente.
9: Que los dos años anteriores ha tenido el honor de venir con nosotros y tenerse aquí el fin de semana con todos los niños y viendo, conociendo la ciudad. Y también estuvo Miguel Ángel Espínola, jugador también del Huelva.
0: Sí, en fin, y del propio Guadix.
9: Que el caché que está cogiendo la Guadix Cup, bueno, pues para mí es excepcional, porque tener este padrino y este año creo que viene como embajador de Real Madrid también Adolfo Ardana, uh-huh, o sea que vamos a tener aquí unos veteranos de mucho lustre.
0: Un cartel de primer nivel, tanto en los protagonistas, que son los chavales, los alevines, como también en sus padrinos. Una pregunta les quiero formular antes de ponerle punto y final a esto. ¿Algún jugador en estas dos ediciones que se hayan quedado con él, bueno, pues como una futura estrella, como una actual promesa y una futura estrella? Concejal, Joaquín.
9: Pues del Barcelona sí me gusta, que había muchacho, creo que era marroquí, que, uh-huh, está jugando ya los juveniles de la subida de categoría. Uh-huh. Y está jugando los juveniles del primer equipo del Fútbol Club Barcelona. O sea, gran salto en la categoría por el nivel que tenía el muchacho este.
0: En los juveniles, claro. O sea, alevín de segundo año, esto sería el año pasado, el anterior, ya estará por cadete y lo van subiendo. ¿Sí? Es que estos futbolistas, Joaquín, estos, sí, chavales tienen, claro, están a un nivel superior.
8: De hecho, fue el que se llevó, no sé si fue ese el que se llevó el mejor jugador del torneo. ¿O?
9: Sí, sí, efectivamente, correcto. Sí, efectivamente.
0: Bueno, el nombre no lo tenemos ahora mismo,
9: no,
0: en la cabeza. La
9: no, no me acuerdo.
0: Bueno, pues lo buscaremos. Concejal, la última, que a ver cuándo el fútbol profesional, en este caso, o semiprofesional de Guadix, vuelve a aquellos años, ¿eh? Que yo lo del Valencia todavía no lo olvido.
9: Pues sí, tuvimos la suerte de poder competir Copa del Rey en aquel año. Y eliminando al Valencia, y bueno...
0: 25 años hace este año, por cierto, 2026.
9: Efectivamente. Pues bueno, también decir que la directiva del Guadix de Fútbol está haciendo un magnífico trabajo. Este año han subido categoría y esperemos que podamos dar el salto a otra categoría un poco más superior, que yo creo que la ciudad de Guadix se merece tener un fútbol un poquito más de más calidad y más profesional.
0: Absolutamente. En Granada, pues ha habido en toda Andalucía, ¿no? Pero en Granada, pues ahí está el Guadix, el Baza, el Loja. Así que ojalá que el Guadix, el Motril, por supuesto, vayan subiendo y el fútbol andaluz siga engrosando esas, bueno, categorías semiprofesionales que son la primera y la segunda ref. Concejal Jesús Samaniego, gracias por haber estado en la jugada de Canal Sur Radio en para toda Andalucía. Le doy la enhorabuena también por la iniciativa que han tenido en Guadix y que sea todo un éxito. 9, 10 y 11 de octubre.
9: Muchísimas gracias.
0: Un abrazo. Joaquín Díaz, organizador del evento, lo mismo, le doy la enhorabuena, toda la suerte del mundo y nos quedamos emplazados en esa fecha, primera y segunda semana del mes de octubre. ¡Hasta mañana!
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10: Saludos, ¿qué tal? Muy buenas tardes, sean bienvenidos a este tiempo de noticias en Canal Sur Radio y en Radio Andalucía Información. Ceuta intenta recuperar la normalidad en la medida de lo posible, aunque la situación sigue siendo allí muy, muy complicada. El gobierno cifra en unas 2.500 las personas migrantes que continúan en la ciudad autónoma cuatro días después de las entradas masivas. Sin embargo, el presidente ceutí, Juan Jesús Vivas, habla de entre 3.000 y 5.000, un número que mantiene colapsada la ciudad, asegura, y con la población ceutí al límite.
11: Siguen estando en Ceuta, de los que entraron, entre 3 y 5.000 personas. Los centros de acogida, tanto de adultos como de menores, están absolutamente colapsados. Y lo más importante, ¿no?, y de lo más importante, anímicamente la población está muy afectada.
10: El gobierno ceutí ha condicionado dos grandes instalaciones para reubicar a los 862 menores migrantes que atiende tras esta crisis. Son cuatro veces más de los que había a mediados de julio. Una situación de colapso que corroboran desde la Asociación Unificada de Guardias Civiles. Auxi Contreras, buenas tardes.
12: Buenas tardes, Jorge. La tensión está generando un caldo de cultivo que puede desencadenar en conflictos mayores. El portavoz de esta asociación, Diego Madrazo, ha apuntado a Canal Sur Radio que la única solución viable y además urgente son los traslados a Península para descongestionar la situación.
13: La única solución viable, si ellos no abandonan voluntariamente la frontera, es los traslados a Península. No hay capacidad logística en Ceuta para absorber una población de 2.000, 3.000 personas migrantes.
10: El ministro de Exteriores, José Manuel Álvarez, considera que la desinformación ha sido el elemento clave que desencadenó el pasado jueves esa entrada masiva de migrantes a la ciudad autónoma de Ceuta. El gobierno asegura que exigirá solidaridad a los Estados miembros de la Unión Europea y reitera que Marruecos colaboró desde el primer momento. Palabras de Álvarez en Televisión Española.
14: Desde el primer minuto, desde el primer segundo de la primera conversación, lo que nos trasladaron las autoridades marroquíes es que su disposición era total e inmediata, sin solicitar nada ni pedir ningún tipo de elemento más para que se devolviera a cada una de las personas, a que regresaran inmediatamente. Y ellos mismos también señalaban que detectaban esa actividad inusual en redes sociales, que estaba pues amplificando una sentencia y deformándola, así que incluso hubo un momento en que llegaban a trasladar pues como que la frontera española se había abierto.
10: Desde el Partido Popular, Alberto Núñez Feijóo asegurado en Telecinco que nadie se puede creer que haya pasado desapercibida una masa de unas 60.000 personas.
15: Marruecos no está diciendo nada ni tampoco se le ha pedido explicaciones. Yo no me creo que una masa de 60, 70.000 personas aproximándose a las costas haya pasado desapercibido. No, no, es que nadie se lo cree.
10: La Audiencia Nacional ha pedido un informe policial para saber si es competente para investigar esa entrada masiva de migrantes a Ceuta. La jueza María Tardón quiere que los agentes determinen si se trató de una acción dirigida por alguna organización o grupo criminal. Los incendios forestales han quemado en lo que llevamos de año casi seis veces más que en el mismo periodo del año pasado. Las tareas de extinción de los tres grandes incendios que permanecen activos en Castilla y León evolucionan favorablemente. Aquí en Andalucía están controlados los que se originaron en Algeciras y en Aznalcázar, en la provincia de Sevilla. La fiebre del Nilo sigue dejando nuevos casos en nuestra comunidad. Ayer uno en la Puebla del Río, hoy lunes en Dos Hermanas, ambas localidades de la provincia de Sevilla. Salud mantiene la vigilancia en los municipios de mayor riesgo y recuerda la importancia de protegerse frente a las picaduras de este mosquito. Nicola Loruso es el director de la Estrategia de Vigilancia y Respuesta de Salud Pública de Andalucía.
16: Actualmente hay 19 municipios declarados como área en alerta en toda Andalucía y el 80% de estos municipios se concentra en la provincia de Sevilla.
10: España ha registrado más de 2.000 fallecimientos, un total concretamente de 2.026, asociados a las altas temperaturas en el mes de julio. Es casi el doble que en el mismo mes del año pasado, según los datos que ha publicado hoy el Sistema de Monitorización de Mortalidad Diaria, el MOMO. De esos fallecimientos, 262 se produjeron en Andalucía. Esto supone el segundo mayor dato para julio desde que comenzó a funcionar este sistema en el año 2015. En cuanto al perfil de los fallecidos, este último mes, 1.208 fueron mujeres, el resto hombres, la mayoría, 1.944, tenían más de 65 años y de ellos, 1.249 eran personas mayores de 85. El paro crónico se incrementa entre los mayores de 55 años. La falta de políticas públicas inclusivas y el rechazo de las empresas son las claves de un problema que afecta a todo el país y que además va en aumento. Se espera que más de la mitad de la población supere los 50 años en el año 2050. Hay que trabajar ya para evitar un colapso laboral y social. Así lo alertan desde la Fundación Más Senior. Sonia Catalán, su directora general, en la mañana de Andalucía de Canal Sur Radio.
17: Que den incentivos reales a la contratación de profesionales senior, que se ofrezcan programas de recualificación digital y de formación continua, porque además demográficamente al 2050 la mitad de la población tendrá más de 50 años, con lo cual es importante que nos adaptemos.
10: Andalucía ha recibido 1,5 millones de turistas internacionales durante el pasado mes de junio, lo que supone un incremento del 7% respecto al mismo mes del año pasado, de 2025. Han gastado además casi 2.000 millones de euros, lo que supone un incremento del 3,5%. Se trata de los mejores datos para un mes de junio en toda la serie histórica. Sara de Borja.
18: Llegan más turistas y gastan más dinero. Es lo que se desprende de la encuesta del Instituto Nacional de Estadística. De media, en junio, cada turista que visitó Andalucía gastó diariamente 203 euros y permaneció una media de una semana. Es la tercera comunidad en números de visitantes extranjeros tras Baleares y Cataluña. En cuanto a de dónde proceden los turistas, los principales países emisores siguen siendo Reino Unido, Alemania y Francia.
10: La DGT, la Dirección General de Tráfico, ha activado hoy un dispositivo especial de vigilancia y control de la velocidad en las carreteras de Andalucía, que se va a prolongar hasta el próximo domingo, hasta el día 9. La DGT va a dar por finalizada además esta próxima medianoche el segundo dispositivo especial de la Operación Verano 2026. A partir de las 2:30 conoceremos la situación del tráfico en Andalucía y estaremos también en uno de los puntos de control que la DGT ha puesto en marcha a partir de hoy. Vamos ahora con la previsión del tiempo para las próximas horas en Andalucía. Conectamos con la Agencia Estatal de Meteorología, Noelia García. Buenas tardes.
19: Buenas tardes. Hoy lunes en Andalucía empieza la semana con temperaturas más bajas. El calor hoy es más llevadero, aunque se mantienen muy altas en la Costa del Sol y en la provincia de Almería, donde los termómetros podrán superar los 38 grados de máxima. Hoy se alcanzarán 39 grados en Málaga, 36 en Córdoba y en Sevilla, 35 grados en Granada, 34 en Jaén, 33 grados en Almería, 31 en Huelva y 27 grados en Cádiz. Durante esta tarde ambiente soleado y cielo poco nuboso o despejado. Tenemos algo de calima en la zona mediterránea. Sopla viento moderado de poniente, con rachas fuertes en litorales y en el estrecho. Es una información de AEMET.
10: Y en deportes, el Sevilla tiene nuevo refuerzo, pero sigue pendiente de las salidas, al igual que el Real Betis. Miguel López, ¿qué tal? Buenas tardes.
20: ¿Qué tal? Muy buenas tardes. Pues sí, Fran González es el sexto fichaje del Sevilla en lo que va de mercado. Lo hacía oficial el equipo de Nervión. Llega procedente de la cantera del Real Madrid. Un Sevilla que ha empezado el stage de Países Bajos con dos triunfos ante el NEC de Nimega y el Utrecht. En el Pizjuán, todo el mundo pendiente de Juanlu Sánchez, que podría debutar contra el Betis. En el Betis, pendiente de las salidas y de las llegadas. La gran noticia, la reaparición de Isco en la victoria ante la Almería. El Málaga busca central y el último nombre en subirse a la palestra, el del celtista, Carlos Domínguez.
10: 2:08 hasta las 3 de la tarde. 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
10: La cifra de personas que continúan en Ceuta oscila entre las 2.500 que apunta el Gobierno Central y las 5.000 que estima el presidente de la ciudad autónoma, Juan Jesús Vivas. Una ciudad con todos los servicios colapsados y las ONGs intentando atender a personas, muchas de ellas menores, entre las que se acumula el hambre, generando además un caldo de cultivo peligroso para sus habitantes. Auxi.
24: La playa del Trampolín no acoge hoy días de descanso al sol. Sobre su gruesa arena esperan cientos de personas, la mayoría subsahariana. mariano saber qué pasa con ellos. El horizonte lo divide la barrera neumática que flota en el agua y hace de barrera. Las fuerzas de seguridad se afanan por mantener la estabilidad y exigen medidas como más agentes y colaboración con Marruecos.
13: Luego lo que hace falta también es colaboración con Marruecos. De momento están colaborando, que están tolerando las entradas. Pero la experiencia ha demostrado que ellos controlan los flujos migratorios y que esto difícilmente se hubiera producido si Marruecos lo hubiera pagado el destino. Necesitamos una cooperación con Marruecos que sea estable, verificable y con mecanismos permanentes de intercambio de información.
24: La Audiencia Nacional va a investigar si fue una acción concertada. La jueza María Tardón ha pedido a la Comisaría General de Extranjería y Fronteras de la Policía Nacional que emita un informe sobre lo ocurrido. Desde la Asociación de Guardias Civiles, Diego Madrazo, al que acabamos de escuchar, temen que pueda volver a ocurrir.
13: Sí, indudablemente. Es una irrupción de 60.000 personas concentrada en pocas horas, es materialmente imparable en un perímetro de las características de Ceuta. Es que quien lo diga está engañando a la ciudadanía y exponiéndonos a nosotros, a los guardias civiles. Ante unos escenarios así, lo único que podemos hacer los guardias civiles es lo que hicimos, salvar vidas.
24: Algunos deciden marcharse ante la falta de comida. Para los que no, se debe iniciar un expediente administrativo que puede llevar meses. Los menores, más de un millar, son otro gran problema. La solución pasa por repartirlos hacia otros puntos de la península. Mientras, sobre el mar, flotan los restos de esta tragedia. Flotadores deshinchados, aletas, ropa y no sabemos si también más cadáveres.
10: Por su parte, el presidente de la ciudad autónoma de Melilla, Juan José Imbroda, ha pedido al gobierno que exija lealtad a Marruecos y se pregunta qué se le debe al país vecino para que haya permitido que casi 100.000 personas se agolpen en la frontera y puedan acceder, la mayoría de ellas, a Ceuta. Oxy.
24: Imbroda ha asegurado este lunes que lo sucedido en Ceuta con la entrada masiva de inmigrantes ha sido el despropósito mayor que se podía haber dado en España desde toda la democracia, quitando a ETA, ha dicho, y se pregunta qué le debe España a Marruecos para que lo haya permitido.
1: No se puede hacer tantas concesiones desde la política nacional a Marruecos, tantas a cambio de nada. Tenemos que exigir una amistad 100% igual. Tenemos que exigir una lealtad de años de historia de vecinos, pero una lealtad a un país como España, que es el primer país proveedor de Marruecos. A un país como España, que lo ha protegido a Marruecos en cualquier instancia de la institución europea. ¿Qué es lo que pasa? ¿Por qué nos pagan así? ¿Qué le debemos?
24: También ha aclarado que el repunte de presión migratoria que se dio en Melilla no tiene nada que ver con la de Ceuta, aunque se ha duplicado la cifra de menores acogidos. Y es aquí donde se presenta el problema de no poder devolverlos porque Marruecos se niega.
1: Al niño hay que dar mucha protección, según marca la Ley de Protección del Menor de 1996 de España, pero se pueden llevar a Marruecos, pueden volver aplicando este acuerdo con Marruecos. Hay niños que quieren ir, que quieren volver. Pero el problema es que Marruecos nunca ha admitido a un menor suyo. Cuando hemos ido a decirme usted, tiene estos menores que son suyos, que saben dónde vienen, nunca. Parece que los menores extranjeros no acompañaron a marroquí han surgido de la nada o han caído en paracaídas.
24: Para Imbroda, lo ocurrido tiene detrás una dejación o un impulso por parte de las autoridades marroquíes que lo han permitido y exige al gobierno que dé una solución.
10: En clave política, el Ejecutivo Central sigue sin querer señalar a Marruecos por esta crisis y prefiere culpar a las mafias. Sí reclama, eso sí, al país vecino que investigue qué ocurrió y defiende el trabajo del CNI, de los servicios secretos españoles, que tacha de impecable. Para el Partido Popular no es creíble que estos servicios secretos nacionales no viesen venir la avalancha de personas, responsabiliza al Ejecutivo por no defender la frontera y abre una ofensiva parlamentaria pidiendo explicaciones. Estamos en Madrid con Carmen del Arco. Carmen, ¿qué tal? Buenas tardes.
2: Buenas tardes. Marruecos no está en la diana de la política nacional de los principales partidos en el gobierno. De lo que hablan es de colaboración del país vecino, que no ha pedido contraprestación, ha dicho el ministro de Exteriores en Televisión Española, por repatriar a los que cruzaron la frontera. José Manuel Álvarez.
3: Me remito a los hechos, y los hechos son que desde el primer momento Marruecos ofreció su colaboración para intentar impedir ese flujo de personas y sobre todo para que retornaran inmediatamente, como está ocurriendo. La inmensa mayoría de aquellos que entraron ya están de vuelta en Marruecos y sigue ofreciendo esa colaboración para que hasta la última persona que haya entrado en Ceuta regrese a Marruecos.
2: Por tanto, sitúan en la desinformación y en las mafias la entrada masiva en Ceuta, un mensaje que no convence en absoluto a un Partido Popular que ve a un gobierno que miente, que ha dado una respuesta insuficiente y al que califica de pusilánime. Tampoco mira a los ojos a Marruecos. Miguel Tellado sí que encuentra culpables.
0: En relación con Marruecos, bueno, yo creo que es imprescindible esclarecer qué es lo que ha fallado. Esto no debió ocurrir. Y esto no puede volver a producirse. Yo creo que España quiere y debe mantener con Marruecos una relación basada en el respeto mutuo, en la cooperación y en la buena vecindad. Todo lo que ha ocurrido tiene un responsable principal. Y ese responsable principal se llama Pedro Sánchez.
2: Esta crisis ha abierto una herida entre Interior y Defensa por la supuesta información previa que tuvo o no el CNI de la llegada de estos inmigrantes. Margarita Robles defiende a los servicios secretos.
6: Tenemos excepcionales hombres y mujeres. Cuando hay excepcionales hombres y mujeres, pues lo que hay que poner es en valor el trabajo que hacen, porque evidentemente ustedes saben, igual que yo, que los servicios de información es un trabajo secreto. ¿Quién tiene la responsabilidad? La responsabilidad tiene quien organiza por medio de las mafias, quien engaña a las personas, esos son los responsables. Por eso yo le pido con toda contundencia al gobierno de Marruecos, que igual que va a hacer el gobierno español, vea quién está detrás de estas redes, vea quién está detrás de esta tragedia.
2: Partido Popular y también Junts han iniciado una batería de iniciativas parlamentarias para que el gobierno dé explicaciones en las Cortes.
10: Pero no solo la oposición le pide explicaciones al gobierno, el socio mayoritario del Ejecutivo ha pedido también al presidente que convoque un gabinete de crisis para revisar la relación con Marruecos. El coordinador general de Izquierda Unida, Antonio Maillo, considera que la política de apaciguamiento con el país vecino ha fracasado. Inmaculada Carrasco, buenas tardes.
7: Buenas tardes. Maillo pide además que el gobierno llame a consultas al embajador de Marruecos y haga un llamamiento a la solidaridad a la Unión Europea, de la que asegura que ha tenido un comportamiento infame. Asegura que Marruecos no solo es un socio no fiable, sino que considera que es el momento de dar un giro a las relaciones con el país.
8: Tenemos que pedir al propio Pedro Sánchez que modifique una estrategia ante Marruecos, una estrategia de apaciguamiento a un socio que ni es, a un vecino que ni es socio fiable ni responsable, una estrategia que cambie, porque la que actualmente ha tenido de apaciguamiento ha sido un rotundo fracaso. Y creo que es un momento de hacer un giro.
7: El PSOE andaluz ha defendido por su parte la actuación del Ejecutivo ante esta crisis. La portavoz Ángeles Ferrí rechaza la actitud de la oposición.
9: Que lo que ha invadido verdaderamente España es el fascismo, el odio, el racismo. Y es con lo que hay que competir y lo que hay que combatir. Y en este sentido creo que el gobierno de España lo hace con inteligencia, siendo consciente de cuál es el problema, y con humanidad, sin perder nunca de vista que lo que hay allí son vidas humanas.
7: Ferri reprocha además al presidente de la Junta que guarde silencio ante las declaraciones que califica de racistas de Vox, su socio en el gobierno.
10: Gracias, Inmaculada. Dejamos ya la situación de Ceuta, cambiamos de asunto y hablamos de incendios forestales en nuestro país. Unos incendios que han quemado en lo que llevamos de año más de 186.000 hectáreas. Es casi 6 veces más que en el mismo periodo de 2025. Los 3 grandes incendios que permanecen activos en Castilla y León evolucionan favorablemente a esta hora, aunque el operativo mantiene un importante despliegue de medios para consolidar los perímetros, mientras aquí en Andalucía están ya controlados los originados en Algeciras y Andalcázar, el primero en la provincia de Cádiz, el segundo en la de Sevilla. Sara de Borja.
25: A las 3 de la madrugada se ha reabierto la autovía 7 en Algeciras, cortada por la proximidad de las llamas a la carretera. Igualmente han quedado controlados los fuegos de Moguer en Huelva y del paraje conocido como Encauzamiento de la Cigüeña, territorio englobado en la Reserva de la Biosfera de Doñana, en Andalcázar, Sevilla. Los servicios de extinción trabajan ahora en su remate y liquidación. Fuera de Andalucía, en Extremadura, el incendio forestal de Casas de Millán ha quedado estabilizado sin frentes activos que lo hagan avanzar. En Beguellina, León, el fuego reduce su fuerza y ya no hay peligro para las poblaciones. Mientras, en el incendio de Burgohondo, en Ávila, el más destructivo desde que se tienen registros, se trabaja para su control sin tener reactivaciones. Controlado están igualmente el de La Mierla, en Guadalajara, que ha afectado a 32.000 hectáreas, y el de Ojacastro, en La Rioja. En Fermoselle, Zamora, el incendio continúa en nivel 1 y su evolución evolución es positiva. En Castellón, el incendio de Val d'Uixot continúa estabilizado, aunque todavía no se da por controlado.
10: La Guardia Civil está investigando a un pirómano que provocó 8 incendios en Villaviciosa de Córdoba. Los fuegos se desencadenaron a finales del mes de mayo en las proximidades del casco urbano. Se le investiga como presunto autor de varios delitos de incendio y también un delito de daño. Sí, en Huelva, la Guardia Civil investiga también a 3 personas por un delito de imprudencia grave como presuntos responsables del incendio forestal que se declaró en el Cerro del Andévalo el pasado 21 de julio. Este fuego afectó a unas 1.800 hectáreas y obligó también a la evacuación de los 380 vecinos de esta localidad. Y en Sevilla, la Diputación Provincial está reforzando este mes de agosto los medios para combatir el mosquito transmisor del virus del Nilo. Hasta el momento hay 16 personas infectadas, 3 de ellas hospitalizadas, y 16 municipios en alerta, entre ellos en la capital hispalense. Hoy mismo se han incorporado drones y el miércoles se activará una nueva fase de tratamiento aéreo sobre los arrozales de la provincia. Pilar González.
4: La Diputación de Sevilla arranca este mes con el plan de vigilancia en su nivel máximo de operatividad, combinando medios terrestres con el uso de drones con larvicidas de precisión y tratamientos aéreos en los arrozales, todo bajo la coordinación técnica de la empresa Trasatec, cuyo responsable, José Antonio Valero, ha explicado a Canal Sur Radio que agosto es el periodo de mayor actividad biológica del mosquito.
5: En el mes de agosto también las temperaturas a los mosquitos, temperaturas por debajo de 40 grados, en 38-40 grados, le vienen estupendamente.

0: almacén donde el dueño de la fruta había dejado temporalmente su material. Mar Pino.
1: La investigación se inició tras la denuncia del propietario de la explotación agrícola que había depositado en un almacén la recolecta de más de 30 toneladas de ciruela para su almacenamiento temporal y solo recibió evasivas cuando quiso retirarla. Los presuntos autores vendieron la mercancía con documentación modificada para que pareciera una transacción legítima. El portavoz de la Guardia Civil, José Ramón Lizarte, lo explica.
2: El análisis de esta documentación solicitado a los investigados, así como el estudio de la trazabilidad de los movimientos de la mercancía, permitió a los agentes del equipo ROCAM detectar el valor económico aproximadamente defraudado del producto desviado con una valoración superior a los 45.000 euros.
1: Los tres investigados se encuentran a la espera de las medidas que dictamine la autoridad judicial.
0: 2:22.
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0: Hablamos ahora del mercado laboral. Uno de cada cinco desempleados españoles tiene más de 55 años. A pesar de los buenos datos de la EPA, de la encuesta de población activa, que sitúa el desempleo por debajo del 10%, este colectivo sufre paro crónico. Un problema que además crece, ya que se estima que en el año 2050 más de la mitad de la población española tendrá más de 50 años. Carlos López.
6: El edadismo laboral impide la reincorporación de trabajadores senior por la falta de políticas públicas y voluntad empresarial. Desde la Fundación Más Senior se apuntan las razones del problema. Sonia Catalán, su directora general en la mañana de Andalucía de Canal Sur Radio.
7: A nivel país, pues hacer políticas de empleo específicas para mayores de 50 años y a nivel empresa también tienen que tener conciencia y trabajar en ello. Deberían evolucionar las empresas hacia modelos mucho más inclusivos.
6: España se enfrenta a un problema de gran dimensión social, ya que los mayores de 55 años sustentan en muchos casos al resto de la familia.
7: El 40% de los senior ayudan económicamente tanto a hijos como incluso a sus nietos y son un sustento y un pilar estructural.
6: Entre las soluciones está la creación de equipos de trabajo mixtos.
7: Debemos integrarnos generacionalmente, hacer equipos de trabajo que incluyan jóvenes y que incluyan mayores y que se retroalimenten.
6: El paro entre los trabajadores senior afecta por igual a todo el territorio nacional.
0: El precio del alquiler en España ha subido un 6,8% interanual desde el pasado mes de julio, hasta situarse en los 15,3 euros por metro cuadrado, lo que supone un incremento del 2,7% en el último trimestre y del 0,8% respecto al mes anterior. Son datos que recoge uno de los principales portales inmobiliarios de nuestro país. La subida de precio en Andalucía está por debajo de esa media nacional, con un 5,6%, siendo Jaén la provincia más económica para alquilar. Como ejemplo de esta situación, Granada. Los precios del alquiler de vivienda allí han subido un 3% en los últimos tres meses, lo que sitúa el precio en una media de 900 euros para un piso de tamaño medio situado en el área metropolitana, es decir, el alquiler mensual de la vivienda empieza ya a superar el salario mínimo. Granada, Jesús Reina.
8: Lo destaca el último índice inmobiliario de Fotocasa, que se refiere al segundo trimestre del año 2026. Asombra que el alquiler de la vivienda y los gastos que implica se equiparen e incluso superen al salario mínimo.
9: No para. Esto sigue los precios aumentando, los propietarios están con unos matices que ellos lo que quieren es dejar los precios en esa base, no bajarlos.
8: Lo contaba Pedro Arco de Invirus Soluciones Inmobiliarias. Por debajo de 900 euros no se encuentra prácticamente nada. Los jóvenes no tienen ninguna opción para poder alquilar una vivienda y la opinión de los clientes es una queja permanente ante la imposibilidad de pagar precios tan altos.
10: Pues sí, sí se nota, claro. Los pisos en Granada han subido muchísimo. Yo trabajo en Málaga y allí es imposible, pero es que Granada se está poniendo imposible también.
8: Según el informe de Fotocasa, los precios que se están alcanzando en Granada y su área metropolitana equiparan a esta capital con Málaga, Sevilla y Cádiz, que se mantienen desde hace tiempo con precios de alquiler muy por encima de la media andaluza.
0: El consejero de Agricultura, Pesca y Agua de la Junta, Ramón Fernández Pacheco, ha afirmado hoy que el gobierno de España no se puede reír más de los onubenses por el bloqueo de la presa de Alcolea y ha reclamado al Ejecutivo Central que aclare de una vez cuáles son sus planes para esta importante infraestructura. Fernández Pacheco ha situado esta presa

0: lo verán 4 provincias andaluzas. Ya se le llama el eclipse andaluz.
1: Acaban de dar las 2:30 de la tarde, momento para conocer cuál es la situación del tráfico en las carreteras de Andalucía. Conectamos con la DGT, José Antonio Pedrosa, ¿qué tal? Buenas tardes.
2: ¿Qué tal? Muy buenas tardes. Pues hasta ahora un vehículo ardiendo complica la salida de Sevilla ya por la A49 en el entorno de Sanlúcar la Mayor, al igual que otro accidente en Málaga, en la A7 y en la Cala de Mijas, dirección Fuengirola, también genera importantes retenciones. Complicadas ya en Sevilla la A92 en la Puebla de Cazalla con tráfico intenso en ambas direcciones, al mismo tiempo que la entrada por la A66 ya en Santipons y Camas, así como la salida por la A4 en Dos Hermanas y también la AP4 en Los Palacios y Villafranca. Ya en Cádiz van a encontrar complicada la A4 en el Marquesado dirección a la capital gaditana, así como otro punto habitual, ya la A7 en Guadacorte de entrada a Algeciras. En Málaga lo peor lo van a encontrar ya en todo el entorno de Marbella, ya de la A7 San Pedro Alcántara y también en Marbella, todo ello dirección a Málaga, al igual que la AP7 en Torremolino, ya en este caso hacia Fuengirola. Además también van a encontrar circulación intensa en la A44 en Jaén, desde Cambil hasta Carchilejo, todo ello sentido Granada, y ya finalmente la entrada a Almería por la A92 en las zonas tanto de Pechina como Viator.
1: Gracias, José Antonio. Como pueden comprobar, situación ya complicada en numerosos puntos de la red viaria andaluza. La DGT ha puesto hoy en marcha, lo va a mantener hasta el próximo domingo, una campaña de control y vigilancia de la velocidad en nuestras carreteras. La Guardia Civil establecerá puntos de control, tanto con radares estáticos como dinámicos, especialmente en autopistas y en autovías. Mar Pino.
3: El exceso de velocidad es una de las principales causas de siniestralidad en las carreteras, por lo que la DGT vuelve a poner en marcha esta campaña que el año pasado finalizó con más de 30.000 denuncias en Andalucía, lo que supuso casi el 11% de los controles. El subdelegado del Gobierno en Sevilla, Francisco Toscano, hace un llamamiento a la prudencia.
4: Respetar los límites de velocidad es importante porque están pensados para proteger vidas, y hacemos un llamamiento a conducir con prudencia, sin prisa y adaptando siempre la velocidad a las condiciones de la vía, como mejor manera de disfrutar de las vacaciones y volver a casa sin lamentar una tragedia.
3: Las multas por exceso de velocidad van desde los 100 hasta los 600 euros, además de la retirada de 2, 4 o 6 puntos del carnet de conducir en función de la gravedad del hecho, o incluso persecución por vía penal de un delito contra la seguridad vial con posibles penas de cárcel o trabajos comunitarios si se excede el límite en más de 60 km por hora en zonas urbanas o en más de 80 por hora en vías interurbanas.
1: Hay una docena de tramos considerados de alto riesgo o puntos negros en Andalucía. 2 de ellos se localizan en la provincia de Granada, en la Nacional 340 y en la Nacional 323. Allí esta mañana los conductores expresaban así su opinión sobre esta campaña ante los micrófonos de Canal Sur, los micrófonos que llevaba Jesús Toral.
5: Teniendo en cuenta que el 22% de los accidentes mortales en las carreteras se producen por un exceso de velocidad, este tipo de medidas son bien acogidas por los conductores. Junto a uno de los puntos negros de la provincia de Granada, la N323, la carretera de Sierra Nevada, hablaban así de ella.
6: La medida me parece perfecta, puesto que así estaremos más controlados y llevaremos más cuidado al volante.
7: Hay que ir sin beber y a lo que marque la ley.
8: Si es para controlar la velocidad, bien. Y bueno, se supone que es también para hacer caja, pero eso tendríamos que tenerlo asumido.
9: Me parece bien, por la seguridad de todos y por el bien de todos, me parece bien.
5: El jefe de tráfico de Granada, Juan Diego Ramírez, hace una recomendación.
10: La idea es que la ciudadanía tome conciencia de que es una de las principales causas de accidentalidad y que, por tanto, el respeto a esos límites se haga por concienciación y no por el temor a la posible multa o pérdida de puntos.
5: Recuerden que la campaña finaliza el 9 de agosto.
1: 2:34. Enseguida continuamos.
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1: Hoy es fiesta local en Huelva, tal día como hoy, un 3 de agosto de 1492, La Pinta, La Niña y la Santa María partían desde el puerto de Palos de la Frontera. Y por ello, en los lugares colombinos se conmemoran los 534 años de la expedición descubridora de Cristóbal Colón. Huelva, Pepa Rubio.
2: La consejera de Servicios Sociales, Familias e Igualdad, Loles López, y el presidente de la Diputación de Huelva, David Toscano, han participado en la ceremonia de izado de las banderas. Escuchamos a Loles López.
3: Hoy celebramos más de 500 años que de aquí salieron tres carabelas a conquistar un nuevo mundo. 500 años después, Huelva sigue navegando para que el resto del mundo siga descubriéndola.
2: Aquel viaje situó a la provincia de Huelva como el punto de partida de un hecho que cambió la historia y marcó el inicio de una nueva era. La Real Sociedad Colombina Onubense conmemora la gran expedición colombina y el vuelo del Plus Ultra que también puso rumbo a América desde Palos de la Frontera. La sesión ha comenzado con una misa en el monasterio de Santa María la Rábida y le ha seguido una conferencia del escritor Enrique Nielsen sobre el vuelo del Plus Ultra y el reconocimiento de socio de honor a la empresa Atlantic Cooper por su vinculación cultural con la provincia.
1: La Ruta del Vino y el Brandy de Jerez celebra su vigésimo aniversario, sus 20 años, consolidada como la ruta enológica más visitada de España. De hecho, de los 3 millones de turistas enológicos que visitan nuestro país, casi 500,000 optan por el recorrido jerezano, lo que representa aproximadamente el 20%. Pilar Lara.
4: Nacida en 2006 para impulsar el enoturismo y el desarrollo del Marco de Jerez, esta ruta en auge, tematizada y sensorial, se deja notar en las bodegas jerezanas, que superaron los 230,000 visitantes en 2024, un 12,2% más que el año anterior. César Saldaña, presidente del Consejo Regulador del Marco de Jerez, nos da un dato más que es clave.
5: Hoy en día somos más de 120 empresas en 8 localidades, además de las propias entidades locales y toda una serie de asociaciones e instituciones que representan la totalidad de esa experiencia enoturística que puede vivir en nuestro territorio cualquier visitante.
4: El sector mantiene además el objetivo de reforzar el posicionamiento de Jerez como destino de referencia con iniciativas como la candidatura a la Ciudad Española del Vino 2027.
1: Y hablamos ahora de unos animalitos que, bueno, tienen una gran imagen y que a prácticamente todo el mundo les encantan. Son los burritos, los asnos. 9 de ellos, de pura raza andaluza, entre ellos el cordobés Tobías, han iniciado el camino de Santiago para visibilizar su situación crítica y así intentar evitar la extinción de esta especie autóctona, que es la más antigua de toda Europa. Córdoba, Elena Colchero.
6: Con esta caravana que sale de Fonsagrada quieren demostrar la valía de estos animales en el ecoturismo o la terapia. Serán 11 días en rutas, 160 kilómetros. Es su último grito de auxilio para evitar la pérdida irreversible de una raza que tiene más de 3.000 años y de la que apenas quedan 500 ejemplares en Andalucía y unos 40 repartidos entre Francia, Bélgica o México. Durante siglos fue una pieza indispensable para la economía rural. Pepe Selfa es el vicepresidente de la Asociación Asno Pura Raza de Andalucía.
7: ¿Cómo repartía el panadero? Con el burro, el agua, el carbonero, todo, todo era con los animales. Es que antes era el transporte. ¿Cómo hemos llegado aquí? Ya no se utiliza y las cosas en el momento que dejan de ser rentables, pues la abandonamos.
6: Esta asociación la crearon en el año 2020 seis locos, como se denominan, y ya son más de 155 los socios que defienden la supervivencia del asno de pura raza andaluza, esos gigantes de mirada dulce y andar pausado que ya caminan con paso firme hacia Santiago, cargando en sus alforjas la última esperanza para no convertirse en un simple recuerdo de nuestra historia.
1: Y seguimos hablando de cultura. El sentido de la comunidad, de la cultura maya, sigue presente en México. Así lo refleja la artista María Ita en la exposición sobre la mujer en la cultura maya desplegada en la Casa de Iberoamérica de Cádiz. Desde allí nos lo cuenta Teresa Iribarren.
8: La investigadora y restauradora pintaba por las tardes los recuerdos de sus viajes rastreando la cultura maya por el México de los 80 y los 90. 30 años después ha reconstruido con tejidos, fotografía, apuntes y acuarelas esa forma de vida cuyo epicentro, dice María Ita, es la mujer, la familia.
9: Eso de dar un puño de caramelos a un niño y ver que lo va a repartir con sus compañeros, te llega al alma. Cuando a un niño le das un caramelo, está él. El sentido de comunidad y solidaridad que tienen los pueblos indígenas no se da. es comunidad. Pues todo eso es lo que a mí me impactó y todo eso es lo que yo he intentado reflejar en esas acuarelas.
8: La exposición es el hilo conductor de este estilo de vida a través de 44 acuarelas, de las investigaciones publicadas y de su experiencia laboral en el Museo de América de Madrid. La muestra estará expuesta en la Casa de Iberoamérica de Cádiz hasta el 30 de septiembre.
1: Y continuamos con otra exposición. Hoy se inaugura la muestra Mijaíl Glinka, el viajero romántico, en la colección del Museo Ruso de Málaga. Glinka está considerado el padre del nacionalismo musical ruso y además era un enamorado de Andalucía, donde descubrió el flamenco y el folclore de nuestra tierra. Raquel Ruiz.
0: La nueva exposición recorre el Gran Tour, la revolución de la imagen y la música popular del siglo XIX a través de la figura del compositor ruso. José Zapata es el comisario de la muestra.
10: Es un mapa musical, es un mapa gráfico, visual, y se divide en tres partes. Una verde, que es el paisaje, otra negra, que es la fotografía, y otra roja, que para mí el rojo significa la vida, que es la música.
0: Un centenar de piezas que proceden desde obras de la literatura de viajes de Alejandro Dumas hasta préstamos cedidos por el Museo Thyssen. Zapata destaca que Glinka cayó prendado de la música popular andaluza.
10: Encontró el fandango, encontró el bolero y encontró una alegría que la había perdido en Rusia, porque él venía con un mal de amores, y el mal de amores lo curó en Andalucía.
0: Glinka, un viaje romántico eclipsado por el flamenco en todos sus palos que encontró en las ruinas de Al-Ándalus.
1: Y con esta música de fondo vamos con una buena noticia. Dos investigadoras andaluzas, una de la Universidad de Granada y otra de la Estación Experimental de Zonas Áridas de Almería, han sido galardonadas dentro de los premios nacionales para jóvenes investigadores. Almería, Estefanía García.
11: Esta última ha recibido el galardón por su trabajo con plantas invasoras y la transferencia de sus investigaciones a las administraciones, un conocimiento necesario para evitar que sigan afectando a la biodiversidad andaluza. Ana Novoa, investigadora.
12: En Andalucía, las invasiones biológicas ya afectan a espacios tan valiosos como Cabo de Gata, Doñana, Sierra Nevada o incluso todo el litoral. Y están poniendo en riesgo la biodiversidad, los recursos hídricos, están aumentando el riesgo de incendios, causando grandes costes económicos.
1: Este hombre, Manuel Malena, el cantador jerezano, ha fallecido hoy lunes a los 67 años de edad en Tokio. El artista llevaba ingresado en el hospital varios días tras sufrir un infarto que finalmente no ha podido superar. Jerez, Pilar Lara.
13: El cantador estuvo en este tramo final acompañado de sus hijos, que se desplazaron hasta Japón tras agravarse los problemas de salud. La familia se encuentra en estos momentos gestionando los trámites burocráticos correspondientes en Japón para poder repatriar los restos mortales a Jerez, donde descansará definitivamente.
14: Cosita más sensible que pelea con la muerte y alcanzar las imposibles.
13: Manuel Malena reivindicó un concepto tradicional del cante basado en la pureza, la autenticidad y el respeto a las raíces. Para este cantador, el gran valor del flamenco estaba en la transmisión de generación en generación y en la emoción del cante sin añadidos ni recursos externos.
14: Tiene que ser la pureza.
1: Y más de flamenco, Arcángel ha recibido el Castillete de Oro del Festival Internacional del Cante de las Minas, la mayor insignia que otorga el certamen murciano. El cantador onubense ha sido reconocido por su trayectoria avalada por tres décadas de trabajos e investigación flamenca. Carlos López.
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16: Arcángel ha sabido indagar en la raíz primaria de su Huelva natal y al mismo tiempo trabajar con otras músicas y géneros. Desde las voces tradicionales búlgaras, disco que le valió un Grammy latino, hasta la música colonial barroca, el indie, el pop, la música electrónica, siempre con su personalidad flamenca.
15: Si prohibiera las espinas, ¿qué sería?
16: Este premio le llega en un momento en el que asume, dice, lo que simboliza.
17: Entiendo que un reconocimiento así es para que uno le dé continuidad y esté a la altura, ¿no?
1: Nuestra enhorabuena, Arcángel, por este reconocimiento. 3:45, llega el momento en Canal Sur Radio y Radio Andalucía Información para la información local y provincial.
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20: y Antonio Martín en la realización técnica. Saludos, buenas tardes. Condenado un hombre a casi 10 años de cárcel por violar a su mujer y maltratarla a ella y a sus hijos menores. La Plataforma por el Tren Público, Social y Sostenible estudia movilizaciones para denunciar el recorte de la conexión Almería-Madrid de la tarde a partir de septiembre. Y la Junta de Andalucía impulsa nueva infraestructura educativa en la provincia por valor de casi 37 millones de euros. Ampliamos este y otros temas. A continuación arrancan las noticias de Almería en Canal Sur Radio. Activado el aviso amarillo por altas temperaturas en varias comarcas de la provincia. Se mantendrán hasta las 9 de la noche. Las temperaturas más elevadas se esperan en el Valle del Almanzora y Los Vélez, así como en Nacimiento y Campo de Taberna, donde los termómetros podrán alcanzar los 38 grados de máxima. En el Levante almeriense, el mercurio llegará a los 37 grados. A esta hora, 33 grados en la capital, 34 grados en El Ejido y 33 en Belerrubio. Ampliamos esta información con la Agencia Estatal de Meteorología. Noelia García, buenas tardes.
21: Buenas tardes. Hoy lunes en la provincia de Almería bajan las temperaturas, aunque se mantienen altas. En el interior se pueden alcanzar los 40 grados y se superarán los 37 en la costa. Hoy se esperan máximas de 33 grados en Almería y en Adra, 34 grados en Vallarcal y en Roquetas de Mar y 37 grados en Belerrubio. Durante esta tarde ambiente soleado y cielo poco nuboso, aunque algo turbio con calima. Esta tarde y también mañana viento moderado del oeste con rachas fuertes en zonas altas y en la costa. Mañana martes bajarán las temperaturas, pero se mantienen elevadas. 37 grados en Belerrubio, 34 en Vallarcal y 31 grados en Almería, en Adra y en Roquetas de Mar. Será un día cálido y soleado, con cielo despejado o poco nuboso. Temperaturas mínimas de 24 grados en la capital y 23 grados en Roquetas de Mar. Es una información de AEMET.
20: Y ha sido condenado un hombre a casi 10 años de cárcel por violar a su mujer y maltratarla a ella y a sus hijos menores. La sentencia de la audiencia recoge años de violencia física, psicológica y sexual. La audiencia de Almería ha impuesto penas que suman 9 años, 11 meses y 15 días de prisión a un hombre de origen germano que se mudó a Almería y reconoció durante su juicio haber forzado sexualmente durante 2 años a su esposa, además de maltratarla a ella y a sus hijos menores durante su periodo de residencia en España. En todos los casos se le ha aplicado la eximente incompleta de alteración psíquica por este motivo, además de imponerse órdenes de alejamiento y prohibiciones de comunicación, la pena de estos delitos lleva aparejado el ingreso del condenado en un centro psiquiátrico. Los magistrados también le imponen el pago de una indemnización de 10.000 euros a su esposa y víctima. Y la Plataforma por el Tren Público, Social y Sostenible estudia movilizaciones para denunciar el recorte de la conexión Almería-Madrid de la tarde. La red de colectivos sociales, sindicales y ecologistas que defiende el ferrocarril convencional como servicio esencial ha registrado iniciativas y preguntas sobre este recorte de la conexión Almería-Madrid a partir del 6 de septiembre, anunciado por Renfe, tanto al Parlamento Andaluz como al Congreso de los Diputados. José Antonio Barrera, portavoz de la plataforma.
22: Estamos trabajando para una movilización con alcaldías, plataformas, organizaciones, personal independiente de esta línea, o sea, desde Almería, Guadix, Moreda, Alcázar de San Juan, Jódar. Vamos a intentar dar una respuesta de afectados.
20: Pendiente de concretarlo en una próxima reunión, parece que la movilización podría fijarse para el próximo 5 de septiembre y tendría lugar en la estación Linares Baeza. El colectivo propone como solución que este servicio se mantenga como viene haciendo hasta ahora con el servicio de la mañana, mediante un Alvia 730 híbrido que realiza el recorrido Almería-Granada-Madrid. Y la Junta de Andalucía impulsa nueva infraestructura educativa en la provincia de Almería por valor de casi 37 millones de euros. Lo ha anunciado la Consejería de Educación. Destaca el inicio de las obras del nuevo Instituto de las Marinas en Roquetas, la ampliación del CEIP Nueva Andalucía de Adra. Y continúan en construcción los nuevos institutos de La Salina y Almerimar Matagorda, mientras ya se han adjudicado la ampliación del Colegio Rural San Miguel de San Juan de los Terreros en Pulpí y se ha licitado el CEIP Andalucía de Santa María del Águila. Indemnizan con 150.000 euros a 3 vecinas de Almería tras 10 años de ruidos de bares. El Ayuntamiento de la capital deberá indemnizar a estas 3 vecinas que soportaron durante más de una década niveles excesivos de ruido procedentes de terrazas de establecimientos de hostelería. Así lo ha dictaminado el Consejo Consultivo de Andalucía, que considera acreditado el daño moral causado por la inactividad municipal. El órgano se apoya en una sentencia firme del Tribunal Superior de Justicia de Andalucía, que ya declaró vulnerados los derechos fundamentales de las afectadas. aunque rechaza la indemnización por la supuesta pérdida de valor de la vivienda. Fija, eso sí, en una compensación de 50.000 euros para cada vecina por los perjuicios morales sufridos. Y la Diputación aprueba en julio 8 millones de euros para obras de la provincia. La Junta de Gobierno de la institución provincial ha dado luz verde a una veintena de proyectos entre licitaciones y adjudicaciones que transformarán actuaciones para la mejora de servicios e infraestructura. José Antonio García Alcaina, presidente de la Diputación.
2: En total hemos aprobado 20 proyectos de obras necesarios para nuestros pueblos y necesarias para la vitalidad de todas las comarcas, como mejora de caminos, pavimentaciones de calles, de carreteras, de abastecimiento o de instalaciones deportivas.
20: Las obras de mayor inversión se concentran en los planes de actuación integral del Levante, de la Almanzora y de los Vélez. Y precisamente el Parque Paseo de Tíjola se convertirá en un referente nacional gracias al PAI Almanzora. El plan de actuación integrada de esta comarca transformará esta superficie de 4.000 metros cuadrados con un presupuesto total de 2,8 millones de euros dentro de la Estrategia de Desarrollo Integrado Local. Alcalde de Tíjola, José Juan Martínez.
3: Va a ser una obra que todos la vamos a disfrutar, todos nos vamos a sentir orgullosos de ese paseo del pueblo de Tíjola, pero sobre todo va a ser un lugar para vivir, para convivir y sobre todo para generar y seguir generando recuerdos las generaciones presentes y las generaciones futuras.
20: El nuevo proyecto, diseñado a través de un concurso de ideas y con un esquema de gobernanza multinivel, plantea un modelo de sostenibilidad, inclusión e innovación digital. E instalan tuberías en superficie en Palomares para evitar riesgos radiológicos. El Centro de Investigaciones Energéticas, Medioambientales, Tecnológicas y la Sociedad Agraria de Transformación Paloma Sol han consensuado el proyecto para unificar y reconducir la superficie de tuberías de riego de la zona Palomares en Cuevas de la Almanzora. La actuación tendrá un coste de más de 150.000 euros y un plazo de ejecución de 6 meses. Los trabajos contemplan la sustitución de 2 antiguas conducciones soterradas y en su lugar se instalará una única tubería de alta densidad. Y 2 investigadoras andaluzas, una de la Universidad de Granada y otra de la Estación Experimental de Zonas Áridas de Almería, han sido galardonadas dentro de los Premios Nacional para Jóvenes Investigadores. Esta última ha recibido el galardón por su trabajo con plantas invasoras y la transferencia de sus investigaciones a las administraciones, un conocimiento necesario para evitar que sigan afectando la biodiversidad andaluza. Ana Novoa.
12: En Andalucía las invasiones biológicas ya afectan a espacios tan valiosos como Cabo de Gata, Doñana, Sierra Nevada o incluso todo el litoral. Y están poniendo en riesgo la biodiversidad, los recursos hídricos, están aumentando el riesgo de incendios, causando grandes costes económicos.
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20: Y es tiempo de deporte. La UJAR acoge la 7ª carrera Latimolina para promover la inclusión y la salud mental. Tendrá lugar este sábado 8 de agosto. Almudena Morales, alcaldesa de la UJAR.
5: Esta carrera aúna solidaridad, deporte, diversión, familia y al final se ha convertido en la prueba deportiva más importante de nuestro verano cultural.
20: Esta 7ª edición consolida esta prueba deportiva y cultural. María Luisa Cruz, concejal de deporte del Ayuntamiento de la UJAR.
23: Su 7ª edición, por lo tanto está claro que es una carrera muy consolidada. Porque este es un ejemplo claro de que el deporte tiene que ser más inclusivo que nunca.
20: El Ayuntamiento de Almería ha presentado la corrida de toros extraordinaria con motivo del 75 aniversario de la coronación de la Virgen del Mar con los diestros José María Manzanares, Alejandro Talavante y Roca Rey. Eloisa Cabrera, teniente de alcalde del Ayuntamiento de Almería.
24: El ayuntamiento entregará ese capote el próximo día 28 al torero Pablo Aguado, que esa tarde hará el paseillo envuelto en el capote de la Virgen del Mar. Y al día siguiente, el coso de la Avenida de Viche celebrará una corrida extraordinaria en homenaje a la Virgen del Mar.
20: Cajamar, a través de su fundación, acometerá una rehabilitación integral de Teatro Cervantes. El objetivo es recuperar para la ciudad este edificio. Y el grupo cubano Gente de Zona llega a Roquetas de Mar con un concierto cargado de ritmo, energía y grandes éxitos internacionales. Será este martes a las 10 de la noche en la Plaza de Toros de Roquetas de Mar. Aquí concluyen por ahora las noticias de Almería de Canal Sur Radio.

El 3 de agosto de 1973, hace hoy 53 años, SEAT fabrica el último 600 tras 16 años en el mercado español. Se construyó bajo licencia de la Fiat sobre el original Fiat 600 que se presentó en el Salón del Automóvil de Ginebra de 1955. El 600 es considerado un icono del milagro económico español y todavía hoy podemos verlo en nuestras carreteras gracias a los aficionados y a las decenas de clubes y asociaciones dedicadas al mítico utilitario.

0: 2 y 56, vamos con las principales noticias que le hemos contado en este informativo. Vamos con el resumen. Auxi Contreras, ¿qué tal? Saludos de nuevo.
1: Saludos de nuevo, Jorge. Ceuta intenta recuperar la normalidad mientras las autoridades no se ponen de acuerdo en la cifra de personas migrantes que siguen allí. Según el gobierno hay 2.500, pero el presidente ceutí lo cifra entre 3.000 y 5.000 personas. La falta de abastecimiento está haciendo que algunas quieran volver de manera voluntaria.
2: Siguen estando en Ceuta, de los que entraron entre 3 y 5.000 personas. Los centros de acogida, tanto de adultos como de menores, están absolutamente colapsados. Y lo más importante, ¿no? Y de lo más importante, anímicamente la población está muy afectada.
1: Escuchamos a Juan Jesús Vivas, que es el presidente de Ceuta, cuyo gobierno ha condicionado dos grandes instalaciones para reubicar a los 862 menores migrantes que atiende tras la crisis, cuatro veces más de lo que había a mediados de julio. Una situación de colapso que corroboran desde la Asociación Unificada de Guardias Civiles. Diego Madrazo es su portavoz.
3: La única solución viable, si ellos no abandonan voluntariamente la frontera, es los traslados a península. No hay capacidad logística en Ceuta para absorber una población de 2.000, 3.000 personas migrantes.
1: El ministro de Exteriores, José Manuel Álvarez, considera que la desinformación ha sido el elemento clave que desencadenó la entrada masiva de migrantes a la ciudad autónoma de Ceuta y reitera que Marruecos colaboró desde el primer momento, mientras que para el líder del PP, Alberto Núñez Feijóo, nadie se cree que haya pasado desapercibida una masa de 600.000, de 60.000 personas. Otra cifra que sube es la de los fallecimientos asociados a las altas temperaturas. España ha registrado en 2026, en el mes de julio, casi el doble que en el mismo mes del año pasado. La mayoría, 1.944, tenían más de 65 años y de estos, 1.249 eran mayores de 85 años. Y la fiebre del Nilo sigue dejando nuevos casos en Andalucía. Este fin de semana en la Puebla del Río y Dos Hermanas y hoy en Coria del Río y Villamanrique son 16 los diagnosticados, todos en la provincia de Sevilla. El responsable de la empresa de fumigación que está realizando la Diputación de esta provincia, José Antonio Valero, apunta que lo peor viene en agosto.
4: En el mes de agosto también las temperaturas, a los mosquitos, temperaturas por debajo de 40 grados, en 38 o 40 grados le vienen estupendamente, porque además el ciclo larvario se completa mucho antes y bueno, los adultos están estupendamente. Ya temperaturas por encima de 41, 42, la actividad de los adultos se ve un poco más limitada. Pero bueno, estamos con unas temperaturas idóneas para el ciclo biológico del mosquito.
1: La Dirección General de Tráfico ha activado hoy un dispositivo especial de vigilancia y control de velocidad en las carreteras andaluzas que se prolongará hasta el próximo domingo, el día 9.
0: Tal día como hoy, un 3 de agosto de 1944, nacía Luis Manuel Ferri Llopis, al que todos conocimos como Nino Bravo, uno de los grandes exponentes, sin duda, de la música pop española. Falleció en un trágico accidente de tráfico el 16 de abril del 73, pocos meses antes de cumplir 29 años.

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6: Saludos, bienvenidos. Andalucía Nuestra dedicará parte de sus programas no solo a visitar pueblos y ciudades andaluzas, a conocer bien nuestra tierra, sino también a conocer el legado andalusí. Por lo tanto, nuestra historia, parte de nuestras raíces, lo que fuimos y lo que somos. Lo haremos visitando y recorriendo rutas que llenan de historia nuestra tierra. Conocer a sus protagonistas, sus manifestaciones, la influencia en nuestros días, quienes hicieron o cambiaron la historia y, por tanto, nuestro destino. Vamos a conocer, a través de rutas o visitas muy especializadas, nuestra tierra también. Lo haremos los domingos. Hoy nos vamos a adentrar en el siglo X para descubrir cómo el Califato de Córdoba se convirtió en el epicentro cultural, político y científico de Europa y el Mediterráneo. Pero no, no queremos un programa concienzudo, que para eso ya tenemos especialistas en esta casa que lo hacen. Pero sí riguroso. Intentaremos que sea ameno, lo hacemos a través de entrevistas, curiosidades, personajes, historias y leyendas. Es decir, manteniendo la estructura habitual de nuestro programa de Andalucía Nuestra, de conocer nuestros pueblos y ciudades. Les invitamos a subir a la camioneta sin límite de pasajeros, saboreando un pan de alfacar, a visitar las bodegas de Aguilar de la Frontera, sin olvidarnos de contarles que el padre de la cirugía moderna nació en pleno Califato de Córdoba. Como decimos, pues es un programa habitual. Sean bienvenidos, que enseguida saludamos al equipo. Y aquí estará, pues efectivamente, estarán Mamen Gil y Bernardo Ruiz. Muy buenas, compañeros.
7: Hola, ¿qué tal?
8: Hola, ¿qué tal, Isma?
6: Pues hoy que estrenamos nuevo programa, aunque es Andalucía Nuestra, y a través de nuestros pueblos vamos a hacer rutas y vamos a conocer Andalucía, pero lo vamos a hacer de una manera distinta a cuando hacemos solo y exclusivamente visitas a los pueblos, ¿no?
8: Efectivamente. Será la excusa, una ruta, nuestro vehículo, nuestro camino, nuestro sendero, en definitiva, nuestra razón de ser para conocer Andalucía a través de otro tipo de secretos, de otro tipo de historias y con otras claves distintas, pero que conservan el sentido primitivo y primigenio de nuestro programa.
6: Siempre decimos que Andalucía es diversa en sus múltiples aspectos, que es poliédrica, pero pues aquí vamos a traer todas esas caras, ¿no, mami?
7: Todas. Vamos a intentar llegar a todos los rincones de Andalucía y a todos los rincones también de eso, de las curiosidades, de los fogones, no se nos olvide tampoco.
6: Muy bien, pues de todo eso hablaremos los domingos en Andalucía Nuestra. Así que vamos a adelantarles, vamos a contarles, Bernardo, ¿dónde vamos a estar hoy? ¿Qué vamos a hacer?
8: Recorreremos en nuestra oficina de turismo itinerante sin límite de plazas la ruta del Califato, el legado andalusí, su huella, su pasado y cómo se percibe a día de hoy, décadas, siglos después, en Andalucía, precisamente esta fascinante y atractiva historia de nuestra tierra.
6: Ajá, la ruta del Califato que recorre varias provincias, ¿no es así?
8: Efectivamente, porque hoy en Andalucía Nuestra nos sumergimos en nuestro pasado, en la historia de Andalucía y concretamente en un atractivo periodo de esplendor y avance de Al-Ándalus, la famosa ruta del Califato, con una extensión de 180 kilómetros, permitirá a nuestro equipo entusiasta y viajero descubrir secretos, historias y leyendas del camino que unía primitivamente Córdoba y Granada. Con el permiso del historiador y medievalista francés Charles Dufour, atravesaremos una ruta que se grabó a fuego en la vida de quienes la recorrieron. Y es que, como pregonó el propio Dufour, en ningún momento ni Roma ni París, las ciudades más pobladas del occidente medieval cristiano, se acercaron siquiera al esplendor de Córdoba, el mayor núcleo urbano de la Europa medieval. La ruta del Califato recorre las provincias de Córdoba, Jaén y Granada, y entre olivos, antiguos molinos harineros y huellas de la cultura popular, nuestra oficina de turismo itinerante visitará Córdoba, Medina Zahara, Espejo, Castro del Río, Baena, Zueros, Luque, Fernán Núñez, Montemayor, Montilla, Aguilar de la Frontera, Lucena, Cabra, Priego de Córdoba, Alcaudete, Castillo de Locubín, Carcabuey, Alcalá la Real, Moclín, Colomera, Pinos Puente, Huevéjar, Cogollos Vega, Alfacar, Biznar y Granada. Bienvenidos a la Ruta de la Historia.
6: Pues ahí es nada, todos estos pueblos forman parte de la Ruta del Califato. Así que, ¿por qué el Califato de Córdoba importa? Pues por todo esto, porque durante el reinado de Abderramán III y sus sucesores, Córdoba alcanzó un esplendor sin precedentes. Fue la primera capital califal en territorio occidental. Albergó la segunda ciudad más grande de Europa, con más de 300.000 habitantes. Su gran mezquita simboliza la fusión de artes, ciencia y religión.
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6: Pues ya conocemos parte de la Ruta del Califato, algunos detalles, pero vamos a profundizar en ella a través de los personajes, de las curiosidades, de las historias, de las leyendas, de la poesía, de los dibujos, de la gastronomía. Bernardo.
8: La Ruta del Califato nos ha despertado la curiosidad, nos ha despertado el prurito cultural de descubrir cómo eran las provincias de Córdoba, Jaén y Granada en la época de mayor esplendor de Andalucía en su historia. Y lógicamente también nos han despertado la sed y el hambre. Luego comeremos, pero ahora es momento de saciar nuestra sed con uno de los mejores vinos de Andalucía, en una bodega con historia propia.
6: Aguilar de la Frontera es también tierra de vinos, y para saber más sobre ello, pues hoy nos vamos a acercar a la bodega Toro Albalá, referente mundial en vinos generosos y considerada una de las 100 bodegas de oro españolas. Así que ya tenemos la suerte de contar hoy con nosotros con su enóloga, con Cristina Osuna. Saludos, Cristina, bienvenida.
10: Hola, un saludo a todos.
6: Cuéntanos, Cristina, ¿cuándo se fundó la bodega? Cuéntenos su historia.
10: Pues la bodega se funda realmente en torno a 1844. Pero es en 1922 cuando se traslada aquí a las instalaciones que tenemos actualmente, que era la antigua central eléctrica del pueblo, y es donde emprenden de verdad el negocio familiar en manos de José María Toro Albalá y su mujer Carmen Sánchez, que son los que inician esta andadura. Uh-huh. Y luego en los años 60 aproximadamente su sobrino Antonio Sánchez pues empieza a trabajar también con ellos y a tomar las riendas de la bodega.
6: ¿Y cómo es ahora la bodega? ¿Qué comercializan? ¿Qué tipos de vino? ¿Qué nos ofrece?
10: Pues nosotros comercializamos sobre todo vinos generosos, vinos tradicionales de Montilla Moriles. Sobre todo nos especializamos mucho en viejas añadas, porque Antonio y su tío apostaron muy fuerte por la crianza estática de vino y mantener esos vinos viejos durante décadas para que pudieran expresarse, y tenemos grandes añadas de vinos muy viejos, de Amontillado, de Pedro Jiménez sobre todo, y eso, también tenemos una gama de vinagres de bastante calidad, porque son vinagres muy viejos, hechos con mucha calma y mucha paciencia. Y ahora también tenemos algún proyecto nuevo, como son los Mute, que son vinos tranquilos, y algún proyectillo más que tenemos pendiente de salir a la venta de vino tinto. Como veis, no paramos mucho, siempre estamos innovando y haciendo cositas nuevas, Y bueno, y sobre todo, todo lo estamos haciendo con uva Pedro Jiménez, la uva de la zona.
7: La uva de la zona, sí. Y Cristina, ¿qué nos has dicho esto de vinos como tranquilos?
10: Vinos tranquilos. Los míos es un proyecto nuevo que empezamos justo en la pandemia, que como aquí le damos un poquito de vuelta a la cabeza, pues justo en la pandemia empezamos un proyecto nuevo que son vinos con uva Pedro Jiménez. Seleccionamos dos viñas que nos parecieron espectaculares e idóneas para este vino y tienen crianza sobre lía. De lo que hacemos son vinos que tienen menos graduación que los vinos generosos y lo hacemos con crianza sobre lía en barricas de roble francés nueva, que para nosotros y para la zona es una novedad, porque normalmente aquí utilizamos botas de roble americano vieja, porque nuestros vinos es lo que requieren, y bueno, aquí empezamos a innovar un poquito.
7: Muy bien. ¿Hasta dónde llegan sus vinos? ¿Cuál es el producto más demandado?
10: Nuestro producto más demandado son los Pedro Jiménez. Los Pedro Jiménez de añada, porque tenemos añadas muy viejas y muy especiales. Cada añada es un mundo y son los vinos más demandados. Y realmente nosotros, nuestro producto se exporta prácticamente, pues más del 70% va a exportación.
7: A lo largo de todos estos años tengo entendido, Cristina, que han recibido numerosos premios internacionales. ¿Cuál o cuáles han sido los que más ilusión les han hecho o lo han considerado como los más destacados o importantes?
10: Como bien dice, también hemos recibido muchísimos. Quizá el más que cambió un poco todo aquí en bodega fue cuando nos dieron los 100 puntos Parker a uno de nuestros Pedro Jiménez. Eso fue como un espaldarazo, ¿no? Y un reconocimiento, ¿no?, a la labor de muchas generaciones, muchas décadas de trabajo, ¿no?
7: Eso es como una estrella Michelin, pero en vino.
10: Casi, pero en vino. Exactamente.
7: ¿Se pueden visitar las bodegas? ¿Podemos verlas? ¿Hay rutas guiadas? Creo que tienen una sala museo del vino.
10: Sí, nosotros tenemos visitas guiadas, tenemos varios tipos de visitas. Y en función de, bueno, de lo que se quiera hacer, precios, todo, lo tenemos enfocado porque tenemos un museo en la bodega, que hay museo del vino y museo de todo. Tenemos una gran colección de restos arqueológicos. Y se puede visitar el museo, se puede visitar nuestra sala de cata, la nave de bota, en toda la bodega, y degustar también los vinos y vinagres.
7: No, quiere decir que es una bodega, en fin, con también, me decía antes Cristina, que innovando, pero también apostando por la cultura y la arqueología.
10: Bueno, porque no tenemos que perder de vista, por mucho que innovemos y veamos que hay el futuro y tengamos proyectos nuevos, no tenemos que perder de vista de dónde venimos y quiénes somos. Entonces, eso lo tenemos muy muy presente.
7: Desde luego.
10: Y de hecho, todo el que pueda venir a la bodega puede ver que el pasado lo tenemos muy incorporado en nuestro día a día.
7: Desde luego que sí. Nos decía que otra de las líneas también que tienen en marcha es ese vinagre. Estos vinagres también podemos aquí apreciarlos en esta visita.
10: Sí, en las visitas se ofrece también para degustar algunos vinagres, que a veces sorprende un poco que la gente pone caras raras, pero luego todo el mundo se va encantado, porque la verdad que la experiencia de catar un vinagre, y vinagres tan viejos y vinagres con tanta complejidad, es una maravilla.
7: A mí me encantaría, porque a mí me chifla el vinagre, así que estaría encantada.
10: Está invitada cuando quiera.
7: Muy bien, ¿se puede ir en cualquier época? ¿Hay que hacer reservas, Cristina, para...?
10: Lo ideal es hacer reserva para que, hombre, lo tengamos todo preparado y estemos atentos que no eso, pero vamos, sí, a través de la página web
7: ¿sí?
10: Se puede contactar para hacer las visitas y ya mi compañero que está encargado de todo, pues lo gestiona y él da la mejor hora también para que se disfrute bien la visita.
7: Muy bien, pues ha sido un placer, Cristina Osuna, enóloga de Bodegas Toro Albalá, tenerla con nosotros. Muchas gracias. Ya no nos resta más que ir a la cata del vino y de vinagre y probar los vinos.
10: Pues invitado estáis.
7: Muy bien, muchas gracias.
10: Muchas gracias a vosotros.
0: ¿Sabías que...?
11: El considerado padre de la cirugía moderna nació en pleno califato de Córdoba. Hablamos de Abulcasis o Albucasis, el mejor cirujano de la Edad Media que nació en Medina Azahara en torno a los años 936-940. Vivió la mayor parte de su vida en Córdoba, donde estudió, dio clases y practicó medicina y cirugía hasta poco antes de su muerte. Fue el primer médico en identificar la naturaleza hereditaria de la hemofilia, en describir el embarazo abdominal o descubrir la causa principal de la parálisis. desarrolló más de 200 nuevos instrumentos quirúrgicos, por ejemplo, para la inspección del interior de la uretra y para retirar cuerpos extraños en la garganta, el oído y otros órganos. Fue pionero en el uso del catgut, material utilizado para suturas internas. Aunque Al-Bukasi nunca realizó una traqueotomía, sí que trató a una esclava que había intentado suicidarse cortándose el cuello. El médico le cosió la herida y la chica se recuperó, probando así que una incisión en la laringe podía sanar. También fue pionero en la neurocirugía y en el diagnóstico neurológico. Fue el primero en describir clínicamente un tratamiento operativo de hidrocefalia. Todo su conocimiento lo dejó para la posteridad en Al-Tashrif, una obra de 30 volúmenes sobre la práctica médica, donde recopiló todo el conocimiento médico y farmacéutico de esa época. La influencia de Al-Bukasi continuó durante 5 siglos hasta llegar al Renacimiento. Y en la actualidad en Córdoba existe una calle en su honor denominada calle Al-Bukasi.
6: Nos detenemos ahora en Alfacar. Hablar de Alfacar es hablar de su pan, que cuenta con el sello de calidad diferenciada, el IGP, que es la indicación geográfica protegida. Uno de los 4, fíjense qué importante esto, de todo el país. Y allí hemos quedado con Miguel Caballero, propietario de la panadería Caballero, y que puede presumir de tener una estrella de la panadería, un galardón que le incluye entre los 50 mejores panaderos de España. Ahí es nada. Y como decimos, tenemos la suerte de contar con este maestro. Miguel, buenos días, bienvenido.
12: Buenos días, Inmaculada. Buenos días a todos los oyentes de Canal Sur.
6: Un placer tenerle con nosotros, como siempre. Miguel, cuéntenos, ¿cómo fueron sus inicios en el mundo de la panadería?
12: Pues fueron a una edad muy temprana. Con 15 años empecé a trabajar con mi padre. Mi padre quiso tomar un proyecto nuevo y estaba yo en segundo de BUP y estaba casi acabando en las últimas evaluaciones. Cuando fue a hablar con mi tutor y le dijo que me necesitaba, que y ya el tutor le echó una bulla, que para qué, ¿no? Porque, pero para mí la verdad es que fue en cierta manera una liberación, porque yo me autoexigía bastante y yo me liberé un poquito y empecé a trabajar con mi padre. Posteriormente pues se unieron mis otros dos hermanos, mi hermano Modesto y mi hermano Javier. Uh-huh. Y luego pues estuve haciendo servicio militar y al terminar el servicio militar pues al poco tiempo me casé, tuve 2 hijos y tuve también el privilegio de ser el primer panadero que fue presidente de las asociaciones provinciales de España, aquí en la Asociación Provincial de Granada y Provincia. Con 29 años estuve presidiéndola durante 11 años hasta el 2001. Uh-huh. Estuve ahí desde el año 1990 a 2001. Fueron un tiempo donde se trabajó muchísimo por el sector, porque venía el sector de pasar con la liberalización de precios, pesos, en fin, teníamos un poco caos ahí y fue un trabajo muy arduo con otros compañeros que me ayudaron muchísimo y la verdad con mucha responsabilidad, pero fue un honor presidir esta asociación durante hasta 11 años.
6: Desde luego. Pues Miguel, no solo es un prestigio y puede presumir con orgullo efectivamente haber formado parte de esa asociación, pero es que además de tener una estrella de la panadería, un galardón que incluye, como decíamos antes, entre los 50 mejores panaderos de España. Eso es todo un lujo. ¿Cómo es ese premio que ha recibido, qué le ha supuesto y cómo es ese pan que ha logrado tener ese galardón?
12: Para mí fue un privilegio y fue una cosa inesperada, pero la verdad sea dicha, como dice el refrán, nadie la amarga un dulce y pues lo vivimos toda mi familia y yo mismo a la cabeza, lo vivimos con muchísima ilusión y tener pues esta estrella lo que te crea es mucho compromiso en el aspecto de que tú coges un camino, te marca un camino donde tú, tus panes, intenta que sean de una forma honesta, donde realmente cumplan pues aquellos requisitos fundamentales de un buen pan, que tenga masa madre de cultivo, que no tenga levaduras industriales, que tenga un reposo mínimo de 18-24 horas, que las harinas que utilice pues también sean unas harinas de calidad, preferentemente, si es posible, que sean harinas molidas a la piedra, donde tienen muchos más nutrientes y muchísimos más minerales, que eso ayuda muchísimo a lo que es la pues nuestra, que tengamos una salud,
13: sí, mejor, que sea saludable, ¿no?
12: Más saludable, panes más saludables. Ajá. Entonces este pan pues requiere que tiene pues cinco clases de harina. Si quieres, pues te la puedo decir.
13: Sí, porque le he preguntado cómo es ese, porque lo recibió por la hogaza de la fuente, tengo entendido, ¿no?
12: Y le pusimos el nombre a este monumento que tenemos aquí en Alfacar, que lo hicieron los árabes, data del siglo XI, y la fuente grande o fuente de ahí nada más. Y entonces está compuesto por cinco clases de harina: harina integral 100%, harina Florencia Aurora, que estos son dos trigos que trae Napoleón Bonaparte, cuando empezó a conquistar España, trajo estas dos clases de trigo. Ajá. Y le puso estos nombres en, ¿sí?, relación con lo que eran su hija, una que se llama Florencia, muy delicada, rubia y dulce, y Aurora, que era mucho más robusta, más fuerte. Y la unión de esos dos trigos pues hace que sea una harina excepcional. También tiene harina de fuerza,
13: ¿sí?
12: Tiene un poquito de centeno.

0: esto con un escaldado de avena, que es la avena, la cojo y la pongo en agua, cuando está en ebullición entre 90 a 100 grados, pues se pone y se gelatinizan y hacen que los panes absorban más cantidad de agua y tengan una humedad y aguanten más y estén bastante más mejores. Pan de centeno, también con otro escaldado de centeno, pan de espelta integral, pan de maíz al 50% con pipas de girasol. Tenemos uno que lo busca muchísimo y que lo tenemos como emblema, que es el pan de chocolate, hecho con harina de fuerza y chocolate al 80% con su masa madre, y le ponemos también naranja confitada.
1: ¡Uy, qué bueno!
0: Tenemos otro pan de queso.
1: ¡Uy, qué rico!
0: Que está hecho con una base de queso crema, con queso manchego y queso feta, un poquito de orégano y su harina de fuerza. Tenemos otro que también le gusta muchísimo a la gente, que es pan de naranja, que está hecho con harina, zumo de naranja y su raspadura, con huevo y azúcar.
1: Oh, ¡qué bueno!
0: Y un poquito de mantequilla. Tenemos sarraceno, que lo hacemos también 100% para las personas que son intolerantes y que tienen problemas con el gluten, porque esa harina, la de sarraceno, es una harina cero gluten. Y también pues ahí tienen la gente, pues hay gente que tiene problemas y también tienes que darle la oportunidad y la ocasión de que puedan degustar un pan.
1: Miguel, una curiosidad, y yo creo que algo que también comentamos algunas veces, hemos pasado, porque el pan tenía una gran importancia en nuestras mesas y en nuestros hogares. Vino una época en que empezamos a consumir un pan verdaderamente desastroso. Porque cuando se vendían 3 o 5 barras a 1 euro, pues ese pan, ¿no? Y que está congelado, que está prefabricado, en fin. Hemos vuelto, parece, a valorar lo que es la calidad y el auténtico pan. Y precisamente esa crisis que pasaron las panaderías cuando nos fuimos a comprar otro tipo de panes ha hecho que se reinventaran, que diversificaran, porque hay que ver la cantidad de panes que ahora tenemos. Nos ha contado centeno, espelta integral, de masa madre, el pan de naranja. En fin, eso ha venido a contribuir a desarrollar y a que volvamos a valorar verdaderamente lo que es el pan.
0: No cabe la menor duda, Inmaculada, que cuando se pasan por épocas de crisis, pues luego el mismo comercio te pone en tu sitio. Es decir, o cogía la vía, como usted bien ha dicho, de irte a panes mal hechos, donde se hacen muy rápido, con muchas levaduras industriales, o te coges y te pones a hacer panes de autor, panes que sean diferenciadores, y la gente también se ha dado cuenta que ya ha pasado esa moda, que le gusta ir buscar sus sitios de venta, que le vendan, que le hablen qué panes son los que tienen, qué características tienen, qué funciones le aporta, y la verdad que no, la panadería está pasando por un momento de reinvención, yo diría que muy buen momento. Es decir, es mal momento en el aspecto de que ha bajado muchísimo el consumo.
1: Sí,
0: muchísimo.
1: Pero
0: somos el país europeo que habitante año menos pan consumimos. Desgraciadamente, cuando estábamos entre los primeros, en los años 80. Pero a la vez nos estamos dando cuenta que la gente va buscando este tipo de panes. Y entonces, claro.
1: Sí, es verdad. Cuando aquel pan no ha quitado hambre.
0: Sí, pero entonces se hacía buen pan, la verdad.
1: Desde luego. Miguel, además del obrador que tiene en Alfacar, tiene varios despachos de pan en Granada, ¿verdad?
0: Sí.
1: ¿Y es ahí donde precisamente podemos comprar su pan?
0: Pues sí. Hombre, yo, por decirle los míos, pero que hay también muchos compañeros de aquí del pueblo de Alfacar que también tienen sus panaderías y venden un pan excelente. Yo tenemos 5 puntos de venta. Uno es en la Avenida de la Constitución, número 24, en Granada. Tenemos otro en Calle Beiro, cerca de los hospitales de maternidad. Tenemos otro pegando a la carretera baja de Huétor y en Calle Maestro Fau. Tenemos otro en la Calle San Antón de Granada, y tenemos otro en Carretera de la Sierra.
1: Y ya por último,

0: Miguel, además de pan, ¿hay otros productos que podamos encontrar en Panadería Caballero?
1: Sí, sí, por supuesto, aparte de pan y buenos panes, como le hemos estado hablando antes, pero tenemos una excelente magdalena, arroz con frito, tortas de manteca, chicharrones, de chocolate, de cabello de ángel, pan de aceite.
0: ¡Qué bueno
1: ayuya,
0: todo!
1: La típica ayuya de aquí de Alfacar, que es base de pan muy aplastadito con aceite de oliva y azúcar, y hay muchas cosas.
0: Muchas cosas para probar, pues tiene, por lo que nos cuenta, sí. Se nos hace la boca agua, Miguel. Pues le queremos agradecer, Miguel Caballero, propietario de la panadería Caballero de Alfacar, que haya estado con nosotros. Le damos la enhorabuena por esa estrella de la panadería y le quiero agradecer muy eso, bien. Que haya estado aquí en Andalucía Nuestra. Siempre es un placer.
1: Muchísimas gracias, Inmaculada, y muchísimas gracias a todos los oyentes. Y hay que apostar por todo este tipo de negocios para que no se pierdan y siga habiendo gente artesana que se dedique a seguir haciendo cosas diferentes.
0: Ciertamente.
1: Muchas gracias, Canal Sur.
0: Gracias a usted, ciertamente que sí. Un abrazo.
1: Igualmente, muchísimas gracias.
0: Pues así vamos nosotros descubriendo y averiguando cada vez más cosas o sabiendo más cosas de la ruta del Califato, porque hemos hablado de las bodegas de Aguilar de la Frontera, ahora del Pan de Alfacar. Todos estos son pueblos, como decíamos al principio, que vamos visitando. Ahora, a los fogones.
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3: Una de las localidades integradas en la ruta del Califato es Montemayor, cuyos fogones son huella de su propia historia y su esplendoroso pasado. Uno de sus platos estrella es la gallina en pepitoria, cuya receta revela el libro de temática local Historias que cocinarte y que hoy saboreamos gracias al cocinero Julián Moreno, al que ya saludamos. ¿Qué tal, Julián? Bienvenido.
4: Buenas, ¿qué tal? ¿Cómo estáis?
3: Hoy estamos de visita en Montemayor y la primera pregunta es más una curiosidad que una pregunta. ¿Conviven las recetas de gallina en pepitoria y pollo en pepitoria? Julián, ¿pollo o gallina?
4: Conviven las dos, aunque yo prefiero gallina. Aquí en el pueblo es más típico comer la gallina en pepitoria que el pollo.
3: ¿Y cómo y cuándo nace la receta de gallina en pepitoria?
4: Pues una receta sefardí, que no podemos datar exactamente en qué época nació, pero ya sabemos que en la época sefardí ya había algunos escritos en libros de recetas. Pero luego cuando se hace más popular, sobre todo es con los reyes católicos, con Isabel la Católica, que era un plato de sus platos preferidos. Eso es lo que pasa, que eso no lo sabe tampoco mucha gente.
3: Uh-huh. Supongo que usted como buen cocinero nos revelará sus secretos, ¿no? Porque es la clave de cualquier rey de los fogones, pero ¿cuáles son los ingredientes, al menos públicos, Julián, de la gallina en pepitoria de Montemayor?
4: Pues mira, es una receta muy sencilla. Los ingredientes, una gallina que antiguamente se usaba, una gallina vieja, cebolla, yema de huevo, antiguamente se echaba cruda, actualmente la ponemos cocida, que es un truquillo que usamos para que el tema buena, dientes de ajo, pan frito o harina tostada, almendras, azafrán, vino blanco de aquí de la tierra de Montilla Moriles, agua, aceite de oliva y su sal, pimienta, al gusto. Y luego yo personalmente me gusta ponerle una hojita de laurel y unos dientes de clavo.
3: Curioso, ¿no? Porque además combinan perfectamente la mayoría de los ingredientes que suelen aportar una sensación especialmente placentera y nutritiva al sofrito previo al asado de la carne. ¿Es un plato de temporada, Julián, concreto, o se consume en cualquier época del año?
4: Un plato más de invierno, aunque aquí en la localidad se consume en todo el año. Luego, una cosa típica del plato es que antiguamente era un plato de festividad. Normalmente se tomaba en lo que es Navidad, Nochebuena y cuando alguna celebración, porque en aquella época antigua, pues una gallina o un gallo no mataba a toda la familia, a no ser que se juntaba la familia, y todo el mundo no tenía acceso a una gallina, un gallo o un ave de corral para poder hacer guiso. Lo tradicional es que se hiciera como si fuera una sopa, y en la antigua, los que no tenían acceso a lo que es el pollo entero, pues lo hacían con los despojos, lo que es la cabeza, las alas, los pies. Con eso es con lo que se hacía un buen caldo con el que alimentar a la familia. sobre todo en época de festividades.
3: Es curioso porque antes nos hemos referido a Miguel de Cervantes, uno de los más geniales escritores de la historia de España, desde tiempos pretéritos, y además en el prólogo de novelas ejemplares, la obra Don Quijote, Miguel de Cervantes se refiere a la gallina empepitoria, que era una comida de aprovechamiento, porque antes te has referido desde el punto de vista culinario, Julián, a que era un plato que se aprovechaban de las gallinas viejas, es decir, en los corrales de Montalbán, las familias con ciertos recursos limitados se apropiaban de la gallina un poco más vieja para cocinar este plato para las fiestas especiales. El apunte histórico merece la pena descubrirlo, ¿no?
4: Sí, aprovechaban ya que cuando la gallina no daba huevos, que la gallina ya era vieja, no daba huevos, pues aprovechaban para hacer este tipo de guiso. Uh-huh. Un guiso contundente, se hacía normalmente con gallinas, con las gallinas que ya no te ponían huevos, por lo tanto no te podían servir para alimentarte de otra manera. Uh-huh. Y era una manera de acabar el proceso de alimentación. Entonces con las gallinas viejas, los gallos viejos, se usaba este guiso que le da muy buen sabor. La carne, al ser un animal más mayor, está más tiempo en el guiso y se hacía como si fuera una especie de sopa. Tradicionalmente aquí en el pueblo se consume como si fueran sopa más que en crema.
3: En crema. Otra curiosidad precisamente será los establecimientos que cocinen este tipo de recetas. No sé si nos podría aconsejar uno concreto para descubrir la gallina empepitoria de Montemayor.
4: Pues mira, uno concreto aquí en la ruta sefardí, en Córdoba, en la Posada del Caballo Andaluz, del cual soy yo jefe de cocina, y tenemos una de las pocas recetas auténticas de la localidad de Montemayor, lo que es fuera del pueblo. Está en Córdoba, en el Arcaza Viejo, y ahí pueden degustar durante todo el año la receta de gallina empepitoria, de aquí de la localidad.
3: En la Posada del Caballo Andaluz, en el barrio del Alcázar Viejo, que además es uno de los símbolos de la festividad de los patios en el mayo cordobés, que es uno de los epicentros turísticos de la capital de la mezquita y que además sirve, gracias a Julián Moreno, jefe de cocina, uno de los platos estrella de la cocina de Montemayor, que pertenece a la ruta del califato, a la ruta sefardí. La última y la más personal, Julián, ¿quién ha cocinado la mejor gallina empepitoria que usted ha probado?
4: Pues mira, la mejor gallina empepitoria que yo he probado la guisaba mi abuela materna, que es de la receta que yo tengo y es una de las mejores gallinas empepitorias de todas las que yo he probado, que hemos probado muchas al vivir aquí en el pueblo, y quizás toda la familia tiene su propia receta un poquito más especial.
3: Julián, con su permiso, por el homenaje, ¿no?, a la abuela que cocinaron durante siglos la gallina empepitoria de Montemayor, ¿el nombre de su abuela era?
4: Ana.
3: Pues Ana era la encargada de cocinar la mejor gallina empepitoria del protagonista de hoy, de nuestros fogones de Andalucía, que es una sección que estrenamos precisamente en la ruta del Califato en Montemayor, en la provincia de Córdoba. Julián Moreno, cocinero y jefe de cocina de la Posada del Caballo Andaluz del Alcázar Viejo de Córdoba. Ha sido un auténtico placer y muchísimas gracias por haber estado con nosotros en los micrófonos de Canal Sur Radio y concretamente en Andalucía Nuestra. Un fuerte abrazo.
4: Un saludo y ya os espero por allí, probando la gallina.
3: Por supuesto, así será. Apuntada queda la visita.
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5: Entre las múltiples maravillas que podemos contemplar durante esta ruta del Califato, nos vamos a detener en el conjunto arqueológico de Medina Azahara, una ciudad que fue mandada a construir por el primer califa del Andalus, el Omeya Abdalrahman III, a tan solo 8 kilómetros al oeste de la antigua Córdoba. Conocida en sus tiempos como la Perla del Andalus, su vida fue tan intensa como efímera. Comenzada a construir en 936, fue destruida en 1013 durante la feroz guerra civil cordobesa que pondría fin al califato. Historias de aquellos años hablan de ricas embajadas procedentes de lejanos reinos que se inclinaban ante el califa en el espléndido salón del trono, mientras que el médico judío de la corte curaba de su obesidad al rey León Sancho el Craso. También se habla de bibliotecas míticas, tesoros escondidos y amores inmortales. Cuenta la leyenda que Abdalrahman se enamoró en Granada de una bella muchacha llamada Azahara y que pronto se convirtió en su preferida. Para demostrarle el amor que sentía por ella, ordenó la construcción de la ciudad palatina de Medina Azahara. Para ello contrató a los mejores arquitectos y artesanos, compró los materiales más preciados y mandó construir hermosos jardines con flores y plantas traídas desde todos los rincones del mundo. Pero nada de eso parecía contentar a la bella dama, que pasaba el día llorando. Uno de esos días, de Ramán le preguntó por el motivo de su tristeza y ella le contestó que echaba de menos la nieve de Sierra Nevada, por lo que el califa ordenó talar un bosque y replantarlo de almendros muy juntos unos de otros, para que cada primavera, cuando los almendros están en flor, simulara a la nieve de Sierra Nevada.
0: Otra de las leyendas que se cuenta acerca de Medina Zahara es la existencia de un tanque de mercurio dentro del edificio conocido en la actualidad como Salón Rico. Lo que se quería, con semejante artilugio, era crear un juego de luz. El mercurio lo que haría sería reflejar la luz del sol en las diferentes decoraciones del salón y dar la sensación de que todo estaba decorado con piedras preciosas y materiales increíblemente lujosos. Ella, si era por dar lujo y capricho, mamen,
5: cualquier cosa ella, es buena. Valia.
3: Por contextualizar, es patrimonio de la humanidad.
5: Vale, sí, sí, señor.
3: Se inauguró la primera excavación en 1911, hablo de memoria, pero creo que el dato es correcto. Solo se ha excavado el 10% sí. de su superficie. Era una ciudad de mármol, la ciudad más rica del mundo. Y además, últimamente, el principal objetivo es investigar sobre la superficie en la que se alzó la ciudad primitivamente, porque apenas hubo un siglo de vida de la ciudad, pero con mapeos láser y vuelo de drones están tratando de identificar, de acotar el terreno, porque incluso hay estudios que podrían indicar que era de una extensión la mitad de la propia ciudad de Córdoba, que entonces reunía a unos 300.000 habitantes. Hoy Córdoba reúne a 330.000, es decir, 1.200 años después, en la ciudad apenas se ha crecido el censo en 30.000 habitantes.
0: Bien, pues como decimos, recorremos nuestra ruta contándole todas estas cosas. Sepan también, bueno, lo saben de sobra, todo esto que acabamos de contarle de Medina Zahara, pero no olvidemos también que, como recorremos Andalucía a través de prácticamente todos sus aspectos, también de la música, no olvidemos que Medina Zahara es el nombre de una banda de rock española cordobesa, reconocida como una de las agrupaciones pues más emblemáticas del rock andaluz.
3: Junto con Triana, diría que son el icono del rock andaluz.
0: Eso es. Cuando...

0: Pues Bernardo nos acercaba a la ruta del califato a través de los fogones y de esa receta de pollo en pepitoria, pero aquí no podemos olvidar en esta ruta la importancia del aceite de oliva, que ocupa un papel vital. La abundante producción local, amparada bajo las distintas denominaciones de origen, ofrece la posibilidad de degustar algunos de los aceites virgen extra más apreciados en el mundo. Aliños, adobos, cocciones de otros tiempos aún permanecen en los peroles y pucheros que se pueden disfrutar a lo largo de esta ruta. La cocina local se esfuerza por recoger tradiciones culturales. Muchas de sus recetas se han rescatado de viejos manuscritos árabes y hebreos. Entre los platos más populares están el salmorejo, las alcachofas o la montillana, el rabo de toro o los flamenquines. Ah, ¿lo sabíais esto?
1: No. Sí.
0: Pues fijaros qué cosa. De la variada repostería destaca el pastel cordobés y los suspiros de Almanzor. Además, en la comarca cordobesa de Montilla Moriles se elabora, como saben, una gama de vinos finos, olorosos, amontillados y dulces de muy alta calidad gracias a la uva de Pedro Jiménez. Mayoritaria en toda la zona y son vinos muy buenos para acompañar la chacina ibérica y los dulces o los postres. En tierras de Jaén hay asimismo otras pequeñas comarcas vinícolas. Como ven, la gastronomía vinculada a la ruta. Pero compañeros, a nosotros que nos gusta tanto la gastronomía, sin lugar a dudas, pero también nos gustan las fiestas. El calendario de fiestas anima a la ruta del califato a lo largo de todo el año. Desde las cruces de mayo de Córdoba, Bernardo, de tu tierra, al Corpus Christi de Granada, mamen, pasando por los numerosos festejos de los pueblos de la ruta, como la original celebración del Cristo del Paño de Moclín. Bernardo.
2: Sí, es uno de más de los principales iconos devocionales de Andalucía, el Cristo del Paño, que se representa en una, es una obra pictórica, no es una imagen tallada, y es uno de los cristos más venerados de la ruta del califato y de Andalucía.
0: Rodrigo, tú que eres de Cabra, ¿no? Pues la romería de la Virgen de la Sierra de Cabra es otra de las cosas importantes y de los atractivos del calendario festivo, y de la Virgen de Araceli de Lucena, y los desfiles de coliblancos y colinegros durante la Semana Santa de Baena, Bernardo.
2: Sí, el echar las cajas, que es como le llaman los baenenses, que no es más que durante 3 días y 4 noches, algunos hasta que les sangran las manos, interpretan el tambor, que es una de las principales señas de identidad de la Semana Santa de Baena. La Semana Santa precisamente es una de las principales señas de identidad de la ruta del califato, por ejemplo en Priego de Córdoba, donde se venera a la universal imagen de Jesús Nazareno, o Cabra, la ciudad de Andalucía con mayor proporción de cofradías en función del número de habitantes. Precisamente otra de las señas de identidad de la ruta del califato a la que tú te has referido es la fiesta del Corpus Christi y el desfile de la Tarasca de Granada y los patios de Córdoba, que también son patrimonio de la humanidad, porque como cordobés es de justicia reconocer que Córdoba es la ciudad del mundo con más patrimonio de la humanidad. 4, que son precisamente la mezquita catedral, el puente romano y el casco histórico, se engloban en uno, Medina Zahara y las fiestas de los patios.
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0: En nuestra ruta por el califato nos detenemos también a conocer la Semana de Pasión de alguno de estos municipios, alguna imagen o alguna experiencia, algún detalle. Hoy elegimos un sonido, Bernardo.
2: En nuestra excursión por la ruta del califato queremos sentir en nuestra propia piel cómo se celebra la Semana Santa. Y hemos elegido ciertamente un sonido, una sensación auditiva para despedir un programa que ha sido de auténtica fantasía. En Cabra, una de las ciudades de la ruta, la Semana Santa es una de las fiestas clásicas por antonomasia de la ciudad. En Cabra, cuna del Jesús Nazareno, Jesús de las necesidades o el Zoilo, el añafil o abejorro es una de sus señas de identidad. El añafil es un instrumento musical que nació en época andalusí. Es una trompeta recta y alargada de metal que se usa para anunciar el movimiento del paso durante los desfiles procesionales. Pero, ¿cómo suena un añafil?

0: El sonido del añafil no es característico de la Semana Santa de Cabra, pero merece la pena porque nuestros oyentes, por contextualizar, habrán visto grabados, no cuadros, sino grabados que se grababan precisamente en los tapices que solían decorar los hoteles en los años 70 y 80. No sé si recuerdan aquello en lo que aparecían caballeros castellanos a lomos de caballo durante las batallas con los las tropas de del ejército de Al-Ándalus, en la que aparecían con una trompeta alargada y un banderín. Pues esa trompeta alargada es el añafil o abejorro que anuncia el movimiento del paso de la Semana Santa de Cabra.
1: Tenemos que buscar si ha tenido influencia en otros países este instrumento, porque a ti tú nos estabas hablando de esto, de Cabra, pero a mí me recordaba, y a esos tapices, pero a mí me recordaba a las trompetillas que se tocaban en algunas cacerías inglesas y todo eso.
0: Sí, sí, sí, porque además era un instrumento asociado a las contiendas bélicas, a las luchas,
1: a las batallas.
0: Anunciaban el ataque para las tropas, y ese sonido tan característico, tan ronco, tan intenso, pues precisamente una de las señas de identidad de la Semana Santa de Cabra, que es una de las mejores Semanas Santas, no solo por Jesús Nazareno, Jesús de las Necesidades o el Zoilo, sino también por la Soledad, que es una de las imágenes marianas por antonomasia de la provincia de Córdoba, o el Cristo de la Expiración, su Vía Cruz y el Jueves Santo de madrugada, que es verdaderamente sobrecogedor porque el silencio se apodera de la ciudad, las calles totalmente lúgubres, y el Cristo de la Expiración, que es una imagen portentosa de un crucificado que merece la pena descubrir, alumbrado por antorcha, por nazarenos de rojo y negro.
1: Se emociona Bernardo, sí, hablando, sí, de su tierra.
0: De la Semana Santa de Cabra, que es una de las mejores de Andalucía, además declarada fiesta de interés turístico nacional de Andalucía.
1: A propósito de eso, aquí cerramos hoy nuestro recorrido por la Ruta del Califato y por algunos de los aspectos que hemos conocido, bien a través de la gastronomía, de las tradiciones, de los vinos, de los sonidos, de algunos de los pueblos que hemos visitado. Pero ya que estamos aquí y hemos hablado de Cabra, pues recuerden que este fin de semana se está celebrando la romería y que ustedes están a tiempo hoy de poder disfrutarla, y si no, de acudir, como hará mañana nuestro compañero Rodrigo, de ir a la procesión de la Virgen, que será mañana en Cabra. Pues cerramos, como decimos, ruta, pero antes de despedirnos, vamos a hacerle los domingos también algunas recomendaciones de actividades culturales o de fiestas, porque precisamente este fin de semana y los próximos días Andalucía está llena de fiestas y celebraciones. Desde Ronda, que a Conil, pasando por Moguer, Baza, Vélez Málaga, Los Palacios, Guadix. También las fiestas de Ayamonte, en honor a la Virgen de las Angustias, que se celebrarán hasta el próximo día 9. Y, por supuesto, en estos días están también de celebración los choqueros, los onubenses, porque se celebra la festividad en honor a la patrona de Huelva, que es la Virgen de la Cinta.
0: Y además, curioso, porque mañana también es la fiesta de una de las principales devociones de la ciudad de Córdoba. Mañana es la festividad de la Virgen de la Fuensanta y se celebra la popular vela de la Fuensanta. Así que felicidades a las tantis.
1: La vendimia en Jerez también de fiesta, pero como decíamos, la Cinta en Huelva, que cuenta la leyenda que la tradición viene desde el año 400, cuando Juan Antonio, mamen, a ti que te gustan las historias y las leyendas, un zapatero de camino a Gibraleón, un pueblo cercano a la capital, cayó desplomado por un fuerte dolor en el costado. Al rezar a la Virgen recibió fuerzas y al mirar al suelo halló una cinta que se ató para sanar y milagrosamente sus dolores cesaron. Este suceso marcó el origen de la devoción a Nuestra Señora de la Cinta de Huelva. En gratitud por el milagro, Juan Antonio levantó una pequeña capilla en el lugar del hallazgo y allí el pintor Pedro Pablo plasmó en el interior una imagen de la Virgen sentada con el Niño Jesús en brazos, sosteniendo una cinta en la mano derecha y una granada en la izquierda. Esta pintura, atribuida al siglo IV, dio pie a las primeras manifestaciones de culto que, según la tradición, sobrevivieron incluso a la invasión árabe. Así que enhorabuena a los onubenses, celebración de la patrona.
2: Sí, no, que mañana, 8 de septiembre, se celebra en muchas localidades el Día de la Virgen, el nacimiento de la Virgen,
1: y
2: también, por ejemplo, la Virgen de Regla en Chipiona también, o la Virgen de la Victoria en Málaga.
1: Y el Día de las Guadalupes y las Consuelos también, 8 de septiembre. Bueno, señores, que aquí nos vamos. Y señoras, chicos y chicas, público en general.
0: Están todos invitados al Guateque.
1: que aquí ponemos punto final al programa de hoy, un programa que, como decimos, guarda la estructura de Andalucía Nuestra, pero que ha estado basado, fundamentado en la ruta califal. Nos vamos, por tanto, con una música acorde con eso, Mamen. Nos vamos con la Morita.
2: Nos vamos con la Morita, porque la música andalusí nació aquí en Andalucía en el siglo IX de la mano del músico Siryaf en la corte de Abderramán II, convirtiéndose en la primera forma de música clásica árabe en Europa Occidental.
1: Muy bien, pues gracias Mamen Gil, Bernardo Ruiz, a Rodrigo Carmona que ha estado en la realización técnica, pues efectivamente con música andalusí, la Morita, música andalusí original de Emilio Villalba. Nos vamos, adiós.

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5: Al menos entre 3.000 y 5.000 personas permanecen aún de manera ilegal en Ceuta, según las estimaciones del gobierno de la ciudad autónoma. La falta de abastecimiento sigue haciendo que algunas quieran volver de manera voluntaria. Es una situación que está afectando ya anímicamente a la población ceutí, según el presidente de la ciudad, Juan Vivas.
6: Los centros de acogida, tanto de adultos como de menores, están absolutamente colapsados. Y lo más importante, ¿no? Anímicamente la población está muy afectada.
5: Melilla, por su parte, acoge a 344 menores, el doble que antes de la crisis y cuatro veces más que su límite. El presidente de Melilla, Juan José Imbroda, ha recordado que según la declaración de contingencia migratoria, la ciudad tiene un límite de acogida de 84 menores, por lo que el gobierno nacional es el que debe hacerse cargo de los que exceden de esa cantidad. Además, Imbroda acusa al gobierno de hacer concesiones ante el reino a la huita.
7: No se puede hacer tantas concesiones desde la política nacional a Marruecos, tantas a cambio de nada. Tenemos que exigir una amistad 100% igual. Tenemos que exigir una lealtad de años de historia de vecinos. ¿Qué es lo que pasa? ¿Por qué nos pagan así? ¿Qué le debemos?
5: Una nueva embarcación con migrantes ha llegado hoy a la costa de Algeciras, un día después de que 17 personas de origen magrebí fueran localizadas allí y en la línea de la Concepción a bordo de lanchas y motos de agua, tratando de alcanzar el litoral gaditano. Emergencia recibía un aviso sobre las 8 de esta mañana, alertando del avistamiento de una lancha con personas migrantes a bordo, aunque la barca fue localizada más tarde vacía y abandonada. El presidente de la Federación Provincial Nexos en Cádiz y de la Plataforma Antidroga Alternativas en el campo de Gibraltar, Francisco Mena, ha pedido que se refuercen los controles en la zona para evitar que las redes de narcotraficantes trasladen a migrantes en las lanchas usadas para sus actividades ilícitas. Fernando Silva, Algeciras.
8: Mena sostiene que el paso de migrantes por el estrecho siempre se va a mantener mientras haya quien pague.
9: Hay una situación donde las mafias pues van a intentar pues hacer negocio y evidentemente ese negocio va a ir para que el que lo pueda pagar.
8: Francisco Mena ha recordado el comportamiento de las mafias con imágenes que ya se han vivido en las costas de Cádiz en otras ocasiones, con migrantes que eran arrojados al mar desde narcolanchas cuando se aproximaban al litoral.
5: A esta hora tenemos cuatro incendios forestales en Andalucía. El que se ha declarado sobre las 12 del mediodía en el término municipal de Campanillas, Málaga, en el paraje de Santa Águeda, ya está estabilizado gracias a la intervención de 17 efectivos del Infoca y un helicóptero ligero. Ya está controlado el incendio de Los Gualchos en Granada, donde permanecen 10 efectivos para tratar de conseguir su completa extinción. Controlados también los incendios de Moguer, Huelva y Annalcázar, Sevilla, en los que se trabaja desde ayer. En el resto del país, la situación situación tiende a mejorar tras la bajada generalizada de temperaturas. Y en cuanto a las temperaturas, en Cádiz tenemos 24 grados, en Huelva 28, en Jaén 30, Almería tiene 31 grados, Córdoba 32, Granada y Sevilla 33 y Málaga 36. 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
10: Buenas tardes, estrenamos otra semana más de agosto con nuestro repaso a los podcasts de Canal Sur, a los contenidos que les ofrecemos en nuestra plataforma digital de audio Canal Sur más audio. Está disponible para dispositivos iOS y Android y en internet en audio.canalsurmas.es.
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10: La propuesta que les traemos con los podcasts de Eureka se va a centrar primero en la industria aeronáutica, con Skylife, que es sinónimo de pensar en grande y de actuar en lo pequeño, como le gusta decir a su fundadora María Ángeles Martín Prats. Skylife es una empresa de base tecnológica que nació en el año 2011, especializada en el desarrollo de soluciones de alta tecnología para este sector. Desde 2008 ha iniciado un proceso de diversificación para aplicar su conocimiento a sectores como defensa, industria, salud, educación, emergencias o movilidad eléctrica.
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11: Pues estoy encantada, en una edición más de Eureka tenemos una invitada de honor. Ha sido difícil contar con ella porque ha estado viajando y estamos muy encantados de poder tener a María Ángeles Prats con nosotros. Ella es CEO, presidenta, bueno, cofundadora, ¿no?, de Skylife, que es una empresa de desarrollo de alta tecnología. Nació en el sector aeronáutico. Os hago una pequeña introducción y ella nos va a contar muchísimo más. Ha diversificado después en otros sectores y cuenta con más de 70 empleados, que es bastante, aquí en el corazón del Parque Científico Tecnológico de La Cartuja, a poquitos metros. Y también, bueno, pues una empresa en crecimiento, con inversión, y está multiplicando pues su facturación, lo esperan para el año 2025. Son muchísimos datos. Encantadísima, María Ángeles. Muchas gracias por estar con nosotros.
12: Muchas gracias a vosotros por invitarme.
11: Pues sí, vamos a empezar por el inicio, ¿no? Por ese momento Eureka, por ese momento de crecimiento, porque tú, de nacimiento, ¿no?, y crecimiento después, porque además pues tienes otras actividades, ¿no? También le dedicas tiempo a la docencia, ¿no?, que eso imagino que te mantiene muy conectada con todo, ¿no? Pues cuéntanos, ¿cómo nace Skylife?
12: Pues mira, nace en el año 2011, hace ya 14 años, y nace de la universidad. Yo soy profesora aquí en la Escuela Técnica Superior de Ingeniería, La Cartuja. Imparto docencia de aviónica en ingeniería aeroespacial, en cuarto, o sea, de grado y en máster también, segundo de máster. Y bueno, todo surge en el año 2011, en que nos encontramos un talento espectacular, muchos ingenieros doctores que trabajan en mi grupo de investigación. Yo lidero el grupo de investigación de aviónica dentro de la escuela. Y todos estos ingenieros, bueno, pues se quedan sin cabida en la universidad, porque algunos de ellos tienen un perfil muy de investigador, hacen su tesis doctoral, se van fuera, bueno, en definitiva, nos encontramos con un equipo que tienen que volverse fuera porque no encuentran solución.

0: producción aquí. Y entonces cuando, gracias a la colaboración con la industria, en este caso fue Boeing, el centro de tren en Europa, sobre todo Airbus, con Airbus es nuestro cliente principal, de hecho está aquí en Sevilla, como sabes, Airbus Defence and Space, bueno, y otras empresas grandes como Indra, Sener, otras empresas me animan a crear la empresa, ¿no? Skylife. Entonces Skylife nace en el año 2011 para retener talento, ese es el objetivo, ¿no?
1: Ah, fenomenal.
0: Y nace del grupo de investigación y con proyectos industriales, entonces claro, una empresa que nace ya con algunos contratos. Eso fue el inicio, el porqué, esa fue la razón. Y luego llegan las dificultades, ¿no?
1: Claro, exacto, que, eso es lo decir, siguiente, ¿no?
0: Ahora, ¿cómo se crea la empresa? ¿Esto qué es? Total. Porque yo tengo un perfil muy académico, muy técnico. Claro. No, hace 14 años no era empresaria, ya sí me siento bastante empresaria. Lo sufrí, lo sufro y lo vivo cada día, lo disfruto también. Y bueno, cuando creé la empresa primero, bueno, es que no había pocas... Ya había, en la escuela nuestra es un referente en creación de empresas de base tecnológica, en spin-off. Pero bueno, todavía la Junta de Andalucía estaba naciendo todo eso, Andalucía Emprende, o sea, sí, que la universidad igual, la otra y todavía no estaba acostumbrada, o sea que estaba todo muy verde, hace 14 años no se sabía, ni había las ayudas y las herramientas, ¿no?
1: Hoy se promociona mucho, pero en ese momento tú estabas haciendo camino, ¿no?
0: Sí, todo nuevo. Y sobre todo ahora llega las dificultades cuando vas al banco, porque claro, dice crear un spin-off, cuando te anima, ¿no? Crear spin-off, bueno, crear spin-off es que tiene que haber una persona, o varias,
1: liderando. Bueno,
0: que lidera y que va al banco y que avalas con tu sueldo y con tu vivienda, porque el banco no te presta sin avalas. Y así es. Y bueno, y entonces cuando vas con un proyecto de alta tecnología aeroespacial, mujer,
1: mirando las estrellas,
0: en Andalucía todo un poco, ¿no? Claro, y hablando de intangibles, que no entendían nada, porque hace 14 años, hoy ya sí, ¿no? Se entiende algo más, pero hace 14 años hablábamos de simulación virtual, ya hablábamos de inteligencia artificial, electrónica de potencia embarcada, decían, pero es que cosas me estás contando.
1: Total.
0: Y luego con un retorno no inmediato, porque todas estas tecnologías necesitaban desarrollo de años y entonces los bancos no iban a ver nada hasta pasados 10, 15 años, que es ahora el momento, ¿no? Entonces, pero esto cómo puede ser.
1: De recoger.
0: O sea, claro, entonces los analistas del banco no lo entendían, no nos ayudaban, fue muy difícil arrancar.
1: Bueno, al final persistencia, ¿no? Entiendo.
0: Mucho.
1: El problema, la solución fue persistir, ¿no? Y creer en ese proyecto, ¿no?
0: Absolutamente.
1: Esa determinación, ¿no? Que
0: determinación,
1: te lleva aquí.
0: La insistencia, yo soy intensa, muy intensa, muy perseverante, muy trabajador, es verdad que y el estar ahí y decir, bueno, pues lo conseguiremos y el pim, pim, pim, pim, todos los días.
1: Sí, porque también uno de los objetivos de Eureka, ¿no? Es visibilizar y a ese problema cuál es la solución, ¿no? Y también desmitificar ese emprendimiento sencillo, ¿no? Si no, me gusta traer perfiles que tienen que contar, pues eso, ¿no? Que al final tienes que dar más de lo normal, tienes que multiplicar,
0: claro,
1: lo que das, ¿no?
0: Que no es fácil, que es arriesgado, pero claro, todo con sentido común, sí. O sea, que no he sido nunca una loca, ¿eh? Sí. Pero sí que claro, tienes que ser valiente, porque si quieres cambiar las cosas, que pensamos, y ahora lo podemos decir, que hemos creado un modelo de negocio basado en el conocimiento. Y de hecho tenemos muchos doctores ingenieros, bueno, muchos ingenieros que son doctores y mucha gente muy preparada en la empresa. Entonces, si creíamos en el proyecto, creemos en el proyecto y la ilusión sí te hace
1: que
0: pueda llegar y que venza todos esos obstáculos.
1: Y también en un sector que a lo mejor ahora ya sí todo el mundo vincula a Sevilla con el sector aeronáutico, pero en ese momento quizá pues era un poco más difícil o estaba más oculto, ¿no? No se conocía tanto, ¿no?
0: Sí, no era tan conocido, yo creo que sí, que hace 14 años ya creo que sí la sociedad sevillana y andaluza sí. Claro, en mi caso particular, yo es que soy hija de militar, mi padre fue piloto militar, me he criado en base, en Tablada. Entonces para mí era muy cercano todo el ámbito militar y aviación, sobre todo, ¿no? Las aeronaves. Entonces yo siempre he sido una enamorada de la aviación, del sector. Sí.
1: ¡Qué maravilla! Te quería preguntar, bueno, ¿cómo vais llevando esos contratos adelante? Es decir, porque con ese perfil que tú comentas, más académico vinculado, bueno, pues otro tipo de entregable, otro tipo de trabajo, otro tipo de... ¿Cómo se hace ese recorrido a trabajar con clientes de primer nivel? Porque muchas veces las empresas, claro, cuando empiezan, pues empiezan con clientes pequeñitos y vosotros habéis lanzado directamente con clientes enormes, ¿no?
0: Pues empezamos directamente, es verdad, y seguimos siempre con clientes grandes, nos va bien, es verdad que a veces son empresas muy complejas porque son muy grandes, son muy lentas, muchas veces te gustaría, pero es verdad que son seguras normalmente.
1: Sí.
0: Y bueno, y van bien. ¿Y por qué hemos hecho todos estos años? Pues ser muy bueno en lo que hacemos. Intentamos estar siempre formándonos, siempre, de hecho es algo muy común asistir a ferias, a congresos, a eventos, workshops. Siempre está a la punta de la lanza de lo que hacemos. Entonces no ir a lo que no sabemos, donde no sabemos. Entonces sí que es verdad que durante una época de sequía absoluta en Andalucía, que no se resolvían las ayudas, que todo era... Bueno, intentábamos lanzar proyectos de investigación y tardaba muchísimo, pues nos fuimos a Europa y empezamos allí a enterarnos.

0: A decir, bueno, si somos buenos en lo que hacemos, ¿por qué no podemos conseguir financiación europea?
1: Claro.
0: Y así fue. Empezamos a movernos, a salir fuera y bueno, actualmente pues participamos y lideramos muchos proyectos europeos. O sea que sí que es verdad. Te tienen que conocer, pero sobre todo tienes que hacer bien las cosas, porque al final este sector es muy pequeño. Parece claro, que no, pero el sector claro, aeronáutico al final conoces a todo el mundo claro, en Europa. Y las cosas hay que hacerlas bien.
1: Claro, esa referencia, ¿no? Para sí, que siga ese boca a boca, porque es como os habéis, al final, cómo habéis crecido, ¿no?
0: Sí, muchas veces hemos perdido, bueno, hemos perdido dinero, hemos estimado más bajo el presupuesto de lo que al final era el proyecto, porque se complican técnicamente, son proyectos muy complejos. Claro. El diseño, nosotros hacemos electrónica embarcada, que es hardware y software. El equipo electrónico, un equipo electrónico, todo lo que tiene un equipo electrónico, pero embarcado. ¿Qué quiere decir? Que tiene que cumplir la normativa, unos estándares de calidad muy exigentes,
1: claro,
0: una normativa aeronáutica muy exigente, muy compleja. Entonces eso hace que los sistemas sean muy robustos, muy seguros, muy fiables, muy... Y todo eso conlleva muchos años de desarrollo, de investigación, de trabajo.
1: Claro.
0: Así que no es fácil.
1: Y ahí, bueno, también uno de los pasos que habéis dado en vuestra historia es esa diversificación, ¿no? Como estando centrados en un sector, que quizás esa exigencia es la que os ha permitido entrar en otros sectores, tener esos altos estándares de partida, ¿no? Habéis empezado con uno muy complicado y cómo llega ese momento de toma de decisión, ¿no? De, bueno, vamos a explorar otros sectores. ¿Cómo ha sido eso?
0: Absolutamente, Teresa. De hecho, fue un acierto. Hemos cometido muchos errores, pero esto fue un acierto. En el año 2018 nos trasladamos desde Aerópolis a Cartuja. ¿Por qué? Porque nosotros tenemos, Skylife es una empresa tecnológica y vimos que tenemos mucho más que compartir en este parque, que son empresas más tecnológicas. Quizás Aerópolis es más un
1: muy sectorial,
0: polo industrial, siempre estaba de mecanizado, no tan tecnológica, ¿no?, como la nuestra. Y fue un acierto porque en este parque, que donde hay pues más de 560 empresas, hay mucha más sinergia con otros empresas de otros sectores,
1: claro,
0: vimos clara la diversificación. Efectivamente, sí, como tú decías, la aplicación de tecnologías muy avanzadas del sector aeronáutico a otros sectores, como la energía, defensa, educación, sanidad. Entonces, y fue un acierto porque es que llegó la pandemia, llegó claro, la crisis económica, se paró el sector aeronáutico totalmente.
1: Claro, claro, total. Entonces fue uno de los sectores que paró.
0: Que paró absolutamente. Y afortunadamente ya estábamos diversificados, desarrollando un cargador de coche súper rápido. Ese año, me acuerdo, en la pandemia justo también salió una licitación de la Universidad de Sevilla. Que eso sí debería conocerlo también, la sociedad claro, sevillana, sobre fusión nuclear. En el año 20, y por la pandemia, vienen a casa, vuelven muchos investigadores que estaban en MIT, en Estados Unidos, en el ITER, en Francia, en Alemania. Bueno, vuelven a casa y el equipo liderado por la Universidad de Sevilla, dos investigadores de la Universidad de Sevilla y universidades americanas, deciden emprender, o sea, poner en marcha un tokamak, que es un reactor de fusión nuclear aquí en la Universidad de Sevilla. Entonces sacan una licitación en plena pandemia para hacer la fuente de alimentación del reactor, que son las fuentes que alimentan, generan miles de amperios para generar esas corrientes grandes que a su vez generan un campo magnético que permite la fusión nuclear, ¿no?
1: Wow.
0: Bueno, pues eso, Skylife ha hecho la fuente de alimentación de ese reactor de fusión. Entonces, durante la pandemia, que estábamos todos en casa con las mascarillas y tal, nosotros con nuestro papelito pues íbamos los ingenieros a la empresa
1: trabajando,
0: a trabajar, y durante la pandemia estuvimos desarrollando esa fuente de alimentación de un reactor de fusión nuclear. Por tanto, aquí ves una energía súper disruptiva. Una energía limpia absolutamente, o sea, porque nuestros valores siempre hacemos tecnología para energías limpias, sostenibles, tal, pero del sector aeronáutico al sector como es la energía, o los cargadores de coche también eléctrico para reducir la contaminación.
1: Bueno, y también esa diversificación, entiendo que es un reto, la mantenéis, ¿no? Que mantenéis,
0: sí,
1: ese...
0: Sí, la mantenemos.
1: Porque hay empresas, ¿verdad?, que para salvar la pandemia hicieron algunas operaciones y tal, y luego, bueno, pues ahí habéis encontrado que es posible, ¿no?, y que es interesante estar con la pata en diferentes sectores.
0: De hecho, cuando viene un proyecto, aunque sea complejo, de tierra nos relajamos y digo, ¡uf!, no tiene que volar, porque todo lo que vuela es muy complicado.
1: Claro,
0: pero
1: claro,
0: sí, lo mantenemos esa diversificación, sí.
1: Y me gustaría conocer también, en este camino, ¿no?, esos obstáculos o algún acierto que también es interesante contar,
0: claro,
1: ¿no? Cuéntame alguna anécdota o algún caso de, mira, este producto pues no sabíamos que podíamos hacerlo, o fuimos a tal feria o hicimos tal. Ahí es verdad que es interesante porque se ve cómo el equipo que lidera, ¿no?, pues fundamentalmente es el que salva, ¿no?, las situaciones.
0: Sí. Bueno, tenemos anécdotas, hay muchas cosas, como te dice, lecciones aprendidas y bueno, y decir que hemos hecho bien. También algo que, ahora te voy a comentar algo técnico, sí, también, pero algo, sí, que creo que también fue un acierto fue contar con un equipo muy especializado de legal y financiero.
1: Fenomenal.
0: Externo. Porque es verdad que para nosotros es un mundo desconocido, nosotros son, al ser muy técnicos, y luego los contratos tienen letra pequeña, muchas veces tú sabes y te tienes que proteger. Entonces, total, todo el tema relativo a la propiedad intelectual, ¿sabes? El patentar o no patentar, el publicar o no publicar, toda esa parte
1: patentar
0: que es muy sensible.
1: Antes de publicar.
0: Eso es. Entonces, todo eso es que necesitas un asesoramiento externo y de alta especialización. Entonces, yo ahí creo, digo que no hay que escatimar en gastos, o sea, que es verdad que piensa muchas veces, es que no tengo dinero para eso, pero sí es una buena inversión porque estás protegido desde el principio. Y luego, cuando pasan los años, pues te alegra. Entonces, y ahora enlazo eso con un caso de éxito, que, bueno, pues hace 14 años, también cuando creamos la empresa, nos traslada Airbus la necesidad de localizar herramientas dentro de avión. Que se pierden herramientas en entornos metálicos y no existe nada para localizar esas herramientas. Porque el Bluetooth, el Ultra Wideband, el RFID, todo eso no funciona. Funciona nada. Ahí. Porque rebota con el metal, tal. La cuestión, nosotros desarrollamos desde cero una tecnología que patentamos, se llama Sileme, que es como un GPS para interior, que, ajá, atraviesa los metales, atraviesa todo. Para nosotros es como, ajá, si todo fuese transparente.
1: Fenomenal.
0: Entonces es súper interesante, no solo para el sector, para la aeronáutica, que lo es, y lo desarrollamos de la mano de Airbus, sino también para defensa, para energía, para logística, es interesantísima cuando necesitas localizar activos en un entorno metálico donde nada funciona, activos de valor, ¿no? Bueno, pues entonces, eso sí que hay, como te decía, si lo patentamos, y afortunadamente y nos alegramos de haberlo patentado, y es una tecnología propia que llevamos desarrollando durante 14 años. Y ya el año pasado creamos una empresa para industrializarla, o sea, que ha necesitado su madurez, que es como cuando tienes un bebé, ¿no? Un total. Niño tiene que crecer, no le puedes pedir al día siguiente que ya te esté trayendo un sueldo total, a casa, tienes que alimentar, tiene que invertir. Pues aquí igual, y la criatura ha ido creciendo, ahora ya es adolescente y ya empieza.
1: Ya es becario, ¿no?
0: Ya. Sí.
1: Qué bueno.
0: O sea, que pues, son muchos años de desarrollo, sí.
1: Claro, que al final esa complejidad te lleva a esa apuesta, ¿no? Considero que es una mentalidad de crecimiento, es decir,
0: sí.
1: Bueno, puedes tirar con el equipo interno, pero dices, no, esto lo quiero hacer bien,
0: hay que hacerlo bien.
1: Son sectores específicos y áreas, sí, que no controlas, ¿no? Entonces,
0: yo creo que eso, que hay que pensar a lo grande, pero actuar en lo pequeñito, como digo, uh-huh, cada día. Entonces hay veces que no puedes tener prisa, porque las cosas, sobre todo la tecnología y de este tipo, ¿no? La alta tecnología aeronáutica no se desarrolla de la noche a la mañana. Necesitas años, muchos años. Entonces tienes que tener esa visión a medio y largo plazo y no esperar que se haya, que los beneficios lleguen al día siguiente, porque no es así, es imposible.
1: Sí, es otra de las lecciones, sí, que el emprendedor también, pues esa siembra de tiempo hace que no, que no es mañana, sino que va a llegar, que esa persistencia te lleva ahí. También me gustaría que conversáramos tu evolución personal también, ¿no? Porque entiendo que hace 14 años del mundo académico total, trabajando en proyectos de investigación, pero al final un grupo de investigación no es igual que una empresa, aunque tenga similitudes, porque al final está en contacto con recursos humanos, es decir, que tiene una serie de elementos que pueden ser más cercanos que simplemente el hecho de dar clase en sí, pero es verdad que hay un salto, ¿no? Que para liderar un equipo de más de 70 personas en este sector tan complejo, también, bueno, pues con interlocución con empresas. Es decir, independientemente, ¿no?, del género, de ser mujer o ser hombre, pero al final te ha llevado a estar en un sector de alta especialización con grandes contactos a nivel internacional. Y bueno, y tú, pues que saliste de una aula, ¿no?, que saliste de la academia, ¿no?
0: Absolutamente. El cambio en mí ha sido, yo creo, muy grande, personal y profesional también, pero personal también. O sea, que todo, en todos los ámbitos. Pero sí es verdad que salir de la aula a la empresa, y no solo a la empresa, estoy en la Comisión Europea, representando a todas las pymes de aviación europea en el Governing Board de la Comisión Europea. Todo eso viene un trabajo del día a día, lo que te decía, de la persistencia, el día a día, y tiene una parte muy bonita, porque claro, lo que intento es coger lo mejor de cada sitio, ¿no? Y, por ejemplo, de la universidad, a mí me gusta mucho dar clases, me gustan, y creo que además es muy bueno para los estudiantes el que yo esté en la, también totalmente, tenga la empresa, porque le traslado en clase, le estoy explicando algo y les comento proyectos reales. y les debe gustar, porque todos los años me eligen en las orlas, es verdad que me agradecen el haber, el que le haya impartido esas clases. Es decir, yo veo, a mí me gusta dar clase y creo que con la conexión con la industria, sobre todo en los últimos cursos donde imparto clase, ¿no? El último curso de grado y de máster, creo que es muy bueno. Entonces, para ellos creo que es muy bueno. Para mí también, porque yo soy en contacto con la gente joven, me gusta estar en contacto con ellos, me gusta la investigación, estoy siempre leyendo, soy muy curiosa, estoy siempre, que tampoco a lo mejor muy normal, ¿no? Que una presidenta, una

0: Muchos comentarios, muchas actitudes que tú ves que no son apropiadas, pero posiblemente porque no están acostumbrados, porque ha sido un mundo tradicionalmente de hombres, la ingeniería en general y la aeroespacial en particular, que muy pocas mujeres liderando empresas. Entonces, bueno, que sí, que no ha sido fácil ni es fácil, ¿no? Todavía seguimos.
1: Por eso también esa representatividad en el aula también es interesante, ¿no? Sí. No solo por el hecho de, bueno, un ejemplo claro de transferencia de conocimiento a la industria, ¿no? Y liderada por un perfil como el tuyo. Y los mayores retos vinculados a ese aprendizaje, de ese seguimiento, de, bueno, de haber pasado por diferentes sectores, etapas, pandemia, o sea, si tuvieras como que dar algunos consejos, ¿no? Algunos, o por lo menos, ya no consejos, sino que te ha servido a ti, ¿no? Aparte de ese trabajo duro y esa persistencia, ¿no?
0: Que la resiliencia,
1: es de,
0: ¿no?
1: Es de base, ¿no? Que es como de base, ¿no? Ahí eso de partida, si no, no te lances a emprender, si no, no te lances a sacar una línea de negocio nueva, porque incluso vosotros, la complejidad de sacar un producto específico que al final te das cuenta, oye, hay que generarle una figura legal a este, ¿no? A este hijo, ¿no?
0: Porque eso
1: al final,
0: es así.
1: ¿Cómo se navega, ¿no? con todo esto y cuáles han sido esos aciertos, ¿no? Que para mí es muy importante que nos paremos, ¿no? Que nos paremos a saborear esa información.
0: Pues la parte positiva de todo lo, claro, de como tú dices, lo negativo, que hay de nuevo, hay que quedarse con lo positivo. Es verdad que hemos pasado pandemia, dos crisis económicas, entonces te vuelves resiliente, te vuelves resistente, trabajas con ilusión para, sobre todo, y en mi caso en particular, pues para que todo este equipo de ingenieros tenga un continuidad y no se tuviesen que ir. Y de hecho estamos haciendo algo muy bonito, también estamos trayendo gente de fuera, eso que han estado años fuera.
1: El salto,
0: pues
1: ¿no?
0: Ya tenemos ingenieros que han estado muchos años fuera y están volviendo. Entonces, pues eso te da gran satisfacción. Es decir, el crear algo aquí en Andalucía de alto valor.
1: Total.
0: Eso es de alto valor tecnológico, que deje de sorprender, como digo, oye, pues en Andalucía, pues sí, hay empresas de alta tecnología. Los ingenieros, si quieren, pueden volver, porque es los que se han ido muchas veces por necesidad
1: total,
0: que puedan estar aquí. Entonces, eso es muy interesante. Y luego es cierto que en muchos momentos nos hemos sentido, ¿no? Y yo personalmente, como esa hierbita en el desierto, tú dices, ay, he estado aquí muy sola, ¿no? Sí. O rompiendo el cemento cuando ves que tienes pocas ayudas, que sabes que, y te encuentras así, tú piensas, esta empresa, Skylife. Ya no, por supuesto, en Estados Unidos, fuera, ¿no?, de aquí, pero en Madrid o en Barcelona seguramente habría crecido más y más rápido.
1: Claro.
0: Pero es que somos andaluces.
1: Hay que sembrar aquí.
0: Hay que estar aquí. Entonces, tengo que sembrar aquí. Yo en eso soy muy andaluza y quiero generar desde aquí, a pesar de las dificultades, que es verdad que no somos en general, los andaluces no somos como los vascos, a lo mejor, que son más empresarios, más... Sí. Nosotros, es verdad, que no lo somos, tenemos otras cosas.
1: Por los sectores, entiendo también, ¿no? Que por los sectores en los que hemos estado vinculados, al
0: ¿verdad?
1: Final tampoco...
0: Así es, una región muy rica, que tradicionalmente de la agricultura, o sea, que no hemos tenido que, como otras
1: que
0: regiones...
1: inventar tanto, al final, claro. Dice, cuando tienes esa riqueza, pues puedes...
0: Que eso lo heredamos, ¿no? Que eso viene
1: total.
0: De... Pero bueno...
1: En el inconsciente lo tenemos,
0: total,
1: ¿no?
0: Total. Pero que sí que te hace decir, bueno, ¿y por qué no? Si tenemos el talento, si tenemos gente aquí buenísima, pero ya no solo ingenieros, y economistas, y de formación profesional, técnicos, tenemos gente brillante. ¿Por qué no? ¿Por qué no lo hacemos desde aquí para el mundo? No al revés, no que vengan las chinas, los americanos, todo esto, que está muy bien que inviertan, pero ¿por qué no industrializamos nuestra tecnología y creamos valor desde aquí?
1: Claro, porque el beneficio se queda aquí, al final lo piensan, ¿no? Sí. Y,
0: claro, el beneficio, pero no solo los beneficios.
1: La cultura. Sí,
0: me refiero a valores, ¿verdad?
1: En general, no solo económico, el impacto.
0: Que no te imponga nadie su cultura, su tecnología, sus valores, ¿no? Es decir, no, esto es lo nuestro. Nosotros somos andaluces.
1: Liderar y generar protocolos desde aquí, que parece.
0: Eso es.
1: Que parece imposible, ¿no? Decir, oye, pues cuando usas algo, el manual de instrucciones te viene de otro país. Tú dices, oye, si estamos generando protocolos y estáis generando esa cultura desde aquí, ¿no? Pues algún impacto hacia afuera va a tener, ¿no?
0: Ah, que sí. Sí, creo que sí, espero que sí, que lo tenga. Sí. En eso estamos trabajando. Sí.
1: Y con respecto a eso, ¿no? A la captación de talento, en un momento tan difícil también, ¿no? O sea, que vosotros buscáis un talento de todo tipo, pero también muy especializado.
0: Sí.
1: Bueno, pues las claves son difíciles, ¿no?
0: Es complicado, pero es verdad que nosotros sí recibimos muchos currículum, tenemos... Es verdad que la captación de talento de estos perfiles es complicado porque van buscando perfiles muy específicos. Y luego es verdad que alguno de ellos, bueno, y se forman muchos de ellos.
1: Sí.
0: Pero que en Skylife sí que hay... O sea, sí que viene mucha gente que quiere trabajar en Skylife. Y luego la rotación es baja, eso también es bueno.
1: Eso
0: es porque están a gusto también, claro. Hemos creado una cultura de empresa. en la que ellos son, yo creo que somos felices, claro. Hemos creado algo que es muy bonito. Entonces, claro. Cuando tú trabajas sobre algo que es tuyo, que es tu tecnología, que es tu criatura,
1: que crees en ella,
0: estás conectado, ¿no? Que crees en ella, no hace, yo qué sé, muchas veces hace software en empresas que no sabes ni para quiénes son, ni quién lo va a testear, ni para qué se va a usar. Aquí sí, aquí sabes.
1: Tienes
0: para
1: como
0: qué,
1: la foto completa,
0: completo, ¿no? Para qué producto, para qué servicio, para qué caso de uso.

0: O sea, ellos, ¿sabes? Trabajan.
1: Cambia mucho, ¿no? Sí. Cambia mucho.
0: Y une, también tenemos mucha presencialidad, aunque tenemos, que hay flexibilidad para teletrabajar, sí. Pero a ellos les gusta.
1: Sí, es importante, porque compartir. El contacto humano no lo podemos perder, ¿no? Esta entrevista no sería igual si estuviéramos a lo largo del teléfono, ¿verdad? ¿No? Dicen, no se puede total. Comparar la presencialidad con el remoto, por mucho que para muchas cuestiones pues es muy útil, ¿no? Pero al final para un día a día...
0: Sí, sí.
1: Tener ese contacto de equipo, de compañero que te ve la cara y te dice, oye, ¿qué tal? ¿Cómo estás? Y oye, y al final, pues, somos seres humanos, no se nos puede olvidar.
0: Sí. Y el contacto humano es fundamental. Yo el otro día me quedé observando el grupo de software y yo decía, mira, que por supuesto tienen varios días a la semana, pueden teletrabajar. Pero entre ellos estaban programando y se vuelven de vez en cuando, giran la silla y hablan, claro. Consultan y vuelven a girar y vuelven a hablar. O sea, esas...
1: Que sí, que tenemos herramientas.
0: Claro que no, y avanza, yo creo que mucho más y hace mucho más equipo. Sí.
1: Genial, genial. Pues para mí un súper placer. Quería que, bueno, que nos despidiéramos con algún mensaje que quieras dar, porque ha pasado volando, ha sido como un avión.
0: Digo
1: media hora, no nos hemos dado cuenta.
0: Hola, hola.
1: Y bueno, hay mucho, mucho aprendizaje aquí, mucho concentrado. Y bueno, por supuesto, darte las gracias y la oportunidad, cualquier pequeño mensaje que nos quieras dar para despedirte, porque yo me quedo con muchas medallas, ¿no? Con el Andalucía, me quedo con el Sembrar, me quedo con muchos regalos. Sí. Te lo agradezco mucho.
0: De la gracia, me gusta darla yo a vosotros, ¿no? Un placer estar aquí y el mensaje es siempre en positivo. Yo soy optimista, entonces sí se pueden conseguir las cosas, tenemos una tierra muy rica, tenemos un talento espectacular, tenemos las herramientas, ¿por qué no? El por qué no, vamos a ello. Entonces total, sí se puede hacer. O sea que es verdad que requiere esfuerzo, pero que con ilusión, si tú tienes ilusión por algo y pasión en lo que haces, total. Lo puedes conseguir, sí.
1: Pues los mejores éxitos para ti y para Skylife también. Nos escuchamos en Eureka. Un abrazo.
0: Muchísimas gracias. Un abrazo.
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0: con Vida Farma, el valor de cooperar para transformar un sector. En este episodio, Teresa Suárez conversa con Antonio Mingorance, presidente de la compañía, para explorar cómo una de las mayores cooperativas de distribución farmacéutica en España ha logrado consolidarse como un referente nacional manteniendo intactos sus valores cooperativos. Distribuye medicamentos a más de 10.000 farmacias en 36 provincias y 12 comunidades autónomas, con una cuota de mercado nacional del 22% y un equipo de más de 1.900 profesionales.
1: Pues estamos aquí en un episodio más de Eureka, historias andaluzas de éxito empresarial, y la innovación la podemos encontrar en muchos lugares. Aquí hacemos cobertura, ¿no?, y damos cobertura a todo tipo de casos de emprendimiento, asociación, innovación, revolución tecnológica, y en este caso pues nos acompaña como representante de Vida Farma, Antonio Mingorance. Y por poner un poquito en contexto a Vida Farma, que es una cooperativa de distribución mayorista de medicamentos de amplia gama, que ahora nos explicará realmente, bueno, pues ese fin, esa misión, pues contamos al final con una entidad que hoy vamos a poner en contexto. Tenemos, pues, el número de empleados está en casi 2.000, en febrero se superaron los 9.000 socios, en cuanto a facturación cerró en 23 con 2.810 millones de euros y una cuota de mercado del 26, más del 26%.
2: 3,2 millones,
1: o sea, 3,24. Que, pues, mucho mejor, ¿no?, de esos datos. Y hasta la fecha, pues, nos han publicado cifras del 24, pero sí, estamos en ese crecimiento, ¿no? Pues, darte la bienvenida, agradecerte que estés con nosotros. Y bueno, y simplemente, pues, vamos a arrancar, ¿no? Vamos a definir Vida Farma y hablar también de ese momento Eureka, ¿no?, que nos gusta también conocer.
2: Sí. Vale, pues buenos días en primer lugar y gracias por invitarnos aquí a contar nuestra vida, digamos, total, en cierto modo, que nuestra vida, corta vida, porque solamente llevamos 9 años y el año que viene precisamente hacemos los 10 años de Vida Farma.
1: Qué maravilla.
2: Que decidimos reunirnos todos.
1: Qué maravilla, sí, sí. Por eso nos atraen, ¿no? Porque al final es una corta vida, una asociación de mucha vida, ¿no? De mucho conocimiento, de mucha gente, de al final de muchos perfiles, que bueno, que al final ha dado resultado en algo que sí, tiene éxito, ¿no? Y por eso estamos aquí.
2: Sí, Vida Farma es, digamos, una cooperativa que es la fusión de muchas cooperativas. Cooperativas que todas ellas, algunas datan del año 29, su creación es de 1929. Y entonces, entre todas las que lo forman, suman más de 1.000 años de existencia. Y bueno, ya había una historia detrás, pero hubo un momento en que había un grupo de cooperativas que estaban nucleadas en torno a Farmanova y había otra cooperativa que estaba aquí precisamente en Sevilla, Secofa, y en un momento determinado se decidió por ambas partes, por el grupo y por Secofa, de ver la posibilidad de encontrar un punto de unión o de encuentro para poder juntarnos todos, ser más eficientes y poder prestar mejores servicios. Y así pasó en el año 2016, precisamente, un 27 de julio, que en asambleas todas a la vez se decidió, pues, crear la creación de Vida Farma, que era una nueva cooperativa, que era la fusión de todas. Y además, que tengo que decir que con la generosidad de todos los que forman parte de ello, puesto que hubo que deshacer consejos rectores, presidentes dejaron de ser presidentes, directores generales dejaron de ser directores generales, ejecutivos de todas esas empresas dejaron de ser ejecutivos, para dar vida a la nueva Vida Farma, la nueva Vida Farma, que es un valor de los farmacéuticos, de los 9.000 socios, que son los propietarios, y nació por una empresa de farmacéuticos para los farmacéuticos, pero más que para los farmacéuticos, yo diría que para la sociedad, para que pudiesen recibir la mejor prestación farmacéutica posible en España y si puede ser en el mundo.
1: Qué maravilla, ¿no? En realidad, si lo simplificamos, pues sería ese famoso juntos llegamos más lejos, aunque solo podamos ir más rápido, ¿no?
2: Efectivamente. Yo creo que a raíz de ahí, pues bueno, cambió un poco el panorama de la distribución farmacéutica en España. Sí, porque salió un nuevo actor que no se contaba con él, pero además un actor con unos principios, que eran unos principios básicos para nosotros, que era el poder prestar la mejor servicio a la farmacia, para que le llegaran a los ciudadanos, pero con la igualdad de condiciones, es decir, con equidad, porque la prestación farmacéutica es buena en España y es de las mejores del mundo, pero porque se presta con equidad. ¿Y esto qué es? Le llega a todos los ciudadanos, independientemente de dónde estén, en las mismas condiciones. Y nosotros colaboramos de ahí. Y nuestro fin social, por encima del económico, es ese. El llegar a todas las farmacias en igualdad de condiciones. Porque para nosotros un socio es un voto, independientemente de la capacidad o del volumen que tenga el socio. Ese es nuestro, digamos, nuestro ADN, lo llevamos impregnado y yo espero que ni ahora ni en el futuro lo olvidemos.
1: Qué maravilla. Ahí, ahí pues tenemos, me viene a la memoria, hace unos meses estuve en una charla de Juan Verde y hablaba de ese triple P, del People, Profit, Planet, ¿no? Y en realidad está muy alineado con lo que comenta, es decir, tener a las personas en el centro, tener a las personas en el centro es lo que te va a dar esa, ese rendimiento, es decir, que no perder de vista a las personas, al usuario final en vuestro caso, pues también es lo que acompaña a que todo vaya bien, ¿no? Y no tener únicamente un único indicador.
2: Hombre, nuestro indicador, nuestro objetivo, ya te digo, es la sociedad, las personas. Y después tenemos, hombre, para cumplir con todo esto tenemos que tener también una rentabilidad económica.
1: Obviamente.
2: Pero no sometemos nuestro objetivo a la rentabilidad económica. Al revés, sometimos la rentabilidad económica al objetivo. Que es lo que hace que creo que Vida Farma sea un modelo de éxito. Además, tenemos que pensar que toda la gente que compone Vida Farma, pues es gente que ha demostrado que sabe escuchar, que sabe escucharse, que sabe hablar, que sabe ponerse en el lugar de los demás, porque para hacer una fusión de dos empresas a la vez es muy complicado. Hay que hablar mucho y entenderse mucho. Y además, con éxito, puesto que ya está demostrado que es un modelo que ha sido un éxito, puesto que el año que viene, Dios mediante, pues celebraremos el 10º aniversario de la creación o del nacimiento de Vida Farma.
1: Ahí es verdad que me gustaría ahondar, ¿no?, en esa generosidad, en esa escucha, en esa empatía, porque es cierto que muchos grandes proyectos empresariales pueden no salir adelante, aunque la idea sea maravillosa, aunque el negocio tenga mercado, por esa gobernabilidad, ¿no? Por esa gobernabilidad que bueno, que muchas veces cuando son dos socios no se entienden y se tienen que separar, pues imaginando esa gobernabilidad de 12 empresas de las que nace, pues ahí es interesante que nos cuenten, ¿no?
2: Bueno, hay que tener en cuenta que además son 12 empresas repartidas por todo el territorio español. Está Galicia, está Castilla León, está Castilla-La Mancha,
1: con identidad,
2: está Extremadura, ¿eh? Está cada uno con su cada una. No, pero sí es verdad que creo que lo que sí hemos sabido hacer, primero, ha sido de ser muy respetuoso con las distintas formas de ver las cosas que había, porque está claro, un andaluz pues es distinto que un gallego, que uno de Castilla León, un Castilla-La Mancha, y además eran empresas todas muy ancladas en el territorio, donde cada una tenía sus particularidades, su idiosincrasia y demás. Aunar todo eso y que todo el mundo se sintiese respetado en su idiosincrasia, nos ha costado trabajo, pero yo pienso que lo hemos conseguido. Además, a las pruebas me remito.
1: Claro.
2: Y tenemos una gobernanza de la que estamos muy contentos. Están muy contentos también todos los territorios y así lo demuestran los hechos y los resultados que estamos teniendo y el nivel de aceptación y de integración de Vida Farma en cada territorio de la que lo compone, porque una cosa es fusionarse y otra cosa es que te crean en los territorios donde está. Yo pienso que eso se ha conseguido gracias a toda la gente que ha participado, a todo el ejecutivo, a todos los consejos rectores, todos los consejos asesores.
1: Sí, gracias a las personas, ¿no? Fundamentalmente.
2: Sí, efectivamente. Además, creamos unos consejos interterritoriales, ajenos al consejo rector, que es lo que por estatutos tenemos que tener, pero creamos unos consejos interterritoriales donde todos los trimestres hay reuniones, en cada territorio hay una persona, en este caso que es quien coordina todo esto, y después pues traslada al consejo rector todas aquellas inquietudes, todas aquellas opiniones y todas aquellas cosas que preocupan a los farmacéuticos según la zona donde está, porque hay que tener en cuenta encima que España tiene 17 comunidades autónomas, y cada comunidad autónoma tiene una forma y tiene una serie de competencias sanitarias específicas. Nosotros nos tenemos que adaptar a todas. Y nosotros estamos en 14, que es importante tener en cuenta que es complejo nuestra situación.
1: Pues ahí he visto también, cuando, como comentabas, ¿no?, esas reuniones, entiendo que la comunicación interna pues ha tenido un peso, tiene un peso importante, ¿no?, en el trabajo, ¿no?
2: Sí, no, es fundamental, vamos, sí, esto está claro, la comunicación interna es importante en la empresa, en las casas, en los matrimonios y en cualquier hecho de nuestra vida. Si las personas no se comunican y no conectan,
1: tener esos mecanismos,
2: difícilmente
1: ¿no?
2: van van a poder llegar a ningún sitio.
1: Tener esos mecanismos.
2: Para nosotros la fluidez en la comunicación interna es fundamental, porque si no, si están pasando cosas que no sabemos, nadie se hace responsable de ellas, algo que haga alguien tiene que saber otro para que pueda colaborar en que salga bien lo que es. Si no se hace, estaríamos abocados al fracaso. Y nosotros, desde luego, haremos todo lo posible para el éxito, no para
1: el
2: fracaso.
1: Total. Y también hablamos de la interna, pero un papel importante yo considero, o por lo menos lo veo desde fuera, que ha podido tener la externa. ¿Por qué? Porque al final esa renuncia de diferentes marcas, ¿no? Para abrazar todos una nueva marca con ilusión, ¿no? ¿Cómo ha sido ese trabajo? Porque tiene que ser muy bonito.
2: Pues hombre, yo creo que ha sido emocionante, la verdad. Todos los que hemos participado en esto, yo quiero dar las gracias a todos ya de aprovechar este momento. Pues ha sido apasionante porque hemos tenido que comprendernos. No ha sido fácil desde el principio. Ha sabido de ir entendiéndonos y poco a poco todos nos hemos comprendido. Y además, como todos teníamos un objetivo común, que era la farmacia, porque nosotros somos farmacéuticos, pues creo que ha sido más fácil. Pero tengo que decir también, y por qué no, en general en Vida Farma hay muy buena gente.
1: Claro,
2: yo me siento bastante contento de eso, porque si no, no podríamos haber hecho todas las cosas que hemos hecho. Nosotros empezamos con un plan estratégico que era primero consolidar la fusión, después vino el COVID.
1: Claro.
2: También fue una etapa importante que nos cogió en plena integración.
1: Iba a hacer esa pregunta, ya, así ya. Que me parece fenomenal,
2: pues nos cogió
1: que lo saque.
2: Plena integración informática y nosotros, claro. Para nosotros fue un test de estrés aquello.
1: Claro.
2: Nosotros ofrecimos a todas las administraciones que quisieron en España, en toda España, ofrecimos colaborar en la distribución de las vacunas COVID. Todas aquellas que quisieron, nosotros la hemos hecho. Además, lo hicimos aprobando en un consejo rector que ese año los beneficios íbamos a dedicarlo a esto. Todos aquellos que comunidades autónomas que no lo pidieron, lo hicimos. En Andalucía, concretamente, que lo pidió y lo aceptó, hicimos el reparto de 28 millones de dosis, totalmente gratuito. Y eso fue una generosidad de todos los socios de Vida. ¿Y por qué? Pues por responsabilidad social y porque entendíamos que era un momento de la sociedad donde todos teníamos que arrimar el hombro.
1: Total.
2: Nosotros lo hicimos y tengo que decir para que lo oiga mucha gente, que muchas veces se expresan de algunos comentarios que no vienen al cuento, que muchos empleados de Vida Farma, fuera de las horas de su trabajo normal, prestaban una parte de su tiempo para preparar esas vacunas COVID y que le llegaran a todos los ciudadanos andaluces. Esto es muy importante.
1: Total.
2: Porque cuando se, por ejemplo, hay quien manifiesta algo sobre eso, tiene que saber que está dañando un poco a esas personas, a esos trabajadores que en ese momento determinado prestaban partes de su hora en un sitio, un momento lamentable.
1: Total.
2: Para que llegaran las vacunas a todos nosotros y se pudiesen vacunar. Y desde aquí ya aprovecho también para agradecerle a todos los trabajadores y a todos los directivos, incluso, que también participaron todo el mundo en ello. Y es un hecho que salió muy bien. Creo que fue un ejemplo de con una especificaciones técnicas muy complicadas, una empresa que en ese momento teníamos solo 3 años de andadura.
1: Claro.
2: Pasamos el test de estrés, lo superamos ampliamente y yo quiero dar las gracias a todos por el trabajo bien hecho.
1: Efectivamente, que íbamos a hacer ese recorrido cronológico, ¿no? Y iba a preguntar por el obstáculo del COVID, porque realmente ha sido un obstáculo para todas las empresas, o sea, para ninguna ha sido sencillo, entonces
2: Pues imagínese, la que estábamos en el mundo sanitario, porque en aquellos momentos hay que recordar también que era la responsabilidad era tremenda, puesto que lo único que quedó abierto fue los hospitales y las farmacias.
1: Totalmente.
2: Y había que hacerle llegar los medicamentos a todos los ciudadanos, en igualdad de condiciones, y hacérselo llegar en un momento donde se vino todo abajo. Bueno, pues, tengo que decir que todas las farmacias de España y las andaluzas también, y Vida Farma estuvo ahí y colaboramos en todo lo que se nos pidió desde las administraciones, desde las farmacias y desde todos sitios.
1: Gracias.
2: Reparto de mascarillas, reparto de test, todo lo que se nos pidió, así lo hicimos.
1: Gracias a ese impulso colectivo, ¿no? Quizás gracias a ese impulso colectivo, y también ha mencionado la tecnología, ¿no? Como uno de los puntos que también podemos decir que pudo ser uno de los indicadores para poder superar ese obstáculo tan grande.
2: Obviamente, ¿no? Había primero la tecnología de Vida Farma, que tiene unos almacenes totalmente robotizados, porque nosotros tenemos 32 plataformas logísticas en nuestro país. Precisamente ahora en septiembre se abre otra más en Sevilla Norte, no para facturar más, sino para poder prestar mejor servicio a toda Sevilla, incluso a toda Andalucía, y el nivel de robotización que tiene es tremendo. Ten en cuenta que nosotros ponemos todos los días aproximadamente entre 1,5 y 2 millones de unidades de medicamentos en todas las farmacias que son socias. Diariamente, lunes, martes, miércoles, viernes, sábado y domingo. Y tenemos 700 rutas diarias que llegamos a todas las farmacias dos veces al día y algunas hasta tres y cuatro veces, independientemente de donde esté la farmacia. Entonces, para hacer eso se hace que hacer un nivel de tecnología bastante importante y de robotización. Nuestros almacenes, podemos decir que están ya robotizados y hasta casi el 98-99%, 99,1%.
1: Sí, buscando
2: que es un éxito y además, ya te digo, y un nivel de eficiencia, no solamente ya en la prestación de medicamentos, del suministro de medicamentos, sino de servicio y de todo aquello que necesita la farmacia, servicios informáticos, servicios logísticos, servicios de asesoramiento.
1: Claro, a eso voy, ¿no? Que cuando definimos Vida Farma, pensamos, oye, una cooperativa, pero en realidad va mucho más allá, ¿no? En ese sentido, pues le dais como esa capa de tecnología, de profesionalización de los servicios, que al final el propio farmacéutico pues tiene los recursos que tiene, la preparación que tiene y podéis ser como esa capa de...
2: Yo siempre me gusta decir que los farmacéuticos hicieron Vida Farma, ¿no? Para tener una herramienta que le prestase en las mejores condiciones los servicios que necesitaban para atender mejor a sus pacientes, porque hay que pensar que cuando uno va a una farmacia y ve un medicamento y te lo dan sin más, ¿no? Detrás de eso hay muchas cosas, pero también algunas veces vamos y no está el medicamento y te dicen, lo tiene esta tarde, lo tiene dentro de 2 horas, pues eso pasa. Para que eso pase hay un montón de gente implicada y un montón de personas y de estructura para que pueda ser así.
1: Y a lo largo de los años nos gustaría también, ya que hemos hablado del obstáculo, ¿no?, del COVID, pues me gustaría conocer algún caso positivo de éxito, algún aprendizaje positivo que se pueda extrapolar a otros sectores, a otro tipo de compañías también, ¿no?
2: Hombre, yo creo que el mayor caso de éxito nuestro siempre ha sido primero entender al otro.
1: Es
2: tan fácil que no hay que buscar ninguna historia rara, ¿eh? Sí. Ponerse en el lugar del otro, entender y comprender al otro y escuchar, ¿no? Y escuchar. Y más en estos tiempos, en esta sociedad donde casi nadie se escucha, ¿no? Pero yo creo que nosotros sí hemos tenido la virtud de eso. Y además, de hecho, lo ha demostrado que después de realizar la fusión hubo cooperativas que se han ido adhiriendo.
1: Claro, claro. ¿Eh? A posteriori. O sea, ese
2: a posteriori.
1: Es el caso. Yo creo que puede ser el caso de éxito, ¿no?
2: Y eso lo que te significa y quiere decir algo está estaremos haciendo bien.
1: Cuando, sí, es un
2: otro
1: indicador.
2: Cuando otro desde fuera, tú te has fusionado y te pide, oye, yo puedo pertenecer a vuestra organización, a mí me gustaría integrarme en Vida Farma, hacer lo que vosotros habéis hecho, porque al principio todo eran reticencias, ¿no?
1: Lógicamente.
2: Por parte de todo el mundo, y ahora, sin embargo, hay gente que se integra con nosotros. Luego,
1: ese es el indicador, ese es el caso de
2: éxito. Yo creo que ese es,
1: ¿no?,
2: el barómetro, el termómetro que puede decir la bondad de esto que hicimos.
1: Sí, y también, bueno, pues comentábamos que ese aporte de esa capa de profesionalización de servicios pues apoya a un perfil que al final pues es específico y es experto en lo que es, ¿no? Y que al final se le viene y que, bueno, la evolución histórica que han podido tener la farmacia en sí, ¿no? La oficina de farmacia, esa evolución histórica, pues a lo mejor habéis entrado vosotros a cubrir ese nicho de esa evolución de un modelo de negocio que es diferente, que ahora mismo pues tiene esa parte online que a lo mejor antes no la tenía para todo lo que es para farmacia. Es decir, que hay una gran cantidad de revolución que se ha podido vivir en un sector y habéis podido aparecer o dar ese paso de unión en un momento clave, ¿no?
2: Sí, nosotros, la farmacia pues, tiene siglos de historia en nuestro país y en España, que el modelo farmacéutico español es único, de los pocos que queda en Europa y en el mundo, se ha ido adaptando a las necesidades de la sociedad, de nuestra sociedad española, que es la que tenemos. Nosotros tenemos un Estado de Derecho Social y en el que estamos. Hay que tener en cuenta que el modelo de prestación sanitaria, de prestación farmacéutica que hay en España es único también. Todos tienen derecho al medicamento, a la salud, gracias a Dios. Entonces, y gracias a todos también. Entonces, la farmacia se ha ido adaptando a todo eso. Y Vida Farma, y empresas como Vida Farma lleva 10 años, pero las empresas que lo conforman, pues también han colaborado, han adaptado junto a la farmacia a ese desarrollo y esa adaptación a la sociedad. Y de hecho, pues bueno, el servicio farmacéutico está reconocido por todos los ciudadanos españoles que estamos satisfechos de él y no hay ningún problema. Y yo creo que, como ya digo, y es otro termómetro, es otro test de cómo lo hemos hecho, es ese reconocimiento que hay socialmente. Porque si no nos hubiesen reconocido, si no nos hubiesen visto necesarios, si la sociedad no nos apreciara, pues posiblemente no existiríamos como tal. como estamos hoy día. Y yo creo que eso es un tema de orgullo para todos, para todos los farmacéuticos, para toda la ciudadanía, para todos los ciudadanos de haber hecho eso, y también para que no, para toda la administración que ha estado también siempre colaborando en que esto sea posible. Es, es un trabajo de todos.
1: Sí, ahí me gustaba también hacer un poquito de hincapié, porque aquí tenemos empresas y organizaciones de todo tipo. El núcleo común es la innovación, es la evolución y es esa persecución de la búsqueda de, ¿no?, de ese avance. Y bueno, esa particularidad desde el modelo de cooperativa, porque también entiendo que innovar desde una cooperativa no es igual que innovar desde otro tipo de entidades, ¿no?
2: Sí, pero es lo que te estoy diciendo. Es que es difícil para una cooperativa, opina mucha gente. Somos un voto. Nosotros, además, nuestra gestión de la cooperativa es absolutamente democrática. Nosotros, un socio es un voto. Aquí no hay recogida de delegaciones ni de historias. Un socio, un voto. Entonces todo el mundo opina. Pero como digo, como creo que entre todos hemos sabido dónde íbamos.
1: Se ha confiado también, ¿no?
2: Se ha conseguido. Nosotros, cuando se hizo la fusión, se hizo que votó prácticamente de la votación, creo que fue el 90 y tantos % votaron sí. Es decir, hasta en eso hubo consenso.
1: Claro.
2: Entonces, todas las cosas que se han ido haciendo, hombre, nos ha costado trabajo, porque como ha costado al principio, pues nos veíamos desbordados, porque no, estábamos desbordados, pero la hemos ido explicando, se van entendiendo, y ya digo, y como nuestro fin es un fin social, es un fin, no vamos a la rentabilidad económica, solamente vamos al mejor servicio, pues nos lo está permitiendo. Tecnológicamente, vamos, Vida Farma, yo es para verlo, ¿eh? Me gustaría que todo el mundo lo pudiese ver, como nuestros almacenes, nuestro desarrollo informático, nuestro avance en inteligencia artificial, el uso que estamos haciendo de ello, es para verlo, ¿eh? Y es cosa, yo me siento muy orgulloso, vamos, soy el representante, pero yo creo que todos los que están conmigo están igual de orgullosos de lo que hemos hecho.
1: Pues sí, nos quedamos casi sin tiempo, tenemos que ir exprimiendo, ¿no?, este tiempo. Y es verdad que no iba a preguntar, pero como ha mencionado la inteligencia artificial, me parece interesante como, bueno, pues simplemente una pequeña pincelada de cómo os puede estar ayudando, ¿no?, esa herramienta.
2: Pues sí, mira, la herramienta nos está ayudando en lo que tiene que ayudar, ¿no?, para hacer el bien. Lo primero, por ejemplo, nosotros todos los pedidos, imagínate todo lo que movemos todos los días, todo eso que antes era más tedioso, ya por inteligencia artificial se están trayendo los pedidos, las facturas, conciliando los bancos, las tarjetas, todos los procesos que hacemos. Después también poquito a poco vamos a ir ayudando a la farmacia a aliviarle de las cargas burocráticas mediante eso, para que puedan dedicar a lo que es lo que nunca se debe de perder tampoco, ni en la farmacia ni en nuestra empresa, que es la humanización.
1: 100%.
2: Porque la inteligencia artificial sirve para lo que sirve, pero lo que no va a sustituir en una farmacia, creo yo, ni en Vida Farma, es al ser humano.
1: Claro.
2: Porque si también vamos a perder en eso la humanidad, entonces estamos perdidos.
1: Sí, básicamente es esa incorporación de la tecnología para que el trabajo de cara a cara o humano se pueda hacer con una mayor
2: Exactamente,
1: eficiencia,
2: con mayor dedicación. Claro. Y no perder el tiempo en tareas burocráticas, que en lugar de estar hablando con la persona.
1: Total.
2: Todo el mundo necesita, en una farmacia, lo más importante cuando va alguien allí a por algo, te encuentra mal,
1: ese contacto.
2: Es que te mire, no, que esté mirando la pantalla del ordenador.
1: Sí.
2: Es una realidad que está ahí, está ahí.
1: Sí.
2: Pero yo creo que es un gran error que estamos, que tenemos que corregir entre todos. Es necesario hablar con la gente, porque cada vez tenemos sitios donde vaya alguien y cuando le estés hablando te mira la cara. Está hablando y te está mirando a la pantalla del ordenador.
1: Sí.
2: Y eso de verdad es lamentable.
1: Es una
2: y la soledad ahí que se siente. Hablamos ahora que hablamos tanto de soledad. Habrá mayor soledad que te esté hablando alguien y por necesidades burocráticas estés perdiendo el tiempo, mira a la pantalla del ordenador donde sea que estás mirando a la persona.
1: Totalmente.
2: Al ojo.
1: Pues esa aplicación de la tecnología pues nos queda súper clara, porque ahí va, ¿no? Y queríamos preguntar así como última pregunta, ¿no? ¿Cómo va esa evolución? ¿Hacia dónde queréis marcar la innovación? Es decir, que obviamente habrá que votarla y habrá que, ¿no? Y se tendrá que implementar, pero esa visión, ¿no?, de Vida Farma.
2: Sí, mira, ahora mismo un problema que tenemos en nuestra sociedad, está claro, y sobre todo yo hablo desde el mundo sanitario, es la cronicidad, el envejecimiento y la multimorbilidad. Esas tres cosas las tenemos aquí ya. Nosotros tenemos que adaptarnos a poder ayudar a la administración y a los ciudadanos a combatir con esas tres. Que hay envejecimiento, cada vez vivimos más. Que hay cada vez va a haber más enfermos crónicos, evidentemente.
1: Claro.
2: Y va a haber cada vez más enfermos con más de dos enfermedades juntas. Y eso no ha venido porque se está alargando la vida. Tenemos que adaptarnos para poder resolver eso. Que al final de todo, todo esto, lo importante es la persona. Total. Y el paciente. Y nosotros hacia ahí es donde queremos evolucionar y ayudar con la farmacia para que estas puedan ayudar a eso.
1: ¡Qué maravilla! Pues vaya cierre de futuro. La verdad que está muy vinculado a los retos de los ciudadanos, está muy vinculado a los retos de la sociedad. Y por mi parte, pues agradecer de verdad el tiempo, la experiencia, contarlo en primera persona, que eso es muy interesante, poder tener una voz que pueda contar la historia, que pueda inspirar a otras personas, pues a esos valores de comunicación, de cooperar, de establecer alianzas, buscando un bien común, ¿no? Pues muchísimas gracias.
2: Vale, pues muchas gracias.
1: Un placer.
2: Encantado.

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2: El Centro Nacional de Inteligencia, el CNI, alertó al gobierno sobre la llegada masiva de inmigrantes desde Marruecos. Según algunos medios, desde mediados de julio se detectó un aumento del flujo de llegadas de inmigrantes a Ceuta y dicen desde Interior que se aumentó el dispositivo de control de la frontera, pero no vieron venir esta crisis. El gobierno insiste en que la desinformación a través de las redes sociales habría sido clave en esta situación. La ministra de Defensa, Margarita Robles, ha defendido este lunes la labor de los servicios de inteligencia españoles, tanto los de su departamento como los que dependen del Interior.
3: Que yo le pido al gobierno de Marruecos que investigue y llegue hasta el final para saber lo que pasó en esos movimientos que ha habido en las redes, porque no podemos mirar para otro lado, ni España ni Marruecos, podemos mirar para otro lado ante ese drama humano. Eso es lo verdaderamente importante.
2: La Consejería de Sanidad confirma dos nuevos casos leves de infección en humanos de fiebre del Nilo en Villamanrique de la Condesa y Coria del Río, localidades de la provincia de Sevilla, con lo que se elevan así a 16 los diagnosticados esta temporada. Salud mantiene la vigilancia en los municipios de mayor riesgo. Nicolás Loruso, director de Estrategia de Vigilancia y Respuesta en Salud Pública de Andalucía, da pautas para prevenir.
4: Utilizando repelentes autorizados, vistiendo ropa de manga larga y colores claros cuando sea posible y evitando perfumes u otros olores intensos que puedan atraerlos. En casa conviene instalar mosquiteras, utilizar repelentes o insecticidas domésticos y reducir la iluminación innecesaria durante la noche. Es muy importante eliminar cualquier acumulación de agua estancada.
2: Ecologistas en Acción alerta de deficiencias detectadas en varias estaciones depuradoras de aguas residuales de la Sierra de Cádiz, tras analizar datos facilitados por la Junta de Andalucía. Pilar Lara, Jerez.
5: El informe señala que las depuradoras de El Bosque, El Gastor, Olvera Norte y Setenil presentan un rendimiento deficiente y pone la lupa en que ninguna estación de la comarca dispone de un tratamiento terciario. Lola Yesca, responsable de comunicación de Ecologistas en Acción en Andalucía, nos habla de las consecuencias de esto.
6: Ninguna permite que sus aguas garanticen la limpieza, sobre todo cuando son aguas que acaban terminando, algunas de ellas, en el caso del río Majaceite, en el pantano de los Hurones. Es el que nos da de beber pues prácticamente a toda la bahía de Cádiz.
5: Las peores valoraciones corresponden a Grazalema, Olvera Sur, Puerto Serrano y Ubrique por incumplir de forma reiterada los límites legales de contaminación.
2: Y decenas de voluntarios buscan en el municipio granadino de Churriana de la Vega durante todo el día de hoy a Jesús, un vecino que lleva desaparecido desde el pasado viernes y que está enfermo. Granada, Jesús Toral.
7: Las batidas se han iniciado a primera hora de la mañana y han parado para comer, con el fin de reiniciarse a las 5 de la tarde. La urgencia de encontrarle tiene que ver con el hecho de que este hombre de 66 años padece Alzheimer y diabetes y necesita medicación. En el momento de su desaparición llevaba camisa azul, pantalón corto marrón y deportivas rojas. La familia pide a todo aquel que pueda tener una pista con respecto a este hombre que se ponga en contacto o bien con la Guardia Civil o bien con la policía local de Churriana de la Vega para poder localizarlo.
2: En cuanto a las temperaturas, tenemos 24 grados en Cádiz, en Huelva 27, en Jaén 28, en Almería y Córdoba 33, también en Sevilla 33, en Granada 34 y en Málaga 35. 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

Buenas tardes a todos, bienvenidos a Andalucía Verano Ahora. 50 años de la muerte de Cecilia.

Una de las mejores cantautores españolas nos dejó un 2 de agosto de 1976. El coche de la cantante y su banda se estrelló contra un carro agrícola en extrañas circunstancias. Ese día lloró toda su querida España.

Evangelio Sobredo nació en una familia de diplomáticos. Su padre, José Ramón Sobredo, era embajador. Una niña bien, que se dio a conocer con un tema en el que criticaba desde la ironía a las hipócritas costumbres de determinadas señoras de la alta burguesía madrileña.

Sin embargo, el tema más laureado, sonado y versionado fue aquel basado en un cuento que la propia Cecilia comenzó a escribir siendo una adolescente y que habla del amor en el matrimonio.

No era Cecilia, la que estaba cantando era alguna versión que se hizo de esta canción, que yo creo que la versionó tanta gente que podemos encontrar, pues no sé, desde, ¿qué te diría yo? Versiones flamencas, versiones pop y alguna que otra más que nos podría sorprender. Compuso para otros grandes intérpretes y también supo hacer suyas canciones de otros compositores, como el tema compuesto por Juan Carlos Calderón, precioso tema, Amor de Medianoche.

Adiós, Cecilia, ya ves que no te olvidamos. Y con su recuerdo vamos a entrar, como cada día, en nuestro chiringuito particular.

0: Se ha despeinado, Ana.
1: Yo no quiero decir nada. Buenas tardes. Buenas tardes, Andalucía. No quiero decir nada, pero no hay necesidad de hacer sangre. Y creo que te estás creando un enemigo sin necesidad.
0: Porque estoy deseando que se traiga un día una buena peluca rubia y lo intente, Bernardo.
2: Buenas tardes. Yo elegí la inteligencia, querida Mariló, querida Ana. No necesito pelo.
1: Di que sí. Ahí.
0: Vale, no lo vuelvo a repetir.
2: Nada,
0: venga,
2: no me molesta.
0: No pasa nada. No pasa nada.
2: Del brillantísimo homenaje a la genial Cecilia, hoy te perdonamos absolutamente. Vale.
1: Absolutamente todo. Oye, que hay que ver.
0: Qué bonito, ¿verdad?
1: Solo 27 años.
0: Cantaba.
1: Solo 27 años y la cantidad de joyas musicales que nos ha legado. Y solo tenía 27 años cuando murió.
0: 27 años. Sí. ¿Qué hubiera
1: Increíble.
0: Sido si no hubiera pasado lo que pasó? Que aún no sabemos seguro qué fue lo que pasó.
2: Pero cuando regresamos al pasado de alguna manera, identificamos el progreso del país, ¿no? Porque falleció en accidente de tráfico innumerables personajes del mundo del arte, de la canción, fallecieron en accidente de tráfico por el infame estado de las carreteras españolas durante décadas. Ya falleció en la Nacional 525, la antigua Nacional 525, que conecta Benavente con Santiago de Compostela, que es una nacional preciosa, pero que entonces era directamente una ruleta rusa en cuanto a la seguridad. Y atravesaba infinidad de pueblos, como todas las nacionales de entonces,
0: claro,
2: ¿no?
0: Claro. Pues una pena, Bernardo. Bueno, nos quedamos con Rafaela, que no queremos llorar.

0: Aquí la única que tiene buen pelo de verdad para poder hacerlo es Patricia Torres.
1: Hola, Mariló.
0: Qué envidia de pelos, hija mía, de verdad.
2: Pelazo, pelazo que además ha heredado su hija.
0: Sí, o sea, pelazo.
1: Qué suerte. Que nació. Pues, una melena.
0: Nació ya con melena. Si es que la que apunta, apunta.
1: Claro.
0: En todo, Patricia. Ojalá salga a ti. Bueno, bueno, para tu marido también.
2: En todo.
1: Sí, pero físicamente, así en todo. Físicamente no se parece en mí nada. Es la cara de su padre. Pero espero que saque mi personalidad.
3: Pues mira, sí. Que elija la inteligencia. Que elija la inteligencia como yo, claro. Una niña inteligente, claro.
0: Y hoy está aquí también porque se ha querido venir a nuestro chiringuito, nuestro queridísimo Luis, que aunque él hasta las 8 no entraba en directo directísimo con su música maravillosa, Luis,
4: a las 8,
0: que no tiene que entrar hasta las 8 menos algo, y sin embargo te has querido venir porque tú, porque si puedes,
4: yo,
0: puedes.
4: Si yo sí puedo, pues me he hecho aquí la tarde, ya está, si yo no tengo otra cosa que hacer. Yo,
1: hombre, cosa que hacer tiene, Luis, confiesa, ¿por qué te quieres venir aquí a la radio?
4: Hombre, aquí se está fresquito, la verdad.
1: Sí, porque
3: depende del día y de mi injerencia en el termómetro.
4: Ah, bueno.
3: Porque cuando dirigen ella es una sauna.
4: Sí.
0: Hoy en tus canciones de verano, Luis, tienes una sorpresita para nosotros que nos va a poner a bailar, ¿o a qué?
4: Ah, vamos a bailar y
0: como buena canción
4: vamos
0: del
4: a descubrir también un poquito de historia.
0: Un poquito de historia de la canción.
4: Un poquito de esa canción en concreto.
0: De esa canción que tiene mucha historia.
4: Tiene un poquito de historia, sí.
0: No nos adelantas nada. Algo de la historia y que luego adivinemos. Di algo así que te haya llamado la atención.
4: Enfrentamiento de interés entre varias personas a la vez.
0: ¡Guau! ¡Vaya! Bueno,
4: un titular
0: interesante.
4: Una historia de amor-odio.
0: Historia de amor-odio. Enfrentamiento. Intereses de por medio.
4: Ya dejamos la intriga a la audiencia, ya que se queda aquí hasta la última.
0: Dejamos la audiencia, eso está muy bien. Bueno, hoy vamos a tener también un invitado que estábamos esperando ya hace algo de tiempo y que ha querido venirse con nosotros y como también tiene la disposición de quedarse con nosotros de principio, por lo menos a fin de la hora, esa ha sido la promesa, será mejor que lo presentemos, ¿no te parece, Ana?
2: Hombre, me parece maravilloso porque además un invitado que teníamos muchas ganas de tener con nosotros para aprender muchas cosas del verano.
0: ¿Muchas cosas del verano?
2: Sí, del verano, del veraneo, todo esto, porque desde siempre existe esto de vacacionar y este tipo de cosas, pues habrá que saberlo.
0: Bueno, pues vamos a presentarlo ya porque así podrá empezar a intervenir, si no al pobre lo tenemos ahí de convidado de piedra y no me parece, yo creo que debería empezar ya. Él es Pablo Borrallo, es doctor en historia, escritor, investigador. Luego ya abundamos más, porque como tengamos que hablar de tu currículum, acabaste con el programa. Pablo, buenas tardes.
5: Muy buenas tardes, Mariló, Ana, encantado. Buenas tardes, Andalucía.
0: Bienvenido, Pablo.
5: Muchas gracias.
0: Dispuesto entonces, ¿no?
5: Pues
0: a entrar en todo.
5: Como siempre, cada vez que vengo aquí, a su radio, a darlo todo.
0: Vale.

0: Bueno, pues nos vamos a ir ya con la pregunta de Lizzie, que me parece importantísima, pero no sin antes decir que, por si alguien no lo sabe, el helado más rico de toda Europa se elabora en Torre del Mar. Se llama Melody, lleva queso ricota, salsa de naranja y crujiente de pistacho. ¿Pensáis rico? Que puede estar rico.
1: Se lo comen hasta los gorilas.
0: He de decirte que no tiene nada que ver con esa Melody, pero bueno, ya pero sé por dónde va.
1: El chiste fácil es que inteligente soy, vale, las mujeres.
0: Vale,
1: es
0: vale.
1: Imposible señalar el fuera de juego de una mujer.
0: Bueno, pues que sepáis que el mejor helado de Europa se fabrica en Andalucía. Y bueno, hablando de helados, vamos a preguntarle a nuestra máquina Easy a ver cuál es la pregunta de hoy.
2: ¿Y si solo pudieras tomar helado de un único sabor el resto de tu vida? ¿Cuál elegirías y qué nombre le pondrías?
0: Wow. Difícil, ¿eh? Difícil pregunta.
3: Difícil respuesta.
0: Bueno, claro, difícil respuesta, claro, tienes razón.
3: La pregunta no es tan complicada.
0: Tienes toda la
3: respuesta
0: razón. La pregunta
3: difícil,
0: no es difícil. Es difícil la respuesta. Quedarte con un solo sabor. Madre mía.
3: No sé si lo peor es eso o para siempre.
0: Para siempre. Ten en cuenta que cuando uno va a una heladería se encuentra normalmente un mostrador lleno, a veces dos, incluso haciendo L, porque no caben uno solo, con una cantidad de sabores impresionante. Y tú dices que nos quedemos con uno para toda la vida.
3: Con uno, para siempre.
0: Oh. A ver.
3: A ver qué dice la audiencia.
0: Vamos a darles ya nuestros WhatsApp para que empiecen a contestar.
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0: Bueno, pues vamos a añadir incluso uno más, una pregunta más. Ya una vez que elijamos el helado, el sabor de ese helado, dado que hay helados que tienen nombre, como este, por ejemplo, que se llama Melody, a lo mejor podríamos pensar también eso, ¿verdad que sí, Patricia?
5: En el nombre.
0: ¿Ponerle un nombre al helado que elijas?
5: Vale, venga. Yo estoy intentando buscar el sabor. Bueno, sí, el sabor ya lo tengo.
6: Yo también.
5: ¿Sí? El sabor sí lo tengo.
0: Bien, bien. Yo bueno, también. Pues ahora haremos una ronda aquí para ir dando también idea a nuestros oyentes. Y bueno, ya que he saludado a todo el mundo, se me ha olvidado saludar a Petri, que siempre está con nosotros, Petri Martín Peral, que sigue ahí. Hola, Petri, ¿qué tal? ¿Cómo estás? Y vamos a dar la bienvenida a Dani Viñero, que es quien nos va a acompañar hasta final de mes. ¡Dani!
7: ¡Que ya ha vuelto de vacaciones! ¡Venga, Dani! ¡Ánimo!
1: Creo que Juan Carlos Vara está en las Maldivas y ha venido hoy Daniel Piñero, que regresa después de haber estado en la isla Seychelles.
0: ¿Qué nivel?
1: Los realizadores son del taco, Marilón.
0: ¿Qué nivel?
1: Son del taco más absoluto.
0: ¿Qué nivel? Bueno, venga, los oyentes, por favor, nuestro WhatsApp, ya sabéis, nos vais a decir cuál es ese sabor de helado que tanto os gusta, que es el que estaríais dispuestos a probarlo, a tenerlo en vuestros paladares para toda la vida, como el mejor, el que más os gusta, el que no os importaría repetir constantemente, aunque tengáis que prescindir de los demás, tampoco se os da otra opción, hay que decirlo. Solo podéis elegir uno. Y además, incluso, ya que solo es uno, le podéis poner un nombre. ¿Cuál sería? ¿Vale?
5: Muy bien.
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0: A ver, Ana, tú que ya lo tenías tan claro.
6: Es que a mí no me gustan los helados.
7: Entonces, ya empezamos mal.
6: Claro. Entonces,
7: eres raro.
6: Pero ¿por qué no se hace un helado salado? Por ejemplo, un helado jamón serrano.
7: Allá existe
6: de queso roquefort.
0: Existe.
6: Pues ese sería mi helado. Yo pues le pondría o jabuguito.
7: Jabuguito.
6: O
0: jabuguito.
6: Al de queso todavía no me da tiempo a buscarle el nombre. Pero ahora se lo busco.
0: Para empezar, también tienes que elegir. O jabuguito.
7: No, eso.
6: Pues venga,
7: o jamón o el queso.
6: Jabuguito mismo.
7: Jabuguito
0: mismo.
7: Jabuguito bueno, se queda muy bien.
0: Ana, tenemos el jabuguito de Ana. Jabuguito sí. De Ana. Venga, alguien más y luego ya seguimos haciendo la ronda.
7: Yo no tengo el nombre, pero tengo el sabor.
0: Patrick.
7: Aceite.
6: ¡Ay, qué rico! Ah, ah, pues mira,
7: ¿helado? Tierra, claro.
0: ¿Helado de aceite?
7: Homenaje.
0: Helado de aceite,
5: oliva,
0: de Jaén.
5: Virgen extra.
0: Oliva, claro. Virgen extra. Extra. Vale.
5: Sí. Y ya el nombre, no lo sé. Tengo que...
0: ¿Olivito?
5: No, Olivito muy...
0: bueno,
5: Santo Reino, ¿no?
1: Sí, está bien.
5: Venga, Santo Reino.
0: Santo, Santo Reino. Reino. Santo Reino.
1: O helado del abuelo.
5: Oye. O helado del abuelo también. Oye. Es que... Mira a Bernardo para que me ayude, claro. Porque él conoce más.
6: Acebuche. También.
5: Acebuche también.
6: Es un nombre muy bonito también.
0: Bueno, pues venga, pensad, por favor, con qué sabor de helados que os quedaríais para toda la vida y qué nombre le pondríais a ese helado.
1: Yo sería de tres bolas.
0: ¿Que no?
5: Porque tiene que ser de tres.
0: Que no son tres sabores, que tiene que ser uno solo.
6: Tres bolas del mismo
0: ¿del
6: sabor?
0: ¿Del mismo sabor?
5: A uno.
0: ¿Tres bolas del mismo sabor?
1: Yo sería de flamenquín y le llamaría Gloria de Córdoba.
6: ¡Ole!
1: ¡Ole! Y espero que mis paisanos envíen audios de WhatsApp que reclamen el helado de salmorejo. Yo he dicho flamenquín, pues que reclamen el de salmorejo y el de también de rabo de toro.
0: Vale, pues aquí mi amigo que reclama a sus paisanos.
5: Ha dejado el listón alto, ¿eh?
0: Vale, entonces ya tenemos el jabuguito de Ana, el de aceite de, Huelva, de oliva, de el de sí, el de aceite de oliva que ha reclamado
5: yo,
0: Patricia, lo he dicho bien, Patricia. El flamenquín, que es el de Ana. No, no, el de
5: Bernardo.
1: Pero vamos, es que no me importa.
0: El juego de las sillas. Menos mal que os ponéis siempre en el mismo sitio.
1: ¿Tú cuál elegirías, Mariló?
0: Es que a mí me lo ha quitado Ana, porque fíjate,
1: sí, que
5: ahora no se puede repetir. Es de tu tierra.
0: No se puede repetir. No, no.
5: Piensa.
0: Bueno, déjame.
6: Ahora quiere todo el mundo el de jamón. Antes todos con vainilla, chocolate, vale, ahora quiere todo el mundo el de jamón.
0: Bueno, vale,
4: es
0: venga,
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0: probado una crema tostada más rica en mi vida. De verdad que yo he tomado crema tostada en muchos sitios. Pero yo le pondría... bueno, yo querría el helado de la crema tostada de esta confitería.
1: ¿Qué la podemos decir?
2: Sí, dila.
0: Sí, la confitería Rufino. Rufino, ¿vale?
1: Oh. De Aracena.
0: De Aracena, vale. Y le pondría el nombre de la que me hace las tartas. Pili.
1: Pili. ¿Me da un helado de Pili?

0: Bueno, ahora vamos a empezar a escuchar a nuestros oyentes, que ya tenemos ahí algunas contestaciones, pero vamos a saludar, porque claro, no podría ser de otra manera más que así, es saludando a un heladero. Y ahora seguiré con vosotros. Me faltan dos chicos de aquí a los que les tengo que preguntar. Pero vamos primero a saludar a Juanma Guerrero, que es el dueño de Sicilia Gelati y es el dueño de la heladería que ha conseguido pues este hito, ¿no? Ser el campeón, el que ha conseguido este ser el ganador europeo del Gelato Day 2026, que se ha celebrado este año en Rimini, en Italia. Buenas tardes.
1: Muy buenas, Juanma. Tardes, ¿qué tal?
0: Pues encantados de saludarte y de recibirte aquí en Andalucía ahora. ¿Cómo estás?
1: Igualmente, un placer. La verdad que todo un honor poder hablar con vosotros y bueno, y aquí estoy para lo que me necesitéis, hablar de helado sobre todo.
0: Yo sé que a ti hay helados que son muy, muy especiales para ti y que lo tienes muy en cuenta y que no todo te gusta para tener en tu heladería. Pero yo sé que has estado escuchando un ratito y aquí te hemos dado unas cuantas ideas. ¿Te parece que todo lo que hemos dicho son barbaridades o podrías rescatar algo?
1: Sí, se puede rescatar cosas y aparte que todo hay que tomarlo con humor y de eso se trata al final la vida, ¿no? Sí, es cierto, el helado de aceite es una gran idea, es un helado gastronómico y creo que eso como heladero español se debe de potenciar, vender y se debe ofrecer a toda la clientela porque es algo, es un tesoro que realmente tenemos y que eso se tiene que expandir y dar a conocer, por supuesto, y si bien hecho y bien formulado es espectacular. Yo lo hago personalmente y es muy, muy, muy bueno, muy rico.
0: Bueno, enhorabuena por haber sido el ganador europeo. En este campeonato, además del ganador europeo, existe el ganador italiano y otro que es el ganador mundial, ¿no? ¿Esto que se celebra todos los años, cada cuánto tiempo?
1: Sí, eso está en el marco de SIGEP, que es un evento mundial que se hace todos los años en enero en la ciudad de Rimini y donde se concentra más que nada, digamos, la parte de pizza, café, helado y bollería. Entonces, en la parte de heladería se celebran tres campeonatos, que es el campeón, sale un campeón italiano, un europeo y luego el de por equipos mundial. Y este año pues quedé yo en el europeo como ganador. Por primera vez en la historia, un no italiano gana el europeo.
0: Un no italiano gana el europeo. Sí. Pero además,
1: los italianos siempre ganan.
0: Tú, español, eres el embajador del helado italiano, ¿no?
1: Exactamente, sí. Yo hace ya 2 años me concedieron la nómina de embajador del helado italiano en el mundo. Me la concedió lo que, bueno, fue en este caso la AG italiana y que fue Eugenio Morrone, que es el campeón del mundo de heladería, Mario Serani, Claudio Pica y Vincenzo Panestri. Ellos te dan esa nómina para la gente que realmente vende el helado italiano como realmente se vende, lo que es la heladería contemporánea italiana, cómo se formula, cómo se hace, y te hacen para cuando tú haces evento a nivel mundial, pues tú representas realmente el helado italiano allá donde vas. Es como un ejemplo, es como pone un chino o un coreano embajador de la paella o de la toromaquia. Bueno, pues es algo extraño, pero si hace un buen trabajo, pues bienvenido, porque es un buen representante de dicho toromaquia o paella, por ejemplo. Sí, así
2: Juanma,
1: es.
2: Juanma, el helado italiano, lo que tiene es una formulación diferente. ¿Qué diferencia el helado italiano del resto de los helados? ¿O es que simplemente están mejor hechos porque para eso ellos han sido, digamos, los maestros?
1: Bueno, el helado italiano tiene dos partes. El helado, digamos, al agua o sorbete, que es un invento siciliano, que es de fruta, realmente.

0: y lo que es la granita, y luego el helado de crema, que de la parte de, digamos, del Véneto, el norte de Italia, los Alpes, los Dolomiti. Entonces, un helado italiano, es que eso está cogido con las pinzas realmente. Aquí podríamos entrar en polémica, ¿vale? No quiero entrar tampoco en ello, pero le llaman, artesano italiano lo llama cualquiera, ¿no? Cierto que las marcas son todas italianas, entonces no porque compre marca italiana, es decir, se trata un poco de trabajar. Yo personalmente hablo por mí, yo mi heladería es un, yo hago un helado contemporáneo, como se hace toda la vida en Italia, el tipo de formulación, el tipo de azúcares que usa y el equilibrio de los azúcares, eso hace que sea, digamos, italiano en sí. Pero sobre todo, un helado en sí tiene lo más importante de un helado es la estructura, es decir, cómo está hecho, en el sentido de que cuando tú te lo metes en la boca, para nada debe ser frío, debe ser cálido, se disuelve con el calor y temperatura de la boca. Y aparte, no puede ser excesivamente azucarado. Los productos de hoy día, los que hay, si no formula tú mismo, suelen ser bastante azucarados, muy empalagosos, y eso es un error, realmente, es un defecto. Los helados duros, si se derrite rápido, si no se derrite, cuando son coloridos, son montañas, cuando llevan muchas cosas. El helado italiano en sí, en vitrina italiana, como se vende en Italia, apenas lleva nada. El caracterizante realmente es la crema, de lo que sea. Es pistacho por pistacho, no le ponga chocolate blanco, no le ponga palmera, ni donetes, ni filipinos, ni nada de nada, ni dinosaurio. Es un poco la diferencia de una heladería y otra heladería. Ajá. Ya que cada uno vaya donde quiera, a lo mejor, pero es sí, el tipo de heladería contemporánea italiana, como lo que entendemos como heladería contemporánea.
1: A mí una cosa que tú has dicho que me parece muy interesante, que yo creo que es una manera de testar el helado en una heladería, y es que tú dices que después de comerte un helado no deberías necesitar beber agua.
0: En absoluto. Eso es porque hay una saturación realmente de azúcares y, claro, obviamente el cerebro te pide realmente agua. Y entonces bebes, entonces un agua, un helado bien estructurado, bien hecho, bien formulado, no debe beber agua, es decir, no te pide agua, no te pide para nada agua, en absoluto. Y luego, sobre todo, la temperatura, cuando te lo metes en la boca tiene que ser sedoso, como una nube, una esponja, algo muy sutil, algo agradable, no es absolutamente nada, nada, nada frío, así como realmente se percibe un buen helado. Es lo que en un campeonato, los campeonatos lo que realmente... gana por estructura, porque damos por hecho. Es una muy buena pregunta, porque realmente no soy partidario de tener grandes cantidades. Bueno, mi heladería es pequeña, con lo cual, aunque yo quisiese tener muchas, no podría porque no tengo espacio. Pero aún así, yo tengo 26 sabores. De 30 no pasaría. Hay gente que tiene 90, 80, 60. La media está en 60 sabores. Tres vitrinas grandes. Esos son 64 aproximadamente. Personalmente no soy partidario de tanto sabor, porque cuando se tienen muchos sabores es imposible sacar tanto. Es decir, yo trabajo con, por ejemplo, mi heladería en Sicilia Gelati, yo tengo el obrador a vista, es decir, yo tengo una ventana grande donde tú me ves trabajar, donde hago un trabajo que sea, ante todo, honesto y lo que es transparente, para que realmente tú veas cómo yo trabajo, cómo elaboro, y sobre todo yo trabajo el kilómetro cero. Es decir, yo lo hago y yo lo pongo en vitrina. Hoy día, pues, se trabaja mucho con obradores centralizados, es decir, que en un punto y recorre kilómetros hasta que llegue, y otros, pues, bueno, es un formato de trabajo, cuando se tiene esa filosofía. Sí. Yo trabajo distinto a lo que me decía, más de 30 sabores no tendría una heladería. Incluso me quedaría entre 20 y 25.
1: Sí, Bernardo.
2: Juanma, ¿ha crecido tanto la demanda de helados, la necesidad de evolucionar, de innovar, que ya es hasta complejo poder tomar un helado simple de nata, ¿no?
0: Muy buena pregunta, muy buena, porque es cierto. Hoy día ya son cosas con una crema. No es un helado, es decir, no es la crema, es lo que decíamos, ¿no? El principal ingrediente no prevalece, debe de prevalecer. Es decir, tú no puedes hacer un helado de X y meterle un montón de cosas. Yo pongo siempre este ejemplo para que lo entienda quien no entienda de helado. Es muy sencillo. ¿Tú te comerías un chuletón de ternera al Roquefort, al Chilindrón o al Jerez? Todo el mundo dice, no, hombre,
2: a la brasa,
0: vuelta y vuelta con sal, ya al punto de cocción que quiera darle cada uno. Un helado es igual. Un buen helado, para saber su estructura, cómo está formulado, cómo está hecho y qué sabor tiene, dame solo la crema, no me lo camufle ni me lo disfraces con trozos de cosa ni salsa de cosa. No, eso realmente es cuando, por ejemplo,

0: tú tienes una cabeza, yo qué sé, un solomillo de cerdo, te lo admito, hazle una salsa, porque un poquito más seco, y bueno, pues tal, pero un chuletón no, un chuletón para saber si está bueno, saber textura y sabor, pues tú lo pruebas con sal y tú realmente ves la textura, el marmoleo, ves todo en boca como está. Un helado es igual, la crema, si tú quieres probar un buen pistacho, ve la salinidad que tiene, el tostado, la untuosidad, ve la estructura en boca, todo eso. Entonces, cuando tú tienes un helado, por llamarlo, que se suele llamar en heladería, lo que es la base blanca, es una base sin sabor, y a ese mismo sabor de base blanca le mete distintos veteados y distintos trozos de cosa, de topping. Con eso puede hacer 50 helados diferentes, claro. Pero al final la misma base. Claro. Ese no es el concepto de heladería que yo busco.
1: Juanma, una última pregunta. ¿Cuál es tu helado favorito?
0: Melody, por supuesto. Yo me voy a casar con Melody. Yo soy enamorado, claro, de Melody. Sí.
1: Y vamos
0: Melody
1: a decir,
0: me ha abierto las puertas del cielo.
1: Vamos a decir que Melody no tiene nada que ver con la cantante Melody que conocemos, sino que tiene que ver con melodía.
0: Me gusta aclararlo porque eso es el nombre que le da la Federación Europea a la temática, que este año era la música en Eurovisión, que presenté en Eurovisión Viena el helado. Bueno, y hice una gira europea completamente. Pero sí, melodía de melodía.
1: Exactamente. Pues Juanma Moreno, fundador de Sicilia y el ATI, embajador del helado italiano. Juanma. Ah, Juanma Guerrero, sí.
0: Eso es. Moreno, estoy de piel, ¿eh? Eso es verdad.
1: Me encanta esa puntilla que has puesto ahí, me encanta.
0: Sí.
1: Pues, como decía, eres embajador del helado italiano en el mundo eres el ganador europeo del Gelato Day 2026. Sí, sí. Enhorabuena por todo y muchísimas gracias por estar esta tarde aquí con nosotros.
0: A vosotros,
1: gracias.
0: Un placer a todos y saludos a todos.
1: Saludos, adiós.
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3: Buenas tardes, equipo, desde el puerto de Santa María. Pues mira, yo me tomaría el helado que más me gusta, es el de menta. Y le pondría a tope hasta el final. Venga, que tengáis un buen programa y una buena tarde.
1: Gracias.
4: Buena heladería en su tierra, en el puerto de Santa María.
1: Sí, señor.
4: Muy famosa.
5: Buenas tardes, Mariló y equipo. Acá Diego de la Laurina Grande con 40 graditos, nada más y nada menos. Pues güey, si yo me tengo que elegir un gusto, elijo el de limón. El de limón, para siempre. Y le pondría, no me voy a complicar mucho, limonchelo. Hasta luego.
1: Muy refrescante, sí señor.
6: Buenas tardes, aquí Luis de Sevilla. Uy, lo tengo claro. Bueno, buen comienzo de semana para todo y todas, y lo tengo claro, si solo hubiera... Ah, bueno, a ver, hay un montón lo que tú dices, que hay 20.000 y ya estás de sabor a comida, de. Pero yo me conformo con el de café, sabor a café, y ya está.
1: Refrescante también.
6: Yo con ese lo tengo claro, si es que yo voy y digo, hoy voy a probar, cuando digo vamos a comer helado, que hoy voy a probar, a qué herví de colota que estaba, que tenía encima, que parecía que era... Yo llego, ¿hay de café? Sí, po de café. Me pues quedo con el de café nada más. Bueno, venga, hasta luego.
1: Muy bien, gracias.
7: Buenas tardes, soy Juan Trueba. Mira, el helado que más me gusta, bueno, y además que hace nombre a Utrera, es el helado de mostachón, que existe realmente, vamos, está exquisito, de bueno. Tenéis que venir a Utrera a probarlo. Muchas gracias, saludos para todos.
1: Anda, mostachón.
4: Sí, mostachón. Qué alegría, además. Ya nos envían audio hasta despegando en el avión.
8: Pues yo he probado el de alfajores de Medina y están buenísimos.
9: Oh, qué rico también.
8: Sí, eso está bueno.
1: ¿Te quedaba tú o con cuál, Luis?
8: No, yo no sé. Sí, la verdad es que elegí uno, me cuesta. Pero
1: no,
8: ese,
1: tienes que elegir.
8: Ese, ¿tengo
1: venga,
8: que elegir?
1: Sí, venga.
8: Paté de gamba.
1: ¿Y tú, Pablo, que no lo has dicho?
10: A mí el helado que más me gusta, lo he descubierto hace poco, es el Dubai, chocolate con pistacho crujiente. ¿Sí? Pero yo insto a los heladeros internacionales a que nos deleiten con dos helados muy típicos de Sevilla. un gelato de chicharrones.
1: ¡Oh, qué rico!
10: Y por supuesto, un gelato de calentitos, de churros.
9: ¿De chicharrón? ¿Cómo no se me ocurrió a mí?
10: Por favor,
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11: Buenas tardes, desde Arco de la Frontera, soy el Camasito. Yo votaría por el helado de bollo de Semana Santa y le llamaría el helado Búscate el Bollo.
12: Buenas tardes, aquí de Francisco de Málaga. Bueno, de Málaga, de Cártama, es de Málaga. Qué novela clásica lo que hace aquí hoy. Yo pillaba hoy un heladito de yogur. Es el que me gusta a mí siempre, desde chico. Y sobre todo de heladería Solano, en Alaurín el Grande. Más bien conocida como La Chacha. Mira, eso está, eso gloria bendita, gloria bendita. Y si me permitís darle un cordial saludo y un abrazo y a mi admirado, ya me he olvidado el nombre. Venga, hasta luego a toda la mesa. Bernardo, cojones, que me has olvidado. Me has hecho un lazo, porque está el perro aquí, arreo mío. Bernardo, eres un pe máquina. Venga, hasta luego.
1: Qué bueno, muchas gracias.
9: Me imaginaba que era él, que era Bernardo.
4: Yo pensaba que era alguien importante, había admirado.
1: Tú, Bernardo,
9: por favor.
4: Pero la despistar, perro.
1: Bueno, chicos, hacemos una pequeña pausa y enseguida seguimos. Seguid también mandando vuestros helados que nos estáis poniendo los dientes largos.
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1: Hay que ver que se nos llena la boca diciendo vacaciones. ¿Cuántas veces diremos la palabra vacaciones desde que entramos aquí en este programa hasta que nos vamos? Un montón de veces, ¿verdad?
16: Un montón de veces, claro.
1: Pero yo no sé si todo el mundo sabe el origen de las vacaciones.
16: Pues no lo sé, no sé tampoco si tuvieron un origen, si no lo sé, porque es verdad que esto nos parece ahora que es como, parece que tenemos derecho.
1: ¿Para qué tenemos aquí un historiador?
16: Pues precisamente para preguntarle
1: todo eso. Para preguntárselo, pues Pablo Borrallo, ha llegado tu turno.
10: Pues muchas gracias, Mariló. Bueno, pues un poco pues por contextualizar un término que nos gusta a todos decir. Es cierto que las vacaciones son de antes de ayer. Prácticamente la generación de nuestros padres fueron los primeros que disfrutaron de un periodo, en el estío sobre todo, de vacaciones ciertamente largo. Es verdad que históricamente ya los filósofos griegos hablaban de la necesidad del recreo, del descanso, un poco pues para el rendimiento laboral, también para el pensamiento filosófico. Los romanos, de alguna manera, en algunos meses que honraban a los emperadores, daban un tiempo de descanso. No se hablaba de vacaciones. En la Edad Media, por supuesto, era un término horripilante. En la Edad Media ni incluso los domingos se descansaba. Es verdad que las vacaciones comienzan a despegar, sobre todo con la revolución industrial, la introducción del sistema del ferrocarril, y por supuesto hacer las ciudades mucho más accesibles, más interconectadas, sobre todo para la realeza, para la nobleza y para la aristocracia, es decir, para aquellos bolsillos que tenían al alcance permitirse el lujo de montarse en un tren para buscar fortuna, aventura o simplemente descanso. ¿Qué ocurre con el término vacaciones? Pues curiosamente, las vacaciones no comienzan a hablarse de ellas como tal, tal y como hoy las conocemos, hasta el año 1917 con la Revolución Rusa. Es decir, el Partido Bolchevique es el primero que legisla acerca de un periodo de descanso, sí, curiosamente, no para todo el mundo, sino lógicamente para aquellas personas que de alguna manera se habían esforzado en favorecer al régimen, sobre todo los adeptos, favorecer de manera a veces ciertamente espuria. Es verdad que la legislación española comienza a hablar de vacaciones en los años 30 con la llegada de la Segunda República. En 1931 en España se legisla un periodo de 7 días obligatorios de vacaciones pagadas. Es decir, la tenemos en los años 30. Y así estamos 30 y tantos años, hasta los años 60, creo que es hasta el año 65 aproximadamente, ya en la época del franquismo, donde se da un salto ciertamente cualitativo y también cuantitativo, y se establece en una quincena, es decir, 15 días más uno, 16 días, los años 60. Por eso antes hablaba de nuestros padres, porque hasta el año 1983, en plena democracia, con el Partido Socialista, con Felipe González, no hay un real decreto donde ya sí se establece un periodo de vacaciones de 30 días. ¿Qué ocurre a partir de esos años 60, en la época de ese desarrollo de los años del franquismo? Que ya 15 días sí daban para vacacionar, es decir, daban para hacer cierto turismo. Y eso va a provocar pues un desarrollo de toda la industria asociada al turismo, es decir, los hoteles, restaurantes, y que la gente cogiera las maletas durante un tiempo y fueran a ver a sus familiares, bien a la costa o bien también al interior, que cuando hablamos de veraneo simplemente nos acordamos de la costa.
16: Claro, pero una cosa es que estuviera legislado tener esos días de descanso, otra cosa es que se pudiera viajar o claro, se pudiera utilizar las vacaciones como el concepto que tenemos
10: por
16: ahora.
10: Por eso, ¿no? Yo discrimino entre dos conceptos, el del descanso histórico, el recreo, que está adscrito lógicamente a la realeza, a la nobleza, y después de las vacaciones, que quizás de la clase popular, la que al final acaba convirtiendo este turismo en un turismo de masa tal y como hoy lo conocemos, que es cuando ya digamos que la clase media adquiere cierto poder adquisitivo y se puede permitir el lujo de ir a descansar unos días fuera de su hogar natural.
1: Sí, porque los descansos de balneario, claro, y de sitios extraordinarios, claro, al lado del mar, eso es otra cosa.
10: Mira, Marilo, el origen histórico verdaderamente del recreo vacacional lo tenemos en Andalucía, genuinamente en Sanlúcar de Barrameda, con la instauración allí de los duques de Montpensier, como sabemos, en Sevilla, don Antonio de Orleán, con esas ínfulas que tenía de ser rey de España y desplazar a su cuñada, pues bueno, en Sevilla prácticamente crea una corte chica, hasta el punto de que la Feria de Abril es auspiciada absolutamente por los Montpensier, entre muchas hermandades y, por ejemplo, el Santo Entierro Magno de Sevilla, es decir, fiestas populares al amparo de ellos. Él se va a Sanlúcar de Barrameda con su esposa María Luisa Fernanda, y allí establece, bueno, pues otra pequeña corte y atrae, por supuesto, a la gran burguesía, a la aristocracia, se crean las carreras de caballos, hasta el punto de que hoy día Sanlúcar de Barrameda, como todos sabemos, es un espacio de recreo y vacacional ciertamente importante en Andalucía. No me quiero olvidar también que en esos recreos que se vienen arrastrando, pues yo diría que desde el siglo XIX, Doñana, antes de que fuera Parque Nacional de Doñana, sino una reserva ecológica simplemente, pues era un espacio también de recreo y descanso para la realeza en época estival y sobre todo en época de invierno, sobre todo dedicada a la caza mayor de jabalí, de ciervo, Alfonso XII, Alfonso XIII, curiosamente, yo que soy de Huelva, leí un libro hace muchos años que se llamaba Los ingenieros de Franco, donde se decía que era muy común servirle a los reyes de España cuando venían lince con tomate. Es decir, fijaros que el lince, sí, era una, no era una especie protegida. Es más, no se consideraba así.

0: infancia. Estas mismas fuentes han precisado que una vez identificados todos los niños y niñas podrán ofrecer una cifra exacta y así dimensionar los recursos necesarios para dar una acogida digna a todos ellos. Y la Guardia Civil investiga a una empresa de Villa del Río en Córdoba por un delito medioambiental tras detectar vertidos continuados del Alperujo. Sonia Rodríguez.
1: Los análisis de la Confederación Hidrográfica del Guadalquivir muestran niveles de contaminación hasta 112 veces superiores al límite legal. El Seprona imputa a la sociedad y a dos directivos filtraciones continuadas desde las balsas de lixiviados de Alperujo que ponían en riesgo el entorno. Francisco Ruiz es portavoz de la Guardia Civil.
2: La instalación ya había sido sancionada por hechos similares en 2019 y los agentes detectaron indicios de movimiento de tierra y retirada de lodo tras las primeras inspecciones que podrían haber dificultado la constatación visual de los daños ocasionados.
1: Los vertidos con potencial altamente tóxico también amenazaban al agua subterránea de la zona.
0: Y en cuanto a las temperaturas, tenemos en Cádiz 24 grados, en Huelva 27, Jaén con 29, Almería con 33, al igual que Sevilla y Málaga, Córdoba 35 grados y Granada 34. Andalucía 6 y 3 de la tarde.
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0: Bueno, lo prometido es deuda. Hemos dicho que tenemos ahí todavía a un montón de oyentes que nos han dicho su helado favorito, ese helado, ese sabor de helado, que estarían dispuestos a tenerlo como el sabor durante ya el resto de su vida. Y vamos a darle cabida, por supuesto. Así que adelante. ¿Cuál sería ese sabor que dejarías para toda tu vida? Que estarías toda la vida tomándolo. Y si tiene un nombre, pues mejor.
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2: Muy buenas tardes, queridos amigos. Pues nada, a mí me gusta primero que esté fresquito el helado. Bueno, eso es condición indispensable, ¿no? Pero mire, si tiene ese sabor a esas ricas pasas de la Axarquía, eso es la delicia más grande de los dioses del mundo mundial. Es una maravilla. Fresquito y sabor a pasas de la Axarquía. Genial. Buenas tardes y muchas gracias.
3: Axarquía de Málaga.
0: Muy bien.
3: El helado de castaña también está rico, del Valle de Arjená.
0: Sí, señor.
4: Amigos, pues mira, un buen helado de gazpacho fresquito, ¿eh? Con su buena bola de helado. Y ese se llamaría No Ni Nada.
0: No Ni Nada. ¡Qué bueno!
5: Buenas tardes, Juancho de Alaurín de la Torre. Pues miren ustedes, si tuviera que elegir un helado, yo elegiría Kinder de la Isma, de toda la vida, de aquí de Málaga. Es obsesión lo que tenemos todos mis amigos y yo. Y algún familiar también que otro. Pero habiendo escuchado a este señor, tengo muchas ganas de probar también el de allí de... ¿Cómo es? Sicilia Gelati, o Gelato, en Torre del Mar. Así que deseando probarlo. Un abrazo para todo el chiringuito.
0: Un abrazo.
6: Un abrazo.
0: Gracias. Necesito ventilador. Prefiero
7: tu brisa de melo. Buenas tardes, compañeros. Miguel Ángel Nevado de Málaga. Mira, el mejor helado que hay, el mejor helado que hay es el de manteca colorada. O el que van a hacer a nuevo, un sabor extraordinario europeo, que es el de boquerones en vinagre. Mira,

0: Hasta luego.
1: Boquerones en vinagre.
2: El de manteca se lo compro totalmente. Hombre. Qué rico.
3: Buenas tardes, por aquí Manuel desde Sevilla. Yo he probado dos tipos de helado. El helado de menudo, menudo con garbanzo, es verídico totalmente. Y el helado de albaricoque. Uh-huh. Albaricoque con gazpacho. Así que nada, un saludo a Canal Sur.
4: Un saludo, Manuel.
1: Hay helado de ajo, Cuidado,
4: Siempre.
1: Cuidado, darte un beso con la pareja. Claro. Y después de haberte tomado un helado de ajo.
5: Si lo toman los dos, a lo mejor.
4: Claro.
1: Pero hombre, claro, si solo,
4: cuidado. Cuando alguien dice el menudo, hay que aclarar, callos en otras zonas de Andalucía.
1: Que garbanzo, vale. Claro, nosotros...
4: callos en Andalucía oriental.
2: Oye, menudo, ahora me estoy acordando, Patricia, me estoy acordando de que mis amigos del Hotel El Curro de Bruxelles hacen un salmorejo y en medio le ponen una bola de helado de aceite de oliva virgen extra de Jaén. Y eso está espectacular.
4: El aceite de Jaén y Córdoba, yo no es por nada, Patri, pero
1: primero Jaén, perdón.
4: El mayor productor es Jaén, pero que Córdoba también produce, sobre muy todo la subbética y el Valle del Guadiato, un aceite espectacular. Nueva Cartella, Baena, Priego de Córdoba, produce un aceite brutal.
2: Es verdad.
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0: has encontrado, Bernardo?
1: Hoy queremos bucear en la historia de Andalucía, Mariló, porque la minería fue uno de los principales indicadores socioeconómicos de Andalucía durante el siglo XX. Se repitió el esquema. Ingenieros, habitualmente franceses e ingleses, aterrizaban en nuestra tierra para formar a la mano de obra no cualificada de miles de andaluces que sacrificaron sus vidas en la mina para florecer distintas comarcas de Andalucía, en la zona de Huelva y hoy en Córdoba, porque queremos recordar cómo nacieron las minas de Belmez, Peñarroya, Pueblo Nuevo o Fuente Ovejuna. Y precisamente en Fuente Ovejuna se alza una de sus aldeas. Fuente Ovejuna, una de las localidades de Andalucía con mayor número de aldeas, especialmente en la provincia de Córdoba. Una de ellas es Argallón, y a la pedanía de Argallón pertenece las minas de Calvón de Valdinfierno, que es una mina ya desaparecida, que a mediados del siglo XX, en los años 50-60, reunió a más de 1.200 habitantes, 300 familias. Hoy está totalmente en ruina, pero hubo más de 1.200 habitantes. Hubo en Valdinfierno un colegio, una casa de socorro, que era una especie de un ambulatorio 24 horas, que llamaríamos ahora un centro de salud, ¿no? Una ermita, un horno de pan y hasta 5 o 4 establecimientos, según los documentos que analices. Unos hablan de 4, otros de 5. Entre posadas, porque había una posada para aquellos mineros que aterrizaban en Argallón de forma provisional hasta que se instalaban definitivamente en su casa. Y tiendas de ultramarino, que entonces se llamaban tiendas de desavío, y bares. Valdinfierno a día de hoy es un reclamo de postal, Mariló, de cientos de turistas, muchos de ellos que proceden incluso de los países nórdicos. Hay un número relevante de finlandeses, irlandeses, daneses, noruegos, suecos, que viajan a este lugar de Andalucía para retratar paisajes de postal y descubrir precisamente que en sus cielos, en el cielo, hay águilas imperiales, salimoches, buitres leonados o buitres negros, y por el suelo de la A447, que es una carretera de asfalto infame, hay jinetas, gatos monteses, ciervos, jabalís, zorros, meloncillos o martas. ¿Qué son las martas? Algunos dirán que son las martas. No son las niñas que se llaman Marta, son garduñas, que es el animal que en esta zona de Córdoba se llama Marta. Y la A447 alberga precisamente este antiguo poblado de Valdinfierno, epicentro de más de 1.200 habitantes en los años 50 de una Andalucía que hoy rescatamos del olvido. Valdinfierno, una mina de carbón que fue uno de los principales indicadores socioeconómicos de nuestra tierra.
0: Pues me parece interesantísimo y sí, me entran unas ganas enormes de acercarme a esa finca, y porque soy un amante de ese tipo de aves de las que has hablado, también me gustan los ciervos y todo lo demás, y darme un paseo por allí a mí, para mí sería una auténtica delicia. Así que estoy deseando de hablar con Javier Márquez, que es el guarda de la finca de Valdinfierno. Javier Márquez, buenas tardes.
2: Hola, buenas tardes.
0: Yo sé que Bernardo lo cuenta todo muy bonito, lo cuenta todo muy bien. Entonces me gustaría saber si, tal como él lo ha contado, que a mí me han entrado unas ganas enormes de dejarlo todo, irme para allá. ¿Qué hay de todo lo que ha dicho Bernardo? ¿Cuánto más de lo que ha dicho Bernardo hay en esa finca?
2: Lo hay todo lo que ha dicho. Incluso en especies cinegéticas algunas más tenemos.
0: Sí. ¿Cómo qué, por ejemplo?
2: El gamo, por ejemplo, no lo ha nombrado, lo tenemos también en la finca.
1: Es el primo del ciervo, Javier, por eso.
0: Ay, es su primo.
2: Es primo, es primo.
0: Y entonces hay muchas visitas, ¿no? A esa finca.
2: Sí, pasa muchísima gente por la finca.
0: Pero tanto. Pasa mucha gente. Tanto extranjeros como gente de por aquí, ¿no? ¿O no?
2: Sí, pasa muchísimo extranjeros.
1: Javier,
2: los extranjeros pasan mucho.
1: ¿Cómo es el día a día en Valdinfierno? Porque supongo que una localidad que concentró a más de 1.000 habitantes, habrá ruinas, ¿no? ¿Cómo es pasear por esas ruinas que hoy son un esqueleto de lo que aquello fue en su día?
2: Bueno, sí, hay ruinas. Se conocen todavía bastantes ruinas de las que hay en la mina de carbón. Y pues es una ruta muy bonita. Es muy bonito de pasear por ella.
1: Vamos.
2: Aunque tenemos la carretera que está un poco intransitable, pero bueno.
1: Precisamente queremos conducir con paciencia, porque es cierto, la carretera, doy fe, el asfalto a veces casi que brilla por su ausencia, la A447, que conecta Fuente Ovejuna con Alanís. Hay un cartel en Alanís que dice, atención, carretera muy peligrosa. No es peligrosa, simplemente que requiere de paciencia, porque no hay velocidad que pueda la carretera permitirte para que sea peligrosa. Pero Javier, queremos pasear. ¿Cómo es ese camino sin cobertura? ¿Qué se ve? ¿Qué se disfruta? Recréenos un poco precisamente cómo es la A447.
2: Es una carretera muy bonita. Muy bonita porque tenemos mucha fauna. Tenemos el río Bembezas, que es muy bonito. Que pasa, cruza por ella. Y es una ruta muy bonita de ver.
1: Y además, Javier, supongo que la fauna forma parte del paisaje, es decir, que si hay oyentes que amen la fauna, pues este fin de semana, que las temperaturas van a ser un poco más agradables, puedan animarse a recorrer esta carretera, ¿no? Con paciencia, claro. Podemos ver alguna de los animales que hemos referido anteriormente, ¿no?
2: Claro, sí, sí, se pueden ver, vaya. Con frecuencia se suelen ver casi siempre que pasa la gente.
0: Pero Javier, habrá un horario preferente, ¿no? Quiero decir, en el que se puedan ver estos animales, porque supongo que a lo mejor en el principio de la mañana, ¿no? O a lo mejor ya cercano a la tarde es más fácil, ¿no? ¿O no?
2: En el principio de la mañana o cercano ya a la tarde-noche es más fácil de verlos, claro.
1: Cuando buscan precisamente el cauce del río para beber, porque hay que recordar que durante el día las horas de mayor temperatura están refugiados porque no están bebiendo. Javier, también queremos darle un poco de envidia a la audiencia, vamos a ser sinceros. ¿Cómo es una noche de lluvia, una noche de oscuridad absoluta, de invierno en Valdinfierno?
2: Pues las noches de lluvia pues son duras, ahí son duras de pasar. Porque una carretera no tenemos cobertura. Para una parte es dura, por otra, pues al que le guste la naturaleza y esté, pues es muy bonita.
1: ¿Su rincón preferido de la carretera? ¿Aquel lugar que usted recomendaría que los oyentes, cuando sean conductores, merezca la pena detenerse para fotografiar el entorno?
2: Lo más bonito que hay, pues la mina de carbón, que está justo a pie de carretera, o el puente de Bembezas, que está un poquito más adelante de la mina.
1: Además hay un árbol de gran porte junto al puente del río Bembezas, ¿no?
2: Así es, una encina.
1: Una encina, que es especialmente bonito ese paraje y que merece la pena. Y es el paraje Mariló, Javier, que cientos de turistas extranjeros buscan, porque se publicó en una revista finlandesa precisamente como uno de los parajes más bonitos de Andalucía. Y ese rinconcito Mariló es el que buscan, cámara en ristre, aquellos nórdicos, claro, que primero maldicen nuestras carreteras y después ya se entregan precisamente a la magia del paisaje.
0: A lo mejor, Bernardo, el hecho de que la carretera no sea tan excelente es lo que hace a lo mejor que no vaya tanta cantidad de gente o no se aglomere de una forma que a lo mejor sea contraproducente y también se puedan ver con más tranquilidad.
1: Sí, es que a veces los caminos de Zahorra compactada, la gente pensará, habrá oyentes que no sepan qué es la Zahorra compactada. La Zahorra no son más que chinos o material similar a los chinos, a las piedrecitas pequeñas compactadas, es decir, con una apisonadora totalmente allanadas. Y ese tipo de caminos son los que más respetan la naturaleza, porque no se produce una invasión precisamente de los hábitats naturales de la fauna y flora que habita en Andalucía. Al menos la última por mi parte, Javier. Hemos hablado de rincones, hemos hablado de cómo es la finca, hemos hablado de cómo fue el pasado, pero ¿a qué se dedica el guarda de una finca? ¿De cuántas hectáreas? ¿De cuántos metros cuadrados? Javier, cuéntenos un poco cómo es su día a día.
2: Pues son unas 1.300 hectáreas.
1: ¿Que equivale a cuántos metros cuadrados?
2: No sabría decírtelo.
1: Bueno, 1.300 hectáreas, que es una extensión especialmente amplia. ¿Y qué hace usted día a día allí?
2: Bueno, pues yo estoy dedicado a lo que es la fauna. Yo estoy dedicado pues a echarle de comer a los animales cinegéticos, como es el ciervo, como es la perdiz, como todas esas cosas, y echarle de comer y agua.
0: Claro, grande, muy importante.
2: Le tenemos sus comederos y sus bebederos. Y luego pues, dedicar un poco pues el guardería pues para los cazadores furtivos y cosas de esas, para que no haya cazadores furtivos y esas cosillas en la finca.
1: Y evitar precisamente la caza, claro, no reglada por eso parte es de los cazadores furtivos.
0: Eso es.
2: Exactamente. Eso es a lo que estamos dedicados más o menos.
0: Pues a ver si Fuente Ovejuna se ponen todos a una y con todos los que tengan que ponerse para mejorar un poquito la carretera. Lo justo para que podamos ir con cierta seguridad, sin poner ahí en peligro la vida de nadie, pero solamente un poquito, no poco mucho, que luego los animales lo pasan mal. Así que Javier Márquez, guarda de la finca de Valde Infierno, ha sido un placer hablar con usted esta tarde aquí en Andalucía Ahora. Y nada, a seguir trabajando y a mantener en condiciones esa finca y esos animales, mucha agua, la comida justa y que podamos ir a verlo. Más vale antes que tarde. Sí, ojalá
2: cuando
0: que sí.
2: Cuando queráis pasar.
0: Muchísimas gracias, Javier.
2: Gracias a vosotros.
0: Bernardo, muy bonito.
1: Muy bonito, muy emotivo y sobre todo muy curioso, ¿no? Que una localidad que reunió más de 1,000 habitantes, más de 1,000 habitantes además que se dedicaban a la minería, que hubo, además era una compañía, la que se encargaba de la explotación era de capital español, no era extranjera. Entonces, pues es una lástima que se haya perdido prácticamente la totalidad de nuestras minas, que le dieron tanto trabajo a nuestra tierra en aquella comarca del Valle del Guadiato de Córdoba. Hoy, como
0: están,
1: siempre, en Andalucía Ahora.
0: Qué lugares tan desconocidos. Muchísimas gracias,
1: Bernardo. A ti siempre, Mariló.
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0: Buenas tardes.
1: Buenas.
0: Hoy encantado. Le oímos, ahora sí, Pepe, le oímos un poquito mejor. Nos ha llamado muchísimo la atención porque yo creo que además la estampa tiene que ser bastante bonita. No es el primer año que hacen este Camino de Santiago. Expliquen un poco cómo es.
1: El camino ya se hizo hace 4 años.
0: Eso es.
1: Se hizo la primera vez en el 2022 y ahora se ha vuelto a repetir. ¿Por qué? Porque se fue un gran éxito, pues claro, los recursos son los que son y no se puede hacer todo el año. Pero fue un exitazo, porque si viste animales fuera de nuestro territorio, cuando ves la imagen de las caras de esos animales tan grandes, tan bonitos, tan nobles, tan bien ataviados que van, pues fue una experiencia muy buena, se le dio una visión muy general para que la gente conozca lo que es el burro, que es lo que se trata, y este año se ha vuelto a repetir. El año 22 fue un exitazo, como le digo, y este año pues van más animales, van más personas, ha tenido mucha repercusión, en fin, que estamos encantados ahora mismo con la ruta. Estamos encantados.
0: Recobero, Ventinillo, Finito de Selfa, Rupi, Aguileña, esos son los nombres de los burros que van.
1: Esos son los nombres de los burros que van, algunos son...
0: ¿De algunos de ellos?
1: Van nueve. Algunos de ellos, sí. Van nueve.
0: Van todos aparejados, ¿no? Van
1: Aracena, RB, Canastera, Recobero, Finito, Rupí, Paca... Y van aparejados, para lucirlo, pues digamos... ¿Cómo le diríamos? Con el traje de luces.
0: Con el traje de luces, ole, anda que no. Y además se van a dar conferencia, pero ¿durante el tiempo que va a durar todo el camino o en algún momento paráis en algún sitio y hacéis esto? ¿Cómo es eso?
1: En algunos momentos se van parando porque no están mostrando el interés, oye, que quieren escuchar, oye, ¿de qué va esto? ¿Cómo este animal? ¡Qué bonito, qué grande! O sea, ya se nota una perspectiva, una expectativa bastante interesante, entonces... Te van a ir dándole una charla explicando lo que es el burro andaluz, sus orígenes, su estándar racial, porque ¿cuál es el estándar racial? Que preguntan mucho, ¿por qué es pura raza andaluz y no es de otro? Pues mira, pues porque tiene una alzada mínima de 1,45 los machos, 1,35 las hembras, la capa rusia, que es como en el caballo el tordo, en fin, el pelo fino, se explica lo que es, se explica un poco la historia, que tiene más de 3.000 años, que vino de África, en fin, y que tenemos un valor genético maravilloso, que está en peligro de extinción. O sea,
2: eso, Pepe, porque es necesario hacer esta peregrinación. ¿Cuál es la situación? ¿Qué es lo que pasa?
1: La situación es que está en serio peligro de extinción y tenemos un valor que no lo apreciamos, sí lo apreciamos, siempre hay un gran público o personas que lo aprecian, pero no llega lo suficiente a la sociedad, y lo que tenemos trasladar es que tenemos un valor genético impresionante, ¿vale? Tenemos un animal que es único en el mundo, que es mejor la mejor raza que hay en el mundo, es el más grande, es más, digamos, el que de ahí ha partido un poquito para los demás, la genética. Y es un animal que tenemos que poner un valor, porque claro, ya no le damos el uso que se le daba antes,
0: claro,
1: porque ya no se trabaja con él, porque antes era el vehículo de transporte, era él, de trabajo, todo, lo era todo, y ahora pues lógicamente pues se va más rápido en coche, en tractores, en fin, todas las faenas pues ya no existen. Pero yo de aquí animo a tener un burro, porque muchos me dicen, bueno, ¿y un burro para qué lo vamos a tener? Pues tenlo igual que tienes un caballo.
0: Pero para prevenir los incendios, simplemente, vamos.
1: Por ejemplo... desgraciadamente siempre estamos con los incendios y cada vez más, porque cada vez menos animales, abandono del campo rural, y entre ellos pues los animales, en este caso los burros, que siempre había amarrado algunos, dos o tres, los cortijos, las puertas, los pastos alrededores, y han hecho una labor impresionante. ¿Qué pasa? Que ahora, pues como estamos viendo, pues no tienen esa actividad natural que para lo que ellos nacieron para ayudar al ser humano, ayudar, no digo para estarlo a trabajar, como mucha gente cree, que si le carga un poquito un animal, ¡ay, no se puede descargar! Coño, las personas también trabajamos, y vamos luego a un gimnasio incluso a castigarnos, porque un animal trabaja un poquito, no es malo, entonces lo que intentamos es decir, oye, vamos a darle una actividad a estos animales de uso normal, racional, o sea, con poquito, por ejemplo, ¿para qué nos puede servir en estos tiempos? Para pasear, para engancharlo, para verlo simplemente, pues como el que tiene.

0: Un caballo, vuelvo a repetir, o sea, un animal que nos da mucho más de, o sea, ellos nos devuelven más de lo que le damos. Es un animal muy noble, el burro andaluz es muy noble, lo repetiré mil veces, es muy tranquilo. Y yo pongo un ejemplo que no me canso de decirlo. Si hay una en una feria ganadera, un caballo y un burro, y va un abuelo o una abuela con un nieto, sin querer nadie decirle nada, va y monta el nieto lo harto del burrito, no se le ocurre montarlo a lo harto del caballo. O sea, nos transmite una tranquilidad, una serenidad, o sea, nobleza en general, y eso es el burro andaluz.
1: Claro que sí.
2: Pepe, el burro andaluz está documentado, fue introducido por los íberos hace 3.000 años, el segundo burro más antiguo del mundo, después del burro egipcio, ya desaparecido, es decir, es la especie en activo más antigua del mundo. Pero ¿cuántos burros 100% andaluces, que es especie autóctona, hay documentados que viven a día de hoy? ¿Unos 100?
0: No, más. Estamos hablando de que ahora mismo hay unos 500,
1: 500.
0: más o menos. Ahora bien, lo que sí es verdad que siempre falta un dato, siempre se va, nosotros llevamos muy a la tabla, se van inscribiendo los nuevos nacimientos y dando de baja los que mueren,
2: Sí.
0: como todos, lógicamente. Pero claro, también hay que tener en cuenta que la cabaña, la cosa está muy difícil. ¿Por qué? Porque ahora sí se están criando más. Hay animales que todavía no han llegado a la edad fértil, son ruchos. Y luego tenemos también por el otro lado, por arriba, los que ya son viejos. O sea, realmente, ¿qué calculamos que puede haber animales fértiles? Pues no llegan a 300, 200 y pico. Eso es nada. Eso tenemos que cuidarlo mucho, muy mucho, ¿eh? Y lo que de aquí aprovechamos, la oportunidad que nos da ahí es de eso, de animar a la gente a criar burro de pura raza andaluza. ¿Por
1: Claro.
0: qué? Porque es que si no se nos va y tenemos algo que es andaluz, que es nuestro, y otra cosa, hemos reconocido en los extranjeros, en el mundo, nos piden galañones, machos, pura raza andaluza, para refrescar su raza, darle alzada, darle nobleza, para la yegua, para sacar mulos. O sea, es un animal que va hacia arriba, ¿eh? Ahora mismo va hacia arriba, pero claro, necesitamos gente que también se impliquen y críen burro. Yo diría que ahora mismo un burro, antes no, pero ahora es un poquito rentable, no digo que sea rentable, pero se le ve la punta.
1: Y que no vengan
0: Porque
1: de
0: el gran problema que ha tenido
1: fuera,
0: el
1: Pepe,
0: burro,
1: que lo hagamos desde
0: dime.
1: aquí, que no vengan de fuera, que lo hagamos desde aquí, que
0: Claro, pero claro, ahí,
1: son
0: claro,
1: nuestros
0: eso es un
1: burros.
0: problema que ocurre cuando hay algún aficionado, y yo lo entiendo. Así
1: Sí.
0: es que no tenemos que venderlo fuera, lo que acaba de decir ahora mismo.
1: Exacto.
0: Pero cuando un ganadero vende un animal fuera, él no lo vende fuera. Él lo
1: Eso.
0: vende al dinero. O sea,
1: Exacto.
0: necesita vender para que coman los demás.
1: Exacto. Claro.
0: Por aquí
1: Pues.
0: animo a que los compremos los de aquí, Andalucía, los españolitos, que ahí hay gente, que en Extremadura hay una parte importante de ganadero ya, con burro andaluz, luego hay en La Mancha, en Francia hay ya que están criando burros andaluces. Y lo que quiero es animar a todo el mundo a que críe burros andaluces, que tienen salida, que hace falta mucho porque es
1: Nunca es
0: muy delicado. El
1: suficiente,
0: burro
1: nunca es
0: andaluz es delicado.
1: suficiente, Pepe, nunca es
0: No es suficiente
1: suficiente.
0: porque
1: Pues,
0: hay más, yo lo
1: Pepe.
0: digo mucho y no voy en contra del gato. Hay muchos más gato montés, o sea, el lince, que burro.
1: Qué burro, exacto. Pues Pepe Selfa, aquí ha quedado dicho. Yo creo que se ha dicho muy clarito y lo has explicado muy bien. Y aquí nos quedamos con esa información que nos has dejado y que quede
0: Quiero
1: bien
0: decir
1: clarito
0: una
1: para todo el
0: frase,
1: mundo. ¿Cómo?
0: un detalle nada más que se me ha olvidado que es
1: A ver.
0: importante. Y, hombre, importante para la asociación ASNO, para que es la que lleva todo esto,
1: Sí.
0: y que el camino de Santiago se hizo a un socio que se involucró bastante y fue el que lo ha llevado a cabo y está, por supuesto, ahí dando caña, que es Antonio Coca Mesa, de Alcalá de Guadalhorce. Ese es el promotor de esta idea,
1: Pues vamos a
0: Antonio
1: decir
0: Coca
1: ASNOPRA, que es
0: Mesa.
1: la asociación, y que cualquier persona que necesite información, que lo haga a través de la asociación. Es lo mejor que se puede
0: Las
1: hacer.
0: noblas.
1: ASNOPRA, es correcto. Pues que tengáis un Camino de Santiago extraordinario y que lo paséis bien también. Y bueno, la gente que coincida con vosotros, todos los que nos escuchen desde aquí, que puedan coincidir, pues que estén también pendientes y que os saluden. Y hacer posible que se adhieran y que cada uno participe en la medida que pueda. ASNOPRA, que
0: Muchísimas
1: ya
0: gracias.
1: sabéis que esa es la asociación. Y muchísimas gracias, Pepe Selfa, vicepresidente de esta asociación asno pura raza, que así es como se llama.
0: Muchas
1: un abrazo
0: gracias
1: grande, Pepe, que vaya todo bien. Gracias a ti.
0: Un abrazo, muchísimas gracias.
1: Adiós.
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1: Pues hoy traemos un tema muy interesante, pero antes de entrar de lleno en él, me gustaría que volviésemos a hablar, Patricia, si te parece, de la fiebre del Nilo, porque sigue dejando nuevos casos en Andalucía. Ayer uno en la Puebla del Río y hoy lunes en Dos Hermanas, las dos localidades en la provincia de Sevilla. Patricia.
5: Sí, Marilo, y tenemos que actualizar esos datos, porque como han adelantado nuestros compañeros en los anteriores boletines informativos, la Consejería de Sanidad ha confirmado dos nuevos casos leves de infección en humanos y fiebre del Nilo en Villamanrique de la Condesa y en Coria del Río, con lo que se eleva a 16 los diagnosticados. Salud mantiene la vigilancia en los municipios de mayor riesgo y recuerda la importancia de protegerse frente a las picaduras de mosquito. Nicola Loruso es el director de la Estrategia de Vigilancia y Respuesta en Salud Pública de Andalucía.
6: Actualmente hay 19 municipios declarados como área en alerta en toda Andalucía y el 80% de estos municipios se concentra en la provincia de Sevilla.
5: La Diputación de Sevilla refuerza este mes de agosto los medios para combatir el mosquito transmisor del virus del Nilo. Hoy mismo se han incorporado drones y el miércoles activa una nueva fase de tratamientos aéreos sobre los arrozales.
1: Pues esperemos que todo esto funcione porque realmente nos tiene un poco el cuerpo en vilo, porque uno intenta poner medidas, pero parece que nunca son suficientes. Bueno, vamos ahora ya con el tema que traemos hoy entre manos, interesantísimo, como decía. Vamos a hablar de el dolor. El dolor tiene una capacidad única de tenerlo todo. Puede cambiar la forma en que caminamos, trabajamos, dormimos o sonreímos. Es una señal imprescindible para la supervivencia, no obstante, pero cuando se vuelve persistente, deja de ser solo un síntoma y puede convertirse en una enfermedad en sí misma, Patricia.
5: Sí, porque el dolor es como una alarma de incendios. Cuando hay fuego, nos salva la vida porque nos obliga a reaccionar. El problema llega cuando la alarma sigue sonando, aunque el incendio ya se haya apagado. Eso es lo que ocurre en muchas personas con dolor crónico. Millones de personas conviven cada día con ese dolor, muchas veces en silencio, mientras buscan respuestas y alivio. Hoy vamos a entender qué nos quiere decir el dolor, por qué a veces permanece cuando la lesión ya ha desaparecido y, sobre todo, qué herramientas existen para recuperar calidad de vida, porque comprender el dolor, Mariló, es el primer paso para tratarlo mejor. Hoy nos acompaña la doctora Lola Sánchez Rivero, médico especialista en anestesiología y reanimación.
1: Doctora Sánchez Rivero, buenas tardes y
7: buenas
1: bienvenida.
7: Buenas tardes. Muchas gracias.
1: Un placer tenerla aquí. Si quiero decir a nuestros oyentes que, como siempre, tienen nuestro WhatsApp preparado y a su disposición para que nos llamen si quieren, nos dejen un mensaje y dejen un mensaje a la doctora para hacer alguna pregunta, alguna consulta.
4: Este es nuestro WhatsApp, 670-940-200, 670-940-200.
1: Doctora Sánchez Rivero, el problema enorme es que, aunque no lo sepamos, porque yo creo que somos bastante ingenuos en ese sentido, muchas de las personas que nos rodean sufren esta enfermedad.
7: Efectivamente, hay gente que, mucha gente vive habitualmente con dolor y no lo han normalizado, bien por la edad, bien porque consideran que son enfermedades que de por sí traen dolor y, bueno, pues a lo mejor o no saben o no pueden acceder a servicios donde se les puede diagnosticar y se les puede mejorar ese dolor y toda su calidad de vida, su forma de trabajar, de estar, en fin, que realmente es algo muy importante que afecta a mucha gente en la población.
5: Doctora, ¿qué es el dolor crónico y en qué se diferencia del dolor agudo?
7: Pues bueno, como bien habéis dicho, el dolor agudo realmente es una señal de alarma. Suele indicar que existe pues una lesión, un traumatismo, una enfermedad, algo visceral que puede estar afectando al organismo, y entonces se trata, y generalmente mejorando la causa mejora el dolor, y suele ser autolimitado y suele durar aproximadamente, se considera que menos de un mes, una cosa así. Cuando ese dolor se cronifica, dura más de 3-6 meses, muchas veces ya no se corresponde con una enfermedad en concreta, sino que el organismo se puede haber sensibilizado, o simplemente se trata de problemas degenerativos, o hay otras causas de lesiones neurológicas, en fin, causas hay varias del dolor crónico. El problema es que este dolor crónico es el que ya termina afectando pues se puede considerar realmente un problema de salud en sí mismo, puesto que afecta a toda la vida del paciente.
5: ¿Y cómo se realiza una valoración completa de un paciente con dolor?
7: Bueno, el paciente que llega con dolor depende, ¿no? Porque muchas veces viene de haber estado visto en diferentes servicios, o ha acudido a atención primaria, o simplemente se ha medicado, se ha automedicado, en fin, muchas veces el paciente no es la primera vez que lo vemos, pero siempre hay que tratarlo como si no lo conociéramos de nada. Lo más importante es hacerle una historia clínica en condiciones muy completa, para ver cuál es el tipo de dolor, para ver cómo es ese patrón de dolor, cuándo aparece, si le despierta durante el sueño, en fin. Y luego, por supuesto, la exploración física. Existen unas escalas para valorar el dolor, pero que no solamente son escalas físicas, sino son escalas también de funcionalidad, escalas que hablan de cómo afecta la calidad de vida del paciente, en fin, se hace una valoración muy completa. Y ya, bueno, por supuesto, luego están las pruebas de imagen, pruebas fisiológicas, de función, neurofisiológicas. Entonces, bueno, la valoración depende del tipo de dolor, bueno, pues nos va a llevar a hacerle más o menos pruebas diagnósticas, pero muchas veces la historia clínica y la exploración y alguna prueba de imagen nos da mucha información.
1: Doctora, un dolor como por ejemplo el de la migraña, que se puede hacer crónico en un momento determinado, pero no es un dolor, no sé si decir incapacitante, yo creo que sí puede ser incapacitante, pero a lo mejor no como otro tipo de dolor que puedas tener en el cuerpo, ¿no? ¿Se puede considerar como un dolor crónico hasta el punto de considerar que esa persona puede estar incapacitada en realidad para realizar un trabajo o para seguir con su vida si no se le cuida de una manera específica?
7: Efectivamente, la migraña precisamente, o la cefalea, mejor dicho, es el típico dolor que la gente normaliza. Dice que te duele la cabeza, lo normal es que no te duela la cabeza. Entonces, hay varios tipos de cefalea, y concretamente hay algunas que son verdaderamente incapacitantes. Y, por supuesto, existe tratamiento para cada una de ellas. Son diferentes, no es lo mismo una cefalea tensional que una cefalea, que lo que es una migraña, una hemicránea, no es lo mismo que una neuralgia, por ejemplo, posherpética. Entonces, cada una de ellas tiene tratamiento y debe de ponerse tratamiento, porque realmente es que son muy incapacitantes.
5: Doctora, ¿qué opciones de tratamiento existen actualmente para tratar el dolor crónico? Y, por otro lado, también preguntarle el papel que tienen los analgésicos a largo plazo.
7: Vale, bueno, opciones tenemos muchas. Realmente existe una... depende del tipo de dolor. Para empezar, no es lo mismo un dolor somático, ¿vale?, que un dolor neuropático. El neuropático generalmente depende de una lesión nerviosa o una afectación nerviosa, puede ser periférica o central. Entonces, estos dos tipos fundamentalmente de dolor tienen tratamientos ya distintos. Existe la escala terapéutica de la OMS, que empieza por los analgésicos, los AINES, que llamamos, los antiinflamatorios no esteroideos. Ese sería el primer escalón, y se van añadiendo fármacos de forma escalonada. Fármacos opioides, que serían el tratamiento siguiente, o fármacos coadyuvantes, como pueden ser antidepresivos, ansiolíticos, por ejemplo, ya dependiendo del tipo de dolor y de la repercusión que tenga en la vida del paciente. Y ya aparte del tratamiento farmacológico, tenemos luego pues infiltraciones, radiofrecuencia, bloqueos nerviosos, o sea, que dependiendo del tipo de dolor hay realmente muchas herramientas que se pueden aportar. Aparte ya no solamente tratamiento médico, sino pues hablarle al paciente de lo que son los hábitos, la mejora de, pues por ejemplo, el hecho del ejercicio físico, la rehabilitación, incluso la alimentación, o sea, muchas cosas.
8: ¿En qué momento, doctora, hay que acudir a la consulta? Porque claro, en una sociedad que nos enseña muchas veces a aguantar, ¿no? Sí. ¿Cuál es el límite o en qué momento es normal o no es normal?
7: Hombre, yo el dolor en sí puede ser normal cuando realmente está ocurriendo una patología, una enfermedad, ¿vale? Pero cuando ya se lleva cierto tiempo y ese dolor llega a incapacitarte, a dejarte, a impedirte que hagas tu vida normal, a que no te apetezca salir o levantarte de la cama porque te duele la espalda o porque te duele la rodilla, no te puedes agachar a jugar con tus nietos o no puedes... O sea, realmente el dolor no es parte del envejecimiento, no es parte, es parte de la vida, sí es verdad, pero que gracias a Dios existen formas de tratarlo. O sea, ¿cuándo hay que acudir? Pues cuando ya ese dolor se mantiene en el tiempo y te incapacita. Cuando tú ya realmente está presente en tu vida todos los días.
1: Uh-huh. Os recordamos que tenemos nuestros teléfonos, nuestros WhatsApp, por si queréis hacer alguna pregunta.
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5: Ha mencionado usted, doctora, las infiltraciones, que la gente suele asustarse cuando usted la menciona. ¿Cuándo están indicadas y si todos los pacientes la necesitan?
7: Bueno, pues las infiltraciones, claro, no todos los tratamientos requieren de infiltración o de bloqueo. Se realizan en unidades especializadas, en unidades del dolor, que son dirigidas por anestesistas, que nosotros no solamente trabajamos en quirófano, trabajamos en las unidades del dolor, conocemos la anatomía, sabemos manejar las técnicas de la ecografía, que es algo fundamental, que ha ayudado muchísimo a mejorar estas técnicas para hacerlas de forma muy segura. Entonces, la ecografía nos permite tanto el diagnóstico de la patología, suelen ser patologías tendinosas, musculares o articulares, y entonces, como digo, se hacen de manera muy segura. No suelen ser especialmente dolorosas, puesto que se pone anestesia local y son procedimientos poco invasivos. O sea, son técnicas intervencionistas, pero son procedimientos que son poco invasivos y luego realmente el paciente obtiene una mejoría muy importante que le permite no quitar a lo mejor todo el dolor, pero sí disminuir a lo mejor la medicación oral, les permite empezar a hacer actividades que antes no podían. Entonces, también es verdad que hay que ser realista con las expectativas y decirle al paciente, bueno, a lo mejor no te quito todo el dolor, pero vas a mejorar mucho, vas a empezar a caminar, te vas a empezar a poder mover, vas a perder peso, en fin, son muchas cosas las que le pueden ayudar, pero la infiltración, que no se le tenga miedo porque son muy cortitas y suele ser bastante efectivo.
1: A mí me gustaría, doctora, porque sobre todo para los oyentes que nos están escuchando ahora mismo, yo estoy un poco harta de escuchar sobre todo personas mayores cuando te están diciendo que todos los días toma medicación, pero no porque el médico se lo haya mandado. No, yo me tomo un par de ibuprofenos. Sí, sí, y luego me tomo un paracetamol por la noche y tal, y yo voy bien. Claro, sí, no, hombre, el día que no me lo tomo ya es imposible, pero yo tomándome esto tal, y un día y otro y otro y otro, y no saben cuándo parar. No, es que yo voy al médico de cabecera y me dice que me tome esto. Y es que es verdad, yo me lo tomo y estoy muchísimo mejor. Parece que a veces no hay un momento en el que una persona sepa cuándo parar. ¿Pero cuándo fuiste al médico la última vez? No, ahora ya, no sé, un año, no sé. O sea, es como la sensación de que no todo el mundo sabe en qué momento tiene que parar y decir, es que no puedes estar tomando analgésicos de ese tipo, quiero decir. O sea, que no es una medicación, a lo mejor es profeso para lo que te está pasando a ti.
7: Efectivamente, es que parece que como que los analgésicos de este tipo no son inocuos y no lo son. Entonces es verdad que se le receta al paciente, lo tienen en su tarjeta sanitaria y tiran de ello para ir, pues eso, ir aguantando y eso. Ni se les quita del todo el dolor, ni tampoco les está haciendo bien esta medicación. Esto debería de estar más controlado. O sea, realmente, efectivamente, tenemos unidades de dolor en los hospitales y hay unidades de dolor externas, pero yo creo que es algo que debería de atenderse desde la atención primaria. O sea, tendría que haber médicos de atención primaria también, vamos, de hecho los hay. Hay médicos de atención primaria que se forman en el tratamiento del dolor y es muy importante que se lleve desde este momento, porque serían pacientes que se orientarían inmediatamente pues a una unidad más especializada o estarían llevados de forma más directa, digamos, con el médico de familia.
8: ¿Y qué pasa? Porque estamos hablando mucho y parece como normal en personas mayores, pero ¿qué pasa? Esto no es exclusivo de personas mayores, claro que puede parecer como más normal, pasa también en gente joven, ¿no?
7: Pues sí, sobre todo ahora que la gente está muy concienciada del cuidado corporal, la gente hace mucho deporte, afortunadamente, pero claro, aparecen muchas lesiones. Porque también es verdad que las lesiones articulares, pues bueno, muchas son por traumatismo y otras son por el uso repetido de esa articulación. Entonces hay mucho trauma, o sea, mucha lesión musculoesquelética. Realmente esas son las que sí se benefician muchas veces de infiltraciones, de terapia regenerativa, en gente joven, tendinitis y ese tipo de cosas.
5: ¿Y cómo influye, doctora, el estado emocional en la percepción de ese dolor?
7: Pues influye muchísimo. Tanto, a ver, una persona que de por sí está mal, el dolor lo va a percibir de forma mucho más intensa y mucho más, digamos, no patológica, pero sí, probablemente se le complique más que una persona que, bueno, que está más alegre. Pero aparte es lo contrario, es decir, el dolor repetido, crónico, pues esa persona llega a estar cansada, aburrida, desesperada y desanimada, y entonces al final termina con una depresión, le va a afectar pues a su ambiente familiar, al trabajo, a todo.
5: ¿Y qué papel juega la fisioterapia, doctora?
7: Pues es un papel muy importante porque realmente es complementario con cualquier tratamiento del dolor. Bueno, a lo mejor no con todos, pero sí con muchos de ellos, puesto que lo que es la movilización y la recuperación funcional es muy importante para la mejoría del dolor. O sea, es que siempre, antiguamente se decía que había que guardar reposo, y sí, a lo mejor en lesiones agudas, pero luego el movimiento es súper importante para recuperar la funcionalidad.
5: ¿Y cuál es el mayor mito, doctora, que ha escuchado sobre el dolor que le gustaría desmontar aquí en este espacio?
7: Pues fundamentalmente lo que hemos dicho al principio, que es algo habitual y que es normal. No, o sea, sí es parte de la vida, pero gracias a Dios no es algo con lo que haya que conformarse, por lo menos no del todo. Se puede mejorar.
8: ¿Hay dolores imaginarios? ¿Cómo los distinguimos?
7: A ver, yo creo que cuando a una persona le duele algo, le duele. Para esa persona ese dolor es real. Entonces, y puede parecer, o sea, realmente hay enfermedades que pueden parecer imaginarias, pero no. Simplemente, a lo mejor no existe, bueno, sí existen. Ahora ya hay cada vez más técnicas en las que se puede determinar que existe verdaderamente una patología, pues por ejemplo de fibras nerviosas pequeñas, o sea, existe realmente técnicas mucho más específicas, que a lo mejor antes se ha pensado que como no había nada macroscópicamente visible, pues no existía ninguna causa para el dolor, pero no es así.
8: Que ese era un problema para las personas que sentían dolor y
7: por ejemplo,
8: lo estás imaginando.
7: El tema de la fibromialgia es un ejemplo. Entonces, bueno, pues ya se sabe que no. Aparte que sobre todo que el umbral del dolor de cada persona es muy respetable. Eso todo el mundo no tiene el mismo umbral. Y entonces, bueno, influye muchísimo lo que tú me preguntabas antes. Una persona que está con ansiedad siente el doble de dolor que si tú le quitas la ansiedad. Y eso lo vemos en quirófano. Tú a una persona la tranquilizas y ya todo lo demás lo tolera mucho mejor. Entonces, todo va muy relacionado. Pero es importante también eso, tener en cuenta que cuando una persona se queja, hay que escucharla.
1: Exacto. El respeto es fundamental.
7: Claro.
1: O sea, cuando una persona se queja, hay que atenderla.
7: Hay que tenerla en cuenta.
1: Y si hay que tener un poco de paciencia y tratarla de otra manera diferente, hay que hacerlo.
7: Al paciente hay que escucharlo, porque de entrada no se puede decir esto no es nada. Bueno, a lo mejor aparentemente no es nada, pero tú lo escuchas ya no solamente el tema puramente médico del dolor, sino que a lo mejor tienes que preguntarle por otros ámbitos de la vida y al final siempre hay algo.
5: Doctora, y si tuviera que resumir en una frase qué ofrece una unidad de dolor, ¿cuál sería?
7: Bueno, pues quizá es el espacio en el que ese paciente va a llegar, se le va a escuchar, se le va, como he dicho antes, se le va a hacer una historia completa, no solamente puramente física y médica, sino que se va a intentar interpretar de dónde viene ese dolor, muchas veces cuando son dolores complejos, y sobre todo se le van a aportar soluciones que bueno, con, a lo mejor no le quitan del todo el dolor, pero sí le van a mejorar su calidad de vida, que de, es lo que, de lo que se trata realmente.
1: Parece que lo que dice doctora está bastante reñido con la medicina que se practica hoy en día.
7: ¿O complicado? Ya, bueno, es complicado. El problema es eso, que muchas veces no se puede acceder a los sistemas, al sistema público, porque realmente la lista de espera es grande, eso es verdad, pero bueno, realmente existen más posibilidades. Por eso probablemente hay unidades de dolor acreditadas por la Junta de Andalucía, por ejemplo, aquí en esta comunidad y en todas partes. Realmente está cada vez más concienciado el médico y el paciente de que puede acudir, que ya no es el dolor. Antes el esto, cuando yo empecé la especialidad, prácticamente estaba empezando. Ahora cada vez hay más, pero porque la gente es cada vez más consciente, tanto los médicos como los pacientes.
5: Si un oyente nos está escuchando y está sufriendo mucho dolor, ¿qué le diría, doctora?
7: Pues que no se conforme, que no lo normalice, que acuda. Que acuda a su médico de cabecera, por ejemplo, que le oriente, y si no lo puede derivar inmediatamente a un centro hospitalario donde lo puedan atender, que por lo menos pida una atención especializada, por lo menos para orientarse. Y bueno, ya pues en función de eso, desde luego ese dolor intenso, nosotros vemos pacientes así y agradecen muchísimo esa atención, y sobre todo es que lo bueno es que hay veces en las que verdaderamente se quita el dolor. O sea, y en el momento parece que parece Lourdes, pero es verdad. O sea, que hay veces que mejora muchísimo. Entonces no deben de quedarse en casa sufriendo, porque es una pena. O sea, hoy en día la gente vive muchos años más, y de lo que se trata es de que pues disfruten de esos años de forma saludable.
1: Con calidad. Pues doctora Sánchez Rivero, médico especialista en anestesiología y reanimación, ha sido muy agradable escucharla.
7: Igualmente.
1: Esperanzador, indiscutiblemente. Muchísimas gracias por estar esta
7: tarde
1: con nosotros.
7: Muchas gracias a vosotras.
1: Muchas gracias. Patricia, tenemos también una pregunta hoy, ¿verdad?
5: Sí, hoy preguntamos, ¿por qué el calor nos quita el apetito? Nos responde Antonio Guirado, dietista y nutricionista, tecnólogo de los alimentos y vocal de Codinam.
10: Pues, hola, buenas tardes.
1: Hola, buenas tardes. Pues ahí queda la pregunta.
10: Sí, sí, es una buena pregunta, y la verdad es que es cierta, ¿eh? El calor quita el apetito porque al final es una respuesta adaptativa del cuerpo para evitar sobrecalentarse. Al final, cuando hacemos la digestión, pues se incrementa la temperatura corporal y el organismo reduce la sensación de hambre con el fin de mantener el equilibrio térmico.
1: Pues qué curioso, doctor, que a veces cuando uno come lo que le da es frío. A mí me pasa, por eso le pregunto.
8: A mí no, a mí me
1: da calor. Es justo comer. Y de verdad que me quedo helada. De esto que te quedas en el sofá tranquila para descansar un rato, y yo lo primero que hago es echarme algo por encima. ¿Eso es posible o yo soy rara?
10: No, no, también es cierto que pasa. Lo que pasa es que se concentra la sangre en la zona del estómago.
1: Ajá.
10: Y se concentra la digestión y la absorción de nutrientes. Y entonces lo que pasa es que las extremidades y las zonas más lejanas sí pueden notar esa sensación de más frío. Pero al final lo que sucede realmente es una termogénesis postprandial, o sea, aumenta la temperatura después de la comida. Cuando hablamos de algo postprandial nos referimos a después de las comidas. Entonces, en ambientes calurosos, pues este calor sería como contraproducente, y lo que hace el organismo para disiparlo es que nos baja un poquito el apetito.
1: Ajá.
10: Eso al final va mediado por hormonas, que son la grelina y la leptina, la que produce la sensación de apetito es la grelina, y la que lo disminuye es la leptina, que es la que nos causa saciedad. Entonces se van modulando en función también de la temperatura que haya en el ambiente.
5: Señor Guirado, ¿y es mejor comer raciones pequeñas varias veces al día en esta época?
10: Sí, efectivamente. Se digeriría más fácil, y en este caso la temperatura que se alcanzaría durante la digestión duraría menos tiempo y sería menos elevada. Por lo tanto, esa termogénesis sería más suave, por así decirlo, y ayudaría. También es bueno mantener una hidratación en estas fechas, porque aparte de que se suda más y el balance hídrico debe quedar compensado, también cuando bebemos agua o líquidos en general, esa sensación de apetito también puede disminuir y ayudaría. En este caso, la distensión abdominal que se produce una vez que bebemos estos líquidos ayuda también a que tengamos menos apetito.
5: Y si no nos apetece comer, pero sí beber, Señor Guirado, ¿cuál es la recomendación?
10: Pues bueno, en este caso, aumentar el consumo de productos que tengan mucha actividad de agua o sean muy ricos en agua, como pueden ser las frutas, las verduras. Por ejemplo, la sandía en su mayoría es agua. Claro. Pero contestando a tu pregunta, si lo que no te apetece realmente es comer, puedes tomar sopas frías como un gazpacho, que también es muy nutritivo, y tomar un salmorejo y cosas así que son más fresquitas y requieren de menos masticación, requieren de menos digestión porque están parcialmente digeridas. O sea, en este caso la Turmix o la batidora ha hecho parte de nuestra digestión, por lo menos la mecánica. Y en este sentido, pues tenemos nutrientes, son buenos, también nos ayudan a hidratarnos, como hemos dicho, y al final pues nos entra más fácil que si lo comparamos, por ejemplo, con un plato, como un cocido, que es mucho más muy calórico, pesado. Muy rico en grasa, claro. Muy pesado. Claro. Entonces en verano realmente no apetece tanto.
1: Pues esto explica todo lo que nos suele ocurrir y por eso desechamos sobre todo algún tipo de comida y desde luego es verdad que se nos quita bastante el apetito. Pues muchísimas gracias, doctor Antonio Serrano Guirado, dietista y nutricionista, tecnólogo de alimentos y vocal de Codinan. Muchísimas gracias por estar con nosotros esta tarde.
10: Gracias. Adiós. A vosotros, siempre un placer.
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12: La Audiencia Nacional abre diligencias por la entrada irregular masiva de migrantes en Ceuta al ver indicios de delito. Tras la denuncia del partido Justitia Europa, la magistrada María Tardón ha abierto diligencias previas al apreciar esos indicios contra la paz e independencia del Estado y ordena a la policía la elaboración de un informe que determine si se trató de una actuación concertada por una organización criminal. Por otra parte, los ministros del Interior de la Unión Europea tienen previsto manifestar su solidaridad con España ante la crisis migratoria. Los embajadores ante la Unión Europea de los 27 han hecho balance hoy de la situación en Ceuta y mañana por la mañana se reunirán por videoconferencia para intercambiar opiniones sobre una mayor coordinación e iniciativas diplomáticas dirigidas a terceros países. La policía ha desmantelado una organización criminal asentada en Sevilla dedicada a la venta de cocaína en toda España. Los agentes se han incautado de 8 kilos de droga, 95.000 euros y 4 vehículos que utilizaban para ocultar la droga. Tenían también inhibidores para eludir a la policía y, como cuenta la portavoz policial Sara Talabán, los tres cabecillas están en prisión.
13: Se frustra el intercambio de 8 paquetes de cocaína y se detiene también a los líderes de la organización. Se hallan cerca de 95.000 euros en efectivo, también 2 vehículos que estaban modificados para lo que es el transporte oculto de sustancias y también instrumentos que estaban dirigidos a impedir la acción policial.
12: La Policía Nacional ha detenido en Jerez de la Frontera a 2 hombres acusados de estafar al menos a 22 personas de distintos puntos de España. Pilar Lara, Jerez.
14: Con un perjuicio económico superior a los 30.000 euros, los arrestados se hacían pasar por empleados de una entidad bancaria para convencer a las víctimas de instalar una aplicación maliciosa y acercar su tarjeta al móvil. Mediante la tecnología NFC, clonaban las tarjetas y realizaban retiradas de efectivo y compras fraudulentas. Durante la operación, los agentes intervinieron una importante cantidad de dinero en efectivo y la investigación continúa abierta por si aparecen nuevas víctimas.
12: El Servicio de Emergencias 112 Andalucía ha atendido durante el fin de semana de la operación salida casi 7.500 incidencias en toda la comunidad autónoma. Manuel García.
15: En concreto, se han atendido 7.482 incidencias. El mayor número de avisos han sido por asistencias sanitarias con 3.200, seguidos por casos relacionados con la seguridad ciudadana, con algo más de 1.500 avisos. El sábado fue el día que concentró un mayor número de avisos, que coincidió con el día de mayor intensidad de las temperaturas en la mayor parte de Andalucía. Respecto al pasado año, los avisos de emergencia gestionados en Andalucía durante la operación salida de agosto se han reducido algo más de un 20%. Aunque hay que tener en cuenta que en 2025 esta operación duró un día más.
12: Y en cuanto a los incendios, queda extinguido el de Aznalcázar en Sevilla. Este incendio se declaró durante la tarde de ayer. Y también el de Campanillas, Málaga, aunque aún permanecen algunos medios contra incendios trabajando en la zona. Temperaturas, Cádiz tiene 24 grados, Huelva 27, Jaén 31 grados, Sevilla 32, Almería y Granada 33, Málaga 34 y Córdoba 36. 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
1: Chamo. Son las 7 y 4 minutos de la tarde y continuamos.

0: Nos vamos a Huelva una vez más, donde la Plaza de Toros de la Merced vuelve a abrir las puertas este lunes 3 de agosto. Y de lo que allí va a suceder, nadie nos lo va a contar tan maravillosamente bien como nuestro querido compañero Juan Ramón Romero. Juan Ramón, buenas tardes.
1: Buenas tardes, Mariló. Qué inmerecidas palabras tuyas, pero cuánto te lo agradezco.
0: No, tú te lo mereces todo.
1: Muchas gracias.
0: Cuéntanos.
1: Pues sí, como tú decías, mira, aquí estamos en esta maravilla de plaza con un sabor exquisito. La Plaza de la Merced de Huelva tiene una personalidad arrolladora. Ya sabes que está amparada y cobijada por el Monte Conquero, que es una seña de identidad de Huelva, ese monte de arenisca amarilla, amarillenta, que envuelve los tendidos de sol y que hace como un tendido de los pobres, ¿sabes? Bonito. Bueno, pues ya se está preparando aquí todo. Cartel de no hay billetes a las 5 horas de que los carteles fuesen públicos. El cartel de hoy es brutal, viene Morante de un periplo asombroso.
0: Exacto.
1: Y la gente, bueno, se ha volcado
0: ¿por
1: completamente.
0: ¿Por dónde va? Arrasa.
1: Arrasa, totalmente. Bueno, pues esperemos que hoy también arrase para bien, porque hoy es una corrida espectacular. Con Morante de la Puebla como director de lidia, el torero más antiguo es el que abre plaza, en alternativa, claro. En segundo lugar, Daniel Luque y el torero, la sensación local, la sensación de la tierra de aquí de Onubense, que se ha hecho ya universal, que es David de Miranda, un torero con una personalidad increíble y que viene, ese sí que viene arrollando con toda la juventud y toda la experiencia de 10 años de alternativa, que no es poco, y además unas vivencias tremendas, porque él fue, tuvo una acogida muy grave en la que se lesionó las cervicales con fractura de cervicales sin que afortunadamente rompiera la médula, estuvo un año prácticamente en cama, una cosa brutal lo que ha sufrido este muchacho, que es toda una persona con una bondad tremenda, ¿no? Es, y bueno, se ha ganado el mundo del toro, David de Miranda. El cartel es espectacular, pero además ahora paso a relatarte los toros, porque es que tenemos una representación de... Es que esto es una cosa inaudita, porque tenemos una representación de todas las ganaderías que están en la élite actualmente. Mira, el primer toro es de Domingo Hernández, que es una ganadería salmantina con un enorme prestigio.
0: Sí.
1: Y que además fue una de las preferidas del Juli. En segundo lugar, la ganadería de la tierra, José Luis Pereda, de Encaste Núñez. Tercer lugar, Juan Pedro Domecq. Cuarto lugar, Cayetano Muñoz. Quinto lugar, Santiago Domecq. Y el sexto también es de Cayetano Muñoz. Así que variadas las ganaderías, variados los toreros, y tenemos por delante una tarde extraordinaria. Y venimos de una feria histórica, Mariló.
0: Sí.
1: Ha sido increíble lo que hemos vivido estas 3 corridas anteriores en Huelva, con unos éxitos los toreros saliendo por la puerta grande allí, los rejoneadores. Esto es una cosa inaudita. Ahora ves cómo subes el listón para
0: eso,
1: el año
0: eso
1: que
0: te
1: viene.
0: Iba a decir, digo, difícil, se lo han puesto a los que vienen detrás, anda que no.
1: Claro, pero bueno, tendrán que superarse. Lo cierto es que esta ha sido una feria redonda. Empezamos con la de Miura, 50 años después de la presencia, de la primera presencia de Miura en Huelva. Volvieron los toros de Zahariche, 50 años después, un éxito espectacular. La plaza llena, después vino ya David de Miranda al día siguiente con Roca Rey, con Pereira, a hombros. Bueno, una cosa ha sido, lo hemos contado por la radio, bueno, ya ves que estoy medio ronco.
0: Sí, sí, se te nota, y además se te nota la emoción y las ganas y lo entusiasmado que está Juan Ramón.
1: Es que es verdad, es que esto, mira, tenemos un yo qué sé, esto es tan bonito, es tan grandioso. Y cuando salen bien las cosas y las tardes son de éxito, se ven verdaderas maravillas que uno dice qué suerte he tenido, ¿no?, en la vida de poder contar este ámbito, que es un ámbito cultural nuestro, que es tan singular y único, que encima salga bien, pues esto ya no se puede pedir más.
0: Y tú contagias, en fin, además, o sea, que eso es así. A partir de las 7:30, ¿no, Juan Ramón?
1: 7:30. Empezamos con un previo de media hora donde contamos un montón de cosas, se asoman personajes muy curiosos, y luego a partir de las 8, el paseillo. Además, te voy a contar una anécdota, yo sé que me estoy enrollando mucho.
0: No,
1: pero,
0: no, venga, cuéntala.
1: Sí, mira qué curioso lo que pasa aquí en Huelva. Resulta que las corridas empiezan a las 8 de la tarde, ¿no? Bueno, pues todo el mundo se prepara para las 8 de la tarde el paseillo. y no, y no, nada, que el paseillo no, que no, que no arranca cuando los toros es lo más puntual del mundo. Sí. ¿Y qué pasa? ¿Qué pasa aquí? Los que llegan nuevos. Y pero como si son las 8:05, entonces miran el reloj y se da cuenta que el reloj aquí va 5 minutos retrasado.
0: ¿Qué me dices?
1: Y entonces la corrida comienza según el reloj de la plaza, no según la hora oficial. Esto es tal como te lo estoy diciendo. Bueno. ¿Y madre, sabes lo que ha pasado este año?
0: Sí.
1: Que lo han retrasado 9 minutos.
0: ¡Ay, por Dios!
1: Entonces esto ya es un escándalo. Así que terminamos, solemos terminar sobre las 11 de la noche. Aquí bueno, la gente te trae su, bueno, su cena y
0: no
1: esa
0: hay prisa,
1: cosa.
0: No hay prisa. Cuando uno está disfrutando no hay prisa, Juan Ramón.
1: Efectivamente.
0: Efectivamente.
1: Pues nada, aquí estamos a las 7:30 en RAI.
0: Muy bien, a seguir disfrutando y los oyentes contigo y con todo lo que esté pasando en la plaza. Muchísimas gracias, Juan Ramón.
1: A ti siempre, ya te adelanto que el fin de semana que viene el puerto de Santa María con tres, otra vez con figuras a tope, en fin.
0: Bueno,
1: que el
0: pues
1: verano
0: nada,
1: en Canal Sur y en Radio Andalucía Información es taurino.
0: Bueno,
1: claramente.
0: Y aquí te esperamos para que nos cuentes todos los detalles.
1: Perfecto, a vuestras órdenes siempre.
0: Un beso,
1: un abrazo,
0: chao,
1: muy grande.
0: Adiós.
1: Chao, adiós.
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0: Y de los toros nos vamos al cine. Y al cine, por supuesto, siempre nos vamos con Guillermo Balmori, ya saben, escritor, editor, especialista en cine. Y hoy con una pieza clave del cine monumental, con Doctor Zhivago, que ya saben que adquirió pues esas proporciones épicas en nuestro país porque se filmó en varias localidades patrias. Grandiosidad e intimidad se dan la mano por obra y gracia de David Lean, en uno de los títulos más taquilleros de la historia del cine, que además tiene una banda sonora absolutamente maravillosa. Este libro además celebra el 60 aniversario de esta obra maestra a través de la mirada de tres expertos que la analizan desde múltiples perspectivas: la novela original, el rodaje, los actores y sus personajes, la música y las localizaciones. ¿Por qué digo todo esto? Pues porque así lo dice el libro que hoy nos trae Guillermo, este maravilloso Doctor Zhivago, el libro del 60 aniversario, y como siempre, pues editado por Notorious Ediciones. Guillermo Balmori, buenas tardes.
1: ¿Qué tal? ¿Cómo estáis?
0: Pues como siempre, deseando que nos hables del libro y de todo lo que tiene que ver en este caso con Doctor Zhivago. Aquí tengo también a Ana, que como siempre se suma para saberlo todo.
2: Además, la semana pasada la vi otra vez, me entraron ganas, no sé si por el calor, digo, porque hay con la nieve y eso puede dar un poquito de frescor también, pero que no se cansa uno nunca de verla y siempre le descubre nuevas cosas, así que la semana pasada la vi.
0: Bueno, pues como decíamos, uno de los grandes clásicos del cine de la época y una de las grandes superproducciones, ¿verdad, Guillermo?
1: Sí, se enclava justo en esta época en la que el cine, bueno, como tenía la competencia de la televisión, ya que llevaba años haciendo la competencia y tenía que, digamos, ser cada vez más grandioso, cada vez más espectacular, cada vez más caro, ¿no? Por así decirlo, pues se enclava justo en ese cine, como dices, de grandes superproducciones, pues yo que sé, Ben-Hur, Los Diez Mandamientos, El Puente sobre el Río Kwai, Lawrence de Arabia, ¿no? Esa época en la que muchas veces, fijaros, el estudio de cine, en este caso ni más ni menos que la Metro-Goldwyn-Mayer, que es quien produce la película, prácticamente se jugaba una carta el que la película fuese un éxito, ¿no? Es decir, estas películas muchas veces, si eran un éxito, el estudio se forraba, por así decirlo, pero si hubiese llegado a ser un fracaso, como por ejemplo lo fue Cleopatra para la 20th Century Fox, prácticamente se carga el estudio, ¿no? O sea, hace que desaparezca, claro, de la cantidad de dinero que se invertía. Esto hace, como habéis dicho al principio, que se busque rodar en países en los cuales todas estas producciones puede ser más barato a nivel de, pues, de todos los costes de producción, y es una de las razones por las cuales pues se trae aquí a España. No conocéis muchas películas, ¿no?, que se rodaron aquí, El Cid, 55 días en Pekín. Bueno, pues es un poco esa razón para que por la cual se elige que se ruede fuera de Hollywood, para que esas cosas tan caras fueran menos caras, ¿no? De alguna manera.
0: Efectivamente. Bueno, vamos a decir que esta novela está basada en la novela, perdón, esta película está basada en la novela de 1957 de Boris Pasternak, y que además el libro estuvo prohibido en la Unión Soviética durante décadas.
1: Bueno, fijaros, fue un libro muy controvertido, porque evidentemente pues a la Unión Soviética no le gustaba cómo se trataba el tema de la Revolución Rusa. Bueno, la gente que conoce la película lo sabe, ¿no?, de qué va la película, de esa Revolución Rusa, de las penurias que se pasaron ahí, de muchas de las injusticias que allí se vivieron y del el posterior régimen que se instauró. Pero a la Unión Soviética no le gustaba esa temática, no estaba de acuerdo. Y fíjate, el libro se empieza a escribir en 1945, el autor lo acaba años después, pero se intenta, digamos, publicar, se sabe, ¿no?, de la existencia, y se intenta publicar, no se logra publicar, y al final lo que ocurre es que un italiano, un autor italiano que le gustaba mucho, el que conocía a Pasternak, que conocía, que por cierto tiene mucho de autobiográfico también de la vida de Pasternak, el libro, bueno, pues lo que hace es llevárselo a Italia, y fijaros qué curioso, esto no, a veces no es muy conocido, una película tan rusa, ¿no? Pues al final se acaba publicando en Italia, y es la primera vez que se publica es en italiano. Es el idioma, claro, con el cual se traduce al italiano, se publica en Italia, y a raíz de esa publicación del libro en italiano adquiere, luego evidentemente se adquiere por otros editoriales, se publican todos los idiomas, pero esa primera edición italiana es la que va a hacer que esa historia tan fascinante y tan romántica, ¿no?, por otro lado, pues llegue a todo el mundo y se convierta en un exitazo de ventas, a pesar, de que Rusia no, y con el disgusto.
2: Y con Rusia, el disgusto, es que le dieron el Nobel y todo, ¿eh?
1: Fíjate.
2: Sí, que no pudo ir el hombre a recogerlo, claro.
1: Efectivamente, se lo dan, fijaros, además, al año siguiente, es decir, se publica en el 57 la novela, en el 58 le dan el premio Nobel. Recordemos además que el premio Nobel no es a una novela, sino a toda la obra de un autor, y esto se toma por la Unión Soviética como una especie de maleficio, ¿no? Por así decirlo.
0: De un gesto hostil,
1: y no está nada de acuerdo. De hecho, le prohíben a Pasternak salir de allí para recoger el Nobel. No puede recogerlo, porque claro, le prohíben salir para recogerlo.
2: Bueno, bueno, pues dado que la película, bueno, por supuesto, el libro no se podía leer, la película no se podía rodar allí, pues se filmó en España. Entiendo que porque no se podía ir, por lo que has dicho antes, ¿no? De abaratar también un poco los costes.
1: Esto es muy, muy interesante, ¿no? Toda esta parte de por qué se roda en España. En el libro se cuenta, y es muy interesante, dice mucho de nosotros, de nuestra manera de hacer, de nuestros profesionales cinematográficos y de nuestro paisaje, orografía y clima, ¿no? Ellos en un principio, claro, una película con frío, una película de nieve, una película, pues lo más lógico es que digas, vamos a rodarla en sitios nórdicos, ¿no? donde el clima sea así. Y de hecho empiezan a rodarlo en algún sitio nórdico. Pero según el director de fotografía, dice, aquí no hay clima, o sea, es muy, valga la redundancia, es muy frío todo, no solo el clima, sino el aspecto, que no es una película que te transmita, lo que estamos rodando no transmite, o sea, no tiene fuerza, no sé por qué, esto a veces lo dicen los cineastas, ruedas en un sitio y no ves magia, ¿no? Por así decirlo, y allí no veían magia en esos sitios nórdicos. Entonces empiezan a investigar, pero ¿dónde podemos rodar esto? ¿Dónde? Y David Lynch había rodado antes Lawrence de Arabia, había rodado parte de Lawrence de Arabia en Almería y en algún sitio de España, y se habían quedado con una sensación muy buena de los grandes profesionales que había aquí en España, debido en gran parte a ese imperio que os acordáis que fundó Samuel Bronston aquí en España con las películas del Cid, 55 días en Pekín, Rey de Reyes, todas esas, había hecho una industria de verdaderos profesionales muy, muy, muy capaces, muy capacitados aquí en España. Aparte que fijaros también lo que tiene España para rodar, que se sigue haciendo todavía hoy en día, ¿no? Se sigue recorriendo a España para eso. Tiene todos los paisajes posibles, tiene desierto, tiene montaña, tiene playa, tiene sol, tiene nieve, todo esto en un espacio, digamos, realmente muy delimitado, o sea, no te tienes que desplazar mucho para conseguir estos paisajes, es lo que hace que se vayan a España, y el resultado, y se encuentran totalmente satisfechos, ¿no? Para ellos es maravilloso cómo se rueda aquí, lo que consiguen, a pesar de que, imagino que lo ibas a preguntar.
0: Sí, lo íbamos a hablar luego, pero lo podemos hablar ahora, es que fue el chasco, ¿no? De encontrarse el invierno más cálido en España en 50 años, ¿eh? O sea, que
1: Vamos, te vas a rodar a Soria en invierno en aquella época, porque todavía no había cambio climático, o sea que no había esa excusa.
0: Así que nieve artificial hecha con polvo, sí. En fin, ¿no?
1: Fíjate que sí, había una cantera cerca y hacen esa con polvo de mármol, ¿no? que podían estar allí. Fijaros, Soria además, que normalmente pues había siempre nieve, ¿no? Bueno, pues tienen que fabricar cualquier tipo de excusa. No sé si os acordáis, me decías que habéis visto hace poco la película, la gente que se acuerde, sí. Ese palacio de hielo tan bonito que sale en la película,
0: sí,
1: ese palacio que está todo congelado, ¿no? Que abren las puertas y parece como un cuento, sí. ¿No? Bueno, pues eso se logró con cera de vela, cera derretida. Fíjate. De vela, imitando la nieve, y luego echando pues un polvo de nieve así con un dispersador de estos que haya de nieve artificial, pues se pudo hacer así, pero tuvieron que hacerlo así. Incluso fijaros esas escenas que también muy famosas de todo el campo de flores, todos los campos eternos de flores de girasoles,
0: eran falsas.
1: Geraldine Chaplin, que es una de las intérpretes, como sabéis, recordaba que de repente un día me levanté y vi que todo, y dije, qué bonito, y era todo falso, todo hecho plantado en una inmensidad de campo, pero todo era falso.
0: Y es verdad que todo el set de Moscú que se construyó, ¿eso hubo que hacerlo desde cero?
1: Claro, se consideraba la película casi toda, una de las escenas más importantes, por así decirlo, se ruedan en la casa de Cibago, del personaje que se construyó en Canillas, en la localidad madrileña de Canillas. Es una casa, además, la misma Geraldine Chaplin recordaba que nunca había visto un decorado en el cual tú abrieses la puerta de una casa y ves una casa de verdad. Sabéis que todo era, bueno, no tenía fondo, ¿no? Es así, una puerta y detrás no hay nada, ¿no? Así como cartón piedra. Pero aquí estaba muy, muy cuidado, y eso se hizo hizo todo en Canillas, aprovechando pues eso, donde había rodado también en parte toda, a veces el Imperio Bronston, y donde pues allí se rodó muchísima parte. Fijaros, una anécdota, creo que igual la conocéis porque es famosa, es que contaba también Geraldine Chaplin que una vez rodando una escena en la cual se cantaba la Internacional Socialista, el no comunista, ¿no? La Internacional, porque requería que eso se en la escena, los habitantes del pueblo de Canillas lo escucharon por la noche y pensaban que habían vencido a Franco y que había llegado. Y vino hasta la Guardia Civil porque dijeron, ¿qué es esto? ¿No? Y es que estaban rodando una escena en la cual requería tanto, ¿no?
2: Wow.
1: Y hubo disturbios en ese sentido.
2: ¿Y los trenes? Son los de Renfe, las locomotoras.
1: Sí, fijaros, ¿no? Fijaros que los trenes son de Renfe. De hecho, si alguien va a Madrid, visita el Museo del Ferrocarril, ahí tienen un tren que reproduce, no es el de la película, pero reproduce el famoso tren. Hay varias escenas famosas de tren película que se rodaron allí. Tienen muy presente en el Museo del Ferrocarril cosas de Doctor Zhivago. De hecho, fijaros que no recuerdo la localización, pero hubo una estación de tren que existe todavía en un pueblo que se creó para la película y se quedó ya como estación de Renfe. Así que empezó como decorado y se quedó como estación de Renfe ya para siempre.
0: Si hay algo que yo creo que todo el mundo tiene que recordar de esta película es la banda sonora. Bueno, yo creo que todo el mundo lo que tiene, por supuesto, en el recuerdo es el tema de Lara, que quizá evidentemente es el más conocido, ¿no? El tema de Lara.
1: Sí, fijaros. Ahora que hablas de Lara, además, fíjate que hubo mucha, en España y en todo el mundo, pero también en España, un boom de niñas que se llamaban Lara, ¿no? Así, gracias a la película y ese tema de Lara, efectivamente, que por cierto tuvo Oscar a la mejor música, la película, por esa banda sonora. Ese tema de Lara se ha convertido, yo creo que en uno de los grandísimos éxitos. Si hablas de bandas sonoras en el cine, pues de las 10 más importantes probablemente estaría siempre, ¿no? Este tema de Lara. Lo compuso Maurice Jarre, que ya había compuesto, ¿os acordáis esa música maravillosa de Laura de Arabia, esa música así como arábiga, ¿no? Tan bonita que había compuesto. Fue la primera colaboración que hizo con David Lynn, y David Lynn recurrió a él para ese tema de Lara, que no salía al principio,

0: vamos a recordar, vamos a recordar.
1: Un tema muy utilizado después para publicidad.
2: Bueno, eso es la lotería, ¿os acordáis? ¿Cómo?
0: El anuncio de la lotería, efectivamente.
2: Y se quedó como, bueno, revivió, por así decirlo, ¿no? En el imaginario de todos.
0: Absolutamente. Vamos a recordar, de todas maneras, porque yo creo que esta película, bueno, es raro quien no lo ha visto, que es una película que fue nominada a 10 premios Oscar. Fíjate. Incluido el de mejor película, ganó 5 además, mejor guión adaptado, mejor banda sonora original, mejor fotografía, mejor dirección artística y mejor diseño de vestuario. Yo creo que en aquel momento, ¿quién se llevó el Oscar a la mejor película? ¿Te acuerdas?
2: Pues fijaros, se lo quitó Sonrisas y Lágrimas. Fíjate, es la película que dio, que se llevó el Oscar a la mejor película, creo que al director también y a algunos más, ¿no? Fue la triunfadora, ¿no? Por así decirlo, de aquella noche, esas Sonrisas y Lágrimas, que por cierto, antes hablábamos de estas películas costosas. Si la Fox no hubiese estrenado Sonrisas y Lágrimas y hubiese tenido el exitazo que tuvo, probablemente no conoceríamos hoy a la 20th Century Fox, porque se hubiese arruinado con el estreno de Cleopatra. Fijaros hasta dónde llegaban esas cosas.
0: Y fíjate, esos actores y actrices que actúan en esta película, que nosotros los tenemos absolutamente idolatrados y que lo tenemos en la retina, ¿no? Porque nos parecen además como, es que han nacido para hacer este papel, pero no fueron los primeros en los que pensó el director, ¿no? No. Porque antes de Omar Sharif, por ejemplo, ¿en quién pensó?
2: Claro, fijaros, Omar Sharif, que había hecho un papel no secundario, pero tampoco protagonista, en Lawrence de Arabia, la película anterior de BBC. Fijaros, era una estrella del cine egipcio, un estrellón, pero no tenía reconocimiento internacional antes de Lawrence de Arabia. Iba a hacer un papel muy pequeño, casi anecdótico, en Lawrence de Arabia, pero cuando David Lynch lo ve y ve, ¿os acordáis esos ojos acuosos?
0: Hombre, ¿no?
2: Que parece un dibujo manga casi, ¿no? Si es que... Maravilloso.
1: Que parece que está escrito para él, el papel.
2: Claro, dice este actor es que es maravilloso. Entonces, cuando tiene que hacer Doctor Zhivago, que es la siguiente película que él hace, primero piensa que Peter O'Toole, el actor que había hecho Lawrence de Arabia, podía ser el protagonista, pero lo rechaza, no quiere. Ross Taylor, que acaba de hacer Los pájaros, ¿os acordáis de aquella película de Hitchcock? También se le propone y lo rechaza. Luego piensa en Paul Newman, piensa en Michael Caine, piensa en Max von Sydow, en actores, y al final dice, bueno, si aquí tenemos a este actor que yo había utilizado de secundario en Lawrence de Arabia, ¿por qué no elevarlo a la categoría de protagonista en Doctor Zhivago? Y así es como consigue ese papel de Doctor Zhivago, que le va como anillo el dedo. Yo no sé si estás de acuerdo con esto, pero ese bigote, esas patillas que tiene, y sobre todo esa mirada, ¿no? Yo creo que la mirada de Omar Sharif, además yo conozco gente que lo conoció en persona, decía, es que era hechizante, ¿no? Era como
0: totalmente
2: una mirada, yo diría, de bondad, ¿no? De bondad.
0: Puedes dejar de mirarlo cuando lo tienes delante de la pantalla. A mí lo que sí me llamó mucho la atención es que, por ejemplo, para el papel que hace Geraldine Chaplin, pensaran en un principio en Audrey Hepburn. Es que no tiene nada que ver.
2: Es curioso, ¿eh?
0: Sí, es que no tiene nada que ver.
2: Fijaros que hubiese sido bonito, que lo hubiese hecho de origen, imaginaros la vestida de rusa. Ya se vestía de rusa en Guerra y Paz, en la película también, que os acordáis, que hizo con Mel Ferrer.
0: Bueno, guapa hubiera quedado, guapísima.
2: Bueno, guapa siempre. Siempre. Pero sí que es verdad que esto es una cosa que David Lynch, yo ahí no estoy de acuerdo con David Lynch, pero es una teoría que tenía David Lynch, es que no quería estrellas consagradas en sus películas. A mí eso me da mucha pena, porque sabéis que yo soy muy de estrellas, pero él no quería estrellas en las películas. Y entonces elige a Geraldine Chaplin, que por otro lado está estupenda y que, como sabéis, era la hija de Charles Chaplin, o es la hija que vive todavía, de Charles Chaplin, y no tenía, había, creo que había hecho alguna cosa, había sido modelo también, pero no había hecho un papel importante, y es donde ella, fijaros además lo que es la vida, ella viene aquí a rodar a España ese papel que es el de la mujer, la primera mujer, la mujer del protagonista, y se enamora de España. Como sabéis, luego tiene ese idilio con Carlos Saura y tiene esa vinculación con España que dura ya de por vida, ¿no? Y que le hace una enamorada de nuestro país. Bueno, pues todo eso se debe a Doctor Zhivago y a ser elegida por David Lynch para ese papel.
0: Oye, y Ponti quería la Loren, ¿no? Para el papel de Lara.
2: Sí. Hay que tener en cuenta. Hay que tener en cuenta que la película es una coproducción Metro-Goldwyn-Mayer, claro, con Carlo Ponti Producciones. Sí. Es decir, está coproducida por él. Y Carlo Ponti, efectivamente, compra, de hecho, los derechos de la novela, que ya era un exitazo. Sí. Recordad que la novela se publica en el 57, la película se estrena en el 65, habían pasado unos años, y entonces él lo que hace es comprar los derechos para el lucimiento de su esposa, de Sofía Loren. Claro. Pero David Lynch, que al principio le dice que sí, para que compre los derechos, no, dice, sí, cómpralos.

0: Pero cuando los tiene, ya la idea le dice que no acaba de ver, dice que le parece muy alta, pues es verdad que era muy mujerona, ¿no? Muy potente, ¿no? Su presencia, y esto no sé muy bien cómo se interpretaba, dice que no la veía como alguien virginal, con ese carácter virginal.
1: Ay, madre
0: que
1: mía.
0: Es lo que él quería para
1: Deja un momento, Guillermo, que voy a despedir a los oyentes de RAI que se quedan escuchando La Corrida de Toros, y nosotros continuamos.
0: Muy bien.
1: Bueno, finalmente fue Julie Christie que sí tenía esa imagen virginal, ¿no?
0: Pues según él, sí. Sí que es verdad que hubo otras actrices que estuvieron pensadas. Por ejemplo, una de ellas que tampoco me parece que tiene, y además ella se esforzó mucho en tener una imagen alejada de lo original, que era Jane Fonda, que como sabéis que fue una actriz muy rebelde en la época.
1: Sí.
0: Y hacía papeles desde
1: Jane
0: el principio.
1: Fonda.
0: Digamos, en como Barbarella, ¿no? Todas esas películas que ella hacía, realmente revolucionarias en este
1: Totalmente.
0: Sentido. Pues fue otra de las digamos, candidatas a hacer el papel. Yvette Nivier, Sarah Miles, y Jeanne Moreau, incluso. Si os dais cuenta, estamos hablando de actrices, todas ellas o estrellas europeas o estrellas, digamos, actrices, perdón, europeas, no con esa categoría de gran estrella, que es lo que él quería, huía, ¿no?
1: Julie Christie
0: era una chica muy guapa, era una estrella. Yo creo que nunca llegó a ser una estrella de primerísimo orden, ¿no? Era una actriz típica de la época, pero evidentemente tenía esa mirada también. Fijaros, estamos hablando de dos miradas muy bonitas, ¿no? La de Omar Sharif y la de ella, pues ese duelo de ojos, por así decirlo, de miradas, es lo que se consiguió Julie Christie en ese papel.
1: Estábamos viendo en el libro ahora mismo, que hay que decir que hay unas fotografías, hay
2: impresionantes.
1: Unas imágenes en el libro que son impresionantes, y justo una fotografía con ese duelo de ojos, ¿no? Absolutamente extraordinaria.
0: Sí.
1: Aparte de que los fotogramas de la película pues están también estupendas.
2: En cuanto a taquilla, Guillermo, también batió récords, pues, ¿no?
0: Fijaros, es una película, aparte de la taquilla que por cierto hizo aquí en España, que claro, al estar rodada aquí se convirtió y sigue siendo una película muy querida aquí, más querida, o sea, aparte del éxito per se que tuvo aquí, fue muy querida. A nivel internacional fue un exitazo, fue la segunda película más exitosa de aquel 1965, probablemente la primera fue, seguro, Sonrisas y Lágrimas, que es la que le quitó el Oscar, y luego con el paso del tiempo se ha convertido en la octava película más taquillera de toda la historia del cine. Esto lo hacemos actualizando precios, porque vosotros sabéis que muchas veces la película que estrenamos la semana que viene, dicen los que estrenan, es la más taquillera. Bueno, esto es porque no actualizan precios, ¿no? Entonces siempre es la última, ¿no? Pero si actualizamos precios, es decir, no mirando la cantidad de dinero, sino las entradas vendidas en taquilla, que es como hay que hacerlo, pues eso nos llevaría a que Doctor Zhivago es la octava película más taquillera de la historia del cine. Si pasásemos la cantidad de millones que ganó actualizadas en precio actual, serían 1.100 millones de dólares. Fijaros tú lo que es eso.
1: Oye, por cierto, hablando de influencias, también el hijo de Omar Sharif participa en la película, ¿no?
0: Qué gracioso, hizo de Omar Sharif de pequeño en la película.
1: Exactamente, hizo de
0: efectivamente.
1: Su. Sí, de
0: ¿quién
1: más
0: mejor,
1: pequeño?
0: ¿No? Que para,
1: claro,
0: para joder,
1: por lo menos para que se pareciera, ¿no?
0: Claro, que a veces que no se parece nada. Dices, bueno, ¿cómo han cogido este niño, no? Para empezar, pero aquí efectivamente se parecía.
1: Guillermo, lo cierto es que hay películas por las que parece que no pasa el tiempo, ¿verdad? Que las podemos ver una y otra vez y siempre le encuentras algo que a lo mejor te pasó desapercibido la primera vez que la viste.
0: Sí.
1: Y siempre le vas encontrando algo por lo que merece la pena volver a verla.
0: Y además tenemos la suerte de que esa película, por esa vinculación con España que estamos todo el tiempo diciendo, pues se repone con cierta frecuencia, ¿no? Entre las televisiones de todo tipo, de las autonómicas, las nacionales, las temáticas. Es una película que se puede ver evidentemente en todo lo que es las plataformas, me imagino en casi todas estará. Y luego tenemos la ventaja también de una cosa que en esa época no se contaba con que podríamos ver, y es todo el material que hay, que lo tienen las ediciones de DVD, de Blu-ray, las 4K y demás, que es todo de cómo los que te explican el rodaje, pruebas de cámara, escenas eliminadas, todo esto existe en el caso de Doctor Zhivago, y es una maravilla poder verlo, ¿no? Poder disfrutar de todo esa making of, ¿no? De lo que hizo. Hay veces que las películas estas casi es más interesante muchas veces todo lo que rodea la producción que la propia película. En este caso, todas esas anécdotas, algunas las hemos contado aquí, otras están en el libro y otras se pueden consultar en documentales, pues nutren todo nuestro deseo de saber más, ¿no? De estas películas.
1: Pues sí, desde luego es como nos damos cuenta de en realidad de lo poco que sabemos, Guillermo, cuando nos metemos el libro como este que tengo aquí entre mis manos, y desde luego eso también, viendo todas las imágenes que acompañan el libro, uno se da cuenta de que hay cosas en la película en las que nunca se fijó.
0: Es verdad.
1: Merece la pena. Y además esas imágenes algunas con muchísimos personajes que dicen, madre mía.
0: Ten en cuenta que cuando una película es tan estética como esta.
1: Claro, sí.
0: Pues claro, lo que es la fotografía, o sea, las fotografías de producción que se hacían entonces, pues es un deleite verlo, ¿no? Hay películas que, en este caso, fijaros que además David Lean lo quiso así. Él decían que era un maestro en compaginar, lo has dicho tú al principio, digamos, la grandiosidad de una película con los momentos íntimos. Exacto. No, es que a veces no es fácil porque te puedes ir a un lado o a otro. Lawrence de Arabia, su anterior producción, había sido muy grandiosa, también tenía momentos íntimos. Y esta quiso sobrecargar más, o sea, anteponer la parte íntima a la espectacularidad, a pesar de que, como sabéis, es súper espectacular la película también, ¿no?
1: Sin duda. Pues Guillermo Balmori, nos quedamos con todo lo que nos ha contado y con este maravilloso libro Doctor Zhivago, el libro del 60 aniversario, editado por Notorious Ediciones. Guillermo, la semana que viene más y mejor.
0: Muy bien, pues
1: no sé si es posible, ¿eh?
0: Claro.
1: Bueno, siempre lo superamos, claro.
0: Siempre
1: que
0: se
1: sí.
0: Puede mejorar.
1: Siempre se puede mejorar. Guillermo, muchísimas gracias y hasta el lunes que
0: gracias.
1: Viene. Chao.
0: Muy bien.
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1: Canciones del verano. Yo creo que cada uno tiene la suya y a cada uno le gusta la que le gusta. Pero nos pasa, fíjate que estábamos hablando con el cine, que cuando vemos películas, hasta que no la vemos varias veces, no nos damos cuenta de la cantidad de cosas que se nos escapan películas.
2: Sí,
1: hay que verlas un montón de veces para darse cuenta de todos esos detalles. Pues a lo mejor con las canciones del verano nos pasa un poco lo mismo.
2: Creo que no va a ser igual, pero verás.
1: Vamos a intentarlo. Ya sé que no es lo mismo, pero a ver, a veces escuchamos canciones del verano y decimos, ¡ah, qué guay para bailar, qué chuli, qué tal! Y bueno, a veces no entendemos lo que dice la canción.
2: Eso
1: porque
2: sí.
1: Es imposible hacer eje, jadeje. Por muchas veces que tú la escuches,
2: o
1: no
2: la de
1: puedes
2: sopa
1: entender.
2: De caracol, ¿no? Por
1: ejemplo. No puedes saber nunca lo que dice porque no es un idioma que se pueda entender.
2: Sí.
1: Otras no se les entiende porque el cantante canta de una determinada manera y tampoco se entiende lo que dice.
2: Digo.
1: Vale, ahí estoy totalmente de acuerdo contigo. Pero otras veces es que simplemente las bailamos, las medio escuchamos, las medio tarareamos, pero no nos paramos ni a escuchar realmente la letra, lo que está diciendo la canción. Y sobre todo, a lo mejor nunca hemos hecho una entrevista a la persona que hace esa canción, bueno, pues porque a lo mejor no está al alcance de nuestra mano, ¿no? Hacerle una entrevista y decirle, ¿por qué hiciste esta canción?
6: Claro.
1: Hombre,
6: a lo mejor no lo sabe ni él tampoco, ¿eh?
1: Por ejemplo.
6: Porque a lo mejor surge de lo más absurdo. O
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1: Bueno, pero a lo mejor hemos hecho muchas veces entrevistas, hemos preguntado por el chiringuito, le hemos preguntado por todas las canciones Ahora no me sale el nombre.
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1: Porque hombre. Georgie Dan ha estado en este programa un montón de veces aquí en la casa. Le hemos preguntado por todas sus canciones. ¿Cómo se te ocurrió hacer la canción del chiringuito? ¿Cómo hiciste la canción de tal, no?
2: Hombre,
6: el muy original tampoco era.
1: No, muy original no.
6: Pero, no, porque todo suena igual.
1: Bueno, pero hay canciones que va a ser imposible que sepamos realmente la historia de la canción. ¿Qué ha querido decir ese hombre con esa letra? ¿Qué hay detrás de ella?
2: A mí el bimbo, mi canción preferida de todos los tiempos, de todos los veranos.
1: ¿Por ejemplo?
2: Por ejemplo.
1: Pues de alguna.
2: El bimbo de Georgie Dan.
1: Bueno, pues bimbo.
6: Vale.
1: Bueno, pues para eso tenemos aquí a Luis. Que Luis no solamente nos trae la canción, sino que nos cuenta la historia, la intrahistoria de la canción, ¿verdad, Luis?
7: Me gusta indagar, a ver qué hay detrás de cada cancioncita, a ver qué se saca, ¿vale?
1: Vale, vale.
7: Nosotros hemos traído siempre aquí canciones buenas, canciones malas, canciones regulares, pero esta concretamente, esta es la bomba.

0: una historia.
1: Mira, aquí en África sí lo hemos tenido.
0: Hombre, claro.
1: Y le hemos hecho
2: un baile Petri.
0: Un movimiento sexy.
1: Pero muy sexy.
3: Pues se habla de verano, todo el mundo nos viene esta canción a la cabeza, sí. y todo se nos viene en nombre de quién.
4: King África.
1: Claro.
0: Venga, para abajo.
3: Pues vamos a irnos entonces al año 2000, que fue cuando lo introdujo en Europa.
4: Uy.
3: Ya llovió, algunos años más que otros, pero ya llovió. Pero eso, vino a quedarse y forma casi parte de nuestra cultura, porque ya está en todas las bodas, bautizos, comuniones, sí. Fiestas de pueblo, está en todos lados. Todo el mundo ya tiene esta canción asumida como parte de su, en algún momento de su vida. Y eso, a nosotros se nos viene King África, pero este señor con esos gorros coloridos y esa ropa extravagante, resulta que no es el autor de la canción.
4: Oh.
3: Vamos a prestar atención, vamos a pedir que pongan aquí otra vez el comienzo de la canción y escuchar esta parte del principio en la entradilla.

0: Atentos ahora. Aquí se viene azul azul con este baile que es una bomba.
1: Yo entendía sol a sol. Siempre he cantado. Aquí se viene a sol a sol.
2: No. Yo también.
1: Así lo entendió que era azul.
3: Eran agricultores de bailarines.
0: Azul azul es un grupo boliviano. Liderado por un hombre que se llama Fabio Zambrana, que fue quien compuso realmente la canción en 1998.
1: Anda.
0: Y tuvieron sus más y sus menos, porque King Africa hizo algunos cambios de la canción cuando lo introdujeron en Europa, que terminó en un conflicto de intereses entre ellos, y terminó lanzando 40 o 50 mil CDs a la basura porque le ganó la pelea de derechos de modificación de la canción, no la podía cambiar.
2: Entonces, ¿quién le tenemos que pagar?
0: Pues le tenemos que pagar, en realidad, y aquí está la historia de amor y odio que decía, porque es que este Fernando Zambrana odia a partes iguales aquí en África, porque le robó por un lado la canción, pero por otro cada vez que la canta gana dinero. Entonces ahí tiene un tiraje afloja consigo mismo. Han tenido muchos años de trifulca.
2: Pero igual me sigo sin entera, ¿quién cobra?
0: ¿Quién cobra los dos?
1: ¿Los dos?
0: Claro.
1: ¿Cobran los dos?
3: Los derechos de autor de Zambrana,
0: de hecho,
3: que no lo conocía
4: nadie, porque en África no lo hubieran conocido.
0: De hecho, Azul Azul fue después número uno. Azul Azul fue después número uno al año siguiente de que aquí en África lo trajera por aquí, porque ya el empuje ya lo llevó por allí. Vamos a escuchar, por ejemplo, el principio modificado por King Africa, y ya veréis que al principio quítalo de azul a azul y pone otra cosa.
5: Sensual. Un movimiento sensual.
6: Sensual.
5: Un movimiento muy sexy.
6: Sexy.
5: Un movimiento muy sexy.
6: Sexy.
5: Y aquí se viene el africano con el baile.
0: Aquí se viene el africano.
1: El africano.
0: Ahí lo cambia, y ahí es donde empieza la guerra de derechos entre uno y decirle que tú no puedes cambiar mi canción porque la canción es mía, yo tengo los derechos, y empieza la guerra. Incluso llega este Zambrana, llega a sacar un libro que se llama La Bomba, en la que cuenta toda esta historia.
2: Oh, va. Sí. ¡Qué fuerte!
4: Y lo apretado que canta aquí en África, ¿eh?
0: Digo,
4: que lo canta.
3: Que es de todo con menos sexy, ¿no? Quiere decir, ¿no? Claro, yo cuando he dicho no es el autor, lógico, porque la última...
0: No encaja.
3: No movía las caderas sexy en África en su vida, claro.
4: No.
3: Habrá que ver cómo es Zambrana también. Búscalo, Ana, tú.
0: Si te parece, escuchamos la canción original de Azul Azul, que prácticamente la misma.
2: Se parece al que le
0: diario. Estaba empezando una sintonía.
5: Azul Azul, su éxito.
0: Este es el comienzo del programa.
6: Un movimiento sensual.
0: Sensual. Este que canta
6: un movimiento muy sexy.
7: Sexy.
6: Un movimiento muy sexy.
7: Sexy.
6: Y aquí se viene azul azul con este baile que es una bomba.
2: Es el mismo.
0: Es que es la canción de él. Este es su grupo, este es Azul Azul cantando, y es exactamente la misma canción, claro. De ahí que tuvieran toda esa pelea que tuvieron después y...
2: Con razón, está enfadado el muchacho, se enfadó.
0: Claro,
2: es que es la misma bomba, es la misma canción.
3: Sí, la bomba también. Vamos a buscar la foto y...
0: Es cierto, le hizo un favor muy grande también, en el fondo, porque después esto, al introducirlo en Europa y pegar este pelotazo, porque fue un pelotazo, que esto estuvo en todos lados, pues se ha ganado un montonazo de dinero porque otro cantara su canción.
4: Me gusta más la de King Africa, ¿no?
0: Es que yo creo que también estamos acostumbrados, claro. Yo creo que nosotros ya se nos viene a la cabeza ese hombre con ese gorro de colores y ahí
4: Es que esta parece que le han quitado gas. Parece que le han quitado gas.
0: Le han quitado un poquito de gas.
3: Una marcha o que se cantó en una residencia para personas mayores y la de King Africa para las ferias y verbenas. Porque es verdad, menos gracia, ¿no?
4: Sí, sí, pero gracia, es suya.
3: Sí, claro, pobrecito.
0: Otra curiosidad de la canción es que originalmente no tenía nada que ver con esto y era una canción súper picante que se iba a llamar El baile del culea. Es que vete tú a saber lo que es.
3: Ya que lo iba a bailar la hermana de Zambrana, claro.
0: La mujer le dijo: escúchame, tú estás un poquito caliente. Tú estás que el café te sopla a ti. Esto cámbialo. Porque esto no tiene nada que ver.
4: Me hace gracia porque dice: el baile del culea, vete tú a saber lo que es eso.
0: Culea por aquí, culea por allá. Esto desde luego.
2: Lo que viene siendo culea.
0: Exacto, el culea de toda la vida,
2: de la primera conjugación. Pero como tú bien dices, el café te sopla a ti.
0: Exacto. Entonces ya se mosqueó la novia y le dijo: escúchame, va a leer tono a esto, y rehizo la canción en 20 minutos, dice. Y fíjate tú el pelotazo.
2: Vamos, esto ya, vamos.
0: para
2: ¿Tú no tienes alguna canción por ahí que podamos nosotros
0: yo,
2: darle
0: que
2: la
0: va, ya quisiera yo poner
2: 20
0: una...
2: ¿20 minutos?
0: Que va, ya, bueno, a ver, echaré 20 minutos un día de esto.
2: Echa 20 minutos, hombre, echa 20 minutos a ver si damos un pelotazo.
0: Por cierto, King África, que fueron dos.
4: ¿King África?
0: No, no. ¿King? No, que originalmente era uno que se llamaba Martín Lacre, que estuvo entre 1992 y 96, y Alan Duffy, que es el que está actualmente desde el 96.
2: Es verdad.
0: Es un producto de la música, de la... De
2: pero es el mismo.
0: No, King África es el producto que vendía la discográfica. Y luego fueron dos personas, dos cantantes distintos.
3: ¿Y dónde está el primero?
0: ¿Se sabe? El primero, no, se sabe ya dónde está. Estará tomando café. O helado por ahí.
3: Un helado de café.
0: Versiones hay muchas. Yo he llegado a la conclusión que las versiones, si la cambias mucho, no se parecen en nada, y si la cambias poco, al final da igual el estilo que le pongas, es la misma canción. Porque, por ejemplo, vamos a escuchar una de unos mariachis.

0: También sacaron otra.
1: Oye, vamos a tener que hacer aquí una quiniela. ¿Sí? ¿Cuál te gusta más?
2: Claro.
1: ¿No? Aquí habría que hacer algo.
3: Espérate, a ver todo lo que
0: hay. ¿Hay más?
1: ¿Hay más?
0: Sí, hay una cumbia y una ranchera.
2: Y que la gente decidiese, ¿no?
1: ¿Y todas se llaman bomba?
0: Sí, claro, es que la canción...
2: Claro, o sea, que la Mariló.
0: La canción se llama, ¿cómo se llama? Mariló. Le pusieron
4: la
0: un nombre.
4: La ranchera iba a ser la canción de Pasión de Gavilanes. Pero al final no se pudo estrenar. Porque el sindicato de la Amazonas protestó.
3: Mariló está todavía buscando aquí en África, que todavía no.
4: Pero el primero o el segundo, el primero o el segundo. ¿Dónde estará el primero? Busca, Patrick, que tú... Es que yo no tengo contraseña del ordenador. Busca dónde está el primero. A ver, venga, está durmiendo el sueño de los justos. Vamos, vamos a escuchar. Un homenaje.
0: Si queréis, escuchamos la cumbia, a ver cómo...
1: Vale,
0: a
1: venga,
0: ver cómo,
1: vale.
0: Venga, vamos a escuchar la cumbia.

0: muy ligerita, ¿eh?
1: Muy ligerita, sí, pero que al final, si las modificas mucho, no se parecen en nada, pero si las modificas todo, al final da igual lo que
2: le
1: pongas.
2: Si vas tarde. Si vas tarde y quieres bailar con la discoteca, es la mejor.
1: Está para 6 menos 10 de la mañana.
2: Efectivamente.
3: Llegamos ya a cerrar. Pon la bomba, pero rápida. Llegamos. Y
4: para la por el primero, ¿no? ¿Qué? Preguntabas tú, ¿no?
2: Sí, sí.
4: Está vivo.
2: Está vivo.
4: Está vivo. ¿De
1: está bien? ¿Está bien?
4: 53 años.
2: Ah, es joven. ¿Pero qué edad tenía cuando le robaron el personaje de King Africa? ¿3 años?
4: No sé. Mira, nació en mi... Pero no, nació en el 72. 22 de noviembre.
2: Pues tenía 20 años cuando le retiraron el personaje, pobrecito, claro.
0: Qué lástima,
2: no tenía nada ni para trabajar.
5: ¿Cuántas bombas llevamos?
2: Solo dejaron ni para la
1: ya llevamos dos, la de azul y la de King África. Y ahora si quieres, escuchamos la ranchera.
5: Cumbia, pero con la cumbia llevamos cuatro, ¿no?
0: No, estos son versiones.
1: Son versiones, son versiones.
4: ¿Qué te pasa?
1: Pon la otra si quieres. Vale, vamos a poner la ranchera.
5: Entonces... ¿Escuchamos otra versión?
1: Ahora vamos a escuchar otra versión más. Ya parto yo en la ducha, pero...
5: A ver, siguiente versión.
6: ¡Corazón!

0: Benito de Carratraca. ¿Qué? ¿Una verbena? Mira, Petri.
1: ¿Qué es lo que anima esta canción?
0: Mira, Petri. ¡Suecito! ¡Se va a desarmar!
1: Lo que anima esta canción es que es increíble.
2: Muy grande.
1: Muy grande, muy grande.
3: Pero sabes qué canción es, ¿no, Mariló?
4: Sé que va de bomba, pero...
3: Es la misma, Mariló.
1: Es la misma.
4: Pero vamos a ver, es que no me dejáis que yo me explique.
3: Venga, venga, présate.
0: A Eurovisión no fue, Mariló. Por eso no te suena. Ni a la OTI tampoco.
4: Vamos a ver. Es que no explicáis bien las cosas. Vamos a ver.
3: Ah, claro.
0: Eso es verdad. Eso
3: claro.
0: Ahí te
3: el problema somos nosotros, que lo hemos entendido.
0: Que llevamos 20 minutos con la bomba. Lleva razón.
4: A la audiencia hay que decirle las cosas claras.
0: Claro que,
3: claro
0: sí.
3: Que sí.
4: Vale. A ver, entonces, tenemos una bomba. Que es la de Kináfrica.
0: Claro.
4: Muy esa bien, es la bomba que bien. Nosotros conocemos, ¿no?
3: Muy bien, sí.
4: Vale. Venga. Entonces, hay un señor que plagie. No. Hay un auténtico que es el que ha plagiado Kináfrica. Entonces tenemos dos.
3: Muy
4: la
3: bien.
4: Auténtica y viene King. La plagia y ahora tenemos dos bombas.
1: Claro.
4: Es la misma, porque en realidad es un
3: sabe
4: plagio.
3: Contar.
4: Vale. O sea.
0: Y da igual cuál escucho porque cobran por las
4: dos bombas.
1: Dos bombas.
3: Sabe vale. Contar.
4: Y entonces yo ahora no entiendo. Porque ahora tú dices que hay gente que hace versiones.
3: Claro, sí. Marino.
4: Pero de la primera bomba o de la segunda bomba.
3: De la bomba.
0: De la
3: bomba.
0: Primera, que es la
1: de
0: que
1: la primera, que es la original.
3: Que la original.
1: De hecho, King África lo intenta modificar y no lo consigue.
0: No pueden.
1: Y vale. le tiran 50.000 claro. CDs para atrás.
4: Eso es. Entonces tenemos una versión que es cumbia. Vale.
1: Sí.
4: Otra versión.
2: No, ya te he perdido, ya te he perdido.
0: Es ranchera, sí.
4: Una ranchera.
3: Sí, la ranchera.
4: ¿Que ya la hemos escuchado o no?
1: Sí,
3: sí, ya hemos escuchado todo.
0: Ya vamos por otra canción.
4: Y ahora tenemos otra versión que es la que estamos escuchando, que es la salvaje.
1: Esa es la ranchera.
3: Mariló.
1: Mariachi, cumbia y ranchera. Y las dos de la trifulca, claro.
3: Exacto.
4: Vale. Ya me he enterado.
1: Ya te he enterado.
3: Está bien que te enteras de que finalice el programa.
1: Pues este tipo de historias realmente está muy bien conocerla porque
3: claro.
1: Esto de aquí todo el mundo nos pone la bomba y se nos viene a la cabeza aquí en África y resulta que hay un trabajo de una persona por detrás que no se sabía y todo el mundo está. Yo he visto entrevistas de King África y le pregunta, oye, ¿y esto de este éxito que has tenido con la bomba? Y el tío no reconoce ni deja entrever para nada que esa canción ya viene de antes.
4: Fíjate.
0: No reconoce nada al pobre Zambrano.
2: Pero es que a lo mejor es que el segundo King África. Entonces no se ha enterado.
1: Este es el segundo, sí, es la hora. Eso también, hay un segundo King África. ¿Sí?
0: Claro. Que es un enterrado de carrera. Porque le ha robado la canción al pobre Zambrana y al primer King África lo ha destituido y el hombre estará durmiendo en el sueño
4: pero
0: de
4: Augusto. Pero no sabemos dónde está el segundo King África.
0: No,
4: el
0: segundo King África. Sí, el segundo King África está en el nutricionista.
4: Pero no sabemos
0: conmigo,
4: cómo se llama.
0: Pero está cantando. Y el primero sí, se llama, ¿cómo se llamaba, Patri?
3: Martín Lacrez.
1: Martín Lacrez.
0: Martín Lacrez. ¿Y dónde Lacrez. Nació? ¿Viene en la Wikipedia?
3: Nació el 22 de noviembre del 72.
0: ¿Dónde? ¿No viene?
3: Argentina.
0: Ah.
4: Bueno, sí, ha sido argentino. Un trabajo de investigación,
3: sí. Por favor.
4: Sí. Muy serio.
1: Esto ha sido muy serio, claro
4: sí,
1: que
4: muy
1: sí.
4: Muy serio este trabajo de investigación.
3: Pero ¿cuál te queda? Mariló, con todas las versiones, la original.
4: Voy a ser sincera. Yo creo que deberías hacer tú una versión.
1: ¿Yo? Vale.
4: Diferente.
1: Con la flauta del colegio de los niños, sí. Por ejemplo.
4: Es que se hace difícil de bailar. Cornetín,
0: yo tengo una corneta. De los niños.
1: Una corneta tengo en mi casa, ojo.
0: Pues busca a los niños de no, que toquen la flauta.
4: Yo te voy a hacer otra propuesta.
3: Un
4: diferente.
3: Reto.
4: Vamos a ver.
1: Venga,
4: un
1: a ver,
4: reto.
3: A ver.
4: Tú eres especialista en la IA.
1: Eso sí.
4: En la IA, ¿no?
1: Uh-huh.
4: Dile a la IA que a ver si desentraña esta maraña de bombas. Que busque una bomba nueva, que suene igual, pero diferente.
3: Tú suene igual, pero diferente.
1: Para que me dé el Zambrano una denuncia a mí, ¿no?
0: Sí.
4: No.
0: No, la IA lo hace todo.
4: Haz tú una bomba nueva con la IA.
1: Vale, venga, vamos a hacer
0: la IA lo hace todo.
4: Y el próximo día, sí. Cuando vengas con tu nueva canción del verano,
1: hago
4: que
1: una
4: es de
1: versión
4: la,
1: de
4: tú
1: IA.
4: Tienes que hacer primero tu investigación con tu nueva canción del verano que tienes que traer el próximo lunes, ¿vale?
1: Sí.
4: Pero nos traes la nueva versión de la bomba.
1: ¿Vale?
4: Con la IA.
1: ¿Vale?
4: Porque a lo mejor nos gusta más que la bomba real.
1: Sí.
4: ¿Vale?
1: Acepto el reto. Acepto el reto.
0: Y además la IA hace todo.
1: Sí, sí, lo hace estupendamente.
0: Mi mujer no muda todos los días, hace fotos del salón y le dice que haga un salón de lujo.
1: ¿Lo consigue?
0: Sí. Pero a los 10 minutos se da cuenta que vivimos los príncipes, con un barrio muy humilde de Sevilla, y que el piso tiene 72 metros cuadrados.
4: Y no puede
0: y el
4: hacer...
0: salón es más grande que nuestro piso. Digo, Auri, eso es.
1: No
0: la
1: cabe...
0: inteligencia artificial es cruel con nuestra
1: ciudad. Allí no cabe King África.
0: Ni yo tampoco. Yo voy al Cheilón de lado.
4: Y cuando tú hablas, eso es que es muy interesante. Cuando tú hablas con la IA, por ejemplo.
0: No, yo no, ella. Se pone por la noche. Estamos viendo una serie en Netflix y le dice a la inteligencia artificial, ponme en el salón. Y además lo hace bajito, digo, habla leche, es que no me estás dejando ver la serie de todas maneras. Y le dice que haga en el salón una que ponga un cuadro nuevo, sí, sí. Y
4: ¿pero ella, no le da las medidas reales?
0: Sí, sí, sí, ella le dice, pero sí. claro, no. No tiene nada que ver con mi salón. Claro. En mi salón hay una mesa, 4 sillas, 10.000 cuadros.
3: Lo que le gustaría a ella.
0: El tendedero,
3: ¿no? Tener,
0: claro,
3: de salón.
0: Y el salón es diáfano, un sofá muy bonito, y nuestro un chailón de 350 euros, claro, no tiene nada que ver.
2: ¿Cómo hemos terminado hablando de esto después de Kina África?
0: Eso digo yo. Tú recogiendo el estuche antes de ti.
4: No sé cómo hemos llegado a este punto. De todas maneras,
3: culpable
4: yo,
3: tú.
4: Claro. Yo sí, la culpable.
0: La has pedido la IA.
1: Por no contar las canciones.
4: Por no contar las canciones.
1: Claro.
4: Eso me suele pasar mucho. Bueno, Luis González, bueno, solo me queda decirte que ha sido muy bonito.
1: Muy bonito.
4: Las canciones de verano hoy. Me ha sido muy bonita la bomba. Y me ha gustado mucho.
1: Y además hemos vuelto.
4: El lunes más.
1: Sí, hemos vuelto a nuestra infancia un poquito, casi.
4: Vale.
3: Bueno, era infancia. Bueno, la infancia era mía.
1: Eso.
2: A mi mediana edad.
4: Mírala a ella. Mírala a ella.
0: La infancia en el 92.
3: Hombre, ¿a que sí?
4: Aquí vacilando de edad. Ah, mira la niña.
1: Aquí los que tenemos más años que una playa y aquí viene aquí a.
4: En fin, chicos, que muchas gracias y que hasta el lunes.
1: Hasta el lunes.
4: Y bueno, muchas gracias, Dani Piñero. Ha sido un placer tenerte el primer día aquí.
3: Día superado.
4: Y que te queremos aquí ya toda la semana. No deja de tirarnos bombas. Vaya a ser que terminemos malamente, que sería muchísimo peor. Petra Martín Peral, si has podido sobrevivir al día de hoy, puedes seguir sobreviviendo con nosotros el resto de tiempo que te queda. Guapa, así que por favor, mañana más. Bernardo, Patricia.
3: Gracias, Mariló.
4: Ana,
3: mañana.
4: ¿Volveréis mañana?
3: Sí.
0: ¿Yo
3: sí.
0: El miércoles? ¿Tú quieres?
3: Yo mañana. Miércoles.
4: Sí.
3: Tú ya sabes que yo estoy aquí siempre.
4: Sí, ¿verdad? A pesar de todo.
3: A pesar de todo.
4: A pesar de todo, y qué de bien. Todos. Qué maravilla.
3: Y de todo.
4: Bueno, pues gracias a todos por estar con nosotros. Mañana, a partir de las 5 de la tarde, volveremos. Amenazamos con volver. Así que, por favor, paso lista, que todo el mundo esté aquí. Y hasta entonces, sed felices. ¡Muah!

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2: Muy buenas tardes, bienvenidos al Mirador de Andalucía, Mirador del Verano. Dos asuntos de nuestra tierra de última hora encabezando las noticias. Las fiscalías de las diferentes provincias andaluzas han archivado las diligencias penales que estaban abiertas por la crisis de los cribados de cáncer de mama del pasado mes de octubre. Concluyen las fiscalías que no hay indicios de delito en esos supuestos errores y esta etapa procesal llega así al final. No obstante, las mujeres afectadas pueden continuar sus demandas por otras vías judiciales de manera ya individual, si lo estiman conveniente. Las denuncias fueron presentadas a finales del año 25 por la Asociación de Mujeres con Cáncer de Mama, el Defensor del Paciente, Izquierda Unida y Adelante Andalucía. Las 15 denuncias están archivadas. Otros asuntos. La Policía Nacional ha detenido esta tarde en Algeciras a 4 migrantes de origen magrebí que habían desembarcado a primera hora de la mañana, llegados en una lancha a la zona de Cala Secreta, una embarcación donde viajaban entre 15 y 20 personas, por lo que la mayoría todavía sigue ilocalizada. En los últimos dos días ha habido un repunte en la llegada de inmigrantes a las costas andaluzas, a las costas del campo de Gibraltar, después de meses a la baja. Quizá en este momento repunta ese número de llegadas aprovechando el desconcierto en la ciudad autónoma de Ceuta. Daniel Illana.
3: Durante el fin de semana y según el diario Europa Sur, se ha producido una llegada continuada de magrebíes jóvenes que habrían permanecido en Ceuta desde el jueves y que ahora buscan su oportunidad para alcanzar la península aprovechando el caos generado por esta crisis. La plataforma antidroga del campo de Gibraltar pide que se refuercen los controles en la zona del estrecho, tanto en el mar como en la costa, para evitar que las redes de narcotraficantes trasladen a migrantes desde el norte de África en las lanchas rápidas que utilizan habitualmente para sus actividades ilícitas. Así lo ha explicado su portavoz Francisco Mena a Canal Sur.
4: Hay una situación donde las mafias pues van a intentar pues hacer negocio, traerlo tanto en una moto de agua como en una narcolancha. Ahora yo creo que cabe reforzar de los controles en el estrecho y en la mar y en la costa también por parte de la Fuerza de Seguridad del Estado.
2: Sobre la crisis migratoria de Ceuta, que sigue sin resolverse porque en la ciudad permanecen entre 3.000 y 5.000 marroquíes y subsaharianos, sobre esta crisis se cierne una importante pregunta. ¿Alertó el Centro Nacional de Inteligencia, el CNI, al gobierno de España de la llegada masiva de inmigrantes desde Marruecos? El ministro del Interior, Grande Marlaska, lo ha negado este fin de semana. La ministra portavoz, Elma Saiz, hoy lo rechaza con rotundidad mientras alaba la reacción de Marruecos.
5: No hubo ningún informe que alertara de la magnitud de las cifras a los que se ha tenido que dar respuesta. No se conocía la magnitud de esta situación, pero creo que es muy importante. Quiero destacar, aplaudir, poner en valor esa respuesta tan excepcional y, por supuesto, no hubiera sido posible sin el trabajo de Marruecos. Ha sido una respuesta extraordinaria, algo extraordinario que no se conocía.
2: El gobierno insiste en que la desinformación a través de redes sociales habría sido clave para desencadenar esta crisis, esa avalancha que se produjo el jueves pasado. Sin embargo, fuentes de la seguridad del Estado, fuentes del CNI, han declarado, y así lo publica la cadena SER, que Interior, el Ministerio de Marlaska, tenía muchas advertencias por su parte de que esto iba a ocurrir. El Servicio de Inteligencia Español no avisó del momento exacto en que se iba a producir la entrada masiva por Ceuta, pero sí de esa amenaza. Les dijo que era real. Las mismas fuentes del CNI mantienen que Interior desoyó sus advertencias porque la frontera de Ceuta estaba, y citan fuentes de Interior, infradotada de medios de seguridad. Desde mediados de julio se venía detectando, y los medios lo estuvimos contando también aquí en el Mirador de Andalucía, el aumento del flujo de llegadas a Ceuta a nado, y dicen desde Interior que se aumentó el dispositivo de control de la frontera en julio, pero no vieron venir lo que ocurrió el jueves pasado. La ministra de Defensa, Margarita Robles, se desmarca de sus compañeros y defiende la labor de los servicios de inteligencia españoles, tanto los de su departamento como los que dependen de Interior.
6: Mi reconocimiento y mi agradecimiento a los hombres y mujeres del CNI, del CIFAS, de los servicios de información, de la policía y de la Guardia Civil, que en todo momento, en condiciones muy difíciles y que además no se pueden contar, realizan su trabajo. Y lo verdaderamente importante es que la integridad territorial, la soberanía española, no se tocan. Que a Ceuta y a Melilla no se le toca.
2: El socio minoritario del gobierno, Sumar, exige un cambio de guión del PSOE en este asunto y pide la convocatoria del gabinete de crisis para revisar la relación de España con Marruecos. El coordinador general de Izquierda Unida, Antonio Maillo, asegura:
7: tenemos que pedir al propio Pedro Sánchez que modifique una estrategia ante Marruecos, a un vecino que ni es socio fiable ni responsable, porque la que actualmente ha tenido de apaciguamiento ha sido un rotundo fracaso. Y creo que es un momento de hacer un giro.
2: Y el principal partido de la oposición, el Partido Popular, no cree la versión del gobierno de que no recibió los informes del CNI sobre lo que se estaba preparando al otro lado de la frontera. Feijóo en Telecinco.
8: Yo no me creo que una masa de 60, 70 mil personas se haya pasado desapercibido. La frivolidad con la que se tratan las cosas en nuestro país, la actuación del señor Sánchez, de la ministra de Defensa, evidentemente en un país normal, en un país europeo, pues ya no estaría en sus cargos. Realmente Sánchez empieza a ser un paria en Europa y en el mundo.
2: Hay una última hora que tiene que ver con lo de Ceuta. Moncloa ha fulminado a la funcionaria, a la jefa de prensa del Departamento de Seguridad Nacional, precisamente por esta crisis. Esta persona informó el pasado viernes que el número de inmigrantes que habían cruzado a España, a Ceuta, era de 49.000 personas. La trabajadora fue despedida con carácter inmediato, por teléfono, cuando ya se encontraba de vacaciones al día siguiente, el sábado día 1 de agosto. Bueno, el principal motivo apuntado por el gobierno para explicar lo ocurrido en Ceuta es el efecto llamada propagado por redes sociales de la sentencia del Tribunal Supremo, donde se establece que no se puede aplicar la devolución en caliente a aquellas personas que entran nadando desde Marruecos al no existir medidas de contención en el mar. El catedrático de Derecho Constitucional de la Universidad de Granada, Ruiz Robledo, recuerda para El Mirador de Andalucía que esa jurisprudencia tiene más de 2 años y que el gobierno solo ha puesto medidas este fin de semana después de los gravísimos acontecimientos.
9: Lo que tenemos es una falta de previsión por parte del gobierno y me parece que no debería de escurrir el bulto insinuando que todo viene por una sentencia del Tribunal Supremo.
2: Luego se lo explicamos con detalle. La Unión Europea llega dividida a la reunión de los ministros de Interior de este martes, en la que los 27 van a debatir su respuesta a la crisis migratoria de Ceuta. La presidenta Ursula von der Leyen reclama solidaridad con España. Así se lo ha manifestado por carta hoy a Pedro Sánchez. Mientras que Italia mantiene su ofensiva para que Europa acelere los centros de retorno fuera del territorio comunitario. Más cosas de esta tarde. De hace pocos minutos, el expresidente socialista Rodríguez Zapatero ha pedido al juez de la Audiencia Nacional, Calama, que ponga límites a la policía a la hora de recabar información de sus numerosas cuentas bancarias. El argumento del abogado de Zapatero en el recurso que ha presentado al magistrado es que acceder al universo, cita así el recurso, de todas sus operaciones económicas podría derivar en una investigación que vulnere sus derechos. El juez le pedía la semana pasada a la UDEF información de las cuentas bancarias del expresidente, de sus hijas, su secretaria y el empresario Julio Martínez Martínez, cuentas que pedía que se investigaran desde el año 2020. Tarde de muchísimo calor en Málaga por el Terral. Calor que todavía se vive a esta hora. Coín ha registrado la máxima de Andalucía y de la península, 41,2. La Costa del Sol va a seguir en aviso naranja este martes por altas temperaturas. En el resto de Andalucía, pues valores en descenso en la costa de Almería y en Cádiz, con muy pocos cambios en el resto. Y queremos comprobar cuál es la situación de las carreteras a esta hora. En la DGT nos atiende Alejandro Martín. Buenas tardes.
10: Muy buenas tardes, Natalia. A esta hora van a encontrar ya tráfico lento en la entrada a Sevilla por la 66 en los entornos de Camas y Santiponce, al igual si van a circular ya en la provincia de Málaga, en la carretera 7, en los entornos de San Pedro Alcántara y Nueva Andalucía, todo ello en ambos sentidos de la circulación. Se complica la salida de la capital malacitana por la AP7, ya a su paso por Torremolinos, y tráfico lento debido a unas obras de mejora en Jaén, en la 44, en los entornos de Cárcel, Carchelejo y La Cerradura, todo ello dirección norte, dirección Jaén capital.
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2: Antes de nada, revisamos la situación en Ceuta a esta hora. El gobierno local cifra entre 3.000 y 5.000 las personas procedentes de Marruecos que todavía quedan en la ciudad tras la entrada del jueves. En su mayoría son subsaharianos que no han aceptado volver a sus países de origen. Buscan refugio bajo los árboles, en las playas, en las aceras y hacen cola para recibir el agua que están repartiendo los militares. Mientras, el gobierno de Ceuta sigue intentando hacer frente a la presión migratoria y va a habilitar dos nuevos espacios para atender a los casi 900 menores que siguen en la ciudad. Hasta el momento se han recuperado 88 cadáveres, pero en aguas españolas. Las autoridades de Marruecos cifran en 11 los cuerpos que han rescatado en sus orillas. Marisa del Barrio.
13: El gobierno ceutí considera que la ciudad todavía no puede recuperar la normalidad porque varios miles de personas no han querido aceptar el retorno a Marruecos a pesar de que se les ha facilitado trasladarse en autobuses. A ello se suma que los centros de acogida de menores y adultos están al límite, explicaba el presidente de la ciudad autónoma en Telecinco, Juan Jesús Vivas.
14: Siguen estando en Ceuta, de los que entraron entre 3 y 5.000 personas, los centros de acogida tanto de adultos como de menores están absolutamente colapsados. Y lo más importante, ¿no? Y de lo más importante, anímicamente la población está muy afectada.
13: Las autoridades ceutíes están identificando a los menores. Cuando sean registrados como menores no acompañados, el Ministerio de Infancia y Juventud contempla el traslado a la península, la reagrupación familiar y los convenios con alguna ONG. Está confirmado que en la otra ciudad autónoma ya hay acogidos 344 menores, cuatro veces más que su límite, pero según el presidente de Melilla, Juan José Imbroda, Marruecos se niega a admitirlos.
15: Hay niños que quieren ir, que quieren volver. Pero el problema es que Marruecos nunca ha admitido a un menor suyo. Cuando hemos ido a decirme usted, tiene estos menores que son suyos, que saben dónde vienen, nunca. Parece que los menores extranjeros, no acompañados marroquí, han surgido de la nada o han caído en paracaídas.
13: Volviendo a Ceuta, los equipos forenses han realizado ya la autopsia a 22 de los migrantes fallecidos. El hospital militar de la ciudad se ha convertido en la nueva morgue porque el Instituto Anatómico Forense no puede acoger a los 88 cadáveres recuperados del mar, según el gobierno ceutí.
2: Y como viven los vecinos de Ceuta, todo lo que está ocurriendo, muchos con sentimientos encontrados hablan de impotencia, de rabia y con pena a la vez.
16: Impotencia porque creo que todo esto se podría haber evitado y también al mismo tiempo siento mucha pena porque esto que ha ocurrido es una tragedia a muchos niveles. Esta mañana ya se hablaban de casi 100 víctimas mortales y yo creo que bueno, que es un dato que a nadie deja indiferente. Y bueno, y por la ciudad en general, ¿no? El ambiente que aquí se respira, que es un ambiente triste, de preocupación, de inseguridad.
2: Y todo eso sin contar, por ejemplo, las pérdidas que están teniendo pues los comercios, que han tenido que cerrar durante los días clave para la ciudad, porque estaba prevista su feria.
16: Soy autónoma, tengo una tienda en Ceuta de ropa y de complemento, y bueno, llevábamos varios meses trabajando en la campaña de feria, y habíamos hecho una inversión muy importante en trajes de flamenca, en mantoncillos, en todo tipo de complementos, y bueno, pues por esta situación se decidió cancelar la feria. También supone un palo importante, tanto para mí como para caseteros, feriantes.
2: Y mientras la ciudad autónoma intenta recuperar lentamente la normalidad con estos sentimientos que nos manifiesta una vecina de Ceuta tras la entrada masiva de decenas de miles de personas y las devoluciones a Marruecos, las redes del tráfico y de seres humanos y el narcotráfico pues son las mismas que vuelven a aprovechar el momento. El campo de Gibraltar ha registrado durante el fin de semana la llegada de decenas de marroquíes, jóvenes sobre todo, trasladados en motos de agua, en lanchas, hasta las playas de Algeciras y La Línea. Sumen a ello la llegada de entre 15 y 20 personas en una lancha, la zona de Cala Secreta en Algeciras. De esas personas, cuatro han sido detenidas en las últimas horas por la Policía Nacional en colaboración con la Policía Local. El resto sigue ilocalizado.
13: Y las playas del Faro de Punta Carnero, la Ensenada de Getares y la playa linense de Levante se han convertido en los principales puntos de desembarco de estos grupos, que son abandonados cerca de la orilla para que completen los últimos metros a nado antes de dispersarse cuando llegan tierra adentro. La plataforma antidroga del campo de Gibraltar pide que se refuercen los controles en la zona del estrecho, tanto en el mar como en la costa, para evitar que las redes de narcotraficantes trasladen a migrantes desde el norte de África en esas lanchas que habitualmente utilizan para esas actividades ilícitas. Lo explicaba Francisco Mena a Canal Sur.
4: Hay una situación donde las mafias pues van a intentar pues hacer negocio, traerlo tanto en una moto de agua como en una narcolancha tiene un precio, y si el migrante tiene la capacidad económica y puede pagar ese precio, pues evidentemente van a hacer ese negocio las mafias que se dedican a la inmigración o incluso aquellas que se dedican al narcotráfico.
2: El principal motivo apuntado por el Ejecutivo español y otras fuentes, otros analistas, para explicar esa avalancha migratoria en Ceuta es la sentencia del Tribunal Supremo del 29 de junio, en la que se establecía que no se podía aplicar la devolución en caliente, es decir, inmediata, a Marruecos, de aquellas personas que entraran nadando, porque no había medidas de contención en el mar. Pero esta jurisprudencia lleva más de 2 años vigente y el Gobierno solo ha puesto medidas una vez que ha ocurrido estos incidentes. Es lo que ha recordado en el Mirador de Andalucía el catedrático de Derecho Constitucional de la Universidad de Granada, Agustín Ruiz Robledo. Ha recogido sus palabras Manuel García.
17: Esta sentencia del Supremo afirma que la ley de extranjería permite que los extranjeros que sean detectados intentando superar los elementos de contención fronterizo para cruzar irregularmente la frontera podrán ser rechazados para impedir su entrada ilegal en territorio español. Así, el alto tribunal matiza que como estos elementos no existían en el mar, no se les puede aplicar el rechazo en frontera o devolución en caliente a las personas que entraran nadando. El profesor Ruiz Robledo ha explicado a Canal Sur Radio que el gobierno ha tenido 2 años para instalar estas barreras.
9: Esos obstáculos en la frontera, en el mar, no existen. O para ser más exacto, no existían hasta que el sábado el gobierno los puso. Por tanto, si hay algún responsable español de esa vulnerabilidad, ha sido el gobierno.
17: Y era bien conocido desde 2024, cuando el juzgado de lo contencioso de Ceuta ya sentenció que los espigones de Benzú y el Tarajal no son suficientes como obstáculo marítimo para aplicar la devolución en caliente, algo que confirmaría posteriormente el Tribunal Superior de Justicia de Andalucía en marzo de 2025 y finalmente el Supremo ha ratificado el pasado 29 de junio.
2: Y entre las secuelas de esta crisis, el diario ABC está dando a conocer a esta hora que Moncloa, es una información que ya están publicando otros digitales, Moncloa ha fulminado a la funcionaria que informó del número de personas que cruzó la frontera de Ceuta el pasado jueves. Una información cuya difusión habría causado malestar en el gobierno. Daniel Illana.
3: Según esta información, el disgusto gubernamental se reflejaría tanto en el hecho de que la nota oficial, que cifraba en 49.000 las personas que entraron asaltando la frontera, desapareció de la web de Interior a los pocos minutos de publicarse, como en que la funcionaria fue cesada al día siguiente, cuando ya se encontraba de vacaciones. El cese fue decretado por la general Loreto Hurtado, jefa del Departamento de Seguridad Nacional, y se comunicó a la funcionaria que tenía efecto inmediato, lo cual no es el procedimiento habitual en el caso de una trabajadora que, como esta, estaba en una comisión de servicio, ya que no hubo tiempo siquiera de informar a la administración de origen. Según ABC, se exhortó a la funcionaria para que fuera con efecto inmediato a la sede de Seguridad Nacional a recoger sus pertenencias y dejar libre su despacho.
2: La Audiencia Nacional ha abierto diligencias previas y ha pedido a la Policía Nacional un informe sobre la entrada irregular masiva de migrantes en Ceuta el jueves pasado. Marisa.
13: Tras la denuncia del partido Justicia Europa, la jueza María Tardón quiere comprobar si puede tratarse de una acción concertada o dirigida por algún grupo criminal. Después resolverá si el juzgado tiene competencias. La carga de la prueba recae en Marruecos, según la ministra de Defensa, porque Margarita Robles reclama una investigación de las autoridades marroquíes sobre esa entrada masiva de migrantes en Ceuta, al tiempo que defiende a los servicios de inteligencia españoles y reivindica la españolidad de Ceuta y Melilla.
18: Que yo le pido al gobierno de Marruecos que investigue y llegue hasta el final para saber lo que pasó en esos movimientos que ha habido en las redes, porque no podemos mirar para otro lado, ni España ni Marruecos podemos mirar para otro lado ante ese drama humano. Eso es lo verdaderamente importante.
13: El PP también pide investigar qué falló con Marruecos en la crisis migratoria en Ceuta. El portavoz parlamentario Miguel Tellado señala al presidente del gobierno y apunta que siguen sin tomarse decisiones para evitar que se repita.
19: Una crisis de seguridad nacional que el propio presidente del gobierno ha provocado por su ineficiente y desastrosa política migratoria y su nula respuesta ante esta situación. ¿Por qué siguen sin reforzarse las fronteras? ¿Por qué no se despliegan los medios suficientes para disuadir de otra agresión similar a esta?
13: Desde el Comité Español de Ayuda al Refugiado se puntualiza que esta crisis no es migratoria, sino política. Mauricio Valiente, presidente del CEAR.
20: Buena parte de la situación que hemos vivido no es una crisis migratoria, es una crisis política que han utilizado a los migrantes como peones, ¿no? Lo cual es un drama, ¿no? Con muchas muertes.
2: Todo esto será analizado mañana en una reunión telemática de los ministros de Interior de la Unión Europea. Grande Marlaska va a trasladar a sus homólogos el compromiso de España con el control de las fronteras europeas y defenderá la política migratoria del gobierno español.
13: Italia llegó a suspender el espacio Schengen, que también reclamaban Dinamarca y Finlandia. En esta crisis, Francia se ha posicionado al lado de España ofreciendo su colaboración. Y en un giro de 180 grados, la presidenta de la Comisión, Ursula von der Leyen, ha alabado hoy la gestión de España y de Marruecos en la rápida devolución de las personas que entraron ilegalmente en Ceuta. Insiste además en dar una respuesta europea común, unida y solidaria, y no obstante, asegura que la Unión Europea no aceptará el uso de la migración para presionar a un Estado miembro.
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2: Les avanzaba al principio que las fiscalías provinciales andaluzas han archivado las 15 diligencias penales abiertas por la crisis de cribados de cáncer de mama. Todas las fiscalías han concluido que no existen indicios de delito en esos supuestos errores, por lo que se llega al final de esta etapa procesal, aunque las mujeres afectadas pueden continuar sus demandas por otras vías ya de manera individual, si así lo consideran oportuno. Se cierra la puerta de esta vía, cuyo origen se remonta a octubre del 25, octubre pasado, que provocó el cese de la entonces consejera de Sanidad, Rocío Hernández, la llegada del actual consejero, Antonio Sanz, y la asunción de responsabilidades por parte de la Junta, que comenzó un proceso de renovación profunda del Servicio Andaluz de Salud. Carmen Márquez.
21: Las denuncias fueron presentadas a finales de 2025 por la Asociación de Mujeres con Cáncer de Mama, AMAMA Sevilla, el Defensor del Paciente, Izquierda Unida y Adelante Andalucía. A raíz de denuncias de afectadas, se conoció que algunos de los resultados dudosos o no concluyentes de los cribados de cáncer de mama no habían sido comunicados a estas pacientes. Un error de comunicación, según el gobierno regional, que afectó a 2.317 mujeres, a las que se les volvió a practicar pruebas para conocer el alcance de su lesión y saber si tenían el tumor. Entonces se presentaron varias denuncias por parte de la Asociación del Paciente con escritos de 16 mujeres con sus casos particulares. Las denuncias se interpusieron contra 5 altos cargos de la Consejería de Salud. Al entender que no existía un patrón común para conectarlos, la Fiscalía solicitó que fueran investigados de manera individual y separada. Eran 15 los casos a analizar y los 15 han sido archivados. Ya no queda ninguna investigación en activo por parte de la Fiscalía, que señala que no hay indicios de delito.
2: En Málaga, la Guardia Civil ha puesto hoy a disposición del juez al presunto autor del crimen de una mujer que fue hallada en el interior de su vivienda con un corte en el cuello. Estamos pendientes de novedades sobre este asunto. El Ministerio de Igualdad ha confirmado como un nuevo crimen machista el de la joven de 27 años apuñalada el viernes en Santander. Tenía un hijo menor y no había denuncias previas por violencia de género. El presunto autor ha ingresado en prisión. María Martín.
22: Se trata de la pareja de la víctima, un hombre de 39 años de edad. Tras haber comparecido en los juzgados, se le ha decretado prisión provisional. La magistrada ha accedido así a la petición de la fiscalía, que solicitaba esta medida cautelar. La víctima tenía un hijo menor de edad y no había denuncias previas contra el detenido, ni ella estaba en el sistema Biogen. Con la confirmación de este caso, el número de mujeres asesinadas en 2026 por violencia machista asciende ya a 33. Y el número de menores de edad huérfanos por violencia de género en España ya se eleva a 23 en 2026, 533 desde hace 13 años.
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2: Máxima atención a esta hora en Andalucía, en Illora, en Granada, donde un incendio decretado a las 6:30, moviliza 3 medios aéreos, 2 camiones autobomba y una treintena de bomberos del Plan Infoca por tierra para tratar de evitar la propagación de las llamas en el paraje de la Sierra de Parapanda. Daniel Illana, última hora.
3: Pues se trabaja con intensidad en esta localidad granadina para tratar de estabilizar las llamas antes de que deban retirarse los medios aéreos por falta de luz. Por cierto, acaba de declararse también un nuevo incendio en Cerro Muriano, Córdoba, que ha movilizado ya dos aviones de carga en tierra, dos helicópteros

0: que dé el reventón.
1: Y después del julio más destructivo en cuanto a incendios forestales en nuestro país en este siglo, las labores de investigación comienzan a dar fruto para detener a los causantes de los mismos. En ocasiones se trata de imprudencias, en otras son intencionados, es decir, pirómanos.
0: Es el caso de Villanueva de Córdoba, donde la Guardia Civil investiga a un varón como presunto autor de hasta 8 fuegos, todos originados en una zona muy próxima. Se le imputan presuntamente varios delitos de incendio y uno de daños, ya que el último incendio afectó a un olivar. En Huelva, el Instituto Armado investiga a 3 personas por un delito de imprudencia grave por el incendio del Cerro del Andévalo del pasado 21 de julio. El fuego afectó a unas 1.800 hectáreas y obligó a la evacuación de unos 380 vecinos. Como explica Carlos Puerto, portavoz de la Guardia Civil en Huelva.
2: Los operarios carecían de las medidas de seguridad preventiva necesarias en caso de fuego, y aunque los trabajadores intentaron sofocar el fuego por sus propios medios, las altas temperaturas, el viento y la sequedad del pasto provocaron una rápida propagación.
0: Por otro lado, la policía adscrita ha esclarecido otro incendio en Pinos del Valle, Granada, donde hay 2 investigados como presuntos responsables de un incendio que obligó a desalojar a 80 personas y que se originó por unas labores agrícolas.
1: Y en cuanto a la situación de los incendios forestales en el resto de España, ha mejorado de manera significativa. La última hora es que la Junta de Castilla y León ha bajado el nivel de emergencia por sus fuegos forestales a situación operativa cero en todos ellos, incluido el de Burgohondo en Ávila, ante la mejoría de la situación.
0: En este incendio, el más destructivo desde que existen registros, hoy continúan las tareas de refresco, aprovechando que las labores son favorables debido a la bajada de las temperaturas. La expectativa era bajar a índice 1 durante esta semana, pero el pronóstico es muy favorable y se han podido bajar 2 niveles en un solo día. El incendio de Fermoselle en Zamora mantiene la vigilancia de los operativos ante el riesgo de reactivaciones por las fuertes rachas de viento que se están registrando esta tarde. En Extremadura, el incendio de Casas de Millán se ha dado por estabilizado y su perímetro ya no crece de las algo más de 1.500 hectáreas que afectó el fuego, lo cual supone un alivio para el Parque Nacional de Monfragüe, que se quedó muy cerca de esas llamas.
1: Mejora también la situación en Francia. En Grecia están viviendo de nuevo un verano horrible. Las llamas cercan de nuevo a la capital, Atenas. El mes de agosto ha comenzado con una escalada del precio de los carburantes, ya se habrá dado cuenta si tiene vehículo, una vez que ha decaído el primer tramo de las medidas fiscales que tomó el gobierno cuando empezó la guerra de Irán. Y a la espera de que entren en vigor unas nuevas, que nos esperan por otra parte, esta situación se ha unido a la alta demanda, pues por los desplazamientos de las salidas de vacaciones y la subida del crudo en los mercados internacionales.
0: A los altos precios del petróleo por el conflicto de Oriente Medio, aunque hoy el barril de crudo ha bajado de forma significativa ante una pausa en los ataques, hay que sumar que los impuestos han subido desde el día 1 en 5 céntimos por litro. Eso sitúa el precio medio del litro de gasolina en el euro con 70 céntimos y el de gasoil por encima del euro 80. Son los precios más altos desde el mes de marzo y casi 30 céntimos superiores a los de inicio de año. Y lo peor es que, si no llega un nuevo decreto, los combustibles subirán otros 5 céntimos en septiembre y 5 más cuando acabaría toda la bonificación, en octubre, momento en el que se podría llegar a cifras cercanas al máximo histórico alcanzado en 2022, cuando se superaron los 2 euros.
1: Y en cuanto a la electricidad, este ha sido el segundo mes de julio más caro de la historia. La factura de la luz del usuario medio se ha situado en julio en los 94 euros. Es el análisis que hace la Federación de Consumidores, Facua. Habría que remontarse a 2022 para encontrar una tarifa más elevada. Lola Ruiz.
3: Pero además, este mes de julio también se ha convertido en el mes con el recibo más alto en lo que va de 2026, con una subida con respecto a junio del 18,4%. Facua reclama al Ejecutivo de Pedro Sánchez un cambio regulatorio para convertir en estable y permanente un tipo de IVA reducido para la luz, ya que considera injusto para los usuarios domésticos que se les repercuta el IVA más elevado a un suministro esencial y básico como la electricidad. Además, reclaman que las energías nuclear e hidroeléctrica salgan de la subasta marginalista diaria que inflan las facturas domésticas de la luz. Rubén Sánchez, secretario general de Facua.
4: Es un precio desproporcionado que vamos a pagar los consumidores y ante el que el gobierno de una vez debería asumir una reforma en el sistema de fijación de tarifas. Llevamos años reivindicando que hay que sacar tanto a la nuclear como a la hidráulica de la subasta diaria donde se fijan los precios. Son energías que tienden a inflar lo que acabamos pagando todos los consumidores, y hay que tener en cuenta que en esta ocasión vamos a pagar la segunda factura más alta de toda la historia de un mes de julio.
3: Facua anima a que los usuarios soliciten los descuentos del bono social. Año tras año, las cifras constatan que la gran mayoría de sus beneficiarios potenciales no lo solicitan. No lo hacen porque desconocen su existencia y características o porque creen que no tienen derecho

0: derecho a recibirlo.
1: Bueno, enseguida hablamos de deportes, que tenemos buenas noticias, menos mal, porque yo lo que iba a añadir, Javier Moreno, buenas tardes.
2: Hola, muy buenas, ¿qué tal?
1: Es que ha subido también el Euribor. ¿Tú estás hipotecado?
2: No.
1: Tú eres riquito, tú no tienes
2: hipoteca. No, yo alquilo, yo de momento alquilo. Ah, tenía casa, la vendí, ahora alquilo, ya vendrá una casa.
1: Pues también están subiendo los alquileres.
2: Sí, lo sé, ese es otro problema, pero como vas a hablar del Euribor, no me metas en ese jaleo. No. Que yo estoy teniendo una tarde muy tranquila, ¿eh? Sí. Eso son los que tienen
1: hipoteca. Bueno, pues los pobres que pagamos hipoteca, que somos muchos, me incluyo, hoy hemos tenido otro disgustillo. Bueno, el índice de referencia interbancario, eso, el Euribor, que es al que se acogen la mayoría de las hipotecas, pues dice el Banco de España que de media mensual en julio ha subido ese indicador, ha subido 5 centésimas, parece poco, pero el caso es que está ya de media en el 2,86%. Y seguimos para bingo, menos mal que estamos en agosto.
2: Una alegría para el cuerpo, ¿no?
1: Alegría nos vas a dar tú, y además como hace calor, nos vas a dar una alegría que tiene que ver con el agua.
2: Con una piscina, tenemos medalla, subcampeonas de Europa, 3 andaluzas, 3 sevillanas, en el Europeo de París, en natación artística, la que antes era sincronizada, eso, en una modalidad que se llama equipo libre. Alisa Ozoguina, Marina García Polo y Aurora Lázaro, dos de ellas ya fueron medalla de bronce en los Juegos Olímpicos de París. Pues esta tarde, por muy poquito, le han ganado las rusas, que no compiten como rusas, son nadadoras neutrales, se llama, pero les han ganado por menos de 3 puntos. Mañana tienen una nueva oportunidad, pero son la bomba estas chicas. Cómo nadan, cómo se desempeñan en el agua, son maravillosas. 3 sevillanas, 3 andaluzas, subcampeonas de Europa. Y todo esto, porque también tengo que hablarte de fútbol, a menos de 2 semanas de que arranque
1: La Liga. Bueno, pero dame un respirito. A los que...
2: No, es que quería aprovechar para decirte que siguen los amistosos y que tenemos 2 trofeos muy bonitos esta semana. El jueves tenemos el trofeo del Olivo en Jaén, Córdoba. Ajá. Y luego tenemos el sábado el Carranza.
1: El Carranza llega ya.
2: Dos equipos amarillos. ¿Cuáles te crees que son dos equipos amarillos en la Liga Española? A ver, uno andaluz.
1: El Cádiz
2: y otro amarillo, Las Palmas, efectivamente, viene a jugar a Andalucía. Así que tenemos 2 trofeos muy bonitos, históricos, y ya la próxima semana empezaré a hablarte desde el lunes, ya iremos calentando motores porque ya está aquí la Liga.
1: Ya empiezan a volver los refuerzos de la redacción de deportes.
2: La semana que viene, el lunes tenemos ya aquí a los primeros y el siguiente fin de semana ya está por aquí toda la...
1: Bueno, tú siempre traes buenas noticias. Me quedo con las chicas de natación.
2: Con lo de la piscinita, ¿no?
1: Sí.
3: ¿Y tú?
2: Hoy 34, vamos con toda la información y vamos primero con París, con esa magnífica noticia. Medalla de plata en el Europeo de la selección española de natación artística en equipo libre, con triple presencia andaluza por medio de las nadadoras. 2 son del Sincro Sevilla, Alisa Ozoguina y Marina García Polo, y la tercera representante del mercantil, Aurora Lázaro. España llegó esta tarde a acariciar el oro, se lo arrebató por menos de 3 puntitos el equipo de Rusia, que, como le comentaba yo a Natalia Barnés, pues compite con bandera neutral por esa sanción debido a la guerra de Ucrania. Pero por lo menos estas nadadoras de Rusia están ahí compitiendo. Marina García Polo es una de las capitanas de la selección.
4: Pues creo que estamos todas súper contentas. Realmente ha sido uno de nuestros mejores enteros. Creo que no podríamos haber dado mejor impresión ni mejor imagen. Y realmente hemos terminado entero sintiéndonos muy, muy orgullosas de lo que acabamos de hacer.
2: Mañana nueva oportunidad de medalla, en este caso en equipo técnico, para 2 de ellas, para Marina y para Aurora. Les recordamos que el Europeo de Natación Artística se está disputando en el Centro Acuático Olímpico de Saint-Denis, ahí donde Marina y Alisa lograron el bronce olímpico con el equipo español en los Juegos de 2024. Voy a saludar a Bernardo Ruiz. Bernardo, ¿qué tal? Buenas tardes.
5: ¿Qué tal, Javier? Buenas tardes.
2: Y a César Suárez en Málaga. César, ¿qué tal? ¿Cómo estás?
6: Hola, ¿qué tal? Muy buenas.
2: Vosotros sois de natación, no sois de natación, de crawl, de libre, de piruetas de estas, o no os pregunto
6: por eso. De sentarse en el chorro de la piscina para que te den la espalda.
2: La espaldita, ¿no? Qué rico, ¿no?
5: De waterpolo sí, pero no es natación. Un deporte acuático, pero no es natación.
6: Yo intenté hacer una vez, he hecho alguna que otra vez el pino, pero dentro de la piscina, pero claro, mantener el equilibrio ya es imposible, entonces prefiero verlo por televisión y no sufrir tanto.
2: Pero tocando el fondo con las manos no vale el pino, tiene que ser ahí en suspe...

0: En suspensión y con medio cuerpo hacia arriba, César, ¿eh?
1: Pues ya está más arruinado entonces, no ha hecho nada de bueno, natación artística.
0: Nada, decía yo con Natalia, no sé si estáis ya preparados, todavía es, quizás sea pronto para arrancar el motor, pero estamos ahí a dos semanas de que arranque la liga, ¿no? Y tenemos a los equipos todavía pues preparándose para ello. Estábamos comentando, César, dime, lo de los abonados del Málaga es espectacular, ¿eh? La cifra de abonados. Sí. ¿Quién se ha quedado sin renovar el abono? 99,96%.
1: Pues han quedado 10 personas, porque el número de abonados de la temporada pasada era de 26.550. Así que renovando 26.540, pues vamos, 10 personas son las que no han renovado el abono. El 99,96% es el que ha dicho que quiere seguir viendo al Málaga en el Estadio de la Rosaleda. Así que apenas ha quedado nada para aquellos que llevan ya pues un par de años en la lista de espera, aguardando su oportunidad para que quede algún asiento libre y puedan disfrutar del Málaga.
2: Por desgracia son habitualmente fallecidos o personas que se trasladan de la ciudad por motivos laborales, pero cuando el número ya es un número considerable, habitualmente por desgracia son personas que fallecen.
0: O sea que son 10 los que se han quedado sin renovar, César.
1: Correcto.
0: Casi, ¿no? Correcto.
1: Sí, es así. Es decir, la cifra oficial del Málaga era de 26.550 abonados la temporada pasada. Si este año pues le quitamos ese 0,04% que no ha renovado, pues nos quedan 10 personas, vamos.
0: Y lo que está haciendo el Málaga en pretemporada, lo que está haciendo Loren Juarros como director deportivo, los fichajes, ¿ha terminado de convencer al que podía tener alguna duda de cómo va a ser este Málaga de primera, César? ¿O ahí había ganas y ansia de renovar el abono, pasara lo que pasara en pretemporada?
1: Sí, yo creo eso, que pasara da igual. Es decir, hay un fervor malaguista y una malagamanía asentada desde hace ya varios años, incluso en los momentos del club. Y bueno, evidentemente la parcela deportiva siempre ayuda. El hecho de ir ganando, de conseguir pues dos ascensos en tres años, desde luego que ayuda a que esa masa todavía siga creciendo. Pero sí que es cierto que cuando se hacen las cosas bien, y en este caso pues después de muchas críticas y de muchas dudas, Loren parece que ha cambiado ya esa terna y ese pensamiento que había en el Málaga de que los fichajes que hacía no funcionaban. Pues hombre, pues evidentemente también contribuye a esa pasión que ahora mismo existe. No se puede discutir a un director deportivo cuando ha conseguido dos ascensos en tres años, a pesar, insisto, de que muchos de los jugadores que están ahora en la cúspide pues estaban ya en el club dentro de la cantera.
0: Oye, me ha llamado la atención que esta semana tiene dos amistosos de un día para otro el Málaga. No sé si eso es habitual. También el Córdoba tiene dos amistosos seguidos esta semana, el Málaga el jueves contra al Arabi de Qatar y luego el viernes contra el Ceuta. Eso lo comentaba con Bernardo. Sí. ¿Qué pasa? Que saca al equipo B, que mete a muchos canteranos, ¿cómo hace para jugar así de un día para otro?
1: Va a tener que hacerlo, ¿no? Sí, va a tener que esforzarse muchísimo y habrá jugadores que tengan que hacer un doble esfuerzo, que no sé si es bueno a estas alturas de la campaña, porque todavía no están al 100% y están cargando todavía mucha parte del físico. Y más, además, el Málaga tiene algunos jugadores todavía en el dique seco, en la enfermería. O sea, que va a tener que convocar a muchos jugadores del filial y repartir muchísimo los minutos, porque además el jueves juega frente al Arabi en Marbella, el equipo de Rodri Sánchez, el exjugador del Real Betis, si os acordáis. Y luego al día siguiente no es en Marbella el partido, es en Ceuta, en el Alfonso Uribe. O sea, que bueno, que tiene que hacer el desplazamiento también, que ya sabes que ir a Ceuta pues no es demasiado sencillo según...
0: El estrecho, si hay levante, no levante.
1: Exacto, sí. Exacto. Entonces, entre una cosa y otra, pues ya digo que va a ser complicado, pero bueno, a los jugadores tú les dices que van a jugar dos partidos en dos días y lo prefieren a los entrenamientos, sobre todo los de pretemporada, que estos son mucho más cansinos que un partido.
0: Bueno, el Córdoba también, ahora hablaremos del Córdoba, que tiene el jueves en el Estadio de la Victoria, el Trofeo del Olivo con el Real Jaén, y además este lo tiene a las 8 de la tarde, y al día siguiente, el viernes, juega a las 10 y media de la mañana contra el Almería. O sea, se tiene que ir de Jaén a Córdoba por la noche y temprano está jugando. Bernardo, ¿a ti qué te parece esto, lo que tú decías, ¿no?
2: Sumar carga, repartir minutos, que los menos habituales de la pretemporada acumulen una mayor concentración de rodaje, y además que los canteranos, los chicos del filial, tanto del Málaga como del Córdoba, participen no de forma testimonial, sino con una cierta garantía de minutos con la primera plantilla. Al final, los debuts con el primer equipo en pretemporada se regalan, Javier. Ese es el aspecto menos real del fútbol. Aquellos jugadores que habitualmente pues se etiqueta como chico en dinámica de primer equipo. La dinámica de primer equipo importante a partir de que la liga ya sea una realidad.
0: Venga, vamos con el Betis, que ha viajado a Dublín, va a continuar con la preparación antes del comienzo de la liga. Este miércoles, recordamos, a las 8:30, amistoso en la capital irlandesa contra el Arsenal de Mikel Arteta. Y el sábado 8, a las 8:30, ya de vuelta en casa, en Sevilla, en la Cartuja, contra el Bournemouth. 24 futbolistas se ha llevado Pellegrini. No han viajado Gonzalo Petit ni Iker Lozada, que han estado participando en los partidos de pretemporada, pero parece que ya está bastante claro que van a ser descartes y el equipo les está buscando una salida. Así que está el Cucho Hernández, el colombiano, ya de vuelta de participar en el Mundial. Tenemos también a Isco, a Anthony, a De Osa, cuya salida al fútbol brasileño, al Vasco de Gama, pues todavía sigue sin concretarse. Decían hoy que había gente del Vasco de Gama aquí en Sevilla para tratar de convencerlo de que cerrara, pero el propio club ha desmentido esa información. Y una de las grandes novedades a nivel institucional es que el que era portero hasta el año pasado, Adrián San Miguel, que anunció su retirada, se incorpora a la parcela deportiva. Se va a encargar de la gestión de las relaciones internacionales, el seguimiento y apoyo al desarrollo de los jóvenes talentos. Vamos a escucharlo, porque dice que sí, que se ha estado formando, ha compaginado la tarea deportiva, los entrenamientos durante estos últimos años, con la formación en este tipo de cuestiones.
3: Durante mi carrera deportiva nunca he dejado de seguir formándome académicamente. Yo creo que el jugador tiene que cada vez más pues seguir formándose a nivel personal, porque bueno, el campo es verdad que te absorbe muchísimo, pero querer es poder. Entonces, en ese sentido, yo tenía claro que el momento que tuviera que colgar mis guantes, tenía que estar preparado para la transición, el siguiente paso de mi vida, y bueno, así ha sido hasta este verano, que he estado formándome en un curso con la FIFA de gestión de fútbol y gestión y dirección del club. Al final, en ese sentido, pues bueno, me da una otra perspectiva diferente a lo que yo tenía durante todo este tiempo y toda la experiencia que pueda tener en el campo. Y ahora, como ya te he dicho, intentar pues aportar lo máximo posible dentro de la dirección deportiva, transmitir mi conocimiento y mi experiencia, estar cerca de jóvenes talentos, de gente de la cantera, de los chicos que suben y bajan, que al fin y al cabo...
0: Fijaos, César y Bernardo, que la propia Liga, en su cuenta, la Liga Corporativa, ha retuiteado la información que ponía el Betis en este sentido. Decía: nos alegra ver cómo alumnas del Global Players Program de la Liga Business School asumen nuevos retos en la industria del fútbol. No es muy habitual, pero hay jugadores, ¿no?, que se están formando para esto precisamente, sobre todo para estar con los clubes que ellos consideran que son su propia casa, Bernardo, ¿no? Y sí, requiere una formación muy específica, ¿no?
2: Evidentemente, hay tres ramas perfectamente diferenciadas en el mundo del fútbol: el mundo de los negocios, a través de los departamentos de negocio de los clubes, de sus relaciones internacionales y nacionales, la figura de director deportivo, y después una figura que ha crecido en los últimos años de forma notable, diría incluso sobresaliente, la del Big Data aplicada al fútbol. Y es una rama cada vez más frecuente de futuro laboral para los jugadores que militan en clubes de élite.
0: César.
1: Hombre, a mí la verdad es que me parece muy bien que los clubes apoyen a aquellos jugadores o futbolistas que en su momento, bueno, pues han defendido los colores en el terreno de juego y que están preparados, no simplemente regalar por regalar, sino que estén preparados de verdad para asumir pues una función que permita al Betis, o en este caso, o a cualquier otro club, pues seguir creciendo. En muchas ocasiones, a veces se olvidan los gestores de aquellos que formaron o que hicieron grande al club, o que de alguna manera ayudaron en el terreno de juego. Y ese sentimiento, pues mira, yo creo que el Betis lo está gestionando muy bien. El caso, por ejemplo, de Joaquín también, ¿no? Recuerda, aunque él sea un caso especial, porque también es accionista, pero me parece muy bien que estos futbolistas se vayan formando, que no solamente como entrenadores o como directores deportivos, sino también en otra índole, para que luego pues puedan servir de ayuda, ya sea al club de sus amores o a otro equipo, pero que bueno, que estén preparados para la retirada y para la vida después del futbolista, que muchos, por desgracia, no son capaces de gestionarlo bien y acaban, pues bueno, pues no te voy a decir la miseria, aunque algunos sí, pero en otros lados donde no saben ganarse la vida.
0: Esto decía también en los medios del club el director deportivo Manu Fajardo.
4: Es un motivo de satisfacción para todos nosotros que una vez que Adri decidió colgar los guantes y poner fin a su bonita trayectoria profesional, pues que forme parte de la dirección deportiva del club en un rol de 360 donde va a aportar sus conocimientos, su jerarquía, su experiencia en el fútbol profesional desde una formación muy buena que ha llevado a cabo todos estos años. Así que muy contentos y muy orgullosos de que uno de los nuestros se incorpore al club para trabajar y aportar desde otro rol.
0: Hay otro portero en otro club sevillano que es protagonista, Fran González, la última incorporación a la plantilla, y está ya entrenando a las órdenes de García Plaza. Se ha ido, ha viajado hasta Países Bajos, 21 años, un porterazo, es muy alto, 2 metros, y llega procedente de la cantera del Real Madrid. Primera entrevista también de Fran González en los medios del club.
5: Bueno, yo me considero un portero que a pesar de mi edad creo que soy un portero que transmite bastante tranquilidad cuando estoy en el campo, por lo menos yo siento eso de mí. Creo que, pues bueno, uno de mis puntos fuertes es el juego aéreo. La verdad que me siento muy cómodo ahí, muy a gusto, me gusta salir por alto, y también pues creo que debajo de los palos he estado con gente que me ha enseñado mucho y creo que eso me da un plus también. Sí, yo creo que sinceramente era el momento. Creo que hay veces en esta vida que sabes perfectamente cuándo es el momento que toca dar un paso, y para mí este paso era el que mejor me iba a venir para mi carrera, y por eso estoy muy ilusionado y feliz. Sí, yo creo que al final los dos clubes, como hemos dicho antes, son muy grandes históricamente. Creo que la exigencia en los dos clubes es máxima y sí que en ese sentido tienen muchas similitudes. Entonces creo que es bonito, creo que esa exigencia es lo que nos gusta a los jugadores del fútbol, y creo que pues eso es lo mejor que te puede dar el fútbol.
0: El Sevilla, que tiene un amistoso el sábado a las 3:30 de la tarde en Alemania, en el Bay Arena, contra el Leverkusen. Y una más de porteros, Bernardo, creo que este te suena, ¿no? Fernando Padilla, sub-23, viene del Juventud Torremolino, ha fichado por el Recreativo de Huelva, lo han anunciado hace un ratito.
2: Efectivamente, ha completado con éxito el periodo de prueba al que ha sido sometido a las órdenes de Jesús Galván, portero de 1,91 metros de altura. Su segunda temporada sub-23 en la pasada campaña militó en las filas de la Laurino, en el grupo noveno de la Tercera Federación, categoría precisamente en la que se estrenó con el Málaga Juniors en su primera temporada como sub-23. Procede del Juventud de Torremolino, el club al que pertenecía, y ya participó en el amistoso ante el Lamilla en la segunda mitad, y ha convencido al cuerpo técnico que dirige el ex del Sevilla Fútbol Club, Jesús Galván, precisamente.
0: Y siguen llegando jugadores del Atleti de Bilbao, si no recuerdo mal, al Córdoba, del filial del Atleti han llegado un par de ellos esta temporada, este mercado. Almería, pivote procedente del Atleti de Bilbao, como digo, por 3 temporadas, Mikel Vesga, que lleva toda la vida en Bilbao, ¿no?
2: Fue canterano del Deportivo Alavés, pivote defensivo, 33 años. En su etapa primaria como sub-23 perteneció al Alavés, precisamente a la entidad de Vitoria, y su carrera prácticamente la ha completado en el Atleti de Bilbao, club del que procede, y a un veterano en el mediocampo, un 6'8 con la edad más 6 que 8, pero un chico con un importante físico, con una capacidad organizativa no exenta de técnica y con buena disposición al terreno de juego.
0: Tenemos el equipo de García Pimienta concentrado en Marbella, pero mañana amistoso contra el Al-Nassr, ¿os suena, no? Al-Nassr, aunque no creo que juegue, parece que anuncian que no va a jugar Cristiano Ronaldo, va hasta Lisboa, ¿no? Qué forma de, yo creo que también un poco de exceso, qué forma de moverse los equipos tantísimo, ¿no? El stage de pretemporada aquí, en Inglaterra, en Alemania, ahora me vengo a Marbella, pero no juego en Marbella, juego en, y este equipo que está ahí, César, tú sonríes, ahora me voy a Lisboa a jugar un partido contra el equipo de Cristiano Ronaldo, que sí, algo tiene que decir en el Almería, ¿no? También, ¿no?
2: Los petrodólares.
1: Alguna cosilla sí que tiene que decir, ¿eh? Hombre, seguramente a Cristiano Ronaldo le hubiera gustado jugar este partido, lo que sí pasa es que todavía creo que no ha regresado, o regresaba en el día de hoy a entrenar, ¿no? O sea que no le da tiempo a jugar, pero bueno, estamos acostumbrados a ver, creo que la semana pasada o hace 2 semanas hablábamos del Teresa Herrera, del Ramón de Carranza, de aquellos trofeos veraniegos que hacían las delicias, yo creo que de todos, y luego pasamos a las giras internacionales, ¿no? Que si me voy a Estados Unidos, que si me voy a China, si me voy a Japón o incluso a Australia, y ahora, pues bueno, por lo menos los desplazamientos parece que son un poquito más cercas, ¿no? Que son a Europa, ¿no? Que no se ha movido ningún club español, ni de primera ni de segunda división, pues eso, demasiado, pero sí que es cierto que al final creo que a los entrenadores y a los preparadores físicos sobre todo no les gusta esto. Preferirían hacer el estache de pretemporada, como se le dice, la estadía en un mismo sitio, y a partir de ahí, si te tienes que desplazar, que sea poquito. Y esto, pues es verdad que al final te termina rompiendo un poco esa preparación física que necesitas para afrontar la temporada.
2: Dorados años aquellos en los que los equipos andaluces se concentraban en el Pirineo aragonés.
0: No tengo yo ese recuerdo.
1: Benasque, sí, por ejemplo, sí, ¿no?
2: Benasque, Viescas, la localidad famosa por también la tragedia del camping. Sí. Y el Pirineo aragonés era muy habitual, lo curioso, para Cádiz, Córdoba, Granada. Sí, sí, sí.
1: Sí, lo curioso es que los nuestros intentan huir, ¿no? Como
2: de la Sevilla,
1: y el Betis, calor. Del calor. Sí. Y resulta que los equipos extranjeros vienen a Marbella, Estepona. Y,
0: sobre todo los de Arabia, ¿no? Los de Arabia Saudí y los de Qatar vienen, se están dejando caer por aquí, ¿no?
2: Sí, pero sus temperaturas, sí, sí, comparadas con Estepona y Marbella, Marbella es un frigorífico comparado con su localidad de origen. Por tanto, el clima es muy benigno.
0: Bueno, el viernes Almería-Córdoba. En el Córdoba, Bernardo, por cierto, se ha confirmado la lesión de Jacobo Martín, ¿no? Grado 2, ligamento colateral interno asociada a una lesión del menisco y del ligamento cruzado anterior. Tiene que pasar por el micrófono, ¿no?
2: Sí, efectivamente, Jacobo Martín, lateral derecho, el del Mérida, deberá someterse a una cirugía para reparar la lesión, y no se ha determinado el tiempo exacto de la etapa de sequía, de la ausencia del terreno de juego, pero evidentemente es una lesión de relevancia y posiblemente sea baja de larga duración.
0: A Iván Ania, en los medios del club le han preguntado hoy qué le diría al Iván Ania que llegó hace tres temporadas, casi cuatro ya, al ¿qué me vas a decir, Bernardo?
2: Técnico de récord. Jamás en la historia ningún entrenador del Córdoba había sido capaz de dirigir al club, al primer equipo, durante tres temporadas consecutivas. Él afronta la cuarta, hasta el momento no lo había conseguido nadie, y está solo superado por tres entrenadores en la historia del club con más partidos oficiales. Esta temporada podría, con suerte, convertirse en el segundo, solo por detrás de Pepe Escalante.
6: ¿Qué le diría yo al Iván Ania que llegó? Pues le diría: Iván, estate preparado, que te espera algo muy bonito. Es que yo no me siento inferior a ningún rival. Siempre tenemos que tener ese grado de competitividad y esa ambición de querer ganar el partido. Eso es un poco mi filosofía de entender el fútbol, te diría que incluso hasta mi filosofía de vida. Representas una ciudad, representas una afición, representas una provincia, y bueno, eso para mí como entrenador es una responsabilidad a la que ya estoy acostumbrado, porque esta es mi cuarta temporada en el club, al que estoy súper adaptado. Espero que durante la temporada os sintáis orgullosos, como siempre lo habéis hecho, de vuestro equipo, que consigamos muchísimas victorias que nos lleven a lo más alto posible.
0: A mí me ha sorprendido ese récord, Bernardo, no sé a César si a ti también, que cuatro temporadas seguidas en un club, un entrenador al frente de la plantilla, sea considerado un récord, como decía Bernardo, una trituradora de entrenadores, pero esto le está dando bastante estabilidad al club, ¿no?
2: Sí, tres temporadas consecutivas completas ya era récord. Ningún entrenador había sido capaz de completar tres campañas. Sí, iniciar tres, pero no cerrarla. Y está. Es el cuarto entrenador en la historia del club con más partidos oficiales dirigidos. El que más partidos es Pepe Escalante, un símbolo, artífice del último ascenso. Del último no, del más recordado en la historia del club, a segunda división en Cartagena en el año 99, 30 de junio de 1999. Iván Ania ya está en el top 4 de entrenadores con más partidos.
1: Sí que no es normal en absoluto el hecho de que hoy en día los entrenadores estén más de 2-3 años, ¿no? Bueno, en España tenemos el ejemplo de Simeone, que lleva más de una década, pero insisto, eso no es lo normal, ¿no? Ni aquel récord que en su día hizo Ferguson en el Manchester United o Arsène Wenger en el Arsenal. Bueno, en Inglaterra parece que respeta un poquito más el trabajo, ¿no? Aquí se tiene menos paciencia, así que bueno, sí que se puede decir que es un hito histórico casi el que está firmando Iván Ania.
0: Venga, cerramos con el Granada, que tiene el sábado amistoso con el Antequera, pero el miércoles hay un Cádiz-Granada en la Ciudad Deportiva Bahía de Cádiz, y ya sabemos que el sábado el Carranza-Cádiz con Las Palmas. Ha dado una entrevista a los medios del club el nuevo presidente del Cádiz. Vamos a escuchar a Cristian Septién.
7: Hay una presión de capital ya, de 6.5 millones de euros garantizada.
8: O sea, inminente.
7: Inminente, garantizada por Rafa Contreras y por mí, absoluta. Es la primera. Aquí en un proceso de crecimiento, donde seguramente habrá más ampliación de capital. Una, de inicio poner el club para el fichaje de verano, del mercado de verano, que es importante. Y conforme el club vaya dando resultados, vayamos cumpliendo en medida de manera paulatina en conjunto, se podrá hacer más aportaciones.
0: Fíjate las cifras, ¿no? 6,5 millones para garantizar la llegada de jugadores en verano, con las cifras astronómicas que estamos viendo en otros clubes, que no tendrían ni para pagar el viaje de un jugador, ¿no?
1: Pero eso hay que tener, con esta Javier, cantidad. Hay que tener mucho cuidado. Hay que tener mucho cuidado porque realmente no puedes invertir esos 6 millones, es decir, la liga te para. Si tú dices que vas a hacer una ampliación de capital o que vas a, entre comillas, prestarle a tu equipo, a tu club, 6 millones de euros, la liga te lo divide en varios años para evitar que te lo gastes todo ahora y que luego a lo mejor te arrepientas de tener el juguete y digas, pues ahora ya no invierto más. Y al final es cuando llegan los problemas, ¿no? Entonces, en ese juego limpio financiero, al final la liga te dice, si vas a meter 6 millones, te lo divido en 3 o en 4 años. Es decir, que te vas a poder gastar a lo mejor 2.
2: Hablando de cifras, precisamente el Cádiz ha traspasado a la Arouca portugués, César Javier, a Mario Climent, el lateral zurdo del Mérida, recaló en el Cádiz a coste cero. Se marcha traspasado por 100.000 euros, una cantidad superior a 100.000 euros, más bonus de rendimiento para el futuro.
0: Y ha acordado el Cádiz con el Inter de Milán que llegue cedido un mediocentro, Dylan Zárate, hasta final de temporada. Es natural de Cartagena de Indias, pero ha sido internacional sub-19 con España. De esa camada de jóvenes jugadores como el portero del Betis Deportivo, que está ya incorporado, como Morante, que han sido campeones de España sub-19. Y un último apuntito, una magnífica noticia, ahora lo comentamos, Tadej Pogačar va a correr la Vuelta a España, que comienza dentro de un par de semanas. Vamos a poder verlo por las calles de Andalucía, porque recordamos que va a ser una de las Vueltas a España más andaluzas, con 10 etapas. Comienza en Mónaco, termina en Granada, aunque yo, Bernardo, César, yo siempre diré que el ciclismo, este ciclismo, se ve mucho mejor en televisión. Tú te plantas ahí, en una calle de Jaén, en Huelva, en Dos Hermanas, en Sevilla, para ver a Tadej Pogačar, y lo ves pasar, ¿en cuánto? En un 0,3. No es el deporte, digo yo, más atractivo para verlo, pero qué maravilla que él, el esloveno, que corrió, recordamos, por primera vez la Vuelta como joven promesa en el año 19, ahí quedó tercero, pues vuelve a la Vuelta, ¿no?
2: Sí, además las etapas que habitualmente se deciden al sprint, evidentemente el pelotón, apenas un abrir y cerrar de ojos, ya ha completado el trayecto delante de tus ojos.
0: En el caso de la montaña, pues sí, ¿no, César? Sí. Habrá que acercarse, sí, a verlo, pero qué buena noticia que después, sí, de ganar su quinto tour, ¿no?, haya decidido que va a correr la Vuelta a España con el prestigio que le da, ¿no?
1: Sí, aunque a lo mejor no llegue como gran candidato por el cansancio acumulado y porque a lo mejor pues hay algún que otro compañero que sea el líder de la formación. No sé con qué ambición va a ir Pogačar, porque es capaz también de liderar y además de hacer de coequipier, de ayudar al resto de compañeros, pero bueno, en cualquier caso eso le da un prestigio enorme también a la Vuelta a España, y si además en Andalucía lo podemos aprovechar y lo podemos ver de cerca, es que vamos, es la mayor estrella que ha dado el ciclismo en los últimos 20 o 30 años. Es la gran estrella, por así decirlo, de este deporte de la bicicleta, y lo vamos a poder disfrutar en la Vuelta a España.
0: Pues lo disfrutaremos. Bernardo Ruiz, César Suárez, muchísimas gracias.
2: A ti, Javier.
0: Un abrazo, seguimos hablando esta semana.
1: Chao.

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2: Hace escasos minutos se ha elevado la fase de emergencia en el incendio del paraje de Cerro Muriano, Córdoba. En este momento se ha decretado la situación operativa 1 al existir riesgos por la proximidad de viviendas. Allí trabajan en este momento 4 medios aéreos, 21 efectivos por tierra, 2 autobombas, 2 semipesados y 2 de carga en tierra. Infoca aconseja a la población cerrar puertas y ventanas para evitar la entrada de humo en la vivienda y no acercarse a la zona del incendio. También se ha decretado un incendio en Illora, Granada, en la Sierra de Parapanda, que obliga a movilizar 3 medios aéreos. En otro orden de cosas, las fiscalías de las diferentes provincias andaluzas han archivado las 15 diligencias penales abiertas por la crisis de los cribados de cáncer de mama el pasado mes de octubre. Concluyen que no hay indicios de delito en estos supuestos errores. Esta etapa procesal llega a su final, aunque las mujeres afectadas pueden continuar las demandas por otras vías judiciales de forma individual. Las denuncias fueron presentadas a finales de 2025 por la Asociación de Mujeres con Cáncer de Mama, el Defensor del Paciente, Izquierda Unida y Adelante Andalucía. La Policía Nacional ha detenido esta tarde en Algeciras a 4 migrantes de origen magrebí que habían desembarcado esta mañana en una lancha. La embarcación traía entre 15 y 20 personas a bordo. La mayoría aún permanece ilocalizada. En los últimos 2 días ha habido un repunte en la llegada de inmigrantes tras meses a la baja, quizás aprovechando el desconcierto en la ciudad autónoma de Ceuta. La plataforma antidroga del campo de Gibraltar pide que se refuercen los controles. Francisco Mena.
3: Las mafias pues van a intentar pues hacer negocio, traerlo tanto en una moto de agua como en una narcolancha. Ahora yo creo que cabe reforzar de los controles en el estrecho y en la mar y en la costa también por parte de la Fuerza de Seguridad del Estado.
2: En Ceuta aún permanecen entre 3.000 y 5.000 marroquíes que viven en las calles de la ciudad, la mayoría de ellos de la caridad o las aportaciones ciudadanas. Fuentes relacionadas con la seguridad del Estado aseguran que el Centro Nacional de Inteligencia, el CNI, alertó al gobierno de la entrada masiva de inmigrantes y de la saturación del CETI por el incremento de llegadas a nado. La portavoz del gobierno, Elma Saiz, niega que existiera ningún aviso previo.
4: No hubo ningún informe que alertara de la magnitud de las cifras a las que se ha tenido que dar respuesta. No se conocía la magnitud de esta situación. Ha sido una respuesta extraordinaria, algo extraordinario que no se conocía.
2: Negativa acogida con dudas por el PP tras redoblar sus críticas y exigir explicaciones en el Parlamento. El principal partido de la oposición culpa al presidente del Gobierno del caos en Ceuta.
5: Imprescindible esclarecer qué es lo que ha fallado. Esto no debió ocurrir y esto no puede volver a producirse. Todo lo que ha ocurrido tiene un responsable principal. Y ese responsable principal se llama Pedro Sánchez.
2: Eran las palabras de Miguel Tellado. En las últimas horas, Moncloa ha cesado a la jefa de prensa del Departamento de Seguridad Nacional sobre Ceuta, que informó el pasado viernes que el número de inmigrantes que habían cruzado era de 49.000 personas. La trabajadora fue despedida con carácter inmediato por teléfono cuando ya estaba de vacaciones el sábado 1 de agosto. Y el expresidente socialista Rodríguez Zapatero ha pedido al juez de la Audiencia Nacional, José Luis Calama, que ponga límites a la policía a la hora de recabar información de sus numerosas cuentas bancarias. El argumento de su abogado es que acceder a ese universo de todas sus operaciones económicas podría derivar en una investigación que vulnere sus derechos. 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

0: Buenas noches, buenos días, buenas tardes. La sal de la tierra en estos comienzos ya de 2026, comienzos ya avanzaditos, porque ya saben ustedes la teoría de que el tiempo avanza, no la teoría, la realidad de que el tiempo avanza inexorablemente. La sal de la tierra se encuentra hoy aquí con un andaluz, un malagueño, un abogado malagueño de gran prestigio, que es el presidente del bufete Cremades y Calvo Sotelo, como es Javier Cremades. Un hombre que se ha hecho a sí mismo, que ha triunfado en el mundo jurídico y que tiene dos hechos que son, digamos, de actualidad. Uno, es una persona que conoce profundamente la situación en Venezuela y la conoce porque, bueno, ha sido abogado y es abogado de muchos presos políticos, porque esa es la palabra, ¿no, Javier? Presos políticos, eso de retenidos que se inventaron aquí en este país.
1: Es un eufemismo que no hace ningún bien porque daña y dificulta entender las realidades, que son personas perseguidas por pensar diferente y por proponer un modelo de organización social diferente, pero no perseguidas, encarceladas y torturadas con mucha frecuencia.
0: Tú fuiste y creo que eres, ¿no?, abogado de Leopoldo López, uno de los grandes líderes de la oposición que ha luchado por la democracia en Venezuela. Me imagino que Leopoldo estará feliz y preocupado también, ¿no?
1: Sí, yo creo que esa es la palabra, es esperanza y preocupación.
0: Efectivamente.
1: Por un lado están todos, yo creo los venezolanos, digamos, emocionalmente liberados de ver que el tirano que les ha hecho tanto daño, que ha perseguido al pueblo, que ha hecho, en fin, un destrozo institucional muy grande, está ahora, digamos, sujeto a una revisión judicial. Y va a tener un procedimiento y es él ahora el que está con garantías, con proceso justo, con abogado, para tener que dar cuenta de todo el daño que ha hecho, en este caso al pueblo norteamericano. Pero los venezolanos están, al mismo tiempo, están muy inquietos porque desconocen el resultado final. Acuérdate de aquellos meses entre la muerte del general Franco, era muy distinto, lógicamente, pero
0: sí, sí.
1: También había una cierta incertidumbre de cómo iba a terminar todo.
0: Mucha esperanza, pero mucho miedo también. Miedo en el sentido de lo que tú dices, de saber que el mañana no sé qué me va a deparar.
1: No, y sobre todo de encauzar lo que hay en la sociedad venezolana, es una violencia latente que ha venido desde el Estado y se trata de encauzar. Es como un gran rayo que trae una gran descarga eléctrica que necesita un pararrayos que lleve esa descarga a un lugar seguro para no hacer un daño terrible. Por lo tanto, Venezuela está respirando profundo porque hay dos sectores que están en algo parecido, en un enfrentamiento civil, que no debería desembocar en un baño de sangre. Y para eso hay que tener mucho talento, mucha voluntad, buenos líderes y también un poco de suerte. Yo espero que todo eso se dé para que Venezuela recupere su libertad en un proceso pacífico, integrador, y vuelva a ser una de las democracias admirables del mundo y, por cierto, uno de los países más ricos del mundo.
0: Es verdad, uno de los... Bueno, que se lo diga a Maduro, si es de los más ricos, que vamos a Suiza a ver si podemos revisar sus cuentas, ¿no? Y en otros países,
1: eso,
0: ¿no?
1: Eso es horrible, ¿no?
0: Es increíble. ¿Cuántos kilos dijo que 180 toneladas, ¿no?, de oro o algo así, ¿no?
1: Bueno, pero no solamente él, ¿no? Es todo un régimen que ha hecho un desfalco tremendo, que además ahora disfrutan por el mundo entero. Uh-huh. Incluido España,
0: sí.
1: Es dinero que debería estar en autopistas en Venezuela, en escuelas en Venezuela, en hospitales en Venezuela. Es un pueblo que ha sido saqueado por sus dirigentes, que tenían que haberles servido y que tenían que haberles generado bienestar y desarrollo económico, y han hecho lo contrario.
0: Bueno, Javier Cremades, este andaluz triunfante en el mundo jurídico, además de ser uno de las piezas claves de la oposición venezolana en el aspecto de defensa y de jurídico, profundo conocedor de la situación en aquel país, es noticia porque su libro, El Imperio de la Ley, está el número uno, por ejemplo, en ventas en muchas librerías, está el número uno en Amazon, está consiguiendo unos ratios de venta fantásticos. Es un libro que puede parecer complejo, pero que sin embargo yo creo que deja muy a las claras y muy masticado para que cualquier lector lo pueda hacer, lo que la importancia del Estado de Derecho. Javier es uno de los juristas españoles con mayor proyección internacional, presidente de la World Jurists Association y una voz firme en la defensa del Estado de Derecho y las libertades fundamentales. Su trayectoria desde que salió de Andalucía, desde que ha triunfado en diversas partes del planeta. Se ha radicado en Madrid, donde lleva al frente uno de los bufetes más importantes de abogados que hay en España. Su trayectoria está marcada por el compromiso con la justicia, la independencia judicial y la dignidad de la persona, valores que hoy se ven amenazados en muchas partes del mundo. Acaba de publicar, como hemos dicho, El Imperio de la Ley, un ensayo claro y valiente que nos interpela como ciudadanos. ¿Qué ocurre cuando la ley deja de ser el límite del poder? ¿Qué precio pagamos cuando la fuerza sustituye al derecho? Javier, me surge una pregunta. ¿En qué país estás inspirado para hacer este libro?
1: Yo sé que en España hemos tenido mucha tensión, en Estados Unidos han tenido mucha tensión, en Israel han tenido mucha tensión, en el Reino Unido, o sea, las democracias, estamos viviendo un ataque muy singular que no es un ataque externo y que no es una amenaza externa como era en los años 50, 60, 70, con un bloque totalitario que tenía misiles nucleares y que podía destruirnos y prevalecer. No, estamos viviendo un momento donde somos nosotros mismos, los ciudadanos, lo que podemos estar desconfigurando, desestabilizando, debilitando, distorsionando un sistema maravilloso que es el Estado de Derecho, el Imperio de la Ley, donde la persona está en el centro, donde el poder público está limitado por el derecho, y eso lo estamos poniendo en peligro porque con frecuencia nos estamos desconectando, estamos dejando de entenderlo, dejando de valorarlo, y esta generación tiene la obligación, o estas tres generaciones que estamos ahora mismo viviendo la vida adulta juntos, tenemos la obligación de dejársela a las siguientes tres y así sucesivamente, porque ha costado muchos siglos llegar hasta un espacio de libertad, de justicia, de prosperidad, como el que tenemos en Occidente. Y eso está bajo asedio en este momento.
0: ¿Tú crees que era urgente escribir el libro que has escrito?
1: Bueno, yo creo, no es tanto urgente. Muchos me dicen que es un momento oportuno, porque todos estamos viendo que lo que dábamos, el oxígeno que hemos respirado en todos nuestros años, los que hemos nacido, bueno, los que hemos vivido en una democracia, pues quizá no valoramos suficiente lo difícil que es alcanzarla y lo fácil que es perderla. Oí a un juez norteamericano, Stephen Breyer, un buen amigo con el que he conversado en ciertas ocasiones sobre estos temas, me decía: Javier, la democracia americana es un experimento. Y yo pensaba, si ellos que tienen 250 años se consideran un experimento, ¿qué será de nosotros? Que hemos tenido constituciones, las hemos derogado, las hemos violado, hemos vuelto a tenerla y la actual tiene apenas 50 años.
0: Efectivamente.
1: Por lo tanto, necesitamos ser conscientes de que esto está en nuestras manos y no en manos de la clase política únicamente, ni de los jueces únicamente, ni de los profesionales del derecho únicamente, sino de todos los ciudadanos, que tenemos que ser muy firmes en la adhesión al derecho, incluso cuando no nos guste. No solamente de las leyes que no nos gustan, también de las sentencias que no nos gustan. Eso sí, luego, como somos soberanos, tenemos nuestro voto, tenemos nuestra crítica, pero siempre respetando el derecho y los procedimientos, porque son la garantía de que no gobierne la fuerza y de que gobiernen las leyes y la racionalidad. Por cierto, leyes que deben ser justas. Estamos hablando siempre de un buen derecho, un derecho antropocéntrico, que ponga la dignidad humana en el centro. Eso también es clave. No hablamos de procesos formales, como por ejemplo los que tienen las tiranías. Venezuela, la Venezuela de hoy, la China de hoy, la Rusia de hoy, también tienen derecho. Pero eso no es un derecho constitucional, donde tienen a la persona en el centro.
0: Sí, es un derecho particular, como yo le llamo.
1: Es un derecho, sí, es un derecho para perpetuar una tiranía.
0: Para perpetuar una tiranía particular de uno, que se lo hace. Exacto. Mira, antes de seguir adelante, vamos a poner la primera de las canciones que ha elegido Javier. Amor está en el aire, o Love is in the Day, de John Paul Young. ¿Por qué has elegido este tema, Javier?
1: Bueno, la música nos inspira, nos acompaña y es súper importante. Y esta canción, cuando yo la sigo oyendo, no sé, me conecta con lo mejor, que es el amor, ¿no? Sin amor, la vida no tiene sentido. Y por tanto, es verdad que el amor no es solamente un amor de pareja, es un amor de amistad, es un amor a la naturaleza, es un amor a tu país, es un amor. Y el amor está en el aire, como decía John Paul.
0: El amor está en la vida, como dice también, está en el aire, como dice John Paul. Sí.

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1: ¿Qué te parece la iniciativa de Andalucía 27? Ese lobby que se quiere crear o que se ha creado en Madrid para intentar que los andaluces que residís en Madrid y en otros puntos de España hagan que nuestra tierra tenga el peso acorde a su importancia, no solo numérica, sino yo creo que cultural, estratégica y demás.
2: Yo creo que es muy bueno todo lo que sea movilizarse, hacer campaña, poner en valor, conectarse, crear redes, reforzarse. Y además, no solamente es bueno, sino que yo no voy a decir que es fácil, porque competimos con el mundo entero. El mundo entero compite con el mundo. Pero es verdad que los valores universales que la gente percibe en África, en América, de lo que es el ser español, tiene mucho que ver con Andalucía. La gente cuando piensa en un español, no piensa en un andaluz, pero piensa en algo parecido a lo que somos los andaluces. Personas que amamos la vida, que somos fáciles para la conexión, que disfrutamos la gastronomía, que estamos siempre atentos a los demás. Y, como digo, esos valores universales nos han hecho prestigiosos en el mundo y, sobre todo, son la señal de Andalucía. Por lo tanto, me parece una idea maravillosa. Que, además, hoy Andalucía es el Silicon Valley de Europa.
1: El Silicon Valley de Toda Europa. Ella. Tú has luchado siempre por ese tema, por reivindicar el papel tecnológico de Andalucía a través de sus parques tecnológicos, como la California del sur de Europa, el Silicon Valley del sur de Europa, es Andalucía. Y yo creo que aquella idea tuya, que en principio fue criticada por una torpe oposición, que no veía más allá de sus propias narices, con perdón, pues resulta, estamos hablando hace 20 años, ¿posible? 20 años. Pues resulta que esa idea, ese proyecto tuyo, está cuajando, Javier. ¿Te sientes orgulloso?
2: Bueno, eso es algo que iba a pasar y un grupo de personas, sencillamente, lo vimos. No fui yo solamente, fue el alcalde Paco Latorre, pero fueron también muchos líderes tecnológicos e institucionales, de que efectivamente había un cambio con la digitalización, con la tecnología. Las personas y las ciudades eran los nuevos protagonistas. No tanto los países, sino el talento tenía cada vez más la capacidad de elegir desde dónde quería operar. Y un lugar como Málaga, en Europa, y como Andalucía, con esa conexión aeroportuaria, con ese clima, con esa infraestructura sanitaria, cultural, deportiva, tenía muchas papeletas para ser el lugar de moda entre gente que tiene la libertad de elegir dónde radicarse. Y es lo que ha pasado. Las compañías, por ejemplo, recuerdo uno de los primeros proyectos, que fue el de Oracle, que se iba a ir a Rumanía, porque lo que querían era deslocalizar talento para pagar un poquito menos y juntar a la gente.
1: Claro.
2: Y al final, el Miguel Milano, que era entonces el jefe de Europa de Oracle, que era un sevillano, se dio cuenta que era mucho mejor Málaga que Bucarest.
1: Que Bucarest, ya me dirás.
2: Y efectivamente, pues salió muy bien. Ellos hicieron una propuesta y 400 personas voluntariamente se vinieron para acá, pero luego fueron 800, luego 2.000. Y al final hay muchísima gente que ni conocemos, que su primer amor profesional ha estado en Málaga, y que están vinculados para siempre con esta ciudad. Eso va a dar unos frutos increíblemente positivos para toda la zona.
1: ¿Tú crees, Javier, como andaluz, buen conocedor, una familia además numerosa aquí en Andalucía, un apellido históricamente andaluz, históricamente malagueño, muy radicado en núcleos concretos de la ciudad con gran pedigrí? ¿Tú crees, Javier, que a los andaluces nos ha faltado autoestima?
2: Yo quiero decir que soy hijo de inmigrantes. Sí, mi apellido es Levantino, llegó a Málaga para ese heladero, creó unas heladerías artesanas maravillosas.
1: Fantásticas.
2: Muy felices
1: a el helado de turrón de tu familia es insuperable, Javier. Ya aprovecho para hacer publicidad, vamos.
2: Pues sí, que hoy las lleva mi hermana, desde el fallecimiento de mi hermano, pues las lleva magistralmente mi hermana. Y tenemos ahí tenemos una experiencia de haber sido acogidos por gente maravillosa que nos dio una mano, que nos hizo sentir desde el día uno que estábamos en casa, nos dio educación, nos dio identidad. Por tanto, yo a Málaga y Andalucía la tengo en el corazón para siempre porque nos dieron una nueva vida y una nueva oportunidad. Pero yo creo que sí, que tenemos que ser conscientes de que tenemos una de las culturas, de las identidades y las regiones más ricas del planeta, más ricas en cuanto a estilo de vida. Yo pienso que Europa tiene el mejor estilo de vida del mundo, que España tiene el mejor estilo de vida de Europa y que Andalucía tiene el mejor estilo de vida de España. Por lo tanto, estamos no voy a decir en un paraíso, porque la vida hay que trabajarla y conlleva también mucho sufrimiento, pero estamos en un sitio maravilloso.
1: Es que muchas veces nos olvidamos, por ejemplo, que por ejemplo en la filosofía griega Andalucía tuvo un peso brutal. Por ejemplo, en Aristóteles, todas las tesis aristotelianas, si no es por Córdoba y demás, se hubieran quedado en un cajón de un escritorio, como yo creo que digo. Después Julio César se parió a sí mismo como lo que fue en Cádiz, en Córdoba, en Sevilla. Después tenemos el mayor impacto literario de la historia reciente, lo tenemos en la generación del 27. El mayor renovador del arte en el mundo es Pablo Picasso, que es un andaluz. Oye, si con todo esto tenemos que tener sensación de que somos los últimos de la cola, es que estamos chalados.
2: Yo estoy de acuerdo. Y fíjate, hablabas de Averroes, sin citarlo, pero Averroes recupera para Occidente...
1: Aristóteles, efectivamente.
2: El movimiento clásico de Aristóteles, y es fundamental en recuperarlo, y en el fondo en el Renacimiento posterior. Pero efectivamente tenemos a Antonio Banderas, contemporáneo, sí, que es un sí, artista mundial y aclamado. Tenemos a toda una generación, la revista Litoral, que por cierto es malagueña, que fue un elemento clave de, como dices tú, aquel prodigio cultural de principios del siglo XX que nos llevó a la cumbre de García Lorca y de muchos otros, y de Artola Aguirre y de tantos, ¿no? Por tanto, tenemos una potencia que no solamente es cultural, que hoy también es de desarrollo de tecnología, de infraestructuras. Claro que sí, o sea, vivir en Andalucía no solamente es una suerte, es un gran orgullo.
1: Que diga Javier esto no es baladí, que Javier Cremades lo diga no es baladí, como hemos dicho, es el presidente internacional de una de las asociaciones jurídicas más importantes del mundo, la World Jurist Association, y una persona que se sienta a comer, y lo digo claramente, con muchos jefes de Estado, a que no estoy exagerando, Javier.
2: Bueno, exageras un poco, pero...
1: Mira, no me dejes en mal lugar, no exagero.
2: pero sí tengo la suerte de que en los últimos años, los últimos 6 años que he presidido esta asociación, que es la más antigua del mundo de los que nos dedicamos al derecho, y la única además que reúne a jueces, abogados, profesores, y con una identidad norteamericana, pues tengo la suerte de que he podido conversar con muchos jefes de Estado y entender lo que les preocupa y ver también cómo se comportan en relación con el derecho. Eso ha sido un gran aprendizaje para mí.
1: Y te ha ayudado en escribir el libro, ¿no? Me imagino, ¿no?
2: Bueno, ha sido clave entender, por ejemplo, que los políticos de un signo y de otro se disgusta mucho el control de los jueces y del derecho. Les encantaría, les costó mucho ganar unas elecciones, se sienten y lo tienen muy empoderados y les complica mucho la vida, que hay muchas cosas que no pueden hacer.
1: Y cuando Javier
2: porque el derecho lo prohíbe.
1: Cuando Javier Cremades oye a ministros del gobierno de España hablando tan mal y tan repetidamente mal de los jueces, ¿qué piensa?
2: Bueno, eso es peligrosísimo. Pasó también en Inglaterra con un gobierno conservador con lo del Brexit, que un miembro del Ejecutivo intente zafarse del poder del control judicial, criticando a un poder, diciendo que es un mal poder, y que además ese poder es el poder singular de un juez, que es como se ejerce el poder judicial a través de cada juez, cada caso, cada tribunal o cada jurisdicción. Eso es muy peligroso porque genera una desafección. Hay mucha gente que sigue a esos políticos y se acaba creyendo que los jueces son políticos con togas, y eso es falso. Los jueces, en España particularmente, son personas, evidentemente, que cada uno tiene su generación, su identidad, su ideología, pero son personas, ellos mismos, sometidos al derecho y que nos han demostrado que, con independencia de que la máquina es demasiado lenta, la máquina funciona y la justicia funciona. Y tenemos ahora mismo la política, tenemos encarcelados a políticos de todos los... Y han estado de un gobierno y de otro.
1: De todos, de todos los colores, efectivamente.

0: De la ley, ¿de qué estamos hablando exactamente en términos sencillos? Porque muchas veces la palabra imperio, sobre todo surgido desde un desconocimiento de muchas personas, creen que es una palabra peyorativa, que yo no la entiendo así.
1: Sí, se refiere al gobierno de las leyes, se refiere a un sistema de organización del poder público, el cual ese poder solo se ejerce con legitimidad si está sujeto a la Constitución. Si está sujeto a una Constitución que además tiene que ser antropocéntrica, tiene que tener todos los derechos fundamentales de la persona garantizados y protegidos. Si no, será una ley suprema, se llamará Constitución, pero no será una verdadera Constitución. Por tanto, el imperio de la ley es ese lugar donde cualquier persona, sea joven, enferma, participe en la política o no, sea inteligente o no, tenga patrimonio o no lo tenga, todos son iguales ante la ley, todos están protegidos y el poderoso tiene unos límites infranqueables que son los derechos de cada persona. Eso es increíblemente maravilloso porque es una limitación del poder que no se ha dado nunca en la humanidad. El poder siempre ha sido capaz de imponer su fuerza y aquí no. Aquí el poder está sometido al derecho. Llegará un momento en que habrá elecciones y si gana la alternativa, el señor que está mandando se tiene que ir a su casa, por ejemplo.
0: Por ejemplo.
1: O habrá alguien que meterá la mano en la casa y si lo detectamos,
0: a la cárcel.
1: Tendrá que pagar y tendrá, claro, que irse a la cárcel.
0: Claro.
1: Y eso es maravilloso.
0: Pues si me das a elegir, que es otro tema musical elegido por Javier Cremades, en este caso interpretado por Los Chunguitos, aunque hay muchísimas versiones de esta canción, si me das a elegir, yo me quedo, querido Javier, con El Imperio de la Ley. Si me das

0: Imperio de la Ley. ¿Creías que iba a tener tanto éxito de ventas o tú ya estás acostumbrado a ser el número uno en casi todo y te lo esperabas?
1: No, yo nunca he sido número uno.
0: Vaya, por Dios, ya empezamos. Tú, déjame más veces para abajo.
1: Pero yo he escrito algunos libros o varios ensayos, el último de ellos Micropoder, y no habían tenido el desarrollo que está teniendo este, que es un libro recién salido y por ahora está yendo muy bien, pero todavía tiene mucho recorrido. Yo lo que he pretendido es generar o participar en un debate que ya está en la sociedad, ha trascendido el mundo técnico del derecho y hay una preocupación generalizada por ver qué está pasando con las instituciones, con el respeto a los jueces, con el respeto a los derechos, y he aportado básicamente lo que he ido aprendiendo en los últimos 6 años, después de una vida anterior dedicada al derecho constitucional, pero en estos 6 años he podido conversar con presidentes y magistrados de tribunales supremos del mundo entero, incluyendo los países grandes, pero también los países pequeños, los países con Estado de Derecho y los países que no lo tienen. Lo que he tratado es de compartir y de ofrecer lo que yo mismo he aprendido, que es esa cómo funciona el organismo del Estado de Derecho, cómo se le puede debilitar, cómo se destruye, cómo se fortalece, cómo se defiende. Todo eso tenemos que entenderlo porque los ciudadanos no podemos ser actores pasivos que estamos viendo cómo algo pasa, sino que tenemos que ser protagonistas activos de nuestra vida en común.
0: ¿Crees que los ciudadanos somos realmente conscientes, Javier, de lo que perdemos cuando el derecho se debilita o desaparece?
1: Hay una preocupación genérica, pero yo creo que no somos conscientes porque afortunadamente hemos crecido en un mundo en libertad, en esta generación o estas generaciones que estamos ahora. Y yo que lo he visto a través de los venezolanos, de los nicaragüenses, de los cubanos, pero también de personas en Zimbabue, de personas en China, de personas... Pues me preocupa mucho, las autocracias parecen más funcionales que las democracias. Tú le preguntas a un chino ciudadano medio, están encantados, están orgullosos, felices, tienen felices, prosperidad.
0: Felices.
1: Y nosotros estamos enojados, como dicen en Iberoamérica, o estamos enfadados, estamos desconectados, estamos cabreados.
0: Estamos permanentemente cabreados, ¿te has dado cuenta de ese detalle?
1: Sí.
0: Y en Europa especialmente, ¿eh?
1: Y eso no es bueno, porque al final es una desconexión con el sistema. Y el sistema no funciona si la gente no participa con una cierta vigilancia.
0: Una pregunta que me... Tú sabes que aquí no hay cuestionarios, que esto es una conversación. Yo soy un ciudadano español, andaluz, malagueño, europeo, y me entra la duda con lo que estás diciendo. El buenismo, por ejemplo, que yo considero que lo que impera en Europa ahora mismo, que creo que es un gravísimo error estratégico, sociopolítico, ¿el buenismo es contrario al imperio de la ley?
1: Bueno, el buenismo, no sé exactamente a qué te refieres, si me lo puedes explicar mejor.
0: Pues mira, te lo voy a explicar. Todo está bien, pero todo está mal. O sea, aquí todo es aceptable y no se puede criticar nada. Y aquí solo se critica lo que yo quiero. Ese es el buenismo. O sea, el buenismo es lo que yo considero lo que es bueno y lo demás no me sirve. Y creo que Europa ahí se está equivocando.
1: Yo conecto lo que tú estás diciendo con el relativismo. Y es muy peligroso.
0: Y es verdad.
1: Hay cosas con las que no se juega. Por ejemplo, la dignidad de la persona. Por ejemplo, el respeto a los jueces. Por ejemplo... La polarización es muy peligrosa. El empezar a atacar a las personas porque piensan diferente es una manera de violencia que nos hace mucho daño. Por ejemplo, la manipulación a través de los medios digitales de la verdad, y digitales escritos. En esta época, donde el periodismo profesional es más necesario que nunca, porque tenemos una gran dificultad en entender lo que pasa, pues nos están penetrando desde fuera mucha gente que nos está distorsionando la conversación. Todo eso es lo que... Yo estaba dentro del relativismo, da igual, los hechos son los hechos.
0: El da igual todo. Oiga, no, mire usted, es que vienen 10 millones de inmigrantes, da igual. Es que, mire usted, es que tenemos un problema con no sé qué, con una guerra, nos da igual. Es que hay un problema en tal sitio, nos da igual, el buenismo, como yo digo.
1: Y quiero fijarme en la actitud del poder, porque, por ejemplo, el poder que tiene siempre el que manda, de un signo de otro, que tiene siempre una pulsión lógica, decía Aristóteles, antes hemos hablado de Averroes, que el poder tiende a perpetuarse, primero a expandirse, luego a perpetuarse y finalmente a corromperse. Y cuando hay alguien que viene a controlarlo, empieza a atacarlo porque le interesa para no ser desgastado. Y si es un juez, empieza a atacarlo. Y eso no se puede hacer. Necesitamos, como dices tú, ser menos buenistas y ser mucho más inflexibles.
0: Y exigentes.
1: Exigentes. Los alemanes desarrollaron después de la Segunda Guerra Mundial que fue una hecatombe no solamente militar, económica, política, sino sobre todo moral por el nazismo, desarrollaron un concepto de democracia vigilante.
0: Sí.
1: Y ellos, no da igual, han expulsado dos partidos políticos. Tienes que tener más del 5% para participar en el sistema a nivel nacional. Tienes un montón de condiciones para proteger la democracia, incluso del poder del pueblo, porque esta es otra seña de identidad que tenemos que entender. Cuando nos limitamos a través del derecho, nos limitamos todos, no solamente los que mandan, también el pueblo tiene. En Alemania, por ejemplo, la primera cláusula, el primer artículo de la ley fundamental de Bonn es la dignidad de la persona.
0: Totalmente.
1: Y eso lo consideran ellos una cláusula de eternidad, porque quieren evitar que vuelva a pasar
0: lo que ocurrió.
1: Lo que ocurrió, que en un momento dado venga alguien que emocionalmente arrastre una opinión mayoritaria y consigan hacer el mal de manera estructural. Y eso que dices tú es muy importante, porque el mal existe y el bien existe.
0: Efectivamente. Mira, el mayor peligro hoy para el Estado de Derecho, tú que lo conoces profundamente, ¿de dónde viene? ¿Del poder político, del poder económico o, fíjate lo que te digo, de la indiferencia social?
1: Yo diría lo último que acabas de decir, yo diría de una dejadez, de una falta de conciencia de los ciudadanos que no defienden un patrimonio tan valioso como es el Estado de Derecho. Los políticos, es normal, es que es una política que es un ejercicio del poder que tiene esa dinámica como la gravedad que tira las cosas hacia abajo, pues al final el poder tiende, como he dicho antes, a evitar los límites. Pero nosotros los ciudadanos tenemos que estar especialmente exigentes y vigilantes, pidiendo y reclamando que los políticos se den cuenta que esto nos importa, que los ciudadanos somos los que mandamos, no solamente cuando votamos, sino también creando un estado de opinión y creando una exigencia que incluye un respeto riguroso, integral, a la autoridad del derecho y la autoridad de las instituciones que lo aplican, particularmente a los jueces.
0: ¿Estamos, digamos, normalizando demasiadas cosas que antes nos habrían parecido inaceptables?
1: Yo creo que sí, pero más allá de los delitos, hay posiciones que están permitidas por la ley pero que no nos convienen, como por ejemplo esto que decía de la polarización, o por ejemplo todo esto que estaba diciendo de considerar que, por ejemplo, ya no hablo ahora solamente de la izquierda, hay muchas personas en el ámbito de pensamiento conservador que consideran que el Tribunal Constitucional mismo es un instrumento del Poder Ejecutivo. Mucho cuidado con eso, el Tribunal Constitucional sigue siendo nuestro órgano de cierre. Por ejemplo, la ley de amnistía ha sido muy dolorosa. Se ha debatido mucho, había una opinión generalizada de una decisión, pero se ha aprobado el Parlamento, el Tribunal Constitucional
0: la ha refrendado, por decirlo de alguna manera.
1: Y la ha refrendado, no 100%, pero parcialmente, la ha considerado constitucional. Se acabó, lo tenemos que aceptar. Si no
0: estamos
1: nosotros
0: mal.
1: Diciendo que defendemos el Estado de Derecho, y luego resulta, cuando toca defender el Estado de Derecho y aceptar lo que dicen los jueces, sí, pero yo no, tú también. O sea, tú pienses lo que pienses, también.
0: Sí, es verdaderamente sorprendente que las decisiones judiciales que favorecen a un partido son criticados por el otro y viceversa. Y eso llega a un momento de confusión para el ciudadano medio. No todo el mundo está preparado intelectualmente o a nivel para entender esto que está ocurriendo ahora. ¿Y qué responsabilidad tienen los jueces en este momento histórico tan delicado, por lo menos en nuestro país?
1: Así es. Y además se sienten en su mayoría vigilados, atacados, desprestigiados, ninguneados. Yo no conozco el dato, pero me gustaría saber qué porcentaje de la población española ha tenido un hecho de su vida sometido a control judicial, ha tenido un pleito, ha participado en un pleito. Yo creo que un porcentaje muy alto, no sé, será un 60 o un 70.
0: Sí, seguro.
1: Tienen los ciudadanos que han participado en un pleito también la libertad de decir: yo no me vinculo a esto, o esto no me interesa, porque han fallado en tu contra.
0: No,
1: estamos sometidos al derecho, los demás también, los políticos especialmente también.
0: Uh-huh.
1: Oye, pues sí, pues este juez, yo puedo pensar que se ha equivocado, pero estoy obligado a aceptarlo y acatarlo, y además sé las consecuencias que tiene no hacerlo. No solamente las consecuencias de la fuerza de la ejecución del derecho, sino sobre todo de la desafección al derecho, que es lo más peligroso.
0: Vives en un sitio idílico en Madrid, frente al Retiro. Es un sitio maravilloso que te permite pensar, porque yo sé que te vas a dar vueltas por el Retiro para pensar, para meditar, para muchos casos de los que llevas entre manos. ¿Pero echas de menos el Mediterráneo, Javier?
1: Mucho, mucho. Los primeros años es lo que más me costó.
0: Pues
1: el circular por Málaga y toparme constantemente con el mar. Eso fue muy duro al principio, bueno, muy, muy duro. No muy duro, pero me tuve que acostumbrar, me costó.
0: Pues aquí tenemos a Mediterráneo de Joan Manuel Serrat.

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1: Javier, terminamos ya con esta conversación en torno al libro y si te parece el tramo final del programa lo dedicamos también a Venezuela, como empezamos con él. Tu libro, El Imperio de la Ley. Pero en un imperio de la ley, tal como tú lo consideras, lo conformas y lo deseamos, ¿qué papel juegan hoy, por ejemplo, Trump, Putin o Xi Jinping, el presidente de China?
2: Bueno, se está poniendo, mucha gente está ahora mismo aturdida, ¿no? Porque oiga, el derecho internacional, ¿qué está pasando? Vayamos al caso de Venezuela. Uh-huh. Hay un debate abierto donde muchas personas están diciendo, oiga, así no se pueden hacer las cosas. Usted no puede entrar en un país, llevarse al jefe del Estado y fumarse un puro mientras viola todas las normas, la Carta de Derechos Humanos de Naciones. Al mismo tiempo hay millones de personas, 30 en concreto, no sé si son 30 o serán 28, pero una enorme mayoría de venezolanos que dicen, ¿dónde estaba el derecho internacional cuando estaban violando mis derechos fundamentales?
1: Es verdad.
2: Y qué bien que alguien ha podido hacer este gesto humanitario de alguna manera liberarnos de un tirano. Por cierto, el tiranicidio siempre ha estado justificado éticamente. Bueno, no digo llevártelo del país y juzgarlo en otro país. No, estoy hablando del tiranicidio, es decir, de ejecutar a un tirano, donde de mitad de circunstancias eso siempre ha sido legítimo, siempre ha sido moralmente aceptado. Por lo tanto, tenemos un gran debate. Hay un debate del derecho interno norteamericano que Trump no ha improvisado esto y lo ha armado de una manera, lo ha conectado con una operación de lucha contra el narcotráfico, está siguiendo las órdenes de un juzgado de Nueva York y eso va a ser juzgado en Estados Unidos. El propio procedimiento llegará al Tribunal Supremo, estoy seguro. Ya veremos lo que dicen los jueces allí. Por cierto, Estados Unidos es un Estado de Derecho. Claro. Por otro lado, tenemos toda esta otra visión de que efectivamente las normas internacionales prohíben que se saque un jefe de Estado. Pero ¿era Maduro el jefe constitucional del Estado? ¿Estaba él reconocido por las democracias occidentales como el presidente
1: ninguna ni la propia española ni los propios países que ahora critican esa actuación respaldaron las elecciones que fueron
2: falseadas? Es todo un debate jurídico claramente, donde al final Trump está diciendo la paz a través de la fuerza. La asociación que yo presido, la Asociación Internacional, nació en Estados Unidos promoviendo la paz a través del derecho y estamos en un mundo nuevo donde estamos volviendo a situaciones que ya habíamos vivido, donde los poderosos de la tierra se reparten zonas de influencia y a veces crean el derecho, porque el derecho internacional es verdad que tiene siglos de su concepto. Las primeras formulaciones modernas nacieron en España con la Escuela de Salamanca y sin embargo todavía es muy incipiente y ha demostrado con frecuencia que es incapaz, a pesar incluso de la Corte Penal Internacional, de resolver problemas de derechos humanos en muchos países.
1: Parece mentira que no nos acordemos en este país, pero es sorprendente cuando dicen que en Venezuela el derecho no ha sustituido a la fuerza. ¿Será que eso no se nota, madre mía de mi vida?
2: La verdad es que lo han pasado y lo están pasando muy mal, ¿eh? Los que tenéis y tenemos amigos venezolanos, no estamos hablando de líderes de la oposición, estamos hablando de mucha gente sencilla que ha empeorado su vida, ha tenido que dejar su familia allí, ha visto sufrir en las condiciones sanitarias, hospitalarias de sus familiares, se ha tenido que separar, ha tenido que empezar de cero, ha tenido que desenraigarse y ha visto cómo su estado era peligroso. Nosotros tenemos la sensación, yo la tengo al menos, de que a mí mi estado me protege.
1: ¿Ha hecho lo suficiente por Venezuela la comunidad internacional o una vez más hemos mirado para la pared?
2: Bueno, claramente yo recuerdo cuando hablaba con eso con mis hijos jóvenes, que todos me decían, bueno, y el mundo entero, cuando empecé a trabajar para Leopoldo López y otros líderes perseguidos venezolanos, me decían, ¿y el mundo qué está haciendo? ¿La gente permite que esto pase? Pues la verdad es que lo hemos permitido. No hemos podido hacer nada, no hemos ayudado a hacer nada. En este momento hay ya un proceso de cambio muy sofisticado, complejo y difícil. Hay que crear una verdadera democracia que existió en Venezuela y que se va a recuperar. Hay que incluir a todo el mundo, incluidos los chavistas, en un sistema de elecciones donde finalmente se respete la voluntad de la gente y, por cierto, se haga una nueva constitución. Habrá que hacer una nueva constitución porque la de ahora, la bolivariana, se hizo con fraude la propia constitución anterior y fue el jaque mate a la democracia en Venezuela.
1: ¿Y qué lecciones deberíamos aprender los europeos? Europa, no vamos a equivocarnos, no digamos los europeos, digamos, ¿qué lecciones debería aprender Europa de lo que ha ocurrido en Venezuela?
2: Yo no sé, los oyentes seguro que tienen algo de valor, algún elemento o familiar o emocional o material ¿Qué hace uno cuando tiene una cosa de valor? La cuida, la protege, la limpia, la conserva, evita que la dañen. Pues eso es lo que tenemos que hacer con el Imperio de la Ley, con el sistema que tenemos, protegerlo. O sea, respetar. ¿Cuáles son los tres males, creo yo, más peligrosos, los tres tumores que estamos teniendo, que pueden ser malignos si no los extirpamos a tiempo? El primero, la polarización, el ataque indiscriminado a personas, que es casi un enfrentamiento civil a la gente que piensa distinto. Respetemos a la gente que piensa distinto, oyámoslos, incluyámoslos en nuestros propios argumentos cuando sea posible. Segundo, el acceso a la verdad. Sabemos que hay muchas cosas que son tergiversaciones. Protejamos, saquemos de la conversación las cosas que son mentiras, bulos. Leamos el periodismo profesional, además de leer redes sociales. Y tercero, el ataque a la justicia. Es la última frontera. Cuando veamos que alguien critica a un juez, dicen, no señor, a los jueces se les respeta. Porque son mis jueces. Es como si, imagínate que uno ha estado en un hospital, le han tratado muy bien, y sale y empiezan a oír a criticar a los médicos de la sanidad pública. No. A los médicos de la sanidad pública se les reconoce y se les respeta porque nos han curado muchas veces.
1: Sí, efectivamente.
2: Que no significa que no haya cosas que mejorar.
1: Y fallos, claro.
2: Pero en la justicia nos ha dado mucho servicio, han sido fundamental para que la Constitución sea efectiva en nuestro país. Tenemos que valorarla, tenemos que respetarla y protegerla de los ataques que la debilitan y la deslegitiman.
1: ¿A ti te ha sorprendido lo de Delcy, presidenta?
2: Bueno, claro que me ha sorprendido.
1: A mí me ha sorprendido un montón.
2: Yo sí había oído y lo he comentado en muchas conversaciones que una de las opciones era la extracción. Pero que se ha producido, pero no conocía esta estrategia de devolver la democracia a Venezuela, y hay que presionar mucho a Estados Unidos para que esto no se convierta en un protectorado funcional a cambio de intereses estratégicos.
1: Sí, porque
2: la democracia.
1: Esta señora, Javier, no tiene pinta de decir voy a convocar elecciones, ¿eh? A mí no me lo
2: parece. No tiene pinta, pero según nos están diciendo, si manda Marco Rubio es un demócrata y tendrá. Lo que tenemos que hacer es empujar para que exigir, crear un estado de opinión para que Venezuela se recupere, primero la normalidad de los presos políticos, segundo la normalidad de la libertad y de la vida en común con oposición discrepante, y enseguida lo más fácil sería, en mi opinión, no digo que sea lo más efectivo porque yo no soy un político, pero creo que tenemos unas elecciones recientes con unos resultados que están documentados por actas que tiene la oposición, y ahí hay un presidente constitucional. Eso sería lo ideal.
1: Lo ideal.
2: Pero entiendo que se puedan convocar también elecciones, porque el pueblo va a volver a hablar y va a ir en la misma dirección.
1: Sí, sí, no decir o González Urrutia o Leopoldo López o Corina. No. Vamos a convocar elecciones y que el pueblo decida, o Delcy, o sea, uno de los cuatro. Oye, a lo mejor se presenta Delcy y el pueblo la vota de verdad mayoritariamente, que no lo sé.
2: No, creo que no. No va a pasar.
1: No va a ocurrir, pero bueno, creo que no.
2: No digo que no va a pasar que no se presente. Lo que no va a pasar es que tenga un apoyo masivo.
1: No le cae bien a la gente.
2: Claro, porque el régimen está enormemente desgastado, es tremendamente impopular.
1: Mira, ¿qué papel juega el exilio venezolano en la defensa de la legalidad y los derechos humanos hoy por hoy?
2: Ha sido fundamental, ¿no? La posición interna como la externa ha demostrado que, a diferencia de Cuba, donde ya no queda sociedad civil articulada, lo que quería el comunismo, clases dominadas, empobrecidas, que no tienen capacidad de articulación y de respuesta, pero en Venezuela sí. Por tanto, entre los de fuera y los de dentro, han conseguido mantener viva la llama, alzar la voz y facilitar que esto pase. Y hay que recordar, para mí esto es muy importante, hay que recordar el papel fundamental que jugó para llegar hasta aquí Leopoldo López. Cuando Leopoldo López entra en la cárcel, todavía mucha gente pensaba en España que Chávez era un gran demócrata.
1: Sí.
2: Y antes, años antes de que entrara en la cárcel, recibió de gobiernos conservadores la llave de oro de la ciudad de Madrid, o sea, el demócrata que fue el que causó el comienzo de este bolivarismo, el que lo empezó, lo lideró y lo creó, era aclamado aquí como un nuevo líder de la izquierda social americana inclusiva. Y eso fue desenmascarado por la entrega de Leopoldo López, por sus años en Ramo Verde y por el trabajo de su familia. Desde ahí es como se entiende, con ese trabajo, muchos otros presos políticos también, muchos otros líderes dentro y fuera también, pero él abrió los ojos al mundo entero como un Mandela contemporáneo, y a partir de ahí pudieron pasar muchas otras cosas, como la emergencia y el liderazgo indiscutible y maravilloso de María Corina Machado, que ha sido clave en recuperar la libertad.
1: ¿Qué mensaje le darías, como Javier Cremades, autor del Imperio de la Ley, a quienes piensan que el Estado de Derecho es algo abstracto y lejano y que no les afecta?
2: Primero, que les entiendo, porque puede parecer eso. Y segundo, que piensen en situaciones peligrosas de daño estructural a personas que hayan visto guerras, tiranías, y que sepan, que sean conscientes de que eso existe porque el derecho no funcionó y no controló el poder.
1: Y la última pregunta, ¿por qué hay que leer El Imperio de la Ley?
2: A mí me hace mucha ilusión que el libro se pueda leer por personas alejadas del derecho también, porque yo he hecho un esfuerzo, ojalá sea eficaz, no lo sé, pero he hecho un esfuerzo para llevar conceptos, como decías antes, que parecen abstractos, a la mente del ciudadano medio, para que sepan, para empoderarles, para darles conciencia y para que conozcan mejor el organismo del Estado de Derecho, para saber cómo se fortalece. Eso nos ha pasado a todos, con la alimentación, con el ejercicio físico, pero tenemos esa tarea pendiente de entender cómo funciona nuestra institucionalidad, de sentirla como propia y de fortalecerla y trabajarla de manera constante para conservarla.
1: Don Javier Cremades ha sido nuestro invitado hoy en La Sal de la Tierra. Señoras, señores, ha sido un gran placer estar una semana más con los oyentes de Canal Sur Radio y Radio Andalucía Información. Es un verdadero gustazo. Soy un privilegiado, Javier, que lo sepas. Soy un privilegiado, primero, por estar en contacto con los oyentes, por tener a Manolo Ruiz de compañero y por invitados como tú, Javier Cremades.
2: Un saludo para Manolo Ruiz, otro gran abrazo para ti y un enorme saludo y mi cercanía y mi cariño para todos los oyentes.
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3: El incendio de Cerro Muriano en Córdoba se desescala a fase de preemergencia, situación operativa cero, al quedar estabilizado. Los efectivos siguen trabajando de todas formas ahora para su control y total extinción. Marruecos dice que alertó a España días antes de la crisis en Ceuta de que la decisión del Tribunal Supremo de comienzos de julio debilitaba la cooperación migratoria. Según una fuente del Ministerio de Exteriores marroquí, Marruecos siempre ha sido un actor responsable y soberano y un aliado fiable de España. Por su parte, la ministra de Defensa, Margarita Robles, conversará mañana con los comandantes generales de Ceuta y Melilla para analizar la situación. El presidente de Estados Unidos, Donald Trump, ha dicho hoy ante los medios en el despacho Oval que conoce Europa mejor que nadie, mejor que quienes la gobiernan, y que la inmigración ilegal está matando a este continente.
4: Puedo decirle que la inmigración es un problema increíble para Europa. Estáis permitiendo la entrada de gente que en muchos casos no te van a ayudar. Es muy triste cuando veo lo que le está pasando a Europa.
3: Pánico en una playa del sur de Rusia. La explosión de un dron ucraniano derribado por las defensas antiaéreas ha provocado 7 muertos, 3 de ellos niños y medio centenar de heridos. Las alarmas antiaéreas no se activaron, por lo que el ataque cogió desprevenidas a cientos de familias junto al mar en pleno verano. La previsión de ocupación hotelera en la primera quincena de agosto en la provincia de Cádiz es del 89%, 3 puntos por debajo del 92% conseguido en estas fechas el año pasado. No obstante, ese índice puede aumentar en los próximos días. Lorenzo Benítez.
5: En el caso de esta primera quincena ya en curso, la previsión ya está en el 89%, pero podría elevarse con clientes que no hacen reservas. El presidente de la patronal Horeca, Antonio de María Ceballos.
6: Y estos son datos que durante estos 15 días van a crecer, porque habrá nuevas reservas, inclusive gente que llegue sin tener reserva y directamente se aloje, ¿no?
5: Los empresarios han percibido un ligero descenso en las pernotaciones entre lunes y jueves y una mayor concentración de reservas durante los fines de semana.
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3: Y en cuanto a las temperaturas, en Huelva tenemos 26 grados, en Sevilla 27, Jaén y Almería tienen 28, Granada 29, Málaga 32 grados, Cádiz 23 y Córdoba 31. Andalucía 10 y 3 de la noche.
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0: con todos ustedes, Luis Nada.
1: ¡Vamos, vamos! ¡Qué maravilla de gente ahí! ¡Qué de gente, Dios! ¡Qué de gente, Dios! ¡Qué de gente, qué guay! ¡Qué guapo, Dios!
0: Maravilla, ¿eh? El auditorio, ¿cómo está hoy, eh? Más gente que en el Aquacherry de Tokio, ¿eh? El Aquapá de Tokio, no me tiene que haber gente allí, ¿eh? Pues más gente hay aquí hoy en el show del Comandante Lara. Familia, mira cómo suena el público esta noche en el show del Comandante Lara, ¡vamos! ¡Qué guay! Programa 203, el primero de 2026. ¡Qué maravilla, eh! 2026, ya llegó 2026. ¡Wow! ¡Qué de polvorones, qué de turrones, qué de cuántos kilos habéis cogido! No vea, ¿eh?
2: Todo.
0: Dios mío, de mi alma, de mi corazón. Desayunaba polvorones, de postre polvorones, por la tarde para merendar turrón, por la noche polvorones y turrón. Maravilla, ¿eh? De la fiesta esta. Esto es una fiesta maravillosa para comer, sobre todo. Bueno, el show del Comandante Lara, hoy tenemos una expectación que se ha creado espectacular con este auditorio hasta la bandera. Qué maravilla, así da gusto. Yo voy a repetir otra vez lo de cómo suena este público del show del Comandante Lara de hoy. Que es ¡qué maravilla! Dios mío, de mi alma, de mi corazón. Bueno, nosotros empezamos el programa siempre contando algunos chistes y en 2026 pues las buenas costumbres no las vamos a cambiar. Así que vamos a empezar contando alguna pamplina como esta que dice: ¿cuál es su mayor virtud, caballero? Dice: mi mayor virtud es dudar. Dice: eso no es ninguna virtud, caballero. Dice: permítame que lo ponga en duda. Dice: ya lo llamaremos. Dice: lo dudo. Dice: Paqui, ¿por qué chilla tanto tu marido? Dice: es que le están saliendo los dientes. Dice: ¿a tu marido? Y tu marido tiene 74 años. Y dice: sí, los postizos, es que se lo tragó anoche. Ay, Dios mío, de mi arma. Dice: doctor, doctor, ¿cómo estoy de las pardas? Dice: tiene usted unos discos que son una mierda. Dice: ¿pero qué dice? Si a mí no me duele tanto. Dice: no me está entendiendo, Maluma. Oye, que a Maluma cuando quiera, invitado al programa, ¿eh? Aquí estamos. No me sé ni una canción tuya, pero ya me la aprenderé cuando llegue. Maluma tiene nombre de bar, ¿eh? Vamos a tomarnos algo en el Maluma, ¿eh? ¿O no? La penúltima en el Maluma. Chiringuito de playa y el Maluma, ¿eh? No, no, y viene Maluma, claro, estamos, la hemos pedido ya. Leticia Sabater, lo hemos dicho un montón de veces y nos quiere venir. A ver, viene Maluma. Y la Pedroche, para que explique lo que se puso en la noche vieja. Oh, me cago en la más. Bueno, dice, a ver, defina su nivel de flojera en tres palabras. Dice: ¿tanta? Ay, Dios mío. Es mi alma, mi corazón. Dice: Antonio, me llevé una decepción cuando me enteré que estaba trabajando en el McDonald's. Dice: ¿pequeña, mediana o grande? ¡Comienza el show del Comandante Lara! ¡Vamos allá!

0: Fuerte el aplauso para Chema Tagua, por favor.
1: Buenas noches, Luis. Buenas noches, Andalucía.
0: Chema, ¿qué tal? No vea qué ambientazo hay aquí hoy, Guillo.
1: Increíble,
0: qué maravilla.
1: Sí, da
0: gusto, ¿eh? Con tanta tontería y que no haya nadie, es un pegote, pero si hay
1: es más complicado.
0: Por lo menos cuenta tontería, pero con gente, que es una cosa...
1: Sí, que es la misma tontería, pero con más
0: claro,
1: gente.
0: Claro, comparte tu gilipollez y tu pamplina con la gente, que eso es lo que de lo que se consta vivir.
1: ¿De lo que se trata?
0: Sí.
1: Sí.
0: Bueno, ¿qué tal?
1: ¿Qué tal,
0: Chema? ¿Todo bien?
1: Bien, muy bien.
0: ¿Los
1: muy
0: Reyes
1: bien.
0: Magos?
1: Los Reyes Magos divinos, han sido muy buenos yo. Se han portado súper bien.
0: Polonia, calcetines.
1: Un poquito de todo.
0: Calzoncillo.
1: Sí, sí, calzoncillo. Sí, sí, calzoncillo. Calzoncillo.
0: A lo que, ¿cómo se limita, verdad? Lo que nos ponen ya a cierta edad ya no es.
1: ¿Algún libro?
0: No sé, ¿el libro? ¿Qué va? Yo no veo, yo tengo presbicia. Yo para leer un libro me tengo que comprar una lupa antes.
1: Y una gafa. Para encontrar las gafas.
0: Es de como el que dijo: Antonio, ¿dónde va? Y dice: ahí voy a la óptica a comprarme unas gafas. Y dice: y luego, y dice: luego ya veré.
1: Qué maravilla.
0: Escúchame, falta alguien, ¿no? Estoy mirando para atrás y veo esta parte del centro vacía, ¿no?
1: Está esto un poquito desangelado hoy.
0: Espérate, hay una llamada, estoy sonando una llamada. Sí, está sonando una llamada.
1: No me dejas el móvil dentro, es el tuyo.
2: Voy a tirar el camión. Espera tú. Yo creo que no me va a dar tiempo a llegar.
0: Pablo Feria.
2: Si no me da tiempo a llegar...
1: ¿Dónde está?
2: No sé, mira, es que mira el camión, vamos. No me da tiempo a llegar, nada, empezar el show sin mí, ¿vale? Pero, nada, mando un beso. Oye, Luis, que voy corriendo, ¿vale? Llevo constante.
0: Se ha quedado ahí, se ha quedado cortado.
1: ¿Algo
0: es que
1: ha pasado?
0: Pablo Feria, para los que están escuchándolo por la radio... Nos acaban de hacer una videollamada a Pablo Feria, que es
1: pero se ha cortado.
0: El líder y vocalista de Los Calambres, pero está en Colombia, ¿no? Está
1: en Colombia.
0: En Colombia creo que está. Ahí, pues, ¿ahí qué es lo que hay en Colombia?
1: Contesta mucho café.
0: Para decirle, ¿no? Para decirle que traiga algo de... ¿no?
1: Café, unos dulces.
0: Que de mostaciones de Colombia.
1: Unas cumbias.
0: las milojas de Colombia.
1: Unas cumbias, algo.
0: Ahí tiene que tener cuidado con esta gente. Pablo Escobar, el hermano de Manolo, ¿no? No tenía nada el hermano de Manolo Escobar, el colombiano. Pues a ver si nos trae algo, Pablo, ¿no?
1: Creo que sí, algo traerá, porque él es muy detallista, seguro que se trae.
0: Bueno, entonces, ¿qué vamos a hacer hoy con... Pues no está Pablo.
1: Habrá que presentar a los invitados,
0: bueno, nosotros
1: ¿no?
0: siempre hacemos una canción en la que se presenta a los invitados y damos pistas de quiénes son los invitados.
1: Eso.
0: ¿La vas a hacer tú, entonces?
1: La voy a hacer yo.
0: Bueno,
1: sin Pablo... Voy a tener que pedir ayuda extra, porque sin Pablo...
0: Pues nada, señores, Calambres y Chema Tagua nos presentan a los invitados de esta noche.

0: Señoras, señores, que siga la ovación. Vamos a recibir como Dios manda a Javi Aguilera y a Carlos Mení. ¡Vamos allá!
1: Bienvenido.
2: Carlos.
3: ¡Qué maravilla!
0: Javi, ¿qué tal? Dios, qué maravilla, qué maravilla. Al centro, por favor, los focos sobre ellos.
4: Muy buena.
0: Increíble, qué maravilla. Tenían que estar en el primer programa de 2026, el show del comandante Lara, dos señores que han destrozado todos los récords y todo lo que a vender entrada se refiere a un show de humor. Estos dos señores son los más artibles de Europa. Ponen un cartel, mira que actuamos en Cuenca. A las 12 salen las entradas. A las 12 y 2 minutos ya no hay entrada para Cuenca. La gente en Cuenca pegándose cabezazos. Que ellos, esta gente la tienen ahí toda a mañana, no pueden comprar la entrada. Señores, cuéntenme.
5: Es verdad, lo tengo mañana.
4: Cuéncalo tú.
0: Me da cosa que tener la cuenca.
5: Estamos pensando fuerte.
0: No. Es un nivelito.
6: El primero del año.
0: La primera pregunta que tenía preparada, llevo desde el 25 de diciembre, desde Navidad, preparándome preguntas para ustedes. Digo, yo, esta gente que le pregunto. La primera pregunta, ¿Carlos Mení o Carlos Mení? Porque me tienen loca la gente. Sí, el Mení, el Aguilera y el Mení. El Aguilera y el Mení. El Mení y el Aguilera. El Aguilera y el Mení.
4: Andy. Yo prefiero ser Andy que Luca, ¿eh? Bueno, mira, ¿cómo te ha tocado? Mira cómo te ha tocado.
5: No empecemos metiéndolo con nadie, ¿eh?
0: Tiene narices la cosa, ¿eh? Entonces, ¿cómo es? ¿Mení o Mení?
4: En verdad, Mení.
0: Mení, pero bueno, que con tilde en la I.
6: Lo hemos cantado bien entonces.
0: Ahora, pero en los carteles no le ponen la tilde.
5: Mení, no entra la canción.
0: Ahora.
4: Pero en verdad,
0: Mení. Ahora sí.
4: Pero en verdad, bueno, la gente me dice Mení o Mení, pero vamos, todas las variantes correctas.
5: ¿Vale? Te acostumbrado.
0: Y Javi, tú eres Aguilera, ¿no?
5: Aguilera,
0: con el mismo de Cristina.
5: Aguilera, no.
0: ¿El mismo de Cristina o es otro Aguilera?
5: Ojalá.
0: Oye, también puede ser que antes eras ágil y ahora ya no.
5: Ahora es aligera.
0: Javi ágil era.
5: Y con la pierna ahí peor todavía.
0: Muy bien, pues
6: viene
0: aquí
6: lesionado,
0: está.
6: ¿Verdad?
5: Yo he escuchado calambre y digo, me está llamando ya.
0: Cuenta la lesión. La primera del año.
5: ¿O tendinitis?
0: ¿Qué ha pasado? ¿Tendinitis? ¿Tendinitis tiene nombre
5: jugando
0: de...?
5: ¿Jugando al FIFA? Fíjate. Si llega a ese deporte, ¿eh?
4: Tiene nombre de lateral griego, ¿qué?
0: Sí. No, vea, me cago en la madre. Dicen que correr, que reírte 20 minutos pierde más calorías que media hora corriendo. Y yo el otro día me senté en un parque y me harté de reír de todo el que pasaba corriendo. Mira, 20 minutos riendo, me ya está. Y me fui para mi casa. Bueno,
5: se te nota.
6: Vienes cambiado. Sí,
5: estaba cogiendo
0: ahora
5: forma.
0: Ahora que yo, pero forma de... No, estoy bien, picho, estoy mejor. Antes,
5: está mejor, ¿verdad?
0: Antes pesaba más que un remordimiento. Ahora... Bueno, que un honor, de verdad, ahora hablando en serio. Vamos a ver, en serio, por favor.
4: No es nuestro.
0: Un orgullo, un honor, de verdad, que dos tíos de Cádiz, maravilla, estén partiendo la pana a nivel nacional... Señores, señores, ovación enorme para estos dos magos, para estos dos dioses del humor nacional. Qué cosa más gorda, Dios mío, de mi alma. Bueno, Chema, tenemos el test, ¿no?
6: Lo tenemos.
0: Vosotros, además, no sois novatos en el programa, sabéis más o menos de qué va la cosa. Tenemos un test que le hacemos a los invitados. Y la primera pregunta del test es la siguiente. Enero es el mes de los grandes pensamientos y de las frases motivacionales que nos decimos justo antes de empezar a incumplirlas. De las siguientes reflexiones universales, ¿cuál os gusta más? A. No me importa que no me haya tocado la lotería. Me conformo con las pequeñas alegrías de la vida como que no os haya tocado a ustedes.
6: ¡Qué buena gente!
0: O B. Si la empatía es la capacidad de ponerse en el lugar de los demás, mi propósito este año es ser empático con alguien que no tenga que madrugar.
6: Está bien.
0: Está bien. Está ahí.
6: Son dos propósitos.
5: Ah, que son dos. Ah,
0: animad. Esperando la segunda. Cinco segundos. Cuatro, tres.
5: Yo me quedo con la primera, porque siempre dice, no me ha tocado la lotería, pero tengo salud. Pero yo no. Yo siempre estoy coñado.
0: Tú tienes tendinitis. Tiene nombre del lateral izquierdo del Olympiaco. Giorgios Tendinitis.
5: Me quedo con la primera, Luis, y yo.
0: Nah, apúntala por ahí.
5: Ah, ¿no? ¿Tú también?
6: Que alguien apúntela.
4: Yo madrugo, porque a mí me da igual.
0: Tú madrugas.
4: Yo madrugo mucho.
0: Mucho.
4: Es verdad, yo a las 7, 6:30, 7 estoy despierto todos los días.
0: ¿De la tarde?
4: No, de la mañana. Ah.
6: Pero, ¿a propósito de algo o porque no?
4: No, porque…
5: ¿Se pone a ver
6: te gusta?
4: No, me gusta, me gusta. Ah.
6: Bueno, siguiente pregunta del test. Dice así. En enero toca volver a la rutina y comer como si el médico estuviera mirando. Aunque al cuerpo siga pensando que está compuesto en un 70% de polvorones. De las siguientes pamplinas, ¿cuál os alivia más la dura vuelta a la realidad? Dice Guillo, ¿tú tomas pastillas para la memoria? Dice, sí. Dice, ¿y te van bien? Dice, ¿el qué?
0: Dios, no veas, ¿eh?
4: Vaya nivelito.
0: Os lo estaba poniendo fácil, ¿eh? Para que brilléis.
6: Dice Guillo, ¿por qué tiene la cara tan colorada, tío? Dice, yo qué sé, será por los mojitos. Dice, hostia, pues sí que te han picado, ¿eh?
5: Digo, Michel.
4: Los mojitos, los mosquitos.
0: Es un juego de palabras.
6: En un test no podía ser de otra manera, claro.
0: El de los mojitos me ha gustado.
4: A mí me ha gustado el de los mojitos.
0: Venga.
6: Yo soy más de mojito también.
0: Y la última pregunta. Misteriosamente, cada enero trae los mismos propósitos de siempre, pero en enero los llamamos objetivos para que aguanten más de una semana. De las siguientes intrigas clásicas, ¿cuál os inquieta más? A. Cleopatra esfinge en la cama. O B. El sexo oral está en boca de todos.
4: A ti te.
5: Yo soy de lavarme los dientes. Me cago la 1.
0: De la 1, ¿no? Venga, la A. Apúntala, escortel, cucharilla, la A.
6: Algo.
0: Bueno. Después de estas respuestas que habéis dado a estas preguntas absurdas, Chema Tagua ha llegado a unas conclusiones ya. Mira qué bonito lo que le va a decir Chema Tagua a usted, de verdad. Estas cosas que le dice Chema Tagua a la gente, yo las de ustedes creo que también están bien.
6: ¿Tenemos música de conclusiones, sí? También.
0: Cosas este de año. Música de cosas bonitas.
6: Dice así: hay gente que entra en escena y hay gente que la ocupa. Y vosotros sois claramente de los segundos. No venís a contar chistes, venís a repartirlos. Uno amaga, el otro remata y cuando nos queremos dar cuenta, ya nos habéis colado la risa justo por donde no estábamos mirando. Convertís una frase normal en un problema serio, serio para el que intenta no reírse. Y eso no es casualidad, es oficio. Vosotros jugáis a la comedia como se juega en la calle, sin manual pero con instinto. Y en ese juego perfectamente desordenado aparece vuestra magia. No exageráis la realidad, la señaláis justo donde duele un poquito y por eso hace gracia. Habéis hecho del humor un deporte de contacto y de la guasa una forma muy seria de reírse de las verdades incómodas. Aguilera y Mení. El show del Comandante Lara os recibe hoy con la intención más bonita que existe. Reírnos de lo que somos y confirmar que el humor sigue siendo la forma más honesta de mirarnos de frente. Bienvenidos, amigos.
0: ¡Ole! ¡Vamos!
4: ¡Qué bonito!
0: ¡Sí!
5: ¡Bien! Cámbiame la B, la del sexo oral. Se la ha ganado.
6: Ahora te doy el teléfono de mi mujer para que hable con ella cuando acabe el programa.
0: Bueno, pues hasta ahora ha estado el programa medio que unas preguntas absurdas, unas conclusiones muy bonitas, pero ahora el programa pega un bajonazo, que como ocurre siempre, más todavía, va a tocar fondo. Porque toca presentar a nuestro catedrático horribilis causa por la Universidad Matemático-Científica Biológica Molecular de Gamusinos de Almadén de la Plata. Catedrático que viene a exponer su disertación sobre el deporte titulada El deporte alarga y endurece los músculos, además de ser bueno para la salud. Por eso yo practico el salto con pértiga utilizando solo mi gran palodú.
5: ¿Esa que asignatura es, Luis?
0: Fuerte el aplauso para Mark Lenders, por favor. Yo, estrenando chaqueta. Ella. Están saludando para los oyentes de la radio, se está saludando ahora mismo Mark Lenders con Aguilera y con Mení. Meni, no me ha quedado claro. Meni, Meni, Meni. ¿Qué pasa? ¿Cómo estás?
5: Lo sencillo que viene este hombre siempre.
0: Digo, además está estrenando chaqueta. Una chaqueta de...
4: Viene a juego completo, vamos.
5: Se le pone un camaleón encima y muere. ¿Ha puesto para parar la foto?
0: Chaqueta de Podemos, chaqueta de Podemos y los zapatos de Fofó.
4: Fofó de fin de año. Fofó de fin de año.
5: La Pedrosi va más normal en fin de año.
1: Ya hablaron.
0: Ya. Escuchemos la disertación de Marlenders de hoy, que viene ataviado con un
1: rapaz. Bueno, no sé su primo.
0: Que véanlo, por eso se los pierde. Ustedes que no han venido al programa como han hecho esta gente maravillosa, pues no lo están viendo. Y luego tienen que esperar que lo pongamos, porque por la radio no lo vaya a ver, y luego lo veis en las redes sociales. Pero ya va y tarde, tenéis que venir a verlo. Bueno, ya está, dicho.
1: A ver, bueno, no sé su primo. Como hemos empezado un nuevo año, voy a hablar de algo que todo el mundo promete mientras que se come las uvas. Que
5: ahora entiendo lo del bajonazo, mío. Muerto. Perdón, Marlenders.
1: Sí, hombre, no te preocupes. Ustedes buscarme que verá dónde va a terminar.
5: Es un comparsista disléxico que viene, tío, que es un comparsista.
1: No le pincho la rueda del coche porque venía con ellos. Que sin uva. La boca quiere decir, este año hago deporte, el deporte, qué bonito, y yo soy un enamorado del running. No habré corrido yo kilómetros. Sobre todo delante de la Guardia Civil. Bueno, el deporte, antes de nada os voy a dar una clase de historia para que rellenéis la ficha de gimnasio, el gimnasio el cual ni siquiera vaya a pisar. Por cierto, este año he montado yo mi propio gimnasio, lo podéis buscar en internet. Se llama Gimnasio La Talega Dorada. Allí, en vez de máquina de bebida de acuario, pues lo que tenemos son gazpachos. En vez de barritas de estas energéticas, lo que tenemos es medio kilo de pan de kilo relleno de chicharrones de cerdo vegano. Hay que cuidarse, hombre. Nosotros...
0: Cerdo vegano, dice.
1: Y nosotros, con la inscripción, no regalamos una mochila fosforescente. Nosotros lo que hacemos es directamente una tela de pan que incluye el pan preñado de chorizo de Cantimpalo y una caja de almas. Y hablando de enamorados,
0: dice. Hablando de
5: enamorados. Volantando.
1: Un 14 de febrero.
5: ¿Quién no va a enamorar al gimnasio?
1: Un 14 de febrero, dos amigas que habían quedado y fueron a un restaurante. Y nada más que llegar allí, pues vieron que estaba completamente lleno, las mesas llenas de pareja. Una de ellas, así muy coquetita, saca el móvil y dice:

0: Le sale más barato, ¿eh? Armadona, ¿eh?
1: Hablemos de la historia, la práctica del deporte. Se inicia en zona de la antigua China, con deporte de equipo. Lo que pasa es que allí en China los deportes de equipo son complicados, porque por ejemplo de fútbol, el fútbol cuando expulsan a uno la tarjeta roja, ese tiene que ir acompañada de una prueba de ADN. Claro. Ha habido casos que han expulsado cuatro veces al mismo.
0: Y allí en China, en China tiene mérito que vaya tú a recoger al niño al colegio y te lleve al tuyo. un meritazo.
1: Y allí no cobra el
2: allí,
1: que...
2: Te digo, allí no compré nunca condones los bazares chinos, ¿eh?
1: ¿No? ¿Por qué?
2: Un millón que hay tanto habitante, algo falle por cojones.
0: Allí los condones... Y es verdad, y hay dos muchos. Y...
1: Bueno, pues allí no cobra ni el delantero, ni el defensa. Allí no cobra más dinero ni el portero. Allí el que más cobra es el de la foto.
0: Claro.
1: El de las fichas de los jugadores. Hay tantas copias.
2: Una partida bueno. De quién es quién allí, ¿no? También, ¿no?
0: Para jugar quién es quién en China, ¿eh?
1: Y lo fuerte, ¿sabes?
0: No puede durar nada una partida allí.
1: Y lo fuerte que tiene...
0: Semana.
1: Y lo fuerte que tiene es el fla. Todo sale con los dos cerrados. Bueno, señores, no me quiero alargar. Señores.
0: ¡Hombre, mira! ¡El Mini Marlender! ¡Fuerte el aplauso para el Mini Marlender! ¡Mira cómo llega, tío!
2: Ahora viene el bueno.
1: Tío, ven para acá. ¿Qué haces aquí?
3: ¿Qué? Que tú no sabes contar chistes. Yo voy a contar chistes con esta gente.
1: Venga.
0: Ah, bueno, venga, Vicente, vamos.
3: Dice, un niño va corriendo a la iglesia y confesó, padre, confieso que he robado un jamón. Y dice el cura, niño, eso es malo. Y dice el niño, malo del año pasado, está saliendo 5J.
1: Bueno, mira, vamos a decir una cosa, ahora que está aquí mi niño. Vamos a decirle al Rajoy. No, al otro, al Feijol, que dice que...
2: Al Rajoy vive.
1: Da igual.
2: Cuando cuente tres despierta. Ha salido del coma ayer, bicha.
1: Sí, no.
4: Hablando de enamorado,
1: Sí, sí.
0: No.
1: Yo no conozco ni a esta gente. Pero bueno.
0: Rajoy está haciendo footing.
1: Bueno, vamos a decir una cosa. Como dice ese hombre dice que nosotros los andaluces no sabemos contar.
0: Feijón.
1: Vamos a enseñarlo. Mira, niño, 4x4.
3: Un todoterreno, papá.
1: Vale. Escúchame, 3x2.
3: La oferta en el Carrefour.
1: Ole. Y ahora vamos nosotros a un campo. Vale, vamos a un campo, la flacolita. Vamos a un campo y hay 200 melones. Y nos llevamos 100. ¿Cuánto quedan?
3: Un viaje más.
1: ¡Vámonos!
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0: Fuerte el aplauso para Lucy Paradise y Carlos Granadero. Bueno, ha llegado el momento en el que tenemos que charlar un poquito la entrevista en profundidad con Javi Aguilera, con Carlos Mení, con Javi Aguilera, con los cuatro. Oye, Aguilera y Mení, ¿por qué se llama así en el dúo?
2: La verdad, bueno, te lo estamos dando. Mucha vuelta.
0: ¿Le diste mucha vuelta? ¿Qué? ¿Cómo fue eso? ¿Sí?
2: ¿Contratamos un asesor?
4: Sí. ¿Lo eligió una tercera persona?
0: A ver, dime, centro un poquillo y puedo hablar con este muchacho. Vamos a ver.

0: Estos señores, ya lo hemos dicho al principio, han hecho algo histórico, están haciendo algo histórico. Cuelgan una, ya lo he dicho miles de veces, cuelgan un cartel, anuncian que a las 12 de la mañana tienen que poner las entradas a la venta y la gente se pone como loco a las 2 de la mañana. Aquí en Sevilla, en el Cartuja Center, 64.000 personas entraron para comprar la entrada en un sitio donde caben 2.000. ¿Cómo están viviendo, Javi y Carlos, este tsunami de, yo qué sé, no sé cómo definirlo? ¿Cómo lo estáis viviendo? ¿Cuáles son las sensaciones? ¿Cómo os quedáis cuando miráis y decís que se han vendido 2.000 entradas en 2 minutos? ¿Esto qué es lo que es?
1: Imagínate poner a 64.000 personas a madrugar a las 12 de la mañana, ¿no? Yo creo que eso es lo histórico. No, yo qué sé. La verdad que ni nos lo creemos todavía, ¿viste?
2: Es un sueño... Que, bueno, ni un sueño, porque tú esto ni
0: lo... Es que esto no lo sueña,
2: ni
0: lo
2: sueña.
0: Dice,
2: sueña.
0: ¿Tú qué sueño tienes? Yo claro. Tengo un sueño de vender 2.000 entradas claro. En 2 minutos. Eso no eso lo dice nadie.
2: Ni lo sueña, porque la verdad, pero bueno... Está ocurriendo y para nosotros estamos ahora mismo súper contentos, súper ilusionados, orgullosos de llevar Andalucía por toda España y que dure mucho.
0: Seguro que sí. Bueno, por ejemplo, este año lo tenéis ya cubierto.
1: No, bueno, faltan fechas por salir, pero sí que es verdad que hasta diciembre hay ya unas 40 y tantas fechas que están prácticamente todas vendidas. Sí, ya.
0: Hasta diciembre, como el que está diciendo, y estamos en enero y ya los tíos tienen vendido diciembre. Ahora, con la mano en el corazón, una pregunta. ¿Qué os gustaba más? ¿Salir en el cuarteto o hacer lo que estáis haciendo ahora? Venga, yo sé que es una pregunta que es como ¿quién quiere más? ¿Tu padre o tu madre?
1: Claro, pero es diferente.
0: Pero ¿dónde estáis disfrutando más? Es de decir, ¡wow!
1: Es que son disfrutes diferentes, claro. Porque el falla es algo... Bueno, para los carnavaleros, ¿no? Ya no solo para los gaditanos, sino para los carnavaleros en general... Es una raíz, una cultura que se vive con mucha pasión. Es como decirte a ti, ¿dónde te ves mejor? ¿Cantando una saeta, Luis?
0: Bien.
1: ¿A tu Virgen o a tu Cristo? ¿O en el escenario haciendo reír a todo el mundo? Son cariños diferentes sí. Que se disfrutan muchísimo los dos. Pero sí que es verdad que el falla también tiene un puntito de sentimiento porque es tu raíz y es tu cultura. Pero disfrutar es que son cariños diferentes. Es muy difícil ponerte... Cuando tú tiras falla boca abajo en tu casa también.
0: Ahí tiene que tener un subidón, tiene que tener los vellos para colgar chaquetones de pana mojados, ¿no?
2: Es magia, más en el falla cuando vas rompiendo y el teatro se viene abajo y se forma esa magia que se forma allí en el teatro falla. Eso es.
0: Eso lo lleváis en la sangre, lo lleváis enraizado. Es de hecho, esa fecha del carnaval. Habéis hecho sí. Que no os pongan ninguna actuación. Eso tenéis que vivirlo en Cádiz, tenéis que estar ahí viviéndolo.
1: Somos carnavaleros, este año no activo, pero somos carnavaleros y nos gusta disfrutarlo. Claro. Si hay una cosa de la que estamos súper orgullosos, es de poder estar, gracias a Dios, gracias a la gente que nos compra las entradas, de poder estar actuando en toda España sin necesidad de tener que cambiar el acento, ¿sabes? Sentirnos orgullosos de San Andalucía y que la gente venga a divertirse con nuestro acento. O sea,
0: eso fuerte el aplauso para Andalucía y venga por bandera, por toda España. ¡Vamos, vamos! ¡Qué guay! Escuchadme, ¿la improvisación se entrena?
1: Aprende... Ahora está muy de moda la palabra tic, que no es... ¿no? Aprende unos tics o unas cositas. Unos tips. Pero no, nosotros, no. Yo creo que hay clases de improvisación e historia que a lo mejor trabajan un poco más el método y eso. Nosotros en verdad lo que hacemos es, cuando llega la parte de la impro, disfrutar y ya está. Claro. Y buscar tiburón, tiburona, y sale uno del otro. Y se va creando lo que va surgiendo, ya está. No tenemos método ni...
0: No hay ninguna metodología de decir, venga.
1: La habrá, pero que nosotros no sabemos.
0: Lo que sí tenéis es... estáis compaginados, os miráis los dos... sabéis, eso sí, ahí en el escenario. Ah, sí. Sí, el 14 de febrero, entonces vayáis juntos a cenar.
1: La B.
2: ¿Tú por qué te crees que ha cogido la B?
0: Ay, Dios mío, de mi arma, de mi corazón. Ya lo habéis dicho, estáis yendo por toda España. Cuando vais más para el norte, cada vez más para el norte. Vamos a desmitificar. Ya lo hemos hablado en el programa del Yuyu, porque han estado también antes del programa del Yuyu. En toda España Aguilera y Menil, lo mismo, bueno, no sé si lo mismo, pero que se entiende todo, que nos reímos de las mismas pamplinas que los españoles, que sí, que podemos ser diferentes de carácter, el clima que nos hace diferente, lo que respiramos nos hace diferente, pero llega allí, sube uno, buscamos el tiburón, le decimos cuatro pamplinas y se viene abajo el teatro y se acabó. Y con
1: tú lo sabes, Luis, tú sabes que te vamos a contar nosotros a ti. La gente, nosotros hemos escuchado que nos diga que yo no se entiende, pues además yo creo que si no lo dice, digo, ya, ya tú sabes a lo que venía. Claro. ¿Cómo si voy aquí al agua de Isla Mágica y dices, es que me estoy mojando? Pues no, venga, piché.
0: Claro,
1: ¿no?
0: A venir a Isla Mágica. Vamos a salir seco, seco, no. Claro. Isla Mágica, ¿no?
2: Como si va a la playa y dice,
1: que tiene calor, que tiene calor. Oh, digo yo. No, nos hemos tenido queja y la gente viene, lo que nos escucha son los vídeos y eso es lo más importante.
0: Qué
1: una
0: maravilla.
1: Parte muy bonita.
0: Qué maravilla. Oye, ¿habéis, lo habéis pasado mal con este show alguna vez de decir, Dios, aquí no hay de dónde rascar, hay que ver los que han subido, qué mala suerte, que hemos cogido a los tres maciezos que había en el patio?
2: Claro, sí, verdad, hay veces lo que es la impro, al final depende también del público que salga, del público que te dé juego. Hay espectáculos que ha habido que te ha dado menos juego e intentamos sacarlo de donde sea. Y ha habido espectáculos que dan muchísimos juegos y otro que dicen una barbaridad de que no se puede subir ni a las redes.
0: Claro, claro. Que entonces queda allí. Claro. Lo que ocurre en el teatro se queda en el teatro.
1: Hay gente que ha tenido que dimitir, políticos que han subido al escenario y han dimitido después. Y eso que hemos subido la parte buena, hemos subido muchas veces parte. Pero sí que es verdad que, bueno, lo bueno es que dentro de lo malo, tu trabajo es sacarle incluso, si quien sube un poquito lacio, pues sacarle aquí un poquito lacio, ¿no? Y
0: bien.
1: Eso sí lo trabajamos bien.
0: Más pico pala, claro.
1: Sí. Claro, siempre es verdad que hay un show que puede gustar más, que puede gustar menos, sí influye mucho, pero bueno, en términos generales más o menos
2: sí,
1: buscamos siempre.
2: Sí, y siempre intentamos, eso sí, que todos los que suben, que se sientan cómodos.
1: Eso.
2: Que bien. Estén a gusto y que lo pasemos bien todo el mundo.
1: Para luego, otra cosa importante decir, porque gente, solamente se sube lo que la gente quiere que se suba. Es decir, nosotros cuando terminamos la impro, pasan atrás, bambalinas, y firman autorizándonos que se la han pasado bien, se han divertido, ¿queréis que se suba a las redes? Sí, no. Y se sube los que firman.
0: Bien.
1: Entonces, no, siempre respetamos
2: siempre.
1: Que la gente se lo pase bien, que disfrute, y es que vienen a eso, a pasárselo
0: claro,
1: bien.
0: Claro, claro, estaría bueno que fueran a verlo ustedes a pasar un más rato.
2: Además, incluso gente que ha firmado y después nos ha dicho, mira, que he firmado, pero no me gustaría que subiera, no hay problema.
1: Pues está, siempre antes de subirlo, claro.
0: Claro.
1: Una vez que está subido ya no se puede por el tema del algoritmo y eso. Incluso alguna vez se lo hemos quitado, pero...
2: Sí, lo hemos quitado también.
1: Pero es más complejo, sí.
0: Bueno, ya que vamos a hacer. El algoritmo, ¿eh? ¿Qué ve el algoritmo? Con ustedes el algoritmo tiene que tener un estrés ahora mismo. El algoritmo se le cayó todos los pelos con ustedes. Porque lo de ustedes es a todos los móviles de España, a todas las tablets de... A todos los móviles de España, a todas las tablets de España.
2: Estoy enamorado.
1: Bueno, a mí me han regalado las gafas estas de Ray-Ban que graba, que tienen un montón de funciones.
0: Que tienen IA, ¿no?
1: Las
0: gafas
1: IA.
0: Con IA.
1: La IA de puta, ¿eh?
2: ¿De cuánto,
1: ahora
2: ¿de
1: ahora
2: años?
1: Es que yo aprenda a manejar eso.
2: ¿De cuántos años? ¿Cuánto año tiene la IA?
1: La IA tiene ya 17, 18.
2: Ah, vale. Sí, está criada, ¿no?
0: Ya tiene novio,
1: Y bueno, ahora tengo que aprender, porque yo sí todavía estoy viendo los resultados del fútbol en el teletexto, ¿sabes? Soy un poquito anticuado. Pues.
0: Hostia, qué cosa más antigua, ¿eh?
2: Cuando
0: salía parpadeando ahí, ¿eh? Osasuna, Valladolid, un ahí. Voy a marcar Valladolid.
2: Verdad,
0: ¿no?
2: Verdad.
0: No, vea.
2: Qué porquería el teletexto, ¿eh? Yo no he visto cosas más feas.
0: Hay gente que lo ve, ¿eh? No lo han quitado.
1: Yo llevo el móvil a revelar la foto todavía. Digo, mira, o sea, yo me quedo anticuado un poquillo. Fíjate que trabajamos las redes, pero para eso me cuesta... Mi pareja me lo regala con mucho cariño, pero no sabe que para mí es un sufrimiento después de intentar aprender con
0: claro, claro, es un pegote. Todo lo que tenga instrucciones, a mí me da mucho coraje, mucha pereza, tiene que leer un libro de instrucciones. En verdad no se lo lee nadie, ¿verdad? Se aprende a base de darle a los botones, a ver qué pasa y a ver qué...
1: Yo miro tutoriales, ya está, directamente pongo en YouTube o TikTok, oye, ¿cómo va? Y voy mirando cómo funciona.
0: Oye, como última pregunta, no sé qué les queréis decir a vuestro público... A los que todavía no han ido a veros, porque aquí habrá mucha gente que ha estado viéndolo, pero a los que no han estado viéndolo, ¿qué se van a encontrar?
1: ¿Un tiburón o una tiburona?
0: Un tiburón o una tiburona.
1: Si ellos o ellas quieren, claro, por nada. Animarles que venga a pasarlo bien. Como siempre decimos en el show, cuando estén que desconecten y que el ratito que estemos, esa hora y media, dos horas que estemos en el show, que se olviden de todos los problemas que hay en su casa y apostar siempre por la salud mental, que es porque apostamos... La verdad que estamos súper contentos, súper orgullosos, sobre todo, de que nos cree mucha gente con problemas de

0: Salud mental.
1: Eso hoy, es genial.
0: Hoy que en día se le puede dar visibilidad, se puede hablar sobre eso. Antiguamente se decía que está loco, que está loca, ¿no? Y hoy en día, bueno, se sabe que es algo físico, que se trabaja y siempre dar mensaje de que hay solución y que se medica y que se puede llegar a un equilibrio. Y quien esté pasando por ese momento, que confíe que se
1: reírse llega. Reírse es lo mejor.
2: Eso, lo mejor.
1: Que se ríe. Es una maravilla. Qué guay, qué guay. Esto es la farmacia. Sí, señor. En la farmacia tienen que vender botes de risa, ¿verdad? Como el que llegó de la farmacia y dice, ¿tiene usted algo contra la diarrea? Y dice el farmacéutico, ¿qué va? Todo lo contrario, tú no sabes la de pastillas que estoy vendiendo gracias a la diarrea. Bueno. Era una cosa, estoy improvisando, tío. Estoy pensando, no, o sea, yo que no. Bueno, y delante de esta gente me estoy probando.
0: Te tiene que venir un día al show, Luis.
1: Ojo, que va. Ahí me da corte. Yo no, fui a verlo, estuve viéndolo en Barcelona, fue, creo. Barcelona, y estaba allí todo cortado. Digo yo, verá tú, a que estos dos ahora me van a mirar, me van a subir. No. Que va. Yo, Zota Cabellirrey, yo voy a lo mío, pero como tenga yo que con el capear, con el temporal, con estos dos, me puedo acocinar, tal y venirme abajo. Señoras y señores, por favor, vamos a darle otra ovación a estos dos maestros del humor.
2: Gracias.
1: Aguilera y Mení, Aguilera. Y ahora me voy a levantar porque ahora va a sonar música de la buena en el show del Comandante. No está Pablo Feria, pero tenemos a Lucy Paradise, tenemos a Calambres y, señoras y señores, Lucy Paradise junto a Calambres nos van a traer un temazo de Britney Spears en español y en inglés. Fuerte el aplauso para Lucy y para Calambres. Venirse para acá conmigo.
3: Hola, ¿qué tal? Bueno, pues ahora Calambres y yo vamos a tocar Baby One More Time de Britney Spears, que todos y todas la habéis escuchado alguna vez, pero no sé si sabéis lo que significa la canción. Tampoco es difícil de adivinar, pero, por ejemplo, lo que dice en el estribillo, hit me, baby, one more time, hit me literalmente es como pégame, pero realmente lo que significa, sí, así, pero es llámame, es una expresión que significa llámame, se dice hit me later, llámame después, para que lo sepáis. Aprendiendo inglés. Entonces, la vamos a hacer primero en inglés y después la traducimos al español para que todos nos enteremos de qué dice esta preciosa canción. ¡Dale, Calambres!

0: ¡Ole los calambres! ¡Ole los calambres, que bien tocan! ¡Jolín, qué guay! ¡Gracias!
1: ¡Qué maravilla! ¡Lucy Paradise!
2: ¡Lucy Paradise! ¡Lucy Paradise! ¡Lucy Paradise! ¡Lucy Paradise!
1: Britney Spears, que también está invitada cuando quiera
3: cuando
1: venir
3: quiera.
1: Al programa.
3: Sí, sí.
1: Ha dejado de ir una amiguita otra vez, ¿no? O sea,
3: no la hemos invitado mucho.
1: Está haciendo una tontería de Britney.
3: Desayuna regular últimamente.
1: Está más gordita ahí, está puesta ahí, ¿no? Bueno, que yo qué sé, la vida de cada uno. Pero vamos, Britney, que está invitada cuando quiera, ¿eh?
3: Y ahí y puede venir contando.
4: Pero que se ha dejado de ir, ¿por qué?
1: Es que hace muchas tonterías, ¿sí? De comer y de bailar menos, baila menos y eso. Y está un poquito tocadilla, ¿no? Sí, la pobre. Britney,
5: sábado y domingo.
1: Britney Spears. Te espiramos en el programa.
4: Britney Spears. Bueno,
1: Déjalo ahí. Bueno, es la segunda vez que venís y ya conocéis que aquí sí. Hacemos unas radios novelas y unas historias sí. Que metemos aquí en el papel, en el ajo a ustedes, a los invitados. Y hoy no va a ser menos, así que Chema, vamos a llamar a nuestro elenco de actores, por favor. Que entren en escena Vicente Ruido, Lucy Paradise y Carlos Granadero. ¿Y la historia de qué va?
3: Pues es una historia de un gimnasio muy particular, Luis. ¿De un gimnasio? Hasta ahí puedo leer, que diría la grandísima Mayra Gómez Kemp.
1: Bien, pues venga, pues...
3: ¿Te gusta la referencia?
1: Empecemos con la historia. Empecemos con la historia de un gimnasio deportivo. Comienza ya.
4: Anda, mira, un gimnasio. Voy a entrar. A ver si puedo, ve, llego. Hola, hola, señorita.
6: Hola, caballero, ¿en qué puedo ayudarle?
4: ¿A que tú ves?
6: Muy normal.
4: Bórreme.
6: Muy normal.
4: Una panadería por aquí, perdón, una panadería cerca.
6: Es que hoy no me ha pintado, hijo, no me ha pintado.
4: Aunque es broma, hija, que te he visto ahí un poquito rara, me ha asustado. Verá,
5: Prefiere Britney.
6: Britney.
4: Verá, me gustaría...
6: ¡Britney!
7: Vente ya, me
4: gusta. Señora, por favor. Mire, verá, me gustaría hacer algo de deporte, porque, como verá, ¿no? Y, bueno, he leído que su gimnasio es el mejor.
6: De gimnasio nada, ¿no? Esto es un centro multidisciplinar. Bienvenido al Centro Estético Deportivo Multidisciplinar Fitness and CrossFit Hermanos Panceta.
4: Ya me había extrañado al entrar, tío, ahora. Bueno, y explíqueme de qué va esto, porque estoy interesado, me encanta hacer deporte, los leggings entrepetados. Y que su gimnasio huele como a carne asada, ¿no? Un punto a su favor, la verdad.
6: No, si no es el local, lo que huele soy yo, que uso desodorante Axe de costillas adobadas, un imán para los hombres. Venga, que te hago un
4: turbo. ¿Se ha puesto usted el polo puesto? Dale la vuelta al imán, ¿eh?
6: Te hago un tour por el centro.
4: Vale.
6: Esta es la primera sala, la del nutricionista. Sala Special Slim Body Fat and Big Talega.
4: Especial Slim Body Fat and Big
6: Talega, sí señor. Mire, aquí está el nutricionista especializado, que es una eminencia en el mundo de la nutrición vegana. Él es el doctor Kevin Bacon.
4: Oh. Habla.
6: ¿Qué hace, Kevin?
4: Habla usted el inglés como maduro, ¿eh? ¿Es usted familia?
6: Peace. World.
4: No haga eso, Luis.
1: Llame Donald, que era canción de claro. No vaya a venir ahora un helicóptero a mi casa. No.
6: Peace World.
4: Viva los Madonna.
1: Viva.
4: Vamos a tener problemas.
1: Miami Heat.
4: ¿Por dónde iba lo de gimnasio? Ah, sí.
6: ¿Qué hace, Kevin?
5: Un momentito, por favor, termino de comerme este bocadillo de panceta con queso y enseguida estoy con vosotros.
4: ¿Está haciendo dientes el entrenador?
5: Ya. ¿Qué queréis saber?
6: Pues mire, Bacon, este es un cliente potencial. Pregúntele usted lo que quiera. Es un gran nutricionista con más de 2 semanas de experiencia.
4: Se le ve, se le ve. Bueno, ¿cuáles son sus métodos? He oído hablar que... ¿El método de contar las calorías?
5: Sí, pero yo soy de letras. Aquí utilizamos el método experimental llamado Presa. El método Presa.
4: Estupendo. ¿Y qué? ¿Ibérica?
5: No, no. El Presa es un método que consiste en entregar al cliente un perro de presa entrenado. Vale. Un Rottweiler.
4: Rottweiler.
6: ¡Un Rottweiler! ¡Un Rottweiler! ¿Qué coche te ha comprado? ¿Un Rottweiler?
5: Yo leo lo que pone aquí, carajo. Y aquí pone un Rottweiler.
4: Como entrenen igual que hablan inglés, me voy ya, de verdad, ¿eh? Un Rottweiler. Un rotulador con lo que te han marcado a ti, ¿eh?
5: Un Rottweiler, un Pitbull, o también...
4: Rottweiler, caballero.
5: No. O también se puede sustituir por otro animal con mala leche. Como, por ejemplo, Donald Trump.
6: Yo veo a Donald Trump ya. Ya está, USA.
5: Donald Trump o María Patiño recién levantada. Yo prefiero Donald Trump.
6: La vela. La.
4: A lo mejor,
6: María Patiño se opera todos los martes, ¿eh? ¡María! cuando quiera viene también, venga. Ah, bueno, no, que nosotros grabamos los martes. Que tiene que operar, déjalo.
4: Va a venir necesidad. Bueno, ¿y qué más, caballero?
5: Y su funcionamiento es simple.
4: Sí.
5: Que cada vez que el cliente se va a comer algo, le pega un bocado en los testículos y no se lo sueltas. En 2 semanas se llegan a perder hasta 25 kilos.
4: ¿Parece quién? ¿Rottweiler o la Patiño?
5: No.
6: Vamos a Donald Trump.
5: Y además de ahorrar un 80% en la cesta de la compra, ahorrará el 100% en su supositorio.
4: Eso está en español, señorita.
6: En suspensorio, en supositorio.
4: ¿En qué estaría tú pensando? Bicho? Bórreme ya, caballero.
5: En suspensorio y en preservativo.
4: Ah, bueno, preservativo está bien.
6: Es como mi cuñado Ramiro con los supositorios. Dice, ¿y yo qué hace tomándote un supositorio? Y dice, no, si te viene mejor me lo meto por el culo. Gracias, Kevin. Sigamos con el tour. Mire, estamos en la clase de spinning con gorilas.
4: ¿Con gorilas?
6: Sí.
4: En la niebla, ¿no? He oído hablar mucho de esta clase. Bueno, ¿y qué método es ese?
6: Pues mira, tenemos un método exclusivo de aquí, que le subimos en una bicicleta estática sin sillín.
4: Vaya.
6: Así que tiene que pedalar de pie. Y si la monitora ve que se va a sentar, le suelta un gorila en celo que tiene en una jaula y antes de sentarse, ¡fum!, te embarbeta por detrás y así no para nunca de pedalear.
4: ¡Oh! ¡Qué gana me está entrando! ¿Cuánto tiempo sin ir al gimnasio, la verdad? Yo lo del gorila no lo veo, la verdad. No,
6: ni tú ni nadie, porque viene por detrás y ¡fum!, colonoscopia gratis, ¿eh? Mira, ahí está la monitora. Adela, guapa, explícale los resultados del método spinning con gorilas.
8: O culo duro como el plomo, o culo relleno de mono.
6: Gracias, Adelita.
4: ¿Tenéis alguna mujer normal aquí?
5: Al final normal, María Patiño.
6: Además normal.
4: He dudado que fuera la monitora o el gorila.
6: Donald Trump es la mujer más normal. Donald, es broma, no, siempre.
5: Donald.
6: A mí me gustaba más Mickey.
5: No te enfades, es Donald.
6: Perdóname. Yo qué sé, yo voy a pedir un fuerte aplauso para Aguilera y Mení en la improvisación en el show del comandante Lara. ¡Qué maravilla! Ya tienen la camiseta del show del comandante Lara, pero hoy lo vamos a declarar majarones totales, sí señor. Majarones, Mení, Aguilera.
1: las camisetas del camaleón de nuestro amigo Miguel, nuestra amiga Maribel. Y hemos llegado al final del show del Comandante Lara de esta semana para empezar así de potente 2026 con Carlos Mení, con Javi Aguilera y Carlos Mení.
4: ¡Luis Lara! ¡Lara!
1: ¡Qué maravilla! ¡Sí, señor! Y el show de hoy ha sido posible también gracias a gente como Vicente Ruidos, Lucy Paradise, Carlos Granadero, Chema Tagua, Rubén Ergueta, David Ladrón de Guevara, Paco Estrada, Alberto Ortiz, Nando Delgado, Dani Piñero, Pablo Feria, que está en Colombia, Alberto Moreno, el Cucharillas, Dani Escortel, Oscar Rifia, el Vikingo, Dani Marcos, Manuel Granadero, Javier Rosado, Rafa Jiménez, Dani González, Javi Aguilera y Carlos Mené. ¡Vamos!
4: ¡Comandante Lara!
1: ¡Ustedes! ¡A ustedes! ¡A ustedes!
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9: Andalucía, 11 de la noche.
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11: Ha muerto el cineasta malagueño Juan Lebrón a los 73 años. Natural de Antequera, fue creador y productor de cintas míticas como Sevillanas, Semana Santa o Flamenco. Lebrón padecía cáncer. La consejera de Cultura, Patricia del Pozo, acaba de escribir en redes sociales: despedimos con honda tristeza al productor Juan Lebrón y ha ofrecido su pésame a la familia. El alcalde de Sevilla, por su parte, José Luis Sanz, ha dicho también en redes sociales que con él muere parte de la memoria de la Sevilla del siglo XX. Y estabilizados los incendios forestales que se han declarado esta tarde en Cerro Moriano, Córdoba, y en Illora, en Granada. En el primero, hasta 71 efectivos por tierra y aire han trabajado en controlar un fuego que ha obligado a activar la fase de emergencia operativa 1, con la recomendación a los vecinos de no acercarse hasta el lugar y cerrar puertas y ventanas. Esta fase ha bajado a nivel 0 con la estabilización del incendio. A nivel nacional también se ha desactivado el nivel 1 de peligrosidad en el incendio del Arroyo del Serván en Extremadura, y de nivel 2 a 1 en el caso del de Bustillo del Páramo de Carrión en Palencia, y ha quedado estabilizado el incendio de Fermoselle en Zamora. Por otro lado, la lluvia está ayudando a los bomberos de Cataluña en sus labores de extinción para controlar el fuego de Senet en Lleida, que sigue activo. Más cosas. El delegado del Gobierno en Ceuta, Miguel Ángel Pérez, ha descartado esta tarde la posibilidad de que se vayan a adoptar medidas extraordinarias para reducir la población migrante que duerme en los alrededores del centro de estancia temporal de inmigrantes. La Policía Nacional se ha desplegado en la zona para controlar a las cientos de personas que siguen asentadas en las puertas, esperando una plaza. Y mientras, Cruz Roja y la delegación de Ceuta de la Organización Cooperación Sur-Sur ha repartido este lunes alimentos básicos a unos 2.000 inmigrantes, según datos de la Policía Nacional, en la playa del Trampolín. La ciudadanía ceutí, mientras, trata de recuperar la normalidad, aunque siguen sintiendo rabia e impotencia, como nos contaba esta vecina.
12: Impotencia, porque creo que todo esto se podría haber evitado, y también al mismo tiempo siento mucha pena, porque esto que ha ocurrido es una tragedia a muchos niveles. Esta mañana ya se hablaban de casi 100 víctimas mortales, y yo creo que bueno, que es un dato que a nadie deja indiferente. Y bueno, y por la ciudad en general, ¿no? El ambiente que aquí se respira, que es un ambiente triste, de preocupación, de inseguridad.
11: Y nos vamos ahora a Cádiz, donde precisamente en Abadía San Fernando está terminando un patrullero para Marruecos. Es uno de los retos inmediatos de esta factoría, a la que se añade la construcción de la serie de corbetas para Arabia Saudí y el arranque de los nuevos buques hidrográficos costeros para la Armada Española. Cádiz, Luis Álvarez.
13: Estos proyectos, más otra tanda que se prevé quede concretada este semestre, genera una expectativa que a priori garantiza la carga de trabajo programada para los próximos 4 años en el astillero de San Fernando. La suma de estas propuestas laborales genera una perspectiva sostenida para 700 trabajadores. Fernando Zazpe es el presidente del Comité de Empresa de Navantia San Fernando.
14: El mejor ejemplo son los buques hidrográficos costeros, cuya construcción se realizará en San Fernando y que, según los datos que tenemos, sostendrán alrededor de unos 700 puestos de trabajo durante los próximos 4 años.
13: A esta actividad se le suma el peso creciente que tiene Navantia Sistemas, que participa en la mayoría de programas de la compañía y que alcanza a 600 trabajadores.
11: En cuanto a las temperaturas, ahora tenemos 35 grados en Málaga, 29 en Córdoba, 27 en Almería, Granada, Jaén y Sevilla, 24 en Huelva y 23 en Cádiz. Andalucía, 11 de la noche y 3 minutos.
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24: Buenas noches a todos y bienvenidos un día más a este viaje de casi una hora en el que exploramos la historia, el arte y el muy extenso patrimonio material e inmaterial de nuestra tierra. Un legado único lleno de asombros y curiosidades que aún tiene mucho por descubrir. Hoy hablaremos del que puede ser uno de los mayores hallazgos arqueológicos de los últimos tiempos. No Medina Zahara, que fue mandada a construir por Abderramán III, está bien localizada y bastante recuperada al noroeste de Córdoba, sino la ciudadela de Medina Zahira, que mandó construir Almanzor pocos años antes del año 1000, cuyos restos fueron arrasados y sepultados en el olvido apenas falleció su fundador. Tras muchas décadas de esfuerzo y de especulaciones, un equipo de expertos cree haber localizado vestigios más que suficientes al fin de su localización exacta, lo que podría suponer un hallazgo formidable. Hablaremos también del origen de un producto netamente andaluz, aunque muchos quizás no lo sepan. Me refiero al ron procedente de la caña de azúcar, un producto altamente exótico procedente de algunas partes de Asia, cuyo cultivo llegó a Andalucía hace siglos. Recorreremos todos los mares del mundo a bordo de una corbeta, escojan si en la atrevida o en la descubierta, para acompañar en una aventura científica descomunal a un marino llamado Alejandro Malaspina, cuyos diarios de navegación de aquella larga peripecia se conservan en San Fernando, Cádiz. Lo haremos de la mano del capitán de navío y doctor en historia por la Universidad de Sevilla, don Enrique Tapias. Entre santos y demonios, el señor Liñán nos glosa hoy a un gurú de la radio, prescriptor musical de los jóvenes a través de Radio Sevilla a finales de los 60 y primeros años 70, que se convirtió en casi una leyenda al introducir en las ondas los nuevos discos que llegaban de Londres o de California por las bases americanas en Andalucía, aunque un diagnóstico médico fatal le dejaría varado en aquella oleada de psicotrópicos y psicodelia. Al finalizar, el profesor Roldán nos iluminará con una de sus delicadas perlas. Con Mariano Piedra al frente de la técnica y con el deseo de una pronta recuperación para nuestro queridísimo Trota Raimundo de Ita, que ha sufrido un grave accidente doméstico del que estamos seguros que se repondrá enseguida, para seguir descubriéndonos muchos tesoros escondidos, comenzamos.
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0: Cuando faltaban apenas 30 años para que se cumpliera el año 1000, fecha que despertaba grandes temores y anunciaba espantosos prodigios, en la Córdoba califal se produjo el ascenso al poder de un astuto erudito y militar llamado Almanzor, quien asumió casi como un usurpador todas las funciones y prerrogativas del califa Hisham II, menor de edad. En ese clima de traiciones, venganzas y crímenes silenciosos, cabe marcar la creación de una lujosa ciudadela llamada Medina Zahira, similar en lujo y desarrollo a la Medina Zahara que había ordenado levantar apenas 20 años antes el califa Abderramán III. 25 años después de su construcción, de Medina Zahira no quedaron apenas ni las raspas. Fue saqueada por el pueblo y hasta su mismo nombre pasó al olvido, tal vez como un acto de venganza contra el usurpador del trono. Durante siglos ha especulado sobre las razones de aquella misteriosa desaparición y sobre el lugar donde estuvo ubicada la ciudad. Ahora, un equipo de la Universidad Cordobesa, impulsado por Historia National Geographic y con el profesor especialista de dicha universidad, Antonio Monterroso Checa, al frente, cree haber encontrado signos indiscutibles de la ubicación exacta de este importante yacimiento arqueológico que casi se había convertido en leyenda. Buenas noches, bienvenido, don Antonio.
1: Buenas noches, muchísimas gracias a ustedes.
0: Gracias por estar con nosotros. ¿Qué es lo que les hace pensar que han encontrado por fin la ubicación de Medina Zahira?
1: Fundamentalmente todas las trazas o anomalías, que es como las solemos llamar, que el vuelo láser nacional se hace periódicamente un barrido láser de todo el país en colaboración con las comunidades autónomas, en este caso con el Instituto de Estadística y Cartografía de Andalucía. Es como mapear una mano, como hacer una calcomanía en una mano, de manera que todas las pequeñas arruguitas de una mano son visibles, sí. Pues eso hace el sensor con la Tierra, de manera que en esta parte frontera Alcolea, en Córdoba, pues por una superficie muy extensa, comparable a la de Medina Zahara, pues se revelan una serie de venas, como si fuera una mano, de anomalías que dibujan un urbanismo estructurado, son rectángulos, son cuadrados, son edificios girados, orientados al norte, algunos girados al sureste, que tienen una extensión, como digo, similar a la ciudad de Ramán III, y que responden históricamente y literariamente a todos los condicionantes que tenemos que manejar para poder proponer que eso sea Medina Tal Zahira. Esa es la base del planteamiento. Más allá de todas las leyendas de Medina Zahara, Medina Zahira, las dos son dos capitales estatales del Andaluz, que usurpan medios, usurpan instituciones a la primera capital, que es Córdoba, Medina Córdoba. Cuando se construye Medina Zahara como sede del poder, hay sedes económicas y del poder que se extirpan a Córdoba para ir a Medina Zahara. Cuando se construye Medina Tal Zahira, se extirpan algunas funciones del poder que estaban en la anterior ciudad, algunas vuelven a Córdoba, otras se quedan y otras van. Entonces, en Córdoba hay una reacción, evidentemente, como ciudad, de pérdida de poder ante estas dos capitales, digámoslo así, ¿no? El problema de la ubicación es que, claro, Almanzor quiere reclamar desde un inicio que su mezquita sea mezquita oficial del Viernes. Él había sido alfaquí, él había formado parte del aparato administrativo de Al-Ándalus. Y evidentemente los alfaquíes de Córdoba reaccionan en un primer momento diciendo: no, la aljama es la de Córdoba, la mezquita del poder es la de Córdoba. Esto al principio Almanzor no lo consigue, pero luego al cabo de los años sí lo consigue, y la mezquita de Al-Zahira sabemos que es mezquita oficial de los Viernes, como la de Córdoba. Evidentemente, lo del rezo, pues no todos los viernes hacían la misma, es decir, el hijab o el cargo que tenía Almanzor no comporta que vaya el mismo viernes a la misma mezquita. Obviamente se alternan, pues porque hay 12 kilómetros de distancia, no se puede estar en el mismo sitio a la misma hora. Claro. Pero las dos tuvieron esa consideración. La que nunca fue aljama fue la de Abderramán III en Medina Al-Zahara. Esa sabemos que no lo fue.
0: Es muy curioso, ¿no?, que ese traslado del que nos habla para convertirlo en capital, primero lo hace Abderramán III O 30 años antes, ¿no? No más.
1: Sí.
0: Para construye Medina Zahara. Y 20, 25 años después, Almanzor traslada. ¿Qué estaba pasando en Córdoba en ese tiempo para que hubiese este intento de desubicar la capital y llevarla a otro punto? ¿Qué necesidad sentían?
1: Bueno, este síndrome que tiene Donald Trump hoy día de dejar leyendas para la posteridad es muy antiguo. Es decir, en época andalusí, el soberano quería legar una imagen de su herencia construyendo una ciudad, un palacio asimilado a su nombre que no tuviera relación con el de los antecesores. Uh-huh. Era un signo de legitimidad, ¿no? El construir en este caso un castillo en alto donde emularse a la realeza que Almanzor no era omeya. Tiene que imitar el comportamiento omeya, lo hace con la organización de los ejércitos, con el pabellón rojo, recuperando símbolos que no le pertenecían para legitimarse. En Samarra, en Oriente, sabemos muy bien que los distintos califas no viven en las ciudades de los anteriores, construyen una nueva, y en Samarra hay 32 kilómetros lineales de ciudades construidas una por otra precisamente para esto. El Escorial también se hace por eso, uh-huh. Los palacios barrocos se hacen por eso, son las nuevas sedes del poder. Uh-huh. No es un argumento nuevo, un argumento histórico muy dilatado, y eso es lo que motiva fundamentalmente a Almanzor a hacer esto, y el sentirse seguro en un contexto político donde él está muy amenazado, en una sede propia que no tenga herencia con la anterior, además de porque el califa Hisham II vivía y él era el legítimo heredero de Medina Zahara. Oh. Él se quiere separar de todo eso y entre estas razones y otras, por eso motiva la construcción de la ciudad que ahora brilla, que es lo que significa Medina al-Zahira. Uh-huh. Medina al-Zahara significa la ciudad brillante que ya dejó de brillar.
0: Uh-huh. Una época apasionante además porque se producen multitud de acuerdos con reyes cristianos, etcétera, para hacer frente a sus propios enemigos internos. O sea, que acaban siendo un mare magnum aquello, no fácil de seguir, ¿eh?
1: Bueno, al final acaban emparentando con los reyes de Navarra. Uh-huh. Abderramán Sanchuelo, Sanchuelo era el abuelo Sancho de Navarra, el abuelo era Sancho de Navarra, incluso Almanzor tuvo lazos sanguíneos con estos reinos. Siempre hago la broma, Almanzor es más español que Carlos V, quiero decir, tenía, aparte de nacer en Algeciras y no fuera, sí. Pero ellos tenían lazos de sangre con los reinos cristianos del norte a partir de esa época. Entonces, claro que hay una cuestión del pacto, él tiene que apoyarse, tiene también el peligro dentro, en cierta manera, tiene que apoyarse fuera, y pues todo eso se mueve, igual que el Islam, el mundo andalusí, protege a las élites cristianas de Córdoba financiándole la presencia en los congresos ecuménicos, por ejemplo el de Elvira, ¿no? Toda esa protección de los mozárabes, de las familias cristianas, lo hacían las altas clases andalusíes, uh-huh. Que les beneficiaba tener siempre a esas oligarquías en el favor y les permitían tener sus iglesias y sus propiedades en la sierra, de ahí las propiedades mozárabes y las iglesias mozárabes. Todo esto es un entramado de que a veces, bueno, funciona de un para un lado, para otro, atando los cabos y con el objetivo, evidentemente, de mantenerse en el poder, pero Abderramán tenía fuertes relaciones con los reinos cristianos del norte. Uh-huh. Almanzor. La realidad es que Medina Zahara nace porque el Estado andalusí necesita una sede oficial que dé respuesta a la expansión de Al-Ándalus. Por eso nace Medina Zahara. Y Medina Zahara recoge este testigo. Son las dos primeras capitales hispanas construidas enteramente en toda la península ibérica.
0: ¿Es profeso para cumplir esa función?
1: Efectivamente. Toledo funcionó en un primer momento como capital del reino visigodo, que era más pequeño que Al-Ándalus. Siglo X, Abderramán III, Al-Ándalus se expande muchísimo, casi toda la península ibérica, necesita una capital organizada. Córdoba, por su ergonomía, no le sirve al califa para esto. Se convierte en califa y funda la capital, que es Medina Zahara, que es la capital de Al-Ándalus, precisamente por eso. Y Almanzor hace lo mismo. Y son las dos primeras capitales de España, o de Hispania, o de la península ibérica, si usted quiere, construidas, es nuevo, para esa función.
0: Don Antonio, antes de preguntarle por cuándo se va, o si hay proyectado alguna prospección,

0: excavación arqueológica sobre el terreno que permita confirmar todos estos hechos, ¿no? Antes de eso digo, cabe pensar que la desaparición hasta de la memoria histórica, digamos, del nombre de Medina Zahira y de su, a pesar de la importancia que estamos viendo que llegó a tener en muy poco tiempo, esto quizás se debió precisamente a ese odio que acumularía Almanzor entre el pueblo, digamos, por todos sus manejos, o no sé muy bien, pero se me ocurre que podría ser una especie de venganza popular, ¿no?
1: Él, insisto, él no dejaba de ser un usurpador de Medina Zahara y de Córdoba. Claro. Ese arrasamiento de la ciudad, esa fobia de querer dejarla hasta el suelo, evidentemente porque no queremos volver a tener un símbolo similar, evidentemente eso está detrás, y porque Córdoba recupera cosas con eso también, claro. Recupera cosas que había perdido. Más allá de la cuestión poética está la cuestión económica y de poder real, que es lo que motiva un poco todo esto. Pero sí, las fuentes nos dicen que la ciudad se arrasó hasta el suelo y debe ser verdad porque no la hemos encontrado en 1000 años. O sea, claro. Que decir, no ha dejado un testimonio monumental como Medina Zahara, que ahí estaba Córdoba la Vieja desde siempre. Sabíamos que ahí había un fantasma escondido que se revelaba. La ciudad de Almanzor no. Ha costado muchísimo trabajo y de hecho ha salido donde no se la buscaba y donde no se la esperaba.
0: Y sin embargo tiene que haber ahí vestigios de eso, porque debió llegar a ser, como vemos, una ciudad monumental. ¿Para cuándo una prospección arqueológica primera, al menos un acercamiento, para saber de qué estamos hablando concretamente ya, con vestigios arqueológicos?
1: Pues no lo sé, porque esas fincas son privadas. No hay a día de hoy ni ha habido iniciativa en este sentido. Científicamente tampoco es un problema, en el sentido que el problema era saber dónde estaba y justificarlo. Yo lo que he publicado es un artículo científico, no es una cuestión de tutela, y desconozco si las instituciones que manejan la tutela en Córdoba tienen interés sobre esto. Lo lógico es que fuera que sí, pero nuestra Ley Andaluza de Patrimonio consigna que para actuar en fincas privadas hace falta el permiso de los privados, y todavía eso pues no se ha activado, ni yo he movido ni he iniciado perspectiva alguna. Entonces pues no lo sé. Ahora hemos puesto cerco a un problema que llevaba 200 y pico años de historiografía sin ponerse. Supongo que esos pasos nacerán solos, pero a día de hoy no hay lo más mínimo iniciado.
0: Bueno, pues habrá que tenerlo todo en cuenta y presionar un poco a ver siquiera que se hagan los primeros estudios preliminares para saber de qué estamos hablando ya sobre el terreno. Sería una medida cuando menos ya importante, ¿no? Empezar por ahí, ¿no?
1: De todas maneras, todo eso con las plataformas satélite que tenemos, con las evoluciones que va a tener el vuelo láser, que habrá una cuarta cobertura, una quinta, muchísimo más exacta. No. Todo esto en cuestión de 5 años se va a resolver tener que entrar.
0: Claro, claro. Y además con la tecnología avanzando y cada vez más precisa. Y tendremos
1: efectivamente.
0: Más.
1: Efectivamente. No hay prisa.
0: Cada vez más datos. Don Antonio Monterroso Checa, que nos habla sobre este hallazgo formidable que podría ser la aparición de la nueva ciudad o la antigua ciudad de Medina Zahira, que no confundir, insistimos, con Medina Zahara, que tanta gloria ha dado en los últimos 40-50 años de excavaciones arqueológicas y que podría volver a repetirse en este caso con Medina Zahara. Gracias, don Antonio, por haber estado con nosotros.
1: Muchísimas gracias a ustedes.

0: Existe a menudo la idea equivocada de que la caña de azúcar nos llegó a través de América, así como el ron, un producto derivado y con frecuencia asociado al Caribe. Pero no es así, ni mucho menos, sino más bien al contrario. Para contarnos la realidad al respecto del ron y la caña de azúcar, está con nosotros esta noche nuestro gastrónomo de guardia, Javier Compás, y prepárense para sorprenderse. Buenas noches, bienvenido, Javier.
1: Muy buenas noches a todos.
0: Hablamos del ron y de la caña de azúcar, que para nada vino de América, sino más bien la llevamos a América.
1: Efectivamente, bueno, tú sabes que el diálogo anglosajón tiende a apropiarse de las cosas, ¿sí?, históricamente, y siempre se habla del surgimiento del ron, más concretamente en las Antillas británicas y en las Antillas holandesas, más incluso que en las españolas. O sea, se habla de Barbados en el siglo XVII. Sí, es verdad que el ron tal como lo conocemos hoy y el que mayor difusión tiene, obviamente coge su cuerpo, digamos, en el Caribe, ¿eh? Pero sí es verdad, como tú muy bien has adelantado, que la caña de azúcar llegó a las costas, principalmente a las costas de Granada, por el clima que tiene, la que se llama hoy costa tropical, toda la parte de Salobreña, de Motril y demás.
0: Clima subtropical, sí.
1: Hace muchos, muchos años. De hecho, fueron comerciantes árabes los que trajeron, antes incluso de que entraran en la península en el siglo VIII y formaran al Ándalus, ya comerciantes árabes, incluso probablemente en la Hispania romana, llegaron a comerciar con caña de azúcar, y se habla de un destilado, un aguardiente proveniente de la caña. Hay documentación en el Archivo de India, incluso, de que ya en el segundo viaje de Colón se lleva la caña de azúcar y este aguardiente de caña a América.
0: Y la cuestión es que al plantar caña de azúcar en el Caribe y en la zona tropical americana, digamos, funcionó muy bien y fue de una gran producción.
1: Sí,

0: Estableció el jarrillo de vino.
1: Correcto. Los rones agrícolas, a diferencia de, digamos, el ron normal, para entendernos, son rones que se hacen del jugo de la caña, que es como un líquido verde, como un zumo de la caña de azúcar.
0: El guarapo, que se conoce correcto. En el Caribe y en Brasil, etcétera.
1: Que no es lo mismo que la melaza. Uh-huh. La melaza es ese residuo, por decirlo de una manera clara, de la caña de azúcar, que es oscuro y muy dulce.
0: Por eso recuerda a la miel.
1: Efectivamente. Uh-huh. ¿Eh? Y ya, como digo, incluso los romanos citaban sobre el año 700 estas bebidas procedentes de lo que ellos llamaban en latín el sacarón, que era la planta del azúcar.
0: Muy dulce, claro, lógicamente. Hay todavía, en muchos países americanos, todavía hay estos hombres que van con un carrillo y un motor, que tienen unas muelas, y meten, doblan la caña.
1: Que exprimen la caña.
0: Exprimen la caña, digamos, y sale. A mí me ha pasado un día con unas agujetas tremendas, después de un día de carnaval en Brasil, y tomarme un vaso de guarapo esto no es destilado, esto es sencillamente zumo de la propia caña de azúcar, que la suelta a chorro, vamos, y a los 10 minutos se me han quitado las agujetas.
1: Pues Pepe, podemos decir que en las costas de Motril y Salobreña se ha estado cultivando caña de azúcar desde hace unos 1200 años.
0: Hay ingenios azucareros todavía, ¿no?
1: Bueno, el cultivo se afianzó efectivamente allí en la costa tropical granadina, donde han existido plantaciones de caña de azúcar hasta que la Unión Europea decidió acabar con la última plantación en el 2006. ¿Vale? No obstante, posteriormente, en el 2017, las autoridades comunitarias liberalizaron el mercado azucarero. Esto produjo un renacimiento de pequeñas plantaciones artesanales que dieron como origen, por ejemplo, a que naciera allí, en la costa de Granada, el último ron agrícola, o sea, procedente del jugo de la caña, no de la melaza, europeo, que se llama Occidens. Consta también que en Jerez de la Frontera se inicia un proceso de añejado en solera desde el año 1400.
0: ¿Estos rones de Jerez son también producto de la caña de azúcar?
1: Sí. De hecho, en Granada siguen existiendo dos destilerías de ron. Una de ellas elabora el famoso ron pálido de Bodegas Montero, que tiene la peculiaridad, bueno, es de Motril, que tiene la peculiaridad de que se cría el ron durante varios años por el sistema de soleras y criaderas propio de los vinos generosos andaluces. O sea, el mismo sistema, esa bota de 500 litros, que en realidad, con los años que permanecen en ese tipo de bota, lo que le da el característico color dorado. Uh-huh. No nos olvidemos que el ron, como todos los destilados, nace blanco.
0: Claro. Bueno, pues un producto, por tanto, que debemos considerar nacido en Andalucía, a raíz de la caña de azúcar. Hay todavía edificios históricos que permanecen, los antiguos ingenios que pertenecieron a esta industria y que todavía se pueden visitar y conocer la maquinaria y el antiguo funcionamiento en la zona de Motril. Y es muy interesante conocer la procedencia real histórica de algo como el ron, la caña de azúcar.
1: Bodega familiar y artesana, como está citado Montero, o el Mondero, que es de Lobres, otro pueblo de la zona de Granada. Sí, es verdad que la caña de azúcar en la costa trópica de Granada pues se ha ido sustituyendo por cultivos más rentables, que ahora están muy de moda.
0: El aguacate,
1: la chirimoya, el mango, aprovechando pues ese microclima de la zona.
0: De la zona tropical. Gracias, Javier Compás, por contarnos la historia del ron y la caña de azúcar, un producto súper netamente andaluz. Gracias.
1: Efectivamente. Buenas noches.

0: El año 1789 vino marcado por el estallido de la Revolución Francesa, un cataclismo político y social que afectaría a todas las monarquías y sociedades europeas de su tiempo. Fue el año de inicio del reinado de Carlos IV y 45 días después del asalto a la prisión de la Bastilla en París, zarpaba de Cádiz una expedición científica y política capitaneada por el brigadier Alejandro Malaspina, que se desarrolló a lo largo de 5 años alrededor del mundo. Las corbetas, descubierta y atrevida, en realidad no regresaron completando la vuelta al mundo, dado que el conflicto en aquellos momentos con Francia les impidió doblar el Cabo de Buena Esperanza. Así que regresaron por donde habían surcado en la ida, por el Estrecho de Magallanes. El valioso material científico obtenido se reparte hoy en el Museo Naval, el Museo de América, el Real Jardín Botánico, el Museo de Ciencias Naturales o el Real Instituto y Observatorio de la Armada en San Fernando, Cádiz, que conserva los diarios de navegación, así como las anotaciones y cálculos geodésicos y magnéticos que permitieron realizar tan inmensa travesía. Para conocer los entresijos de aquella proeza, se encuentra hoy con nosotros el capitán de navío retirado, don Enrique Tapia, doctor en Historia por la Universidad de Sevilla y autor de numerosas investigaciones y libros sobre la historia militar y naval española. Bienvenido, don Enrique.
1: Muchas gracias.
0: Gracias por estar con nosotros.
1: Encantado.
0: Para hablar en este caso de Alejandro Malaspina, un marino espectacular, ¿no? Y que ha quedado, gracias a Dios, este sí, creo que su nombre ha quedado marcado en la historia de nuestra Armada.
1: Totalmente. Y pudo haber quedado mayormente marcado si no fuera por lo que le ocurrió en los últimos días de su vida, cuando se empeñó en cambiar el gobierno de Carlos IV con el inepto, digamos, Godoy.
0: De Godoy, ¿no? Creo que andamos un poquito enfrentados los dos, ¿no?
1: Bastante enfrentados, cierto.
0: Nació Alejandro Malaspina, nació en la Toscana, creo, en Italia.
1: Correcto.
0: Pero para entonces, buena parte de Italia era España, era...
1: Efectivamente, esa no era una zona española, pero está próxima, ahí estamos en Sicilia, estábamos en Nápoles y bueno, pues había una gran influencia española en aquel momento.
0: En cualquier caso, se hizo marino y al servicio de la Armada Española.
1: Efectivamente, pudo haberse enrolado en la Armada Francesa, que también era otra opción que podía tener, pero tenía una ascendencia, digamos, de más de tendencia a la española y no dudó en ingresar en la Armada Española.
0: Y decimos, la expedición se conoce como la expedición de Malaspina.
1: Correcto.
0: ¿Y en qué consistió, don Enrique?
1: Bueno, fue una expedición que trataba de aumentar el prestigio español, que estaba bastante decaído por aquel entonces.
0: A finales del siglo XVIII.
1: Efectivamente, pero es que ya desde mediados del siglo XVII habíamos empezado una cuesta abajo, tanto en el aspecto del poder naval como del poder político, y bueno, España había bajado ya una especie de segunda división en cuanto a naciones europeas, y fue el momento en el que países como Francia e Inglaterra, con la Ilustración, comenzaron a realizar una serie de experiencias científicas, bueno, con el capitán Cook, con los franceses Laperouse y Bougainville, y claro, Malaspina, que había dado 2 vueltas al mundo, en una comandando una fragata y en la otra pues de oficial, pensó que por qué España no podía hacer algo parecido, y tuvo la gran suerte de que tenía de mano al ministro de Marina entonces, un gran ministro, Valdés, y al rey Carlos III, y los dos apoyaron totalmente esta expedición.
0: ¿El propósito de la expedición era concreto o abarcaba todas las ramas científicas?
1: Bueno, el primer punto, digamos, el más interesante, era el levantar una cartografía precisa de las costas americanas, ya que lógicamente las flotas seguían partiendo para Indias, volvían, y las cartas que había entonces no eran muy precisas, ya que hasta justo décadas antes solamente se podía concretar la latitud y nunca la longitud. Pero recientemente en Inglaterra habían salido los relojes Harrison, que con estos relojes se podía calcular la longitud, con lo cual, pues lógicamente, la precisión en el levantamiento de la cartografía americana podía ser muy precisa y muy válida para las navegaciones comerciales. Uh-huh. Eso era el principal motivo. Pero luego también se apuntaban un mayor conocimiento de lo que teníamos en América, que allí había gente y tal, pero que no se conocían las posibilidades que había de, a nivel de agricultura y a otros diferentes niveles. Ver incluso la política que se estaba desarrollando, el aspecto social, e incluida las Filipinas, lógicamente. Uh-huh. Había también otras diferentes motivaciones. Por ejemplo, de Alaska fue porque la realidad es que había una teoría de española de siglos atrás y perdida, pero que se había descubierto recientemente, hablaban del paso del noroeste, que, claro, era súper importante porque suponía que se pasaba del Atlántico al Pacífico por la zona, digamos, del actual Canadá, uh-huh. y alrededor de los 60 grados, 75 grados, etcétera. Y entonces el rey se empeñó en que trataran de buscar a ver si efectivamente estaba este paso. Ya el capitán Cook y los franceses habían tratado de buscar ese paso y resulta que ese paso no aparecía por ningún lado. Malaspina fue hasta Alaska tratando de buscarlo, aunque sabía que era una pérdida de tiempo, pero órdenes son órdenes y ese fue el motivo de que llegara tan al norte.
0: Ajá, entiendo. Y por supuesto, sí, recorrieron buena parte del Pacífico, incluso las islas que ya había descubierto no Cook, sino que se habían descubierto mucho antes, que eran Hawái, ¿no?
1: Correcto.
0: También un descubrimiento español, a pesar de que el Cook se lo apropió, ¿no?
1: Y que luego murió allí.
0: Y que luego
1: con los indígenas que le dieron.
0: Que le...
1: Efectivamente.
0: Justo castigo a su...
1: Bueno, hombre, natural.
0: A su latrocinio.
1: Claro.
0: Decíamos que todo esto se conserva, el material que vino en esas dos corbetas, la descubierta y la atrevida, que han quedado también sus nombres, se repiten nominalmente en muchos aspectos. En barcos y no solo en barcos, también hasta en bares en Cádiz.
1: Pues seguro.
0: Claro. Que se llaman así. Y digo... Todo esto se conserva en distintos puntos. Debió ser una cantidad muy voluminosa de información, porque como hemos visto hace un momento, en el Museo de América, en el Museo de Ciencias Naturales, en el Real Observatorio San Carlos de San Fernando en Cádiz, creo que están los diarios, ¿no?
1: Efectivamente. Se han ido descubriendo poco a poco porque, claro, ahí perdimos la mirada totalmente con este enconamiento que hubo entre Malaspina y Godoy. Porque la información que se podía publicar era súper interesante. La Royal Society de Londres, la Academia de Ciencias de París, estaban todos expectantes a ver la publicación de las memorias y de todos los trabajos científicos que se habían ido realizando durante 5 años de navegación, cosa que no hicieron los demás países. Uh-huh. Eran navegaciones, algunas varias, pero cortas. Esto fue casi 5 años.
0: En el Real Jardín Botánico en Madrid se conserva una documentación preciosa de dibujos, de plantas, y eso, que son una auténtica joya. Son,
1: totalmente.
0: Son cuadros verdaderos, obras de arte.
1: Totalmente. Hay un caso curioso que me gustaría comentarlo, y es que... para esta expedición se contrató personal voluntario. La Marina aportó todo el personal de oficiales y de marinería y demás, excepto los dibujantes y los naturalistas.
0: Ah.
1: Claro, entonces, porque ahí, claro, al llegar a un puerto, automáticamente, bueno, se pasaban varios días esperando a que los científicos hicieran las comprobaciones sobre la gravedad, sobre la calidad del aire y sobre otros aspectos científicos que llevan encargados, no solamente de España, sino también de otros, observatorios científicos europeos, como pueden ser italianos, franceses o ingleses, uh-huh. que le habían encomendado que ya que iban por ahí que hicieran una serie de cosas.
0: Uh-huh.
1: Bueno, pero aparte de eso,
0: estaba haciendo un Erasmus.
1: Totalmente. Pero aparte de eso, bueno, pues lógicamente iban dibujantes que se dedicaban a dibujar el paisaje de todo aquello que estaba, bueno, porque no se había reflejado en ningún sitio. Y por otro lado también los naturalistas. Los naturalistas que los soltaban ahí pues, durante la semana o las 2 semanas que pudieran estar y se recorrían aquello. Claro, yo me pongo en la piel de uno de estos naturalistas, concretamente había un austriaco que se había hecho un tal Haenke. Tadeo Haenke, este hombre llega, bueno, en primer lugar pierde el barco, que también hay que fastidiarse. Salen las corbetas un día por la mañana y por la tarde aparece el hombre este en puerto.
0: Vaya.
1: Con lo cual, claro, tiene que esperar a que algún otro mercante pudiera llegar hasta la primera etapa, que era Montevideo. Cuando llega a Montevideo ya se habían ido las corbetas y entonces le dice, bueno, mire, agarre usted la mochila y se tira a través de América y va a embarcarse en Chile o en el Perú. Y claro, a este hombre dice, no hay mal que por bien no venga, porque la realidad es que...
0: Hizo su trabajo de naturalista, pero bueno, a pie.
1: Pero es que no había, es el primero en el planeta que recorría todo aquel territorio, en un territorio inexplorado. Ajá. Por gente de su nivel, con lo cual iba encontrándose plantas, insectos y cosas que no había visto nadie en su vida, con lo cual, bueno, pues aquí era una primicia que imagino que debía ser algo impresionante para él, ¿no?
0: Fascinante. Claro. Hay manera de visitar en el, ¿sabe, don Enrique?, en el Observatorio de San Carlos, que es la sede que nos pilla más cerca, digamos. Sí. Que contiene para visitar o conocer algo de esta documentación.
1: Bueno, concretamente de lo que hay sobre la expedición de Malaspina no tengo ahora mismo mayor información. Lo que sí sé es que es una visita realmente muy atractiva.
0: La del observatorio, sí.
1: Ya solamente la biblioteca.
0: Pues ya está, es verdad.
1: Es algo impresionante.
0: Haya posibilidad o no de ver esa documentación de Malaspina, la visita al Observatorio San Carlos, sin duda merece la pena. Que es además donde se está midiendo de manera atómica, nuclear, el horario, ¿no?
1: El horario de España, efectivamente.
0: El horario de España se mide allí con microsegundos.
1: O sea, totalmente, tiene relojes atómicos ahí para mantenerla.
0: Una auténtica maravilla que puede visitarse en San Fernando, en Cádiz. Don Enrique, gracias por contarnos toda esta historia sobre Alejandro Malaspina, un marino que marca la historia en la Armada Española. Gracias.
1: Pues nada, encantado.

0: Fue pionero en la radio musical de finales de los 60 y de los primeros años 70. Su tío, un famoso escritor y experto en flamenco, Manuel Barrios, le llevó a Radio Sevilla, donde se convirtió en un gurú musical para los jóvenes de aquellos años y pinchaba los discos más radicales y novedosos que aún no habían llegado a España. Se llamó Joaquín Salvador y nos lo cuenta el señor Liñán.
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3: 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Así comienza un programa radiofónico que introdujo en las ondas underground la música underground y fue fundamental para la escena musical sevillana de los años 70.

Nata y Fresa, la emisión que creara Joaquín Salvador Barrios, fue considerada una obra de vida que rompió con lo establecido para conectar la cultura local con tendencias internacionales innovadoras en un periodo de cierta censura. En las ondas de Radio Sevilla comenzaron a convivir el prestigio internacional de las bandas norteamericanas de Stooges o New York Dolls con el rock progresivo de Máquina y la genialidad en la fusión del rock y el flamenco de Smack.

Nadie duda que la música que reproducía Joaquín Salvador estuviera a la vanguardia de todo lo oído hasta entonces. Y estas rarezas musicales convirtieron su casa en lugar de peregrinación de hippies extranjeros hasta encumbrarlo como gurú del underground sevillano. Lo triste de esta historia es que al fallecer en 2011 nadie escribió una sola línea sobre su vida y milagros.

La vida de un hombre con una capacidad intelectual inmensa, casi académica, según cuenta su hijo Sergio, que le llevó a la Facultad de Medicina, pero que siempre estuvo envuelta en una inquietud rebelde hacia lo desconocido. Fue Joaquín Salvador un hombre de verbo ágil, embrujaba en sus disertaciones y le ayudó a rodearse de un grupo de amigos brillantes y bohemios en la época del milagro económico español, en la que nació una intensa actividad en torno a las artes que revaloriza la contracultura. Y es aquí donde su figura adquiere cierta importancia al aparecer junto a nombres consagrados como Gonzalo García Pelayo, Ricardo Pachón o Juana de Ispuru.

Ese mundillo hippie de Sevilla y su inquietud por conocer cualquier cosa que pudiera identificarse como arte o cultura le llevó a la oscuridad del alcohol y las drogas, quizá buscando una dimensión en la que la creatividad no tuviera límites. Tan abiertas estaban las puertas de esa dimensión que buscaba la creatividad que Joaquín Salvador unos días se presentaba como profesor de ciencias ocultas, otros como esquizoanalista o caballero templario, antes de ir a su trabajo como disc jockey en la factoría envuelto en una capa, porque decía que se sentía perseguido.

Alguien descubrió los amplios conocimientos musicales que había acumulado y consigue que se una al equipo de Radio Sevilla. No fue otro que el periodista y escritor Manuel Barrio, su tío, que al fin y al cabo será quien dé el empujón que Joaquín Salvador necesitaba para presentar un programa que rompía con lo establecido, Nata y Fresa, la obra de su vida. La música prohibida llegaba al submundo sevillano desde las bases de Rota y Morón, y Joaquín se hacía con los LPs para emitir a Led Zeppelin, Bob Dylan, los Beatles o los mismísimos Rolling Stones.

No solo era un programa de entretenimiento, traducía las letras de las canciones, transmitía ideas de libertad y puertas abiertas, incluso relacionaba las obras con temas literarios de Edgar Allan Poe o Nietzsche, su filósofo favorito. Llegaron épocas de cambio. Joaquín Salvador apenas soportó las presiones un par de años. Quiso dar el salto a Barcelona en Radio Nacional, pero la aventura no salió bien y comenzó un periplo por Dinamarca, Inglaterra y Alemania para volver a España desde Marruecos, ya con su enfermedad genética luchando por hacerse con su entendimiento y su voluntad.

Lo cierto es que entre aquella época de joven rebelde y emprendedor y el ocaso de sus días, Joaquín Salvador consiguió dar forma y contenido a la memoria histórica de la música, escribir capítulos por entonces inimaginables y apostar sin engaños por una contracultura que hará más grande la importancia del mundo musical sevillano.

0: Joaquín Salvador, locutor en Radio Sevilla, que inventó esta fórmula nata y fresa y que se convirtió en todo un referente en la música underground de los años finales de los 60 y primeros de los 70.
1: Sin lugar a dudas, un auténtico gurú, y además creo que la música sevillana de esa época le debe muchísimo, y la memoria de la música le debe mucho a un personaje tan singular.
0: Cuando menos la afición musical que se creó en Sevilla en torno a todos esos grupos, lo que Pibe Amador llamaba las pandillas alrededor de los conjuntos. Gracias, José María.
1: Buenas noches.
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0: 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Una perla es el lucero del alba de la elegancia.

0: Una perla es un enigma que nos interroga y nos deslumbra. Perla es la consideración precisa en el mundo del arte, la voz del profesor Manuel Jesús Roldán Salgueiro.
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2: La fruta puede tener hasta sus propios dioses. Bien lo entendió el pintor Gabriel Morcillo Rada, nacido en Granada el 18 de febrero de 1887. Y fallecido el 22 de diciembre de 1973 en su ciudad natal, en la que desarrolló casi toda su trayectoria artística. Formado inicialmente en el taller de bordado de su tía Paquita Raya, a los 19 años ingresó en la Escuela de Artes Industriales de Granada, dirigida por Manuel Gómez Moreno, donde trabajó con maestros como Miguel Vico Hernández y José de la Rocha González. En 1907 se trasladó a Madrid para continuar su formación con el pintor Cecilio Plá, aunque motivos económicos le obligaron a regresar a Granada poco después. Más tarde, en 1910, obtuvo una beca de la Diputación de Granada que le permitió regresar a Madrid, donde permanecería hasta 1914. Durante ese periodo participó en la Exposición Nacional de Bellas Artes de 1912, donde fue reconocido con una mención honorífica, aunque no volvió a concursar. En 1916 ganó por oposición una pensión para estudiar en la Escuela de Bellas Artes de Roma, que renunció de manera poco habitual para otros artistas de su tiempo, comenzando así un periodo de marcada independencia. Esa decisión marcó su carrera. Morcillo se mantuvo casi toda su vida en Granada, consolidándose como una figura singular dentro del panorama pictórico español de la primera mitad del siglo XX. Una de sus piezas más conocidas es Dios de la fruta, un óleo sobre lienzo de 125 por 115 centímetros, fechado en 1936, que pertenece a la colección del Banco de España. En el lienzo, Morcillo apunta algunas de sus obsesiones artísticas. La primera, el desnudo masculino, tratado con una sensualidad y una mirada propia que desafía las representaciones más tradicionales del cuerpo en el arte español de principios del siglo XX. Por otra parte, el bodegón, con frutas y telas ricos en textura, cuya representación revela un dominio material y sensorial del color y del volumen. Retrato y la figura idealizada que se mezclan en una composición en la que la figura humana no es un retrato realista, sino una construcción de fantasía inspirada en un imaginario orientalista. La obra es uno de los últimos desnudos masculinos que pintó Morcillo. Fue terminada poco antes del estallido de la Guerra Civil Española, después de más de dos décadas dedicado a ese género pictórico, aproximadamente entre el año 14 y el 36. La figura en la pintura recuerda en su suavidad y presencia física a un efebo clásico, aunque inserto en un universo imaginado que recuerda la literatura andalusí y los cuentos exóticos. Un camino que fue truncado en la obra del autor tras la Guerra Civil, que cambió su obra por caminos más convencionales. Sensual, distante, atractivo, erótico, la fruta tiene al mejor de los dioses en un cuadro de Granada.
0: Hemos apurado nuestro recorrido por hoy, pero volveremos muy pronto con más aventuras y hallazgos que nos permitan disfrutar del arte y de nuestro patrimonio. A todos nuestros seguidores, el equipo de este programa quiere pedirles un favor. Si son creyentes, tengan en sus oraciones a nuestro querido compañero y cofrade Trota Raimundo de Ita. Quienes no lo tengan por costumbre, nos valdrá con que trasladen mentalmente las mejores vibraciones por su pronta y total recuperación. Gracias a todos, les estaremos esperando. Hasta entonces, disfruten.

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3: Andalucía, 12 de la noche.
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4: Venezuela ha elevado a más de 6.000 las víctimas mortales del doble terremoto de magnitud superior a 7 ocurrido el pasado 24 de junio. El nuevo balance es de 6.125 víctimas mortales y casi 61.000 heridos, sobre todo en La Guaira y Caracas. Allí sigue habiendo 9.900 viviendas en riesgo de derrumbe. Y sigue el baile de cifras sobre la crisis migratoria en Ceuta, mientras en Marruecos hablan de 40.000 personas las que pasaron a España de manera ilegal. España cifra a entre 50 y 60.000 personas y Ceuta habla de unas 80.000. El gobierno ceutí cifra entre 3.000 y 5.000 los migrantes que todavía quedan en la ciudad tras la entrada masiva del pasado jueves. En su mayoría son subsaharianos que no han aceptado volver a sus países de origen. A ello se suma que los centros de acogida de menores y adultos están al límite. Juan Jesús Vivas, presidente de Ceuta.
5: Siguen estando en Ceuta de los que entraron entre 3 y 5.000 personas. Los centros de acogida, tanto de adultos como de menores, están absolutamente colapsados. Y lo más importante, ¿no? Y de lo más importante, anímicamente la población está muy afectada.
4: Y mientras los equipos forenses siguen realizando la autopsia a los 88 cadáveres recuperados del mar. En Andalucía ha muerto víctima del cáncer el cineasta malagueño Juan Lebrón. Ha fallecido, como decimos, este lunes a los 73 años. Natural de Antequera, fue creador y productor de algunas obras de referencia sobre la cultura andaluza, entre ellas Sevillanas, dirigida por Carlos Saura, Semana Santa, con dirección de Manuel Gutiérrez Aragón, y Flamenco. Y más cosas, varios colectivos sociales y partidos de izquierda como Izquierda Unida, Podemos, Verdes Equo o Justicia Social van a impulsar una consulta popular para decidir la creación de una licencia urbanística municipal para las viviendas de uso turístico en Cádiz. Se trata de crear un nuevo filtro que permita mejorar el acceso a la vivienda. Pedro Jiménez es el promotor de esta iniciativa.
6: El 15 de septiembre comenzaremos una campaña de recogida de firmas para activar esta herramienta democrática de participación ciudadana. Lo que necesitamos es utilizar esta herramienta para evidenciar que hay un clamor en Cádiz, que las gaditanas y los gaditanos quieren recuperar sus barrios, que tienen el derecho de habitar esta tierra y que van a ejecutar ese derecho.
4: Y estrenamos este martes con la previsión de aviso naranja en la costa de Málaga, donde van a rozar los 40 grados. Hay aviso amarillo en Almería. Los malagueños, acostumbrados al terral, hoy se conformaban con pasar el calor como sea.
7: Si te bañas, divino.
8: La alternativa es aire acondicionado y en la casita, otra cosa, o una terracita por la noche, si no, nada.
9: Mira, yo soy del campo y sé lo que es el calor, así que estamos en el verano.
10: Sí, que yo tenía que ir hoy a regar a Granada, y he decidido que me riegue el que quiera, porque no puedo ir para allá con el calor que hace.
4: A esta hora las temperaturas son de 31 grados en Málaga, 28 en Córdoba, 27 en Jaén, 26 en Almería, Granada, Huelva y Sevilla y 23 en Cádiz. Andalucía, 12 de la noche y 3 minutos.
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12: ¿Qué tal? ¿Cómo están? Buenas noches. Vamos a hablar de un asunto nuevo, el uso del móvil, gran novedad. Bueno, vamos a hablar genéricamente de la tecnología que va generando una epidemia social cada vez más intensa, más generalizada, una adicción diseñada, por cierto, por corporaciones sin escrúpulos que han hecho de la humana necesidad de comunicar, de prevenir o de advertir un continuo e inacabable carrusel de estímulos y reacciones. Tanto que vamos a decir que ustedes no perciban o autoperciban, se va al gimnasio con el móvil en la mano, los niños estudian con el móvil en la mesa para no perderlo de vista y consultarlo a espasmos, se almuerza con el puñetero móvil y se sienta uno en el váter con el móvil. En esta invasión de la cotidianidad entraña riesgo el uso del móvil mientras se camina, por ejemplo, que se suponía que era uno de los pocos segmentos de la actividad rutinaria idóneos para despejar la cabeza y liberarnos del teléfono. Pues no. Una de cada tres personas utiliza siempre o frecuentemente el teléfono mientras camina por la ciudad. Sea Almería, sea Granada, sea Córdoba, sea Huelva. Y entre los jóvenes, uno de cada dos usa el móvil mientras camina. No es que estén tumbados, no es que estén en una hamaca, es que están andando y a la vez consultando el móvil o llamando a quien tengan que llamar. Decimos que el grado generalizado de adicción al móvil entre la población ha despertado la preocupación de muchos conocedores, pero especialmente de la Dirección General de Tráfico, porque con la actitud ensimismada, aturdida del peatón, se arriesga con frecuencia creciente a cruzar por aquí o por allí, pero con la atención sumergida en cualquier contenido con el que el móvil lo engatuse. Un informe impulsado por la DGT detalla que más de un 85% de la población reconoce que ese uso, el del móvil, reduce

0: Petrenko. Estamos en el flexo expectantes para que comience la obra de John Cage 433. Es una obra verdaderamente rupturista, novedosa, porque vemos que ya ha hecho el gesto de comenzar la composición el director Petrenko, pero no se mueve ni un músico, porque son minutos y minutos de silencio esta composición. No pasa nada. Imaginen que nos llevamos nosotros minutos y minutos, bueno, con que me calle un segundo, ya aquí hay un océano de silencio. Gente estaría ahí, es que se está moviendo un músico. Eso que suena es que se está moviendo un músico. No crean que va a coger el violín. Y esta obra que tanto nos ha llamado la atención y que seguimos desde hace años, ya lo comentamos con el libro de Rubén Amón, Tenemos que hablar, donde se hablaba precisamente también del silencio, es parte de las menciones de un libro muy interesante de Vicente Luis Mora, que ha escrito para la Caja Books. Es el libro blanco, alfabeto de silencios. Vicente Luis Mora, ¿cómo está? ¿Cómo se encuentra?
1: Hola, muy bien. Muchas gracias.
0: Estamos interrumpiendo ahora mismo una composición. No sé si usted se ha dado cuenta del sacrilegio que estamos perpetrando ahora, ¿no? Porque en estos momentos hay un silencio que suena y que nosotros, para comentar su libro, estamos interrumpiendo. ¿No se siente incómodo, Vicente?
1: No, porque en su diseño original de la obra, John Cage, lo que su propósito era precisamente que se recogieran los ruidos del mundo. Entonces, digamos que esta conversación y el tráfico y los ruidos de alrededor de la sala de conciertos es en realidad la partitura que se está tocando.
0: O sea, que estamos haciéndolo bien. Nosotros complementamos la propia composición de John Cage. Es un complemento en el que nosotros, incluso dando voces o diciendo disparates, quedamos bien.
1: Así es, y es parte del concierto, sí.
0: Uh-huh. En su libro, que es tan vario y tan inclasificable y que merece tanto la pena, es un libro breve, pero como una píldora muy eficaz, muy efectiva, va uno de un sitio a otro y se va enterando de muchos detalles, de muchos tipos de silencios. Hay una serie de categorías que están en el libro. Habla usted de un idioma que es el silenciés. ¿Qué es el silenciés?
1: Bueno, dentro de una afección literaria, el silenciés sería pues ese idioma universal que está compuesto de los distintos silencios que vamos no pronunciando, no diciendo y no hablando en cada instante, ¿no? La idea es que el silencio es un lenguaje pues tan proliferante y diverso y variado como lo es cualquiera de los demás lenguajes existentes, ¿no? Y es un lenguaje que se puede entender en, digamos, en cualquier lugar y por cualesquiera hablantes o no hablantes, ¿no? Y entonces pues parte del juego literario del libro es precisamente pues ver cuáles serían pues sus ramificaciones, sus variedades, sus tonalidades.
0: Vicente Luis,
1: y los diferentes juegos.
0: Perdone que le interrumpa, porque se acabó la composición de Cage y en estos momentos el público ha aplaudido, no sé si a nosotros, pero ha aplaudido porque se acababa precisamente en este momento la composición de la interpretación propiamente de la orquesta de Berlín. ¿Ha vivido usted en directo la propuesta de John Cage o no ha tenido ocasión?
1: No he tenido ocasión.
0: Uh-huh. Ya. Es un alfabeto, el del silencio. Hay tantos silencios como también la propuesta que cita y que nos resulta tan interesante para comentar con usted, la del pianista Glenn Gould, que elaboró un plan Gould para la abolición del aplauso y demostraciones de cualquier tipo, dirigido a obtener el silencio total tras la interpretación.

0: ¿A usted le gusta con carácter general que se aplauda después de un concierto?
1: Bueno, siempre lo he visto un poco raro. Me parece un poco primitivo el golpeo. O sea, es cierto que bueno, que el músico o que los intérpretes de una obra de teatro o cualquier espectáculo en directo necesitan un reconocimiento. Yo eso lo puedo entender. Lo que no sé si el aplauso es el más inteligente de los posibles, ¿no? De hecho, creo que hay un festival de Wagner, no sé si es en Bayreuth o en otra localidad alemana, donde está prohibido aplaudir al final de la obra. Es decir, la gente escucha la pieza y se retiran en silencio para procesar lo que han escuchado, y hay un pacto entre los músicos y el público de no aplaudir, precisamente para que la última nota, que es el último sonido que se oiga, mejor dicho, sea precisamente de Wagner, ¿no? Y no una respuesta tan un poco tan básica como ese golpeteo de manos, que a veces, si nos paramos a pensar, puede ser incluso un poco ridículo, ¿no? Pero bueno, es difícil, digamos, cambiar una costumbre de tanto, supongo que siglos, ¿no?
0: Sí, sí. ¿Cree usted que, por ejemplo, el ambiente en España se confunde con el ruido cuando uno dice, ese bar tiene mucho ambiente? ¿Verdad? Es que hay mucha gente chillando, ¿no?, dentro del bar, ¿no?
1: España es un país bastante ruidoso, pero yo he viajado bastante, por suerte, y no me parece que sea de los más ruidosos tampoco, ¿no?
0: ¿Tendría usted un ranking? ¿Tendría un ranking, o sea, por lo menos un ranking de impresión, quiero decir, de sus viajes? Pues yo no sé, ¿qué le digo yo? Brasil es ruidoso, Marruecos es ruidoso, no sé si tiene usted así...
1: Marruecos es ruidoso, sí, Marruecos es un país bastante ruidoso en el que he vivido mucho tiempo, pero se vive muy bien. Quiero decir que también te acostumbras un poco a los diferentes ruidos. Estados Unidos también era muy ruidoso, pero de una forma muy desagradable, por los claxones y los ruidos de los coches, que no tienen los catalizadores y los amortiguadores de sonido que tienen los europeos por normativa, y entonces pues es un país estrepitoso, sería la palabra, ¿no? Pero bueno, en realidad yo creo que asociamos un poco el movimiento y el ruido un poco con la vida, y precisamente por eso pues son tan escasos y tan interesantes los ratos en que podemos aislarnos del ruido.
0: Hay el silencio, bueno, hay muchos tipos de silencios, hay muchas figuras, muchas menciones, muchos aforismos, si usted quiere, dentro de su propuesta ensayística. Puedo leer algunos: el silencio dentro del cerebro mientras procesamos el lenguaje, el espacio entre dos flores, el interior del satélite Ganímedes. Pero hay silencios que parecen o se antojan definitivos. El silencio de los nichos, de las sepulturas, el ataúd cerrado, el silencio súbito del recién muerto, el silencio de la familia en el pasillo del hospital, el silencio en la sala de espera de la consulta, el silencio del quirófano vacío, el silencio del médico que camina con el diagnóstico en la mano, en la cabeza, en la boca del estómago. Hay silencios incontestables, ¿no, Vicente Luis?
1: Sí, claro. Mi idea era hacer un poco, no un catálogo exhaustivo, pero sí mostrar la riqueza, la variedad increíble de silencios que hay, precisamente para no pensar que todos los silencios son iguales o que son intercambiables, ¿no? Lo único que pasa es, claro, efectivamente, algunos de los que ha citado pues son indelebles o son incolmables, ¿no? En el sentido de que no hay nada que se pueda hacer para solucionarlos o para evitarlos, ¿no? Pero bueno, pues esa es un poco la riqueza del silencio, que a veces es positivo, a veces es negativo, y muchas veces es necesario, y otras veces pues nos gustaría poder evitarlo.
0: Y escritores, autores que decidieron el silencio de obra especialmente breve, pero histórica, por ejemplo, Rulfo, ¿no?, o Salinger, ¿no?, el guardián, el tren en tren, o Pedro Páramo, ¿no?, que no con escribir eso ya es suficiente.
1: Claro, bueno, nos da esa impresión porque, claro, como es lo que tenemos, también proyectamos un poco ese aura de singularidad, ¿no? Seguramente hemos, quiero decir, si Salinger o Rulfo hubieran muerto al poco tiempo de escribir esas obras, quizás las miraríamos de otra manera. Es precisamente el silencio posterior, quizás las engrandece, ¿no? Como si ellos no hubieran sido capaces de hacer nada que las superara y nos hubieran legado nada más que eso, ¿no? Es difícil saberlo y es difícil ponernos en su piel, ¿no? Pero es verdad que son raras estas figuras de escritores que guardan silencio durante décadas, y precisamente por eso, por ser extrañas, pues nos llaman la atención.
0: ¿Y hay un dios del silencio? ¿O hay varios dioses del silencio? Te cita Hipócrates.
1: Sí, es curioso que haya una deidad, de verdad que tenían los griegos muchas figuras divinas, ¿no? Pero es curioso que haya una para el silencio, Hipócrates, ¿no? Y del cual deriva toda una descendencia de nombres y de referencias, incluso cómicas, como Harpo Marx,
0: ¿no? Sí.
1: Y pero implica que para los dioses la ausencia también de sonido y la calma que provocaba era también un lugar de aparición de lo divino, de lo que estaba más allá de nuestro entendimiento. Y me parece que es una señal de sensibilidad y de inteligencia por parte de los griegos por darle su espacio.
0: ¿Recuerda usted Una noche en la ópera de los hermanos Marx, de Sam Wood? ¿Recuerda la película?
1: Sí.
0: ¿Le gustan los hermanos Marx?
1: Sí.
0: Disfruta con los Marx.
1: Sí. Me hace mucha gracia.
0: Bueno,
1: sí.
0: No sé si esa tiene en la memoria esa escena en la que Harpo con Groucho y con Chico se ven obligados a hablar. Van disfrazados con unas barbas, haciéndose pasar por otros personajes. Han suplantado a, no sé si recuerdo, unos dirigentes y se ven obligados a hablar. Y entonces le toca hablar a Harpo y se pone delante del micrófono. Claro, todo el mundo dice, bueno, ¿qué va a pasar ahora? ¿Va a sacar algún, no sé, algún recurso? Y ve la jarra de agua. Y empieza a beber sin límite. O sea, su historia era beber sin parar, pero hacer una carrera de lo mudo en el sonoro es algo portentoso. Yo no he visto nada igual a la propuesta de Harpo, porque además con la locuacidad de Groucho es como el complemento. Recuerdo que cuando éramos más pequeños Harpo nos encantaba. Y luego, claro, todo el mundo se volvió muy partidario de la verborrea de Groucho Marx.
1: Sí, porque ese silencio introduce, de pronto, es una quiebra de la lógica. Y algo de eso tiene siempre la ausencia de sonido, ¿no? Porque nos permite encontrar como un espacio de singularidad dentro de, digamos, de pues eso, lo que decía antes, de la cotidianidad, del ruido, de lo que se espera. En una película se espera, en cómica, se espera pues mucho diálogo, mucha brillantez inmediata de réplicas y ingeniosas, etcétera. Entonces, introducir un personaje que su brillantez se basa en la ausencia de réplica y de sonido, pues es un golpe de genio, ¿no?, por parte de los hermanos Marx.
0: ¿Se suele usted quedar callado muchas veces a voluntad? ¿Es usted un hombre silencioso? ¿Medita con el silencio? ¿En una conversación,
1: bueno, sí,
0: por ejemplo?
1: Sí, vamos, de hecho, entre mis amigos, pues todavía había cierta broma, ¿no? En las reuniones, pues yo estaba casi siempre callado y escuchando, porque siempre es lo que más me gusta. Y entonces, pues hacían bromas al respecto. Y bueno, la verdad que sí, que he pasado la mayor parte de mi vida en realidad callado. Y lo que me gusta es estar pensando, concentrando, escuchando a la gente a la que me rodea, ¿no? Creo que no aprendo mucho si hablo y aprendo más si estoy callado y presto atención.
0: La orquesta, precisamente cuando el director sube los brazos, el cuaderno cerrado, la pantalla apagada, la rotura del cristal vista por un sordo, los libros alineados, hay, bueno, muchos detalles, el silenciador del arma, hay una variedad que va citando Vicente Luis Mora en un ensayo, ¿cómo llamaría usted a su propio ensayo? Porque ha digamos que desconcertado, incluso al equipo, al compacto equipo del Flexo lo ha desconcertado, Vicente Luis. Ayúdenos, ¿cómo tenemos que definir este artefacto?
1: A ver, yo lo entiendo como un libro híbrido de poesía y de ensayo. O sea, hay piezas que se decantan más por la reflexión y otras son más como de percepción, de sensibilidad, de búsqueda del silencio en lugares menos acostumbrados, y entonces en ese caso yo creo que podemos llamar a esas piezas poemas sin traicionar mucho su espíritu. Luego hay otras que sí son más reflexivas o más, incluso hay alguna nota erudita, ¿no?, de algunas citas librescas y tal. O sea, es un libro un poco de mezcla de varias cosas, y creo que ese es también su, en fin, parte de su posible encanto.
0: El libro blanco, Alfabeto de Silencios, publicado en La Caja Books, de Vicente Luis Mora, que a esta hora de la noche ha tenido la amabilidad de atendernos desde Málaga. ¿Es usted partidario de la noche malagueña, señor Mora? ¿Hace investigaciones en el silencio de la noche malagueña o es usted más madrugador? ¿Cuáles son sus horarios?
1: Yo soy ave diurna y madrugadora, por desgracia para mí, sí. Pero la verdad es que ya con la edad la noche es más bien para dormir.
0: Uh-huh. O sea que tiene la conciencia tranquila, duerme bien, se mete en la cama y cae redondo.
1: Ah, sí.
0: Pues eso es una alegría silenciosa a tener en cuenta.
1: Sí, la verdad que es un silencio mental. El sueño para mí es un silencio mental en el que me apago y de pronto me despierto, como todo el mundo, supongo, y bueno, pues es un rato maravilloso en que mi yo guarda silencio incluso para mí, y eso siempre te agradece.
0: O sea, no se da el coñazo ni a usted mismo, ¿no? Eso es una cosa muy interesante. O sea, ahí está estoy ahí tranquilo y no hay problema. ¿Cómo es la palabra conticinio? ¿Es conticinio el momento en el que en la noche no se escucha nada? Me parece, recuerdo que es conticinio, ¿no? Creo que es conticinio. Sí. Y es una sensación de como de reposo, como si el mundo efectivamente se hubiera tomado una tregua general. Merece mucho la pena el libro blanco, Alfabeto de Silencios, de Vicente Luis Mora. Le mandamos un abrazo, señor Mora, que tenga usted una buena noche, que descanse, y aquí le esperamos en el Flexo para cuando tenga la ocasión o un ratito.
1: De acuerdo, como muchísimas gracias.
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0: Hemos hecho un recorrido virtual en los últimos días por las localidades más pequeñas de Andalucía. Ahora nos vamos a tomar estas próximas jornadas de asueto, porque no dejamos de trabajar el numeroso equipo, el muy compendiado equipo del Flexo siempre está ideando alguna trastada, a ver por dónde podemos establecer un camino alternativo, una trocha que nos saque de la autovía de la rutina. Otra vez con lo mismo, vamos a ver si encontramos nuevos asuntos, pero nos vamos a quedar descansando apenas el momento de bajar, echar el cigarrillo. En todos los trabajos se fuma, hay que decir, frase muy oportuna, aunque ahora, bueno, resulte políticamente incorrecta, pero hay que parar, dejar descansar un poco la cabeza y viene uno con mejor retorno. Por eso el Flexo es el único programa del mundo que tiene establecida una pausa durante la emisión. Esto no es cualquier cosa. ¿Y qué hacemos durante esta pausa? Estirar las piernas, tomar un poco de aire, ver la noche, llegar, ¿qué les digo yo?, hasta el puente de la Barqueta, que está apenas a unos metros, contemplar el Guadalquivir, mirar las estrellas y escuchar esta canción de los Rolling Stones que se llama ¿Puedes escucharme? ¿Cómo estoy golpeando en tu puerta? Can you hear me knocking? Vamos, Miguel Felipe Jagger. Jagger que se puede traducir por

0: Talking, uno de los temas que ocupa espacio en ese disco de los Rolling Stones llamado Sticky Fingers, dedos pegajosos, en portada diseñada, recuerden, por Andy Warhol. En aquel vinilo de comienzos de los 70, años 71, había una fotografía, primer plano de los vaqueros de un caballero con sus atributos masculinos muy marcados. Y en las primeras ediciones había incluso una cremallera, es decir, salía de la portada del disco la cremallera y se podía desplazar hacia abajo. Esta era la propuesta de los Rolling Stones provocativos a comienzos de los años 70. Una canción, Can You Hear Me Knocking, no puedes escucharme que estoy llamando a tu puerta, que tiene una composición singular. Recordaba Mick Taylor que no era habitual que los Rolling llegaran al estudio sin una idea absolutamente cerrada de lo que querían hacer, pero esta fue una suerte de improvisación feliz y desde luego que se nota en la canción. Can You Hear Me Knocking? Aquí en una versión alternativa. Vamos a volver ya al estudio, claro. Se acabó el recreo, muchacho.
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0: Esto que suena es el ruido de la operatividad del Aeropuerto Internacional de Kansai, que está cerca de Osaka, en Japón, y es un reportaje que queremos dedicar. Estamos en la atención técnica Fernando Peña y yo, Paco Reyero, en el micrófono de El Flexo, a la espera de que llegue algún suplente en mi puesto, porque puede pasarse. Pero no, todavía no se ha pasado ninguno y así estoy yo aquí haciendo programas del Flexo. Digo, ¿cuándo va a llevar aquí un relevo? Cualquier, incluso el jugador más malo de cualquier equipo tiene un suplente. Y yo no tengo suplente. Yo debería de tener también un suplente, de tal manera que hoy me pongo malo. No, hoy no estoy en mi mejor tiempo. Bueno, aparece el suplente. Pero hablando el otro día con Dani Piñero, me dijo, oye Paco, tú sabes que en Japón hay un orden sobre toda la organización social. La gente tiene una atención con todo, con la amabilidad, con la entrega de los productos, los camareros, los conductores, los taxistas, todo absolutamente inmaculado, pulcro. Y me decía Dani Piñero, se puede hacer de otra manera. Por eso Fernando Peña y yo queremos dedicarle este reportaje, decimos, a Dani Piñero, porque el Aeropuerto Internacional de Kansai, que está cerca de Osaka en Japón, como hemos dicho, es el único aeropuerto del mundo en el que no se ha perdido nunca ninguna maleta. Dicen que los trabajadores de este aeródromo se enorgullecen porque desde 1994, hace ya 32 años, no han extraviado ningún equipaje. Y es la filosofía del omotenashi, que es un concepto japonés de hospitalidad desinteresada y meticulosa. No es que le vayan a pagar más aquel que coloca las maletas en el carrusel, no es que vayan a tener un incentivo, no, es que lo quieren hacer para que el viajero diga, joder, qué aeropuerto, qué maravilla. Ya sabemos que muchos andaluces vamos a viajar probablemente en avión en los próximos días. Ya está ahí el asueto de la Semana Santa y los episodios de pérdidas de maletas entran en una probabilidad muy cierta. Si uno sigue el rastro de una maleta, es más, si a nosotros mismos nos pesaran, nos metieran en la cinta transportadora y nos pasearan por todo el circuito subterráneo del aeropuerto, no sobreviviríamos. porque los golpes, los traslados, el váyase usted a la bodega del avión, la maleta, yo creo que en sí mismo es una superviviente. Esto ocurre en todos los aeropuertos del mundo, pero no así en este aeropuerto al servicio de la ciudad de Osaka, que tiene una media de 14 millones de pasajeros al año y no les han perdido ni un neceser, ni una bolsa de plástico le han perdido allí en el aeropuerto. ¿No es esto asombroso? ¿No es para compartir con nuestro querido Dani Piñero? A mí me gustaría irme a Osaka para saber cómo no se va a extraviar mi vieja maleta de piel, que yo heredé de mi abuela Rosalía y la tengo yo para los viajes selectos. Fíjense cómo son en este aeropuerto, que dejan la maleta hacia afuera para que al cliente, al pasajero, en el carrusel, en la cinta transportadora, le resulte más fácil cogerla. ¿Hay mayor síntoma de amabilidad cuando uno en un aeropuerto de España tiene que estar como en una suerte de safari a ver si caza o no su maleta? Y estos señores de Japón, viva Japón, por otra parte, que tienen ordenadas las maletas y ponen la maleta con el asa de tu cara para que tú te la puedas llevar tranquilamente al hotel. Estas son las cosas que le gustan a Dani Piñero. Que todo esté ordenado y así sale de bien este programa. Nadie imagina en las postales de Nueva York, en las fotografías, en las películas, las ratas de Nueva York, ni las basuras, ni el olor que emerge de esas basuras acumuladas a los pies de los rascacielos. Pero las ratas son habitantes principales de la Gran Manzana y están en el metro, están en los sótanos de los bares, están en los restaurantes, en los almacenes de los restaurantes donde se acumulan los alimentos y las bebidas. Hemos visto en Nueva York parques tomados por equipos desratizadores que parecían llegados de la NASA y por equipos de televisión de programas especializados en ratas. Hay programas en Estados Unidos especializados en las ratas de Nueva York. Así es la rata neoyorquina. Y cuenta ahora el diario El País que en Nueva York hay designada incluso una zarina antirratas. Además, zarina es el cargo, ¿no? Pero se encarga de acabar con las ratas o de tratar de a ver cómo puede combatir la enorme colonia de ratas que hay en Estados Unidos. Y la zarina ha tenido un aliado inesperado. El aliado es el frío. Es el gran enemigo de las ratas. Ha hecho este invierno en Nueva York un frío que pela, tanto que la pobre rata ya no daba más de sí. Y la rata que tenía que comer, como no encontraba la comida, sufría procesos de estrés y la rata, bueno, que le daba, bueno, que se quedaba totalmente groggy. Es la selección natural por la helada y las ratas, como cuenta El País, sin los detritus habituales en las aceras, no han podido alimentarse y además, pues claro, imaginen ustedes, no tenían la necesidad de aparearse. ¿Cómo se va a tener la necesidad de aparearse con ese frío una rata en Nueva York? Y algunos conserjes, al intentar despejar de nieve el tramo de acera que le corresponde a cada uno, porque cuando nieva allí te tienes que encargar tú mismo de sacar la palita y quitar la nieve, porque no se encarga nadie, pues encontraban debajo de la alfombra de nieve, encontraban ratas y ratas que se habían quedado allí absolutamente congeladas. En 2024, el censo de ratas de Nueva York era de 3 millones. 3 millones de ratas. No está mal, ¿eh? No sabemos cómo habrá afectado a este número el frío. Puede pasar cualquier cosa. Estamos que no dormimos en el Flexo, tema de importancia capital. ¿Cuántas ratas quedan en Nueva York después del frío? Bueno, no sé si habrá 2.500.000 ejemplares de ratas. Lo cierto es que muchos han tirado la toalla cuando le han dicho: oye, te tienes que encargar tú del control de ratas. Del control de ratas no me puedo encargar, porque la rata sobrevivirá incluso al frío más feroz. Es una nota que encontramos en el diario El País y que hemos leído con mucha sorpresa y también con mucho interés.

esta cancioncilla de juegos infantiles, que es escucharla y salir a la calle a jugar a cualquier cosa. The Clap Clap Song. A tocar las palmas. La gran Shirley Ellis. Mi madre me dijo que tenía que volver pronto a casa.

0: The Clap Clap son Shirley Ellis.
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Ella es Pat Benatar. Con este estándar llamado We Belong.

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singular para hablarle a Andalucía, porque es bajo la luz del flexo, en un estudio pequeño, íntimo, como encontramos la manera para llegar a la cercanía de una conversación entre amigos. 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

0: última autopista de esta noche, el último camino, en un sendero que ha contado con la estupenda compañía de Antonio Franco, con la dirección técnica de Dani Piñero. Yo soy Paco Reyero y ya está aquí el viento que nos lleva.
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1: Andalucía, 1 de la madrugada.
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3: Balance del plan Infoca del lunes. Andalucía ha registrado 5 incendios, 3 conatos y los efectivos han participado en 2 servicios no forestales. Están estabilizados el incendio del Cerro Muriano en Córdoba y el de Illora en Granada. El resto está controlado o extinguido. Los ministros del Interior de los 27 Estados miembros de la Unión Europea evalúan este martes la crisis migratoria de Ceuta, una reunión que han pedido 22 de ellos, liderados por Italia, el único país que ha impuesto medidas de control con España en sus fronteras. El ministro Fernando Grande Marlaska va a defender el compromiso y la responsabilidad con las políticas migratorias europeas de España. Este lunes, la también ministra de Defensa, Margarita Robles, ha reclamado una investigación de las autoridades marroquíes, al tiempo que ha defendido a los servicios de inteligencia españoles y reivindica la españolidad de Ceuta y Melilla.
4: Que yo le pido al gobierno de Marruecos que investigue y llegue hasta el final para saber lo que pasó en esos movimientos que ha habido en las redes, porque no podemos mirar para otro lado, ni España ni Marruecos podemos mirar para otro lado ante ese drama humano. Eso es lo verdaderamente importante.
3: La Audiencia Nacional, por su parte, ha abierto diligencias previas y pide a la Policía Nacional un informe sobre la entrada irregular masiva de migrantes en Ceuta el pasado jueves. En agosto ha arrancado con una subida a los precios de los carburantes, una escalada que coincide con el fin del primer tramo de medidas fiscales que puso en marcha el gobierno cuando comenzó la guerra de Irán. En cuanto a la electricidad, el de este 2026 ha sido el segundo mes de julio más caro de la historia. La factura de luz del usuario medio se sitúa en los 94 euros según Facua. Habría que remontarse a 2022 para encontrar una más elevada. Los consumidores reclaman una regulación estable y un tipo de IVA reducido de manera permanente. También que las energías nuclear e hidroeléctricas salgan de la subasta marginalista diaria que inflan las facturas domésticas de la luz. Rubén Sánchez.
5: Llevamos años reivindicando que hay que sacar tanto a la nuclear como a la hidráulica de la subasta diaria donde se fijan los precios. Son energías que tienden a inflar lo que acabamos pagando todos los consumidores y hay que tener en cuenta que en esta ocasión vamos a pagar la segunda factura más alta de toda la historia de un mes de julio.
3: El próximo 8 de agosto se cumple un año del aparatoso incendio que afectó a la mezquita de Córdoba, un efemérides que llega con las obras de restauración al 80%. Córdoba, Sonia Rodríguez.
6: El fuego originado en una barredora eléctrica se logró limitar a 3 capillas gracias a la rápida intervención de los bomberos. Pese a que inicialmente se habló de un año como plazo para terminar las obras, el obispo de Córdoba, Jesús Fernández, pone el foco en la calidad de los trabajos y sus resultados.
7: Las obras avanzan, pero estamos optando más por la calidad que por la prisa. Es decir, lo importante es que quede muy bien, que quede lo más perfecta posible.
6: Además, hay una revisión constante de los sistemas de autoprotección y simulacros, todo preparado por si fuera necesario.
3: A esta hora, las temperaturas en Andalucía son de 31 grados en Málaga, 26 en Almería, Córdoba, Granada, Huelva y Jaén, 24 en Sevilla y 23 en Cádiz. Andalucía, 1 de la madrugada y 3 minutos.
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8: A la poesía de Miguel Hernández solo se puede llegar a través de la emoción, porque no hubo en el pasado siglo un poeta que más ardor y compasión despertara. Uno lee en El rayo que no cesa, No perdono a la muerte enamorada, no perdono a la vida desatenta, no perdono a la tierra y a la nada. Y esas tres líneas nos devuelven, como las pesadillas recurrentes, el rostro sin vida de su amigo Ramón Segé, con la misma violenta pena que sentiremos el día que nos falte a quien tanto hemos querido. El recuerdo es un arma llena de peligro. Volvemos a él tratando de hallar respuestas, pero rara vez encontramos algo más que unas desperdigadas migajas ahora que el tiempo es otro, la sociedad es líquida y las comparaciones un ejercicio de imperdonable estulticia. Lorca no vive ya en la Universidad de Columbia, sino en Poeta en Nueva York. No hay sombra de Cernuda en Sevilla, pero revive cuando una estudiante enamorada declama las primeras líneas de Ocnos. No queda de Rafael Alberti, ola que amanse la bahía, pero es posible mirarlo a los ojos cuando volvemos a la arboleda perdida. Con Miguel Hernández nos pasa lo mismo. Hace casi 80 años que nos falta, pero sigue vivo en su romancero de ausencias, en los libros que carecen de un corazón que lata, en las frases que recortamos en nuestra adolescencia y que dedicamos a nuestro primer amor con la misma mezcla de pálpito, sudor en las manos y una gota de leche de cabra en la solapa de nuestra chaqueta. No está Miguel Hernández en las redes sociales que tratan de apropiarse de su bonomía como tantas veces antes trataron de hacer con don Antonio Machado. No está su sombra, su recuerdo, la dignidad de su pobreza, la proyección de su entusiasmo, sus ansias por amar en los debates de la gresca y la cizaña, en las miserias de los recién llegados que se creen ungidos por una suerte de intachable rebeldía. No está el poeta entre ellos. No conjugan sus verbos entre quienes lo utilizan con propósitos bastardos, ni brillan sus adjetivos entre aquellos que lo citan sin tan siquiera haber leído un par de sus estrofas. No está allí, ni maldita falta que hace que ande en boca de quienes jamás lo han entendido. De poesía, de literatura, hablamos hoy, y de humanismo, en nuestras dos horas en La Mirada Desatada. Sean bienvenidos, esto es Radio Andalucía Información.

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1: La escritora y filóloga María Asunción Mateo publica estos días en el sello Berenice su primera novela, titulada Conquistarás la lluvia. Es una ópera prima, pero transparenta la veteranía literaria de quien ha estado siempre al amparo de este arte. María Asunción Mateo, nuestra invitada de esta noche en La mirada desatada, ya sorprendió con su anterior libro titulado Mi vida con Alberti, donde no trató de poner en pie un ajuste de cuentas, sino en dejar claras algunas verdades incómodas que habían orillado su estrecha e íntima relación con el autor de La arboleda perdida. María Asunción Mateo, buenas noches.
2: Hola, buenas noches, Manuel.
1: La protagonista de la novela, de su Conquistarás la lluvia, es Amira, una prestigiosa escritora que se enfrenta al desafío de encontrar su propia voz tras el fracaso de su último libro. Empecemos por el principio, para dejar claro a nuestros oyentes. ¿Qué cuenta Conquistarás la lluvia?
2: Bueno, eso me resulta más difícil casi que escribir la novela. Bueno, así en grandes líneas, pues es parte de la vida de una escritora que ha sido muy premiada, muy reconocida, y de pronto pues su última novela es un fracaso auténtico. Entonces, claro, eso es muy desolador para cualquier escritor, pero sobre todo para ella, que tiene su ego pues bien puesto, ¿no? Entonces, pues es como una rebelión momentánea hacia toda esa cultura que la rodea, esa sociedad en la que, con la que ella no está de acuerdo, y piensa pues que es una sociedad cultural pues llena de arribistas, de gente mediocre, que la envidia, que la critica, pero en el fondo ella sabe que esa novela suya no es la mejor. O sea, ella no es tonta, ella no se engaña. Eso digamos que es el centro, el meollo de la novela, ¿no? Pues luego ya a través de la novela, pues son partes de la vida de Amira, la protagonista, la gente que va conociendo, sus amores, sus amistades, y bueno, y un desenlace aparentemente muy trágico, pero que para ella es luego beneficioso. Es que contado así, no sé cómo queda, pero no te puedo desentrañar más. Tú ve preguntándome y ya iré yo soltando a más de los personajes.
1: Perfecto. Fíjese, yo creo que es una novela, he tenido el placer de leerla en estas últimas horas, está impregnada de profundidad, de hondura, de buena literatura y de muchas voces corales. Una de las primeras cosas que me llama la atención es que Amira se enfrenta a un mundo cada día que pasa más mediocre.
2: Sí, eso es lo que ella cree, ¿no? Ella está acostumbrada a vivir en un ambiente pues en el que se ha encontrado pues personaje central, mimada, y es una mujer que ha llevado una vida de, no sé, muy intensa a nivel cultural, y se ve rodeada de una serie de personajes, una serie de gente, una serie de publicaciones que ve totalmente superficiales y que cree que eso no, que no hacen literatura, sino que están haciendo como caricatura de la literatura, ¿no? Ella está muy desilusionada con el entorno, ya no solo cultural, sino también pues se unen pues otras cosas, ¿no? A nivel de relaciones personales, a nivel incluso yo creo que el momento político que rodea no solo a ella, sino al mundo entero, ¿no? Está muy desilusionada, pero claro, eso va a intentar remontarlo, y yo creo que al final sí que lo remonta.
1: Claro, porque Amira tiene, digamos, un carácter muy contemporáneo, es decir, su novela, Conquistarás la lluvia, es un ejercicio, María Asunción, dígame, casi de presentismo, está retratando el día a día de lo que está ocurriendo en estos momentos. Habla, por ejemplo, de ese ambiente cultural, me gustaría profundizar en ese tema. ¿Ese ambiente cultural que refleja Amira es el que usted sospecha que está ahora mismo invadiendo nuestra realidad social?
2: Bueno, no solamente lo sospecho, sino que lo afirmo y lo reafirmo. Me parece que es un momento muy triste para la cultura. Ya llevamos unos años en los que, no sé, nos sentimos muy desvalidos los que nos dedicamos de verdad a escribir con pasión, con ilusión, ¿no? Entonces sí, es un momento bastante triste y creo que no lo digo yo sola, sino que eso lo comparto con muchísimos escritores. Y yo creo que se están vendiendo una serie de libros que no tienen la calidad que requiere un libro, ¿no? Pero claro, es que eso también es lo que la sociedad quizá o la han acostumbrado o prefiere. Porque yo creo que eso es una cuestión de educar, en el buen sentido de la palabra, sin obligar, de educar a la gente. Y lo que ocurre es que hay un ambiente muy superficial. La gente no lee. Yo creo que ya no sabe ni escribir. Teniendo el ordenador, yo creo que ya no sabe coger una pluma o un bolígrafo, ¿no? Si me pasa a mí a veces que tengo que dedicar un libro y digo, ojo, es que difícil, ¿no? Porque estoy todo el día escribiendo. Imagínate si me pasa a mí, pues a la gente que tenga 15 años o 20, pues le ocurre igual. O sea, no siente atracción por la cultura. Son cosas muy superficiales, se debe pues a qué, pues dicen que a internet, a mil cosas, pero yo creo que aun existiendo internet, pues creo que es un problema de educación, ¿no? Desde que un niño va a la guardería, a partir de ahí, que le enseñen a amar la música, los libros, la cultura en general, y eso creo que se está perdiendo mucho.
1: Frente a ese ambiente cultural en el que desarrolla su vida Amira y donde se encuentra con una profunda y acusada incomodidad, ella incluye dentro del peso de sus hombros la relación amorosa con tres hombres antagónicos que actúan como espejos fragmentados en su búsqueda de reconocimiento, ¿verdad, María Asunción?
2: Sí, bueno, ella es una mujer muy sensible a las relaciones amorosas, entonces pues mantiene una relación muy, muy extraña con un personaje que conoce de una manera accidentada en un avión, y es un personaje que tiene gran atractivo para ella, pero realmente es un personaje muy, muy amargado, muy trastornado por la vida que ha llevado, y entonces es una persona que realmente no la hace feliz. Ella se encuentra utilizada. Sabe que él la quiere y ella también, pero es un personaje que acude a ella cuando necesita ayuda, eso por un lado. Luego, por el otro, hay un editor que realmente es el auténtico amor de la protagonista, pero que no puede conquistarlo, digamos. O sea, es muy difícil, porque él la conoce muy bien y sabe que es una mujer que en esos momentos tiene una inestabilidad sentimental, y entonces no quiere comprometerse con ella y que fracasen los dos. Luego también aparece otro personaje, que es un italiano, con el que mantiene una relación sentimental, pero digamos que a más distancia, no tienen una relación amorosa intensa, sino es más bien una relación de coqueteo, de una amistad que no es demasiado íntima, aunque casi la roza, ¿no? O sea, son los tres hombres que realmente ella tiene.

0: Yo creo que ya no es de los hombres, es de lo que aprende, de las vivencias en general, ¿no? Pero del que más aprende realmente es del editor, que es el que está en su sitio, que no cede a la presión que ella ejerce sobre él, al coqueteo continuado. No, ese es el que más resiste, ¿no? Ella lo que aprende es a vivir en soledad al final, ¿no? Bueno, no al final de todo el libro, sino cuando acaban las relaciones con esos tres personajes, pues se enfrenta a sí misma. Entonces piensa que tiene que vivir sola, que esos hombres le han aportado cada uno una cosa, pero que de alguna forma ella es la que debe luchar por seguir escribiendo, por seguir ilusionada por la vida. Bueno, hay quien dice que es un libro muy feminista. Yo realmente no soy consciente del término, porque yo creo que feministas somos todas las mujeres, ¿no? Entonces, sin darme cuenta, pues dice que es un símbolo del feminismo. Pues no lo sé, quizás.
1: Dígame una cosa, ¿de qué se aprende más? ¿Del amor, de la pasión o de la amistad, que es otro argumento que se transparenta en su obra literaria?
0: Yo creo que se aprende de los tres, sí, pero es que la amistad en la novela juega un papel importante, un papel al comienzo casi intrascendente, porque yo lo centro en la amistad con una amiga que tiene ella desde la niñez, y al principio parece como una amistad así un poco frívola por el carácter que tiene la otra protagonista, Diana se llama. Pero luego, cuando va transcurriendo la novela y sobre todo en las últimas páginas, nos damos cuenta de la trascendencia que tiene esa persona en la vida de la protagonista. Una trascendencia importantísima que hará que, por lo que sucede, cambie totalmente la vida de Amira, de la protagonista, ¿no? Ese personaje que parece, digamos, una rubia teñida frívola, al final es la que le da sentido a la vida de Amira, lo que le queda a ella de vida. Es un poco extraño contado así. Sí.
1: Claro. ¿Y un trágico suceso puede cambiarnos la vida para siempre?
0: Totalmente, totalmente. Es que este suceso yo creo que es mucho más que trágico lo que sucede. Y además está basado en la realidad. Eso está basado en la realidad. Así como el resto del libro, pues son aportaciones personales o aportaciones de lo que yo he vivido con relaciones de amigos, pero esta relación y este final, que es tremendo, está sacado de la realidad y de una amiga mía. Además, cuando no puedo desvelarlo, pero cuando se lea el libro, será que es muy tremendo lo que ocurre.
1: No vamos a hacer spoiler, efectivamente, de ese trágico suceso, pero ante una situación de esa naturaleza, ¿cómo se enfrenta uno o una?
0: Con valentía y con ganas de seguir adelante, es la única forma. Es que es tan tremendo lo que le ocurre que la única forma que puede tener la protagonista para salir adelante es decir: no paro, voy adelante. Esto es un ejemplo para seguir viviendo con más ilusión, con más alegría, a pesar de lo trágico que ha sido. Yo creo que le da fuerzas para seguir adelante. Al principio, no. Cuando ocurre una desgracia tan grande, ya se queda hundida, no quiere escribir, no quiere salir a la calle, pero luego se da cuenta de que forma parte de la vida y que esa amistad no se ha roto a pesar de todo lo que ha sucedido, que le va a dar mucha más fuerza para seguir adelante.
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1: María Asunción Mateos es una personalidad en el mundo de la literatura. Usted fue la esposa del poeta Rafael Alberti, que llevamos escrito y sellado en los pliegues de nuestro corazón literario. Pero esta no es la primera novela que usted escribe. Es la primera que publica, Conquistarás la lluvia. Pero me confesaba fuera de micrófono que aguardan otras tres. Dígame, María Asunción, ¿usted por qué escribe?
2: No lo sabría decir muy extensamente, simplemente porque es una pasión la que siento por escribir. Pero desde siempre, desde los 14 años que ya colaboraba yo en revistas de las juveniles y en periódicos locales, yo me levanto por la mañana y realmente después de desayunar lo que más me apetece es ponerme a escribir. Lo que ocurre que hay tantas cosas que hacer, tanto en la casa como en la vida, ¿no?, que intento realizarlas todas de forma muy rápida para tener tiempo para escribir. Es algo que siempre me ha movido, pero en estos momentos, bueno, en estos últimos años, quizás desde que Rafael se marchó, aún tengo más ganas de escribir. Tengo más tiempo, tengo más recuerdos, tengo más años, he conocido más gente. Y entonces todo eso, que de alguna forma yo no era consciente, pues está dentro de mí y va aflorando sin darme cuenta, ¿no? Va aflorando, y me pongo a escribir, pues sin darme cuenta de lo que voy a escribir, y luego sale una novela. O sea, la primera novela es Las lunas que se han ido, se llama, que es la que me han premiado ahora en Guadalajara, en un concurso de narrativa, el premio Camilo José Cela, me lo dieron hace 20 días o así. Esa fue la primera, pero ya tiene más de 10 años y la tenía ahí guardadita, pero ha salido a flote. Y esta es la tercera que escribí, Conquistarás la lluvia. Luego en el centro hay otra que se llama La soledad de tu nombre, y luego hay otra que no voy a decir el título porque no quiero que me lo quiten, es la que he acabado ahora. Pero vamos, no sé cuándo saldrán, porque no se puede publicar cuatro novelas en un año, claro, eso no hay editor que lo haga.
1: Claro, como es lógico, hay que darle tiempo a cada una de ellas para que los lectores asienten sus lecturas y aprecien la calidad de su literatura. Pero fíjese, Las lunas que se han ido es la novela que ha sido premiada, como usted apuntaba antes, con el premio de Guadalajara Camilo José Cela 2025. Hace 20 días que le otorgaron el galardón. Es una obra centrada en cuestiones como el recuerdo, la construcción de la identidad, la huella del tiempo. En este caso no es Amira la protagonista, sino Inés Mena, una mujer que regresa en tren a la ciudad que dejó años atrás. ¿Qué diferencia una novela de otra, María Asunción? ¿Y qué las une?
2: Sobre todo las une que la protagonista es una mujer. De las cuatro novelas, solamente hay una en la que el protagonista sea un hombre. Que es La soledad de tu nombre, se llama la novela. Las demás son mujeres, pero es que es lógico, porque yo conozco más la psicología femenina y siento como una mujer, y aunque los hombres en determinados momentos y las mujeres sintamos igual ante una situación, pero tenemos que acordar que somos totalmente distintos. Afortunadamente somos distintos, si no sería muy aburrido, ¿no? Entonces yo me desenvuelvo mejor manejando la vida de una protagonista, de una mujer. Entonces Inés Mena es una mujer con más experiencia que la de mi crónica Conquistarás la lluvia. Es una mujer que ya tiene una edad y que está recordando toda su vida. Entonces es una novela que no es que sea autobiográfica, subrayado, pero tiene mucho de autobiografía. Lo que ocurre es que luego hay montones de situaciones y de personajes que son totalmente inventados, lógicamente, o de gente que yo he tenido o tengo alrededor. Pero al principio sí, o sea, ella comienza la novela en un tren que se dirige a una estación de la que salió 30 años antes. Y ahí sí que puedo decir que ese personaje de Inés Mena ahí puedo ser yo, la mujer que va en el tren. Y luego todo lo que ocurre por medio, por tantísimas páginas, porque esta creo que es la novela más larga, eso ya es pues fruto de la invención literaria. Pero ¿qué tienen en común con Amira? Pues eso, que son mujeres luchadoras, mujeres que la vida, como a todo el mundo, no las ha tratado quizás como todo lo bien que ellas esperaban, pero mujeres que al final salen vencedoras ante ellas mismas. O sea, ellas han logrado lo que deseaban. Han pasado por muchísimas vicisitudes, pero al final salen adelante. Quizá por eso sean novelas feministas, sin intentar yo que lo sean.
1: Se ha adelantado usted, María Asunción, a una pregunta que me interesa mucho. Quería preguntarle, ¿cuánto de autobiográfico hay en los personajes femeninos, por dispares que sean, que usted ha puesto en pie en sus novelas? No ya solamente en estas dos, en Las lunas que se han ido y en Conquistarás la lluvia, sino en las otras dos que aguardan reposando en el cajón de su escritorio.
2: Mucho, yo creo que hay mucho. Lo que ocurre es que el esqueleto, digamos que es el mío, pero luego pues los personajes arrancan solos. O sea, yo siento que no soy dueña de los personajes. O sea, es un poco extraño decirlo, ¿no? Pero yo desmitifico el acto literario, que mucha gente dice, no, es que García Márquez para escribir tenía una rosa amarilla junto a él en un vaso, ¿qué tal? A mí eso me parece que la mitad de las veces es mentira y es querer sublimar y mitificar una situación, ¿no? Entonces, a mí lo que me ocurre es que me enfrento al ordenador porque tengo en la cabeza pues, alguna frase, alguna situación vivida y la quiero reflejar por escrito. Entonces, sin apenas darme cuenta, va surgiendo una trama y de pronto un personaje y luego otro. Y de pronto otro, y veo que me arrastran y que de alguna forma ya tienen independencia y que van haciendo lo que quieren, pero es que yo no tengo una sinopsis argumental nunca. Ya sé que quizás no está bien, porque hay gente que empieza a escribir y dice, vamos a ver, la novela va a tratar de esto, y saben desde el comienzo hasta el final. Y luego hay una escaleta, los personajes, cómo actúan, tal. Pero en mí no ocurre eso, a mí me sabe mal decirlo, porque parece que es quitarle esa fantasía y ese misterio al hecho de escribir, pero realmente jamás me siento delante de un ordenador o delante de un folio teniendo muy claro lo que voy a decir. No, simplemente los personajes se van apoderando, toman vida propia y al final me veo, como he dicho, arrastrada por ellos. Me conducen donde quieren. Yo les voy dando alguna idea, quizás, matizando, pero es una cosa muy, muy extraña, pero para mí no lo es, sino es mi forma de escribir. Ya sé que es sorprendente, que parece que enfrentarse a una novela tiene que ser algo mucho más serio. Yo lo hago con seriedad, pero una seriedad muy, muy particular, como verá, ¿no?
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1: María Asunción, la lucha de las mujeres de sus novelas, ¿es la misma lucha que usted ha enfrentado en su vida?
2: Sí, pero yo no la he tomado como lucha nunca. Yo me acuerdo mucho de Rosa Chacel, sobre la cual escribí un libro y, vamos, tuve amistad, afortunadamente, porque era una mujer espléndida. Y entonces ella me decía
1: también,
2: yo,
1: ¿verdad?
2: Sí, sí, también muy complicada. Muy complicada, sí. Habrá Ana Caballé ha hecho una biografía maravillosa sobre ella, preciosa, es un libro maravilloso. Sí, sí, yo lo acabé de leer hace un mes o así, me gustó muchísimo. Yo estuve en contacto con ella hablando de Rosa. Entonces, pero era una mujer que decía, yo nunca me he sentido controlada por ningún hombre, yo jamás, yo, el uso del feminismo me parece una tontería. A mí no me parece ninguna tontería del feminismo, ni muchísimo menos. Me parece que hay que seguir luchando y consiguiendo lo que nos merecemos y a lo que tenemos derecho. Pero yo durante mi vida no me he sentido controlada por ningún hombre, afortunadamente. Ni por mi padre, ni por mi primer novio, ni por mi segundo, que fue mi primer marido, ni por Rafael. Nunca. Yo he hecho siempre lo que me ha parecido hacer. Yo acabé la carrera, me puse a dar clases en un instituto, luego preparé oposiciones, pero nunca vi que me pusieran la zancadilla. Luego he tenido problemas, como otras mujeres, del tipo de siempre, ¿no? Ese machismo de, bueno, que eres una mujer y que más o menos te juzgan por tu atractivo, esas cosas, sí, eso nos ha pasado a todas las mujeres. Pero no he tenido problemas graves, lo cual no quiere decir que no existan. Yo creo que hay que educar a los niños desde pequeños. Yo recuerdo a mi hijo, tendría 6 años, como mucho, un día en casa, que yo no sé, yo tengo 2 hijos, una chica y un chico, y claro, ya son mayores, pero no sé qué hizo él y yo le dije, eso es de ser un machista, y se puso a llorar. Se puso a llorar, yo no soy machista, y yo me quedé muy asombrada, ¿no? O sea, que yo creo que lo del feminismo no es nada nuevo, sino que ahora estamos luchando, pero que siempre, según hayas educado a tus hijos, pues realmente has hecho una labor feminista casi inconscientemente, ¿no? Pero yo nunca me he visto controlada por ningún hombre, jamás, jamás.
1: María Asunción Mateo, usted fue presidenta durante 17 años de la Fundación Rafael Alberti. ¿Qué le habría dicho su marido de sus novelas?
2: Muy poco. Aunque no se lo crea, muy poco.
1: ¿Qué consejo le habría dado?
2: Me hubiera dicho, la primera frase es la más importante en una novela, me hubiera dicho. Pero no crees que me hubiera hecho un análisis crítico, no. Había algo muy sorprendente en Rafael, que el otro día lo comentaba yo con unos amigos, y es que ahora, pues, revisando prensa antigua y tal, veo entrevistas con él que le preguntan por mí y dice unas cosas maravillosas que yo sobre mi forma de escribir. Entonces yo digo, ¿y por qué no me lo dijo en vida? No, en vida me escribía poemas de amor. Y entonces él daba por sentado que si yo me había casado con él y él me quería, pues por descontado, tendría que escribir bien, no sé, es algo muy gracioso, pero muy del carácter de Rafael, ¿no? O sea, que de pronto yo leo ahora, no, tiene una sensibilidad especial para interpretar la poesía y lo hace de una manera sencilla, que parece espontánea, pero es tan trabajadora, ¿qué tal? Y yo digo, madre mía, pero eso luego él no lo decía, o sea, él ya, el valor, ¿no? Se, como en la mili, ¿no? Ya se sobreentiende. O sea, me hubiera dicho, hubiera estado muy contento, muy orgulloso, como había estado de los otros libros, de ensayo, relatos que he escrito, pero no, él era hombre de pocos consejos, de muy pocos. Y a veces, cuando yo preparaba alguna antología, recuerdo una muy importante de 2 tomos que le hice, y le preguntaba cosas acerca de su poesía, de interpretar un verso, me decía, pues lo que ahí pone. Y yo le decía, bueno, pero ¿qué quiere decir? Yo mataba murciélagos en torres junto a la mar, y yo digo, son los fantasmas de la guerra, tal, y me decía, Bueno, no, eso es porque yo de pequeño iba al castillo de Santa Catalina y ahí íbamos con unos paraguas cuando llovía y mis amigos y yo pues matábamos murciélagos y yo decía, eso no puede ser. O sea, para que veas, ¿no? Yo le decía a Rafael, yo la próxima vez la antología la hago sobre Antonio Machado, le decía. No, incluso la paloma. ¿La paloma? ¿Qué es la paloma? Nadie, él nunca lo ha dicho. Se equivocó. ¿Por qué se equivocó? Ya han hecho tesis doctorales. Que si la paloma es España. Y Rafael, su respuesta es, la paloma es un poema de amor. Y ya está. Y yo me he dedicado a escribirlo. Y ustedes, dedíquenselo a interpretarlo como quieran.
1: Es una gran afirmación. Se lo pregunto de otra manera, María Asunción. ¿Qué lección aprendió de su marido, de Rafael Alberti, a la hora de enfrentarse usted a sus propios textos?
2: Más que enfrentarme a mis propios textos, enfrentarme a la vida, creo. Rafael me ha dado una lección de vida, una lección de bondad, porque sobre todo era bondadoso. Me ha dado una lección política, con aquellas frases suyas lapidarias pero maravillosas, de un carné de partido no es un carné de conducta. Y cuando he tenido problemas, pues me ha venido a la cabeza pues tantos versos suyos. Pero hay unos de las coplas de Juan Panadero que dicen, me hirieron, me golpearon, hasta me dieron la muerte, pero jamás me doblaron. Eso lo he llevado yo en la cabeza. Y luego, pues, para enfrentarme a los textos, pues, tener en cuenta no copiar a nadie, quizás. Y bueno, cómo no, pues, la influencia que yo pueda tener de haberlo leído tanto y de haber convivido con él casi 20 años, ¿no? Pero Rafael es que era muy poco exigente, eso es maravilloso en una persona. Él estaba muy cerca de todo el mundo, perdonaba mucho lo que para otros eran defectos tremendos, ¿no? Siempre decía, ah, es una pequeña vanidad, una pequeña vanidad. Tenía una grandeza humana que quien lo sabe leer bien la nota en sus versos.
1: ¿Qué aprendió usted de su anterior libro? ¿Qué aprendió cuando escribió Mi vida con Alberti? Y aquel volumen, aquel texto suyo, fue tan alabado por una parte y tan criticado por otro.
2: Bueno, realmente sorpresa es lo primero que sentí cuando se publicó el libro. Pero realmente las críticas deben haber sido críticas así a nivel de cuchicheo entre amigos, porque a nivel de prensa y medios de comunicación, de momento yo no tengo ningún texto que haga una mala crítica. Hay algo que me ha sorprendido mucho y es que nadie de los citados ha protestado. Oficialmente, digamos, ¿no? Ni ha demostrado que lo que yo digo no es cierto. Eso es lo que me ha causado también muchísima sorpresa, que se haya creído lo que he dicho. Yo lo puedo documentar y en parte lo documento, pero se podría dudar. Y sin embargo, no he leído nada y si hay algo en contra me gustaría tenerlo, porque siempre es bueno tener todas las críticas. Pero la gente le habrá gustado más o menos el libro, pero ¿quién lo ha leído? Se lo ha creído. Eso es lo que más me ha sorprendido. Que se lo haya creído y hay cosas que no son gratas para determinadas personas, ¿no?
1: Así es.
2: Aunque ya yo he subrayado que es un libro de amor, no es un libro de guerra. Es un libro de amor.
1: Tengo una última pregunta, María Asunción Mateo, para usted. El año próximo se conmemora el centenario de la generación del 27, donde su marido Rafael Alberti fue uno de los protagonistas centrales. ¿Qué deberíamos de esperar de los fastos que se van a convocar en torno a esta celebración?
2: Lo que debemos esperar no es lo que deseábamos que se hiciera. Esperar, no lo sé, porque eso está organizado a nivel político. Entonces, los actos los organiza a nivel ministerial, fundamentalmente. Luego, pues en cada fundación pues realizará una serie de actos, también nos uniremos a todas las fundaciones, pero realmente ahí quien marca el paso y la batuta viene desde arriba, ¿no? O sea, entonces no le puedo decir. Una cosa es lo que desearíamos y otra cosa es lo que se haga. Yo creo que eso me lo debería preguntar después, cuando pase, y que veamos qué es lo que ha ocurrido, porque veo, no sé, por ejemplo, leo que excluyen de la celebración a Sánchez Mejías por ser torero, cuando Sánchez Mejías era un gran intelectual y autor de dos obras de teatro.
1: Y el que reúne a esa generación del 27 en Sevilla, efectivamente.
2: Exactamente.
1: Y el Rafael que paga aquel convite.
2: Claro. El primero del grupo en conocerlos fue Rafael, y tuvo una gran amistad, y siempre me habló con gran admiración de Sánchez Mejías. No me habló de cómo toreaba, sino qué buena aquella obra La Sin Razón, que se estrenó tal, que es muy freudiana y tal. Me hablaba de él a nivel intelectual. Entonces hay cosas que no entiendo, y habrá gente del 27 que se quedará fuera. Y también hay algo que no entiendo mucho, y es la pasión que hay ahora por decir que determinadas mujeres del 27 han estado ocultas, por ejemplo María Teresa León, que fue una maravillosa mujer, ocultas por su marido, como si Rafael la hubiera obligado a no escribir, cuando María Teresa era una mujer que brilló con luz propia, ¿no? Eso me molesta muchísimo, porque Rafael era un genio y María Teresa era una escritora maravillosa que quizá pues no está reconocida como genial, lo cual no le quita ningún mérito, ni quiere decir tampoco que Rafael la oscureciera voluntariamente. Yo he leído cosas realmente denunciables, ¿no? El machismo de Alberti con María Teresa León, y es que me daba risa, porque María Teresa, por lo que me contaba Rafael, fue siempre una mujer muy libre en todos los sentidos de la palabra, muy libre, y con un gran carácter. Venía de familia de militares, tenía un carácter muy grande, y era una escritora maravillosa, lo cual no quiere decir que esté a la altura, a lo mejor, de Alberti, Neruda o Lorca, porque es que no tiene nada que ver. Ella era prosista, tiene algún poema, pero vamos, que ella se dedicó a la prosa. Entonces nadie le ha quitado ningún sitio. Yo estoy de acuerdo en que a las mujeres del 27 se les dé el sitio, y hay muchas que sí estaban oscurecidas, pero lo que hay que valorar es qué mujeres estaban oscurecidas porque no tenían la suficiente calidad literaria, y qué otras no han sido más conocidas, pero no por culpa de su marido o de su amante, sino por otros motivos, ¿no? Eso es muy triste.
1: María Asunción Mateo es la autora de la novela Conquistarás la lluvia, está editada en Berenice, y recomendamos ardientemente que la lean. Es un texto donde su personaje central, Amira, lucha entre tinieblas culturales y ambientes hostiles por labrarse su propio yo. María Asunción, ha sido un placer tenerla esta noche en La Mirada Desatada.
2: Igualmente, se lo agradezco muchísimo.
1: Le mando un abrazo muy fuerte, cuídese mucho, espero que nos veamos pronto.
2: Otro abrazo grande y gracias por todo.
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1: Hay una Andalucía construida con la materia del recuerdo. Un sur recreado a través de la nostalgia y el poder de la memoria. Es el territorio intangible, metafórico, soñado y rescatado por los escritores andaluces que sufrieron el exilio tras la guerra civil. Este patrimonio literario del recuerdo es, si lo miramos bien, un gran mapa sentimental y literario por toda la geografía del sur que cada día deberíamos de celebrar. Para los escritores que se exiliaron, Andalucía fue una fijación en su recuerdo a través de evocaciones que quedaron plasmadas en sus poemas, novelas, en sus diarios, memorias y epistolarios. Los exilios interiores se reflejan, si lo observamos bien, en la melancolía y el silencio que sufrieron los que se quedaron en España y también los que, como recordaba Andrés Trapiello en su celebrado ensayo Las armas y las letras, ganaron la guerra pero perdieron la historia de la literatura. Nos gusta, en nuestra mirada desatada, hallar los renglones torcidos del alma y las letras a fin de hallar en ellos la emoción de la buena literatura. Regresamos en unos minutos. No se vayan muy lejos.
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2: Una fuente del gobierno marroquí afirma que Rabat avisó hace días a Madrid de que la sentencia del Supremo que prohíbe las devoluciones en caliente de quienes llegan a nado debilitaría el sistema migratorio. Dice textualmente que un juez español no puede desmantelar el sistema de lucha contra la inmigración ilegal y luego pedirle a Marruecos que asuma las consecuencias. La barrera migratoria no se rompió por culpa de los traficantes, sino por esa sentencia judicial española. Asegura también esta fuente que la colaboración entre España y Marruecos sigue siendo estrecha.